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2: Silbatazo inicial, listos en la mesa de los grandes en este lunes 7 de septiembre. Como decía Mecano, ¿es nuestro aniversario? ¿Será nuestro aniversario? ¿En qué programa andaremos en la mesa de los grandes? No lo sé, le voy a pedir a mi producción que llevemos el conteo, pero ya debemos de estar, pues antes del mundial, el mundial, por acá. Casi ya andamos de cincuentones, con las ediciones que tenemos aquí en la mesa de los grandes. Señor Jorge Gutiérrez La Chiva, con el gusto de saludarlo antes de que sean las 6 de la tarde, Un minutito antes entramos, solo porque usted lo pidió, para tener más espacio de hablar del Guadalajara, de las super chivas rayadas del Guadalajara. Es lunes, arranque de semana, las chivas. Es más, le traje una bufanda del Guadalajara, rojiblanca, del Olympiacos.
3: Luego por eso la perrada se pone grave.
2: ¿Por qué?
3: Porque nos empiezan a inflar. ¿Cuáles super chivas? Las chivas.
2: Nada más, a secas.
3: Un buen equipo de fútbol.
4: Las poderosísimas.
3: No, eso es exclusivo del América. Poderosísimo nada más el América. No, nosotros somos un equipo que, ganando, que es gerundio, ya ahí vamos, calladitos, tranquilos, no pasa nada. Me gusta lo que están haciendo. Pero quiero resaltar, ¿no tendrás por ahí, productor, la canción de los Rolling Stones de Simpatía por el Diablo para dedicarles? O sea, hay una breve cortinilla, porque el diablo está pesado y bueno.
4: Está la moda.
3: Mis chivas bien. Ganaron y gustaron, pero no golearon, porque vivo en un planeta donde para mí 3-0 no es golear.
2: Oh, qué exigente con su equipo.
3: Bueno, es que cuando yo era hace muchos años, ¿sí? Golear era de 4 para arriba.
2: Ah, oh, bueno, pues sí, pero pues ya voy a ver.
3: 3-0 no es golear. 3-0 sí es golear. 3-0 es una.
2: Para mí, arriba de 3 ya es, pero arriba. tienes un punto, ¿no? La gente está contenta con el Guadalajara. Claro. La gente está feliz, la gente está ilusionada. Y también nos da gusto que, así como se fue la hormiga, pues Ricardo Marín ha respondido, ¿no? Que era una de las grandes incógnitas en el ataque del Chiverío. Carlos Moreno, gusto en saludarte, Charlie. Hoy, para la gente de radio, debo confesar que vi a lo lejos a Carlos Moreno y dije, no puede ser. No puede ser, o sea, a menos de que sea el día de los Simpsons, a menos de, o sea...
3: Yo le iba a preguntar de qué te vas a disfrazar, pero ya vi.
2: Sí, y dije, vengo, a ver, déjame asomo.
4: Vengo de Chilindrina, y no es un pan, es Álvarez, el número 7 que viene atrás, que portaba la playera del equipo de Morelia en su momento.
2: O sea, Monarcas Morelia.
3: Hoy me voy a poner la más piñata de todas, dijiste.
2: No, estamos, acuérdate que estamos en una...
3: Ahí está la rola.
2: En un fuego amigo, ¿cómo es? Protesta pacífica.
3: Cuidado con el Toluca, que es el único equipo que me preocupa, el diablo, ¿eh?
2: Pero ganó muchos amigos, ¿no? No te preocupes. Así se hizo de amigo. Bueno, el diablo viste la moda. Ganó, perdió el diablo. Pues no lo sé, no, ganó, ¿no? Carlitos Moreno, haciéndole tributo a los canarios, a los ates, al Atlético Morelia.
4: Trayendo playeras de equipos que no están en primera división, como en este caso Morelia, que está solamente debajo de UDG en la Liga de Expansión. Cancún, por cierto, este fin de semana sigue con sus protestas porque salió a calentar con una playera negra en donde en la parte frontal venía gran parte de la República Mexicana menos el sur. Y decía en su texto, y el sur, y en la parte de atrás venía el resto de la República Mexicana y decía, aquí sí hay buenas pirámides. O sea, un golpecito ligero al nuevo modelo.
2: Ahí sí aplican los Illuminatis, ¿no? Que tienen sus pirámides y toda esta onda. Aquí se aplica, mi chiva. Aquí se aplica.
3: Bueno, vamos a hablar de los mayas, sí sabemos. Si eran Illuminatis.
4: Pues sí. Oye, del 7 de septiembre no es aniversario, pero sí es cumpleaños de quién creen.
2: ¿De quién?
4: Del buen Bora Milutinovic.
2: Ande, pues un fuerte abrazo.
4: Y de Milito, Gabriel Milito también está cumpliendo años.
2: Uy, y va a estar feliz con el presente del Guadalajara. Un poco más feliz que la Chiva, que yo lo entiendo, ¿eh? O sea, hasta no ver el título, no creer. Y está bien, contento, así debe ser. ¿Para qué emocionarse si luego.
4: Pero ya ha obtenido otros títulos Guadalajara, ¿no?
2: Sí, pero.
4: O sea.
3: Ya vas a recargarte acá.
4: No, es que yo hablo.
2: Aquí la traigo. Son 27 de Chivas seguidos, pero ¿sabes cuántos son de Pumas? Mejor no les digo porque van arriba de 50. Pero ya dejemos ese tema en paz.
4: Lo que yo quiero que me digan es si va a poder participar León y Pachuca en este torneo.
2: Ah, el reglamento dice que sí.
4: Ah,
2: okay. O más bien, el reglamento no habla de multipropiedad.
4: Ah, bueno.
2: Yo hice la misma pregunta y la gente de León se enojó conmigo como que pensando, ¡ey, ¿para qué le recuerdas? No, al contrario. Mejor que desde ahorita aclare la CONCACAF si sí o si no. Si no, ¿para qué vamos?
4: Si no, porque Tijuana va a decir,
2: imagínate, yo voy. Vestidos de alborotados en el Mundial, que hasta Infantino les dio la bienvenida y a la hora de la hora nada. Pues mejor que desde ahorita vayan diciendo si sí o si no. Pero bueno, con todos estos temas estaremos platicando en la mesa de los grandes. Nuestra línea de comunicación para que también participen con nosotros. Hay muchos temas, hoy vamos de 2 horas. Si usted de casualidad a estas horas está en el tráfico, pues ni se preocupe. Porque son 2 orejas para que estemos pues platicando de chile mole y pozole, de
3: te
2: todo.
3: Te las mocho y te las dejo parejas, continúa.
2: De chiles en hogada, de todo. ¿Ustedes ya tienen menú para dar el grito o no? Por bueno, cierto.
4: Yo acabo de mandar un mensajito.
3: No acostumbro festejar.
2: Ándale, se le está ya saboreando Don Charlie Moreno.
4: Chile en hogada.
2: Un chilito en hogada. Si usted tiene los mejores chiles en hogada, mande foto.
4: Antes, ¿no te gusta el chile en hogada, por favor?
2: Son sabrosos, son tesoro gastronómico de México, mi Chiva.
3: No me gustan, punto.
2: Pero a lo mejor no lo has probado.
3: Sí, una
4: ¿a
3: vez.
4: A ti te gusta nada más así, solito. Solito.
3: Sin capear.
2: Sin crema, relleno, sin granada.
3: Relleno de queso. Además.
2: Sin relleno. Bueno, si usted tiene algún chile en nogada.
3: Más que yo no sé por qué la gente se vuelve loca con los chiles en nogada y la verdad, pues, ¿qué
4: son
3: onda?
4: Deliciosos.
3: Parecen como un postre, según tú.
4: Son deliciosos.
3: En gusto se rompen géneros y en pleitos se rompen modelos. ¿Qué traes?
2: En Chile se rompen gustos.
4: Juega delicioso Guadalajara. Guadalajara juega delicioso, aunque no le guste a la Chiva.
3: No, delicioso no, juegan muy bien.
2: Eso.
3: Delicioso la comida.
2: Delicioso el Toluca, que...
3: Deliciosa la comida y
2: que
3: una
2: le hizo
3: que
2: otra delicioso. No, el Toluca. El Toluca, pues sí, la delicia del... Sí, la verdad. La verdad, el diablo viste a la moda. ¿Y cuántos títulos ya tiene Mohamed con el Toluca? 6. Voy a repetirlo. 6.
3: Qué bueno.
2: El diablo anda con todo. Y es que los Diablos Rojos del Toluca, no es que Monterrey lo haya hecho mal. O no sé si ustedes le van a dar más peso. Es que Monterrey no ganó. No, Toluca ganó y ganó con autoridad. Y Toluca demuestra ser un equipo de época. Y lo de Antonio el Turco Mohamed, ahí les va, señores. 15 años estuvo el Toluca sin tocar una copa. Y de repente llegó Mohamed. Y en un año y 10 meses, oye, 6 títulos, ver, ya, Carlos.
4: Liga MX, clausura 2025. Uh-huh. Campeón de campeones 24-25. Campeones Cup 2025. Liga MX, apertura 2025. CONCACAF 2026. Y Leagues Cup 2026.
2: Una locura.
4: Por supuesto que sí. Y los que faltan, dirían por ahí. Yo nada más tengo 2 quejas. Uh-huh. La primera de ellas, él quería dirigir a la selección mexicana de fútbol.
2: Sí.
4: Hubiese sido muy interesante en su momento haberlo considerado, porque yo creo que ya no se van a dar las circunstancias, lamentablemente, porque hubiese sido sensacional ver a Mohamed dirigiendo a la Selección Nacional de Fútbol. Y la otra queja, tengo que decir que sí pasó por Pumas de la universidad, pero no encontró la magia, ¿no? Porque yo esperaba, imagínate, tener a Mohamed en Pumas era, vamos por un
2: los dejó encaminaditos hacia una base que luego tuvo lema, ¿no?
3: Se fue por la puerta de atrás.
2: 56 años tiene. O sea, sigue siendo un técnico que... Si le sigue gustando por lo menos 15 años de carrera.
4: Pero ya dijo que va a seguir con Toluca. O sea, claro, que habla con la directiva cada 6 meses, pero están felices con él y él feliz con la directiva. En estos momentos cualquier rumor que pueda venir lo va a callar porque dice, yo trabajo seriamente, estoy feliz en Toluca.
2: Además tiene sed de gloria porque viene la Copa Intercontinental y la va a disputar Toluca en su primera fase contra el campeón de la Libertadores, que es un título oficial, así como Pachuca lo jugó en su momento y le ganó el Botafogo y es lo que antes era la Copa Interamericana Chiva, que tenía su valor. Bueno, ahora como que la FIFA con calzador dice, ahí van 3 copas previo al partido contra el campeón de Champions, a ver quién es el guapo de la película. Y ya Pachuca con Almada lo hizo hace 2 años, cuando le gana el Botafogo, gana un trofeo oficial, le gana al Al Ahly de Egipto, que era el campeón de África, se gana otro título en un lapso de 4 días y luego ya perdió la final contra el Real Madrid. Pero esos son los escenarios, Chiva, que te permiten pisar al fútbol mexicano solo y solo si ganas la Liga de Campeones con CACAF y el Toluca es el actual monarca.
3: Ya no sé qué están esperando y voy a volver a poner el punto sobre la I. Tienen todo y este momento mágico para comercializar el Estado de México en la parte Oriente.
2: Satélite.
3: No, déjate una Ucalpa, ¿no? Ecatepec y Nesa. O sea, Ecatepec, ahí hay cuántos millones de
2: habitantes. Sí, no, Ecatepec. bastante banda.
3: Creo que hay más habitantes en Ecatepec que en Puebla, o sea, hello.
2: Es ¿no? más, un autobús a la Bombonera a cada municipio del Estado de México, nada más para que la gente vaya identificándose.
3: Ahí.
2: Pero pues es que no les importa mucho, Chiva.
3: ¿Por qué?
2: Pues porque el Toluca tiene una identidad muy de solamente Toluca. O sea, sí está Metepec, sí está más, pero no creo que al Toluca le importe arrastrar más afición, como tampoco le importa al Toluca estar en la conversación de los grandes. eso lo ha convertido en un equipo más poderoso,
3: ¿no?
2: Más humilde, más silencioso.
3: No, los títulos jalan afición, te conviene.
2: Para mí es grande, ¿para ti?
3: También.
2: ¿Charlie?
3: Es muy grande.
2: Es inobjetable, ¿no?
4: Es enorme. América supera en títulos con 41 a cualquier otra institución de la Liga Mexicana.
2: Es el más grande.
4: Con 28 sigue Cruz Azul, Guadalajara 26 y Toluca llegó a 24.
2: Ah, te lo dijiste muy rápido. ¿Cruz Azul por arriba del Guadalajara?
4: Por arriba de Guadalajara por dos títulos.
2: Por dos títulos.
3: Bueno, pero campeones del torneo mexicano, de la Liga. Campeón de Liga. ¿Cuántos tiene la América?
2: Pues 16.
3: ¿Y luego?
2: Sí. Y luego sigue Toluca y Chivas.
4: Aquí hablamos 12. De totales.
2: Y Cruz Azul con 10.
3: Hay unos que son.
4: No son de chocolate, se ganaron en la cancha.
3: Sí, Carlos, pero yo gano un partido acá de Wichi Wichi, el final de no sé qué y el supercampeón. Ese trofeo no vale lo mismo que un torneo.
2: Para CONCACAF sí vale. O sea, estamos diciendo que vale.
3: Es que cuentan ustedes hasta los campeón de campeones.
2: Pero pues son títulos oficiales, mi Chivas.
3: Claro. Pero no es lo mismo un título por un partido, jóvenes.
4: A ver, en Inglaterra se disputan varios torneos y tienen.
3: I don't give a damn about
4: y tienen la misma importancia. Pero hay algunos.
3: Yo estoy hablando. ¿Vale lo mismo?
2: No valen lo mismo. Porque a mí sí, pero son títulos oficiales.
3: Me acuerdas tantito, los torneos largos eran de oro y estos son de plata, ¿cómo ves?
4: Son títulos, es como los hijos.
2: Es en el tiempo que les tocó.
4: Es como los hijos, para mí valen lo mismo. El grande, el chico, el mediano.
3: ¿Qué tiene que ver los hijos? ¿Cómo comparas el valor de los hijos con un pinche trofeo de campeones con trofeo de patito?
4: Todos deben de valer lo mismo.
2: Para jugar el campeón de campeones, primero tienes que ser campeón. Entonces los equipos que se quejan de no jugar el campeón de campeones, pues primero sean campeones para que por lo menos se puedan quejar de eso.
3: Yo entiendo el título de ganar una copa y eso lo entiendo. Pero un trofeo que lo ganaste porque jugaste un partido, como sea, es un pinche juego.
2: Pero siendo campeón.
4: Por eso existen las supercopas. Hay campeón de copa contra campeón de liga. Community es un título
2: shield,
4: oficial.
2: Supporter Shield. Es Community Shield de Inglaterra.
4: Los de Alemania son fenomenales. Normalmente el Bayern siempre disputa
2: la poderosa Leagues Cup.
3: ¿No? O sea, a partir de tu comentario de los hijos, voy a tratar de ignorarte.
2: Seahawks. Yo pensé que seas de los Seahawks. Si son los campeones de la NFL. Y dije, ok, el título
3: don't
2: de los Seahawks.
3: Break my balls,
2: no es lo mismo de los Seahawks que o sea, siete
3: Carlos
2: de los
3: Carlos ha alcanzado el máximo nivel de la rotura de collones.
2: Oiga, mejor escuchemos.
5: Como los hijos, hello.
2: Escuchemos al campeón de campeones de campeones de los campeones de las campeones. Y lo dije seis veces. Bueno, al seis veces campeón con el Toluca, al máximo ganador de títulos de los 24 títulos que tiene el Diablo, 6.
4: ¿Diosamed?
2: Del señor Diosamed. No, Diosebus.
3: Tan descosido.
6: Yo soy parte de todo lo que se ha ganado. Lo que uno consigue siempre se debe al esfuerzo y a la entrega de los jugadores. Así que lo que viene ahora es el fin de semana que viene, el sábado a las 5 de la tarde con Atlas. Ya tenemos que festejar hoy, mañana, y ya el martes, el miércoles, enfocarnos en el partido del sábado porque queremos clasificar entre los cuatro primeros en la liga y la queremos volver a ganar. Ese es el objetivo que tenemos. Y después veremos en diciembre la Intercontinental, quien nos toque, iremos a competir y buscar ganar también. Pero lo que queda ahora en el semestre es eso, terminar entre los cuatro primeros en la liga. No, yo estoy muy comprometido con la institución. Siempre que termine un torneo o un semestre evaluamos con la directiva. Pero ahora estoy totalmente comprometido, feliz, festejando y muy ilusionado con hacer un gran torneo y una buena Intercontinental. Así que eso está totalmente descartado.
2: Buena suerte para el equipo que se enfrente a Toluca. La va a necesitar el campeón de la Libertadores porque este Diablo parece que va en serio, señores. Va en serio.
3: Está para ganar a cualquiera del campeón de Libertadores.
2: O sea, puede ganar.
3: Ese es su nivel.
2: La Liga. Puede ganar. El Derby de las Américas. Podría ganarle al campeón de Asia o África y ya ganarle al Paris Saint-Germain. Son palabras mayores, mi Charlie. Pachuca
4: tuvo su oportunidad. Que en esos momentos acusa
2: horas bajas. En ese momento no se sabe. Ahora, el tema, y lo dijo Mohamed, la Copa Intercontinental. ¿Qué creen? Que nuestro bendito calendario se va a cruzar.
3: ¿Cómo porque no? No.
2: Porque, bueno, o quién sabe, ¿no? Pero imagínense que Toluca llega a las semifinales. O sea, imagínense. Uh-huh. Como si no fuera un escenario
4: si de casualidad.
2: Real, ¿no? Como que si da el campanazo Toluca, que nadie se espera que llegue a semifinales, se mete. Oh, sorpresa. Va a tener que parar el torneo. Para que vaya Toluca al compromiso como el campeón de la CONCACAF de México y demás. Y pues que la liga se espere, ¿no? Hasta que regrese. O sea, ¿otra vez le van a aplicar la misma que al Cruz Azul? ¿O Toluca va a decirla igual que Pachuca? ¿Sabes qué? Mejor no juego liguilla, mano. Y me enfoco en un torneo porque ni fu ni fa, como el perro de las dos tortas, Chiva. ¿Qué tiene que hacer en este momento Toluca para que no le llegue en noviembre, diciembre este problemón.
3: No, pues es que no puede hacer nada. El punto es este, la falta de planeación, ya que puede hacer, puede reclamar. Vamos, es que es el teatro del absurdo, o sea, Bretón y su surrealismo se quedan chiquitos con lo que pasa en México. O sea, aquí todo es surrealista, todo es... Por Dios, lo acabamos de ver con lo de la East Cup. No programaron lo de los partidos de la semana pasada y el de ayer, cuando tenían que haber programado eso y de que a ver cuándo jugamos. Y se armaron un desmamito, ¿no? Estábamos comentando la semana pasada al respecto, Carlos, ¿no? De que, ¿qué onda?
4: Sí, ese jueves se juega Pumas contra León, pero el de Monterrey Querétaro se juega hasta noviembre, entre la fecha 16 y 17.
2: Y mientras hay Nations League de CONCACAF, si por ahí Monterrey tenía seleccionados, pues no a uno, no a otro. Bueno, es el escenario que va a tener Toluca. Más allá de eso, yo quiero destacar, y esto es tangible, que el turco Mohamed ha alcanzado ya 11 títulos en el fútbol mexicano. Okay. ¿No? Tiene la distinción de ser el único que ha ganado ligas en torneos cortos con 4 equipos distintos. Y en toda la historia del fútbol mexicano, el único que lo ha hecho, como en su momento lo tuvo Bucetich, o como en su momento también lo tuvo Don Nacho Treyes. Entonces, en ese nivel está Mohamed, que ya tiene 11 títulos. Carlos, es brutal.
4: Sí, sí.
2: Está
4: sí.
2: 4 del récord absoluto de toda la historia del fútbol mexicano.
4: Sí, sí, sí. Digo, es innegable, ¿no? Son números y ante los números no se puede cuestionar absolutamente nada. Ahora, hemos hablado del resultado, no tanto del partido, porque uh-huh. si nos enfocamos un poco, no, ni siquiera creo que hemos mencionado al rival.
2: Es que creo que tiene más mérito lo que hace Toluca que lo que dejó de hacer
4: Monterrey. Es que espérame, ¿no? Hablando del partido, en el minuto 1 hay una amonestación para Pereira uh-huh. y muchos establecen que debió de haber sido roja y no amarilla.
2: Un codazo, ¿no? Que por
4: ahí te pudo haber llegado a cambiar en algo el partido.
2: Sí.
4: O sea, yo no sé si hubiéramos pensado en un empate o en penales, no tengo idea. Uh-huh. Pero a lo que voy es a que muchas veces hay circunstancias en el partido que cambian radicalmente el mismo.
2: ¿Y salió Matías Almeida a decir lo mismo que Almada? ¿Salió a quejarse del arbitraje de Matías Almeida?
4: No.
2: ¿O fue grande en la derrota y
4: fue
2: dijo...?
4: Fue grande en la derrota, dijo.
2: Porque luego el otro día
4: mencionó mucho me la contaron palabra, la historia... Acepto.
2: Ah, porque el otro día me contaron que la América quedó fuera... Por el arbitraje, ¿no? O sea, no valieron los goles de Monterrey ni los penales. O sea, fue el arbitraje el que eliminó al América, ¿no? Entonces, ¿ahora fue el arbitraje el que eliminó al Toluca desde el minuto 1?
3: Las excusas son como las coliflores. Todo el mundo tiene una. Ya me dan mucha flojera, ¿no? O sea, culpar al árbitro es de quinta. O sea,
2: bueno, pues...
3: Y hay acá exquisitos que dicen algo que... Estoy de acuerdo. Los equipos grandes no se quejan del arbitraje.
2: Uy.
3: Y esa es una verdad, ¿o sí? ¿O
2: no? No, sí, sí, sí. Pero a ver, lo ha hecho el Boca, el River, el Barça, sí, el Madrid, todo, el América, sí, las Chivas. Es parte de... Pero la grandeza es siempre, ¿no?
3: O sea que...
2: Siempre.
3: En la victoria y en
2: duele,
3: la derrota,
2: pero...
3: ser gallardo en la
2: y
3: victoria.
2: Y aunque tengas razón de quejarte del arbitraje, en la grandeza estoy contigo, Chivas. Pues, mejor, mira...
4: El viernes claro, pasado perdió Real Madrid ante Betis 1-0 y sucedió la famosa jugada polémica en el penal, en donde Bartra nunca pisa realmente el área, aunque saca ventaja con el cuerpo
2: al 94.
4: De esa acción... Sí, se agregaron 6 minutos y esto ocurrió al 94. Tire Mbappé, rechaza el portero que tiene un pie sobre la línea de gol y la otra avanzada para tratar de tapar la jugada que finalmente lo hace y Bartra llega y en el contrarremate no puede conseguir el gol Mbappé porque llega Bartra y lo saca, ¿no? Pero en la declaración de la conferencia de prensa por parte de Mourinho, él decía, bueno... O sea, no se quiso meter en temas arbitrales, en uh-huh. pocas palabras. No llegó y dijo, nos acuchillaron esto o lo otro. No, él llegó y dijo, bueno, no he visto la jugada. Muy tranquilo, ¿no? A pesar de que había sido una derrota, que para él significa la primera.
2: Esa es la serenidad de la grandeza, que el mismo Mourinho tal vez, en el siguiente mal arbitraje, ahí sí va a traer anotadito de decir, uy, segunda vez que nos afectan. Estoy con el Chiva.
4: Yo por eso, cuando hay un técnico que dice, yo nunca hablo del arbitraje...
2: Siempre
4: anoto la fecha y el técnico. Porque al ratito, cuando empiezan a hablar, oye, tú dijiste tal día que no hablabas de arbitraje, ¿qué pasó?
3: Porque además, ya para acabarla de. Para terminar de calabacearla, ¿alguna vez han hablado de árbitros? De que no, bueno, el arbitraje, ¿no? Pues es que sí, en realidad esa mano no era, o el penalti no era. Que esa es la parte, ¿no?
4: ¿Algo del arbitraje? ¿Nos ayudaron? ¿Algún técnico recuerdan así rápidamente que alguna vez haya dicho, ¿nos ayudaron?
2: No. Años después, entonces, a lo mejor ya.
3: Entonces estamos hablando de una falta de honestidad tremenda, porque si hablas del arbitraje cuando te perjudican según tú, como haya sido,
2: cierto.
3: Pero ¿por qué no tienes los tamaños de decir, no, bueno, también hay que tomar en cuenta que esa jugada polémica de que nos favoreció y eso nos sirvió para.
4: Sí, cuando es a tu favor.
2: El silencio.
4: Silencio. Y cuando es en contra, señalamiento inmediato, ¿no? Al árbitro. No, es que Miranda ya nos trae, ya me dijeron.
2: Es que sí, tampoco fue así, ¿eh? Pero bueno, entremos en el pelado Almeida, que precisamente pues arranca apenas su era con Monterrey. Monterrey tiene 19 eliminaciones.
4: Oye, pero antes del pelado, porque ahí es hablar de Monterrey. Yo sí, nada más te quería decir de lo de Toluca. Toluca, hay que decirlo tal cual, así como en el Mundial decíamos sí, pero México jugó todos sus partidos de local en esta última Copa del Mundo. Hay que decir que Toluca fue el único de los representantes mexicanos que jugó dos partidos de local. Uno lo ganó, uno lo perdió, pero jugó dos de local. El único, bueno, obviamente, como campeón, en los últimos partidos... No, ganó uno y perdió otro. Lo perdió, ahorita te digo contra quién perdió uno, el segundo. Pero en la etapa de cuarto, semifinal y final, nunca recibió un gol. Siempre metió dos goles y terminó teniendo 6 a favor y 2 en contra. Solamente 2 goles en contra del equipo de Toluca, pero repito, con la ventaja de haber jugado 2 partidos como local, situación que ningún otro equipo mexicano tuvo en este certamen.
2: La derrota, mi Charlie, fue contra Los Ángeles, pero en Los Ángeles. Y jugó contra Dallas, ganó 3-1 y contra Seattle 3-0. A lo mejor ahí erradicaba la confusión, porque según tenemos en ese registro, América también gana su partido y es Tigres el que
4: contra empata. San Diego.
2: Exactamente, pero sí, aprovechó sus dos partidos Toluca y fue a perder contra Los Ángeles. Pero escuchemos a Matías Almeida porque, bueno, es su primera final, su primera disputa por el título. 19 eliminaciones consecutivas de la pandilla del Cerro de la Silla.
5: Y creo que la mejor manera de digerir una derrota es mirar en sus festejos. Y nosotros fuimos muy respetuosos con Toluca. Esperamos hasta que le den la copa, donde es un momento duro como deportista, ¿no? Y bueno, creo que esa imagen tiene que quedar dentro porque esto tiene da la vuelta. Entonces, valoro la humildad de nuestro grupo, le valoro la entrega. Y el resultado no va a modificar lo que ellos están construyendo. No es fácil llegar a una final. No es fácil ser competitivos, no es fácil cambiar imágenes y para eso trabajamos. Así que bueno, nos queda un tiempo largo y si Dios quiere llegaremos a esa, apuntaremos a la final de la liguilla.
2: Matías Almeida, que entregó 5 títulos en el tiempo que estuvo con el Guadalajara, ganó con CACAF contra Toronto, es el último título que tienen las Chivas en el 2018, desde aquel febrero, y antes habían ganado la última liga Chiva contra el conjunto de Tigres. Entregó además 2 copas, una supercopa, un legado en el fútbol mexicano. Este es su segundo equipo y por ahora Monterrey está fuera de zona de liguilla, pero creo que coincidimos todos que enfocado en el torneo estará.
3: Claro.
2: Está Denis de Clos, está Orbelín Pineda, está Rossi, está Kuipers, está Uros, ¿quién más, mi Charlie? Ocampos, Tecatito, bla, bla, bla. Sumamos. ¿Va a estar Monterrey peleando por el título?
3: Sí.
2: O sea, esto más que considerarlo fracaso,
3: no,
2: ¿fue un primer paso? ¿Fue un primer paso para el objetivo?
3: ¿Quién sabe si yo fracaso? Paso, esa expresión... No, mi mente de
2: hay deporte. Instituciones que les gusta decir fracaso para...
3: No, pues ¿no? Voy a rezar por ellos, pero eso es otra historia. No, lo que está haciendo Monterrey es bien. Ahora, no puede uno dejar de recordar que lo que... todo lo que hizo Almeida con las Chivas, que ganó la Liga y ganó la Conca, la directiva prometió un premio importante al equipo. Y un año después de la promesa... algunos jugadores levantaron la mano para decir, ¿qué pasó con el premio, patrón? Y los corrieron. No sé qué tanto, y lo voy a decir con todo respeto, no sé qué tanto haya sido don Jorge Vergara, en paz descanse, pero creo que el autor intelectual de esta porquería fue José Luis Higueras. Y los corrió.
2: Se rompió el vestidor. Pues, se rompió el grupo.
3: Pues es que, oye, pero porque...
2: Se unió el pelado con sus jugadores.
3: Para terminar esto, ¿no? O sea, tú prometiste un premio. Y yo pasa un año que no me das mi premio y levanto la mano. Oiga, profe, ¿qué pasó con el premio que nos iba a dar? Ya pasó un año. Ah, sí. No solamente no se los voy a dar, sino que voy a correr a los que están reclamando como niños de una escuela.
4: Me acordé de las liguillas anteriores en donde muchas veces premiaban a los equipos con centenarios.
2: ¿Cierto?
4: Pero hubo un momento en que no recuerdo con exactitud. De pronto decían, bueno, ¿y dónde quedaron los que prometieron? ¿No? Porque se hizo público y a veces sí los entregaban y otra vez decían, pues nada más hablaron del tema, pero no veo claro, ¿no?
2: Si hacemos una lista de promesas de la liga.
3: Es que es absurdo, ¿no? Que tú prometas un premio que los jugadores, al año de haberse vencido el plazo, digan, oye, ¿qué onda con los...?
2: Pero eso que citas es muy interesante, Jorge, porque eso se ganó un reconocimiento además de la afición. Digo, más allá del rompimiento de lo que pudo haber sido un equipo de época.
3: Por supuesto.
2: Porque Chivas, desafortunadamente, incluso con ese título en el 2017, no aportó jugadores a selección. Por ahí Jair Pereira, que ahora lo escuchamos en diferentes medios, o algunos elementos que estaban en aquel Guadalajara, uno se pregunta, oye, tal vez, ¿no? Para Rusia hubiera sido ideal. Digo, Osorio no terminó por llamarlos. Pero el punto era hablar de lo que representa Almeida, que estaba con la institución y dijo, espérame, yo me debo a los jugadores, como también lo hizo en su carrera. Entonces, ojalá para Monterrey, que es una institución que también va a tener con CACAF, Carlos, ojalá pueda regresar ese protagonismo. De eso y mucho más estaremos platicando. Primera pausa rapidísima en la mesa de los grandes. Si tiene chiles en hogada, mándenos.
3: No se los coma, por
2: mándenos
3: favor.
2: Sus pedidos. Volvemos.
3: Evítese la guácara.
7: Cierre de la jornada 4 en la Liga. La Real Sociedad se impuso 3-2 a Elche para llegar a 7 unidades por una de los ilicitanos. En otro frente, Getafe y Celta igualaron a un tanto para sumar 4 y 3 unidades respectivamente.
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3: El kickoff de la NFL ya está aquí y la temporada 2026 arranca nada más y nada menos que con una revancha del último Super Bowl. Los campeones Seattle Seahawks reciben a los New England Patriots. Apenas 7 meses después de levantar el trofeo, Seattle tiene que probar que ese título no fue casualidad. Con las recientes adquisiciones de Trevon Diggs y Terrion Arnold, los Seahawks presentan una defensiva sólida. Además, Sam Darnold pasó de ser el quarterback que generaba dudas a ganar un Super Bowl. Levantar el Lombardi es difícil, pero repetir como campeón lo es aún más. ¿Serán los Seahawks capaces de coronarse de nuevo?
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20: Estamos de regreso en la Mesa de los Grandes. Jorge Gutiérrez, La Chiva, Carlos Moreno, soy Javi Sol. Gracias por seguir con nosotros. 6:28, tiempo del Centro de México. Escríbanos y participe con nosotros, no solamente para dar el menú, para pegar el grito, más allá del chile en nogada. Pues sabemos que hay muchos antojitos mexicanos, que aquí es donde la gente...
21: Hay mucha gente aprovecha. Enchilada y está enojada.
20: ¿Sí?
21: Sí, con ese tema de la comida.
20: En Monterrey, por ejemplo, Toluca, también, en Guadalajara.
21: También.
20: ¿Dónde más estarán enchilados ahorita? Yo llevo 28 años enchiladísimo, mi chiva. O sea, primero estaba enchilado en Cuautitlán, luego estaba enchilado en Aguascalientes. Y seguiré enchilado, yo creo que... ¡Uf!
22: ¿Por qué, de plano?
20: Pues estoy enchiladísimo, pero ahí luego te cuento. No. Digo, el Atlas fue campeón después de 70 años, ¿no? Entonces tenemos esperanza.
21: Fue bicampeón, de hecho.
20: Los que llevamos 28.
22: Digo, esos títulos de Atlas, de veras quieren tocar ese tema.
20: No, yo nada más decía que tarde que temprano llega. O sea, tarde que temprano llega. No sé para Juárez, no sé para Santos, que ahí habría que analizar también el arranque de los equipos que están hasta en el sótano. Oye, ninguna victoria en 7 partidos si no hay multa, no hay castigo.
21: No. Juárez está en la historia del fútbol mexicano entre los 5 equipos que han arrancado con 7 derrotas. Hasta donde tengo entendido, no ha habido en la historia del fútbol mexicano un equipo que haya arrancado con 8 derrotas.
20: Ni los Indios de Ciudad Juárez.
21: Puede ser Juárez el primero. Santos ya por ahí iba, pero con el empate con Tigres la libró, y este fin de semana pues también estuvo muy cerca con Cruz Azul de arrebatar otro punto.
20: 7 derrotas seguidas, Charlie. Qué cosa, ¿no? Y no hay castigo, no hay multa, y hay premios
21: pero,
20: para ir a la
21: Pero hay una agitación tremenda, cambian de técnico y las cosas siguen igual.
20: Sí, es dramático. La verdad es que digo, éxito al profe Lema, que él no tiene la culpa y pues toma una oportunidad de trabajo, pero que los pueda levantar. Pero qué triste, porque además Juárez pues es una región, una zona muy cercana al Paso.
22: Y que donde, tuvo su historia muy agradable.
20: Claro, y habré tenido y una alegría para también pues, sí, el pueblo que necesita el deporte, sí, y necesita claro. otras opciones. Ojalá que puedan levantar lo mismo para Torreón, pero no queríamos dejar de mencionar este tema de la tabla. Hablando de la tabla, pues el América es el líder. ¿Qué tanto le creemos a este América? Que ya perdió el invicto, cayó contra León. Algunos dicen, bueno, ya aflojó, puso suplentes. Pues con esos mismos suplentes habían ganado partidos importantes
21: Puebla,
20: en la Liga,
21: por ejemplo, y antes otro.
20: Entonces, así que tú digas suplentes, para poner ahí un poquito el paraguas. Pues el América no pudo contra Monterrey, con todo y arbitraje polémico, sí. Y tampoco pudo contra León, con todo y que tenían muchos aficionados en las tribunas.
21: También hay que decirlo, ¿no? Puso a Tapia y falló Tapia en la jugada. Porque daba la sensación de que a lo mejor podían llegar incluso a los penales.
20: Gol
21: ¿no?
20: de Cambindo y
21: con aprovechó eso. Muy bien Cambindo la oportunidad y con eso se definió todo. Pero hay que achacarle el error a Tapia.
20: Sí, que está en sus primeros partidos con el América, que Malagón ya estará de regreso, que Cota por ahí también fue señalado, sobre todo en la serie de penales contra Monterrey. Pero, ¿les parece si escuchamos a Henry Martín y a Ramón Juárez para ver cuál es la sensación en el interior? ¿Cómo tomaron esta situación de la Leagues Cup y qué tanto los compromete? Porque el América lleva 9 eliminaciones oficiales consecutivas. Usted podrá llamarle objetivos no cumplidos o podrá llamarle fracaso, pero lo que sí es cierto es que son 9 eliminaciones consecutivas. Escuchamos.
0: Sí, perdemos un partido en juego, el otro es por penales, y tienen 2 partidos muy importantes donde no importa en el lugar que estés, donde no importa lo que hayas hecho antes, no importa lo que hagas ese partido. Son 2 clásicos, sabemos lo que significa, sabemos lo que nos estamos jugando y es más que cualquier cosa es el orgullo del equipo y de nuestra afición y de nuestro ser.
2: Sí, al final son partidos que se viven diferente y como bien sabemos lo importante que son para nuestra afición, para nosotros mismos, para seguir arriba en la tabla, en la liga como vamos. Entonces creo que van a ser de máxima exigencia y creo que son partidos que se viven diferente y se disfrutan de buena manera y bueno, nos preparamos al máximo para poder salir con la victoria de los clásicos.
20: Hay 2 formas de verlo, o con americanismo o con amarillismo. ¿Cuál es el sentir, por ejemplo, del amarillismo? Fracaso del América. No pudieron, eliminados, cayó el invicto. Son líderes en la Liga MX. Apenas llegaron los refuerzos, llegó Carlos Álvarez, el español, que promete dar grandes alegrías. Miguel Borja, el colombiano, 9, que todavía no ha debutado. Encontró Almada los resultados que hoy lo tienen pues, en la parte alta de la tabla y algunos canteranos, Chiva. Pero aquí el tema es que desde diciembre de 2024 vamos sumando de a poquito, de a pocote, y ya son 9 eliminaciones consecutivas del América. Ese es el gran reto y la gran obligación de cara a lo que reste de esta temporada. Está obligadísimo el América a salir campeón. Obligadísimo.
22: Bueno, te faltó
21: mencionar. No estoy tan de acuerdo.
20: No está tan obligado,
21: Charlie. Pero la pregunta era para Chido.
20: Ahora vamos.
22: A ver. Hay 2 puntos, 2 formas de verlo. ¿Americanismo o amarillismo?
20: Sí.
22: No, yo manejo una tercera variable.
20: Ok.
22: Que me encanta. Antiamericanismo.
20: ¿Y qué dice el antiamericanismo?
22: El antiamericanismo somos gente de todos los equipos, muchos de Pumas, de Cruz Azul, o sea, estamos todos unidos por el antiamericanismo. Entonces, cuando te enteras, ¿no?, de que ves que le ganó el Monterrey al América, dices, puta, qué bueno.
20: Con todo y ese arbitraje,
22: ¿eh? Me vale madre. Estoy hablando desde el punto de vista antiamericanista. Cuando el León le gana al América, dices, qué bueno. Más porque el León consiguió su boleto, que era lo que tenía que hacer, ¿no?
20: Sí, ellos tenían que ganar. Sí.
22: Entonces, bueno, lo logra finalmente, le gana el Toluca, pero bueno, se mete a la conca, ok. Pero, pues, para abajo del agua, qué bueno que le ganaron a América. O sea, El América es un equipo que cuando pierde el antiamericanismo lo festeja, lo celebra, ¿no? Y entonces sí que es el mejor equipo del mundo y que si es un fracaso no ganar, whatever. All that shit, man. O sea, I don't care. Qué bueno que pierdan. ¿Y qué, cuántos me dijiste que iba?
20: ¿Cuándo? 9 eliminaciones oficiales consecutivas.
22: Estás alimentando mi espíritu.
20: No, es que son números y luego se enojan porque uno los comparte. No, y así como compartimos bien de los otros equipos, pues también al América le toca tener una sumatoria importante porque venían de ser. Aquí están, miren, los vamos enlistando. Después de ganarle a Monterrey un tricampeonato de liga, que eso los tiene en la cima, nadie ha ganado más títulos de liga en la historia y nadie ha sido tricampeón en los torneos cortos. O sea, nadie le quita eso al América.
22: No.
20: El tema es que llegó el Cruz Azul y los eliminó en CONCACAF. Que a la postre Cruz Azul terminó campeón con Vicente Sánchez, Charlie. Y luego, sí, llegaron a una cuarta final consecutiva. Sí, estoy de acuerdo. Podrían haber sido los primeros tetracampeones en la historia de los torneos cortos. Pero les ganó el Toluca. Y luego en la semana siguiente...
22: ¡Qué maravilla!
20: Con todo lo que ustedes ya saben, el repechaje, que sí, que no, que el León, que no se puede, que por acá, que contra el LAFC. El América pierde su oportunidad de ir al Mundial de Clubes y deja tú participar, meterse en la bolsa a más de 30 millones de dólares. ¿Podemos seguir con la gráfica, por favor, producción?
22: ¿Qué momento?
20: Para ir nada más poniendo el contexto de lo que ha pasado en el América. Oye, bueno, revancha contra Toluca. Ya sé que a la Chiva no le gusta el título por el campeón de campeones. Al final un título, un trofeo, un solo partido. Y te vuelve a ganar el Toluca.
22: ¡Qué bueno!
20: Y luego llega la Leagues Cup. Que, el América no está para jugar la Leagues Cup. Nosotros no, nosotros tenemos más ligas. Pues ni en la Leagues Cup. Y luego ya la Liga. Pues tampoco. Quedaron eliminados también mi Charlie. En medio de todo esto ya no pudo clasificar el América en la siguiente liguilla. Viene la CONCACAF, te elimina Nashville, en tu casa, en ida y vuelta. Y en la liga pasada,
22: qué maravilla,
20: otra vez eliminados.
22: Qué hermoso.
20: Y luego en la Leagues Cup de este año, otra vez, Charlie. Qué no puede ser, 9 consecutivas, Charlie.
22: ¿Puedes repetirlas, por favor?
21: No, ya. Pero, a ver, yo te preguntaría, estamos hablando de que todo esto ocurrió entre 25 y 26,
20: sí,
21: ¿no?
20: Señor.
21: Si hablamos del historial de un equipo como Santos o Juárez, entre 25 y 26, ¿qué títulos han perdido? Uh-huh. Dime cuáles.
20: Pues solamente las ligas.
21: Porque pues porque no participan.
20: No, o sea, pero también las Leagues Cups.
21: Bueno, a lo que me refiero es a que los equipos grandes están en más competencias, ¿no? Sí. Y es dificilísimo. Por eso alabamos lo que hace Tony Mohamed, porque en su gran mayoría tampoco ha...
20: 6 de 7 ha ganado.
21: Por eso, tampoco ha ganado el 100%, ¿no? Y probablemente de pronto venga una racha no tan positiva. Pero a lo que yo voy es un poco... Y por eso decía que no estaba tan de acuerdo con el tema. Porque Almada, ¿qué culpa tiene? Va llegando, es líder de la competencia, incluso con un partido menos en relación a otros que ya han jugado 7 en este certamen. Si su primer objetivo es, oye, yo acabo de llegar, estoy apenas conformando a mi equipo, obviamente mi objetivo es ser campeón. Y ya me están apenas señalando mi primer fracaso, ¿no? No ganaste la Leagues Cup y al ratito... Pero déjenlo trabajar, ¿no? O sea, estamos hablando de que Almeida es un buen técnico, lo hizo con el equipo de Chivas, va llegando con Monterrey, hay buenas expectativas. No digo que va a robar la liga, pero todo lo imaginamos en una zona de calificación. Y al ratito vamos a empezar, oye, pues ¿dónde quedó la magia, no? Pues Monterrey, para mí Monterrey es el equipo más inesperado de todos, ¿no? Porque tiene buen equipo, pero a mí no me extraña que pierda el Clásico, por ejemplo, o que lo gane. La verdad no sé ni qué apostar, yo no soy apostador, pero no sabría qué poner cuando va a jugar Monterrey hoy en día. Y en el caso del equipo de la América, lo reconoció el mismo Almada, que no le gustó el funcionamiento del equipo por primera vez desde que tomó a la plantilla. Y falta que este equipo termine por tener a todas sus piezas. Ni Cruz Azul, que ya está comenzando a ganar, ha recuperado a todas sus piezas. Entonces, con América, siempre estás esperando resultados, pero no te pones a ver la problemática real que existe con los jugadores, ¿no? En el sentido no de mal grupo, sino de que no estén al 100% o disponibles para el técnico.
20: Ahora, si no le gustó el equipo a Guillermo Almada cuando llegó, perdón, pero hay 11 en este plantel que sí fueron campeones de liga.
21: No le gustó este último partido.
20: No, y decías que el plantel cuando llegó no le convencía al 100%.
21: No, eso no dije.
20: O así lo entendí, perdóname. ¿Qué fue lo que no le gustó entonces a Almada? ¿Solamente el partido?
21: El partido.
20: ¿Contra Monterrey y tampoco
21: este? Este último.
20: No le han gustado los
21: últimos dos. Lo subrayó en la conferencia de prensa.
20: Uno el arbitraje y uno contra
21: el otro habló del arbitraje. En este habló de su equipo y dijo que no le había gustado su equipo.
20: Bueno, ¿y qué tendrá que hacer entonces el América? Está obligadísimo a ganar un título de liga, porque en esta sequía de 9 eliminaciones o de 9 objetivos no cumplidos o de 9 fracasos, porque ellos así lo autodenominan, Bueno, pues ya el Cruz Azul ganó una CONCACAF y los empató en el palmarés. Y van a ir a un Mundial de Clubes y ya fueron una Copa Intercontinental. En medio de esta situación, el Toluca ya ganó también un bicampeonato. Y ganó una League's Cup. O sea, también hay un mundo más allá de la América, Chiva. Y parecía que cuando la América era tricampeón, de verdad no había equipo que lo frenara. Pero ¿qué empezó a hacer lo que inclinó la balanza? El tema de los títulos internacionales. Y ahí creo que el América no puede poner ninguna excusa. Y Almada sabe dónde está sentado. Una silla muy caliente, Chiva.
22: De acuerdo.
20: Vienen los clásicos.
22: Ahora, el comentario que hizo de que no, pero que hay que tomar en cuenta que más allá de que haya perdido. Carlitos del closet se salió y la playera del ave se enfundó.
21: No es amarilla, pero es de Morelia. Es de Morelia, mira. Chiva, Chiva.
20: Qué
21: es
20: paciencia.
21: Es de Morelia.
20: Pidiendo paciencia en el América,
22: sí,
20: Charlie,
22: Y le va a los Pumas.
21: Es ate. ¿Tampoco te gusta el ate?
20: El late con queso es muy bueno.
21: No, ¿Te late o no te late?
22: Sí,
21: el late.
22: Me late.
21: Ah.
20: El late de guayaba. Es el late de guayaba, es el chido, ¿no?
22: El de membrillo,
20: es el sabroso. Pero entonces, a ver, tenemos que tener paciencia. Bueno, nosotros no. Yo hablo por el aficionado. El aficionado al final es el que tiene este ADN de que...
21: El aficionado, yo sin irle a la América me doy cuenta porque vivo por ese rumbo de que nunca los ha abandonado, ¿eh?
22: No, ni los van a abandonar.
21: A la hora que jueguen siempre están presentes.
20: Pero la exigencia...
22: Ahora, como representante del Tupea... ¿Podrías volver a leer la estadística hermosa que acabas de compartirnos?
20: No,
22: todos los días se puede leer algo tan bonito.
20: Es que hay lugares donde les da como que temor poner estas gráficas
21: Pumas,
20: que son reales.
21: En Pumas se habla de que...
20: No, son números.
21: En Pumas se habla de que es un equipo grande. Cuando empezamos a ver lo que no se ha obtenido, pues dices, ¿qué tan grande es? A ver si nos vamos a la historia, a esto y lo otro.
22: ¿En qué lugar no pueden poner esas tablas? ¿En la Avenida Chapultepec?
20: Es que es cuestión nada más de contarlas. Bueno, o sea, de verdad, se la toman personal. Se la toman personal, pero yo creo que esto es un alimento para que digas, esta es la deuda que tenemos.
22: Esto
20: en la
22: es un
20: de gloria
22: espiritual,
20: y hambre.
22: A ver, con CACAF 2025, Liga, Clausura 25, Repechaje, Campeones, League's Cup, Liga, con CACAF, Liga MX, League's Cup. Jesus Lord, qué maravilla. I'm so happy.
21: Y todo eso en un periodo muy corto.
20: Todo esto ha sucedido en poco tiempo.
22: Y ojalá y se prolongue más.
20: Ahora también, y vuelvo al tema, O sea, Chivas tiene, así como la América tiene 9, Chivas tiene 27.
22: Ah, no me importa.
20: Pumas tiene 51.
21: Sí, yo por eso.
20: Por eso digo, o sea, no se la tomen personal. Es lo que es.
22: Pero esto de América es normal. Pues, que sean mucho menos tiempo que Cruz Azul y que Pumas y que Chivas.
20: Se salió.
22: Porque la América, o sea, tú sabes que los americanistas siempre nos lo dicen. Somos el mejor equipo del mundo. ¡Hello! Por eso qué bueno que les rompan el pico. Porque son aves, ¿no?
20: Son aves. Y son aves fénix, cuidado,
22: si no
20: mi Chiva,
22: si no
20: cuidado.
22: No fueran aves, se romperían el hocico.
20: Pero cuidado, son aves, porque son el ave fénix, ya vienen los clásicos.
22: Ay, qué miedo.
20: Y al América le sacudes las plumas y te sacan
22: susto.
20: ¿Cuándo
22: juegan los Chivas? ¿Cuándo?
20: Ya pronto. Aquí están los próximos partidos. Mira, primero es Cruz Azul.
22: Les gana Cruz Azul.
20: Luego es recibir a las Chivas.
22: Les gana las Chivas.
20: Luego es, pues, visitar al Necaxa.
22: El muerto también les va a ganar.
20: América Monterrey.
22: Gana el Monterrey.
20: Y León América, o sea, la verdad es que con lo que dejó la League's Cup, pues hay deuda contra Monterrey, hay deuda contra León y evidentemente Cruz Azul y Chivas. Digo, Necaxa como que está en medio, ¿no? Como que es la carnita de este sabroso calendario, Charlie, que va a tener el América.
21: Sí, pero también decíamos, Cruz Azul, ¿cuánto les va a meter a Santos? Y por nada saca Santos el empate de visitante. Uh-huh. Yo no sé si Necaxa esté o no como para competir. Este fin de semana, para colmo, tu equipo falló un penal. Oh, pudo haber sido un mejor resultado.
20: Contra el jugador favorito de la Chiva, Nahuel Guzmán.
21: Sí, sí, sí. Atlante también falló un penal. Se han metido varios penales, o marcado, mejor dicho, varios penales esta temporada. La mayor parte de ellos se han marcado de los que se han fallado, pero pues es una situación importante, ¿no? Por eso, cuando hablábamos de Olympiacos, decíamos, si es un equipo ofensivo, igual con la lesión de este jugador, ya la hormiga puede tener tal vez la oportunidad de ser goleador a base de tiros

0: Como siempre, ¿no? Lo que ocurre en Grecia a partir de esa temporada con Armando González. Y volviendo al tema del América, pues yo veo el calendario difícil, ¿eh? La verdad de las cosas. O sea, están en primer lugar, pero también ya están cercanos los de abajo y en cualquier momento puede haber cambio de posiciones.
1: Y Esteban Garrido nos ha presentado justo este panorama para que usted se vaya preparando, porque para los que decían que no, que el América solo le ganaba equipos de media tabla para abajo y que ahora viene la prueba fuerte, bueno, pues aquí está lo que se viene para las Águilas de Cuapa.
2: El calendario del América comienza a complicarse después de terminar su participación en la League's Cup. Y es que las próximas semanas no solo estarán cargadas de actividad, sino que serán ante grandes sinodales. Este sábado 12 de septiembre se estará enfrentando al cuadro de Cruz Azul en una edición más del Clásico Joven. Una semana después el partido será entre América y Chivas en el Clásico Nacional en el Estadio Azteca. Posteriormente, el cuadro de Guillermo Almada tendrá que viajar para enfrentar a Necaxa y en octubre recibirán al conjunto de Rayados de Monterrey. Después les tocará doble viaje, pues se enfrentarán a León en condición de visitantes y al Atlas para cerrar el mes de octubre. Los últimos cinco partidos que tendrá el América serán muy bravos, pues tendrán a Pachuca, Tijuana, Toluca, Pumas y Tigres. Es así como el América tendrá a los grandes sinodales en la Liga Mexicana en las próximas semanas, siendo Cruz Azul y Chivas los siguientes rivales en doble clásico en una semana.
1: Gracias, Esteban Garrido. Pues es el panorama para las Águilas del América, que como también destacamos, hay que hablar del equipo que sí tenía en juego pues un boleto. León, en caso de no ganar, sería Xolos de Tijuana el que lo hubiera tomado por la tabla general en la temporada anterior. Y el equipo de Javier Gandolfi supo salir avante con una buena base de colombianos, Arcila, Cambindo, que llegó para Cruz Azul, que fue campeón de goleo con Necaxa, y que allá va León con el Nene Beltrán, con Cortizo, con el portero García, que estaba teniendo por ahí errores. Y bueno, Carlos, parecía que lo decíamos de broma o sarcásticamente, pero de verdad, por el bien de la afición de Pachuca, de León, sobre todo para la afición, que son los que sufren, que te den el dulce y luego te lo quiten. Que te presente Gianni Infantino en un mundial y que luego para atrás. Ojalá haya claridad, porque es una gran plaza, porque León fue campeón de CONCACAF con Larcamón hace 3 años y porque se quedaron con muchas ganas en el proyecto, donde trajeron a James, donde llegó Guardado, donde estaba Berizzo y no pudieron ir al mundial de clubes por un tema de escritorio, que es ajeno al aficionado, Carlos. Ojalá que Pachuca y León, que ya jugaron 2015 y 2023 en la CONCACAF, puedan tener este torneo sin ningún problema y que no vayan a cambiar las letras chiquitas del reglamento.
0: Esperemos que así sea. Son 18 equipos los que conforman la máxima categoría de nuestro país y 9 de ellos van a estar participando. Cruz Azul, Pumas, Tigres, Guadalajara, América, Pachuca, Toluca, Monterrey y León. Uh-huh.
1: Son los 9 mejores de nuestra liga. Si yo les leo estos 9,
0: Chivas, los podemos leer. Tijuana ha sorprendido, ¿no?
1: No, pero podemos leerlos de nuevo, Charlie.
0: Cruz Azul, Pumas, Tigres, Guadalajara, América, Pachuca, Toluca, Monterrey y León.
1: Si arrancara una temporada así desde cero, ¿estaría entre estos el futuro campeón de liga del fútbol mexicano?
3: Muy probablemente sí.
1: ¿O habría uno que digas, falta no, para el torneo? No, o sea, no, de repente hay sorpresas, ¿no? A veces se mete... Sí.
0: ¿Qué pasa si Tijuana hace una buena liguilla?
1: Siempre hay un caballo negro, ¿no? Sí. Incluso quien bicampeona como el Atlas, Santos tuvo una buena época, Necaxa en su momento en los 90s, pero hoy por hoy, estos son los 9 equipos con los proyectos más estables, Chiva, en el fútbol mexicano.
3: De acuerdo.
1: Están los que tienen que estar.
3: Definitivamente, pero, o sea, ¿qué existe la posibilidad de que se le hagan de jamón con doble rebanada de tocino a León por la multipropiedad?
1: Hay una venta que en las fechas estipuladas se tiene que liberar por todo lo que ya ocurrió anteriormente. Le pasó al grupo de Tijuana, que se tuvo que desprender directamente de Querétaro, llegaron nuevos dueños. Ocurrió algo similar, Carlos, con todo esto que estaba con Atlas y Santos, que ya también el Atlas tiene nuevos propietarios, ¿no? Entonces, según los tiempos, ya para el 2027 ya no va a estar este tema que generó todo este ruido hace un año, Carlos, en el Mundial de Clubes.
0: Sí. Y es lo mejor que le puede suceder al fútbol mexicano, ¿no? Que no exista la multipropiedad. Es un tema que pues no es exclusivo de nuestro país, pero qué bueno que se trate de erradicar, ¿no? Indudablemente. Y en lo deportivo, me da gusto el resurgimiento del equipo de León, que recuerdo haber tenido hace un año y medio más o menos, iniciando el 2025, una extraordinaria

0: inicio de torneo cuando llegó James Rodríguez, sí. Pero luego se fue desinflando, desinflando, desinflando, y yo dije, ya no sé en qué va a quedar el equipo de León, ojalá no se convierta en un Santos, que ya de pronto ya no levante, ¿no? Y afortunadamente con la llegada de Gandolfi, las cosas están comenzando a funcionar una vez más.
1: Sí, fue el último invicto con Berizzo, y mira que con Nacho Ambriz, que los había hecho campeones, sí. No pudo levantar el equipo, y el mismo Nacho fue el que renunció, ¿no? Sí. Con toda la dignidad dijo, Nacho, ¿sabes qué? No soy el indicado, las cosas no van, quiero mucho a la Fiera, que llegó a tener, me parece, 12 triunfos consecutivos en la etapa de Nacho. Y bueno, Gandolfi aprovecha una buena oportunidad para mostrar, lo fue como jugador con Tijuana. Y ahí va León, muy meritorio Chiva, pues que avance a la CONCACAF. Obviamente la competencia va a ser dura con sí. otros 8 equipos mexicanos, ¿no?
2: Pero sí es importante para la plaza, porque aquí siempre queda en el último vagón del trenecito, siempre va en el aficionado. Uh-huh. Y no se vale, ¿no? Porque es la playera del Morelia. Y lo que le hicieron a la afición del Morelia, como se le han hecho muchas aficiones. Increíble. Irapuato, de Veracruz.
1: O sea, incluso las mudanzas, ¿no? O sea, los que somos sí. necaxistas lo entendemos por lo doloroso, con matar todo el cariño aquí, sí. para Aguascalientes,
0: Atlante, que se Atlante ha convertido. Jugó en Cancún, en claro. Querétaro, en el Azteca, en Zacatepec. O sea,
1: que te muden a tu equipo es horrible. Que sí. lo desaparezcan peor, que le cambien el nombre y que se aprovechen de la franquicia. O sea, de verdad. Luego no hay memoria en el fútbol. Y yo sé que hay élites que pues no han sufrido descensos. O hay equipos que dicen, ah, pues nosotros nunca vamos a desaparecer. Está bien, qué bueno. Pero recuerden que sí hay una historia detrás de nuestro fútbol que es identidad, pasión, crecimiento,
2: Chivas. Y si me apuras poquito, pues en otro deporte. A mí sí me dolió y me dio muchísima tristeza, lo digo de corazón, cuando se fueron los Tigres, ¿no?
1: Claro.
2: Fue horrible que se llevaran a los Tigres de la Ciudad de México, o sea...
1: Era un tesoro, era una rivalidad ya hecha.
2: Sí, o sea, eran los Diablos y Tigres, éramos acá los amos de la fiesta, ¿no? ¿Qué pasó? Pues matan al aficionado.
1: Sí. Matas una generación que ya no puede vivir la experiencia no. y se pierde, ¿no? Hay experimentos que funcionaron. Atlante, recuerdo, se va a Cancún y quedan campeones y pensamos que era el camino a seguir. Y el Necaxa, cuando se apostó por una ciudad preciosa como Aguascalientes, pero no tan futbolera, pues el tiempo te dio la razón de que tal vez no era tampoco el sitio pasional para ir y que los Rayos pues se van en otro proyecto y pregúntale al aficionado de Morelia qué sintió cuando uf. Además se burlaron y que nos vamos a Mazatlán y mira, luego el Mazatlán también, la gente que se había encariñado con el equipo.
0: El Mazatlante.
1: Vámonos, ahora es el Atlante. Entonces, caray, pues es parte de lo que se vive en nuestro fútbol.
2: Coincidentemente, casualmente o causalmente, el individuo tipejo que hizo su gracia con el premio de las Chivas en aquel entonces, ¿a José Higuera? Fue el que le hizo la gracia a Morelia. O sea, es increíble que gente así te pueda tener esa capacidad de destruir o acabar con una afición o con un equipo.
1: Pues necesitamos mejores futbolistas, evidentemente.
2: Y mejores directivos.
1: Necesitamos mejores técnicos, mejores directivos, uf. Mejores promotores. Y un sistema que nos permita, pues sí, vivir de esta pasión que nos gusta tanto el fútbol, pues con más justicia deportiva. Yo entiendo que vienen nuevas iniciativas, todo esto de la pirámide, ahora una copa que se va a hacer. Ojalá que realmente tengan frutos y que mañana que arranca la Champions, Carlos, Chiva, amigos, no tengamos solo a dos jugadores representándonos. Y uno de ellos nació en Argentina y el otro nació en España. Y sí, son tan mexicanos como usted y yo, pero nos gustaría que también futbolistas nacidos en México y con una formación de hijos de padres mexicanos, pues puedan tener un desarrollo importante. Para Fidalgo y para Santi, qué bueno que en el Betis y en el Porto sean nuestros únicos, Carlos, pero pues ahí va la hormiga, ¿no? Ahora en el Olympiacos, ahí va Mateo Chávez también en la AZ, pero que no nos supiéramos ni siquiera los nombres porque fueran arriba de 40. Hoy los tenemos perfectamente ubicados y los contamos con dos manos.
0: Yo lo que decía la semana pasada cuando estaba aquí Alberto Bernard, que decía, ay, ya van a hablar del Pato Salas y no sé qué, de que se va al extranjero.
1: Famalicado.
0: Pues sí, ¿por qué razón? Porque en Argentina hay 400, en México hay tan pocos que cuando uno se va a claro. Europa, aunque sea un equipo de medio pelo, pues hay que celebrarlo.
1: Hay que seguirlos,
0: ¿no?
1: Además. Armando León es un muchacho que picó piedra en Andorra y que ahora está en la primera división de Croacia. Es un muchacho que está metiendo goles en la primera división de Croacia, que es una liga europea. Y si lo hace bien y si le damos vitrina también nosotros como mexicanos, pues en una de esas llama la atención y se va a otro equipo también en España, ¿no? Que no tendríamos que ser la prensa, Carlos, los que los enaltecemos, pero se le hace una alfombra roja al extranjero que llega al fútbol mexicano. Wow. Se le hacen recibimientos en los aeropuertos como si fueran rockstars cuando todavía no entregan ni un gol ni un partido. Saludos a Maximán. Y luego se nos olvida apoyar a los nuestros.
0: A Maximán creo que lo dieron de baja ya, ¿no?
1: Pues imagínate,
2: man. Maximán.
1: Pausa y volvemos. La mesa de los grandes.
3: Importante victoria de la Lazio en la jornada 3 de la Serie A tras vencer de visita 2-1 a Udinese y llegar a 9 unidades. Por su parte, Cagliari dio cuenta 1-0 de Lecce con tanto de Daniel Maldini para arribar a las 6 unidades.
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9: Si hay un equipo que parece casi invencible para esta temporada, son los Rams. El gran fichaje fue Myles Garrett, quien viene de romper el récord de capturas en una sola temporada. Ahora, Garrett podría compartir línea defensiva con Aaron Donald, quien ha hablado de un posible regreso. Y si logra acercarse al nivel que mostró en 2023, cuando consiguió 8 capturas y 23 golpes al quarterback, el equipo de Los Ángeles podría tener una de las líneas defensivas más dominantes de la historia. Los Rams inician temporada en Australia, en el primer partido de la NFL en ese país. Este equipo está plagado de talento, tanto a la defensiva como a la ofensiva. La meta, llegar al Super Bowl. La pregunta, ¿habrá algún equipo que pueda impedirlo?
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9: Los Buffalo Bills estrenan estadio en 2026. Una nueva taza, moderna, espectacular y donde los aficionados estarán 20% más cerca de la acción. Su quarterback, Josh Allen, también tendrá un nuevo entrenador en jefe, Joe Brady. Además de cambios importantes tanto a la ofensiva como a la defensiva, Buffalo tiene una nueva casa, uno de los mejores quarterbacks de la liga, una gran afición, pero les falta algo, levantar el trofeo. La presión nunca había sido tan grande. ¿Será el 2026, por fin, el año de los Bills?
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1: 7 de la noche, tiempo del centro de México. Estamos en Haz Claro por W Deportes. En W Deportes, para que nos acompañen Carlos Moreno, Jorge Gutiérrez La Chiva, soy Javi Sol, arroba Deportes W, arroba Deportes W Radio en X, en Instagram también, 55 54 02 28 44. Aquí anda el celular, ya mandaron ¿De veras no te animas por este chilito en nogada? Mira, te lo van a mandar desde... En Monterrey se come el chile en nogada, pero con cabrito. ¿Qué relleno le pondrías al chile? Para que te animaras, mi Chiva.
2: ¿El de nogada?
1: Pues sí.
2: No, o sea, olvídalo.
1: Porque uno es con carne al molida, chile, porque... otro puede ser con... carnitas que le gustan mucho al señor.
2: O sea, es que habiendo cosas...
1: Las carnitas de Michoacán.
2: O sea, que mencionaste el cabrito. El cabrito es una maravilla, güey.
1: Solita. Pues es que aquí nos gusta mezclar el chile con todo. Ay, Chiva. Tomás. O sea, el chile en nogada ahora ya tiene adecuaciones. Yo he visto hasta torta de tamal de chile en nogada. Imagínate.
2: No la jodas. ¡Qué asco!
1: Oye, pues guácala, hay de todo. Seguro. Hay hasta helados de chiles en nogada.
2: Te voy a mandar al programa ese de los cocineros para que te corran.
1: Si yo no los hago, yo no estoy compartiendo lo que la gente nos publica.
2: ¿Una torta de qué?
1: Pues que trae,
2: una guajolota de chile en nogada.
1: Dicen, Chiva, trae tu topper. Así dicen, te vamos a compartir. ¿Qué? Saludos. Pues, así dice la gente. Pues oye, ¿qué, yo qué? Desde Monterrey, saludos jóvenes. Perdimos bien, no pasa nada. Bueno, oye, nos están escribiendo.
2: ¿Los perros comen chiles en nogada?
1: Los perros comen de todo.
2: No, para mandar en mi topper y que me, porque pues a mi bimba sí se lo...
1: Nada más perro no come perro, dicen por ahí.
2: Algunos
1: sí. Que sí, a veces no queda de otra.
2: Así conquistaron el Polo Sur, con los perros comiendo otros perros.
1: Órale.
2: Un dato ahí, Elmar.
1: Ahí está, un dato cultural de la Chiva. Bueno, señores, señores, hablando de cabrito, hablando de acá, pues vámonos
2: cabrito, con el mero, qué mero. Cabrito.
1: La verdad es que sí, la verdad es que sí. Una tortita ahogada, un chile en ahogada,
0: no está mal, una birria.
1: No, ¿no se puede mezclar? Es que pura comida, puros antojitos. Yo sí ya traigo hambre, mi Charlie.
0: Yo voy a invitar a la Chiva un chile. Ya después me dirá.
1: A convencerlo, lo vas a convencer.
2: Caray.
1: Con dos probaditas lo vas a convencer.
2: ¿Sabes qué? No jueguen con fuego.
1: Bueno, pues vámonos con los que están jugando on fire. Las Chivas Rayadas del Guadalajara de Gabriel Milito, que por cierto, feliz cumpleaños, señor Milito. Más técnicos como usted, comprometidos con la causa, que no le llamen las sirenas en Argentina, que usted se comprometa con su equipo en la Liga Mexicana y diga, yo de aquí soy. Y si te habla el dragón de Portugal, pues tampoco, porque técnicos argentinos de su calidad son los que queremos. Que no vendan a vender espejos, que no nos vengan a ver la cara de que voy y vengo. ¡No! Señor Milito, más técnicos como usted que crean en el futbolista mexicano. Más técnicos como usted que no pongan excusas y que digan, claro que puedo con la cantera. Ah, que no me cae mal la cartera. Qué bueno. Pero señor Milito, yo espero de verdad, de todo corazón, que usted haga campeón al Guadalajara y que siga mandando canteranos a Europa como lo hizo con Mateo Chávez, como lo hizo con La Hormiga y con los que se vayan sumando a la vuelta de la esquina, Charlie.
0: Sí, yo lo he mencionado en reiteradas oportunidades. Me encanta escuchar las conferencias de prensa de Milito. El otro día se aventó una de más de 25 minutos porque te da, entre otras cosas, a entender de que él gusta mucho no solamente del fútbol cancha, sino del diálogo directo con la prensa. Decía que entiende el tipo de prensa que hay en el mundo. Dice, puedo hablar sobre todo la de España y de la de Argentina.
1: Imagínate.
0: ¿Por qué? Porque yo no iba con el reportero de Argentina o de España. Iba directamente con sus jefes, con los de arriba. Y ellos me contaban de cómo se manejaba más o menos el tema de la prensa, ¿no? Estás en un equipo grande, pues siempre hay que hablar de... Tipo América, ¿no? Anda bien, pues hay que hablar de ese equipo. Pero cuando anda mal, todavía hay que hablar más, ¿no? Y en este caso, me encantan las declaraciones que siempre da Milito en las conferencias de prensa. A veces aporta incluso con temas tácticos que no lo hace cualquier director técnico. ¿Por qué puso este parado? ¿Por qué hizo este movimiento? Sus jugadores.
2: Eso se lo debe haber aprendido a Juan Carlos Osorio. Continúa, por favor.
0: Pero la verdad es que me encanta la manera de expresarse ante la prensa y también me encanta la manera como suele jugar el equipo de Chivas.
1: Eso.
0: Hemos hablado mucho del tema de la delantera tras la salida de Armando González. Él dijo no va a llegar nadie para cubrirlo y Marín está demostrando que tiene los tamaños para tomar toda la temporada esa responsabilidad.
1: Sí, a ver, la verdad es que Guadalajara ha logrado además no depender de un solo hombre. Y mira que Marín lo está
0: asumiendo. Si sigue así Marín, ¿puede llegar a la selección nacional?
1: Es que tiene 28 años, o sea, no habría una razón para decir no puedes estar en selección. Creo que la clara muestra, y Rafa siendo auxiliar, fue lo de Memo Martínez, ¿no? O sea, cuando tú estás bien, aunque no juegues en Europa, si para el técnico tienes las condiciones necesarias, el tema aquí es si Rafa va a querer convocar a cuatro delanteros, que ya entraremos a detalle con esa pregunta explícita de Charlie. Pero hoy Milito no solamente es Marín, es el volumen de juego que te da, Camberos o Sandoval, que se incorporaron de la juvenil. Es el peso del Piojo Alvarado, que según reportes rechazó una oferta de Rusia, ¿no? ¿Por qué? Porque él quiere ser campeón con Chivas y sabe el peso que tiene el Guadalajara. Porque está el tal Arrangel, que también se habló de una oferta en Croacia y se queda con Chivas. Y lo de Romo, a lo mejor en un rol más veterano, pero suma su experiencia también en el Mundial. Brian Gutiérrez, ok, no ha sido el mismo de antes del Mundial. Es un muchacho con mucha calidad, sub-23, y salen los Campillo, y sale el Oso, y está Gobea.
0: Ya reapareció Ledesma y metió goles.
1: Es completísimo el Guadalajara, Chiva. Desde afuera, la verdad lo vemos. Y yo sé que a lo mejor tú tienes tus reservas para no agrandarte, pero hace mucho no veíamos un equipo tan fresco, de tanta calidad y con tantos mexicanos, con tanta personalidad.
2: Y estoy completamente de acuerdo, ¿no? Y lo agradable de que es un equipo muy ligero, un equipo que ahoga a los rivales para la mitad del segundo tiempo. Ahora, yo lo veo desde otro crisol, ¿no? Uh-huh. Si el Memote llegó a la selección, Ricardo Marín, ¿por qué no?
0: Claro. El Memote yo creo que llegó a la selección porque es un jugador diferente al resto, ¿no?
1: Sus características.
0: Que por aire no encuentras un delantero en México de esas características. Y en Pumas siempre lo ha demostrado, ¿no? Es un jugador que...
2: Tampoco lo encontraron los ingleses.
0: Que como revulsivo funciona muy bien porque ni siquiera es titular en Pumas de la Universidad. Pero entrando de cambio, bueno, ese último punto contra Necaxa de milagro fue cuando él retrocede la pelota que casi va a salir para ayudar al gol.
1: Y ha tenido bien poquitos minutos con Chivas, con Pumas esta temporada y tiene un gol y una asistencia. Yo ahí coincido con Carlos de que no todos los nueve tienen las mismas características. Hoy Raúl no la suelta, a sus 35 años está haciendo goles, tomando la iniciativa como el líder del Wolverhampton en la segunda división de Inglaterra, que es muy por arriba de la del fútbol mexicano.
2: Claro.
1: Y evidentemente hoy el Hormiga, lo de Santi, que va a jugar en el Porto, que va a jugar la primera, el equipo campeón de Portugal, el mejor equipo en la Liga Griega, pues uno espera que el rendimiento de Santiago, que tiene 25 años, y de la Hormiga de 23, sea que terminando la temporada, es decir, Copa Oro 2027, tengamos un futbolista mexicano en Europa, Santi, con 20 goles de 45 partidos que va a jugar, y el Hormiga González con 20 goles de 45 partidos que va a jugar, Chiva. Ese sería el match perfecto. Y tienes uno de la Liga Mexicana.
0: Quiñones que se mantenga, ¿no? Porque claro, es nuestro.
1: En otra zona. Pero a lo que voy con esta referencia de lo que están haciendo los europeos. Si tú tienes un Marín, un Henry Martín, un Memo Martínez, un Eduardo Mustre, un Ali Ávila, un Luis Puente, los que se vayan sumando, no me importa cómo se llamen, pero que tengamos también goleadores en la Liga Mexicana, Chiva, para que entonces pues el que ande bien se
2: falta,
1: vaya.
2: Pues es que siempre ha hecho falta eso, ¿no? Es muy triste que sea raro el mexicano que gana un título de goleo.
1: Por eso llamó tanto la atención la Hormiga. ¿Qué pasaría si todos tuvieran a su Hormiga y confiaran en un sub-23 para ser titular?
2: Pero el problema es que donde juega la Hormiga, la mayoría de los equipos apuestan por el extranjero. Y es donde las partes de esta maquinaria queda afectada. Siempre son importadas. Medios ofensivos, creativos y delanteros, centros delanteros. La mayoría de los directivos apuestan que es parte de la descomposición esta de que siempre, ¿no? Y lo sostienen.
1: Por eso qué bueno Chivas. Por eso qué bueno que Milito esté dando resultados, aunque no haya entregado el título, que nos reflejan que Guadalajara puede ser la base de la selección, que puede ser la base de la selección olímpica, que puede ser la base de la selección juvenil, que pueden tener jugadores que hoy, Carlos, nadie debatiría si van Sandoval, Camberos, Campillo, Ledesma, Cotorro. O sea, fueron cinco al Mundial y podrían haber ido más.
0: Yo tengo un pensamiento que cuando menos no lo escucho frecuentemente o a lo mejor en algún otro sitio no se ha llegado a tocar. Oviedo, ¿a quién pertenece? El Oviedo de España.
1: Al Grupo Pachuca.
2: Al Grupo Pachuca.
0: Tú a lo mejor dirías, bueno, para impulsar un poco a los mexicanos, pues vamos a darle la oportunidad a 3, 4 o 5 que vayan a Oviedo. O sea, es una liga de España, es el Oviedo.
1: Está el tema de los extracomunitarios que termina por ser el candado.
0: Bueno, pero en la medida de lo posible, intentarlo.
1: Lo intentaron. Con Elías Montiel se intentó. Uh-huh. Pero estaban ya llenas las puertas.
0: Están llenas, pues ve las...
1: No, incluso cuando ascendió el Oviedo, recordemos que se va Salomón Rondón, que fue el jugador que podía irse directamente.
0: Que Rondón es hoy el goleador de nuestra liga.
1: O sea, y se intentó con otros jugadores, pero era lo que le preguntábamos en su momento a Armando Martínez y que nos explicaban que, aunque tenían la intención, es difícil que en Europa, y pregúntenle a Eric Lira, el tema del extracomunitario es fundamental.
0: Pero si, Oviedo pertenece a Pachuca.
1: Sí.
0: Pachuca es de mexicanos. quieres impulsar, y lo ha hecho Pachuca, ha impulsado a muchísimos mexicanos, y para prueba, pues ahí está el Chucky, ¿no?
1: Está el Chávez también de Portugal.
0: Va, por supuesto, Sporting, a lo que yo voy a que podría haber más salidas, ¿no? O sea, yo siento que es un obstáculo cuando tú mismo te lo quieres poner, ¿no? Cuando tú dices, no, es que por el tema de los extranjeros, bueno, pues quita extranjeros de otros países y dale, si va a ser extranjero un mexicano, pues qué bueno que lo sea. Pero, y que responda, porque si no responde, que se regrese de inmediato, pero dale chance.
1: Pero mira, pasó con Marcelo Flores, que de hecho estuvo con el Real Oviedo en la segunda y no tuvo la confianza. Pasó con Jordan Carrillo, que estuvo en el Sporting de
0: Gijón. Por eso digo, y si no funciona, que se regrese, pero que siga dándose esa situación.
1: Y qué bueno que sea. Esteban Lozano, canterano en la América, se fue también al Sporting de Gijón, volvió, estuvo un rato en el Puebla, ahora está en el Santos. O sea, han intentado hacerlo vía juveniles, que además si logran cuajar, pues ya se quedan 3 años y se vuelven jugadores comunitarios. Entiendo tu punto y estoy contigo, Carlos, y siempre lo he defendido. Denis de Clos fue clave para que se fuera Santi Jiménez. Lo de Carlos Aviña, palabras de Felipe Luis, que además sí le interesa mucho a Eric Lira. A veces necesitamos tener un directivo mexicano o un lazo, porque nuestro mercado y nuestra liga Chiva no son tan vistas.
0: ¿Por qué de San Luis? Y este Llorente, me parece, lo que he observado, él es un jugador interesante, ¿eh? Pero ¿por qué San Luis trae a jugadores jóvenes? Llorente creo que tiene 23 años, uh-huh, del Atlético de Madrid, o surgido en Atlético de Madrid, y ¿por qué de pronto no hay ese asunto de, oye, vamos a llevar estos chavitos de San Luis a España, e inferiores, ¿no? Pero mexicanos que se vayan curtiendo allá.
1: Ojalá se siembre y se coseche.
0: ¿Por qué no es recíproco en esos equipos? No hablamos de es multipropiedad, aunque no es la misma liga.
1: Son lazos.
0: Pero si tienes esa oportunidad, pues ¿por qué no es recíproco?
1: Porque también estos chicos mexicanos que quieren competirle al argentino o al uruguayo, verás que ya llegan jugadores de primera división que están jugando desde los 16 en el Brasileirao, o en la Liga Argentina, o en la Liga Uruguaya, o en la Liga Ecuatoriana, o en la Liga Colombiana. Así como nos sorprendemos y como nos llama la atención tener un Gil Mora, que a sus 16 años debutó, que se ha mantenido, pues lo mismo pasa cuando llega a Europa y dicen, ok, tengo aquí a Gilberto Mora en la lista, claro que tiene la calidad, pero ¿qué crees? Tengo a 10 argentinos, tengo a 10 brasileños, tengo a 7 uruguayos, tengo a 5 ecuatorianos, colombianos, es más difícil que nos vean, Chiva. Y ojalá que Milito logre potenciar para que el siguiente paso sea Camberos, sea Sandoval, sea Brian, que no nos tardemos tanto para que vengan a buscar futbolistas mexicanos a los 27, 28 años.
2: Pues sería lo ideal, nomás que aquí no estás haciendo nada por apoyar eso. Porque sigues bloqueando posiciones. Porque 8 extranjeros o no nacidos en México son una aberración. El no descenso, todo esto repercute directa o indirectamente en la falta de jugadores mexicanos que puedan ir a Europa. Es un hecho.
1: Se tiene que abrir la llave ya. Y Guadalajara potenciando a estos juveniles, pues ojalá que pueda tener ese lazo, ¿no?
2: Porque aquí la pregunta, y que tengo la respuesta, pero sí, al fútbol mexicano, por lo mismo que vive Chivas, de ser puro valga la redundancia, mexicano, al fútbol mexicano le conviene que a Chivas le vaya bien.
1: Claro.
2: Porque salen jugadores que tienen confianza y desde muy chicos ya están en selecciones juveniles o olímpicas o como las quieran llamar, ya están jugando y jugando y jugando. Y este Milito, que tiene la magia de los hace creer en algo que es cierto. Si tú estás jugando mejor que Jordan Carrillo, vas de titular.
1: Y Castañeda, aunque sean refuerzos, vámonos.
2: No me importa cómo te llames. Entonces, eso. Pues eso dice, no, pues, o sea, yo me imagino que debe haber muchos chavos, sobre todo en Estados Unidos, mexicano-americanos, que sueñan con llegar a Chivas, porque es una forma de llegar a la selección.
1: Y así vino Aguirre, Dani Aguirre, así vino ahora Johnny Pérez, y así vino Brian Gutiérrez, y así seguramente, bueno, el mismo chico del San Luis, ¿no? David Rodríguez, uh-huh, que también viene de las academias, Eduardo Mustre. Yo estoy con Chiva, Carlos, parece que nos tenemos que colgar en este tema de que ojalá Guadalajara, no, ojalá que otros equipos que están en la mediocridad, si ya no hay multa, si ya no hay descenso,
2: sí, por favor,
1: pues que se apliquen y que por lo menos permitas en un año darle a un futbolista mexicano 40 partidos de primera división para que de pronto el más destacado de tu equipo, aunque no aspires a liguilla, sí venga alguien y lo vendas.
0: A ver, si nos vamos a la tabla de menores de la Liga MX, porque está en el reglamento el hecho de que tienes que cumplir con ciertos minutos todos los equipos en tabla de menores, y el otro lado decimos Xolos y América, creo que Atlante ya también está en la parte, uh-huh, alta de esa, uh-huh, de esa lista. Tú dices, bueno, ¿y por qué no está Juárez y Santos en esa lista? Son equipos que están mal, pero aparte de todo no le dan chance a los chavos. Entonces, ¿cuál es el objeto? No hay descenso, pero entonces tampoco le doy chance. Y también critico a los Pumas. Le voy a los Pumas y todo el mundo lo sabe, pero también critico que no haya canteranos en el equipo, que se la jueguen siempre. Yo el otro día decía lo de Keylor Navas, ¿no? Están en la League Cup ya eliminados, ¿y por qué no le van dando chance al portero suplente, mucho más joven?
1: Claro. Porque Solari no aprovechó la League Cup, ¿no?, para decir, necesito ver a los jugadores de cantera.
0: A lo mejor es un... Que por cierto, me enteré de que creo que había debutado Jorge, el hijo de Jorge Campos, y que había fallado
1: en como portero. En Toronto. En la Liga Premier, ¿no? Por supuesto, de la Major League Soccer.
0: Sí, sí, sí. Pero a lo que yo voy... Exactamente. Yo a lo que voy un poco es a que esa sangre nueva dentro del fútbol... Que puede equivocarse, desde luego que sí, ¿no? Digo, no está como el objetivo, pero puede darse así un debut exitoso que un fracaso, y no quiere decir que sea constante, sino un mal inicio simplemente. Pero ¿por qué razón habla? Y ya vamos a, espero que hablemos de Cruz Azul y de Pumas también, aparte de Chivas. Pero ¿por qué razón en Pumas se está perdiendo esa situación? O ya se perdió desde hace mucho, ¿no? Hoy veo lo de Guadalajara como un éxito y melancólicamente pienso en aquellos momentos en los que Pumas, de la mano de otros jugadores, brillaba auténticamente, ¿no? Y es una pena que esto ya se haya perdido en Pumas. Mira,
2: una pregunta para ti, Chale. Hace años que no siembran.
1: Es que ya están desesperados de que como sea. No, yo ya la aficionada de Pumas me hubiera valido ser campeón sin un solo canterano contra Cruz Azul, ¿eh? O sea, ya era... ser campeón como
2: pero,
1: sea.
2: Pero así no funciona, güey. No, entiendo esa urgencia, eso, pero eso es una mamotretada.
1: Ahora, está el espejo de Chivas, como señaló Carlos, y podemos justificar o enlazarnos con este lado de Guadalajara. Hoy estamos hablando de unas super Chivas que no han logrado el objetivo, que es salir campeón, pero que sí han logrado en la interna regresar la identidad, regresar el orgullo del aficionado que vivió el Mundial y dijo, qué bueno que tenemos representantes de nuestras Chivas, que sí ha cumplido el objetivo de que hoy Mateo Chávez y el Hormiga sean canteranos de Guadalajara, y a pesar de todos los candados que existen, hoy estén jugando en Europa League, en la élite, porque esa es la élite, jugar las competiciones UEFA en Europa. Y creo que va por ahí, Carlos, tu sentir, que si Pumas lleva 15 años de no ganar ningún título de ninguna de las competiciones, pues que por lo menos tuviera lo mismo que hoy está viviendo el Guadalajara. Si no vas quieren. A tener el objetivo de salir campeón,
0: a mí me encantaría que a la mitad del torneo ya no tuviéramos que ver qué equipo le falta minutos de jóvenes. Que aparte de todo dices jóvenes, pero luego los que tienen 23, 24 también es que suman en jóvenes. Esa famosa tabla.
2: Es,
0: ¿no?
2: Entonces, es parte del surrealismo.
0: Es plan con maña.
2: Claro. Es parte del surrealismo.
0: Eso es impulsar a los jóvenes, ¿no? Cuando dices, no es por obligación, sino por convencimiento, el hecho de poner a un jugador. Ahora también cuenta mucho pues, las posiciones, ¿no? Guadalajara es un equipo, para mí me parece ejemplar, porque sin poder contar con extranjeros como tal, tú podrías decir, a ver, pues ¿a quién puedo recurrir? No necesito reforzarme en esta zona, pero sabemos que no puedo traer del exterior a tal o cual. Entonces, desde hace años han trabajado perfectamente todas sus fuerzas básicas. Tapatío, pues es una cantera también dentro del equipo. Y ahí están los resultados, ¿no?
2: Es que no nomás es el centro delantero el que está bloqueado en la mayoría de los equipos. Es el fútbol creativo, de medio campo para adelante.
1: Sí, sí, sí.
2: O sea, las canteras cuando llegan a entrar jugadores generalmente son de medio de contención. Mira, para atrás.
1: El
2: ahora.
1: El América mismo. O sea, ahorita trajo a este chico que puede brillar y que puede romperla. Y ya tenía Vega.
2: Ok.
1: ¿Y dónde está un canterano? ¿Dónde está un canterano en la posición de un creativo?
2: No tienen lugar.
0: ¿Rangel qué edad tiene el portero de Chivas?
1: 26, 27,
0: por ahí. Ponle tú que tenga 26, no importa. Tú sabes que un portero puede tener tranquilamente 10 años más, ¿no?
2: Sí.
0: 36. Yo te aseguro que Rangel, vaya o no al extranjero, lo ideal será que salga en, ¿qué te pronto, gusta? 3, 4 años. Y que vaya a tomar su lugar otro guardameta de muy buenas cualidades. Bueno, está un Navarrete, ¿no? No sé, ¿pertenece a Chivas? El que participó en CONCACAF recientemente, creo que pertenece al equipo de Chivas, hijo de Armando Navarrete. Uh-huh. Y dices, pues a lo mejor es el próximo, porque se sigue trabajando. Si no, pues en la cómoda, ¿sabes qué? Hasta que Rangel se quiera retirar en Chivas y no vamos a dar cabida a nadie más, ¿no?
2: El concepto Chivas, el producto Chivas, que fue mermado con los 5 que les quitaron para el... Ok, ya quedó. Este equipo compitió, pese a sus ausencias.
1: Sí, semifinales.
2: Según ahí iba yo a llegar. ¿Cómo se llama este jugador, el centro delantero del Cruz Azul? Que fingió un penalti, el tramposo este. MRM, ¿cómo se llama?
1: A Chile Mané.
2: Ese.
1: Chile Mané.
2: Pues no te puedo decir exactamente lo que pienso con lo que acabas de decir, pero.
1: Febere.
2: Ahí hubo. O sea,
1: Chile Maná, no, es Severe.
2: Influyó. O sea, nos gana bien Cruz Azul en la vuelta ahí en el estadio. Sí. Pero sí influyó. A lo que quiero llegar es que no le faltó mucho a Chivas con todo y las ausencias, que eso hay que. Sí, subrayo lo de las ausencias.
1: Con Wally, jugando con Marín, okay. con los que suplieron no, a los estelares, ¿no?
2: Sí, ok, nos alcanzó.
1: San Sandoval.
2: Pudimos quizás haber eliminado al Cruz Azul y a unos Pumas que ya estaban completamente vacíos, ¿no? Qué bueno.
1: Pero no se desinfló el Guadalajara, o sea, más allá de que se fue Armando González, que es
2: no,
1: fundamental.
2: No se desinfló.
1: El sistema es el mismo, la base es la misma y creo que no hay ninguna excusa. Incluso se reforzaron con Jordan Carrillo y con Castañeda. Entonces,
2: Me tuviste que alambrear. Sí. Entre comillas, ¿no? Cito. Nos tuvieron que alambrear en la semifinal para poder eliminar a un equipo que tenía 5 ausencias. Eso habla de la grandeza del proyecto de Chivas y de la cantidad de chavitos que están.
0: No, por supuesto. Ahí está Cristo Navarrete. Juega en Chivas, hijo de Armando Navarrete.
1: Pues mira.
0: Yo te aseguro que conforme trabaja Guadalajara, puede tener la oportunidad en no muy largo tiempo de ser jugador ya del primer equipo y hasta titular en un momento dado. Si Ojalá. Se cumple ese ciclo, ¿no? De entradas y salidas.
2: Es maravilloso, o sea, si ya vamos a acabar de hablar de Chivas, es maravilloso esto que pueda pasar esto. O sea, si medimos en buen plan, ya más allá de que ustedes le vayan a otros equipos, o sea, esta capacidad de Chivas en liguilla, pues habla muy bien de Milito.
1: Claro, yo le voy al fútbol mexicano, Chiva. Okay, o sea, a ver, okay. Soy necaxista, soy rayo y me voy a volver loco el día que vea al Necaxa campeón en una liga. Pero yo le voy al fútbol mexicano. Yo no entiendo esto de que digan, no, es que como eres del América del Cruz Azul. No. O sea, a Chivas le hace bien jugar con mexicanos y al fútbol mexicano le hace bien que tengamos jugadores protagonistas que nutran a nuestra selección mexicana.
2: Y que además lo cuestionaban de que, oye, pero ahora que en la liguilla, que ya sabes que te van a crear jugadores. No importa, aquí juegan los que juegan mejor.
1: Pues sí.
2: Y lo que tú dices de Milito es auténtico, es congruente, es real.
1: Pues ¿y quién lo podemos escuchar? Que tenemos precisamente una recopilación. No los cuantos, 20 y cuantos minutos.
0: Ah, ese fue el otro día.
1: Se fue el otro día.
0: La última fue más corta.
1: Nuestra producción 7, eligió minutos. Respuestas para que usted escuche a Gabriel Milito, quien hoy está de cumpleaños y seguramente ya está comiendo. ¿Qué se come en Guadalajara?
0: Birria.
2: ¿Birria? Una tortita ahogada te la recomiendo.
1: Ándale. Pues señor Milito, adelante con sus palabras.
12: Bueno, hoy creo que hicimos un partido muy bueno. Jugamos con una intensidad muy alta. Pudimos marcar 2 goles en los primeros 10 minutos, que eso, por supuesto, para el desarrollo posterior del partido ayuda mucho. La contundencia es vital para cualquier partido. Y lo hicieron, la verdad que los chicos lo hicieron muy bien. Tanto en lo ofensivo como en lo defensivo. Hubo mucha concentración, mucho deseo por ganar y muchas ganas de hacer las cosas bien. Por lo tanto, nos vamos con una gran victoria en una cancha difícil, con un equipo que está muy bien trabajado, que teníamos que quitarle tiempo a ciertos jugadores porque juegan bien, realmente muy bien. Hugo trabaja muy bien y tiene potencial, es un chico joven, tiene mucho potencial. Nos está ayudando mucho, no solo en ataque, sino en defensa, por la ausencia tan importante, la baja tan importante de Cotorro en ese sector. Entonces, hoy tanto él como Piojo, además de atacar, defendieron muy bien a sus carrileros. Ellos fueron con línea 5, podíamos hacer uno contra uno ahí y están preparados para hacer el recorrido.
1: Apa calendario el que le toca al Guadalajara, ¿eh? Recibir a los Pumas.
2: Les ganamos.
1: Visitar al América.
2: Le ganamos.
1: Recibir a los Gallos.
2: Le ganamos.
1: Visitar, o bueno, jugar contra el Atlas porque se divide la tribuna.
2: A esos les vamos a partir bien su modelo.
1: Y contra Nahuel Guzmán.
2: Uy, 3, 6, 9, 12... 15 puntos más. ¿Cuántos llevamos?
1: No, pues van bien.
0: No, y dice Chiva que no apoya
1: que
0: al
1: no
0: equipo.
1: Que no nos agrandemos, que no es el super rebaño, que no son las super Chivas. Están con todo, Chiva. Bueno, viene prueba de
0: las
1: juego.
0: Las poderosísimas Chivas.
1: Es la neta, viene un calendario que será muy importante
2: bueno,
1: para
2: al gato
1: Chivas.
2: Cualquiera le gana. El América es un mito. El Querétaro, bueno, sin comentarios. El Atlas, nadie les ha avisado que ya publicaron su esquela. Y los Tigres, pues ahí tenemos deudas pendientes con estos payasos. Ojalá le puedan meter 4 al simpático de Nahuel.
1: Atlas en zona de clasificación, Querétaro en zona de clasificación, América líder del campeonato.
2: Ay.
1: Tigres ahí sí, para que veas, ¿no? Pero igual en una de esas ya para la jornada
0: se levantaron. Pumas si gana se mete entre los mejores 8 su partido del próximo jueves contra León.
2: Eso habla de la enorme mediocridad del fútbol mexicano.
1: Nah, pero depende, mi Charlie, ¿eh? Porque arriba de Pumas está también Pachuca, está Monterrey, está Puebla. Así que tú digas, ¿ganando se mete?
0: No, bueno, en la tabla general, súmale 3 puntos más a los que tiene hoy en día, podemos estar entre los mejores.
1: Sí, y Pachuca también le sumas otros 3.
0: Bueno, de momento. Ah, bueno,
2: yo siempre lo he dicho, ¿cómo estará el torneo? ¿Cómo estará el fútbol mexicano para que mis Chivas vayan en primero, segundo, tercer lugar? Imagínate cómo está la perrada ahí abajo. No me jodan, los Pumas son malísimos.
1: Son los subcampeones.
2: Pero
0: no mejora.
1: Más respeto al subcampeón, mi Chiva. Más respeto al subcampeón. Pausa y regresamos. Es la mesa.
2: Chivas no fueron campeones.
0: Ya hablamos al Chino Huerta. Chino Huerta. Huerta.
1: Recho.
3: En actividad del Mundial Sub-20 Femenil, España se impuso 2-0 a Nigeria dentro del Grupo F. En acciones del Grupo E, Colombia superó 3-1 a Costa Rica y Corea del Norte 2-0 a Portugal.
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1: Estamos de regreso en la Mesa de los Grandes. Carlos Moreno, Jorge Gutiérrez La Chiva, Javi Sol. Hablemos del equipo campeón. Hablemos del campeón de campeones. Es el Cruz Azul de Joel Wiki. Es la máquina celeste.
2: Ay, ay, ay, ay.
1: Que alcanzó la décima.
2: Hasta escalofrío me
1: ganándole
2: da.
1: A los Pumas.
0: Sí. Oh. Y bien ganado.
1: Venciendo.
0: Y sin lira, ¿eh?
1: Sin lira. Sin lira. Pero ahora sí con lira. Porque se quedó. Y qué bueno que fue el técnico el que dijo lo que piensa de lira. Porque de pronto escuchas cada cosa, que si lira, que si no, que si lo inflaron, que era mentira. Lo dijo el técnico de Mónaco, lo destacó y van a ir por él en el próximo mercado invernal. Pues ojalá que pueda hacer, además defendiendo el título de Cruz Azul, que volvió a ganar, que ha recuperado terreno. Y escuchemos precisamente el reporte, porque la máquina se va a enfrentar al América. ¿Cómo se califica este partido, mi Chiva?
2: Ideal para que le ganen al América.
1: ¿Es un clásico? ¿Es el clásico
0: se
1: joven?
0: Considera clásico joven.
1: ¿Es el derbi?
2: Su nombre adecuado sería derbi, pero bueno.
0: El clásico capitalino.
1: Correcto. Escuchemos.
2: El clásico joven ya tiene cuántos años y como casi 60.
1: Ese es el clásico debate, ¿no? Cada vez que juegan de que cómo le llamamos, que si es el clásico chaborruco, que si es el clásico chilango.
2: Como dijo Don Nacho Treyes, clásico los cerillos.
1: Ahí está. Y unos ya fueron y nunca regresaron. Ah, no eran cigarros, ¿va?
2: Pau, vamos, cerillos.
1: El reporte.
2: Cerillos clásicos.
13: Gracias, compañeros. Saludos para todos desde La Noria, donde Cruz Azul ha comenzado a trabajar la semana tan movida que tendrá, porque el próximo fin de semana estarán enfrentando a las Águilas del América. El clásico joven está marcado en el calendario este partido como prohibido perder. Después de las últimas dos victorias de manera consecutiva, hay mucha confianza en el equipo de Joel Wiki, pero sin lugar a dudas, fue una montaña rusa de emociones ese partido contra el conjunto de Santos, porque regresó el capitán de Cruz Azul a la convocatoria, regresó Eric Lira después de todo lo que sucedió en la última semana. ¿Cómo se tomó la decisión para que él volviera con el grupo? Acá lo cuenta Joel Wiki, técnico del conjunto cementero.
14: Ha sido un mes muy complicado para él, sobre todo por la situación y que no se pudo concretar lo de su traspaso. Una vez que no se definió la transferencia, ellos y en conjunto con la dirección deportiva y dirección técnica, decidimos darle un poco de descanso, ¿no? Entrenó hace un par de días también. Yo tuve una charla con él en corto ayer y le preguntaba cómo se sentía. Él manifiesta que está completamente comprometido con el proyecto. Hoy, desgraciadamente, no se dio su transferencia, pero está dispuesto. Tiene toda la disposición para poder ser parte del plantel. Obviamente es un gran baluarte para nosotros.
13: Siguen las buenas noticias en Cruz Azul, porque Gonzalo Piovi también regresó con el grupo. Estuvo en el banco de suplentes, no vio actividad, pero lo bueno es que ya está al 100% y que ya trabajó con el resto del equipo. El único nombre que falta es el de Carlos Rodolfo Rotondi. El próximo miércoles seguramente se va a determinar si es que puede entrar en la convocatoria con el equipo cementero para enfrentar al conjunto del América. Hay que recordar que también tienen un partido bastante importante en la Campeones Cup contra el Inter de Miami. Se dio ya el debut de Alan Mosso como nuevo futbolista de Cruz Azul. Tal parece que estas piezas importantes comienzan a integrarse a ese sistema de juego y a lo que pretende Joel Wiki de cara a lo que resta en este campeonato. Se viene una semana muy movida para Cruz Azul por los partidos que tienen puerta. Compañeros, con ustedes.
1: Muchas gracias a Joel. Ya ha pasado el trago amargo de la eliminación sobre la hora en la Leagues Cup, que la querían ganar, porque Cruz Azul ganó la liga con Wiki, ganó el campeón de campeones contra Toluca, y pues sí, tenía el resultado, ¿no? Chicago Fire les termina por ganar, Carlos, y venían con ciertas dudas porque habían perdido contra el Atlante en el último de liga, después de la eliminación contra Chicago, pierden contra Tijuana, pierden contra el Atlas, pero van y le ganan en Aguascalientes al Necaxa, le ganan a Santos por la mínima, y va Cruz Azul recuperando terreno para hoy estar en puestos de liguilla.
0: Sí, tras la tempestad viene la calma, ¿no? Uh-huh. En ese sentido yo sigo pensando que Cruz Azul tiene una muy buena plantilla. Se viene creo que de lo mejor ya del campeonato, ¿sí? Porque viene el Tigres Monterrey, viene el Chivas Pumas, viene el América Cruz Azul.
1: Atlas, o sea, Chivas.
0: Sí, o sea, vienen partidos la verdad muy llamativos.
1: Los derbis, los clásicos.
0: Sí, los que uno está esperando al inicio del campeonato, ver el calendario y cuándo se van a enfrentar, ¿no? Y para Cruz Azul es muy importante la victoria ante el América. Uh-huh. Va a ser complicado, ¿no? Porque América es un equipo que a pesar de que algunos ya les están comenzando a cargar o echar carrilla, yo creo que es un duelo fundamental para ambos técnicos hoy en día, ¿no? O sea, América tiene la oportunidad de revertir lo que ha ocurrido de manera muy reciente y creo que lo puede hacer. Y por otra parte, Cruz Azul, imagínate, si le gana al América, pues ya lo van a empezar otra vez a candidatear como, pues, ¿por qué no bicampeones? No,
1: pero ¿de qué es candidato? Es candidato, ¿estamos de acuerdo? ¿O no lo tienes tú ya? ¿O depende de ganarle al América por el otro?
0: No, candidato. Es que yo siento que ha venido acusando una serie de problemas. Un problema era lo de Lira, ¿no? Que no se estaba resolviendo.
1: Pero
0: no
1: hoy Carlos es candidato al título Cruz Azul.
0: Entre los candidatos. No es el principal candidato para mí, pero sí está en el grupito de los que puede
1: ¿Y de cuántos integrantes
0: en ese seis, grupito? Cinco,
1: no,
0: seis.
1: No, vete más abajo. ¿Por qué ¿En más qué abajo? Lugar está? ¿No está entre los primeros tres?
0: ¿Quién?
1: Cruz Azul.
0: ¿En estos momentos?
1: Sí. ¿Quién pondrías por arriba de Cruz Azul? No. Una cosa que he puesto en la tabla.
0: Ah, por eso decía.
1: Candidatos al título. Tus tres, así en este momento. Ahí está la tabla. ¿Es más candidato el América que el Cruz Azul para ganar la liga?
0: Igual o... Igual, ponle tú.
1: Sí está sacando las plumas, Charlie, con ese amarillo, chido. Estoy preocupado. Bueno, ¿Guadalajara es más candidato que Cruz Azul para salir campeón?
0: Igual o yo pienso que tal vez Chivas.
1: Ok. ¿Toluca?
0: Uy, arriba.
1: Ok, Toluca más candidato. ¿Tijuana es más candidato que el Cruz Azul para salir campeón?
0: Él es el caballo negro.
1: No, pero a ver, tío, la pregunta es, ¿es más candidato Tijuana o no?
0: Depende.
1: No, pues no, depende de todo. Si tuvieras que decir uno u otro.
0: No, depende. A mí me dices Pumas, no. Si nos vamos del lado derecho, no, que son los de la parte más baja. No. Si nos vamos del lado derecho, donde están los más bajos, yo te diría que sobre todos esos, Cruz Azul puede llegar tal vez a ser claro favorito. Pero del otro lado, donde están los más importantes, yo pensaría que algunos depende. Tijuana yo no sé si se va a mantener o no. Y en una de esas puede a lo mejor ser favorito si entra a la liguilla, ¿no?
1: Pero la mandaste a corner, Charlie. El Atlas más candidato que Cruz Azul. Tijuana más candidato que Cruz Azul.
0: Tijuana, depende.
2: No, sabes que, bueno, los de este lado de la tabla donde tenemos del 10 al 18.
1: Monterrey, Pachuca, Pumas, Necaxa, Atlante, Tigres, San Luis, Santos y Juárez.
2: Ok. De estos, ahí hay dos y tal vez tres seguros para mí. Tigres, Monterrey y Pachuca. Es más, Monterrey, Pachuca... Más que Tigres, pero bueno, yo espero que Tigres se meta entre los ocho. Y de este lado pues está León, Cruz Azul, Tijuana, Toluca, Chivas y América. Yo sí veo a Cruz Azul entre los ocho mejores. Pero sí veo que para mí América y Guadalajara y Toluca, esos tres están hoy por encima de ellos.
1: Está bien, a ver, ustedes están basando en la tabla y todavía falta mucho torneo. Cruz Azul, además de jugar contra el América,
0: va a jugar contra el Inter Miami. No, yo en la tabla, porque tú decías, no está entre los mejores tres.
1: No, candidatos al título. Es que una cosa es ser candidato al título y otra cosa es la actuación hasta la jornada 6. Hoy está metido en zona de clasificación Querétaro, Atlas, Tijuana, y lo mismo podríamos argumentar, ¿no? Que son las sorpresas y que cómo no está Tigres, que cómo no está Pumas, que es el subcampeón, cómo no está Monterrey. O sea, lo que voy, Charlie, es más allá de la Leagues Cup. Pues claro que Cruz Azul tiene que ser candidato al título con o sin lo hecho en la Leagues Cup.
2: Sí.
1: Tiene un plantelazo, Charlie. Paradela, Palavecino, sí, Eric Lira.
0: Y lo de Lira, que se quedó, por supuesto.
1: Todos, o sea, hoy tal vez el que llega con más credencial, pues es Toluca por lo que acaba de pasar en la Leagues Cup y porque fueron bicampeones hace no mucho. Pero ya estamos hablando de la crisis del América. El América va a sortear apenas su prueba de fuego, Carlos.
0: Es lo que yo no estoy de acuerdo. Porque hablas de crisis cuando... Y no estoy... Bueno, sí defiendo al América,
1: ¡no!
0: Pero con argumentos.
1: ¡No! Lo dijo.
0: Con argumentos. ¡No! Porque yo no veo un equipo en crisis, como luego se dice por ahí.
1: Yo en algún momento mencioné crisis.
0: No, de Cruz Azul empecé a escuchar que ya hablaban de crisis con esos últimos
1: resultados. ¿Pero quién? ¿Por qué escuchas?
0: ¿Quién? Los medios.
1: ¿Pero cuál crisis? Son el actual campeón de liga, el Cruz Azul. Perdieron un partido contra Chicago Fire 1.
0: No. No se llegó a hablar, pero súmale lo que no se obtuvo en la liga. En esos últimos resultados.
1: Pero no se puso en jaque el
0: Cruz Azul. Yo llegué a escuchar palabras de, cuando menos pregunta, ¿está en crisis Cruz Azul cuando no venían las victorias?
2: Bueno, es que aquí alguien estornuda y ya tienes...
0: Por eso es a lo que neumonía. Yo voy. O sea, yo sigo pensando en que existen buenos planteles. Monterrey tiene muy buen plantel, pero sigo pensando que tiene muchísimo, parece radiograma.
1: Pero a ver, baja, por eso las estadísticas, como lo estábamos mencionando, son un reflejo y cada quien las puede tomar como sea. O sea, cuando llega el pelado Almeida a un equipo que tiene una gran cartera, y ya lo platicamos, pues tiene el objetivo de salir campeón, porque la inversión es para eso, para que el equipo compita. Ya hablamos de que Monterrey no es campeón de nada desde el 2021, cuando con Javier Aguirre ganaron la CONCACAF. Y la última liga que ganó Rayados fue en 2019.
2: Pero,
1: eso sí es una crisis acumulada de resultados o de objetivos no cumplidos.
0: ¿Y es favorito siempre para obtener el título esta temporada?
1: Yo creo que está en miras de ser favorito a clasificar a la liguilla, no al título.
2: Eso de lo de las crisis, a mí se me hace una mamotretada.
1: Es relativa.
2: Sí, no es que está. América empata un partido y pierde otro y está en crisis en América. O sea, ya no saben qué vender. O sea, hello. La fórmula Almada América, Almeida Monterrey,
1: match.
2: Esas dos fórmulas, para mí, prácticamente te garantizan que estén entre los 8 mejores.
1: Pero me encanta que lo hayas dicho así: entre los 8 mejores. Sí. Es una obligación entrar a la liguilla.
2: Sí.
1: El campeón actual, el Cruz Azul. Si nos vamos a dejar llevar porque perdió contra el Atlante, porque perdió contra Tijuana y Atlas, que eso lo saque de ser un candidato, no estoy de acuerdo, mi Charlie. O sea, yo no escucharía cuando alguien te diga que el campeón pues está en crisis cuando apenas hace
0: menos. Yo no le puse ese calificativo. Yo mencioné los resultados y que ya empezaba a escuchar en algunos medios esa pregunta. ¿Hay crisis en Cruz Azul?
2: Ya no oigas esos medios.
1: Vente para acá. Escúchanos en tus días de descanso, Charlie.
2: Son puros.
1: Bueno, pero ¿sabes qué? También lo han escuchado aquí. Vende entonces, humo. ¿Para qué lo vendo? Si aquí lo han escuchado. También. No, a ver, la neta.
0: Lo dijo.
1: La neta es que está bien que se le exija a los equipos que tienen este peso mediático, ¿no? Sí. A ver, el ADN del América, que para muchos será muy soberbio, es calificar todo como fracaso. Y luego sale el tiro por la culata, porque entonces cuando le recuerdas que perdieron un torneo, dicen, no, están siendo muy duros. Pero si son ustedes mismos los que lo califican como fracaso. Lo mismo pasa con Guadalajara. Se suaviza la crítica porque sale el paraguas de que es que son puros mexicanos. Y es que está bien. Y luego queremos criticar, no, es que Pumas lleva 15 años sin salir campeón. Sí, pero es que no hay dinero fuera de la universidad.
0: Pero fíjate, ahora que tocas el tema de Pumas, es una situación muy curiosa, porque tú hablas mucho de la historia y de los títulos. Y está bien, porque es una manera de ver el fútbol como tal, en base a logros, ¿no? Yo critico mucho a Pumas por el funcionamiento, por lo que se ha venido haciendo. A mí me sorprendió mucho que con la llegada de Santos fuera como que un mecanismo perfecto, porque todo combinó de manera exacta, ¿no?
1: ¿Te refieres a la llegada de Santos?
0: De Efraín Juárez, perdón. Ah. Cuando llegó Juárez, todo caminó de manera perfecta. Y digo, bueno, era una oportunidad inmejorable de obtener un título ante Cruz Azul. No se pudo porque aparte se cerró en casa y era una serie de situaciones que decías, esta tiene que llegar.
1: Pero estuvo ahí.
2: Se le cayó el caballo.
0: Y no llegó. Y yo hoy no me atrevo a asegurar que Pumas esté en la liguilla.
2: No, claro que no. O sea, pero hay algo también que tenemos que tomar en cuenta, ¿no? De que sí, ¿quiénes son? O sea, yo hablo de 8, porque ser campeón en México es muy difícil por la liguilla.
1: Sí.
2: La liguilla, no, sí, la defiende.
1: Una mala serie te saca. Pero,
2: o sea, una mala tarde, sí. Xavi, una mala noche te revienta.
0: Es partido ida y vuelta, no es un solo partido.
1: Y son circunstancias de un mal arbitraje, de una motivación de que el chico se coma al grande.
2: Tomando en cuenta que es ida y vuelta,
1: sí.
2: Tú tienes un mal día y no regresas en la eliminatoria.
1: Penal fallado.
2: Te puede pasar, a cualquiera puede pasar. O sea, si fuera el criterio de más puntos,
1: pues otro gallo cantaría.
2: El candidato número uno para mí sería el Toluca, por ejemplo.
1: Sí, y los planteles más poderosos, que incluso han sido los que quedan campeones. Pero siempre hay uno colado. O sea, siempre hay uno colado que se sale del guión. Y lo pudo haber sido, independientemente de la historia, lo pudo haber sido Pumas, la sorpresa, que fue subcampeón. Ajá. Te vas un poquito más para atrás y fue sorpresa que de pronto se metiera a una final cuando las ganó pues el Atlas, que no estaba en el radar como el principal candidato. O fue sorpresa cuando Chivas llegó a una final y no era el plantel más
0: poderoso.
1: El
0: León, por ejemplo.
1: El León. O sea, sí llega a pasar en nuestro fútbol mexicano.
2: Es complicado ser campeón. O sea,
1: es complicado.
2: Es complicado ganar ese mini torneo de 6 juegos. Es muy complicado.
1: Sí, las combinaciones
0: ahora,
1: que se puedan dar.
0: De League's Cup lo que yo aprendí es el hecho de que le querían dar la ventaja absoluta a los gringuitos porque todo lo organizaron su fiesta y ya cuando quedaron fuera y no hubo más remedio, dijeron, bueno, pues ahora entre mexicanos vamos a ver dónde va a ser la sede y tal, tal y tal, para acomodar un poco el final del torneo, ¿no? Y en México, yo creo que lo más justo sería que en liguilla, ok, pero ¿por qué no hacemos la liguilla a un solo? No va a cambiar. No, cuartos, claro, final, claro, semifinal y final a un solo partido en la casa del equipo mejor colocado.
1: Encaja.
0: No, es que nos conviene más que sea ida y vuelta, pero si vamos al plano de la justicia, tendría que ser en realidad a un solo partido en casa del mejor ubicado.
1: No, y estoy contigo, y en esa lista de la justicia estaría el ascenso y el descenso, estaría la copa, estaría los candados de los extranjeros, pero bueno, a pesar de todo eso, la liguilla nos divierte, la liguilla nos permite tener 8 partidos.
0: Es un mal necesario.
1: De cuartos de final. Nos
2: como las muchachas de Sullivan.
0: Es un mal necesario.
2: Como los representantes, sí, son un mal necesario.
1: Lo que me queda claro es que Cruz Azul tiene un calendario durísimo, porque además viene la campeones de campeones de la MLS contra la Liga Mexicana, la famosísima Campeones Cup, que así como a Jardine se le dio cuenta en su palmarés con el América, y así como el turco hablamos de sus 6 títulos, pues la Campeones Cup la va a jugar Cruz Azul contra Inter Miami, de Messi, de Suárez.
0: ¿Se acuerdan que en la presentación de Messi fue de Cruz Azul con un gol?
1: En la Leagues Cup, correcto. Bueno, pues es un título oficial que va a jugar el Cruz Azul y que va a querer ganarlo. Entonces, primero es el América, este sábado, pero próxima semana se va a tener que meter a la casa de las Garzas, de David Beckham, y va a jugar contra ellos, un título oficial. Y luego va a tener que visitar a Rayados de Monterrey, con lo que representa pues un Monterrey que va a venir a la alza con toda la carne al asador para la liga.

0: Javi Sol, si realmente Cruz Azul es candidato o no.
1: Está bien.
0: Porque si vienen derrotas...
1: Pero sería muy ventajista de mi parte esperarme a que pasen esos cuatro. Porque si viene bien el equipo, me la vas a comprar. Yo me rifo para decirte antes de que sean estos cuatro, Charlie, que Cruz Azul es candidato de aquí hasta que termine el torneo.
0: Que te escuchen ahorita en la institución. Claro. Para que se motiven.
1: No, porque te voy a decir una cosa. A ver, y tú desmiénteme. Si Cruz Azul se mete en octavo lugar, ¿es más o menos candidato que si lo hace como líder general?
0: Yo creo que depende cómo llegues, ¿no?
1: Yo estoy con
0: dicen que es igual. Yo dice caballo que alcanza gana.
2: No, pero
0: si Atlante se mete en los ocho, llega.
1: ¿Cuántas veces Cruz Azul fue campeón?
2: Pero a ver,
1: siendo superlíder.
0: A ver, Chivas quiere hablar.
2: A ver, hay un tricampeonato de la América.
1: Sí.
2: En uno entró como décimo.
0: Sí.
1: En el último, sí.
0: Y fue campeón.
1: ¿Cuántas veces Cruz Azul fue líder general y no logró el objetivo, mi Charlie?
2: Entonces, ¿existe eso? O sea, más veces no ha sido campeón el líder general que las que ha sido. Sí, porque la maldición del superlíder es otro.
1: Fue cambiando la tendencia, ¿no? Con Toluca, que ganó siendo líder, las dos.
2: Hay un técnico que ya está retirado, el profe Enrique Mesa. A él le preguntaba de la maldición del superlíder y se doblaba de la risa.
0: Es que importa.
2: Porque él logró ser campeón con líderes.
1: Sí. Entonces, Toluca se salió un poco de ese guión,
2: ¿no? Es que
1: ¿no?
2: es un choro.
0: Es que importa cómo llegues.
2: Ese sí es amarillismo.
0: Guadalajara, puros comentarios positivos esta temporada, pero todavía más la pasada.
1: Uh-huh.
0: ¿Por qué? Porque va a aportar muchos jugadores a la selección y se le van a ir y era para ser campeón si los...
1: ¿Quién fue el líder la temporada pasada? ¿Quién? Ya no, pues ¿quién fue? No, ¿cómo que no te acuerdas, Pumas? Los Pumas. ¿Y eso los volvió campeones? No. No. Desafortunadamente no.
0: ¿Por qué? Porque es como cierres el torneo, no como seas...
1: Puma cerró el torneo ganando a Chivas el partido importante.
0: No el lugar que ocupes en la tabla general.
1: Es que yo estoy de acuerdo con Chivas, es otro torneo. Desafortunadamente es otro torneo.
0: En donde el que tiene ventaja precisamente por el tema de ida y vuelta en las liguillas es el que llega mejor, no el que se ubica mejor en la tabla.
2: Es la canción de José Alfredo, que un arreglo en el camino me dijo que no hay que llegar primero, hay que saber llegar.
1: Ahora sí te juega la liguilla.
2: Los Tigres son de los que siempre sabían llegar.
1: Sabían llegar. Estaba el factor de la localía y también está el factor del global. O sea, finalmente un equipo que estuvo del 5 al 8 sabe que tiene que anotar de manera obligatoria y sabe que tiene que ganar en el global.
2: Está bien.
1: Sí hay una ventaja, chaval.
2: Está bien.
1: Sí debe ser un objetivo para los que quieren salir campeones, buscar quedar al menos en los primeros cuatro.
0: Ahora, regularmente, a lo mejor no tengo aquí el dato preciso, pero en los últimos torneos casi siempre, bueno, inventaron play-in, que afortunadamente ya se quitó, pero en cuartos de final, en los últimos torneos, según recuerdo, los primeros cuatro son los que generalmente avanzan.
1: Exactamente.
0: Ojalá. Ya luego viene la sorpresa de que el 4 le pega al 1 o el 3 al 2, pero en los últimos torneos no ha sido así de que el 8 le elimine al 1.
1: Sí, la tendencia ha sido que el líder o llega a la final, ¿no? Porque te preguntaba yo lo de Pumas. Bueno, finalmente Pumas sí le alcanzó para llegar a una final. Y el Toluca en sus dos títulos
0: fue
1: el líder.
0: Que Pumas tuvo una enorme fortuna con aquel penal que América falló. Porque ahí hubiera quedado Pumas.
2: Gracias a Dios.
0: Circunstancias de un partido.
2: Momentos maravillosos.
1: Que es lo que te marca la liguilla, ¿no? Que ahí está la situación.
2: El antiamericanismo brincaba y aplaudía de felicidad. Y qué bueno que fue Henry Martin. Henry Martin es el patán que festejó un gol contra mis Chivas como perrito.
0: ¿Cuau?
2: No, Henry Martin.
0: Pero también Cuau. ¿Sabes a quién defendió?
2: A Félix Hernández. Estoy hablando de Henry Martin.
0: Pues me acordé del perrito. Tú dijiste de un perrito y ya me acordé de Cuau.
1: Ahí la patentó.
2: Qué bueno. Qué bueno que ese güey falló el penalti por habernos hecho eso. Y lo de Cuauhtémoc a Félix Hernández también fue así de... Hasta entre los peceros hay rutas, pero bueno, ya no.
1: Hablemos de Pumas en esta recta final, señor Moreno, le dejamos.
2: ¿Qué hay que decir del gatito ese? No,
1: pues bueno, aquí, señor Moreno, pues. ¿Usted que viene de Canario? ¿Quién decía esa frase?
2: Me un canario, ¿no? Un lindo gatito.
1: Lo decía un canario, ¿no? O
0: sea, silvestre.
1: Silvestre.
0: El gato silvestre correcto. A Piolín.
1: Así se lo decía. Por cierto, ya ven la película. Apareció el coyote.
2: Una joya.
1: Y sale en vendas el coyote, ¿cómo sale? Porque es. No, es la película que está ahorita.
2: El coyote contra Acme.
1: Y luego, pero sale también el avestruz y. El coyote no sale con vendas, no sale así en muletas, ¿no? No
2: se ven unas escenas donde
1: hace. Espero que no lo hayan golpeado mucho, señor Chiva. Hablemos de los Pumas, señor Moreno, por favor.
0: Pues sí, la verdad que hay que esperar ese partido del próximo jueves por la noche en Ciudad Universitaria. Nada más yo no quería dejar de lado lo lamentable que ocurrió este fin de semana con el partido en Ciudad Universitaria. Fue 9 de la noche, extraordinaria la respuesta de la gente. Terminó ganando el América 2-1, un partido muy importante. Pero hubo por ahí una persona dentro del estadio que golpeó a una a una

0: la persona encargada de la seguridad, ¿no?
1: Se volvió viral, ¿no?
0: Que desafortunadamente, agresión. Digo, yo he visto en los últimos tiempos como en Ciudad Universitaria, cuando menos, hay hasta mujeres que tienen unas casacas ahí medio fosforescentes y que se encargan justamente, no sé, de formar alguna barrera o de pedirte que por esta zona no vayas y demás. No sé exactamente de dónde surgió el conflicto, pero pues es evidente ante las pruebas del video de un tipo que agrede a una persona de seguridad, donde ni siquiera creo que se estaba defendiendo, ¿no? Simplemente recibió el puñetazo, y es algo que hay que consignar y que se llega hasta las últimas consecuencias, ¿no? Y Pumas volverá a jugar este jueves en ese horario. Parecería demasiado tarde, ¿no? Acaba a las 11 de la noche el partido y no sé si haya posibilidad de lluvia o no, pero creo que la afición de los Pumas tiene que responderle a los universitarios para ese partido contra León, que dicen, ah, luego juega León hasta el lunes. Sí, pero viene ahorita de jugar un partido intenso contra América y Pumas debe de tener ventaja.
1: Lo que jugó León fue un partido de liguilla, ¿no? Fue un partido de clasificación, fue un partido de repechaje, fue un partido donde dependía ganar su boleto, además contra el América, para meterse a la CONCACAF. Entonces, estoy contigo, Carlos, que aquí el obligado es Pumas, porque además está en su casa, porque ya está el Chino Huerta, porque ya no puede haber tiempo de adaptación, es ponerte a jugar ya, porque tienes a Memo Martínez, que hemos destacado, es un futbolista que no se ha lesionado, que está esperando su oportunidad. Tal vez lo de Robert Morales, ¿no? Que tuvo su lesión, no ha sido la dupla con Juninho, pero de ahí en fuera tienes sano a Antuna, ya está Carrasquilla, tienes a Keylor, tienes a Vite Angulo, que son jugadores internacionales también. O sea, no puede poner excusa. Herrera mismo, que llegó, tiene que demostrar por qué lo trajeron, Carlos. Porque está en Pumas.
0: Sí, totalmente. La verdad de las cosas es que se antoja para que Pumas saque un triunfo. No digo una goleada, simplemente un triunfo como local. Si no, bueno, luego visita Chivas, imagínate.
1: Gira, ¿no? Son dos partidos en Guadalajara.
0: Sí, a Chivas y Atlas. Pero después del jueves, viernes, sábado, domingo, creo que tiene 3 días nada más para viajar y jugar contra Chivas en un partido que ahí sí no va a ser tan favorito.
2: A ver, ponme los próximos partidos de los Pumas rápidamente para ponerle palomita o tache.
1: Contra León.
2: Empata.
1: Contra Chivas de visitante.
2: Pierde.
1: Contra el Atlas de visitante.
2: Empata.
1: Va a recibir al Atlético de San Luis.
2: Empata.
1: Y va, ¿quién va a visitar aquí? ¿Pumas a Cruz Azul o Cruz Azul a Pumas?
2: Cruz Azul
1: va. Es que tengo mis dudas.
2: ¿Por qué?
1: ¿Quién es local en un Pumas Cruz Azul? Según la historia reciente, pues ya Cruz Azul juega como que en su casa, ¿no? En CU, ¿o no? ¿O estoy siendo muy duro, señor Moreno?
0: Muy, muy duro.
2: Mamonazo.
0: Oye,
1: pero si ahí se coronó el Cruz Azul en la CONCACAF y en la Liga.
0: ¿Tres puntos de 15?
2: Tres, sí.
0: No, pues, yo veo el vaso medio lleno diciendo, si le ganan a León están entre los mejores 8, si ganan 3 de 15, pues hay que ver cómo está la tabla abajo.
2: Bueno, eso realmente, como dicen en España, lo dije por joder, pero...
1: A ver, Charlie,
2: o sea, yo sí creo que le puedan ganar
1: a León. Yo te voy a revirar la que tú me decías del Cruz Azul.
2: Chivas.
1: Yo te voy a revirar la que me diste del Cruz Azul.
2: Le van a ganar al Atlas, le van a ganar a San Luis.
1: El Pumas Cruz Azul, ajá, es el que va a dejar muy en claro quién es candidato al título y quién no. Y estamos dándole Pumas la misma chance a los dos equipos.
2: No, pero Pumas no es candidato al título.
1: Al campeón y al subcampeón le estamos dando.
0: Estoy con la Chiva. Para mí Pumas no es candidato al título.
2: No, claro que no.
0: Pero si es el lo acabo de mencionar, que con la llegada de Juárez el torneo pasado se alinearon los
1: ¿qué
0: planetas.
1: ¿Qué bajas tuvo Pumas? Nada más la de Jordan Carrillo y la de Efra.
0: Sería muy sencillo. Yo como directivo ya son los mismos, sí, pero en la cancha no son los mismos.
1: Llegó el Chino Huerta.
0: No son los mismos. Apenas vamos a ver cómo llega y si aporta o no aporta.
1: Y Solari, que lo eligieron.
0: Hoy Pumas no me convence. Estos momentos, fecha 7.
2: Lo que le inyectó Efraín, Solari es un fantasma. Pumas no es candidato al título.
0: Está bien. En estos momentos.
1: Señoras y señores, nos despedimos de la Mesa de los Grandes. Gracias a JC en la producción. 7:54 p.m. Lleguen bien a su destino. Soy Javi Sol, La Chiva, Carlitos Moreno. Silbatazo final.
3: Adeu.
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3: Si hay un equipo que parece casi invencible para esta temporada, son los Rams. El gran fichaje fue Myles Garrett, quien viene de romper el récord de capturas en una sola temporada. Ahora, Garrett podría compartir línea defensiva con Aaron Donald, quien ha hablado de un posible regreso. Y si logra acercarse al nivel que mostró en 2023, cuando consiguió 8 capturas y 23 golpes al quarterback, el equipo de Los Ángeles podría tener una de las líneas defensivas más dominantes de la historia. Los Rams inician temporada en Australia, en el primer partido de la NFL en ese país. Este equipo está plagado de talento, tanto a la defensiva como a la ofensiva. La meta, llegar al Super Bowl. La pregunta, ¿habrá algún equipo que pueda impedirlo?
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2: Después de 4 años de espera, la NFL finalmente regresa a México. Nuestro país volverá a recibir un partido de temporada regular cuando los San Francisco 49ers enfrenten a los Minnesota Vikings en Sunday Night. Los Niners prácticamente jugarán de locales porque sabemos que tienen una de las mejores aficiones y más grandes en nuestro país. Además, Minnesota estrenará quarterback con Kyler Murray. Este partido forma parte de una temporada histórica para la NFL, ya que tendremos 9 partidos de temporada regular en 6 países fuera de los Estados Unidos. La NFL es cada vez más global y México vuelve a ser protagonista.
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7: Buenas noches, mes patrio. A beber tequila y cerveza nada más este mes, ¿o cómo va a ser? Ahí ustedes saben qué deciden, ¿sí? Beben eso o nos ponen atención de 8 a 9 de la noche, manejando despacito, rumbo a casa donde vaya, disfrutando la voz melodiosa de Alex Gómez. Ah, hoy tenemos visita, ¿no, Alex? Tenemos una visita que ya parece como Santa Claus una vez al año. Buenas noches, Alex.
8: ¿Cómo están, mi querido Pepe? Bienvenidos, bienvenidos a Hacen W. Hoy un programa, digamos que lunes ochentero. Nos vamos a ir a los años 80, pues por esto del tren del Maine, que anda ahí con todo en redes sociales. Y bueno, vamos a acordarnos de algunas cosillas que pasaban justo hace 40 años, que también México venía saliendo de una Copa del Mundo. Es así, completamente organizada por nuestro país. ¿Qué pasaba por aquellos años? Pero bueno, también les vamos a hablar de las Chivas del Guadalajara. ¿Por qué no quisieron vender al Piojo Alvarado a Rusia? ¿Qué es lo que nos cuentan? ¿Y qué está pasando también con la cadena que los transmite? ¿Qué tan cómodos están? ¿Cómo los vemos nosotros? ¿Cómo los ve la gente? ¿Cómo se ven ahí dentro? Ya tenemos prácticamente listo al central que viene en lugar de Cáceres, al nido de Coapa. Se los vamos a decir y les adelantamos. No es el Puego Gómez, como se anda diciendo por ahí. No, no es. Pero está cerca. O sea, le pegaron al poste los que dijeron lo de Alejandro Jesús Gómez. Eso y muchas cosas más que queremos compartir para todos ustedes. Y bueno, pues antes es momento de presentar a mis compañeros. No, no inicio por la que viene cuando se le antoja. Primero voy a saludar a Esteban Garrido. ¿Cómo estás, Stevie G?
9: ¿Qué pasa, Alex? Ahora saludamos a nuestra invitada del día de hoy con una entrevista espectacular que tendremos. Yo no entiendo por qué Pepe nos empieza a limitar, ¿no? Porque habla de lo que se puede beber en este mes, pues no limite, ¿no? Pues
8: no, yo la verdad, cada quien. Yo este mes lo disfruto comiendo.
9: Comiendo, sí.
8: Bebiendo el resto del año.
9: Eso, o sea, por digo, eso no limites, Pepe. No limites.
8: Pero comiendo, qué cosa.
9: Y el este América. Mes
8: es delicioso.
9: No, de acuerdo. Espectacular. Y el América, un mediocampista muy interesante. Muy, muy bueno, de buenas condiciones. Ya lo estaremos platicando. Sí. Creo que el americanismo puede sonreír, ¿eh?
8: De acuerdo, de acuerdo. Celeste Paredes. ¿Cómo estás?
10: Buenas noches. Tan, tan. Hola, ¿hablaban de mí o de quién estaban hablando hace unos ratitos?
9: ¿De quién más?
10: Buenas noches, qué gusto poder acompañarlos. Invítenme. Yo estoy contenta de siempre venir a platicar de fútbol. Ya vi que también platican de otros deportes. La NFL está por arrancar. Claro que sí, claro que sí. Ya me pidieron mi foto ochentera. Más adelante la vamos a estar revelando. Pero sí, también ya empiezan a estar los nombres de los elegidos para disputar en la Conca Champions por parte de la Liga MX después de terminada la Leagues Cup. Ya se completan también esos cupos para conocer cuáles son los que van a participar por parte de la Liga Mexicana. Ya vamos a ir conociendo también por parte de las otras ligas cuáles son los que se suman para esta otra copa, en donde el turco se hace ver muy contento, se hace sentir que va para rato y que hay turco para rato también en Toluca. Él dice que más comprometido que nunca con este equipo, al que ya le ha entregado bastantes copas, podríamos decir que ya es un histórico para los Diablos.
8: Vive como las mil y una noches el turco. Él ya saben que va paso a pasito, noche por noche, y se queda, ¿no? Se queda. Él es alguien que de repente dice, ya no me gustó el café, bye, ¿no?
9: Y sí, sobre todo en Pumas, ¿no? Que se entiende también.
8: Ahí sí votó las cosas. Bueno, arrancamos por el rebaño. Me dicen que, y los entiendo de verdad, para lo que está jugando el Piojo Alvarado, que es un carro, no es que la hormiga González, la hormiga, el Piojo, qué bonitos las Chivas, pero no estuviera jugando bien, pero creo que sí tenía un relevo. O sea, lo de Santi Sandoval, pues es cosa de seguir trabajando con él. Buscó y estuvo a punto de un gol, que terminó siendo autogol, pero él lo provoca este fin de semana en San Luis. Y ahí está, o sea, creo que no están extrañando tanto al joven Armando. Pero hoy, compañeros, deshacerse del Piojo Alvarado sería una muy mala idea. No necesita precisamente, yo sé que es un negocio familiar, pero Guadalajara no le urge dinero. Tiene dinero, tiene un buen contrato de televisión, es uno de los equipos con mayor cantidad de patrocinadores, su estadio casi siempre está lleno, le va muy bien al Guadalajara. Además, acaba de vender a la hormiga, una buena lana también, por el delantero, pero bueno, no es fácil, Celeste, que te pongan 15 millones de dólares en la mesa y digas no. Te habla de la importancia, y por eso, y lo digo así, me contestaron, es intransferible. Hoy, no sé, el próximo torneo, claro, o el próximo año. Hoy, el Piojo Alvarado es intransferible, porque sin él, Guadalajara ya no es lo mismo en cuanto a esa esperanza, esa gran posibilidad de ser campeones.
10: Perdés también a parte de hombre gol, ¿no? Es involucrado hombre pase, el hombre Piojo gol. Alvarado, ya en esta presente temporada, junto con Marín, son los que más anotaciones tienen para este equipo de Chivas, con 4 justamente. Una asistencia también para el Piojo Alvarado, que desde la Copa del Mundo, un poco antes, ya se le veía con ese ritmo, ¿no? De involucrarse por la banda, le gusta mucho también hacer esas diagonales hacia el centro. Es una realidad que Chivas también armó el equipo, el planteamiento, sabiendo que quería contar con el Piojo, al menos toda esta temporada. Y por eso soltarlo, pues no era una opción.
8: Y la sociedad, ¿no?, que está haciendo con Camberos,
10: Stevie. También.
9: Sí, Sandoval, Camberos, el Piojo. Es impresionante. Yo en la mañana me ponía a ver la banca de Chivas de este fin de semana, o del partido de esta jornada. Jugadorazos. Estaba Efraín Álvarez, estaba Jordan Carrillo, Kevin Castañeda. O sea, hablas de una banca con muchísima calidad, Brian, ¿no? El mismo Brian, por supuesto, Richie Ledesma. Los jugadores que está utilizando en el 11, Gabriel Milito, termina sorprendiendo, pero es que le está funcionando. Pero aquí el mensaje es claro, la idea de Chivas es la misma para todos. Todos saben a qué juega el equipo.
8: Y el que esté mejor va a jugar.
9: El que esté mejor va a jugar, pero todos saben cuál es la intención, cuál es el estilo. Es por eso que cuando entra alguien no desentona este equipo de las Chivas.
8: No, aquí se dicen las cosas. Por lo menos a mí me gusta manejarme así. Yo dije, en el trino y... Y ahí estaban los números, no funcionaba con la selección.
9: No.
8: Pero llegó la Copa del Mundo y hagan de cuenta que le cambiaron un chip y se soltó. Creo yo en él. Eso que no ponía en la selección nacional mexicana, lo hizo como nunca y en un mundial de fútbol. Y evidentemente llamó la atención. Tiene 28 años, no es un chamaquito.
10: Cumpleaños es alguien... hoy, ¿no?
8: Ah, pues felicidades. Ah, mira. Sí, felicidades. Las mañanitas para el Piojo, por 28. Favor. Pero que te pongan 15 millones de dólares por un jugador mexicano de 28 años, No lo vemos. Cada campeonato,
10: y,
8: ¿no?
10: Y además aquí también, Alex, entra ese debate, ¿no? Con el Piojo, porque también el equipo puede decir, ni te pregunto, yo te quiero a ti, claro, dentro de mis filas. ¿Sí? El jugador, ¿qué tanta posibilidad ya a los 28, más adelante, que te llegue una propuesta y si es tu sueño salir o no? Pues tampoco se escuchó tanto esa versión del Piojo de que quería salir de Chivas, ¿no? Yo creo que él está muy contento también en este equipo. Para el Piojo que
7: el
10: nos
7: chiste
10: está
7: celebrar, el chiste es celebrar.
9: Y lo que sea,
10: ¡salud!
9: Pero celebrar.
8: Ya lunes.
10: ¡Saludcita! No, pero sí, o sea, también esa es otra parte, ¿no? Quizá el Piojo tampoco se le hizo tan atractivo como para presionar y decir, quiero salir. O sea, está cómodo, está contento en Chivas.
8: Y comprometido.
10: Comprometido, le están dando la oportunidad, es titular indiscutible, está respondiendo. Ahí está cómodo el Piojo.
8: Uh-huh. Sí, sí, la verdad es que me pareció a mí fuerte esto de no sale. O sea, no es negociable. Sí. Que fue exactamente la frase que me mandaron, ¿no? Piojo Alvarado, Alejandro, no es negociable.
9: Y esto es de Milito. Aquí, por ejemplo, la Hormiga sí fue negociable. Entiendo que es muy distinta a la carrera. La Hormiga mucho más joven.
8: No lo voy a regalar, pero sí es negociable.
10: Claro.
8: Exacto. Acá, sí, no, aquí no. Aquí no es de, no, pues mándenme 20, o sea, y se los
9: no
8: mando
9: hay forma. Moño. No hay forma. Es que Milito entiende perfectamente que ahí sí no hay un jugador para reemplazar hoy en día al Piojo. Con la Hormiga sí. Con la Hormiga sí, porque tiene buenos delanteros, Chivas. Lo están demostrando en estos momentos.
8: Sí, tienen gol. Ya le encontraron. Que no estaba, ¿no?
9: En las primeras cuatro fechas, 3 goles a favor de Chivas. En las últimas 3 fechas, 9 goles a favor.
10: Wow, imagina así, justo, más 6, ¿no? En ese diferenciador de anotaciones con 12 a favor, 6 en contra. Se encuentran en la segunda posición. Uh-huh. Realmente están buscando justo que este sea el torneo de Chivas más por...
9: Y lo dijimos aquí, Cel, ¿cuántas veces?
10: Sí, sí, sí.
9: Chivas va a estar. Chivas, claro, va a ser candidato.
8: Aquí se
9: Chivas
8: dijo,
9: juega
8: aquí se
9: muy
8: dijo,
9: bien. Sí, en cuanto abran la llavecita del gol, van a caer y de verdad, ojo con estas Chivas porque juegan muy bien.
8: Y, y pónganle así un alfilercito esto de ya son segundo lugar, porque luego vamos a platicar de eso. Nada más, les quiero decir, en esa plática con gente de la directiva de Guadalajara, les decía yo, el fin de semana subí algo en X sobre los Tigres, porque en Monterrey había gente que se quejaba de, pues es que no vienen los narradores titulares de Azteca, es que no nos están pelando, ¿esto qué es? No está saliendo bien y además le deben, ¿no? Azteca le debe a Tigres. Y me dijeron, Alejandro, no nos debe nada, nos ha pagado puntualmente todo, no nos deben un dólar o un peso. Y estamos muy contentos porque estamos en televisión nacional y eso genera más rating, claro, nacional, y eso genera mejores ventas comerciales,
10: claro,
8: más patrocinadores. Pregúntale, me dijeron así, y yo lo hice, ¿no? Pregúntale a Chivas cómo están en televisión restringida. Y pues pregunté, no hombre, están felices. Primero porque también les pagan una buena lana. Entonces yo les decía, oye, a ver, no tengo los números oficiales de esa televisora, solo ellos saben cuántos suscriptores tienen. Pero según fuentes confiables, digo, incluso medios muy buenos para esas notas, ¿no? Veo yo que más o menos tiene un 12 a 15% de la participación, ¿no? Entre 8 y 12%, quiero decir, entre 8 y 12% de la participación total de OTTs en México, Prime Video. Eso buscándole y diciendo, híjole, siendo muy amables, más o menos representaría 1,000,000, 1,200,000 suscriptores que están en esa OTT y que todos vean a Chivas. Y eso no es así. Entonces, sí pierden. Y no, dicen, o sea, a ver, pon tú que sí sea esa la realidad en este momento, pero además tenemos a Telemundo en Estados Unidos. Y además es momento de invertir a que no sean las mismas televisoras de siempre. Y además nos están ofreciendo en esta OTT toda la TAM. Y ya hicieron un programa de Chivas, especial para Chivas. Y ya están trayendo también, como por cierto lo tiene Claro Sports, a la Selección Mexicana de Fútbol. Claro Sports va a tener al Tri en este cuatrienio. Y eso es importante. Entonces se está abriendo la baraja. Uh-huh. Cada vez es más la cantidad de opciones para el televidente. Buenas opciones, con buena calidad, con buenos narradores, que no siguen una misma línea, de un mismo lugar. Entonces, ellos están contentos con eso. Me dicen, no pensamos para nada, no están nuestros planes, un cambio de, estamos felices acá. Entonces, bueno, todo se les está dando, ¿no? Y si son campeones, ellos con su fútbol en la cancha o desde la misma van a ayudar a que esta empresa tenga más y mejores números.
10: Claro, mejor ingreso, ¿no? Mejor ingreso. Realmente si Chivas también supo negociar con esta cadena televisiva o con este medio privado, pues evidentemente también buscar esas maneras de cómo le ingresa de otra forma la economía o la aumenta Chivas. Así que si está cómodo, seguramente va para rato también con este contrato. 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También nos pueden escribir a través de Deportes W Radio, Deportes W. Mándennos sus mensajitos sobre los temas que vayamos abordando acá o también de lo que quieran ustedes platicar a través del mundo deportivo. Acá estamos disponibles para ustedes. De momento estamos hablando de ese buen paso que tiene el conjunto de Chivas en la Liga MX.
8: Bueno, pues hablando de lo que está haciendo y que hoy arrancamos con Guadalajara porque lo merece, porque ahí va, está haciendo bien las cosas a partir de Amauri, de todo lo que ha mejorado y hacia abajo y su técnico y jugadores, etcétera. Hoy nos quisimos subir al tren del meme ochentero, porque pues ya saben, le pedimos a la inteligencia artificial y ponme, por favor, como en los 80. Y pues acá los tres presentes más nuestro productor, mandamos, nos metimos ahí al chat, ya saben, y generamos nuestra identidad. Pero les voy a decir también qué pasaba en la Liga MX hace 40 años, en los 80, y justo después del Mundial Mexicano. Como aquí, digo, aquí fue compartido. Pero después del Mundial que se jugó en el 6, en un año 6, pues también en el 86. ¿Qué estaba pasando? Y luego nos vamos a nuestras fotos.
10: A ver.
8: Hace 40 años, en la 86-87, el torneo que le siguió a la Copa del Mundo de México, las Chivas fueron campeonas del torneo.
10: Coincidencia.
8: Fueron también líderes de la tabla general, que se jugó por grupos ese torneo, pero en la contabilidad para acomodar la liguilla, las Chivas fueron el número uno de la tabla general, seguidas por Cruz Azul y por América.
10: Ok.
8: Que más o menos se podría volver a dar. ¿Saben qué equipo importante se quedó fuera de la liguilla porque tuvo una mala temporada?
10: ¿Tigres?
8: No, Tigres sí entró.
9: Pumas.
8: Otro equipo, Pumas.
9: Es que Pumas es habitual.
8: Entró y lo echaron en la primera
9: ronda. Pumas es habitual, por eso dije, bueno.
8: No es habitual. Vienen de ser finalistas, Stevie G. Es cierto. Pero no, Pumas en los 80 tenía. Bueno, era la base de esa selección. Sí, era la base de esa selección. Entonces, sí. Pues en ese torneo se quedaron fuera de la liguilla. Y ya, bueno, pues ya no tenían a Bora Milutinovic. Entonces, pues ese torneo no fue mejor. A ver, la final fue Chivas, el global, 4-2 a Cruz Azul. Que sería enfrentar al equipo más popular del fútbol mexicano, o uno de los dos más populares, para no meterme en ese lío. Contra el campeón, exactamente. Claro. Hoy sería la final, imagínense, una Chivas Cruz Azul, pues un agarrón monumental. El partido de vuelta fue 3-0 y el global 4-2 a favor de las Chivas. Y bueno, había ascenso y descenso. El que subió fueron las Cobras de Querétaro, que ya no existen las Cobras de Querétaro, ¿no? Porque luego fueron Ciudad Juárez y bueno, todo un relajo, ya no quiero caer en eso. Pero ascendió el Querétaro, vamos a dejarlo así, y descendió León. Y un uruguayo, José Luis Celoso Salazar, por cierto, Salazar con doble Z, fue campeón de goleo con 23 anotaciones. Omenchenko, de Querétaro, precisamente, es el uruguayo mejor colocado con 4 goles, igual que el Piojo Alvarado, pero a 3 de distancia de Rondón, que se está de momento llevando la liga, el venezolano. Sí, coincidencias, o sea, sale uno de Querétaro, Chivas.
10: Que está yendo bien, por ahí Cruz Azul está más abajo. El caso de Pumas, que puede quedar fuera de la liguilla si es que continúa con esos números. O sea,
8: son como ventanas, son como ciclos, ¿no? Se está volviendo a repetir, ¿no?
9: Sí, de acuerdo. Chivas está ganando cada 10 años también, ¿no?
8: Ya le toca. Si gana más o menos cada 10 años, pues le toca en este año.
9: ¿Sabes? El próximo, ¿no? En el año futbolístico me refiero, ¿no? O sea, la temporada
8: futbolística. No, antes de los 10 años. Exacto,
9: va de agosto a mayo, en ese año futbolístico, ahí le toca.
8: Bueno, pues
9: o sea,
8: ahí
9: si
8: está.
9: No es ahorita, pues Va a haber
8: que esperar. Si no es ahora,
9: será mañana.
8: Será mañana.
9: Quedó muy bien la canción.
7: Está la canción de...
8: Sí. Porque bueno, si no es ahora. A ver, Produ, aviéntate. Le digo, y para la gente de Claro Sports, para la gente de As.com, por supuesto que la verá y se reirá un poquito de nosotros. Y los de radio, pues ni modo, lo verán en redes sociales, por supuesto, porque Marianita ya subió, me parece que las fotos a las redes de W. Qué Radio.
9: Pero esa no es IA.
8: Esa no es IA, esa la más la retoqué. Y,
9: sí. ¿En qué uno ruta, de tus viajes, ¿a dónde ibas?
8: Voy en un tren al sur.
9: ¿A quién ibas a ver?
7: En el Chepe.
8: En el Chepe. Normalmente me iba de mosca, pero pues ahí me pude meter.
10: Qué lujo, me gusta el look.
8: Con mi playerita de MTV.
10: Una chamarra de lona.
8: Miren nada más, acelera este.
10: ¡Opa! ¿Quién hiciste?
8: Medio ochentera por la chamarrita.
7: Los colores.
8: Medio rumbera.
10: Ya, es que
9: el pelo disco, amarrado. ¿No?
8: La grabadora es un clásico, la de atrás, ¿eh? La que tenías ahí atrás.
9: Muy bien.
10: Y el chongo.
8: Y con
10: alto,
8: Madonna.
10: ¿No?
8: Mira nada más, Alex Sintek. Ah, no, es Stevie G.
10: Qué melenón.
9: Bien, melenón. Me gustó. Un día voy a venir así, me gustó.
8: Stevie G con cadena, como tipo beisbolera.
10: Sin gel.
8: La misma chamarrita que Celeste se la prestaron.
9: Tirando rostro.
8: De hecho, Celeste es la que está al lado, ¿no?
10: Nah. Sí, ahí estoy. Se me miran los colochos.
8: Exacto. No, bueno, tirando. No, Stevie G. Déjate ese look. Por
10: lente
8: favor.
10: Oscuro. Un día voy a venir lente así, oscuro.
9: Ya me convenció. Sí, pero sí, necesito conseguir esa chamarra. Es todo.
8: Y los pantalones de mezclilla moteados, que eran un clásico de.
9: Pero sí, creo que está más fácil que la chamarra.
8: ¡Ah, chido! ¡Mijares! Dale. ¡Mijares en vez de Pepe Quirarte! ¿Qué tal? Quirarte. No, pues también te quedaba, ¿eh?
10: El cabello de Pedro el Escamoso.
8: O sea, pero ¿por qué Juanpi también y Pepe Quirarte le dijeron a la IA, a ver, súbeme al tren
9: de Juanpa
8: de los 80, pero ponme bello?
10: Sí.
9: ¿Dónde está la de Juanpa?
8: La de Juanpa no la subió. No la subió.
10: Juanpa,
8: pero bueno,
10: no la compartió.
8: Pero no era Juanpa, era Luis Miguel.
9: ¿Ah, sí?
8: Sí.
10: Ah.
8: Sí,
10: sí.
9: Ahí está. Bien.
8: No, pero es.
7: De recuerdo. Es que Juanpa tiene 20 años.
10: Esas de ayer.
7: En los 80
10: pues.
7: No había nacido.
8: Nuestro jefe de información. Nada bien, más que se fue a Japón a un partido.
9: ¿Qué estadio será?
8: No sé, pero digo, tiene la banderita ahí japonesa al fondo. Bien. Y pero la de Estados Unidos también. Debe ser en un clásico mundial, ¿no?
9: Muy bien. Me
8: en
9: gustó.
8: Un clásico mundial de México.
9: Nos bueno. vemos bien en los
10: Muy
9: 80,
10: buenas, ¿no? Muy buenas.
8: Sí, nos vemos bien. ¿Creen que Chivas pueda repetir esta historia?
10: Yo creo que sí. Mira, la verdad es que la temporada anterior nos dejó muy buenas sensaciones. Yo lo sigo diciendo. Si Chivas no hubiera perdido gente por la selección, creo que hubiera sido el campeón del torneo de la edición anterior. Yo sé que el hubiera no existe dentro del fútbol y por eso creo que ahora Chivas se la está creyendo más. Tiene equipo, tiene plantel. Milito también ha entendido cómo ubicar a cada uno de los jugadores. Y lo dijeron también ustedes anteriormente. Los que están en la banca también están listos para entrar. Y eso muy pocos de los equipos actualmente en la Liga MX lo tienen.
9: Sí, no sé si este semestre tiene muchas chances, pero yo sí creo que no pasa de este año futbolístico. O sea, si no es este semestre, el siguiente Chivas va a ser campeón. Es un equipo que se ha reforzado para eso, porque también han fichado bien. Jugadores caros, además. Es un equipo muy bien dirigido con Gabriel Milito y que entienden perfectamente a qué juegan. Un equipo tan comprometido,
8: el
9: tan
8: equipo
9: solidario,
8: más vertical,
9: el equipo
8: y más
9: vertical,
8: intenso del fútbol.
9: Muy solidario, todos los ves defendiendo, atacando, saben perfectamente qué hacer. Un equipo tan bien manejado, tan bien dirigido, merece y va a ser campeón. Yo lo tengo seguro, Chivas en el próximo año gana el título de la Liga Mexicana.
8: Miren, estoy pidiendo aquí la alineación de esas Chivas de la 86-87 que fueron campeonas. Repito, ganándole el partido de vuelta 3-0 a Cruz Azul en el Estadio Jalisco. Javier El Zuli Ledesma, sí, hablando de los 80, me transporto para allá. Sergio Lugo, Fernando Quirarte, el Sheriff, que acababa de jugar la Copa del Mundo como su capitán. Demetrio Madero y José Gutiérrez. Medios, Omar Lapina Arellano, Juan Manuel El Chepo de la Torre y Guillermo El Wendy Mendizábal, que por aquellos años también se fue a jugar a España. Chepo de la Torre se fue con el Oviedo, el Wendy Mendizábal, si no mal recuerdo, estuvo con el Rayo Vallecano, si no, que alguien me ayude. Y delanteros, el Concho Rodríguez, Luis Antonio Valdés, entre otros, dice aquí, dirigidos por Alberto Guerra. Bueno, la verdad, sí, un equipo de época del campeonísimo, las Chivas Rayadas del Guadalajara. No así, y yo creo que eso lo comentaremos al regreso, pero bueno, no, lo del relevo lo comentamos al regreso, que ya tienen prácticamente una novedad. Pero lo que sí, lo que dijo ayer su técnico, ¿no? Decir que este América no le gustó porque dejaron de ser tan intensos como a él le gusta. Sí, o sea, sí. Guillermo Almada está llegando. 7 partidos perfectos, digamos. Bueno, 6 porque no se jugó el séptimo en la Liga. Muy buena ronda de grupos de la Leagues Cup. Sí. Luego, el primer rival fuerte que tiene, que es Monterrey, le empata y luego le gana en penales. Y el segundo, que también es muy intenso y está jugando muy bien, que es la Fiera, le gana en tiempo regular. Eso nos dice que lo que analizó de momento rápido, hoy no jugamos con la intensidad que a mí me gusta. O sea, ¿fue eso nada más? ¿O América no le alcanza con los más potentes?
9: Híjole, es complicado.
8: De momento.
9: De momento, pues bueno, podríamos decirlo, ¿no? Viene Cruz Azul, viene Chivas, sí. Ahí serán dos sinodales interesantes, donde América tendrá prácticamente a todo el plantel. No estará Carlos Álvarez, por lo menos contra Cruz Azul, contra Chivas también difícil. Pero los demás, Sendejas de regreso, Malagón de regreso, Miguel Borja ya listo para debutar en la Liga Mexicana. Entonces, sí creo que aquí América ya se va a poder medir en cuanto al nivel que tiene este torneo.
10: A mí me ha gustado que Almada ha sabido en qué momento utilizar a los jugadores que vienen. Yo sé que por ahí se lleva también un par de críticas, ¿no? De por qué no has utilizado a tal que ya lo contrataste y está ahí esperando su lugar. Bueno, Almada ya sabrá el por qué espera el momento indicado a que su jugador se condicione para poder utilizarlo. Ya está utilizando a Perea con más movimiento, ¿no? Veiga, que creo que también cada vez se ve más enchufado en este equipo, incluso sumando cada vez más asistencias. Rayito, que en la Liga MX es brillante, obviamente en el último partido de la Leagues Cup quizá le faltó un poquito al Rayo, pero también está en una gran temporada. Para mí se me hace que el América sí va a hacer la diferencia, al menos a lo que vimos la temporada anterior. Este es un América más fuerte.
8: Bueno, nosotros vamos a hacer la pausa a la mitad del programa, pero América no puede hacer pausa porque se le viene ahora sí un calendario fuerte. Y prácticamente en la próxima semana estaremos a la mitad del torneo. Así que a trabajar en Cuapa. Nosotros regresamos con más en Nace en W.
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8: No, bueno, qué rolota. Regresamos a AS en W, las 8 de la noche con 29 minutos, 20:29. ¿Tú qué, güey? Ni te la sabes tú, ni. No,
10: sí, claro. Que la acabas de escuchar.
8: Es que ahora es increíble todo lo que saben ustedes de
10: música. Está regresando, ya está regresando.
9: Está de moda otra vez.
8: Incluso bueno, en la prepa está de moda Luis Miguel otra vez.
10: Ya viste.
9: Es que Luismi nunca pasa de moda.
8: Nunca pasa de moda, ¿eh? Mensajes.
10: Tenemos los mensajitos, dice. Hola Alex, Esteban y saludo a la invitada de lujo. Chivas va en ascenso sin la hormiga. ¿Y alguien me puede decir si logró el América el tercer lugar? Dice, felicidades al Toluca. Saludos de su radio escucha.
9: Ya dejen al América. Frank, sí, estuvo esperando toda la semana que el América fracasara.
10: A ver, aquí hay otro mensajito. Saludos desde Zacatecas, escuchándolos y haciendo la cena. Grato que hablen del más popular de México, Chivas. Gran inicio de programa. Y para cerrar, dice, buenas noches. Yo recuerdo en los 80 a mis Águilas siendo el equipo más ganador de la década. Y no solo un miserable título en toda la década, como el engaño sagrado.
9: Ah, caray.
10: Saludos.
9: Con razón fue buena década. Con razón fue buena década.
8: Ah, no, bueno, es que la única final del fútbol mexicano que han dado los dos equipos más grandes de este país, imagínense. Qué pobre de repente son nuestros resultados. Pero bueno, la única final
9: urge
8: se dio en los 80 y la ganó el América.
9: Urge otra de esas finales.
8: Con un hombre menos.
9: Bueno, celada,
8: estoy dando figura. Datos. Estoy dando simplemente datos. Produ, ¿pudieron meter o cargar las fotos ochenteras de AS.com? ¿Es pregunta? Si no, no seguimos. Bueno, la gente estamos en eso, estamos fotos. En eso, porque pues es que ya todo mundo se subió al famosísimo tren y me gustó un carrusel que subieron en AS.com, así que para ponerlo, porque está bueno ligando figuras actuales con equipos de aquella época y uniformes de aquella época. Pero bueno, mientras tanto, vámonos a... El refuerzo de las Águilas del América, mi querido
10: chan,
8: Stevie.
10: Chan, chan.
8: Sí, ya, lo cantamos mucho.
9: Ya. Es momento de platicar. El América busca a un
8: pregunta. Sí. Por ahí dijeron en Fox que era el Pue Gómez. Gómez.
9: Sí, el defensa mexicano de mucha calidad. No va por ahí, es el jugador que están buscando, que es una opción, la opción más avanzada, no es la única opción que ha tenido el América para el medio campo, pero la más avanzada en estos momentos, Iván Tona, un jugador que se desempeña en el medio campo, que tiene buena recuperación, muy buena salida, a mí me parece un jugador que equilibra perfectamente esas dos cosas, ¿no? El tema de la recuperación y la salida. A la gente le encanta comparar.
8: O sea, pero íbamos por un central.
10: Exacto.
8: Y ahora ya es un buscando. Contención.
9: No, los dos.
8: Bueno, sí, porque sí. También estaban buscando un interior, ¿no?
9: Es que como Jonathan Dos Santos se retiró, se fue Álvaro Fidalgo el semestre anterior, necesitaba alguien más en el mediocampo. Sí,
8: o sea, Cervantes no está encantando.
9: Cervantes y Eric Sánchez han sido las piezas que... han desentonado un poquito, por así decirlo, ¿no? O que no han estado en el mejor nivel, que todavía les falta dar ese paso al frente. Entonces América buscaba justamente al mediocampista de contención, no me gusta decirlo, porque lo encasilla en un rol específico. Entonces, mediocentro que tenga salida, que tenga recuperación. Iván Tona, de verdad que es un jugadorazo de los Xolos de Tijuana, mexicano, con muy buenos números en la última temporada. Es la opción más avanzada para llegar al cuadro de Cuapa. Y esto se podría cerrar ya en las próximas horas, porque hay que recordar el mercado de fichajes.
8: Pero Iván Tona sigue jugando, ¿verdad? O sea, está de titular, es
9: sí,
8: de uno de los equipos también que están jugando un buen torneo.
9: Si llega a la América, si se concreta, lo veo como titular. Lo veo como titular.
10: A ver, aquí la duda que a mí me genera, digamos, desde afuera, es el esquema que busca hacer Almada, Stevie G, tú que seguís más al América. ¿Es igual mantener ese 4-2-3-1? Sí. O sea, usualmente siempre juega con un punta únicamente y seguir reforzando más esa media. Entonces, ¿cambiaría el esquema con esta incorporación? Y otra duda, no apuesta entonces mucho por Cerrillo, ¿verdad? Él va a hacer ese recambio, lo va a mandar a la banca.
9: Justo, Cerrillo lo veo más yo peleando con Eric Sánchez, esa posición. A Iván Tona lo veo peleando con Alan Cervantes. Y para mí, Iván Tona es más jugador que Alan Cervantes. Entonces, yo a Iván Tona lo vería como titular en América. Cerrillo no puedo decir que ya se lo tiene que ganar. Eric Sánchez continuaría en ese rol, sí, con Rafael Veiga y esperar a Carlos Álvarez también. Bueno, un América pues muy ofensivo y, sobre todo, que le gusta tener más la pelota. Iván Tona es también para eso, para tener más el balón.
8: Claro,
9: que América tenga más tiempo la pelota.
8: Bueno. Pues ahí están estas fotos, se las vamos a platicar también para la gente de W Radio con mucho gusto. El Chino Huerta, bueno, con ese jersey, bien, que ya no le tocó a Hugo Sánchez, ese jersey ya es más de la época del mundo.
9: Precioso. De las pocas cosas que hace bien Pumas son sus uniformes. No, en ese entonces hacían mejores cosas. Hoy en día siguen siendo los mismos.
8: Esos shorts que usaba, por ejemplo, Maradona también.
10: Sí, me recuerdo, se te ve toda la pierna,
8: sí, que eran muy sexys, la verdad.
10: Claro. Digo,
8: para la fanaticada chino, femenina, era una buena opción. Bueno, este es el Chino Huerta. ¿Quién más tenemos por acá en esta lista? Acevedo.
10: Secó el cabello, pero con secadora.
9: También un jersey. Me recuerda a Vilar.
8: Hermoso, a de los guerreros Vilar, de Santos, sí, de Laguna,
9: precioso,
8: ¿no?
9: Precioso.
8: En el viejo estadio, que pues, nunca tenía el pasto bien, y menos en las porterías, por eso la foto está perfecta. Mm-hmm. Pero sí, también un jersey hermoso. Mira nada más a Brian con el del rebaño sangrado.
10: El look del cabello también, ¿no? Al estilo Luis Miguel.
9: Sí, bien.
10: Esa época.
8: Sí, sí, sí.
10: Me gusta.
8: Como concreté.
10: Sí, justo.
8: Igual, o sea, la verdad, parte de... Este parece el Sporting de Gijón, ¿no?
9: Sí.
8: O sea, parte de esas fotos...
10: Cuellito.
8: Cuellito, sin publicidad. Uno. Eso, mira. Gil Mora con el de la selección. El rojo, que usaron muy poco, por cierto. El escudo antiguo, que era precioso. Bueno, a algunos no les gustaba, a mí me encantaba.
9: Ese es un Morita como en unos 5 años, ¿no?
10: Si todavía sí, está más grande.
9: Sí, sí, sí.
0: Ya pasando la pubertad.
9: Sí, ya pubertad. Ya maduro.
8: Por
9: más
8: lo menos
9: guapo,
8: unos 3, 4 añitos, sí. Como el jefe Boy.
9: Ya, mira, Morita mejorado.
8: El porte como del jefe Boy. Como todo un jefe. Las calcetas en verde. En fin, ya saltamos a Alexis Vega con el Diablo Rojo.
10: Ay, no puedo.
8: El look.
0: En esa época también hacía cubotas.
8: En esa época también hacía cubetotas. Cubetototas. Y los anuncios muy característicos.
9: Sí,
10: sí, me gusta lo limpias, ¿no? Que seguían las camisolas también en esa época. Lindo, lindo, precioso. Las camisolas retro que ahora le llamamos y les conocemos así. Es la que estamos viendo y compartiendo en este momento.
8: En la época que el perraco cantaba los goles o las alineaciones y decía: televisoras y consolas, bueno, de una marca que creo que ya ni existe, por cierto, anuncian y venían los cambios, ¿no? O las alineaciones. En fin, mete un golazo, Tupsi Pop. En fin, ya se fue a los 80. Creo que sí faltó, había algunas más, pero esas son las mejores.
9: Faltó.
8: ¿Cuál faltó?
9: La del América.
8: Ah, no, es que no, no, de eso no, no había América en los 80.
10: Ah, bueno.
8: Y se quedó angustiado Stevie G. Pero bueno, luego la subimos.
9: Sí, a Brian o alguien con la del América, pero bueno.
8: Luego la subimos, sí. Por ahí sí la tenía, ¿no? A Brian. Pero bueno, en fin. Ya está, y lo que no está y lo que no hemos hablado es del triunfo de Toluquita, que se sitúa entre los equipos más ganadores en la historia del fútbol mexicano. Gracias. A ver, se dice mucho a este personaje, Antonio "El Turco" Mohamed, el gran comandante del equipo.
10: Por Dios.
8: Ganador del Clausura 25 y Apertura 25, campeón de campeones edición 24-25, Campeones Cup 24-25, Copa de Campeones de la CONCACAF en el 2026, y justamente ayer ganando, y fácil, a Monterrey, que yo creí que iba a meter más las manos, la Leagues Cup 2026. Todo lo ha ganado el Turco con estos diablos. También quiero decir que de Ciunaga, o sea, si hay un directivo que también ha levantado la mano, es Francisco, ¿no?
9: Sí, de acuerdo. Haciendo bien las cosas, Toluca en general. Hay que recordar que Toluca pagó multa en algún momento, ¿no? Llegó a ser de los peores equipos en la Liga Mexicana, y ahí cambia radicalmente el equipo. Pero también por esto me parece justo darle pues el mérito que merece el Turco Mohamed. Por ejemplo, Rayados. ¿Cuánto invierte Rayados? ¿Cuánto ha invertido en los últimos años? Y aún así no logran los campeonatos. El Toluca invierte, por supuesto, es un equipo que abre la cartera, pero la magia que tiene el Turco, ¿no? Es un técnico ganador. Un técnico ganador. Sus formas podrán no gustar. Su estilo podrá no gustar. Su personalidad, tal vez, algunos podrán no gustarle. Y me refiero en opiniones de cada quien, pero es un técnico ganador y eso nadie lo puede debatir, ¿eh?
10: Y saca una gran versión también de jugadores que necesitan momentos importantes. Hay que decirlo también.
9: ¿A cuántos levantó?
10: Lo de Vega, ¿no? Evidentemente se le critica por las maneras en las que celebra, en lo que expone después detrás de cancha, lo que sea. Pero lo que responde también dentro del terreno de juego, también Vega ha sido de los más fundamentales de este equipo. Logra anotar en esta Leagues Cup. Lo ha hecho también en estos torneos que vimos en la lista del Turco Mohamed. Ha sido uno de los que mejor ha acompañado también a este director técnico. Así que esas partes son las que podemos destacar también de Alexis, que quizá en el Mundial no se le vio esa versión. Ya compite contra otros jugadores.
9: Se le lesionó a Alexis, logran campeonato. Se le lesiona a Paulinho, campeonato.
10: Y con
9: se le lesiona a Marcel Ruiz, campeonato.
8: Muy con el niño medio dando de los tumbos, tres
9: mejores, de los tres mejores se le han lesionado y aún así no deja de ganar.
8: Queremos ver la Cuba que se preparó ayer Alexis. Bueno, no fue nada más Alexis, porque también el niño andaba bien alegre.
10: Yo no lo pedí.
8: En esta copototota que es la Leagues Cup, que está pues, como un valero, que hablando de los 80, como un valero enorme. Pues ya se pusieron a cantar y vean nada más, echándole
10: el
8: refresquito de cola con la medalla, moviéndole toda la preparación. No, pues qué antojo, ¿no?
10: Que compartan.
9: Quién fuera.
8: En fin, ¿no? Pues sí se prepararon. Debe ser el récord Guinness de la Cuba más grande.
9: Superando la de esta película, ¿cómo se llamaba? La de Luis Gerardo Méndez.
1: Nosotros los dos.
8: Ah, cierto. Sí, la superó.
10: A ver, en 5 días, ahorita ya celebrando y todo el tema, ¿verdad? En 5 días se miden al Atlas. Ya vamos a ver ya la recuperación después de esta cuota.
9: Que juegue quien sea con tanto
10: que juegue
9: título.
10: La banca, ¿no?
9: Que juegue quien sea.
8: Nah, sí tiene chance. Sí, seguro hoy se les fretaron tarde y con dolor de cabeza. Pero sí, se recuperan rápido. Ya mañana están entrenando a tope, como se debe. Y bueno, les decía de Francisco Ciunaga, dirigente responsable de haber traído al Turco y de haber armado todo este proyecto alrededor, no de un técnico, sino de un pensamiento de regresar a Toluca a los primeros lugares. Y hoy nuestros compañeros de Claro en W hablaron con el directivo de los Diablos.
2: Su contrato se venció, lo renovamos.
1: Yo creo que él ya hizo época, ya hizo una dinastía, va a pasar a la historia. El cariño que le tiene la afición y nosotros sí. Es grandísimo, está en letras de oro. Y las pláticas y el tono de las conversaciones y las reuniones y las comidas que hemos tenido con Tony, todos, Toño Ciña, Santi, nosotros, el consejo, el dueño a veces, siempre están en el tono de no sé cuánto vaya a durar, no, y pero pase lo que pase, nada va ni empañar ni ensombrecer todo lo que se ha logrado. Ojalá y vengan muchas cosas más. Él tiene una gran ilusión en la Intercontinental, inclusive en ganar la 13, y obviamente vamos a tener un reto en calendario y en las fechas. Han llegado ofertas importantes por el niño. El niño está muy contento en el club, y lo que acordamos fue, yo le pedí, le pedimos personalmente que se concentrara en el partido el miércoles contra León y en la final. La idea es que se quede. Todavía no hemos, porque lo vamos a renovar, pero la realidad es que pues, es un jugador muy atractivo en el mercado internacional.
8: Se estaba durmiendo ahí Félix Fernández, pero le mandamos un abrazote. No te duermas, mi querido Félix. Oigan, a ver, y seguramente también, porque así somos y así son las nuevas generaciones, mi querido Stevie G, sí. Me acuerdo perfecto de este muchacho diciendo... La mejor selección de todos los tiempos nos gana Inglaterra. Y no, pues no, ya no.
9: Quise confiar.
8: Entonces, bueno, hoy dirán a lo mejor ya está peleando por ser uno de los mejores técnicos de todos los tiempos de Toluca. Les quiero recordar que Nacho Trelles ganó las temporadas 66-67 y 67-68. Torneos largos. No torneitos de estos cortos que son un poquito más fáciles o menos difíciles, vamos a ponerlo así, porque fácil no es nada. Ganar no es fácil. Luego Enrique Mesa ganó los torneos de verano 98, verano 99 y verano 2000. Ganó tres torneos cortos. Alberto Jorge, dice La Volpe que él lo ganó, se llevó el Apertura 2002. Américo Gallego, el Apertura 2005. El Chepo de la Torre ganó los torneos Apertura 2008 y Bicentenario 2010. Y hoy el Turco Mohamed, pues que tiene, presume, los Clausura 2025 y Apertura 2025. El resto de solamente es cremita. Es eso que llegas por tu café y dices, sí. No le pongan la chantilly, ¿no? O sea, no le pongan ese cremerío. Yo nada más quiero el cafecito.
9: Sí, sí.
8: Porque, pues, digo, Conca Champions te lo paso. Ese sí es un buen torneo. Pero todas las Campeones Cup y las...
9: No, Campeones Cup ni es oficial.
8: Hamburguesa Cup
9: y Campeones Cup ni es oficial. El campeón de campeones sí, pero lo puedes ganar como el América sin disputarlo. O sea, son títulos que pues decoran, bien lo decimos, pero no son tampoco campeonatos muy relevantes, ¿no? Insisto, la Campeones sí. Cup ni siquiera es oficial.
8: Sí, no, para mí Nacho Trelles sigue estando arriba y luego Enrique Mesa... Y el Chepo y el Turco, pues ahí se van dando un kill.
10: Sí, ¿no? Sí, podríamos decir que el Turco necesita dos torneos más oficiales de la Liga MX para empatar en cuanto a lo que simboliza, ¿no? También pensando que antes no existía cantidad de torneos que hoy por hoy existen y se disputan.
9: ¿Al Tuca lo mencionaste?
8: ¿Con Toluca?
9: El Tuca Ferretti.
8: ¿Con Toluca?
9: Ah, no, en general me refiero.
8: No, yo digo con técnicos, Toluca. Yo digo con Toluca.
10: Sí, con Toluca.
8: Como técnico de los Diablos, no, el Tuca. El Tuca fue grande con los Tigres.
9: Sí.
8: Con unos Tigres grandototes, supermillonarios, no les muy dolía poderosos. Nada. No, sí, bueno, pues ahí sí. Mm-hmm. No digo que, vuelvo a de nuevo, ¿no? O sea, perdón, siempre hay que ser muy respetuoso. No digo que sea fácil. Digo que es... poquito menos complicado, ¿no?
9: Sí.
8: Que de repente agarra un equipo como Santos y levántalo.
9: O lo que ha hecho Pachuca, ¿no?
8: O lo que ha hecho Pachuca, también ha tenido Pachuca plantelototototes, sí, ¿eh? Sí, sí. O sea, en su momento, el de Calero, Chitiba y todos esos.
9: Muy buen equipo.
8: Era un equipazo. Oigan, y hablando de Santos, resulta que, digo, primero voy con el que está peor, que son los Bravos de Juárez.
10: Dios.
8: Que qué ya empataron cosa, ¿eh? Una marca espectacular de derrotas consecutivas al inicio de un torneo de la Liga MX con 7. ¿Quiénes tienen este súper registro? El Querétaro en el Clausura 2019, 7 derrotas al hilo. Dorados de Sinaloa, Clausura 2016.

0: Y este torneo, los Bravos de Juárez cosecharon ya su séptima derrota al hilo.
1: La cantidad de goles que recibe, además.
2: Dios mío, sí.
1: No, no, es un equipo. Como uvas. Sí, sí. Y ahí el tema de, pues si no hay ascenso, no hay descenso, ¿qué importa? Pues ya ni hay multa. ¿Qué importa?
0: Ya no hay ascenso, no hay descenso, no hay multa, no hay ni siquiera un regaño o algo nada. Que te salgan a decir, oye, te portaste mal. Pa.
1: No claro. Ganes ni un juego, nada. No pasa nada. No pasa nada.
0: Pues adivinen contra quién van este domingo.
2: Lema y Paiva.
1: Una frente lana al que lo vea.
0: Santos Laguna, que lleva un punto en 7 partidos, se enfrenta a los Bravos, nada Bravos de Juárez, que no llevan puntos en 7 partidos.
2: Mira,
0: el duelo del barro.
2: Me vi el partido de Santos Cruz Azul en el regreso también de Eric
1: por
2: Lira.
1: Por Cruz Azul, sí.
2: Sí, sí, sí, en el regreso de Eric Lira quería ver justamente, obviamente es difícil para Lira estar de vuelta con este equipo, un Santos que por momentos lo desconocí porque tocaba. Y trató de hacer daño tocando y llegando a la portería de Cruz Azul. Lo intentó en un par de ocasiones. Evidentemente le falta la contundencia y por eso es que está ahí a nada, ¿no? Pero cuando se guarda atrás mete incluso el camión. Por eso es que solo ha recibido 8 tantos. Me imagino que Juárez es un equipo que se suelta más al ataque y por eso deja tantos espacios y tiene menos 18 en cuanto a las anotaciones, ¿no? Al final de cuentas ahí te das ese lujo de poder comparar cómo podría ser el análisis de este partido Santos contra Juárez. ¿Quién lo ganará? No.
0: Bueno, están en la laguna.
1: Un 0-0
0: los de Paiva, como dices tú, se defienden un poquito mejor y ahí van.
1: No atacan tan mal, pero fallan mucho.
2: Fallan mucho,
0: pero
2: eso es lo que
0: pasa,
2: no aprovechan.
0: Pero los agarran en un contragolpe.
1: Ah, no, se acabó.
0: Y bueno, no sé si se acabó, porque... Pues te digo,
1: bueno,
0: Juárez,
1: este juego recibe, ¿no?
2: A ver, son dos técnicos que, digamos, debiesen estar en la cuerda floja. Por ahí yo siento que Santos es de los equipos que, por la directiva que tiene, va a aguantar más a Paiva en el banquillo. Pero
0: llegó Lema, ¿no? O sea,
1: sí, apenas.
2: Está sentando, también va a ser difícil que lo mueva. Pero por los resultados hay clubes claro. Que no se aguantan.
0: Y además... Todavía, o sea, tampoco me sorprende, ¿no? Pero tienes este partido y en serio, casi lo encimas con el Chivas Cruz Azul.
1: Sí, no le hagas eso.
0: O Chivas Pumas, ¿no? Déjame. Chivas Pumas.
2: Cruz Azul América.
0: Yo estaba con la final del 86, sí. Ahí me quedé. Ahí se quedó la cabeza. No, Chivas contra Pumas. Pues es el partido de la jornada. O sea... ¿Quién va a ver? Bueno, el otro sí está súper morboso, ¿no?
1: No, el partido es que hay muy buenos. También está el clásico regio y el clásico joven. Es muy bueno, muy buena
2: sí,
1: jornada.
2: Muy buen
1: y de repente
2: semana.
1: Llega el Santos Juárez a decir, quítense.
2: Pues una oportunidad para alguno de esos dos al menos de sumar 3 puntos, ¿no? O sea,
1: o
2: ahí tenés
1: cero.
2: Que... Bueno, es que ahí sí no querés nada, ¿no? O
0: sea... Bueno, si
1: lo
0: usted
1: más
0: se anima,
1: probable.
0: Nos platica
1: sí,
0: qué tal estuvo.
1: No lo vamos a hablar el lunes, nos cuenta.
0: Confiamos en que el VAR sí se dé cuenta de codazos y esas cosas que luego no ven. Pero bueno, en fin, ahí no los platica.
2: Se va a terminar en penal.
0: Quiñones. A ver, lo queremos, lo de verdad lo apreciamos. Nosotros sí valoramos lo que está haciendo por allá en Medio Oriente. Vino de un mundialazo, llamó la atención de todos lados. Pero así como que digas, ya lo van a considerar en serio para el Balón de Oro,
1: no
0: nos confundamos. Pero el hecho de que lo seleccionen entre los 30 mejores jugadores del mundo, bien, ¿no? O sea, esta te la valgo más que cuando pusieron en esa lista a Javier Aguirre.
1: Totalmente. Se entiende mucho más. Quiñones, al final de cuentas, siendo goleador en su liga. Además, quitándole lugar a grandes figuras del fútbol mundial. La Copa del Mundo que tuvo fue espectacular. Digo, se llega a entender, pero en los 30, no. O sea, si amplías un poco la lista y entra ahí, bueno, lo entiendes más, ¿no? Pero en los 30, no es uno de los mejores 30 del mundo, Julián Quiñones.
2: Bueno, quizá yo creo que sí. Yo creo que sí. Yo creo que sí, dentro de los 30, sí. O sea, vienen...
1: Son los mejores del mundo.
2: Sí, pero vienen crecimiento.
0: Pero
2: yo creo que lo que le dio validez, que Ramos o no, es que compitió con Cristiano Ronaldo en esa lista de goleo de Arabia, que viene en una liga de crecimiento. Por ahí le doy yo más valor. Y obviamente que arrancó... Que no es un 9 nominal.
1: Sí, pero
0: Quiñones.
1: No.
0: Te entiendo que son menos de 3 alineaciones, ¿eh?

0: Justo.
1: O sea, porque tres Barcelona, son 33.
0: El Barcelona tiene... Pero aquí va. Los 11 del Barcelona son mejores que Julián
2: Quiñones. Claro, pero aquí va. O sea,
1: y 7 del Real Madrid.
0: Y 7 del Madrid y 5 del
2: City. Pero los números, o sea, al final de cuentas...
0: Pero en Arabia.
2: Claro, sí, te entiendo completamente, pero también acá no, o sea, está dentro de los 30 por números.
0: Sí, entiendo. Y la Copa del Mundo fue muy buena. Siempre que hay Copa del Mundo termina modificando todo ese tema. Entiendo, pero no es de los 30 mejores del mundo. O sea, si nos ponemos a hacer una lista de los mejores del mundo, Julián no entra en los 30. No entra, perdón. Es una realidad.
1: O sea, lo están haciendo nada más para complacerme.
0: Ya, sí.
1: Yo creo que eso todavía te... Híjole, todavía te lo puedo creer. Ya avanzar de eso, pues sí, ya sería...
0: Pues, sí, no.
1: Más que sorpresivo. Tenemos 2 minutos, así que... decirles que mañana hay Champions, compañeros. Mañana hay Champions, como le da al Real Madrid contra el Inter a la 1:00 p.m.
0: Muchas bajas del Madrid, ¿eh?
1: Oh, bueno, y qué bueno.
2: Siempre ¿no? con qué bajas bueno. el Madrid, por Dios.
1: Tiene que... Entre los pretextos y las suspensiones y lo que usted quiera, pues Mourinho tiene que hacer cambios y tiene que aprovechar y a ver algunos relevos. Juegan en el Bernabéu contra el Inter. Ya no sabemos, ¿no? No sabemos qué versión no nos sé. Va a tocar ver yo mañana.
0: Yo ya estoy imaginando otro nadaplete.
2: ¿Qué?
1: No, falta mucho. ¿Sentís? Bueno, ya hay caritas y ya hubo ahí cosas. Pero bueno, en fin. Mañana el más fuerte, ¿no? También juega sí. Porto, nuestro Santi contra el Manchester City.
2: De Enzo Maresca, sí, un regreso del City después de Pep Guardiola, ¿no? Por muchos años, 10 años con este equipo. También creo que le va a costar al City una Champions ya sin Pep.
1: Bueno, pues ya casi nos vamos. Muchísimas gracias, Cele.
2: Un placer, invítenme más seguido.
0: No, bueno. Stevie G. Siempre está invitada, nada más no quiere venir,
1: Cele. A mí me dice Fanny, es que nunca quiere.
2: No, mentira, no ¿cómo quiere. Vas a creer? Yo siempre acuerdo, con ganas.
0: De acuerdo, pero bueno, muchas gracias. Vámonos.
1: Y con la música de los 80, soy Alejandro Gómez. Los invito a acompañarnos mañana a las 8. Mientras, quédense con lo que sigue. ¿Qué sigue? El noticiero aquí. Y sí, música allá.
0: Buen Luisinho.
1: Pásenla muy bien, descansen, manejen con cuidado.
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6: Si hay un equipo que parece casi invencible para esta temporada, son los Rams. El gran fichaje fue Myles Garrett, quien viene de romper el récord de capturas en una sola temporada. Ahora, Garrett podría compartir línea defensiva con Aaron Donald, quien ha hablado de un posible regreso. Y si logra acercarse al nivel que mostró en 2023, cuando consiguió 8 capturas y 23 golpes al quarterback, el equipo de Los Ángeles podría tener una de las líneas defensivas más dominantes de la historia. Los Rams inician temporada en Australia, en el primer partido de la NFL en ese país. Este equipo está plagado de talento, tanto a la defensiva como a la ofensiva. La meta, llegar al Super Bowl. La pregunta, ¿habrá algún equipo que pueda impedirlo?
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0: Muy buenas noches, amigos y amigas que nos acompañan. Sean bienvenidos a Noticias Claro por W Deportes. ¿Quién les habla? Luis Javier Pavón. Es un placer acompañarlos en este inicio de semana para platicar de toda la actividad que nos ha dejado, por supuesto, el fin de semana y lo que viene esta semana. Porque es una semana muy especial y si nos escuchan a través de la gran cadena W, ya lo saben por qué. Porque la gran cadena W es casa de muchos deportes, uno de ellos el fútbol americano. Y esta semana oficialmente podemos decir que regresa la NFL. Así que acá definitivamente estamos de manteles largos, estamos de fiesta. Porque regresa uno de los deportes, si no es que el deporte más espectacular del planeta para muchos. Incluido, por supuesto, la persona que les está hablando. Así que ya platicaremos bastante de la NFL durante toda esta semana y de aquí hasta el 14 de febrero. Porque sí, recuerden que el día de San Valentín es el día del Super Bowl 61. Por supuesto que hay que pasar por otros deportes porque está empezando también la segunda semana en Flushing Meadows, en Nueva York, con el US Open, el último Grand Slam del año en el tenis. ¿Qué decir del béisbol? Ya tenemos definida Serie del Rey. Sí. Por supuesto, también la Liga Mexicana de Béisbol, que ustedes han seguido a través de la gran cadena W y que han seguido a través de la multiplataforma de Claro Sports, así que están perfectamente cubiertos. Estaremos platicándolo por acá. Y en el fútbol, obviamente, también mucho de qué decir, porque Toluca se consagró campeón de Leagues Cup. Están de fiesta porque en este nuevo formato de Leagues Cup, obviamente, que son el primer equipo mexicano. Y Antonio Turco Mohamed, que de verdad, qué palmarés está dejando en la capital del Estado de México. Qué palmarés está dejando con los Diablos Rojos del Toluca. Y por supuesto, también estamos de fiesta porque el día de mañana empieza una nueva era, una nueva temporada en la UEFA Champions League. Así que ya, como lo están escuchando, mucho de qué platicar el día de hoy. A nombre de Pepe Quirarte en la producción, Juan Pablo Ruiz en la información, reitero, quien está con ustedes, Luis Javier Pavón. Y el día de hoy, dentro de todo este mix que tenemos, tenemos que empezar hablando del tenis, porque hoy se dignó a desvelarse un ratito con nosotros un buen amigo y compañero como lo es Sebastián Rodríguez. Así que hay que aprovechar que está aquí, que no se puso payaso porque es una figura internacional ante el micrófono. Barbero. Y hay que platicar definitivamente del tenis. Mi querido Sebas, muy buenas noches. Gracias por acompañarnos acá en el estudio.
1: Gracias a ti, mi querido Luisito. Siempre es un privilegio compartir este espacio contigo.
2: Ah, ya, váyanse a tomar un café, bésense.
1: Me gusta cómo me presentaste, no me gusta tanto la voz que está saliendo ahí desde cabina, pero al final de cuentas, ¿qué te puedo decir, Luisito? Siempre es un agasajo estar con otra figura internacional como lo eres tú.
0: Y como es Pepe Quirarte en la producción, definitivamente, puras figuras aquí, como ustedes se lo merecen, queridos radioescuchas. Sebas, platicamos un poquito del US Open, ¿no? Porque en la última semana hemos estado en este mismo espacio platicándolo mucho, nos has acompañado, ha estado, por supuesto, Juan Parrois, que más adelante se va a unir a nosotros. Empieza ya la segunda semana del US Open, octavos de final. Al momento decir que el primer sembrado, Alexander Zverev, está batallando con Luciano Dardieri, pero ¿qué partidos hemos tenido, no? De este inicio de segunda semana en el US Open, Sebas.
1: Y justo se están empezando a caer nombres importantes, ¿no? Tal vez esos que se habían cimentado como tal vez opciones realistas o tal vez opciones reales para ganarlo todo, pues poco a poco se han ido cayendo, ¿no? El caso específico de Fran Cerúndolo, Luisito, llama mucho la atención. O sea, este tipo hace cuestión de semanas estaba diciendo, es que no puedo ganar, es que no quiero jugar, me quiero regresar a mi casa. Uh-huh. Y unas semanas más tarde estaba haciendo octavos de final en el US Open. Y al final de cuentas, ¿cómo te cambia la vida? Alexander Bloks, que sabemos que es un tenista que te puede hacer un poquito de daño, lo termina eliminando en 4 parciales. Es decir, el tenis cambia muchísimo de panorama y justamente cuando ya estás tan avanzado en una temporada tan importante, ¿no? Como es la del 2026, pues la fatiga, los nombres que tal vez están teniendo esa irrupción en la segunda semana o en esta segunda mitad del calendario, claro, pues empiezan a ganar un poquito más de terreno. Y todos esos tenistas que en su momento llamábamos como Lorenzo Musetti, como lo de Alex de Miñor, ya no están. Y estamos hablando de que un Karen Khachanov, de que un Botic van der Sandschub, que un propio Alexander Bloks siguen uh-huh. con vida, mientras que las primeras cabezas preclasificadas, pues ya no.
0: Sí, definitivamente. Mencionabas a Cerúndolo. Ya nos quedamos sin latinos en el Super, ¿no? Definitivamente. Tanto en la rama varonil como en la femenil. Ahorita lo repasaremos, pero sí, a ver, Fran Cerúndolo, que hemos hablado mucho de los argentinos, Sebas. Cerúndolo es pues el más alto en cuanto a ranking y en cuanto uh-huh. a expectativa. Se queda fuera, ya lo dices bien, por Alexander Bloks. Lerner tiene otro que pierde, ¿no? Contra Khachanov, ya lo mencionabas. Y el caso de Arthur Gea, Probablemente estos dos nombres que mucha gente no tenga en el radar en el caso de Tien y de Gia, pero si no me equivoco, dímelo, salían como favoritos, ¿no? Ante sus respectivos duelos. El caso, bueno, de Botic, también el neerlandés que levanta la mano por ahí, pero si lo dices bien, no van desapareciendo poco a poco los nombres importantes, sí, ¿no?
1: El caso específico de Lerner Tien, yo creo que es el que más llama la atención, sí, porque incluso este tipo va a estar disputando la Laver Cup, ¿no? Que se llevará a cabo en cuestión de semanas. Es alguien que se ha consolidado como un gran tenista y además es muy joven, incluso coincide con esta época de un Joao Fonseca que muchos teníamos como la próxima gran estrella del circuito, y Lerner Tien le estaba ganando la carrera, estaba teniendo mejores resultados, y pues bueno, cae con un Karen Khachanov, que sí es un hombre interesante, Luisito, que lo hemos visto en los últimos años, pero que a final de cuentas es muy intermitente. El ruso te puede dar un partidazo, puede vencer a cualquier top 10 en un major y después perder contra el rival más inesperado de la vida. Ahí es donde esperabas que tal vez un Lerner Tien que viene en gran crecimiento, que viene dando pasos agigantados y que además que en su casa está jugando, pues bueno, uno esperaría que pudiera haber dado ese siguiente paso, y al final de cuentas se va en 5 sets. Derrota dolorosa, sí, pero claro, también forma parte de un proceso, ¿no? Hay que entenderlo así.
0: Sí, definitivamente. Eso en cuanto a los juegos del día, reiterar, Zverev está jugando, ganó los dos primeros sets, le ganó 6-2, 6-2 a Luciano Darderi. En el tercer set van 3-3 en este momento, se está poniendo interesante, Sebas. Ahorita estaremos 4-3, me corrige justamente la producción, lo estaremos platicando, pero también platicar hablando de la rama varonil, uno de los juegos de ayer, el caso de Carlos Alcaraz, sí, que lo hemos dicho, ¿no, Sebas? Obviamente, el nombre de Carlos Alcaraz ya simplemente es Panta, campeón obviamente defendiendo corona acá en Nueva York, pero aún así un Carlos que ha ido de menos a más y que parece que en el mismo torneo, en el mismo Grand Slam en el que está regresando después de meses fuera, pues está regresando a su mejor momento,
1: ¿no? Yo diría de menos a mucho más, porque este tipo en cuestión de 3-4 partidos ha regresado a que te gusta un 90% de su mejor versión. En este último compromiso se ve las caras con un Tommy Paul que ya le había ganado en dos ocasiones, que es alguien que le sabe jugar muy bien al español, uh-huh, y se lo despacha en sets corridos, incluso ni siquiera llega a las 3 horas de partido. Tiene una actuación muy limpia Carlos Alcaraz, nada más permite un quiebre, y lo dices bien, o sea, el título es suyo, a ver quién va a ser el guapo que se le ponga en la cara y decirle, oye, este título ahora va a ser mío, porque no tiene como muchísima rivalidad o no tiene tal vez un hombre enfrente que asuste demasiado. Yo creo que el más importante, y no sé cómo lo veas tú, es el que viene, Ben Shelton.
0: Justo que es a lo que iba, ¿no? Ben Shelton viene jugando de una forma espectacular. Sebas está, sí, en casa. ¿Cómo visualizas este match? Porque no sé, y entiéndase la referencia, no sé si sea el partido entre Alcaraz y Shelton más parejo que hemos visto sobre papel, sí, ¿no? O sea, un Carlos que viene de lesión, que viene obviamente fuera, a pesar de que se está viendo muy bien en Nueva York, y Shelton que ha tenido un torneazo, ¿no? ¿Cómo sí, lo ves?
1: Me gusta para que sea un partido... Es que no sé si cerrado, porque la mejor versión de Ben Shelton me parece que sigue dos pasitos por detrás de no la mejor versión de Carlos Alcaraz, y ahí va a estar la cuestión.
0: Sí.
1: Porque sí, el español es un múltiple ganador de Grand Slams, es alguien que sabe lo que es ser número uno del mundo, es alguien que ha lidiado con momentos de presión extraordinarios, ¿no? Recordar nada más lo que sucedió el año pasado en Roland Garros, cuando salva esos tres match points ante Jannik Sinner para después coronarse en el Templo de Arcilla. Es decir, Carlos Alcaraz difícilmente se va a ver impresionado por una atmósfera que va a estar en su contra. Uh-huh. Ben Shelton es el tenista favorito en Estados Unidos.
0: Aunque también quieren bastante a Carlitos, ¿no? En Nueva York.
1: Sí, pero por ejemplo, ya cuando estás con alguien local, yo sí, creo que se balancea un poquito más la situación. Y al final de cuentas lo dices bien, Ben Shelton viene con un nivelazo. O sea, parece que año con año decimos, Ben Shelton llega en su mejor versión al US Open. Yo creo que podemos tachar las últimas 2-3 temporadas y esta sigue siendo la mejor. Me gusta para que se vaya tal vez a 4 sets, pero es que lo de Carlos Alcaraz es espectacular. Y además, Ben Shelton es alguien que le gusta jugar mucho desde la línea de fondo. Y Carlos Alcaraz, si tiene una marca registrada, es ese drop shot. O sea, sí, lo va a hacer venir a la red y ahí es justamente donde le puede hacer muchísimo daño. Y Alcaraz es alguien que te juega en toda la pista. Incluso en este último compromiso que tiene Carlos Alcaraz contra Tommy Paul, sube cerca de 30 veces a la red y tiene un porcentaje de efectividad por ahí del 89% en esos puntos. Es decir, sabe jugar en prácticamente todas las partes de la pista. Y Ben Shelton, yo creo que si se quiere graduar es ahorita.
0: Sí, siempre decimos que los nombres como el de Ben Shelton, Sebas, les falta algo, ¿no? O sea, les falta dar ese salto a que es la oportunidad perfecta para Ben Shelton. Así como varios tenistas han hecho ese salto en este mismo US Open, decías, se han ido varios favoritos. Si hablamos de la rama femenil, Sebas, probablemente la mayor sorpresa, no sé cómo le vas tú, pero la mayor sorpresa de todo el torneo, viendo en ambas ramas, es la eliminación de Iga Swiatek. Apareció la China, Quin Huen Sheng.
1: Es correcto.
0: Ah, era, le atinamos. Quin Sheng Wen, ya le dije mal otra vez. Medallista olímpica
1: de oro
0: en París 2024, que había eliminado justamente en semifinales de ese torneo de la justa veraniega a la misma Iga Swiatek. Pero acá es un batacazo en el US Open, Sebas, platícanos.
1: Porque mira, más allá de entender el contexto de este partido, Quin Huen Sheng ha lidiado con muchas lesiones, incluso ha tenido que disputar la quali de este Grand Slam.
0: Sí.
1: Pues bueno, o sea, el nivel lo tiene. Quin Huen Sheng es una tenista de altísimo nivel, no por nada, o no alguien con un talento no espectacular, no se gana una medalla de oro tan sencillamente, ¿no? De unos Juegos Olímpicos. Y tal vez la parte de Iga Swiatek llama un poquito más la atención, porque en esta gira norteamericana había conseguido título, había llegado lejos también en la segunda cita de categoría 1000 de esta gira. Y venía con un nivelazo, incluso muchos la poníamos como la próxima campeona del US Open, un torneo que por cierto también ya sabe lo que es ganar, ¿no? Lo hizo en el año 2022. Y pues bueno, al final de cuentas, si consideramos todavía que Iga Swiatek iba ganando 5-0 en ese primer parcial,
0: es brutal.
1: Ahí está la clave, o sea, se desmoronó mentalmente porque ibas ganando 5-0, te ganan los siguientes 7 games de manera consecutiva y es muy difícil jugar así contra alguien. ¿Qué dijo el productor?
0: Pepe, ¿nos puedes...? Que escojas a Tua, dice.
1: Ah, escojo a Tua. Muchas gracias. Pero bueno, al final de cuentas, la parte positiva es que Quin Huen Sheng está de regreso. Y lo de Iga Swiatek, me parece que hay que ponerlo en un caso especial.
0: Sí.
1: Porque ante las irrupciones de Mirandreva, de Coco Gauff, el segundo aire de Jessica Pegula, Arina Sabalenka no está jugando su mejor versión y sigue estando como la número uno del planeta. Yo creo que considerando todos estos factores, Iga Swiatek sí está dando un paso hacia atrás.
0: Sí, definitivamente. Y platicábamos también fuera del aire, Sebas, el año que ha tenido Iga, ¿no?
1: Sí.
0: En tema de Grand Slams, obviamente no se lleva ningún título de Grand Slam. Es probablemente uno de los peores años de Iga en ese aspecto. Y que obviamente eso lo han aprovechado otros nombres que ya son grandes.
1: Sí.
0: Aunque de edad no lo sean tanto como es el caso de Mirandreva, ¿no? Si no me equivoco, 19 años de edad.
1: Sí.
0: Ya campeona en Roland Garros. Y ahora Mirra, que sigue avante en este torneo, ya está en cuartos de final después de haber vencido a Anastasia Potapova.
1: Y la prueba de fuego va a ser ese siguiente partido contra Coco Gauff, ¿no? Porque es un duelo de la próxima gran generación de tenistas. Mirandreva tiene el talento para ser la número uno del mundo. La cuestión aquí pasa más por la mentalidad, ¿no? Y nos hemos cansado de explicarlo en muchísimos espacios de noticias, haz claro, por W Deportes, incluso de la gran cadena W. Porque muchas veces colapsa y es muy difícil salir de un colapso así en un deporte tan rápido, tan ráfaga como lo es el tenis. Porque así como puedes ganar un game en cuestión de segundos, la carrera se te desmorona también en cuestión de minutos, en cuestión de horas, ¿no?
0: Claro.
1: Y hay muchísimos ejemplos. Y Mirandreva, en el momento que haga ese clic en la parte mental, pues va a ser imbatible. Enfrente tiene una Coco Gauff que ya pasó por esa cuestión. Coco Gauff en su momento estaba bloqueadísima y no nos tenemos que ir años para atrás. En esta misma temporada veíamos cómo Coco Gauff no podía hacer un servicio, no podía tener un winner, o sea, se bloqueaba en la pista y aún así encontraba la manera de sacar los resultados. En cuanto a nivel incluso de talento, yo te podría decir que Mirandreva está un pasito por delante de Coco Gauff. Pero Coco Gauff, a pesar de su juventud, ya es más madura y eso se nota.
0: Que también no sé qué opinas, pero yo siento que llevamos años hablando de Coco Gauff. O sea, entiendo que Mirra también ya tiene un ratito, pero años hablando de Coco Gauff. Vence Ivajovic, ya está en cuartos de final. Son las dos, probablemente los dos nombres más importantes del futuro del tenis. Por ahí, entre generaciones, se clavan otras como el caso de Elena Rybakina. Y para cerrar el tema de tenis, Sebas, platicar de lo de Rybakina, que vence a Naomi Osaka. Está en cuartos de final y en caso de ganar ese partido de cuartos de final contra la China, justamente Sheng, ya es número uno del mundo, Rybakina.
1: Y ya se lo merece, ¿no? No sé cómo lo veas tú, Luisito, pero Elena Rybakina ha sido una de las tenistas más consistentes de los últimos años. O sea, estamos hablando de que Arina Sabalenka ha tenido un pico espectacular. Iga Swiatek, poquitos años antes, más de lo mismo. Y Rybakina siempre ha estado en esa ecuación. Ha ganado títulos de Grand Slam, se ha coronado en Wimbledon, lo mismo en Australia. Pero como que le faltaba esa cereza al pastel. Y ojalá que se pueda presentar en esta ocasión, porque semanas antes tuvo esa misma chance, esa misma oportunidad de ser la número uno del mundo. Y una lesión le impidió ser la número uno del planeta. Ya está sana, no está al 100%, sabemos que tuvo una recuperación un tanto complicada, porque la tuvo que combinar con la preparación para el US Open. pero ojalá pueda conseguirlo porque el tenis se lo merece.
0: Sí, definitivamente. Pues todavía nos quedan bastantes días en Nueva York. Sebas, allá en Flushing Meadows, estaremos platicando al respecto definitivamente. El último Grand Slam del año, bastante relevante. Ya mencionabas algunos torneos obviamente importantes que se vienen. El tema de las finals en ambas ramas, lo que sea. Pero obviamente que este probablemente es el último grande de los que pues, realmente tenemos que ponerle bastante atención. No te me vayas, Sebastián Rodríguez. Hay que seguir platicando acá. Toda la gente que nos acompaña, 9 de la noche con 15 minutos. Estamos completamente en vivo en Haz Claro por W Deportes. Luis Javier Pavón quien les habla. Sebastián Rodríguez en el estudio. Y se une al equipo Juan Pablo Royce para platicar un poco de más deportes. Mi querido Juanpa, ¿cómo estás?
3: Luis, qué gusto saludarte. Sebas, qué gusto estar aquí contigo hasta que nos das de tu tiempo. Porque ya
0: por fin.
3: Solo estás en la mañana, ya sea en este mismo espacio a las 2 de la tarde o en Playbook, ya no nos pela. Tenemos que rogarle a Sebas para que venga.
0: Este celular es lo que no sabes.
4: ¿Cómo?
3: Qué gusto estar aquí con ustedes. Vamos a platicar del NFL, ¿no? Ya va a empezar. Qué emoción. Por fin llegamos y ya nos pusieron que somos unas ratas.
1: Sí, no, y además lo pusieron como 6 veces. Para que quedara claro, ¿sabes?
0: Oye, está de ad hoc el audio, porque Juanpa, quien no lo sabe, es la cabeza de esta producción en cuanto a información se refiere. Y nos ponemos a hablar de NFL, ¿no? Rams, Seahawks, Broncos, Bills, Chiefs, me parece prudente, pero pone a los Texans. Oye, también, yo no sé para qué. Pero bueno,
3: porque
0: solo
3: porque estás yo a hablar de ellos.
0: Solo porque estás aquí, vamos a platicar también de los Texans. A ver, muchachos, primero que nada, panorama general. ¿Cómo visualizan en general esta temporada? Venimos de una temporada muy buena, que para muchos cerró con un Super Bowl no tan bueno, pero fue una gran temporada. ¿Cómo visualizan en general la temporada, Juanpa? Si quieres, empezamos contigo, porque pues hay mucha expectativa, como siempre, con la NFL.
3: Creo que va a ser histórica, Luisito. Lo hemos hablado durante mucho tiempo, esperando a que llegue este momento. Recordemos que el miércoles ya empieza, y empieza muy especial, porque empieza con el rematch del Super Bowl, que no es algo común, ¿no? Normalmente siempre tenemos al campeón del Super Bowl contra otro equipo fuerte.
0: Exacto.
3: Me acuerdo de Lions Chiefs, ¿no? Y los Lions dan la sorpresa. Y de repente dudamos, ¿no? Del campeón del Super Bowl y decimos, oye, pues no vienen tan fuertes. ¿Qué pasó? Ganaron el Super Bowl hace 6 meses y no se le fueron tantos jugadores buenos. Pero ahorita tenemos la oportunidad de revivir lo que decías. Puede ser que no haya sido un gran Super Bowl por lo aplastante que fueron los Seahawks, ¿no? Los Pats tienen la oportunidad dorada de empezar la campaña como no la acabaron. Entonces, exacto, creo que va a ser un gran inicio de temporada, y todo lo que hay alrededor, ¿no? Todos los juegos internacionales, los drafts, el draft que fue muy bueno con grandes picks como Fernando Mendoza, que ojalá le cambie la cara a unos Raiders que llevan años siendo malos. Y bueno, los Dolphins de Pepe que... Híjole, pobrecito.
0: Ya para qué hablamos. Lo mismo, ¿no?
3: Mejor ni los tocamos, ¿no?
0: Sebas, igual un poquito de panorama general. No nos hables de tus Steelers porque nos deprimimos aquí, pero ¿cómo visualizas la temporada? Ya mencionaba Juanpa el tema, sobre todo pues, el inicial, ¿no? El Pats Seahawks y los juegos internacionales que también inician ya el jueves. Ahorita lo platicaremos.
1: Me gustaría definirlo como para el recuerdo, ¿no? Porque hay muchas historias que van a llegar a su fin, ¿no? Caso concreto de mis Steelers, uno de los mejores quarterbacks de toda la historia, Aaron Rodgers, ¿no? Que va a ser su último baile. Matthew Stafford, dependiendo de cómo se dé esta temporada, también puede dar un paso hacia el retiro. Incluso los Rams ya se estaban preparando para esta parte. Pero al final de cuentas, son muchas historias dignas de contar, ¿no? Lo de Patrick Mahomes, que se acaba de romper de manera muy grave justamente en el cierre de la última temporada regular. Sí. Va a regresar, no tiene el mejor equipo de la conferencia americana, pero sabemos que por talento no queda y este tipo es capaz de guiarte a un trofeo Vince Lombardi. Lo que sucede en tu propia división, Luisito, los Seahawks, los Rams, o sea, son muchas historias muy buenas, y al final de cuentas lo único que yo quiero es disfrutar esta temporada, porque tiene tintes, como dice Juanpa, históricos, ¿no? Incluso regresa el fútbol americano a México, un partidazo, ¿no? Entre los Vikings y los 49ers, incluso las 9 ciudades, ¿no? Que van a albergar partidos, o sea, esta serie de partidos internacionales cada vez está expandiendo un poquito más, ¿no? Hay presencia latina, lo de Fernando Mendoza, lo de Elijah Arroyo, hay muchísima actividad que nos puede llamar la atención y de diversos motivos, ¿no? Y también no creo que haya un equipo tan malo en el papel como en otras temporadas sí había, ¿no? O sea, podemos hablar de los Browns todos los años. Los Delfines del productor Pepe Quirarte los quitamos de la ecuación porque eso ya es como un tema ordinario.
0: Este año la NFL es de 31 equipos, ¿no?
1: Sí, exactamente. Quitamos a los Dolphins, ¿eh? que a los Dolphins les llueve sobre mojado, ¿no? O sea, pierden a todos sus jugadores, los traidean, lo que quieras.
0: Yo te voy a decir algo y te lo digo también directamente, Pepe. Yo creo que la expectativa es tan baja con Miami que los pueden sorprender. O sea, sí. No estoy diciendo que van a quedar campeones ni que se lleven su división, ni mucho menos. Pero yo creo que le estamos dando muy poco chance a Malik Willis de hacer algo. No sé, ya veremos, sí, ¿no? Definitivamente. Pero de plano tú los ves perdidos.
1: Es que hasta eso es un equipo divertido, ¿sabes?
3: Son tan malos que... Te divierte. Que divierte, ¿no? Lo que se me hace irreal es que hace un par de temporadas Miami puso 70 puntos en un partido contra Denver.
0: Eso sí.
3: Y ahorita estamos pensando que probablemente no van a ganar 4 partidos.
0: A ver, es que también estamos hablando de que Miami, creo que en el top 5 de pagados de esa temporada es Tua Tagovailoa, ¿no? O sea, que ni siquiera está en el equipo, ¿no? Pero bueno, a ver, ¿por qué estamos hablando de los Dolphins?
3: Sí. Cambiámonos, cambiámonos.
0: Hablemos de los favoritos, ¿no? Todo mundo, incluyendo Las Vegas, está diciendo ahorita que los Rams de Los Ángeles son los favoritos. ¿Están de acuerdo con que los Rams son ahorita en este momento candidatos número uno al título? Ya lo hemos platicado, pero a par de días de que empiece la temporada, ¿cómo lo ven?
3: Yo creo que sí, porque se nos olvida, ¿no?, que Matthew Stafford fue el MVP de la temporada pasada. Sí. Le hizo campaña a los Seahawks prácticamente todo el año, ¿no? Fueron los 3 partidos que jugaron, fueron una locura, porque jugaron, porque además son rivales divisionales, que eso le agrega todavía ese sazón que no se caen bien estos dos equipos, y los veo repitiendo otra vez 3 partidos esta temporada, jugando los 2 divisionales por cajón y uno en los playoffs. Y además agregas a un tipo como Aaron Donald, que estuvo fuera por retiro, ya había colgado el casco y las sombreras, y de repente dice, pues ¿por qué no? Me doy el lujo de regresar, una lanita extra que nunca cae mal, ¿no? Y entra una defensiva que si de por sí ya era muy buena, agregaron a Myles Garrett y ahora a Aaron Donald. Creo que puede ser, los Rams tienen eso de... El único objetivo que deben de tener como defensiva, además de campeonato y todo, pero como defensiva para ser recordada, es como la de los Bears del 85, creo. O sea, en ese nivel de dominio los veo este año. No, obviamente no tanto, porque es muy diferente ya la NFL ahorita, hace 40 años, pero creo que se puede entrar esta defensiva de los Rams en ese pool de defensivas históricas.
1: O sea, tiene el potencial, ¿no?
3: Ajá, así lo visualizo.
1: Pero al final, ¿no?, de cuentas, obviamente, estamos hablando de que dos de estos elementos importantes, bueno, 3 incluso con el cornerback que llega justamente desde de los Chiefs.
3: Trent, ¿no?, McDuffie,
1: exacto. Exacto, o sea, 3 piezas importantísimas no han jugado un solo snap juntos, o sea.
3: Es que eso, o sea, sí, en papel...
1: En el papel puede ser histórica. También habrá que ver cómo regresa Aaron Donald, que sabemos que por físico parece que ha jugado toda su vida y que no se retiró en ningún momento. Lo de Myles Garrett viene después de implantar el récord de las capturas. O sea, la defensiva es espectacular.
0: Ahora, también Myles Garrett nunca ha estado en un equipo ganador. También. O sea, nunca ha estado en un equipo con ni siquiera con proyección un Super Bowl, ¿no? Entonces, también eso va a estar bien interesante, cómo manejen esa parte defensiva. Lo nombraron capitán, obviamente, para este año. Yo sigo diciendo que esta defensa, por lo menos ahorita, ya veremos en unas semanas, no supera todavía a la de Seattle y a la de Houston.
1: Me gusta la de los Texans, para que repita.
3: A ver, por eso puse la pista de los Texans. Porque ahorita que estamos...
0: Y aún así estás diciendo que la defensa de los Rams es mejor que la de Houston.
3: O sea, es que en papel sí, porque a ver, la defensiva de los Tejanos hizo un gran papel la temporada pasada. Llegaron hasta donde llegaron por lo que hacía la defensiva, ¿no? A falta de lo que hizo CJ Stroud. Todos recordamos el partido contra los Patriotas de Inglaterra en el divisional, en donde lanzó 4 intercepciones y prácticamente arruinó el partido.
1: Y contra Pittsburgh también le fue...
3: Contra Pittsburgh soltó 5 balones y perdió 2. A ver, rapidísimo, antes de que me sigan tirando a mi queridísimo CJ Stroud. En la temporada cuidó muy bien el balón, nada más que... Es que el problema que tienen los Tejanos de Houston, como en general varios equipos que son de zonas calientes, como Miami, lo hemos visto en postemporada, Jacksonville, los Saints, si los sacas de su zona de Estados Unidos y los pones un poco más al norte, en donde hace mucho, mucho frío, les cuesta mucho trabajo, y sobre todo a los equipos que juegan en domos. Uh-huh. Entonces, eso fue uno de los principales problemas. Después, la defensiva creo que también, o sea, sí creo que es la número uno de la NFL, pero los nombres que agregó los Rams, y sobre todo por el equipo que tienen, porque la ofensiva de los Rams es muy, muy buena, y la de los Tejanos...
0: Es la mejor de la liga.
3: Sí, la de los Tejanos está muy, muy lejos.
0: Yo solo voy a decir una cosa, ¿no? Mencionamos 3 defensas, Seattle, Houston y Los Ángeles. Seattle, tienes un head coach con mentalidad defensiva, como lo es Mike McDonald. Houston, lo mismo con DeMeco Ryans. En los Rams no tienes eso. Y por eso es que tienen a la mejor ofensiva de la liga. Uh-huh. Pero vamos a ver entonces cómo va la parte defensiva. Nos queda un minutito prácticamente antes de la pausa. Solamente ahorita, aprovechando el previo justamente antes de la temporada. Sebas, Juanpa, ya futureando, tema de premios. ¿Cómo visualizan ahorita antes de la temporada los más importantes? MVP, ofensivo y defensivo y coach. Díganme así de bote pronto, ¿qué les llega a la cabeza,
1: Juan? Uy, MVP, a ver, me agarraron en blanco.
3: MVP creo que va a ser Myles Garrett.
1: Nadie.
3: Sí, creo que Garrett se lo van a dar a un defensivo.
0: Híjole.
1: No.
3: Creo que sí, creo que eso es lo, o sea, esos son los tintes que va a tener esta temporada. Nos vamos a salir, o sea, creo que en el MVP nos vamos a salir del tema de los quarterbacks.
1: No, back to back, Matthew Stafford.
0: Matthew Stafford,
1: me gusta.
0: A mí me gusta más para que sea un otra vez Lamar Jackson, Josh Allen. Me quedo con Lamar Jackson. Ofensivo y defensivo.
1: No creo. Ofensivo del año. Ay,
0: Jackson Smith en Jigba.
1: Es que te iba a decir Jackson. Pero no sé, no me encanta. Y creo que Christian McCaffrey, si le va bien a los 49ers, uh-huh, tiene más camino para ganar ese premio.
0: Yo también me gusta Christian McCaffrey. Y ojo, si no suspenden a Puka Nacua,
1: también es candidato.
0: Puka Nacua definitivamente. El lado defensivo, yo creo que ahorita no podemos poner a nadie más que a Myles Garrett.
3: A Will Anderson Jr.
0: Ok, me gusta.
3: Ya le van a dar el MVP a Myles Garrett, ya le dan el defensivo del año.
0: Leonard Williams, ¿no? De una vez ya. Y de coach del año, fíjate que sí me gusta, pues como para alguno de los que ya hablábamos, ¿no? Uh-huh. McVay y no sé, el caso de McDonald, de Mike Ryan. Ya veremos, vamos a hacer una pausa. Seguimos platicando de otros temas. Nos falta hablar de béisbol. El número de WhatsApp, ya lo saben, es el 55 54 02 28 44. Pausa, regresamos.
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0: Gracias por seguir con nosotros. Estamos completamente en vivo a través de la gran cadena W en Haz Claro por W Deportes. Luis Javier Pavón quien les habla. Tenemos mensajes, los invitamos a que nos sigan haciendo llegar, por supuesto, sus mensajes. Si quieren mandar saludos, si quieren compartirnos algo de lo que estamos platicando, si están emocionados, por supuesto, porque ya empieza la NFL, por favor, háganoslo saber. El número de WhatsApp es el 55 54 02 28 44. Y justamente tenemos mensajes de alguien que no falla todas las noches, no como Sebastián Rodríguez, que luego no viene. José Luis Nuño, gran saludo a la distancia a José Luis, un gran abrazo, que dice, saludos, dice que Sabalenka ya dijo que olía por ahí a una sustancia medio prohibida allá en Nueva York. Juan Paseos, aprovechando que siguen acá con nosotros, Sebastián Rodríguez, Juan Pablo Ruiz, que los dos saben bastante y de tenis, se han estado quejando bastante los tenistas en Nueva York, del tema de eso y entre otras cosas,
3: Es que de repente empieza a oler a esas cositas que le gustaba fumar a Bob Marley.
0: A veces quieres decir a Pepe Quirarte, nuestro
3: también,
0: productor.
3: También, no sabes ya tres horas después cómo huele la cabina ya. Pero es que cómo no te va a incomodar, estás a toda velocidad, estás con el calor, con la humedad, a todo pulmón, y de repente te echan esa de la planta verde del diablo. Y pues es que,
0: entre claro, eso y ya se quejaron de los influencers también, ¿no?
1: También, porque, o sea, eso sí es grave. O sea, el tenis sabemos que es el deporte de línea, de la elegancia, o sea, de la tranquilidad, si lo quieres ver de alguna manera, comparándose con el golf. Y que estés en pleno punto y que haya 7, 8 personas haciéndote un baile de TikTok. Es que por Dios. Ahí sí te brinco un poquito.
0: Sí, la verdad es que sí, bastante. Pero bueno, son de las cosas, justamente José Luis Nuño, que nos manda su mensaje. Gracias a toda la gente que se reporta. Ya lo saben también, @deportesWradio en X y @deportesW en Instagram. Les repetimos el número de WhatsApp, 55 54 02 28 44, para que nos hagan llegar sus mensajes. Acá seguimos platicando, justamente ya que estamos hablando de otros deportes, para cerrar con el tema de otros deportes y después irnos rápido con el fútbol. Juanpa, Sebas, hablar poquito de béisbol, porque ya se confirma, Juan Pablo Royce trae sonrisa de oreja a oreja. Aaron Judge regresa mañana con los Yankees, Juanpa.
3: Ya importante, ¿no? Que regrese el capitán de los Bombarderos del Bronx. Se perdió 80 partidos en esta temporada. Hasta eso pensaríamos que, oye, Judge fuera tanto tiempo, ¿cómo le habrá ido a los Yankees? No les fue tan mal.
0: Sí, ¿no?
3: Ganaron 45 partidos de esos, un poquito arriba de .500. Buenas noticias para los Yankees, porque les surge que regrese uno, y si no es que el más importante en la rotación, en la novena de los Bombarderos. A mí lo que me preocupa es que ya esté bien, porque es una lesión en las costillas del costado derecho. Se lesionó hace mucho, mucho tiempo. Aaron Boone, el general manager de los Yankees, dijo que ya hizo su proceso de rehabilitación, ya estuvo tomando swings. Entonces, ojalá que Aaron Judge esté bien, porque cuando él está bien, al béisbol le va bien. Es una de las grandes figuras. Es como cuando no está Shohei Ohtani.
0: Sí, ha sido obviamente más valioso en su respectiva liga. Lo dices bien, Juanpa, igual y no le hizo, bueno, no, sí, siempre le hace falta, ¿no? Pero no le fue tan mal a los Yankees en ese tiempo, Sebas, pero definitivamente se notaba que les faltaba poderío al bat, ¿no?
1: Y trataron de moverle muchas piezas para tal vez suplir esos cuadrangulares, esos extra bases que te podía entregar Aaron Judge, y encontraron piezas decentes, ¿no? Que dentro de lo que cabe yo siento que les van a ayudar de cara a esta postemporada. El caso específico de Spencer Jones, que sabemos que es alguien que en su momento llegó a reemplazar a Aaron Judge cuando el juez estaba lastimado. No lo hizo bien en un inicio, tampoco a mediano plazo, pero en las últimas semanas como que ha encontrado un poquito más de ritmo, ¿no? Sí. Fueron agresivos en la fecha límite de intercambio. recambios. Entonces, se armó un equipo decente. Nada más hace falta que regrese Giancarlo Stanton para que este equipo esté de regreso al 100%. Y puede ser que no les alcance para ganar la división, que tengan que ir justamente a la ronda de comodines. Pero yo, un equipo de los Yankees con su lineup estelar, le da miedo a todo mundo.
3: Sí, los Yankees están prácticamente ya asegurados en postemporada, ¿no? Claro. Sería muy difícil que pierdan. Son el primer lugar en la ronda de comodín, ¿no? Tienen 2 juegos de ventaja sobre los Red Sox y 9 juegos de ventaja sobre los Guardians, que ocupan el tercer puesto. Es muy difícil que los Yankees no estén. Podrán pelear por la división. Están a 4 juegos de Tampa Bay.
1: Justo.
3: Si le llegan a robar la división a Tampa Bay, de repente los Yankees, que estuvieron a la baja toda la temporada, terminarían como el 1 de la Americana y todo tendría que pasar por Nueva York. En caso de que
1: sería brutal.
3: Sería brutal. De repente le das toda la vuelta, regresa Aaron Judge, regresa Stanton, el picheo vuelve a subir, Josh Chisholm deja de hacer errores cada 3 días y de repente los Yankees quedan hasta arriba de la Americana. De repente pasa de ser un equipo que no veíamos ni siquiera en postemporada después de la ronda de comodina, de repente uno de los favoritos a la Serie Mundial.
1: Y a mí lo que me brinca, perdón Luisito, es que, por ejemplo, dentro de este lineup que tiene tanto jugador con poder en el bate, el mejor activo de los Yankees sigue estando en la lomita, ¿no? Está Gerrit Cole, está Cam Schlittler, que justamente Cam Schlittler está como número 1 para ser el Cy Young de la Liga Americana. Es decir, con que estos jugadores, estos peloteros respondan en la caja de bateo, los Yankees te pueden hacer mucho ruido.
0: Sí, definitivamente. Oigan, en más de base, y para no alargarnos tanto, hay que hablar de lo que está haciendo PCA, ¿no? Pete Crow Armstrong, que... ya le das el MVP, sí, definitivamente, ¿no? A ver, que teníamos el debate de Sebastián Rodríguez, Diego Pérez y un servidor de por ahí. Diego todavía decía, no, es que lo que hace Otani, a ver, lo entendemos, ¿no? Sí. O sea, lo que hace el nipón es otra cosa, pero lo que está haciendo el PCA con los Cubs es una brutalidad. Hoy vuelve a pegar home run Juanpa, más bases, ya está que a 5 bases del 40-40, ¿no?
3: Sí. Sí, a unirse en una lista histórica, ¿no? Recordamos hace unas temporadas que Otani se salió de la caja, la que hace sentido, hizo 50-50, que son 50 cuadrangulares y 50 bases robadas, pero entrar en una lista de 40-40 no es algo normal.
0: No.
3: Nadie en los Cubs había tenido una temporada de 40 home runs con 30 bases robadas, lo logró Pete Crow Armstrong. Es una franquicia histórica y que no tengas un jugador que logre estos hitos, que cada año se vuelven un poco más complicados por cómo los pitchers han subido de nivel, por cómo los catchers también han subido de nivel para sacar a los jugadores que se tratan de robar segunda. Pete Crow Armstrong definitivamente tiene que ser el MVP de la Liga Nacional, porque si se lo llegaran a dar Otani, a ver, entiendo el tema de Otani revolucionar el juego y pitcher y bateador y se roba bases y te pega 40 home runs en la temporada, pero no ha sido la temporada que nos tiene acostumbrados Otani. Si pusiéramos a Pete Crow Armstrong la temporada que Otani hace el 50-50 y ahorita a PCA, ahí sí obviamente dárselo a Shohei, pero ahorita creo que sí es el favorito y no está ni cerca nadie más.
0: Que muchos no pueden creer como alguien que se puso la franela de los Mets está ahorita a este nivel, ¿no, Juanpa Sebas? Pues ya veremos qué es lo que pasa con PCA y mañana estar atentos entonces con el tema de Aaron Judge, ¿no, Juanpa? Que vaya que la expectativa es alta.
3: Sí, mañana el regreso de Aaron Judge y mañana también el comienzo de la Serie del Rey.
0: Correcto.
3: En la Liga Mexicana de Béisbol va a ser una gran, gran Serie del Rey, y Toros contra Olmecas va a estar buenísima. Lo hemos dicho durante este poquito más de un mes. Los Toros se armaron muy, muy bien. Se armaron para derrotar a los Diablos. Lo hemos visto en diferentes deportes, ¿no? Como un equipo que es fuerte se arma para derrotar al que es el favorito. Y ahorita, como los Diablos no llegaron, los Toros prácticamente tienen camino libre. Le pasaron por encima a Sultanes. Y yo sí los veo como campeones. Me gusta lo que está haciendo el equipo de la frontera.
0: Tú desde hace un ratito, Juanpa, decías, ¿no? Los Toros son los que te gustan para llevarse la Serie del Rey. Sebas, ¿vas igual con los de la frontera o te gusta más el caso del Mex?
1: No, los Toros, el tema del picheo, la rotación que tienen es espectacular, ¿no? A veces con el nombre de Justin Turner, como que desvías la mirada, pero lo que están haciendo en el montículo es especial.
0: Sí, definitivamente. Pues de una vez les decimos, si quieren ver la Serie del Rey, la pueden ver a través de Claro Sports el día de mañana. A juego 1, 8:35 de la noche, tiempo del centro de México. Así que ya veremos qué pasa por ahí con el tema de la Serie del Rey en la Liga Mexicana de Béisbol. Pues compañeros, antes de que se vayan, Juanpa Sebas, por ahí nos llega un mensaje de Guillermo. Saludos, que dice desde Naucalpan. A ver, regresando un poquito al fútbol americano, Naucalpan, por cierto, lugar de muchos clubes importantes de fútbol americano, que dice: saludos, ¿quién va a ser el quarterback de mis Colts? Pues Daniel Jones.
3: Yo no creo que Anthony Richardson siga teniendo oportunidades en la liga, sobre todo por sus declaraciones en las últimas temporadas, ¿no?
1: Había el traspaso.
3: Ajá, y la lesión que también tuvo. Entendemos que es un deporte muy difícil, pero el quarterback tiene que ser el pilar mental, ¿no? De dureza mental para un equipo. Uh-huh. Y es esa declaración después de que lo estaban acribillando la defensa de los Tejanos, que dijo: ya estoy muy cansado. Estoy cansado, jefe. Y me salgo del partido porque ya no puedo.
0: No lleva ni 5 años en la NFL, ¿no?
3: Amigo. Te están pagando una lana. Incluso siendo novato te pagan una lana, sí, para que digas: es que ya me cansé. Ya, mis piernitas.
0: Ya me cansé. Así se vas a sus 24 años de edad. Saludos a Guillermo entonces. Saludos a toda la gente. Síganos mandando sus mensajes, por supuesto. El número de WhatsApp 55-5402-2844. Juan Pasebas, como siempre, un placer platicar con ustedes.
1: Muchas gracias.
3: Gracias a ti, Luisillo. Gracias a todos.
0: Venga, pues gracias. Y ustedes, no se despeguen. Hay que seguir con más información al ritmo ya de Pepe Quirarte. Porque hay mucha información, por supuesto, en el fútbol. Hay que hablar, por supuesto. Toluca, ya lo saben, se llevó la Leagues Cup ante Monterrey. Un título más para los Diablos Rojos del Toluca. A nombre, por supuesto, de Antonio el Turco Mohamed. Tenemos que escuchar las palabras del técnico del Turco, porque definitivamente ya está dentro de una lista muy especial e importante en cuanto a palmarés se refiere en el fútbol mexicano. Así que escuchamos las palabras de Antonio Mohamed después del campeonato de Leagues Cup del Toluca.
20: Yo soy parte de todo lo que se ha ganado. Lo que uno consigue siempre se debe al esfuerzo y a la entrega de los jugadores. Así que lo que viene ahora es el fin de semana que viene, el sábado a las 5 de la tarde con Atlas. Ya tenemos que festejar hoy, mañana, y ya el martes, el miércoles, enfocarnos en el partido del sábado, porque queremos clasificar entre los 4 primeros en la liga y la queremos volver a ganar. Ese es el objetivo que tenemos. Y después veremos en diciembre la Intercontinental, quien nos toque, iremos a competir y buscar ganar también, pero lo que queda ahora en el semestre es eso, terminar entre los 4 primeros en la liga. No, yo estoy muy comprometido con la institución. Siempre que termine un torneo o un semestre evaluamos con la directiva, pero ahora estoy totalmente comprometido, feliz, festejando y muy ilusionado con hacer un gran torneo y una buena Intercontinental, así que eso está totalmente descartado.
0: Bueno, definitivamente Antonio Mohamed, que ya se mete en una lista muy exclusiva de entrenadores del Toluca. Si nos acompañan a través de YouTube de W Deportes, vemos en pantalla Nacho Trelles, por supuesto Ignacio Trelles, Enrique El Ojitos Mesa y Antonio Mohamed. La lista del Turco ya es más extensa que el Trelles, tanto la de Trelles como, por supuesto, los títulos de Enrique Mesa. Mohamed, clausura 2025, apertura 2025, campeones Cup 2025, campeón de campeones de ese mismo año, ya también la CONCACAF de este 2026 y la Leagues Cup del 2026. Esos son los títulos solamente en Toluca. Sabemos que ha tenido también bastante éxito en América y, por supuesto, en los mismos Rayados de Monterrey, el equipo que terminó venciendo en la gran final de la Leagues Cup. ¿Podemos hacernos la pregunta ya entonces si Antonio el Turco Mohamed ya es el técnico, perdón, más importante en la historia del Toluca? Definitivamente es una pregunta que ya está en el aire, ¿no? Que hay que plantearnos y que sobre todo en la misma institución también ya se están planteando, y porque estamos hablando ya de una dinastía de Antonio Mohamed. Y justamente Francisco Suinaga, el presidente de los Diablos, habló en exclusiva con nuestros compañeros de Claro Sports en W Radio después de esta nueva conquista de Leagues Cup y alcanzar ya 6 títulos bajo el mando de Mohamed. Escuchamos entonces al presidente de los Diablos.
21: Su contrato se venció, lo renovamos. Yo creo que él ya hizo época, ya hizo una dinastía, va a pasar a la historia. El cariño que le tiene la afición y nosotros, sí, es grandísimo, está en letras de oro. Y las pláticas y el tono de las conversaciones y las reuniones y las comidas que hemos tenido con Tony, todos, Toño Ciña, Santi, nosotros, el consejo, el dueño a veces, siempre están en el tono de: no sé cuánto vaya a durar, pero pase lo que pase, nada va ni empañar ni ensombrecer todo lo que se ha logrado. Ojalá y vengan muchas cosas más. Él tiene una gran ilusión en la Intercontinental, inclusive en ganar la 13, y obviamente vamos a tener un reto en calendario y en las fechas. Han llegado ofertas importantes por el niño. El niño está muy contento en el club, y lo que acordamos fue, yo le pedimos personalmente que se concentrara en el partido del miércoles contra León y en la final. La idea es que se quede todavía no hemos, porque lo vamos a renovar, pero la realidad es que pues, es un jugador muy atractivo en el mercado internacional.
0: Bueno, definitivamente Antonio, el turco Mohamed, que ya está en una mesa muy importante y en la institución, en la misma institución mexiquense, lo saben perfectamente. Por eso las palabras de Francisco Suinaga, el presidente de los Diablos, que habló en exclusiva con Claro Sports en W Radio. Y uno de los protagonistas también que se sienta en la mesa de Claro Sports en W Radio es Félix Fernández, uno de nuestros especialistas, analistas, por supuesto con mucho pasado importante en el fútbol mexicano, en las canchas como portero, quien nos comparte su opinión justamente de pues Antonio el Turco Mohamed, de un técnico ya histórico. Félix, te escuchamos.
2: Hola, ¿qué tal? La llegada de Antonio el Turco Mohamed era la pieza que necesitaba el Toluca para volver a ser campeón después de 15 años de liga, ¿sí? Desde el 2010 hasta el 2025 logró el siguiente título de liga. Pero a partir de ahí, en solamente año y medio, el Turco Mohamed ha logrado 6 títulos al frente de Toluca. Ha logrado todo lo que se le ha puesto, quizá no en la primera oportunidad, pero sí en la segunda. Se impuso al equipo de Monterrey 2-0 en la final de la Leagues Cup, ese torneo que no podía ganar ningún equipo mexicano y que el Turco Mohamed puso absolutamente toda la energía, toda la concentración, todo el talento para ser el primer equipo mexicano en ganarlo. Son 11 títulos en la carrera de Antonio el Turco Mohamed, 6 de ellos con Toluca, no es poca cosa. ¿Cuál es la clave? Sí, figuras como Elinho, figuras como Paulinho, como Alexis Vega, como Marcel Ruiz o como Federico Viñas, pero también un punto muy importante, jugadores que reciben su segunda o su tercera oportunidad en el fútbol mexicano y que han logrado ser determinantes para este éxito de el Toluca. Hablo de Hugo González, de Fernando Arce, de Brian García, por ejemplo, y sobre todo jugador como Díaz Price, que viene de expansión y que se ha convertido también un elemento fundamental para el éxito de este Toluca. Su siguiente objetivo es la Copa Intercontinental a finales de este 2026. Cuidado, porque el Turco Mohamed le gusta competir en todos y cada uno de los torneos, pero tampoco dejará de lado la liga. Muchísimas gracias. Un saludo.
0: Gracias a Félix Fernández, como siempre, un expertise especial hablando justamente de técnicos como Antonio el Turco Mohamed, y estoy de acuerdo, ¿no? La pieza que le faltaba al Toluca, y lo demuestra obviamente con el tema de títulos. En más del fútbol mexicano, recordar que mientras estaba disputando la Leagues Cup, pues la Liga MX tenía que seguir obviamente con algunos partidos reprogramados, sí, por el tema por supuesto de la gran final entre Toluca y Monterrey, y por supuesto el partido por el tercer lugar entre León y América. El caso de Cruz Azul no deja de ser, por supuesto, el campeón. Un Cruz Azul que ha tenido muchas distracciones en este nuevo torneo por el caso de Eric Lira. Que si se va Eric Lira, que si no, que si se queda, que si estrena, que si no. Todo este alboroto ha tenido que sufrir Joel Wiki. Y además decirlo, ¿no? Cruz Azul empezó ganando 2 primeros partidos en esta apertura 2026. Después fue el desastre, por supuesto, de perder en la Leagues Cup. Y por supuesto también después cayeron con equipos como Tijuana, con Atlas. El caso de Atlante, por supuesto, que también fue muy preocupante. Ahora ya ligan 2 victorias Cruz Azul en los últimos encuentros. Necaxa y Santos, a los 2 terminaron venciendo. Así que vamos hasta la Noria con Joel Morales, que nos tiene el reporte y la actualidad de la máquina celeste.
4: Gracias, compañeros. Saludos para todos desde la Noria, donde Cruz Azul ha comenzado a trabajar la semana tan movida que tendrá, porque el próximo fin de semana estarán enfrentando a las Águilas del América. El clásico joven está marcado en el calendario este partido como prohibido perder. Después de las últimas 2 victorias de manera consecutiva, hay mucha

0: conjunto de Santos, porque regresó el capitán de Cruz Azul a la convocatoria, regresó Eric Lira después de todo lo que sucedió en la última semana. ¿Cómo se tomó la decisión para que él volviera con el grupo? Acá lo cuenta Joel Wiki, técnico del conjunto cementero.
1: Ha sido un mes muy complicado para él, sobre todo por la situación y que no se pudo concretar lo de su traspaso. Una vez que no se definió la transferencia, ellos y en conjunto con la dirección deportiva y dirección técnica, decidimos darle un poco de descanso, ¿no? Entrenó hace un par de días también. Yo tuve una charla con él en corto ayer y le preguntaba cómo se sentía. Él manifiesta que está completamente comprometido con el proyecto. Hoy, desgraciadamente, no se dio su transferencia, pero está dispuesto, tiene toda la disposición para poder ser parte del plantel. Obviamente es un gran baluarte para nosotros.
0: Siguen las buenas noticias en Cruz Azul, porque Gonzalo Piovi también regresó con el grupo. Estuvo en el banco de suplentes, no vio actividad, pero lo bueno es que ya está al 100% y que ya trabajó con el resto del equipo. El único nombre que falta es el de Carlos Rodolfo Rotondi. El próximo miércoles seguramente se va a determinar si es que puede entrar en la convocatoria con el equipo cementero para enfrentar al conjunto del América. Hay que recordar que también tienen un partido bastante importante en la Campeones Cup contra el Inter de Miami. Se dio ya el debut de Alan Mosso como nuevo futbolista de Cruz Azul. Tal parece que estas piezas importantes comienzan a integrarse a ese sistema de juego y a lo que pretende Joel Wiki de cara a lo que resta en este campeonato. Se viene una semana muy movida para Cruz Azul por los partidos que tienen puerta. Compañeros, con ustedes.
2: Muchas gracias a Joel Morales, como siempre, con la información puntual de la máquina celeste de Cruz Azul. Hay que hablar de otro equipo protagonista, como es el caso de América. Ya lo mencionaba Joel Morales. Se va a enfrentar este sábado 12, entonces clásico en la capital mexicana. Cruz Azul contra América. ¿Qué sigue después de eso contra Cruz Azul? Escuchábamos la Campeones Cup, como lo mencionaba Joel Morales, contra el Inter Miami el miércoles 16 de septiembre, por definir todavía el horario. Después tienen que regresar a la jornada 9 de la Liga MX contra Monterrey, un Monterrey que fue finalista en Leagues Cup. Y después en la jornada 10 contra Toluca, que fue el campeón de esa final en la Leagues Cup. Así que los próximos 4 partidos de Cruz Azul, híjole, complicados definitivamente, los 3 en territorio mexicano, el caso de América, Monterrey y Toluca, y por supuesto contra el Inter Miami de nada más y nada menos Lionel Andrés Messi y compañía, por supuesto, ¿no? Hablar de otro protagonista también, ya mencionábamos Cruz Azul, América, hay que mencionar a Pumas también, porque recordar que Pumas no tuvo actividad el fin de semana porque se reprograma su duelo que tenían pendiente contra León, se va a jugar hasta el 10 de septiembre, justamente son varios días de descanso entonces por parte de Pumas. Y acá la información completa del conjunto Auriazul en voz de José Luis Mendoza.
3: Fue el 28 de agosto la última vez que vimos a los Pumas disputar un partido. Desde aquella derrota de 2-0 ante Tijuana, los de la UNAM alcanzarán hasta 12 días sin tener actividad, recordando que su duelo ante León, programado originalmente para el 6 de septiembre, se pactó para el día 10 a las 9 de la noche en Ciudad Universitaria. En este tiempo, los felinos se han enfocado en perfeccionar su estilo de juego bajo las órdenes de Esteban Solari, pero sobre todo, la misión es poner a varios futbolistas a punto. El primero es César "El Chino" Huerta, quien ha estado entrenando al parejo con el objetivo de estar disponible y podría tener sus primeros minutos ante la fiera. El otro es Álvaro Angulo, quien se ha recuperado de su esguince de la rodilla derecha y, si Esteban Solari lo decide, podría también volver a las canchas tras casi un mes de ausencia. Todo esto previo al mencionado partido ante León y su doble visita a tierras tapatías ante Chivas y Atlas. Esta es la actualidad de los Pumas, que vaya que han aprovechado el tiempo sin actividad. Solo queda esperar para ver si Esteban Solari logra plasmar este trabajo en el terreno de juego.
2: Muchas gracias a José Luis Mendoza con el tema de los Pumas de la UNAM. Antes de despedirnos, todavía tenemos unos minutos. Hay que platicar del fútbol internacional, porque mañana empieza la Champions League. Antes de eso, tenemos que mencionar un caso espectacular. Julián Quiñones. Sí, el jugador que está en Arabia Saudita con el Al-Qadisiyah, por supuesto seleccionado mexicano, quien fuera la estrella de la selección o una de las estrellas de la selección mexicana en la última Copa del Mundo, hay que decirlo, podría estar dentro de la lista de nominados para el Balón de Oro.

0: Pero no, no escuchó usted mal, no estoy exagerando. Este martes va a conocer si está dentro de los candidatos, por supuesto, al premio de France Football. 30 nominados al Balón de Oro. Recordar que Quiñones terminó como campeón de goleo de la Liga Profesional Saudí con 33 goles en 31 partidos. Así que podría, ¿por qué no?, colarse a esa lista Julián Quiñones. Un mexicano, sí, colombiano-mexicano. Estaría entonces en esa lista. Esperaremos a qué es lo que pase este martes, pero definitivamente un logro histórico y gigante, por supuesto, para México y para el mismo Julián Quiñones. Esto no deja de ser un galardón individual y lo ha demostrado. Hablando también justamente de más fútbol internacional, les decíamos, mañana empieza la UEFA Champions League. Hay muchos partidos, enseguida los enlistamos, pero probablemente el duelo que más reflectores se roba es el del Real Madrid contra el Inter. Duelo con obviamente sabor especial por el caso de José Mourinho. Sabemos que ha tenido éxito, por supuesto, en la Casa Blanca, pero también en el caso de los del norte de Italia, ¿no? Con el Inter en Milán. Tremendo lo de José Mourinho, que está de regreso después de 14 años con el conjunto merengue. Y por supuesto, todos los ojos están ante él. Escuchamos las palabras de José Mourinho previo a este Real Madrid contra Inter.
1: No ha hecho repetir el penalti por desconocimiento del reglamento. Tiene que ir a casa y no hacer el VAR. Si el VAR no ha mandado repetir porque no ha querido, es todavía peor.
0: Las palabras de José Mourinho. Les decíamos, uno de los partidos, por supuesto, que va a abrir la UEFA Champions League, probablemente el mayor platillo, Real Madrid contra Inter, mañana 1:00 p.m, tiempo del centro de México. Pero los otros, ¿cuáles son? El Club Bruges, el Club Brujas contra el Aston Villa, el AEK de Atenas contra el LASK, el Porto de Santiago Jiménez, veremos si hay actividad por ahí, frente al Manchester City, el Borussia Dortmund también, que enfrenta al Villarreal, el Lille contra el Betis. Eso en cuanto al día de mañana. Ya platicaremos del miércoles, por supuesto, y aprovechando la producción, pues nos subimos al tren, definitivamente al trend por ahí que está en redes sociales de los 80s. Así que si ustedes nos acompañan en YouTube, están viendo justamente este trend de un servidor, Luis Javier Pavón, del tema de los 80s. Compártanos su foto también, por supuesto, a través del número de WhatsApp. Nos comenzamos a despedir nosotros. A Juan Pablo Royce, tremendo también, nuestro chief de información. Nos escuchamos el día de mañana. Noticias Haz Claro. Gracias por estar con nosotros.
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6: El kickoff de la NFL ya está aquí y la temporada 2026 arranca nada más y nada menos que con una revancha del último Super Bowl. Los campeones Seattle Seahawks reciben a los New England Patriots. Apenas 7 meses después de levantar el trofeo, Seattle tiene que probar que ese título no fue casualidad. Con las recientes adquisiciones de Trevon Diggs y Terrion Arnold, los Seahawks presentan una defensiva sólida. Además, Sam Darnold pasó de ser el quarterback que generaba dudas a ganar un Super Bowl. Levantar el Lombardi es difícil, pero repetir como campeón lo es aún más. ¿Serán los Seahawks capaces de coronarse de nuevo?
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9: Después de 4 años de espera, la NFL finalmente regresa a México. Nuestro país volverá a recibir un partido de temporada regular cuando los San Francisco 49ers enfrenten a los Minnesota Vikings en Sunday Night. Los Niners prácticamente jugarán de locales porque sabemos que tienen una de las mejores aficiones y más grandes en nuestro país. Además, Minnesota estrenará quarterback con Kyler Murray. Este partido forma parte de una temporada histórica para la NFL, ya que tendremos 9 partidos de temporada regular en 6 países fuera de los Estados Unidos. La NFL es cada vez más global y México vuelve a ser protagonista.
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11: Muy buenas noches y gracias por acompañarnos en este lunes 7 de septiembre. Arrancamos la semana con un flamante campeón, los Diablos Rojos del Toluca. Dani Cohen, Ale Orbañanos y Javi Sol, les damos la bienvenida. Reconocer la grandeza del conjunto de Escarlata, que no solamente fue bicampeón recientemente, sino que también es el actual campeón de CONCACAF. Representará a nuestra zona y a nuestro país en diciembre y es el primer campeón en la Leagues Cup desde que es oficial. Dani Cohen, un equipo de época o un equipo grande que merece ya ser pues distinguido y señalado por todos por lo que es.
12: Sí, ¿cómo estás, Javi? Qué gusto saludarte, a Ale, a los televidentes, a los radioescuchas. Les deseo un excelente inicio de semana. Yo desde hace varios años, inclusive esta seguidilla de títulos, decía que somos muy injustos con Toluca, porque siempre ha estado en la conversación de más títulos ganados de liga, pero nunca lo consideramos un equipo grande. Yo creo que se lo merece.
11: Ha ganado 6 títulos en menos de 2 años, Alex, pero estuvo 15 sin ganar hasta que llegó un hombre clave, Antonio el Turco Mohamed.
13: ¿Cómo estás, Javi? Dani, gusto saludarlos. Me parece que al Toluca no le interesa ser considerado grande, le da igual, no le importa la afición, no le importa los directivos, ellos quieren ser considerados un equipo ganador. Y ahí están los números, ¿no? Son un equipo ganador, son un equipo con una extraordinaria afición, quizás no en volumen, pero sí en pasión, sí en lealtad, sí en, sobre todo en color y en lo que pone este estadio, en cómo presiona. A mí me parece que Toluca no necesita entrar al debate, ya si queremos entrar al debate, pues creo que hay equipos que ya se olvidaron de la grandeza desde hace varios años, pero pues no lo vamos a cambiar. Ya de esos cuatro nadie los va a sacar, nadie va a incluir a ninguno nuevo. Pues Toluca mejor que se diga un equipo ganador y grande.
11: ¿Y no sería lo correcto que empezáramos nosotros como medios a darles un poco más de difusión y espacio y señalar lo que es? Porque reitero, lo de Toluca, y me encanta este concepto de que no le interesa compararse con los demás, pero tal vez sí merecería un poquito más de reconocimiento, porque ir a Toluca es un ambiente brutal, no le pide nada a ningún otro estadio. Tiene jugadores de selección nacional, Gallardo, Alexis, y tiene Dani tal vez al mejor turco en una versión donde él está feliz y donde están los argumentos para ponerlo incluso como el mejor técnico en la historia del fútbol mexicano. Es tangible, es tangible lo que está logrando, está muy cerca de alcanzar el récord absoluto.
12: Estoy totalmente de acuerdo y coincido con lo que dice Ale, en que a lo mejor al Toluca no le importa como sí veíamos que le importaba, por ejemplo, a Tigres. En esa época dorada de la década siempre existía la conversación desde Nuevo León de decir, oye, Tigres debería de ser considerado grande. Sí creo que Toluca del pasado reciente, recordamos estos dos años de títulos, pero recordemos que Toluca hace un par de años, si no mal recuerdo, cuatro pagó la multa, sí, y desde ahí tuvieron una inversión de más de 200 millones y eso te habla de cómo trataron de reacomodar un equipo que se estaba descarrilando, ¿no? Y creo que eso es interesante. También ya tocaremos más adelante el tema de los que no han hecho las cosas bien, pero creo que Toluca en ese sentido supo reacomodarse, reunir filas, saber fichar. Y otro dato interesante que dabas, Javi, el hecho de que el turco esté contento. Normalmente el turco dura un periodo de tiempo corto, se desespera y se va. Se y cansa. Ahora esta luna de miel está durando más de lo que esperaba.
11: Sí, la realidad es que el diablo viste a la moda y estos son los números que tiene el Toluca. Son 109 años de historia. Es impresionante lo que el Toluca ha logrado, porque no solamente empató a Chivas ya en el palmarés histórico en Liga, que muchas veces es nuestro punto de partida, también ya el título de CONCACAF, que era otro pendiente de la institución, se gana Alex para ir a representar a nuestra zona, poder jugar contra el campeón de Libertadores, el campeón de campeones, que mira que se le escapó el último contra Cruz Azul, pero ganó uno anteriormente contra el América. Y estos títulos que para unos tendrán más valor o demás, pero en la sumatoria, 24 títulos totales y 6 de ellos, el 25%, en 2 años con el Turco Mohamed.
13: Son rachas, ¿no? Son épocas. Tigres tuvo una década prácticamente espectacular. El miedo que me da con Toluca, digamos, digo miedo, no le voy ni a Toluca, ni me mueve, ni me da, ni me quita si ganan o pierden, pero a este proyecto sí parece tener un nombre propio, ¿no? O sea, contrario a Cruz Azul, donde llegó Anselmi y funcionaron de maravilla, donde llegó Vicente Sánchez y ganaron un título, donde con Larcamón hicieron un año de récord de puntos, evidentemente con Wiking 12 partidos ganaron 2 títulos. Me parece que este proyecto de Toluca tiene plantelazo, tiene todo lo que tú me digas, pero sí, está aquí atrásito de mí, parece que es quien comanda este proyecto y que parece, ojalá que no por la gente, por la afición de Toluca, pero parece que la dinastía y la hegemonía y los títulos de Toluca van a durar hasta que el turco se quiera ir. ¿Por qué? Porque llevaban invirtiendo, armando muy buenos planteles y no les estaba alcanzando. Y sí fue un diferenciador el Turco Mohamed en este caso, repito, no como en Cruz Azul, que llegara quien llegara, los resultados ahí estaban.
12: Pues, y pasaba también con América, perdón, Javi, a lo que menciona Ale. A lo mejor América antes de Jardine no era campeón, pero se veía un América sólido. Llegó Santiago Solari, se fue el Tan Ortiz, estaban en las semifinales, disputaban títulos. Ya después todo se afianza cuando llega Jardine, pero claro que era un proyecto sólido que siguió el rumbo. Hoy vamos a ver cuando el turco se desespera y ya no quiere estar, si ese nivel va a continuar. Yo creo que ahí va a depender.
11: Y venía de 15 años de no ser campeón. Y mira que intentaron con gente con muy identificada en la institución. Cardoso, o sea, estuvo Cardoso, estuvo Cristante, estuvo de pronto Nacho jugando una final, Paiva que dejó cimientos. Pero sí es el Turco Mohamed, que de los 11 títulos que tiene en el fútbol mexicano, ya la mayoría, 6 los ha ganado con el Toluca. Tuvo también su palmarés con Monterrey, con las mismas Águilas, incluso declara, ¿no?, el cariño que le tiene a la institución de la pandilla, pero es cierto, es un profesional en toda la extensión. Es el récord también de ser el único técnico en la historia del fútbol mexicano en torneos cortos en ser campeón con 4 equipos distintos, con lo que eso representa. Hay Turco para rato y escuchamos las palabras de Antonio el Turco Mohamed, flamante campeón, multicampeón con los Diablos Rojos del Toluca.
8: Yo soy parte de todo lo que se ha ganado, lo que uno consigue siempre se debe al esfuerzo y a la entrega de los jugadores. Así que lo que viene ahora es el fin de semana que viene, el sábado a las 5 de la tarde con Atlas. Ya tenemos que festejar hoy, mañana, y ya el martes, el miércoles, enfocarnos en el partido del sábado, porque queremos clasificar entre los cuatro primeros en la liga y la queremos volver a ganar. Ese es el objetivo que tenemos. Y después veremos en diciembre la Intercontinental, quien nos toque, iremos a competir y buscar ganar también, pero lo que queda ahora en el semestre es eso, terminar entre los cuatro primeros en la liga. No, yo estoy muy comprometido con la institución. Siempre que termine un torneo o un semestre evaluamos con la directiva, pero ahora estoy totalmente comprometido, feliz, festejando y muy ilusionado con hacer un gran torneo y una buena Intercontinental, así que eso está totalmente descartado.
14: Su contrato se venció, lo renovamos. Yo creo que él ya hizo época, ya hizo una dinastía, va a pasar a la historia. El cariño que le tiene la afición y nosotros sí. Es grandísimo, está en letras de oro. Y las pláticas y el tono de las conversaciones y las reuniones y las comidas que hemos tenido con Tony, todos, Toño Ciña, Santi, nosotros, el consejo, el dueño a veces, siempre están en el tono de no sé cuánto vaya a durar. No, y pero pase lo que pase, nada va ni empañar ni ensombrecer todo lo que se ha logrado. Ojalá y vengan muchas cosas más. Él tiene una gran ilusión en la Intercontinental, inclusive en ganar la 13, y obviamente vamos a tener un reto en calendario y en las fechas. Han llegado ofertas importantes por el niño está muy contento en el club, y lo que acordamos fue, yo le pedimos personalmente que se concentrara en el partido el miércoles contra León y en la final. La idea es que se quede, todavía no hemos, porque lo vamos a renovar, pero la realidad es que pues, es un jugador muy atractivo en el mercado internacional.
11: Escuchábamos en segundo audio a Francisco Zunaga. Alex, estabas ahí también presente para todos estos cuestionamientos de la parte directiva. Hay gente identificada como Antonio Nelson Ciña, está Santiago San Román, que forma parte también de las contrataciones y de todo este proyecto que, pues sí, visualizamos un Toluca que quisiéramos que se mantuviera con esta sede de triunfo. Puede tener hasta cuatro títulos más en el 2026, que es la Liga. Es el Derbi de las Américas, que es la Copa Interamericana. Si llega a la instancia de semifinales, podría ser la Challenger, como la ganó Almada.
13: Vamos a ponernos serios. Por favor, estás contando títulos a cada partido de la...
11: Es que son oficiales y los da la FIFA, Alex.
12: No. Desde el otro día nos está haciendo jiribilla con lo de la América.
11: ¿No son oficiales?
13: No puedes contar como un título el avanzar.
11: Yo no los cuento, Alex, los cuenta la FIFA.
13: No. La FIFA le puso un nombre para que cada partidito, porque así es a veces.
11: No es un partidito, es el campeón de la Libertadores contra el campeón de la CONCACAF.
13: Es un torneo en el cual ganas, llegas a la final y ganas un trofeo.
11: Ok.
13: Entonces, no, si quieren, le vamos a poner un trofeo a cada jornada
11: del fútbol mexicano. ¿Existe la Copa Interamericana, que antes existía y que forma parte de la grandeza de la historia? ¿Sí? ¿Existe?
13: No.
11: No, ya no existe.
13: Pero no puedes ponerle... un título,
11: yo no se lo pongo, lo pone la FIFA.
12: Es que no es el mismo peso un título de liga, que son 18 jornadas.
11: Pero yo no estoy hablando de que tenga mayor peso, Dani, estoy hablando de lo que es una realidad. Puede Toluca ganar la liga, que la 13, puede ganar el primer partido, que es contra el campeón de Libertadores, y sería un título oficial.
13: No, Javi.
11: No es un título oficial, Alex.
13: No, por supuesto que no.
12: Bueno, es entonces, un señor Infantino, nada más.
13: Es un reconocimiento, le quieren poner.
11: Es lo que le dan, porque juega el campeón.
13: Le dan un trofeo, no le dan un título,
11: Alex,
13: le dan un trofeo.
11: Es oficial.
13: No. Bueno.
12: Ya, pobre ya. Idea.
11: Bueno, entonces sí, estamos diciéndole a la gente, no es un título oficial, no lo ganó Pachuca.
13: Sí.
11: No le ganó
13: al palmarés Botafogo. De Pachuca y Almada, y a ver si aparece eso como si fuera un palmarés.
11: Claro que está, Alex, es un título oficial.
13: No. Es un trofeo que dan por el partido. El torneo tiene unas semifinales.
11: Y es la Copa Challenger.
13: Sí, pero no puedes a unas semifinales llamarle título.
11: Bueno, pues yo no, la FIFA
13: avanzaste a unas semifinales.
11: Entonces le decimos a Toluca que si gana al campeón de la Libertadores no lo festeje.
13: No, que lo festeje.
11: Y que Pachuca borre su historia de que lo ganó.
13: Que festejen que están en la final, pero no que festejen un
11: título. Está establecido así, Alex, yo no lo inventé.
13: Le inventaron un trofeo, un nombre a ese título, a ese partido.
11: Es la Copa Interamericana de antes.
13: Sí, pero tú ganas un título cuando llegas a la final y ganas la final. No ganas un título porque se les ocurrió ponerle un nombre
12: exclusivamente a ese partido para ganar un título.
11: Mi punto era, siendo oficial o no, siendo avalado por el señor Orbañanos o no, es un torneo que el Toluca se ganó por ser el campeón de la CONCACAF.
13: Sí. Y ojalá llegue a la final como lo hizo Pachuca, bueno, y ojalá la gane y sería extraordinario.
11: Jugó contra el Real Madrid Pachuca,
13: sí,
11: que es una gran oportunidad de tener una vitrina internacional. ¿Qué pasó con Cruz Azul? Y lo adelantaba Francisco Zunaga. Si Toluca llega a las semifinales, el calendario va a ser crank. Y se va a tener que ir Toluca a Qatar y se van a tener que quedar esperando los otros equipos a ver qué pasa. Ya la sufrió el Arcamón, que quedó eliminado contra Tigres, se subió un avión y jugó contra Flamengo y quedó eliminado Dani. ¿El Toluca pinta para llegar a semifinales este torneo?
12: Sí, sí, vamos a estar en esa antesala. No es desconocido. Suele pasar, ¿no? Pasó hace la semana pasada con la League's Cup, que llegaron los equipos mexicanos, que tuvieron que mover el calendario. Hemos tenido finales navideñas de último momento. Entonces, nada nuevo. ¿Te sorprende?
13: Pero no sería lo ideal.
12: Es injusto. No, pero ¿le sorprende?
13: No, pero lo dice bien Javi. Al Arcamón creo que le costó.
12: Le costó muchísimo.
13: Muchísimo, porque ese equipo venía
11: cansado,
13: pues, embalado, por así decirlo, a la liguilla. Después, al darse cuenta que tenía un partido tan importante como contra el Flamengo en pocos días y un viaje hasta el otro lado del mundo, hizo algunas modificaciones en el juego de vuelta de liguilla. Terminó perdiendo. Entiendo,
11: fue contraproducente.
13: Aquí hay que jugársela y tampoco pues la FIFA y la liga y todos pueden adaptarse a los calendarios, pero no es lo ideal.
11: ¿Se acuerdan de Pachuca? De Almada, el que hoy dirige al América.
13: Sí.
11: Que festejó ese triunfo contra Botafogo, el campeón de Libertadores, pero pues que no cuenta. Pero no, levantó,
12: cuenta,
11: ¿no?
12: Pero
11: y luego le ganó al Al-Ahly de Egipto y perdió la final contra el Real Madrid. Me acuerdo que Armando Martínez, en estos mismos espacios, nos contaba que ellos tuvieron que sacrificar la liga local para enfocarse 100% en este torneo. Ven un escenario similar del Toluca, bueno, diciendo, eso, voy por uno, voy por otro.
12: Pero eso le pasa a todos los equipos. En ese torneo que recuerdas, ¿sabes por qué Botafogo? No quiero decir y demeritar a Pachuca para nada, pero ¿sabes por qué Botafogo no llegó al 100%? Porque se acababa de coronar el domingo, días, viajó el lunes y
11: lo
12: estaban agotados.
11: Cruz Azul, ¿no? O sea, el calendario no
13: Botafogo, con la excepción que se les ocurrió festejar un día.
12: Un poquito.
11: También, también. Pero bueno, vámonos. He buscado la palabra, Dani, Alex, la gente de radio no puede ver, pues traigo espinilleras, ¿ok? Voy a hacerles la pregunta para que ellos me digan qué significa esto. Y les voy a poner el nombre de torneo, partido, torneo oficial. Ustedes me dirán si es eliminación, si es fracaso, si es objetivo no cumplido. Para que podamos platicar. Porque hay quien dice que este Toluca incluso ya opacó al tricampeón América. No sé si estén ustedes de acuerdo o si quieran ver el vaso medio lleno, medio vacío, dependiendo. Lo que es cierto es que uno combina títulos internacionales o torneos internacionales y el otro logró un tricampeonato nunca antes visto. Alex.
13: Mira, hoy le preguntamos a Francisco Zuinaga que qué título valía más de todos los que tenía y él puso en el orden a las dos ligas primero. Uh-huh. Dijo la primera, la segunda. Después la CONCACAF, y bueno, ahí se digamos que le dio un valor similar a los tres restantes. Es decir, creo, interpreto lo que he platicado con jugadores, con cuerpos técnicos, con directivas. No hay nada como ganar una liga. O sea, para el fútbol mexicano es la liga y lo que tú me digas después. Por supuesto que estoy quitando títulos internacionales. Imagínate una Libertadores, algo por el estilo. Pero bajo ese estricto sentido, yo le doy más valor a lo de América porque, pues, bicampeonatos ha habido muchos, rachas en las cuales ganas Liga y ganas CONCACAF y el campeón de campeones ha habido muchos, tricampeonatos no. Por eso le doy solamente, pues me inclino un poquito a que creo que no vamos a ver un tricampeonato pues en muchísimo tiempo. El propio Toluca no pudo porque se decantó por la CONCACAF, quizás uh-huh. si no lo hacía lo conseguía, yo no sé. Le doy más mérito al tricampeonato. Ahora, ¿qué es más difícil? Pues quizás lo del Turco, porque pues ha ganado todo lo que ha competido prácticamente.
11: Sí, es que aparte uno te lleva a otro, ¿no? O sea, entendiendo que ganando la liga vas al campeón de campeones, que puedes sumar un trofeo.
13: Y perdón que te interrumpa, Javi. Y sobre todo porque pues ese pase al Mundial de Clubes, ese boletito que no es un trofeo como tal,
12: peso.
13: Sí es lo que más deseaba el América, por ejemplo.
11: Sí, y definitivamente. También lo que ganas en la CONCACAF es este tipo de escenarios. O sea, si hoy no podemos jugar Libertadores, el turco, que jugó en Sudamérica, que sabe lo que representa, pues va a llevar a su equipo, al Toluca, a que se enfrente en un escenario FIFA a otro tipo de rivales. Y además, Dani, tiene un boleto para el Mundial de Clubes 2029, donde seguramente ya ni estará el turco y muchos de estos jugadores, pero la institución lo gana.
12: Lo gana, y yo creo que viendo el gráfico de América y, bueno, Jardine contra el turco, es muy parecido en el sentido que tienen muchos títulos similares. Son seis de Toluca, seis de América. La única diferencia es que América tiene un título más de liga y el turco tiene el de la CONCACAF, que América se le negó. Yo creo que son dos situaciones muy buenas para las dos instituciones, y no entiendo por qué siempre tenemos que darle mérito a una y demeritar a la otra. Yo creo que la historia cabe en las dos.
11: Sí, se vale balancearlos y darles el mismo valor. Pero
12: la liga es más complicada, y si a ese tricampeonato le sumamos que América llegó a la siguiente final y que estuvo por el cuarto título consecutivo, pesa muchísimo.
11: Dicho esto, ya saciado el tema del América de obtener un tricampeonato y alcanzar lo inédito, ¿qué siguió para el América? Los torneos internacionales. Hoy que el América queda en cuarto lugar contra León, ya no se jugaba un boleto, perdió el invicto Almada, sigue viendo jugadores, está el objetivo de liga. ¿Qué es lo que hoy tiene la América por delante? Un mercado de transferencias que todavía sigue abierto, que están buscando algunos elementos, algunos que todavía no juegan. Pero ¿cuáles son las eliminaciones que ha tenido el América? Y aquí es donde les pregunto, ¿cuáles realmente se toman como objetivos no cumplidos? ¿Cuáles se toman como fracasos? Y también el tipo de rivales. Porque Cruz Azul, que los eliminó en CONCACAF, terminó ganando el título. El Toluca les quitó lo que hubiera sido un tetracampeonato, y de ahí el Toluca les volvió a ganar el campeón de campeones.
12: Esa fue el momento más duro psicológicamente y deportivamente.
11: En un mes, Dani.
12: Perder el tetracampeonato desencadenó que América llegara mal al partido contra el LAFC para el Mundial de Clubes y por lo tanto al campeón de campeones, y era un equipo muy desgastado físicamente, con muchísimas lesiones, y que evidentemente el hecho de haber perdido, aparte como perdió la final contra Toluca en ese entonces del 2025, creo que fue el cierre de esa época dorada de América.
11: Y todavía Alex tuvo un año Jardine, empezó la reconstrucción. La Leagues Cup llega muy temprano, lo elimina Minnesota, Real Salt Lake, entre otros equipos, no le alcanza para avanzar. Luego es Rayados el que los elimina, pagando un poquito lo que fue esa final perdida en diciembre de 2024. Lo de Nashville, que en ida y vuelta te ganen con CONCACAF. Y lo de Pumas, que terminó por sepultar la era de Jardine. ¿Todo esto es normal en una transición o se va agudizando esta deuda? Que hoy Almada recién llega, pero así como heredas los títulos, también heredas el presente y las necesidades de la institución.
13: Sí, no, para mí es completamente normal. De hecho, me parece hasta anormal la forma en la que América, a pesar de ya no estar en ese pico y en ese momento en el cual se ganó el tricampeonato, ya se había ido el Cabecita, ya se había ido Quiñones, ya se había ido Diego Valdés. Y no sé cómo el América y Jardine lograron seguir, pues, siendo competitivos, clasificando a liguillas consecutivas. América tiene, no sé, 9 años sin perderse una liguilla. Es increíble, porque pues hasta en los mejores equipos del mundo hay una racha negativa donde ya no te alcanza. América sigue compitiendo. Recordemos cómo perdió contra Monterrey, un gol de último minuto. Contra Cruz Azul en la CONCACAF, un gol de último minuto. Contra Pumas, fallando un penal que te daba el pase. Entonces, me parece que lo normal es que pues América cayera en este bache y le costara trabajo. Lo anormal para mí es la forma en la que siguió compitiendo y siguió de verdad que peleando por absolutamente todo. No la alcanzó ya, y era evidente que necesitaban un cambio, que ahora viene con Almada.
11: Y que fue sano para Jardine y también para los que se quedan. Aquí recapitulábamos que son 11 jugadores que todavía están en la institución, que formaron parte de aquel equipo que alcanzó ese título contra Monterrey. Viene la transición, está Carlos Álvarez como, digamos, la cara principal de los nuevos refuerzos que tiene el América. Y vamos a escuchar un poco a este futbolista español que tiene el respaldo de Fidalgo y la gran ilusión para que el América vuelva a levantar el título de liga.
15: El nuevo 8. Pues no sabía si cogerme el 8, pero hablé también con Fidalgo y tal, y fue como, vale, sí, lo voy a coger.
16: Es un número muy
15: icónico. Aquí es como, lo llevó también Carlos Reynoso, ¿no? He leído, es que también me he informado. Carlos Reynoso es chileno, ¿es posible?
17: Sí.
15: Y Fidalgo mexicano, vale.
16: Sí, ahí.
15: Vamos, yo por mí estoy ya, ¿eh?
16: Eso.
15: Yo este fin de estoy, ¿eh?
16: Sí, claro.
15: Que es el club más grande de México, el más laureado. Para mí es la recompensa a mucho trabajo, a muchos años sacrificándome para llegar a clubes de este calibre, y la verdad es que estoy muy feliz.
11: Trae estrella, Dani. Este muchacho, sí, entiende en dónde está.
13: Y sí le ilusiona a dónde está llegando, porque así como que este fin hay que decirle que el registro. No, más allá del registro, la altura de la Ciudad de México.
12: Ah, bueno, claro, la adaptación. Bueno, pero la actitud es lo que cuenta, ¿no? Fresco, querer, el que se informe al equipo más grande, llegar, el tema de Carlos Reynoso, de tener esa plática con Fidalgo. Te habla del compromiso, ¿no? Que a lo mejor tiene el futbolista con el club.
13: Él, Miguel Borja, ahora se habla, Alex, nos reportaba Esteban Garrido hace minutos, pues lo de Iván Tona, que es otra de las grandes posibilidades. Se ha hablado también del Pue Gómez, en fin, un América que tiene esta combinación, mercado internacional, mercado local, y hoy pues todo miel sobre hojuelas, pero ya una vez que se pone en la camiseta, la exigencia es a tope.
17: Sin duda, y tanto, y mira cómo terminó raspado por esta Leagues Cup, que si la ganara, repito, pues tampoco se hubiera hecho tanto. Si la pierde, pues es un fracaso, y así lo asume el americanismo, Almada, la directiva, y ahora queda la liga, no hay más.
13: La liga para una América que va a enfrentar a Cruz Azul, lo de Rayados de Monterrey que pierden la final, también el pelado de Almeida, pues así como traemos los objetivos no cumplidos, para que vean, muchachos, que no es personal. El América va contra Cruz Azul, contra Chivas, contra Necaxa, Monterrey y León.
12: Ahora sí se pone bueno el calendario.
13: Se pone sabroso este mes. Ya veremos en un mes cómo vienen las cosas. Pero lo de Rayados, rápido.
17: Hay 19. Ahí a la mitad, ¿no?
13: Van 19. Sí, pues en Aguascalientes, pues digo que se van a divertir, ¿no? Lo de Rayados de Monterrey, esto es lo que acumula Rayados. Les prometo que este ejercicio lo vamos a hacer con todos los equipos para que podamos analizar lo que cada institución se va perdiendo. Y aquí sí llama la atención las grandes inversiones que se han hecho. Que más allá del palmarés histórico que tenga Monterrey, si eres una de las 5 nóminas más caras en todo el continente, si tienes desde el 2019 ninguna liga y si tienes 5 años de no ganar ningún título, pues también es dramático, Alex, Dani. Ah, coincidimos todos, ¿no?
17: Sí. Tiene un título de 15 años.
13: Un título de liga en 15 años. Y ahí está la eliminación del pelado Almeida, que no les alcanzó por mérito del Toluca, reconocimiento al campeón. Una pausa y regresamos. Seguimos con más. Estamos jugando, claro. Y al volver, seguimos platicando sobre el cumpleañero y sus Chivas Rayadas del Guadalajara. ¿Cuántos irán con la selección? Y el Cruz Azul, ya con Eric Lira concentrado y enfocado, va a disputar el clásico joven.
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11: Cruz Azul, Guadalajara y más candidatos al título. Chivas, que se quedó muy cerca, que perdió seleccionados, y el Cruz Azul, que alcanzó la décima con un Joel Wiki que no llega ni a los 20 partidos con la máquina. Es un gran semestre, estamos de regreso en Jugando Claro, con un Toluca campeón, con un Cruz Azul que también defiende su corona, con un América que también marcha líder, con Chivas, con Pumas que viene a ser subcampeón. En fin, tenemos muchos protagonistas, pero hay que recordar un poco cómo fue esta jornada 7, Dani Cohen, Ale Orbañanos, porque estuvo parchada por el tema del Leagues Cup, pero hubo resultados importantes que le dan más credibilidad a los proyectos y a calmar las aguas después de este trago amargo de Cruz Azul y Chivas, sobre todo en la Lixco.
12: Sobre todo de Chivas, que creo que va tomando un ritmo ascendente, arrancó jugando muy bien al fútbol, pero con falta de contundencia y por lo tanto los partidos le costaban, ¿no? Los resolvía de último momento el Piojo con un gol y de pronto por ahí se cuestionaba, ¿no? A Milito, ¿por qué si juegas bien no los ganabas, ¿no? Tan fácil. Se empataron muchos y este fin de semana creo que se consolidan con 3 goles ante un San Luis, que por su parte venía a ganarle a Monterrey, ¿no? Entonces creo que fue el resultado dentro de estos partidos que sí se disputaron el más importante. Hablabas de Cruz Azul, sí gana Cruz Azul, pero por la mínima, el peor equipo de la liga.
11: Sí, Paradela termina por dar un gol de último momento, Alex, y era importante para Cruz Azul, después de varias derrotas, de empezar a sacar estos puntos que en el objetivo mantienen a Cruz Azul en la tabla. Viene la próxima semana el campeón de campeones, el sí. Champions Cup contra Messi.
13: El de Miami.
11: El Inter Miami, que finalmente le va a sumar en el palmarés a Joel Wiki o restará un segundo objetivo no cumplido, como fue pues perder en la Leagues Cup. Pachuca le ganó 2-0 a Juárez. Por cierto, Salomón Rondón, líder de goleo. Lo de Chivas con Marín, que está en gran plan. 3-0 sobre el Atlético de San Luis. Tigres con Nahuel Guzmán tapando un penal contra los Rayos del Necaxa. Atlas de Hernán Crespo, 1-1 contra Atlante. También Camilo Vargas tapando penal. Y lo que mencionaba Dani, Paradela anotando de último momento contra Santos. Alex, ¿con qué te quedas dentro de lo mejor de esta parchada jornada 7?
14: Por mucho con lo de Chivas. La verdad me pareció una pues aplanadora. Del minuto 1 hasta el 90 fueron superiores. Uh-huh. Encuentran ya goles, que es lo que estaba haciendo falta, ¿no? Con el tema de la salida de la Hormiga y que la Hormiga no estaba fina. Y bueno, me está gustando muchísimo lo que está haciendo Milito. Lo dije aquí hace unos días. Si yo hoy tengo que prender la tele para ver un equipo que me divierta, por encima del Toluca, yo pongo a las Chivas, porque juegan muy bien, divierten, son alegres, y están empezando a encontrar esos espacios y esos goles que los ponen candidatos al título sin duda.
11: Mucho mérito del cumpleañero Gabriel Milito, que además posiblemente Chivas vuelva a ser la base en el llamado tricolor. Dani Cohen, ¿con quién te quedas? Puedes coincidir, ¿eh?
12: Sí, yo decía Chivas, ¿no? También. Definitivamente por ese nivel ascendente que ha tenido, porque perdió el primer partido, pero después no ha conocido la derrota, 4 victorias y 2 empates, y creo que sí, se va consolidando, y con todo y todo que se fue la hormiga González, ¿no? Que no tenían a lo mejor ese centro delantero que había sacado los goles que le permitían a Chivas estar con los puntos y en las posiciones en las que se encontraba, hoy encuentra a un Ricardo Marín, a un Piojo Alvarado, que están logrando el objetivo.
11: Viene muy bien, por cierto, también cumpleaños del Piojo Alvarado, le mandamos un pastel de pistaches en salsa verde ahí al Piojo Alvarado, que seguramente estará también con selección. Yo me voy con lo de Camilo y Nahuel. Entiendo que Atlas y Tigres empatan, pero están dentro de los mejores 5 sí. porteros en la historia en cuanto a penales atajados. Camilo tiene el récord y bueno, le terminan por dar un punto a sus equipos. De pronto hablamos más de los goleadores, pero mucho mérito para la gran leyenda del colombiano y argentino. Vámonos con lo peor ahora. Vamos contigo, Dani.
12: Juárez y Santos, si me permite la producción ponerlos a la par. Sí, ya tenemos un apartado más adelante en el programa para hablar precisamente de lo peor del torneo, pero es lamentable que estas dos instituciones, una tenga un punto y Juárez no haya podido sumar.
11: Sí, es triste, dramático. Ya no hay cociente, ya no hay multas, ya no hay descenso, pero sí, es dramático. Alex, ¿te quedas también con algo más?
14: Está muy, muy difícil pensar en algo que no sea estos dos equipos, ¿no? Le voy a dar a Juárez más peso, porque Santos, pues queramos o no, ahí estaba rescatando el empate en el Estadio Azteca contra además un rival pues como Cruz Azul, de visita. Juárez era local contra Pachuca y te hacen dos, me parece inaudito. Vamos a ver si Lema puede rescatar algo que está totalmente perdido.
11: Sí, para mí lo peor es la calendarización. Termina por afectar muchísimo, se cortan proyectos porque la Leagues Cup para unos es un factor para terminar un proyecto.
12: Pero te estás contradiciendo, Javi.
11: ¿Qué, por qué?
12: Porque la semana pasada cuando anunciamos en este programa que se habían movido los partidos, dijiste, es normal, no pasa nada.
11: No, digo, es una cosa que está normal. Pero no que esté a favor.
12: Tú estabas cuando...
11: No, digo, es normal.
14: Lo que se mueve en la liga. O sea, te refieres a que en la liga...
11: Sí. Hemos normalizado lo que está mal.
12: Okay. Nosotros criticábamos que en la liga...
14: Que era normal, como diciendo, pues está bien.
12: Está bien.
11: No, que tuvieron que encontrarle espacio. Por eso digo, o sea, lo malo es que no podemos tener hoy una tabla pareja que nos permita a todos hacer un balance.
12: Y no va a pasar hasta noviembre.
11: Y se va a alterar si Toluca llega a las semifinales, ¿no? Lo sorpresivo. Alex.
14: Lo sorpresivo... ¿Qué podría ser lo sorpresivo?
11: Lo de Marín, les echo la pista por ahí. ¿Esperaban una reacción así tan rápida?
14: No, yo, mira, te podría decir que lo del Atlante, más allá de que el Atlante...
11: Me gusta.
14: ...está muy en el fondo de la tabla. O sea, porque todos decimos, pues es que enfrentó al Cruz Azul, al América.
12: Pero le ha sacado puntos a esos equipos. Sí, yo sí lo pondría al Atlante como sorpresivo porque no, le saca puntos al Atlas, pero a América...
14: Pero de sacarle esos puntos no le está sirviendo de nada porque nada más suma de uno y de uno y de uno... Y está en el fondo de la tabla, ¿no? Bueno, pero lo pongo como lo sorpresivo porque, pues, imagínate, Juárez y Santos, equipos que llevan toda la vida ya en la primera división desde hace un buen rato, que invierten muchísimo más, con proyectos que parecen mucho más estables, sólidos, pues están peor que Atlante. Y Atlante llegó con su equipo humilde, con su afición, que se va a enojar Félix Fernández, pero también humilde, que ahí están, que los pocos o muchos ahí se presentan, que por cierto ha tenido buenas entradas el Atlante. Y están poniéndole cara a todos, o sea, a todos le pelean, a todos les empatan, a todos les compiten y me está gustando bastante.
11: Ahí va, y va a aspirar a un octavo lugar en su primera temporada, Dani, meterse a la liguilla. ¿Tú tienes alguna sorpresa?
12: No, yo iba a poner al Atlante porque creo que sí es importante que le esté arañando esos puntos a los equipos grandes, porque Atlas, si bien no es de los más grandes, venía siendo un torneo bastante bueno, cae la fecha pasada, pero venía en ese proceso interesante, ¿no? Con Hernán Crespo y Atlante, con su equipo humilde, les pone cara.
11: Sí,
12: creo
11: que
12: eso es lo importante.
11: Le quitó el invicto a Cruz Azul y sacó esos resultados
12: a la
11: contra una fiera
12: hizo sufrir muchísimo.
11: Que venía embalada también, ¿no? En su momento antes de emprender el vuelo. Yo me voy con lo sorpresivo. Pues también creería... Sí.
12: Que no puede con Necaxa.
11: Es que voy por eso, por lo de Tigres. Sí me sorprende, la verdad, que Tigres esté tan abajo. O sea, pensábamos que iba a ser después de lo de Guido, la estabilidad que le podían dar con un interinato no funciona. Y lo sorpresivo sería que Tigres tenga hasta un cuarto técnico en la temporada, ¿no? Lo de Vucetich no se termina por respaldar si sí, si no, si se queda. Y sí es dramático que Tigres esté tan lejos de un equipo que hace no mucho fue
12: finalista.
11: Subcampeón de Liga
12: sí.
11: Y subcampeón de CONCACAF. En fin, usted puede participar con nosotros. Reitero, faltaron todavía muchos partidos. Uno de ellos este jueves, la presentación del Chino Huerta. Pumas contra León. Bueno, platiquemos del tema de las multas. ¿Qué hacemos para que los que estén hasta abajo, pues les vuela algo? Algo, o sea, ¿cuál es el castigo para Juárez o para Santos después de estas exhibiciones, más allá de que todavía puedan levantar? ¿Cuál es el castigo?
12: Hoy no hay nada. Castigo.
11: La afición la sufre, la afición castiga a su equipo al no ir al estadio. ¿Por dónde?
14: Sí, pero, sí, pero no, nada, no hay nada más.
11: ¿Qué hay nuevo?
14: Ya no hay multas.
11: Y no, no, ya hay, no hay nada multas. Que pagar.
14: Puedes Mira, estar nadando ahí en la mediocridad.
12: Y no pasa nada. Bueno, fue lo que fomentó la liga al cambiar el formato, ¿no? Porque ahora no hay ascenso y descenso desde el 2020, pero ahora ni siquiera la multa, que ni siquiera sabíamos bien a bien cómo se pagaba, a dónde iba ese dinero. Yo hacía el ejercicio. A ver, de los peores arranques del torneo fue Dorados, de Sinaloa en 2016, Querétaro en 2019. En el caso de Dorados, claramente desciende, ¿no? Después de las dos últimas jornadas, 15 puntos y 14 respectivamente. Y lo de Querétaro se salva porque recordemos que en 2020 cambia el formato.
11: La pandemia.
12: Pero realmente no pasa nada, Javi.
11: Sí, no, es dramático y bueno, habrá que analizar, así como el casino 777, a ver quién está haciendo pues clean caja, ¿no? Porque entiendo que todos los equipos van a la League's Cup sí o sí. Y ahora lo de Juárez y Santos pues está siendo dramático, sobre todo para los de la comarca, que sí, a diferencia de Juárez, viene siendo una franquicia nueva, que va creciendo, que está en el paso, pues Santos nos acostumbró en torneos cortos, su promedio es increíble, todos sus títulos los ganó desde el 96 y siempre la comarca lagunera.
12: Y de fichar grandes jugadores también. Y de ser el equipo que el más le vendía a la América, ahí redituaba. ¿Cuántos jugadores de Santos llegaron a la América con un fichaje muchísimo mayor al que los compró Santos? ¿A qué me refiero? Y pongo este ejemplo. Fichaban bien, tenían buen scouting, buena inteligencia deportiva.
11: Seleccionados nacionales, jugadores extranjeros
12: referentes. Sí, pero desde hace mucho tiempo dejó de ser esa institución desafortunada.
11: Se separó del Atlas y parece ser que el Atlas le empezó a ir mejor. Sí. Con nuevos propietarios, o al menos así de arranque. Pero bueno, Alex, así como hablamos para bien o de los torneos, sí debería de haber una medida que pique un poquito el orgullo. No sé si el peor equipo a lo mejor no vaya a la League's Cup, y eso sea un castigo y no le toque parte de las ganancias que de este torneo, pero tiene que haber un algo.
14: Pues, pero es castigo premio.
12: Pues, no ir a la League's Cup, aquí me quedo. ¿Cuánto dinero invirtió Juárez? Se habla de más de 1,000 millones de pesos.
11: Y se habla también de una venta, ¿no? De una institución que, pues, a lo mejor no ha logrado deportivamente esos logros, aunque el ambiente y la plaza es maravillosa. Estás al lado del paso. O sea, la gente invierte en dólares. En fin, es parte de lo que se está viviendo con esta situación alrededor de estos clubes. Y bueno, pues esperemos que pueda cambiar el rumbo. Ahora, hablando acerca de lo que viene en el fútbol internacional. Mañana martes arrancamos con 3 futbolistas en registro, pero realmente con 2 que sí apuntan a tener participación. Me refiero a Obed Vargas, que está en la lista del Atlético de Madrid, pero borrado por el Cholo Simeone. No le ha dado minutos en la liga. Santi Jiménez, que ya debutó con el Porto, que van contra el Manchester City, y Fidalgo, que brilló, Dani, contra el Real Madrid en la media hora de su estreno en este ciclo.
12: Creo que van a destacar por este orden: Santi Jiménez, Fidalgo y Obed, si algún dulcecito le cae por ahí de la piñata. No veo a Obed teniendo participación, si es que la liga en alguna casualidad o en la Copa del Rey, pero realmente Obed no le veo mucho. Santi tendrá que irse afianzando y creo que Fidalgo tiene buena oportunidad en el Betis.
11: Lo tienen bien visto, Alex, ¿no? Pellegrini lo defendía hace poco ante las críticas de
14: sí, pero
11: si tendría o no.
14: Es una realidad que no es el más importante para Pellegrini, por más que para
12: no sé, pero se puede ganar su lugar, ¿no?
14: No, la va a pelear y la va a luchar.
12: Ha tenido la oportunidad.
14: Y va a tener pocos minutos y ojalá que los pocos que tenga destaque. O sea, ¿quién le iba a decir a Fidalgo? Porque además fue una carambola tremenda. Que al tomar la decisión de irse al Betis, a los 6 meses iba a estar jugando Champions League.
11: Y contra el Madrid, jugando en un partido donde el Betis le ganó al Madrid y le quitó el invicto, sí, ¿no?
14: Entonces, me parece que es el precio que toca por estar allá. Y Fidalgo tendrá que aguantar. Y si juega 10, pues que esos 10 lo muestre. Caso muy distinto al de Santi, porque sí parece que Santi va con un rol mucho más protagónico, uh-huh, mucho más estelar, con mucha
11: responsabilidad.
14: Mayor, posibilidad de tener minutos. Pero al final, bueno, pues son los únicos 2 mexicanos. Como lo dice Obed, hasta donde sé, le siguen buscando acomodo. Y es por eso que no ha tenido minutos en la liga. Si es que ya no sale definitivamente, quizás ahí vuelva a tener actividad. Partidos de Copa, partidos de liga que ya estén medio
11: Que eso pasa, ¿no? Con el Atlético. O sea, antes del Mundial hablábamos de eso. O sea, la decisión de Obed, pensaríamos que se iría cedido. Y con la gran cantidad de seleccionados que tuvo el Atlético y con toda la carga que representan estos torneos, pues claro que te nutren un plantel. Ahora, Obed tiene 21 años. Tiene el pasaporte extracomunitario. Eso le va a ayudar a que no esté forzado a irse y, bueno, se quede buscando y teniendo paciencia. No te está haciendo cualquier
14: equipo. El problema no es Obed, el problema es el equipo. O sea,
11: claro, pero la paciencia puede ayudarle a aprovechar cuando no esté Coque, cuando no esté Cardoso, cuando
14: se abre el espacio. Si el equipo lo quiere vender o lo quiere prestar...
12: Pues el problema es que dentro de esos nombres, Javi, a lo mejor Obed es el tercer o la tercera opción. Y entonces
14: hoy
12: cuando
14: no,
12: ya
14: hoy
12: las cuentas
14: no está
12: pinta.
14: Presupuestado para tener minutos en el Atlético de Madrid.
11: Y los ven a los tres, por ejemplo, en una convocatoria respaldando que ninguno está lesionado, que Rafa los vio en el Mundial y que a lo mejor les quiere dar ese voto de confianza de decir, los quiero en mi proyecto. O sea, tal vez Obed, Fidalgo y Santi pueden encontrar minutos en estos cuatro partidos.
12: Yo no le daría los minutos a Obed. Si no están jugando, no tienen por qué estar en selección nacional. No puedes hablar del pasado en selección. La selección es hoy y Rafa Márquez va a arrancar un nuevo proceso y tiene que ver quién está mejor hoy. Porque si Rafa no le gana a Colombia, porque si Rafa no gana y tiene buenos resultados en esos cuatro partidos...
14: ¿Pero quién es mejor Obed hoy en día?
12: Pues ¿quién? Cualquier otro
11: no
12: que por lo menos
11: tampoco,
12: juegue.
11: Edson tampoco está jugando. Edson jugó un partido de Copa. Bueno, pero son los contenciones.
14: A ver,
11: ¿quiénes fueron al Mundial?
14: Si estás en Europa y no juegas es porque estás en la élite, por así decirlo, ¿no?
12: Sí, entonces, entiendo, Ale. Pero de
14: y
12: verdad,
14: Rafa que sabe lo que es jugar allá, Rafa lo que sabe que la competencia ahí es de verdad, yo creo que les va a respaldar y les va a dar ese voto de decir, imagínate, te vas a Europa, no estás jugando y no te convoca a selección, ¿cuál es el mensaje? Pues que nadie se vaya a Europa porque ahí no vas
12: si
14: a jugar.
12: No, si te vas, pero que entiendas que tienes que tener minutos.
14: Sí, pero no, pues...
11: Fidalgo y Santi llegarán a tiempo, ¿no? A ver, jugaron su primer partido este fin de semana y les van a quedar los de Champions, les va a quedar uno de la Liga y el llamado llegará a finales de la próxima semana. Llegarán en ritmo y con tres partidos.
14: Yo creo que Obed, con mayor razón lo tienes que convocar. O sea, es como un respaldo, un doble espaldarazo. A ver, no estás jugando allá.
11: Vente aquí.
14: ¿Cómo te voy a castigar? Te la estás jugando en el Atlético de Madrid cuando serías titular indiscutible en cualquier equipo de la Liga Mexicana, en la MLS, hasta en otras ligas de menor nivel serías titular indiscutible. Te respaldo, vente, y te doy hasta yo algunos minutos para que tome ritmo.
12: No tiene ritmo.
14: Bueno, entrena con
11: la élite. Y entrena con la élite. O sea, entrena con la élite.
12: A ver, el Atlético de Madrid es el equipo con más futbolistas que jugó en la final de la Copa del Mundo.
14: O sea, si no juega en el Atlético de Madrid, no puedes tú decir, pues entonces no me sirves. Lo rescato. O sea, tengo un jugador del Atlético de Madrid. Es el jugador mexicano en el equipo de más nombre, poderío, competencia hoy en México.
11: Es un tema, porque mira, Lira
14: hay que
11: también,
14: respaldarlo, hay que decirle, vente, aquí te arropo y aquí juegas.
12: Pero también el mensaje es, no juegas, pero te llamo. Y entonces los que se están rompiendo
14: vete a Europa,
12: la
14: Alexis Vega, pero Dani, vete a Europa. Pero
11: con
14: y si
11: con
14: no juegas,
11: quién en esa posición le gana, por ejemplo, Bet, porque Lira...
12: A Eric.
11: Es el único que tienes hoy, ¿no? En ritmo. Y eso pues, que paró tres juegos en lo que estaba. Entonces, ¿qué otras contenciones llamarías por arriba de Obed o por arriba de Fidalgo? Que son jugadores que además son importantes para tu proceso.
14: Es el mensaje, o sea, tú no puedes mandar un mensaje de que si estás en Europa y no juegas no vas a venir, porque te la estás jugando allá.
12: Pero también el mensaje
14: y Obed no
12: es...
14: está jugando porque no quiere, sino porque simplemente o lo está negociando o porque el Cholo no es de su agrado o porque el Atlético de Madrid hoy tiene tres fenómenos en esa posición.
11: Buscaron colocarlo, ¿no? En el Celta, buscaron por ahí varias opciones. Está abierto el mercado todavía. Platicábamos incluso antes de entrar ahí con Ale, le digo, oye, lo de Edson, por ejemplo, ¿abre una posibilidad pensando en el América, pensando en que se vengan aquí a tener minutos? Y pues es difícil cuando ya estás instalado allá. También lo de Edson es importante, Dani, que ya se tome la decisión. Viene del fútbol turco,
12: sí,
11: donde no tuvo la confianza, se lesionó. Y en el West Ham, pues a lo mejor como Raúl, encuentra un ascenso con el equipo y regresa a la Premier.
12: Creo que es una muy buena oportunidad. Inclusive la segunda división en Inglaterra me parece mucho mejor que las primeras y otras partes del mundo. Aprovechalo. La carta es del West Ham, te pueden contemplar. Yo creo que yo tomaré la decisión, yo no soy futbolista, pues tomaré la decisión de quedarme. Ya tienes la posibilidad sobre la mesa.
11: Hay Europa League también, aunque esta será hasta la próxima semana, donde hay también jugadores mexicanos como el Hormiga, que por cierto volverá a jugar mañana también en Copa a través de nuestra señal. Se lesionó a Yubel Kabi este fin de semana. Y es el radar de nuestros seleccionados mexicanos, porque cuando juega México algo pasa y ahora también en Claro Sports un Rafa Márquez que tendrá que empezar a palomear, a tachar, a platicar con algunos jugadores que les va a empezar a encontrar pues también un cambio generacional, transición natural Pero, pues bueno, Alex, estamos a punto de la primera convocatoria y tendremos también una cobertura fantástica para vivir un septiembre verde, blanco y rojo.
14: Ojalá que más allá de los colores patrios sea una buena presentación para Rafa Márquez. Está bravísimo el tema para Rafa, porque el rival con el que arrancas es Colombia, porque ya lo decimos, hay muchos jugadores en Europa que no están teniendo minutos, porque la Liga MX decidió poner un candado por ahí, vamos a ver si se cumple o no. Está bravísimo.
11: Ojalá lo quite, ¿no?
14: Ese debut.
11: Digo, fue un acuerdo, pero tampoco es oficial.
14: Ojalá que lo quiten, ojalá que Rafa se plante y diga, oye,
11: esta es mi lista para... y...
12: tengo. Sí, porque aparte se le arranca.
14: 10 partidos al año.
11: Claro.
14: Y en uno me y de esos 10, uno me estás limitando, dame chance. Y aparte estoy arrancando.
12: Y aparte es cuando arranca.
11: Sí, sí, sí. Claro, específicamente el partido de Chivas-Querétaro, ¿no? Que es el que presumimos que puede ser el juego que tenga más seleccionados por el buen paso del Guadalajara.
14: Pero
11: si es que le da continuidad.
14: Que los seleccionados de otras selecciones no tienen ese candado. O sea, el acuerdo es... selección mexicana, o sea, Rafa Márquez, sí. Liga MX.
11: O sea, los colombianos sí irán.
14: Sí.
11: Si Colombia llama a Camilo, no le va a decir, no, pues no puedo.
14: Si llama a Kevin Mier y a Willerdita.
11: Sí, es contraproducente. Entiendo que fue una declaración muy honesta de Ibar en su momento. Ojalá que tengamos una actualización y que haya claridad, porque ya viendo las cosas frías, si se frena la Liga por el compromiso de la Leagues Cup, que no frenemos una jornada o acomodemos para darle prioridad a la selección mexicana.
14: Porque si los dueños dijeron, ni modo, queremos la Leagues Cup y métela como quieras, bueno, pero vas a jugar esa jornada sin seleccionados. Juegue.
11: Claro, la idea es tampoco afectar, creo que a Chivas, que específicamente fue, y todos estamos de acuerdo, el,

0: Hay que negociar, no sé si de Querétaro vaya a haber llamado, creo que no, por ahí Jomenchenko tal vez con Uruguay, pero dale la oportunidad, ya con la lista presentada de Rafa, quién sí y quién no.
1: Pero también para el Guadalajara, a ver, yo entiendo, pero en este momento no creo que le importe tanto a Milito perderse de sus jugadores contra Querétaro.
0: No, claro que sí, Dani. ¿Sí crees Milito que no quiere perder a sus jugadores?
1: No, a ver,
0: jugadores.
1: Milito no quiere perder a nadie, pero de los males es el menor.
0: Pero Querétaro
1: no
0: está en zona de clasificación.
1: Un partido nacional, un partido contra Cruz Azul, con mucho respeto para Querétaro.
0: Pero independientemente del rival, es volver a la misma situación donde Chivas dio todo en la liguilla pasada, sacrificó su gran torneo,
1: pero
0: su gran momento.
1: Pero era por un fin común.
0: Y hoy también.
1: La Copa del Mundo, hoy no se juega nada en selección.
0: Pero me acabas tú de decir precisamente, Dani, que ese partido es fundamental.
1: Para mí sí.
0: Mostraría
1: para,
0: unión del fútbol
1: claro,
0: mexicano.
1: Claro, para mí sí, para el proceso de Rafa, para él internamente por en un límite, ¿no? Porque claramente tiene que controlar a los dueños de los equipos y ponerse fuerte ante decir, oye, yo quiero a estos jugadores, no me puedes condicionar a dos. Para eso es importante.
0: Sí, el Guadalajara mostrar la unión. Más que empezar a ver quién gana la batalla, pues considerar que tanto Fidalgo y Santi, por ejemplo, que se están ganando apenas su lugar, creo que un llamado con tu selección te vuelve a dar un realce de decir, oye, estamos teniendo un jugador importante en nuestra franquicia, saquemos de jugo. No sé si, por ejemplo, el Chino Huerta, que viene regresando, Alex, le va a alcanzar
2: no.
0: Para un llamado siendo de los mundialistas.
2: No debería de alcanzarle para un llamado, ¿no? Jugó 6 minutos en el Mundial, no ha jugado un solo minuto en la Liga, regresó de Europa, ¿no? No tiene un argumento hoy para hacer.
0: Es Chino el único que no ha jugado junto con Obed.
2: Y Edson.
0: Edson tuvo un solo juego que fue en la Copa, no ha jugado a la Championship. Y Fidalgo y Santi. Ahora, el estatus de ser jugadores de Champions ponen como titulares en este arranque de proyecto. Vamos a extenderlo más allá de la fecha FIFA. Noviembre, México, partidos oficiales de la CONCACAF Nations League. ¿Ven a Santiago y a Fidalgo teniendo este rol protagónico para que se logren quedar con ese puesto titular o hay jugadores en su posición por arriba de ellos?
1: Es que es muy difícil hacerlo ahorita, porque la historia se va a tener que contar, porque apenas Santi lleva un partido con el Porto, porque si está enrachado Santi, evidentemente va a ser esa pieza fundamental en selección, pero por eso falta que el fútbol se desarrolle, que se jueguen los partidos de Champions, que veamos si es determinante Fidalgo, si lo considera Pellegrini, si Ricardo Marín está encendido en la liga y lleva 14 goles, pues a lo mejor vale la pena que lo llames, ¿no?
0: Aunque esté Santiago en Champions, aunque esté la hormiga en la Europa League, ¿qué tanto va a pesar esto que Javier Aguirre nos dijo en su momento, que estar en Europa te daba el plus? Porque así fue Obed y así fue Fidalgo. Seamos realistas, así terminaron ganándole a Charlie Rodríguez.
2: No se va a mover de ahí, que es Raúl Jiménez.
1: Sí.
0: ¿No? Sin jugar Champions y sin jugar Europa League, pero es, ¿no?
2: Pero es el patrón.
0: El 9.
1: Número uno.
2: Es el mero,
0: suena
2: mero,
0: bien.
1: Leones Alado, que también ya se estrenó, que está metiendo goles.
0: Mateo Chávez, que también Gallardo.
2: Mateo Chávez, por ejemplo.
0: No la suelta Gallardo, y juega a tope con Toluca.
1: Pero
0: y es campeón.
1: Viene otra pregunta, ¿hasta cuándo va a empezar el cambio de generacional de Rafa? O sea, tú sabes
0: Copa
1: que
0: Oro,
1: no va a llegar a la Copa del Mundo.
0: La Copa Oro yo creo que va a ser el gran.
1: Ahí va a ser el parteaguas.
0: Es el próximo verano. Situación. Tiene un año Rafa para construir su grupo. ¿Cuál es el primer gran objetivo de Rafa? ¿La Nations League?
1: Sí.
0: ¿Es la obligación de ganarla?
2: Sí.
0: ¿Y
2: sí,
0: la va a jugar con la base del Mundial?
2: A títulos. Sí. El primer gran objetivo es salir bien librado de estos
1: de
2: cuatro partidos.
0: De estos cuatro.
2: Sí, sí, sí.
0: Y también es observar jugadores de nueva generación, una combinación.
1: Yo creo que ahí es interesante ese proceso que se tiene que seguir de manera natural, no como lo impusieron hace un par de años. Conforme vayas viendo, oye, Camberos, oye, Santi Sandoval, son
2: pero
1: chavos,
2: es que
1: pero están,
2: Dani,
1: pero
2: tiene que jugar al que esté mejor.
1: No, sí, Ale, no, pero ver, ¿qué pasa si Raúl no te va a llegar a la siguiente Copa del Mundo o en la
2: pues
1: Copa
2: irás ahora, viendo de aquí?
1: Poco a
2: pero
1: poco.
2: Si Raúl sigue rindiendo,
1: sí,
2: será el titular hasta
1: pero
2: que...
1: Pero tienes que ir fogueando a los otros chavos, tienes que irlos llamando, ven
2: no
1: al
2: creo.
1: Equipo.
2: O sea, bueno, los llamando, sí.
1: Sí,
2: pero
1: no te estoy diciendo titular.
2: La selección no es para foguear, la selección es hoy quién está mejor, Raúl o Santi. Raúl,
1: sí, pero en la selección también tienes que vivir un proceso.
2: Sí, pero lo vas viviendo como...
0: Y vendrá la Olímpica, ¿eh? Sí. Ojo que vendrá la Olímpica, por que eso. Ahí tendrán que mentalizar qué grupo va a la Olímpica y qué grupo va a los compromisos de la mayor, pero porque de pronto se nos olvida que hay eliminatorias.
1: No, por eso pongo el caso de Camberos y de Santi Sandoval. Yo no te digo que los pongas ahorita de titulares.
0: Primer acercamiento con la mayor.
1: Llámalos, que se unan al grupo, que vayan
2: hoy,
1: viendo
2: si están
1: el proceso.
2: En nivel de ser seleccionados, ¿sí? Buenísimo, que vayan
1: exacto,
2: viendo lo que es estar en ese tipo de competencias. Pero el mejor ejemplo es el Mundial. O sea, ¿qué proceso y qué adaptación le dieron a Gil Mora? Pues Gil Mora fue de un día para otro. ¿Estás listo? Vas a la cancha y juegas. Sí. Brian Gutiérrez no tuvo el mundial esperado, pero pues tampoco tuvo un proceso.
1: Pero hablando de Gil, podemos hacer una pausa. Gil jugó hace un año el mundial sub-20.
2: Pero no fue... Ah, bueno, pero ese es su categoría.
1: No, pero lo que digo, vivió ese proceso en selección.
0: Combinó los dos.
1: Creo que es lo mejor.
0: Copa Oro, Mundial Juvenil.

0: Ojalá que ahora también Cambero Sandoval, los adelantados. Yo no descarto a Everardo López, no descarto Iker Fimbres. Hay otros nombres más allá de los que hoy están populares. Las nuevas oportunidades para los Isaías Violante, para los Gato García, para los Campillo. O sea, el mismo Charly Rodríguez, que está teniendo un gran momento.
1: Cuando se recupere Marcel Ruiz, ¿no?
0: Faltará. Ayer lo vimos festejando, ¿no? Que dio gusto ahí, Marcel, que ya
2: puede bailar.
0: Ya está de vuelta. Ahora, rápidamente, el tema de Mbappé. Mbappé lo señalan mucho, Mbappé le critican que no ha ganado la Champions, le piden en las conferencias de prensa que si defiende, que no defiende. Contestó de manera pues sarcástica, como es, así de frente, cuando le cuestionaron el tema de si corre o no corre, si defiende o no defiende. Escuchemos a Kylian Mbappé.
3: Yo puedo jugar el tonto y decirte que yo meto más goles que los dos que tú has dicho y que ellos tienen que meter más goles para ser como yo. Cada uno es diferente, pero yo quiero hacer las cosas de manera inteligente y decir que yo, claro, tengo que mejorar y todo, pero no me gusta comparar porque yo pienso que yo hago muchas cosas que los otros no hacen. Pero si entramos a este tema, es un debate sin fin, ¿sabes? Es verdad que es un premio que para cada jugador es un tema muy positivo. Claro que yo he hecho mucha historia este verano en la competición más importante de deporte, pero vamos a ver, yo tengo la sensación que es un buen año para eso, pero queda mucho tiempo y la gente tiene la libertad de votar para quien piensan es el mejor jugador del mundo.
0: Mordió el anzuelo Mbappé, ya con miras a toda esta situación del Balón de Oro. Le preguntaron sobre Dembélé y Rafinha, candidatos tal vez al Balón de Oro. Para ustedes, ¿quién es el inminente Balón de Oro o si es que hay otro?
4: Está difícil,
0: Muy. ¿Entre quién y quién? Tus dos.
4: Yo pondría a Mbappé, pero no ganó nada.
1: A Rodri.
4: Pondría a Rodri.
0: ¿Dani?
1: Rodri.
0: Rodri, Dembélé y Mbappé, porque Rodri a nivel de clubes tampoco, Dembélé, Mbappé, tampoco existió. Así está, jugando claro y bueno, nos preparamos porque tendremos un fin de semana espectacular, clásico joven, clásico regio, pero sobre todo septiembre. Prepárense porque las noches en Jugando Claro serán muy, pero muy particulares y habrá muchos gritos, gritos de gol. Ale Orbañanos, Dani Cohen, buenas noches.
5: Buenas noches, gracias.
0: Gracias, hasta la próxima.
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10: Los Buffalo Bills estrenan estadio en 2026. Una nueva taza, moderna, espectacular y donde los aficionados estarán 20% más cerca de la acción. Su quarterback, Josh Allen, también tendrá un nuevo entrenador en jefe, Joe Brady. Además de cambios importantes tanto a la ofensiva como a la defensiva, Buffalo tiene una nueva casa, uno de los mejores quarterbacks de la liga, una gran afición, pero les falta algo, levantar el trofeo. La presión nunca había sido tan grande. ¿Será el 2026, por fin, el año de los Bills?
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10: El kickoff de la NFL ya está aquí y la temporada 2026 arranca nada más y nada menos que con una revancha del último Super Bowl. Los campeones Seattle Seahawks reciben a los New England Patriots. Apenas 7 meses después de levantar el trofeo, Seattle tiene que probar que ese título no fue casualidad. Con las recientes adquisiciones de Trevon Diggs y Terrion Arnold, los Seahawks presentan una defensiva sólida. Además, Sam Darnold pasó de ser el quarterback que generaba dudas a ganar un Super Bowl. Levantar el Lombardi es difícil, pero repetir como campeón lo es aún más. ¿Serán los Seahawks capaces de coronarse de nuevo?
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3: Bienvenidas y bienvenidos a Revista del Consumidor Radio. Yo soy Leos.
4: Yo soy Cha. Y hoy estamos aquí con todos ustedes para cocinar el platillo sabio de Profeco.
3: Les traemos una receta que combina sabores dulces, ácidos y saladitos. Atún a la vizcaína.
4: Tome nota. Para preparar nuestro platillo necesitaremos 5 latas de atún, ya sea en agua o aceite, pero bien drenadas. Medio kilogramo de jitomate, una cebolla, 2 dientes de ajo finamente picados, 3 papas medianas cocidas y cortadas en cubitos y media taza de puré de tomate.
3: También vamos a utilizar aceitunas verdes, alcaparras y chiles güeros en escabeche al gusto. Además, 3 cucharadas de aceite de oliva, 2 hojitas de laurel, sal, pimienta y un poquito de sazonador de hierbas a la italiana. Y si le quieren dar ese toquecito crujiente, 1/4 de taza de almendras fileteadas. ¿Vamos a la preparación?
4: Para iniciar, en una cacerola u olla grande calentamos nuestro aceite de oliva y sofreímos la cebolla junto con el ajo hasta que estén transparentes y bien doraditos. Después agregamos los jitomates cortados en cubos pequeños y salpimentados.
3: Añadimos el puré de tomate, agregamos un poquito de sal, el sazonador de hierbas al gusto y las hojas de laurel. Dejamos cocinar a fuego medio por unos 10 minutos hasta que el jitomate reduzca un poco.
4: Pasado este tiempo, agregamos las aceitunas sin hueso y las alcaparras. Y aquí va un paso que es opcional, pero que le da un toque muy rico, la verdad. Unas almendras fileteadas. Mezclamos todo muy bien y lo dejamos al fuego unos 5 minutitos más para que todos los sabores se integren a la perfección.
3: Ahora vamos a agregar la papa precocida para que termine de cocinarse con el calor del guiso. Después incorporamos el atún y lo mezclamos con muchísimo cuidado. El secreto aquí es hacerlo suavemente para que no se nos bata la papa ni se nos deshaga el atún.
4: Y para el toque final, sazonamos con sal y pimienta al gusto, pero mucho ojo aquí. Les vamos a pasar un tip muy importante. Recuerden que las aceitunas y las alcaparras ya son bastante saladas, así que prueben su guiso primero para que no se les vaya a pasar la mano con la sal.
3: Para cerrar, vamos a agregar chiles güeros enteros al gusto. Y un secretito es que le podemos poner un chorrito del mismo vinagre con el que vienen los chiles, que le va a dar un poco de acidez muy característica y muy deliciosa. Tapamos después la olla y dejamos a fuego medio por 10 minutos para que ahora sí todos los sabores se integren por completo.
4: Y listo,
3: ya quedó.
4: Ya podemos disfrutar de este espectacular atún a la vizcaína. Para presentarlo, decoren con unas hojitas de perejil fresco, un poquito más de almendras fileteadas y, por supuesto, acompáñenlo con unas buenas tostadas, puede ser también un bolillito.
3: Lo que quieran, galletitas, queda buenísimo. Anímense a prepararlo y cuéntenos en nuestras redes sociales cómo les fue. No se les olvide que también pueden ver esta receta en el canal de YouTube Profeco TV. Yo soy Leos.
4: Yo soy Cha y fue un gusto cocinar con ustedes aquí en Revista del Consumidor Radio.
3: ¡Hasta la próxima!
4: ¡Bye, bye!
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Hay números de teléfono que se te quedan grabados para toda la vida y otros que además de recordarlos, te sacan de un apuro. ¿Te suena esto?

0: sentidos.
1: Ese es el spot musical que en los años 80 identificaba al teléfono del consumidor para dar a conocer los servicios de la Profeco a la población consumidora.
2: El teléfono del consumidor comenzó sus operaciones el 5 de febrero de 1980 como apoyo al programa ¿Quién es quién en los precios?
1: En ese entonces, un equipo de 16 telefonistas se encargaba de informar los precios de 40 productos básicos de la canasta básica en 31 mercados y cadenas de autoservicio de la Ciudad de México y el área metropolitana.
2: Pero además en periodos de alto consumo como la Cuaresma, el Día de Muertos, regreso a clases o fin de año. El servicio ofrecía información sobre los precios de artículos de temporada.
1: Desde sus primeros años, el Telcón logró que incrementara la confianza de la población. Inicialmente, en 1983, se atendían 273.561 llamadas. En cambio, en el 2025, se recibieron aproximadamente 1.262.672 llamadas. ¿Te imaginas?
2: Con el paso del tiempo, este espacio dejó de ser un simple módulo de consultas para transformarse en un escudo legal. Al comunicarte al teléfono del consumidor, no solo recibes asesoría jurídica y orientación general,
1: sino que también es posible presentar quejas y denuncias contra proveedores y prestadores de servicio que incumplan la Ley Federal de Protección al Consumidor.
2: Se atienden quejas como fallas o rechazos en la entrega de un bien o servicio, descripciones poco claras, incumplimiento de plazos establecidos, modificación o rescisión de contrato sin aviso o autorización y la negativa al realizar algún cambio o devolución.
1: También se busca solucionar las inconformidades de manera ágil con establecimientos registrados en el mecanismo Concilia Express. Este servicio te brinda orientación sobre la instancia gubernamental a la que debes acudir cuando la Profeco no tiene competencia legal en el asunto.
2: Además, ayuda a que puedas ubicar cualquiera de las 38 oficinas de defensa del consumidor del país y gestionar la inscripción al registro público para evitar publicidad para usuarios de telecomunicaciones.
1: No olvides que Telcón está de tu lado y que su equipo está capacitado para brindarte información en tiempo real sobre las diversas herramientas de la Profeco.
2: ¿Quieres saber si tu proveedor de bienes o servicios tiene quejas? Revisa el Buró Comercial para conocer el número de quejas y los motivos de reclamación.
1: ¿Buscas ahorrar al comprar tu despensa? Consulta a él ¿Quién es quién en los precios? Para saber en dónde se venden productos a menor costo.
2: 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Consulta los resultados sobre los estudios de calidad realizados por el Laboratorio Nacional de Protección al Consumidor.
1: ¿Quieres cuidar tu bolsillo desde casa? En nuestro canal de YouTube, Profeco TV, puedes encontrar diferentes tecnologías domésticas que son alternativas sencillas y económicas para elaborar productos de limpieza, aseo personal, alimentos, entre otros.
2: Ya lo sabes. Con el teléfono del consumidor y las herramientas de Profeco, el poder de una compra consciente y responsable está en tus manos.
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2: América actualmente tiene la plantilla más cara de la Liga MX, superando equipos como Chivas, Toluca, Cruz Azul, Monterrey y Tigres. Inclusive las Águilas siguen en busca de más refuerzos con la intención de que el plantel de Guillermo Almada esté más completo y puedan contender por el título. Por otra parte, este martes regresan las noches mágicas de la Champions League. Este día se dará el debut en Champions de José Mourinho con el Real Madrid, que recibe al Inter. Mientras que el mexicano Santiago Jiménez también podría debutar con el Porto de Portugal cuando se midan en casa al Manchester City, que inicia una nueva etapa sin Pep Guardiola. ¡Saludos para todos y todas! Por lo pronto, nosotros arrancamos con toda la información deportiva a nivel nacional e internacional.
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2: Muy buenos días, 6 de la mañana con un minuto, arrancando este martes, martes 8 de septiembre. Toda la información deportiva en un solo lugar. Qué bueno que están con nosotros desde tempranito. Recuerden que nuestra programación es a lo largo del día. Muchas opciones para todos ustedes en cuanto a contenido para que decidan pues en dónde quieren informarse. Nosotros estamos por acá en radio, 730 de AM, la app de W Deportes, YouTube, Claro Sports, etcétera, en donde gusten acompañarnos. Ah, y también el WhatsApp 55 5402 2844 5402 2844. Jorge Álvarez y Ángela Vignau. ¿Cómo estás, Coco? Buenos días.
3: Hola, Ángela, muy buenos días, muy buenas madrugadas. Todavía no amanece, pero ya estamos aquí como siempre. Exactamente, qué gusto estar aquí contigo. Ya cada vez te veo menos en este horario. No sé. Ay, por sí. Qué, no sé por qué, en serio. Sí, ¿te acuerdas al principio? A tú y Ramón aquí, creo que una semana tú y Ramón aquí con todo, y ya a partir de la segunda ya, como no sé por qué cambiaron las cosas.
2: Es que pero se nos requieren otros espacios también, no podemos estar, o sea, estoy sacando adelante esta empresa, pero aprieta, bueno, el viernes, por ejemplo, estuve en este...
3: Ah, no, sí.
2: En el Auditorio Nacional,
3: platícanos, discúlpame. Platícanos, por favor.
2: Ah, estuvo muy...
3: Las estrellas
2: muy
3: ahí.
2: Padre, muchas estrellas, sí. Concierto de mi Sebastián Yatra. ¿Te gusta Sebastián Yatra?
3: O sea, todas las personalidades que fueron a las... A
2: es que estoy empezando por el final. Estoy empezando por el final.
3: Ah, ya decía yo, porque muy bien, vas de atrás
2: Rafa
3: para adelante.
2: Rafa Márquez, El Vasco, Memo Ochoa.
3: Sí.
2: Sí. Estuvo aquí.
3: Excepción
2: también
3: a dominar, ¿no?
2: ¿Te gusta Charlize Theron?
3: Hace 20 años.
2: Hace 20 años y hoy.
3: Y yo. Sí, no, qué bárbaro. Espectacular, espectacular.
2: En persona, o sea, es así, no la puedes parar de ver. ¿Quién más? ¿Alex Roca?
3: Alex, yo tuve la oportunidad de entrevistarlo un día antes, fíjate, todavía antes del auditorio.
2: ¿Qué tal?
3: Él y su esposa, que le sirve para traducirle lo que él hace con la seña, sí. Lo que él escribe. Y no, impresionante, nos dejó al borde de sí. La lágrima, ahí empeloteando.
2: Totalmente.
3: Qué bárbaro. Sí. No sé si lo comentó ahí, estuvieron en el Maratón Internacional de la Ciudad de México, Telcel, pero, o sea, tenía unas horas haber llegado a México, o sea, llegó unas horas antes y temprano se paró para ver que cómo era un maratón en México, pero, o sea, como espectador.
2: Ajá.
3: Pero los corredores, los maratonistas, se lo reconocieron y se para, les importó mucho
2: no, claro,
3: su tiempo,
2: sí, ¿cómo no?
3: Para sacarse una foto con él. No lo podía creer él. Decía, no, ustedes síganle, tienen que llevar su tiempo. Y no les importó. Imagínate lo que significa en general, ¿no? Porque es un ejemplo para todo el mundo, pero particularmente para los corredores.
2: Es increíble. Sí, Alex Roca fue algo muy inspirador. ¿Sabes también quién? Andrew Lloyd Webber.
3: También, es que te digo, pura personalidad.
2: Compositor británico,
3: sí, claro,
2: que ha hecho este... Que es Cats, El Fantasma de la Ópera, ¿qué otra?
3: ¿No te dedicó alguna?
2: Se me está yendo ahorita.
3: ¿Alguna canción?
2: Este, no. ¿Alguna melodía? No, lo entrevistó este Beto Lati, porque estaba emocionadísimo.
3: No,
2: era
3: pues
2: el Alan Estrada.
3: Es que
2: el Alan,
3: ¿no?
2: Estrada, muy emocionado.
3: Oye, Justin Trudeau.
2: El Justin, cuando le pedí una foto, le dije, el Justin, si me regalas una foto.
3: ¿Qué dijo?
2: No, claro, vino la
3: sí,
2: Katy Perry.
3: Ay, no,
2: pero ¿sabes qué sí te puedo decir? Él en persona es el príncipe Eric de La Sirenita.
3: Tenías que relacionarlo con una película.
2: Es que es
3: el ya también, Eric, ya queda, bueno, tiene, ya bonito. Tampoco está tan joven, ¿no? Pues sí.
2: ¿Pero qué importa?
3: Es, no, sí, claro, sí está, no, es guapo, joven. ¿No? Es galanzón.
2: Es muy guapo.
3: ¿Y
2: muy
3: que
2: guapo.
3: Mide como 2 metros? Y,
2: no es tan alto, pero es tipazo.
3: Ah, pensé.
2: Es tipazo, es la verdad muy, muy, muy, muy amable. Entonces, ahí anduvimos en el Auditorio Nacional en el evento de cada año para los becarios de Fundación Telmex Telcel. Estuvo increíble.
3: ¿Y
2: los jefes
3: cena?
2: Están contentos. En la cena me avergoncé con varias personalidades. Ahorita te contaré historias.
3: Hay fuerte declaración, te avergonzas.
2: Pues es que sí, de repente llegas y, o sea, por ejemplo, tienes enfrente a Memo Ochoa y pues, ¿qué le dices? Le dije,
3: ¿qué pasó a mi Memo?
2: ¿Qué tal es Chipre? No,
3: pues sí.
2: No le dije eso.
3: ¿Qué pasó a mi Memo?
2: ¿Así nada más?
3: Y a ver qué te contesta.
2: Ay, no sé, no lo sé, Rick.
3: ¿No le dijiste nada? Al final.
2: Este, sí. No, a él no. Sí hablé un poquitito más con el Vasco, pero también no estuvo.
3: Oh, también te avergonzaste.
2: Es que también me avergoncé, sí, yo sola, perdónenme.
3: Sin vergüenza.
2: Les quedé mal.
3: Ahora sí que sin vergüenza.
2: Ahora sí, Angie, que no sea.
3: Aquí nada te da vergüenza y con ellos.
2: No sea penoso.
3: Sí. No sea pene, sin vergüenza.
2: Ah, ¿qué? Tú lo dijiste, ok.
3: Pues
2: 6
3: sí,
2: de
3: no
2: la mañana
3: apenes,
2: con 6 minutos.
3: No,
2: ahí está mi resumen de este viernes en el Auditorio Nacional y compañía.
3: Ya del sábado ni hablamos, ¿no?
2: Perdón, ya nos tenemos que ir a las columnas, pero rápido, la pregunta del América. ¿El
3: Oye,
2: América?
3: Sí, yo me sorprendiste porque generalmente es Monterrey, ¿no? Luego Tigres, los que más invierten en cada torneo. Ahora fue América. ¿Para qué? ¿Para quedar en cuarto lugar de 4 equipos mexicanos? Pues no le vi el caso.
2: Pero vamos a hablar, pero ya estamos hablando de Liga MX. Ha hecho grandes inversiones para esta apertura. Las Águilas sacaron la chequera y con eso les alcanzará para poder lograr el título en este torneo. ¿Ustedes qué opinan? 55-5402-2844 y nuestro Instagram jcocoa7 angela-bignau.
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3: Efectivamente, es tiempo de revisar las portadas de los diarios deportivos de este ya martes 8 de septiembre del 2026. Iniciamos con el diario Esto, el periódico Esto, el llamado diario de los deportistas, que dice así: aún no están completos, América acelera el mercado y tiene a 2 jugadores en la mira. Las Águilas quieren a un volante y a un central. Ya tienen a Violante, pero ahora quieren a un volante.
2: Ay, no puedes.
3: Se me ocurrió ahorita.
2: ¿De veras?
3: En serio, te lo prometo.
2: Cancha del periódico Reforma dice: murió Monito Rodríguez.
3: ¿Cómo crees?
2: Ídolo de los años 70,
3: sí,
2: del América.
3: Roberto Rodríguez. ¿Sí?
2: Roberto Monito Rodríguez, uno de los emblemáticos jugadores en la historia del América, falleció a los 80 años.
3: A los 80, mira, sí, sí. O sea, en la época de Enrique Borja, de Carlos Reynoso, él era también mediocampista, el Monito Rodríguez. Pues descanse,
2: sí,
3: descanse
2: en paz.
3: Mira, ahora sí me sorprendiste
2: con
3: esta noticia, Ángela. Vamos ahora a Francia con el diario L'Equipe. La Liga de Campeones, un salvavidas para los clubes franceses necesitados de ingresos nacionales, lo que pueden ganar en el Lens, Paris Saint-Germain y en el Lille. La Liga de Campeones permitirá una vez más a los representantes franceses percibir en el escenario europeo unos ingresos que les resisten a nivel nacional. Mira
2: que
3: lo que hace una
2: Champions. A bola de Portugal, Gonzalo Ramos bajo fuego cruzado en Italia, desconectado, invisible. La prensa italiana destroza la actuación del delantero portugués en el empate del Milan frente a la Juventus.
3: Nos vamos ahora a Alemania con el diario Bild, que dice así: a la siguiente ronda, Denise Schroeder celebra el éxito de nuestras jugadoras de baloncesto. La selección femenina de baloncesto de Alemania ganó su último partido de la fase de grupos en Berlín por 83-58 contra Mali. ¿No me equivoqué ahora? Estás más pendiente de lo que digo que de
2: Ay, ay, ay, ay, ay, ya estamos desentidos. Bueno, porque a mí no has tenido oportunidad de criticarme, pero en cualquier momento.
3: Caray.
2: ¡Olé! De Argentina.
3: ¡Olé! Ándale.
2: Está angelado. Correa, de generar el penal del 1-0, a ser cada vez más clave en River. Si esta vez no convirtió, el ofensivo cerró otro gran partido en el CARP y se lució con su magia.
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3: Bien, pues ahora ya nos vamos directamente así, dejamos las portadas para irnos directamente con la información. Vamos a comenzar justamente también con el tema de las Águilas del América, que ya están trabajando ahora contrarreloj, sí, para cerrar su plantilla. Y tienen a otro elemento, estamos hablando del joven Iván Tona como una de las opciones más avanzadas para reforzar el medio campo. Es de ese futbolista mexicano, actualmente con los Xolos de Tijuana, aparece entre las alternativas que analiza la directiva azulcrema para cumplir con las peticiones del técnico Guillermo Almada antes del cierre de mercado de fichajes, que ya es este 11 de septiembre. Por cierto, hubo, ¿qué? ¿Hace cuántas temporadas? ¿Dos, tres temporadas con Jardine? Que, pues, qué intercambio se daba, ¿no? Entre Xolos y América, y aquí parece ser uno más.
2: Sí, es ya algo un poco común, ¿no? Sí. Que América voltea a ver a Xolos para conseguir jugadores. Y hablando de otro jugador que llega a las Águilas, Carlos Álvarez. Acaba de llegar el fin de semana y habló sobre sus expectativas como nuevo elemento del América y su amistad también, fíjate, con Álvaro Fidalgo. De hecho, creo que Fidalgo fue como pues parte de por qué tomó la decisión de venir al nido de Cuapa.
5: Pues no sabía si cogerme el 8, pero hablé también con Fidalgo y tal, y fue como, vale, sí, lo voy a coger.
6: Es un número muy icónico.
5: Aquí es como, lo llevó también Carlos Reynoso, ¿no? He leído, es que también me he informado. Carlos Reynoso es chileno, ¿es posible?
7: Sí.
5: Y Fidalgo, mexicano, ¿vale?
6: Sí, ahí.
5: Vamos, yo por mí estoy ya, ¿eh?
6: Eso.
5: Yo este fin de estoy, ¿eh?
6: Sí.
5: Pues sé que es el club más grande de México, el más laureado. Para mí es la recompensa a mucho trabajo, a muchos años sacrificándome para llegar a clubes de este calibre, y la verdad es que estoy muy feliz.
3: Ya escuchaste lo que dijo en un momento dado.
2: Dijo muchas cosas.
3: Pero este fin ya estoy, ¿eh?
2: Ah, sí, él dijo ya, métame, coach.
3: Oye, es que ¿cuánto se han tardado en Miguel Borja? O sea, los que han llegado, los colombianos también, como que vamos, no hay que apresurar, pero si él ya quiere jugar, yo si fuera Guillermo Almada, que no lo soy, yo sí lo metería ya este fin.
2: Sí.
3: Para la jornada 8.
2: Sí, oye, me cayó bien, ¿no? Así como
3: sí,
2: que pequeñito,
3: muy,
2: pero muy,
3: muy, sencillo,
2: muy carismático,
3: ¿no?
2: Sí. Muy sencillito. Hablando del dorsal que va a aportar, también lo veíamos ahí en el, pues si nos están escuchando en radio, pues lo estábamos viendo en el auto, no estancado en el tráfico, eso es algo bueno, me da gusto que iba avanzando su auto en Ciudad de México. ¿Qué más? Bueno, el pelo que trae es el típico que traen ahorita como todos los chavos, ¿no? Así como que
3: sin peinar,
2: para adelante,
3: si fuera...
2: ajá. Tu sí. Hijo no lo trae,
3: sí,
2: así también,
3: claro.
2: Ajá, exacto.
3: Sí, bueno, pues yo sí, si fuera Almada, sí, ya lo pondría, porque son las ganas de este chavo. O sea, ya llegó, ya se adaptó, nada de que, ay, denme tres jornadas más para ver si me adapto para la altura. Qué bueno que llegue con esa actitud.
2: Yo creo que sí.
3: Y ojalá, por lo menos, pues unos minutitos, no le caería nada mal. Bueno, y ahora sí, la nota que ya adelantaba Ángela y que pues nos da mucha melancolía, mucha tristeza. Roberto Monito Rodríguez, histórico exjugador de las Águilas del América, murió a los 80 años luego de haber enfrentado complicaciones de salud. Rodríguez fue pieza clave del conjunto azulcrema que conquistara el campeonato de liga en la temporada 1970-71, el primero, por cierto, de la institución, defendiendo mediante definido, que se definió en esa final. Descanse en paz Roberto Rodríguez, el Monito, ahí al lado de Jorge Vieira. Él generalmente, primero fue obviamente futbolista, ¿no? Y le dicen Monito, con mucho cariño le decían por el rostro, y él estaba encantado, mira ahí con Gil Alcalá, el árbitro para la gente que nos escucha en radio, pero ya retirado, fue muchos años auxiliar técnico y era el clásico bombero de la América en la dirección técnica. Cuando se iba un técnico, ahí estaba Roberto el Monito Rodríguez para llevar al equipo, pero siempre fue interino, a lo mejor una etapa muy grande de interino en alguna ocasión, pero siempre estaba ahí, mira ahí esa época gloriosa de la América, repito, para los que nos escuchan, con Carlos Reynoso, con, en fin, Enrique Borja, esa playera que arriba decía propiedad y abajo Club América, yo la llegué a tener,
2: sí.
3: Mira, lo hubiera guardado y ahorita me lo hubiera puesto, pero sí, descanse en paz un histórico, don Roberto Monito Rodríguez.
2: Bueno, pues vámonos con más. Después de esta noticia, con lo deportivo, 5 títulos de liga con 4 equipos diferentes. Bicampeón con Toluca y ahora también campeón de la Lixco. Por supuesto que saben que estamos hablando del turco Mohamed. Y es que esto ya no parece casualidad. Equipo al que llega, equipo que termina peleando trofeos. Y después de todo lo que ha conseguido con los Diablos, la pregunta se pone bastante interesante. ¿Hoy hay algún técnico mejor que Mohamed en la Liga MX? Pues ahí está el tema, y justamente el presidente de los Diablos, Francisco Suinaga, habló en exclusiva para Claro Sports en W Radio después de llevarse la Leagues Cup y alcanzar 6 títulos ya bajo el mando del turco. A ver qué dijo.
7: Su contrato se venció, lo renovamos. Yo creo que él ya hizo época, ya hizo una dinastía, va a pasar a la historia. El cariño que le tiene la afición y nosotros sí. Es grandísimo, está en letras de oro. Y las pláticas y el tono de las conversaciones y las reuniones y las comidas que hemos tenido con Tony, todos, Toño Ciña, Santi, nosotros, el consejo, el dueño a veces, siempre están en el tono de no sé cuánto vaya a durar, pero pase lo que pase, nada va ni empañar ni ensombrecer todo lo que se ha logrado. Ojalá y vengan muchas cosas más. Él tiene una gran ilusión en la Intercontinental, inclusive en ganar la 13, y obviamente vamos a tener un reto en calendario y en las fechas. Han llegado ofertas importantes por el niño. El niño está muy contento en el club, y lo que acordamos fue, yo le pedimos personalmente que se concentrara en el partido el miércoles contra León y en la final. La idea es que se quede. Todavía no hemos, porque lo vamos a renovar, pero la realidad es que pues, es un jugador muy atractivo en el mercado internacional.
3: Y seguimos con este mismo tema porque pues no es que esté de moda, sino que es que ha demostrado que ser el mejor equipo y el mejor entrenador, el equipo de Toluca y Mohamed respectivamente, bueno, pues se convirtió, no sé si ya sea en una leyenda viviente, posiblemente sí, ¿no?, del fútbol mexicano. Y claro. Es por ello que nuestro compañero Félix Fernández hizo una nota sobre el turco y su pues ya legado en el fútbol mexicano. Lo vemos y escuchamos.
8: Hola, ¿qué tal? La llegada de Antonio el Turco Mohamed era la pieza que necesitaba el Toluca para volver a ser campeón después de 15 años de liga, ¿sí? Desde el 2010 hasta el 2025 logró el siguiente título de liga. Pero a partir de ahí, en solamente año y medio, el Turco Mohamed ha logrado 6 títulos al frente de Toluca. Ha logrado todo lo que se le ha puesto, quizá no en la primera oportunidad, pero sí en la segunda. Se impuso al equipo de Monterrey 2-0 en la final de la Leagues Cup, ese torneo que no podía ganar ningún equipo mexicano y que el turco Mohamed puso absolutamente toda la energía, toda la concentración, todo el talento para ser el primer equipo mexicano en ganarlo. Son 11 títulos en la carrera de Antonio el Turco Mohamed, 6 de ellos con Toluca, no es poca cosa. ¿Cuál es la clave? Sí, figuras como Eliño, figuras como Paulinho, como Alexis Vega, como Marcel Ruiz o como Federico Viñas, pero también un punto muy importante, jugadores que reciben su segunda o su tercera oportunidad en el fútbol mexicano y que han logrado ser determinantes para este éxito del Toluca. Hablo de Hugo González, de Fernando Arce, de Brian García, por ejemplo, y sobre todo jugador como Díaz Price, que viene de expansión y que se ha convertido también un elemento fundamental para el éxito de este Toluca. Su siguiente objetivo es la Copa Intercontinental a finales de este 2026. Cuidado, porque el turco Mohamed le gusta competir en todos y cada uno de los torneos, pero tampoco dejará de lado la liga. Muchísimas gracias. Un saludo.
2: Gracias, Félix Fernández, sobre ese muy interesante análisis de lo que está sucediendo con Toluca de la mano del turco Mohamed. Y es que ya lo escuchábamos en esa nota justamente que el equipo de los Diablos ha recibido algunas ofertas por el jugador Eliño. Es una de las figuras que han tenido en los últimos años, pero la directiva mantiene como prioridad que continúe. Justamente Francisco Suinaga, el presidente del club, confirmó que el brasileño está feliz con la institución y adelantó que buscarán renovarle el contrato, pues consideran que las propuestas recibidas todavía no son suficientes para desprenderse del atacante, quien suma 71 partidos y 29 colaboraciones de gol con los Escarlatas. O sea, no le han llegado al precio.
3: Pues no, iba a ser muy difícil, a menos de que lo quiera el Real Madrid y que suelte millones y millones de euros, pero si no, yo creo que no dejan ir a el niño. Y ahora más que regresó Paulinho, ¿no? Que ya tuvo actividad Paulinho, imagínense esa dupla. Bueno, vamos a dejar ya momentáneamente al Toluca y nos vamos con la máquina celeste de Cruz Azul, porque ya otra vez volvieron a ganar. Primero habían tenido una mala racha de 3 partidos sin la victoria, después ganaron a San Luis y ahora, pues bueno, ya era mucho si no le ganan a Santos, ¿no? Y apenas por la mínima diferencia, pero bueno, las aguas se calmaron momentáneamente en la noria. Además, Eric Lira ya regresó, esa es la gran noticia, fue la mejor noticia de Cruz Azul, ¿no? Ya de que regresó unos minutos, pero ya tuvo actividad y se espera que también mentalmente vuelva a recuperar su nivel. La nota de Cruz Azul es de Joel Morales.
9: Compañeros, ¿cómo están? Buen día, saludos para todos. La semana empieza a hacerse corta después de lo que seguramente vamos a vivir el próximo fin de semana. Semana de clásico joven. Cruz Azul ya comenzando a trabajar en lo que será ese partido. Este martes, un trabajo más en forma. ¿Por qué? Porque el día de ayer fue más un trabajo de recuperación, sobre todo los que tuvieron participación desde el arranque contra el conjunto de Santos. Sabe Joel Wiki que será un partido bastante importante y que, por supuesto, lo mejor que puede pasar hasta este día es empezar a contar con el plantel completo, y eso significa el poder también tener la oportunidad de regresar a la convocatoria a Carlos Rodolfo Rotondi, que va de buena manera, seguramente hoy ya con un trabajo más en específico, pensando, haciendo videoanálisis, haciendo también estas áreas de oportunidad que seguramente han identificado con el conjunto que dirige Guillermo Almada, las Águilas del América, que hoy también entrenan muy temprano. Más tarde tendremos la oportunidad de estar ahí en el entrenamiento del equipo de Coapa, pero son de estos partidos que te mueven. Sí o sí, se juega algo diferente y lo que busca Joel Wiki es dar el golpe sobre la mesa. Los enfrentó como jugador y ahora le tocará como director técnico del equipo de sus amores. Seguramente el día de mañana comenzará a parar al grupo, comenzará a parar al equipo y también se espera que podamos tener acceso al entrenamiento de Cruz Azul y, por supuesto, alguna conferencia de prensa que tiene preparado el conjunto cementero. Por lo demás, empiezan a detallar cómo será ese partido del próximo fin de semana en el Coloso de Santa Úrsula.
2: Gracias, Joel, por el reporte sobre la máquina y también hablemos de Pumas. Han tenido tiempo de sobra para preparar su regreso a la actividad. Ante León llegarán con 12 días sin jugar, pero también con novedades. El Chino Huerta podría sumar sus primeros minutos. Álvaro Angulo ya está recuperado, pero todo nos lo platica José Luis Mendoza.
10: Fue el 28 de agosto la última vez que vimos a los Pumas disputar un partido. Desde aquella derrota de 2-0 ante Tijuana, los de la UNAM alcanzarán hasta 12 días sin tener actividad, recordando que su duelo ante León, programado originalmente para el 6 de septiembre, se pactó para el día 10 a las 9 de la noche en Ciudad Universitaria. En este tiempo, los felinos se han enfocado en perfeccionar su estilo de juego bajo las órdenes de Esteban Solari, pero sobre todo, la misión es poner a varios futbolistas a punto. El primero es César "El Chino" Huerta, quien ha estado entrenando al parejo con el objetivo de estar disponible y podría tener sus primeros minutos ante la Fiera. El otro es Álvaro Angulo, quien se ha recuperado de su esguince de la rodilla derecha y, si Esteban Solari lo decide, podría también volver a las canchas tras casi un mes de ausencia. Todo esto previo al mencionado partido ante León y su doble visita a Tierras Tapatías ante Chivas y Atlas. Esta es la actualidad de los Pumas, que vaya que han aprovechado el tiempo sin actividad. Solo queda esperar para ver si Esteban Solari logra plasmar este trabajo en el terreno de juego.
3: Por cierto, este fin de semana habrá duelos muy atractivos. Juárez Santos, ¿verdad? Mejor nos vamos con el duelo, el clásico norteño. Y el reporte lo tiene Javier Alonso.
11: ¿Qué tal? Muy buenos días, un gusto saludarles acá desde Monterrey, en donde, bueno, ya se empieza a palpitar la edición del Clásico Regio de este torneo de Apertura 2026, a donde llegan tanto Tigres como Monterrey heridos, pero por diferentes cuestiones. En el caso del Monterrey, después de perder la final de la Leagues Cup ante el equipo del Toluca, ya está el plantel acá en la Sultana del Norte. El equipo llegó, ningún jugador ni el cuerpo técnico dieron declaraciones, y será hasta el día miércoles y el día viernes cuando los jugadores tengan tengan atención a medios en las instalaciones del Barrial, que es el campo de entrenamiento del equipo de Rayados. En el caso de Tigres, Víctor Manuel Bucetich, que tendrá que utilizar el clásico como un salvavidas porque los resultados han sido bastante negativos para el equipo. Entrenamiento también a puerta cerrada este lunes, pensando ya en Monterrey y sobre todo recuperando algunos jugadores. Seguramente Osiel Herrera ya estará listo, también uruguayo César Araujo, quienes por lesión no fueron contemplados en los últimos partidos y sí estarían disponibles para jugar ante el Monterrey. El partido entre Tigres y Rayados será en la cancha del Gigante de Acero, la casa de los Rayados del Monterrey, en donde será la presentación en sociedad en esta clase de partidos de Matías Almeida, su primer clásico regiomontano, y también el retorno de Víctor Manuel Bucetich al Gigante de Acero, un escenario en donde ya dirigió a Rayados del Monterrey, en donde fue uno de los más ovacionados en su inauguración, y ahora seguramente será abuchado en el clásico ante Tigres del próximo sábado a las 19 horas. Hasta aquí el reporte, compañeros. Saludos, buenos días.
3: Ángel, antes de irnos a la pausa, sí, el América Femenil nominado para el Club Femenino del Año 2026, pero va contra el Barcelona, Bayern Múnich, Manchester City y Olympique de Lyon.
2: Ahí nomás.
3: Ahí nomás. Está, pero difícil. Bueno, ya con la nominación es un gran logro, ¿no?
2: Ah, mira, ahí está, lo pusieron. Ay, ya,
3: ya
2: no.
3: Nos quitaron. Ya lo pusieron. Ya lo,
2: ahí
3: ya
2: está
3: lo
2: pusieron, otra vez. Ya lo quitaron. Olympique de Lyon, Manchester aquí. City, Bayern Múnich y el Barcelona. Pero ahí está nuestro América en los equipos.
3: Ya con eso, aunque
2: femeniles,
3: no se lo lleve, ya para mí es un triunfo, ¿eh?
2: Exactamente. Vamos a una pausa. Nosotros regresamos. 55-5402-2844 el WhatsApp. No se despeguen.
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13: Después de 4 años de espera, la NFL finalmente regresa a México. Nuestro país volverá a recibir un partido de temporada regular cuando los San Francisco 49ers enfrenten a los Minnesota Vikings en Sunday Night. Los Niners prácticamente jugarán de locales porque sabemos que tienen una de las mejores aficiones y más grandes en nuestro país. 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
13: El kickoff de la NFL ya está aquí y la temporada 2026 arranca nada más y nada menos que con una revancha del último Super Bowl. Los campeones Seattle Seahawks reciben a los New England Patriots. Apenas 7 meses después de levantar el trofeo, Seattle tiene que probar que ese título no fue casualidad. Con las recientes adquisiciones de Trevon Diggs y Terrion Arnold, los Seahawks presentan una defensiva sólida. Además, Sam Darnold pasó de ser el quarterback que generaba dudas a ganar un Super Bowl. Levantar el Lombardi es difícil, pero repetir como campeón lo es aún más. ¿Serán los Seahawks capaces de coronarse de nuevo?
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2: Ya estamos de regreso, qué bueno que continúan con nosotros, 6 de la mañana con 30 minutos en este martes 8 de septiembre. Jorge Álvarez, Ángela Vignau y todo el equipo que hace posible esta producción desde tempranito con la mejor información deportiva. Las puertas europeas se cerraron para Roberto Alvarado, elemento que tuvo en la mira algunos equipos, en especial en Rusia. Estuvo en la mira de algunos equipos, en especial en Rusia. Y nuestro compañero Chema Garrido nos tiene los detalles desde la Perla Tapatía, porque el Piojo dice, yo me quedo en Chivas.
26: Compañeros, muy buenos días. Gusto saludarles. Un fuerte abrazo desde Guadalajara. Luego de que ya platicábamos la situación de Roberto Alvarado, donde el futbolista y la propia directiva del Guadalajara tomaron la decisión de que este elemento no saliera al fútbol de Rusia, de Spartak de Moscú, bueno, pues se han conocido un poco más de detalles en relación al por qué Alvarado y Chivas en conjunto toman la determinación de no abandonar el redil rojiblanco. Motivos deportivos, motivos económicos y motivos familiares. Alvarado está muy contento en la ciudad. En el tema económico se hablaba de la oferta cercana a los 8 millones de dólares, insuficiente para lo que Guadalajara espera a cambio de un jugador con el peso específico de Roberto Alvarado. Y por supuesto, en el tema deportivo, no olvidar que los conjuntos rusos no pueden formar parte de una competición europea, algo que para el futbolista mexicano es un motivo extra para poder pensar en ir a jugar al fútbol de Europa. Que por cierto, el día de ayer fue cumpleaños de Roberto Alvarado y lo festeja de esta manera, con el buen momento que atraviesa en la parte futbolística. El Guadalajara tuvo doble día de descanso, domingo y lunes, y ahora a partir de este martes a comenzar a pensar en el duelo ante Pumas del próximo domingo en el Estadio Akron. Regreso con ustedes, compañeros, fuerte abrazo desde Guadalajara.
3: Gracias, Chema, igualmente para ti. Vamos ahora con información de los Tuzos del Pachuca, porque han confirmado que Andrés Arroyo sufrió una fractura del quinto metatarsiano derecho durante el partido ante Juárez. Creo que es el dedo chiquito, ¿no? Del pie.
2: El quinto metatarsiano
3: del pie derecho, sí. El colombiano fue operado ayer lunes 7 de septiembre sin complicaciones y tendrá un periodo de recuperación estimado de 6 a 8 semanas, por lo que podría reaparecer entre finales de octubre y principios de noviembre, dependiendo de la evolución.
2: Además, Pachuca confirmó, eso ya, ¿verdad?
3: Depende qué confirmó.
2: La incertidumbre continúa con la venta de León. Eso no lo confirmó Pachuca, eso lo digo yo.
3: Sí.
2: El conjunto de los Panzas Verdes busca nuevo propietario y dejar atrás las amargas páginas que los han envuelto en polémicas. Jesús Martínez, presidente de Grupo Pachuca, habló al respecto. Escuchemos.
27: Estoy en un proceso de venta de un porcentaje de Club León, que he estado muy metido en ese aspecto con varios fondos de inversión, y estamos también valorando comprar otros equipos en el mundo. Se va a vender el control, pero va a seguir Jesús dentro de los accionistas y va a seguir dentro de la estructura de León, ¿verdad? Y no tengo intención de, al contrario, intención de comprar más equipos, con ese recurso que vamos a obtener es para comprar otro equipo, estamos viendo.
3: Antes de irnos a la pausa, les adelantaba que América Femenil está nominada al Balón de Oro como mejor equipo femenil junto con otros grandes, ¿no? Ya mencionaba el caso del Barcelona, del Bayern Múnich, Manchester City y Olympique de Lyon. Pero no es la única buena noticia porque Julián Quiñones, el ahora mexicano, el colombiano mexicano, seleccionado nacional, también podría hacer historia para el fútbol mexicano porque luego de una temporada de ensueño, el delantero del Al...
4: ¿Caricia?
3: ¿Cómo?
4: ¿Sí? ¿Qué? ¿Sí, no? ¿Caricia?
3: Sí, antes de que me corrijas.
4: No, por favor. Ay, corrijas, ¿tú me preguntaste?
3: Muy bien, ya me contestaste, muy bien.
4: ¿Tú me preguntaste?
3: Ya para que no haya error, apunta a entrar en la lista de los 30 nominados al Balón de Oro 2026. Uh-huh. Su campaña está respaldada por el título de goleo en Arabia Saudita con 33 goles y una brillante actuación en la Copa del Mundo donde registró 4 goles con el Tri. Fue el goleador de México en este Mundial.
4: Sí.
3: Y... hoy martes, es el día de hoy, France Football va a revelar oficialmente ya a los candidatos.
2: Bueno, y hablando de la selección, aquí está lo que viene para el tricolor amistoso internacional el sábado 26 de septiembre contra Colombia.
3: Sí.
4: Ay, nada más que no tengo aquí la información.
3: Pero ahí está, mira, ahí lo puedes leer.
2: Sí, después tienen otro amistoso el 29 de septiembre, en octubre se van a enfrentar a Estados Unidos el 3 de octubre y el 6, o sea, 3 días después, van contra Chile. Ahí están los compromisos amistosos que va a tener el representativo ya con esta nueva era de Rafa Márquez. Es Perú, ¿verdad? El segundo.
3: Así es, sí. Así es.
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3: Bien, pues nos vamos con más información, pero ahora, como decimos comúnmente, del otro lado del charco, es decir, en las competiciones europeas, porque el Real Madrid y el Inter de Milán van a protagonizar ya el día de hoy, 8 de septiembre, uno de los encuentros más atractivos de lo que es apenas la primera jornada de la Champions League y será en la Casa Blanca, en el Santiago Bernabéu. El conjunto merengue, dirigido por José Mourinho, buscará reaccionar luego de haber caído sorpresivamente 0-1 frente al Betis este fin de semana en la Liga, mientras que el cuadro italiano llega con la confianza de haber remontado al Nápoles 3-2. El duelo también tendrá otro ingrediente especial, ¿por qué? Por el regreso de Mourinho a una noche europea con el Real Madrid y por el recuerdo de la gran final de la Champions del 2010, que la ganó así de fácil con el equipo italiano.
5: Si el VAR no ha hecho repetir el penalti por desconocimiento del reglamento, tiene que ir a casa y no hacer el VAR. Si el VAR no ha mandado repetir porque no ha querido, es todavía peor.
2: Palabras del técnico merengue José Mourinho. Por otra parte, Kylian Mbappé respondió con contundencia a las comparaciones con Ousmane Dembélé y Rafinha al señalar que él aporta otras cualidades y que en cuestión de goles supera a ambos. El delantero del Real Madrid también reconoció que cada futbolista tiene características diferentes y consideró que entrar en comparaciones sería un debate interminable. Escuchemos a Mbappé.
6: Yo puedo jugar el tonto y decirte que yo meto más goles que los dos que tú has dicho y que ellos tienen que meter más goles para ser como yo. Cada uno es diferente, pero yo quiero hacer las cosas de manera inteligente y decir que yo, claro, tengo que mejorar y todo, pero no me gusta comparar porque yo pienso que yo hago muchas cosas que los otros no hacen. Pero si entramos a este tema, es un debate sin fin, ¿sabes? Es verdad que es un premio que para cada jugador es un tema muy positivo. Claro que yo he hecho... mucha historia este verano en la competición más importante de deporte, pero vamos a ver, yo tengo la sensación que es un buen año para eso, pero queda mucho tiempo y la gente tiene la libertad de votar para quien piensan es el mejor jugador del mundo.
3: No sé si tenemos un comparativo de justamente Kylian Mbappé.
2: No lo sé,
3: Dembélé,
2: ¿tenemos?
3: Y Rafinha, señor productor, usted nos dirá si tenemos ese comparativo.
4: Ya lo veo,
3: ¿no?
4: Sí. ¿Sí? Ah.
3: Más adelante lo tendremos. Por lo pronto, bueno.
4: Pero también pues, habló de otra cosa, el Mbappé.
3: Exactamente, también vamos a escucharlo en relación a este premio que estamos mencionando, que hoy se dan las nominaciones al Balón de Oro. A ver qué nos dijo.
6: premio que para cada jugador es un tema muy positivo. Claro que yo he hecho mucha historia este verano en la competición más importante de deporte, pero vamos a ver. Yo tengo la sensación que es un buen año para eso, pero queda mucho tiempo y la gente tiene la libertad de votar para quien piensan es el mejor jugador del mundo.
2: Palabras de Kylian Mbappé también sobre el premio del Balón de Oro. El Porto está de regreso en la Champions League después de 2 años de ausencia. Los dragones van a debutar hoy ante el Manchester City. Llegan con paso perfecto en la Liga de Portugal, el nuevo equipo de Santi Jiménez, aunque enfrente tendrán a uno de los grandes candidatos a levantar la orejona como es el City. Atención con el Bebote, que debutó ya el pasado viernes ante el Moreirense en la Liga de Portugal y buscará seguir sumando minutos en el escenario europeo. Veremos si podemos pues ver acción del Bebote en este enfrentamiento de Champions League. Y tenemos declaraciones de Francesco Farioli, técnico del Porto.
0: Ahora nos vamos a enfrentar a uno de los principales candidatos al trofeo final. Por el rival al que nos vamos a enfrentar mañana, por sus cualidades individuales, por la organización que tienen, por supuesto por el legado que se ha construido desde que Guardiola tomó el mando y también con la nueva era con el señor Maresca. Así que, de nuevo, eso nos exige dar lo mejor de nosotros y haremos todo para hacer felices a nuestros aficionados, sabiendo que, cada vez que pisamos el Dragao, algo especial puede pasar.
3: Mientras tanto, el propio Enzo Maresca advirtió que el Manchester City deberá rozar prácticamente la perfección para vencer al Porto en su debut de la Champions League. El técnico italiano destacó que los portugueses llegan con 5 victorias consecutivas en la Primeira Liga y apenas una derrota en los últimos 14 partidos europeos. Además de considerarlos un conjunto peligroso en las jugadas, sobre todo a balón parado. El Manchester City llega con un paso perfecto en la Premier League, aunque tendrá las bajas de Jeremy Doku y Nico Reilly.
2: Momento de escuchar las declaraciones de Enzo Maresca, el técnico del City, ¿o no?
3: Sí, claro.
7: Very, very good team.
8: En cuanto a jugadores, son muy, muy buenos. Tienen jugadores diferentes, muy buenos.
7: It's very clear.
8: Pero en cuanto al equipo, es muy claro en su forma de jugar. Es muy claro que son agresivos sin balón. Con balón tienen un estilo claro. Así que felicidades para ellos. Pero ojalá mañana podamos ganar.
2: 6:42 PM, Jorge Álvarez y Ángela Vignau con ustedes con toda la información deportiva. Seguimos hablando de la Champions. Malas noticias para el Inter de Milán en su inicio en este camino por la orejona. Federico Di Marco ha quedado descartado para el duelo ante el Real Madrid tras no recuperarse del esguince en la rodilla izquierda. Cristian Chibú tendrá que rearmar su carril izquierdo con Carlos Augusto como principal opción para el Bernabéu. Y además, Lautaro Martínez habló sobre la situación de su compatriota Julián Álvarez en el Atlético de Madrid.
9: Es un amigo y seguramente que el momento que atravesó y que está atravesando no es fácil, pero bueno, la decisión es de su club, la decisión del presidente de su club, así que nada, le deseo lo mejor, espero que se ponga bien pronto y que siga demostrando lo que ha demostrado hasta ahora, porque es un grandísimo jugador, uno de los mejores del mundo también.
10: Fútbol femenino.
3: Bueno, vámonos ahora a la información del fútbol femenil, porque usted sabe, se está desarrollando el Campeonato Mundial Sub-20 y México alista los detalles para su primer juego en este mundial. La selección dirigida por Dorival Bueno llegó al certamen con altas expectativas, pero el empate a 2 ante Benín en el debut con goles de Montse Saldívar y Ali Soto dejó mucho que desear. Este martes el Tri enfrentará a Polonia, al país anfitrión que tiene la ventaja de la localía, pues sí, y es además líder del grupo. A ver, espérame, ya dije mal el principio, dije alista detalles para su primer juego, pues no, ya empató con Benín y ahora va a enfrentar a Polonia.
2: De acuerdo, vamos a escuchar las declaraciones de la jugadora mexicana Ashley Mora.
3: Vamos.
2: Sí, sí.
11: Pues van a ver un México que, como el primer partido, vamos a luchar por cada balón, vamos a luchar por esta playera y dejar el México en alto.
12: ¿Qué mensaje hay al interior del equipo para salir a buscar este triunfo?
11: No, pues nomás que sigamos confiando en nosotras, sigamos luchando por cada una de las compañeras y pues sí, disfrutar el momento.
12: ¿Qué mensaje hay para la afición que los está apoyando en el estadio y desde México?
11: Pues primero que nada, muchas gracias porque hace mucha la diferencia verlos en el estadio y pues nada, que sepan que vamos a seguir luchando por ustedes y dejar México en alto.
13: NFL.
2: ¿Y qué creen?
3: ¿Qué?
2: No todo es fútbol, también no. Tenemos americano.
3: O sea, fútbol americano.
2: Ah, no todo es fútbol, también tenemos fútbol americano. Vamos a hablar de la NFL porque ya viene lo que muchos y muchas consideran la mejor época del año.
3: ¿Ah, sí?
2: ¿Tú no?
3: Yo no.
2: Bueno, la temporada 2026 comenzará en Seattle, Washington. Este miércoles los Seahawks recibirán en casa como campeones al rival que vencieron en el Super Bowl 60 hace unos meses, los Patriotas de Nueva Inglaterra. El conjunto de Mike McDonald espera iniciar una nueva historia rumbo a un nuevo trofeo Vince Lombardi. Tenemos declaraciones del head coach Mike McDonald.
14: Siento que hemos tenido grandes entrenamientos. Hicimos cosas muy importantes hoy. El simple hecho de entender cómo queremos practicar los viernes, porque para nosotros hoy es como un viernes, con muchos de los jugadores que no han estado en temporadas anteriores aquí. Es una combinación de no un entrenamiento tan loco, pero al mismo tiempo queremos tener ejecuciones de poder. Así que aún estamos conectando esos últimos puntos, lo cual siento que está bien. Y también los muchachos entienden que aún no se acaba la semana y tenemos oportunidades de perfeccionar esos detalles que queremos previo al partido.
3: Mira, Angelita, estoy en todo. El deporte que hablas, yo voy a traer.
2: No, es cierto, es la primera vez y única que lo haces. Oye, déjame tapo mi café, no vayas a hacer aquí un accidente.
3: ¿Unos pases? ¿Quieres unos pases?
2: Con tu ovoide.
3: Y del color de tu blusa, de tu equipo, el balón, mira.
2: Gracias. ¿No que no te interesaba?
3: A ver, ¿cómo agarras? Temporada? Hijo, pero la gente que nos escucha en radio no va a saber.
2: No vamos a ver lo mal que estoy agarrando el balón de americano.
3: A ver, quiero ver cómo es, cómo le...
2: No. No, ahorita no quiero accidentes. No, déjame.
3: A ver, déjame, déjame ver cómo...
2: A ver, enséñame, enséñame.
3: Empezando, aprovechas...
2: Desde ahí, ya, ok.
3: Para sujetarte de algo.
2: Muy bien.
3: Te vas de la mitad hacia atrás.
2: Ok.
3: Para empezar tienes que tener una manota. ¿La tienes?
2: No.
3: A ver, vamos a medir. Ay, bueno, no está tan chiquita.
2: Bueno, no está tan mal.
3: No está tan chiquita. Y vea, así. Uy,
2: y la gente de radio así de qué están hablando, qué están haciendo.
3: Por favor, lo que estoy haciendo, viendo aquí.
2: Jorge Álvarez está agarrando un balón. No sé decirles qué tan erróneamente lo está haciendo, pero...
3: Y luego ya.
2: Y luego ya.
3: Así.
2: Ay, no, de veras.
3: Te lo juro, te lo prometo. En
2: fin. A ver.
3: Así, bien, y ya. Y le das el efecto para darle la vuelta.
2: Qué en bonito. Fin, ¿a qué equipo le vas?
3: Al América.
2: De americano.
3: Ah, de americano, a mis Patriotas de siempre.
2: Ay, justamente voy a dar de eso vamos a hablar, eso. Mira. ¿De siempre? ¿De veras, de siempre?
3: De siempre, hace 2 años.
2: Exactamente, exactamente.
3: Ah, mira, ya nos pusieron la imagen como diciendo, a ver, dejen de a platicar, ver, porque los Patriotas de Nueva Inglaterra y los Seattle Seahawks pondrán en marcha la temporada 2026 de la NFL con una reedición del pasado Super Bowl 40. Estoy bien haciendo los números romanos.
2: Los estás los haciendo muy romanos. Mal. LX60, hijo mío.
3: Ah, pensé que estaba antes la X. Tienes razón, la L es 50, la X 10, pero si está delante de la X, le sumas a los 50 10. Si estuviera antes, se los restarías. Entonces tienes razón, es la edición 60, LX. Seattle buscará comenzar la defensiva del título.
2: Ay, que de vuelta a la primaria. Que...
3: No, eso sí te lo sé bien, nada más que ahorita lo vi.
2: ¡Ay, sí, ajá!
3: Mientras que una nueva Inglaterra tendrá la oportunidad de cobrar revancha apenas 7 meses después de la derrota en el Super Bowl. Será además un inicio atípico, ya que la semana 1 va a comenzar en miércoles, en donde el encuentro se disputará en el Lumen Field a las 18:20 horas, tiempo del centro de México.
2: Escuchemos las declaraciones del head coach de Patriots, Mike Vrabel. ¿Por qué yo tengo que mandar a todo?
3: Por tu bonita voz.
13: Cada semana es un gran reto para nuestra ofensiva. Definitivamente, esta semana es un gran reto. Creo que Seattle tiene jugadores muy talentosos, con amplios fundamentos. Son buenos en lo que hacen. Y tienen gran combinación entre juventud y jugadores veteranos. Byron Murphy, Leonard Williams, DeMarcus Lawrence, todos ellos lo han hecho en un nivel muy alto. Y ya sea que nos presionen o ataquen la carrera, hacen un gran trabajo. Son excelentes, tienen mucho juego de manos y son muy cuadrados. Así que sí, este será un gran reto.
2: Oye, si tuvieras que comparar un equipo, o sea, se cuenta, ¿quién es el América de la NFL?
3: El América,
2: ¿quién dirías? ¿Quién sería el América? Dallas, ¿verdad?
3: Sí.
2: ¿El odiame más?
3: Exacto.
2: ¿Sí, no?
3: Sí.
2: Sí, sí, sí. Se les conoce como el America's Team. Ajá. ¿Y de qué?
3: De Grandes Ligas.
2: Los Yankees.
3: Sí. Ella, bueno.
2: Pues ¿no? Ya. Yo creo.
3: Sí. Yo te creo a ti.
2: Sí, yo creo que serían los Yankees.
3: Ese será.
2: Ok. ¿A qué vamos?
3: Tú dime.
2: Ah, hablando de los Pats, hablando de tus Pats de toda la vida de hace 2 años. Llegaron a un acuerdo con Cristian González para extender su contrato por 4 temporadas y $135 millones con $89 millones garantizados, y lo convierten en uno de los defensivos mejor pagados de la liga. El acuerdo recompensa al esquinero por su destacado desempeño desde su llegada a la NFL en 2023 y lo vincula con los Pats hasta la temporada 2030. Tenis. Pelota de tenis. Dices que hablemos de lo que hablemos. Ella. Tú tienes un. No, pues es que yo sabía que no era cierto.
3: No, sí, lo que pasa es que en la cortinilla dura 3 segundos. No me da tiempo
2: de ir a buscarla. La vez pasada sí lo hiciste.
3: Pero porque estaba el insert de Belicic. No sé de quién.
2: Puros pretextos. A ver, ¿a qué vamos?
3: No, ahorita tú el siguiente deporte me dices y yo me apunto.
2: Pero no tenemos,
3: y mira, vamos a hablar del deporte blanco, del tenis. Y por cierto, esta noticia no me hubiera gustado dar, pero bueno, tengo que decirla. Porque el futuro de los 2 principales torneos de la Asociación de Tenistas Profesionales, la ATP en México, está en el aire. En los últimos días han surgido versiones que apuntan a que Acapulco y Los Cabos en Baja California Sur podrían dejar el circuito a partir del 2028, incluso con reportes sobre capital saudita interesado en la licencia del propio Abierto Mexicano de Tenis. Claro Sports platicó con Renata Burillo, propietaria de ambos torneos, quien reconoció que existen negociaciones, pero fue clara: no hay aún nada cerrado. Vamos a escuchar a Renata Burillo.
15: No, sí, la ATP está implementando muchísimos cambios que tienen que ver más con la estructura del calendario. No tienen que ver con Acapulco en específico, sino tienen que ver con una presión de los tenistas por acortar la temporada, ¿no? Hay una presión muy fuerte que viene de parte de los tenistas de tener una temporada de descanso más grande, de no tener tantos torneos. Luego, al mismo tiempo, viene una iniciativa que ha promovido mucho este nuevo, bueno, no es nuevo, pero el CEO de la ATP, de ampliar los torneos 1000 de una semana a 2. No saben todavía cómo, o están más bien hablando con todos los torneos del mundo para ver cómo pueden reformatear el calendario para hacer la temporada más corta y para traer un nuevo Master 1000 para Arabia Saudita. Y así como están hablando con nosotros, están hablando con todos los torneos del mundo, pero no hay ninguna conclusión, no hay una venta concretada, no hay un cambio en el calendario todavía.
2: Entrevista exclusiva de Claro Sports, un tema muy importante y vamos a seguir pendientes. Tenemos mensajes 55 54 02 28 44, mándeme.
3: ¿De qué deporte hablamos ahorita?
4: de tenis. ¿Te paras? ¡Eh! Jorge Álvarez.
3: Nada más que la raqueta es como del niño de 5 años. Porque no es. Pero si se la das a un niño de 5 años, juega perfecto con
4: juega
3: esta raqueta,
4: perfecto.
3: ¿No? Estoy en todo.
4: Estás en todo. Retiro lo dicho. Discúlpame. Callando bocas, Jorge Álvarez. Buenos días. Ah, bueno, tenemos mensajitos
3: ahora
4: de WhatsApp.
3: Sí, sí.
4: Nos dicen por acá. Buenos días, soy Ricardo.
3: Buenos días.
4: Buenos días. Un gusto escuchar que estás tú. Hoy sí le puedo dejar a la estación.
3: Tú y yo.
4: La chiva hermana que estuvo ayer como que no me agrada mucho. ¿Quién es la? Del América me... Oye, ¿por qué dices eso, Ricardo? Es a todo dar.
3: Sí. Brenda es muy buena.
4: ¿Discutieron? ¿La hiciste enojar? ¿La pusiste de malas?
3: No, pero no, yo nunca... ¿A ti te he puesto de malas alguna vez en tu vida?
4: Todos los días. Del América me molesta que hasta la jornada 8 o 9 estén llegando refuerzos. Muy mal. Una falla enorme de planeación. Espero que para la jornada 12 ya esté completo el equipo. Es ironía. Exactamente, Ricardo.

0: de la alegría y el odio.
1: Ay, cabrón.
0: Ay, oye,
1: ¿qué dijo qué? ¿Por qué te
0: tú, mi querida, yo no dije nada. Mi querida, no sonoras.
1: No dije nada.
0: Mi querida Ángela y al buen Jorge Álvarez.
1: Sí, ¿qué pasó?
0: Gracias por alegrar nuestras mañanas. Recuerden que el fútbol y los equipos son de épocas y tiempos. Mohamed sí. Es prueba de ello. Ahora está en la cima como lo estuvo Vucetich.
1: Cierto.
0: Jardine, cuestión de tiempo. Ah, bueno, Vucetich y Jardine. Cuestión de tiempo y esperar. Si aguanta la presión, puede Almada hacer época también. Y en una de esas hasta Milito. Por otro lado, emocionado estoy porque inicia la NFL. Saludos de sus amigos Beto Ponce. Saludos, Beto.
1: Saludos, Beto, y gracias por tus comentarios.
0: Tenemos más mensajes, seguiremos leyendo. Gracias por acompañarnos y por escribirnos. Todavía nos falta una hora más y mucho de qué platicar. No se despeguen.
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6: Después de 4 años de espera, la NFL finalmente regresa a México. Nuestro país volverá a recibir un partido de temporada regular cuando los San Francisco 49ers enfrenten a los Minnesota Vikings en Sunday Night. Los Niners prácticamente jugarán de locales porque sabemos que tienen una de las mejores aficiones y más grandes en nuestro país. Además, Minnesota estrenará quarterback con Kyler Murray. Este partido forma parte de una temporada histórica para la NFL, ya que tendremos 9 partidos de temporada regular en 6 países fuera de los Estados Unidos. La NFL es cada vez más global y México vuelve a ser protagonista.
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6: Si hay un equipo que parece casi invencible para esta temporada, son los Rams. El gran fichaje fue Myles Garrett, quien viene de romper el récord de capturas en una sola temporada. Ahora, Garrett podría compartir línea defensiva con Aaron Donald, quien ha hablado de un posible regreso. Y si logra acercarse al nivel que mostró en 2023, cuando consiguió 8 capturas y 23 golpes al quarterback, el equipo de Los Ángeles podría tener una de las líneas defensivas más dominantes de la historia. Los Rams inician temporada en Australia, en el primer partido de la NFL en ese país. Este equipo está plagado de talento, tanto a la defensiva como a la ofensiva. La meta, llegar al Super Bowl. La pregunta, ¿habrá algún equipo que pueda impedirlo?
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1: De regreso en este espacio, 7 de la mañana en punto, martes 8 de septiembre. Gracias por continuar con nosotros, Jorge Álvarez y Ángela Vignau.
2: Ya quieres mucho tu balón, ¿eh?
1: Ah, sí, aquí. Es mi apoyo emocional. Sí. Vámonos con nuestro queridísimo Esteban Garrido para que nos hable del América, que se sigue reforzando antes de que culmine la fecha límite de transferencias. Sería este viernes, el último día, ¿no? El 11.
2: Sí.
1: Hacemos contacto con Esteban Garrido para que nos platique esto y mucho, mucho más. Esteban, qué gusto saludarte. Buenos días, ¿cómo estás?
3: Ángela, Jorge, qué gusto saludarlos, a toda la gente que nos acompaña. Pues sí, el cierre del mercado de fichajes que está trayendo muchísima información, sobre todo con las Águilas de América, ¿no? Por el tema del mediocampista que están buscando. El nombre ya lo conocemos, Iván Tona, de los Xolos de Tijuana, un mediocampista con muchísima calidad. Es de estos jugadores que le gustan a Guillermo Almada. Uh-huh. Tiene recuperación, tiene buena salida. Es un jugador que maneja muy bien el mediocampo, ¿no? Entonces, es algo que buscaba para dar ese paso al frente. Sabemos que Alan Cervantes ha mejorado en esta temporada, si lo ponemos en comparación con lo que hizo la campaña anterior o en su proceso con André Jardine, pero no deja de ser un futbolista pues mucho más de perfil defensivo. Además, creo que todavía le falta dar un paso al frente, caso de Eric Sánchez también, y es por eso que América quería mejorar esta situación en el medio campo. Ya lo hizo con la llegada de Edwin Cerrillo, que apenas se está adaptando al cuadro de Cuapa. Ahora la llegada de Iván Tona, a mí me parecería un refuerzo espectacular. Ojo, todavía no es oficial, pero es una situación que está avanzando de manera favorable. Es la opción número uno, la opción más avanzada que tiene el América en estos momentos, y sí creo que estarían fichando jugadores que llegaría a ser titular en el América, ¿eh? No lo veo como un suplente o que llegue a ganarse el puesto, lo veo como titular en cuanto tome el ritmo a la altura de la Ciudad de México, que pueda ser el titular en el equipo de Guillermo Almada.
2: Así es, Esteban, buen día, también te saludo con gusto. Pues sí, y mexicano, ¿no? No sé si ya se haya cerrado buscar por otro lado, pero es mexicano y regresamos, ¿no? A ese, lo platicábamos con Ángela hace rato, se dio una muy buena relación de intercambio, incluso de jugadores hace unas temporadas, ¿no? Con el equipo de Xolos, y ahora se regresa justamente porque además Xolos pues lo ha demostrado y en este torneo, ¿no? Está dentro del top 5, es uno de los mejores equipos del campeonato, pero está resultando este intercambio, o no intercambio, sino contratación de jugadores entre América y Xolos.
3: Sí, un historial ya importante, ¿no? Recientes, por ejemplo, la Pantera Zúñiga, que llegó siendo campeón de goleo con los Xolos de Tijuana. En América simplemente no funcionó. Sí. Queda claro que es una relación que existe entre América y Tijuana, donde las directivas pues se llevan de buena manera, tienen tratos directos, no ni siquiera pasa por un proceso de negociación muy amplio. Xolos pone una cantidad, América la acepta y listo, ¿no? Ni siquiera hay que entrar en mucha polémica en esos temas. Pero aquí sí me parece que América está quitándole uno de los mejores jugadores al equipo de Tijuana. Faltaría nada más en defensa central en reemplazo de Sebastián Cáceres y podríamos hablar ahora sí de un América completo, porque reforzó todas las zonas donde quería. Hay que decirlo, la columna vertebral, quitando al portero, porque creo que ahí están bien cubiertos, sobre la Gondia está por regresar. Un defensa central es el que falta, el mediocampista Iván Tona, un mediocampista ofensivo como es Carlos Álvarez, el español, y un centro delantero como es Miguel Borja. Entonces, la columna vertebral reforzada para el América en lo que viene en este campeonato.
1: Entonces, Esteban, ¿qué falta y qué podemos esperar? Porque ya estamos a pocos días de que cierren las posibilidades de fichar y, como dices, todavía falta pues cubrir la ausencia de Sebastián Cáceres, ¿no? Un defensa central. ¿Qué, habría algo más y qué suena para esta posición?
3: Sí, únicamente ya lo que faltaría, digo, hay que esperar a que se haga oficial lo de Iván Tona, siempre hay que esperar a que el club lo publique en las redes y que sea 100% oficial, pero bueno, va muy encaminado. Uh-huh. Es que esto se cierre, lo único que faltaría es el tema del defensa central. Ahí sí Guillermo Almada ni siquiera es un secreto, él lo dijo en rueda de prensa que ya le pidió desde hace tiempo a la directiva el tema del defensa central, sabiendo que Sebastián Cáceres iba a salir de las Águilas del América. A mí lo que me dicen es que será extranjero, será no formado en México, que están buscando el mercado sudamericano para traer al defensa central que estaría buscando las Águilas del América, y con eso cerrar el mercado de transferencias.
2: Y además, pues ya que estamos tocando el tema de las Águilas del América, Esteban, dos muy buenas noticias para el día de hoy. Se da la convocatoria para mejores de el año por France Football. Y dos buenas noticias, porque la primera de ellos es que el América Femenil está nominada como para mejor club femenil del año 2026. Claro, la competencia tiene que ser muy muy muy severa, ¿no? En relación a con quién se va a enfrentar América Femenil, ni más ni menos que con el Barcelona, por mencionar algunos, con el Bayern Múnich, con el Manchester City y con el Olympique de Lyon, que es una potencia a nivel femenino. Y la otra gran noticia es que también Julián Quiñones está nominado para mejor futbolista del año en este 2026. Dos grandes noticias para el Club América.
3: Sí, totalmente. Julián, pues por el recuerdo, por el cariño que se le tiene, ¿no? Obviamente la Copa del Mundo que hizo Julián Quiñones lo lleva a entrar en esta lista de nominados al Balón de Oro. Fue uno de los mejores jugadores en la Copa del Mundo, ¿no? Uno de los grandes goleadores de este torneo. Y por otra parte, en el América Femenil, eso te habla de lo bien que se está trabajando a nivel organización, América en general, por supuesto, y sobre todo en el femenil con grandes fichajes. El semestre anterior fue histórico con ese triplete. De verdad que está trabajando muy bien el América Femenil. Y bueno, podemos pensar que no va a ganar el premio, ¿no? Pero simplemente con estar en la convocatoria entre las finalistas, eso te habla de que se está trabajando bien y que el fútbol mexicano en el tema femenil está haciendo bien las cosas y que hay mucho margen de crecimiento, muchas oportunidades, y creo que también varios equipos en la liga deberían especiarse con el América, porque de verdad que está siendo un ejemplo de cómo se deben hacer las cosas. Lo he venido diciendo desde hace un tiempo: América en tema de organización, en tema general, hacen bien las cosas, trabaja bien el conjunto americanista, y sobre todo con un objetivo en mente: títulos. Eso es lo que busca un equipo de fútbol, y el América lo está haciendo en inferiores, en varonil, en femenil. Entonces sí creo que es un trabajo muy importante a nivel organizacional en el América.
1: Oye, Esteban, pues hablando de lo que viene, el América sabemos que fue uno de los partidos que nos hizo falta en este fin de semana porque estaban en el Leagues Cup, hablando de Liga MX, pero ya tienen uno en puerta para este sábado, y además bastante relevante visitando a Cruz Azul. ¿Cómo están la condición física, la enfermería en Coapa después de los viajes, la alta intensidad de las semanas? ¿Cómo está el reporte médico actual en el Nido para este duelo?
3: Sí, clásico joven este fin de semana, en una semana más clásico nacional. Se empieza a complicar el calendario para el América, después vendrán otros partidos bravos. Entonces, obviamente Guillermo Almada hizo bien las cosas en dar descanso a varios jugadores importantes del equipo. ¿Cómo están? Pues los que han venido jugando de manera regular, bien, al 100%, nadie que se vaya descartando. Ahora, Luis Ángel Malagón, Alejandro Sendejas han jugado con las inferiores y están listos para ir al menos a la banca este fin de semana frente a Cruz Azul. Estarían listos, ¿no? Para tener algunos minutos, será decisión de Guillermo Almada, pero en tema físico, pues están listos ya para regresar. Y Miguel Borja lo mismo, ya vio su proceso de adaptación, ya jugó en las inferiores también del América, con un gol además. Entonces a mí lo que me dicen es que está listo para tener minutos. Como titular, casi imposible. La verdad, hay que ser honestos, Henry Martín continuará con ese rol. Poco a poco Miguel Borja tendrá que ganarse su rol, pero ¿cómo lo puede hacer? Jugando, teniendo minutos, y a mí lo que me dicen es que este fin de semana saltaría a la banca Miguel Borja.
2: Y mira, estamos hablando de América, de los nominados, ¿no? El pasado de Julián Quiñones con América, el equipo femenil, pero particularmente hay una jugadora, estoy hablando de Scarlett Camberos, que también ha sido nominada, para el Balón de Oro femenino. Una noticia más de las Águilas del América. Ya hablabas de la organización, no solamente con el primer equipo de hombres, ¿no? Sino en general de toda la estructura. Y también, Esteban, hace rato nos platicaba Ángela de que América actualmente es el que más ha invertido, es el que abrió la cartera, aunque se había mencionado, el propio presidente dueño del equipo había dicho que no iba a ser ya tan espectacular abrir la cartera como en años anteriores, pero es el más en el fútbol mexicano, por lo menos actualmente en la Liga MX, el que más abrió la cartera con más de 100 millones de euros, aunque el primer objetivo no se cumplió, también hay que decirlo, no se cumplió, que fue la Leagues Cup, y terminó en el cuarto lugar.
3: Sí, totalmente. América siendo de nueva cuenta la plantilla con el valor más alto en el tema de mercado, superando estos 100 millones. América también entendía, y la propia directiva, hay que recordar que hubo un cambio también en la organización de Coapa, entendían que el ciclo de varios futbolistas había terminado y que si no renovaban la plantilla, pues difícilmente iban a poder competir. También algo que se habló con Guillermo Almada antes de que llegara a la América, reforzar zonas específicas del campo, ¿no? El famoso no fichar por fichar, que ya hasta se convirtió en un meme ahí con el mismo en las redes sociales, pero es que es una realidad. No es solo traer jugadores por traer o alguno que apantalle o que la haya roto en el torneo anterior, no. Era justamente reforzar la columna vertebral. Cuando se refuerza esa columna vertebral es muy claro que el equipo entendía que necesitaban dar un paso al frente y que el proceso, que la etapa de algunos ya estaba terminando, ¿no? Ya después, por supuesto, con el tema de las bajas, pues bueno, va cambiando la situación. Cáceres sale el último día del mercado de transferencias allá en España, entonces eso hace que América tenga que volver a salir al mercado, a buscar el defensa central, pero siempre tuvieron en la mira 3-4 fichajes, insisto, ya cuando se presenta alguna baja, tienes que ampliar también en la baraja de opciones, por eso llegaría un refuerzo más, pero en América siempre estuvo en la conversación 3-4 fichajes para volver a estar, volver a ser un equipo competitivo en la Liga Mexicana.
1: Bien, Esteban, pues ya veremos lo que sucede con el América. Te agradecemos el reporte, que bueno, pues vamos a estar muy pendientes porque ahora que presume tener la plantilla con mayor valor de la Liga MX, veremos si le alcanza este plantel o no a Almada para lograr el título y competirle, porque viene con todo, ya lo decíamos también, Toluca, Cruz Azul, Chivas, entre otros. Así que fuerte abrazo y estaremos en comunicación. Cuídate.
3: Abrazo, que estén muy bien.
2: Igualmente, Esteban. Y vamos con más información, y ya que hablabas, tocaste ahorita el tema de Exacto. Toluca, vamos a seguir hablando del Toluca porque es no el equipo de moda, el que está haciendo mejor las cosas, porque 5 títulos de liga con 4 equipos diferentes, campeón con Toluca y ahora también campeones de la Leagues Cup. Hablo de Antonio Mohamed. Eso ya no parece casualidad. Equipo al que llega, equipo al que termina peleando trofeos, y después de todo lo que ha conseguido con los Diablos Rojos, la pregunta se pone buena. ¿Hay algún técnico mejor que Mohamed actualmente en la Liga MX? Yo considero que no.
1: Justamente el presidente de los Diablos, Francisco Zúñiga, habló en exclusiva para Claro Sports en W Radio después de llevarse la Leagues Cup, ganándole a Monterrey y alcanzar 6 títulos bajo el mando del turco. Escuchemos sus opiniones.
4: Su contrato se venció, lo renovamos. Yo creo que él ya hizo época, ya hizo una dinastía, va a pasar a la historia. El cariño que le tiene la afición y nosotros sí. Es grandísimo, está en letras de oro. Y las pláticas y el tono de las conversaciones y las reuniones y las comidas que hemos tenido con Tony, todos, Toño Ciña, Santi, nosotros, el consejo, el dueño a veces, siempre están en el tono de no sé cuánto vaya a durar, pero pase lo que pase, nada va ni empañar ni ensombrecer todo lo que se ha logrado. Ojalá y vengan muchas cosas más. Él tiene una gran ilusión en la Intercontinental, inclusive en ganar la 13, y obviamente vamos a tener un reto en calendario y en las fechas. Han llegado ofertas importantes por el niño. El niño está muy contento en el club, y lo que acordamos fue, yo le pedimos personalmente que se concentrara en el partido del miércoles contra León y en la final. La idea es que se quede. Todavía no hemos, porque lo vamos a renovar, pero la realidad es que pues, es un jugador muy atractivo en el mercado internacional.
2: Seguimos con el tema de Antonio Mohamed, el técnico de los Diablos Rojos del Toluca, y vamos ahora a escuchar el comentario de nuestro compañero Félix Fernández en relación a lo que está haciendo, ha hecho y por qué no va a ser el turco con Toluca.
5: Hola, ¿qué tal? La llegada de Antonio el Turco Mohamed era la pieza que necesitaba el Toluca para volver a ser campeón después de 15 años de liga, ¿sí? Desde el 2010 hasta el 2025 logró el siguiente título de liga. Pero a partir de ahí, en solamente año y medio, el Turco Mohamed ha logrado 6 títulos al frente de Toluca. Ha logrado todo lo que se le ha puesto, quizá no en la primera oportunidad, pero sí en la segunda. Se impuso al equipo de Monterrey 2-0 en la final de la Leagues Cup, ese torneo que no podía ganar ningún equipo mexicano y que el Turco Mohamed puso absolutamente toda la energía, toda la concentración, todo el talento para ser el primer equipo mexicano en ganarlo. Son 11 títulos en la carrera de Antonio el Turco Mohamed, 6 de ellos con Toluca, no es poca cosa. ¿Cuál es la clave? Sí, figuras como Eliño, figuras como Paulinho, como Alexis Vega, como Marcel Ruiz o como Federico Viñas, pero también un punto muy importante. Jugadores que reciben su segunda o su tercera oportunidad en el fútbol mexicano y que han logrado ser determinantes para este éxito del Toluca. Hablo de Hugo González, de Fernando Arce, de Brian García, por ejemplo, y sobre todo jugador como Díaz Price, que viene de expansión y que se ha convertido también un elemento fundamental para el éxito de este Toluca. Su siguiente objetivo es la Copa Intercontinental a finales de este 2026. Cuidado, porque el Turco Mohamed le gusta competir en todos y cada uno de los torneos, pero tampoco dejará de lado la liga. Muchísimas gracias. Un saludo.
1: Gracias a mi querido Félix Fernández sobre ese comentario que nos preparó sobre el Turco Mohamed y cómo ya es pues una leyenda viviente en el fútbol mexicano. Hablando de Toluca, por cierto, pues han recibido algunas ofertas importantes por Eliño, una de sus figuras en los últimos años, pero la directiva mantiene como prioridad que continúe. Francisco Suinaga, presidente del club, confirmó que el brasileño está feliz en la institución y adelantó que van a buscar renovarle el contrato, pues consideran que las propuestas recibidas, hijo, todavía no son suficientes para desprenderse del atacante, que suma 71 partidos y 29 colaboraciones de gol con los Escarlatas.
2: Bien, vamos ahora con el reporte de la máquina celeste de Cruz Azul, que este fin de semana enfrenta el clásico joven en la cancha del Estadio Azteca. Pues sí, los dos son locales, pero administrativamente el turno es para Cruz Azul. Vamos con el reporte de Joel Morales.
6: Compañeros, ¿cómo están? Buen día, saludos para todos. La semana empieza a hacerse corta después de lo que seguramente vamos a vivir el próximo fin de semana. Semana de clásico joven, Cruz Azul ya comenzando a trabajar en lo que será ese partido. Este martes, un trabajo más en forma. ¿Por qué? Porque el día de ayer fue más un trabajo de recuperación, sobre todo los que tuvieron participación desde el arranque contra el conjunto de Santos. Sabe Joel Wiki que será un partido bastante importante y que, por supuesto, lo mejor que puede pasar hasta este día es empezar a contar con el plantel completo, y eso significa el poder también tener la oportunidad de regresar a la convocatoria a Carlos Rodolfo Rotondi, que va de buena manera, seguramente hoy ya con un trabajo más en específico, pensando, haciendo videoanálisis, haciendo también estas áreas de oportunidad que seguramente han identificado con el conjunto que dirige Guillermo Almada, las Águilas del América, que hoy también entrenan muy temprano. Más tarde tendremos la oportunidad de estar ahí en el entrenamiento del equipo de Coapa. Pero son de estos partidos que te mueven. Sí o sí, se juega algo diferente y lo que busca Joel Wiki es dar el golpe sobre la mesa. Los enfrentó como jugador y ahora le tocará como director técnico del equipo de sus amores. Seguramente el día de mañana comenzará a parar al grupo, comenzará a parar al equipo y también se espera que podamos tener acceso al entrenamiento de Cruz Azul y, por supuesto, alguna conferencia de prensa que tiene preparado el conjunto cementero. Por lo demás, empiezan a detallar cómo será ese partido del próximo fin de semana en el Coloso de Santa Úrsula.
1: Gracias, Joeliño. Joel Morales, por el reporte de la máquina celeste de Cruz Azul.
2: Oye,
1: vámonos
2: con
1: Pumas,
2: ¿no Joeliño.
1: No, no sé, es ¿no? Que así les digo yo a los. También a Joel Moreno le digo Joeliño.
2: Ah, los
1: ¿será algo de Eliño, Paulinho? Ay, chiste de. Ay, qué mal. Chiste de tío.
2: Sí, y malo, aparte.
1: Hablemos de Pumas, ¿puedo?
2: Mejor.
1: Que han tenido tiempo de sobra para preparar su regreso a la actividad ante León. Llegarán con 12 días sin jugar, pero también tienen algunas novedades. El Chino Huerta podría sumar sus primeros minutos y Álvaro Angulo ya está recuperadísimo. José Luis Mendoza nos platica.
7: Fue el 28 de agosto la última vez que vimos a los Pumas disputar un partido. Desde aquella derrota de 2-0 ante Tijuana, los de la UNAM alcanzarán hasta 12 días sin tener actividad, recordando que su duelo ante León, programado originalmente para el 6 de septiembre, se pactó para el día 10 a las 9 de la noche en Ciudad Universitaria. En este tiempo, los felinos se han enfocado en perfeccionar su estilo de juego bajo las órdenes de Esteban Solari, pero sobre todo, la misión es poner a varios futbolistas a punto. El primero es César "El Chino" Huerta, quien ha estado entrenando al parejo con el objetivo de estar disponible y podría tener sus primeros minutos ante la Fiera. El otro es Álvaro Angulo, quien se ha recuperado de su esguince de la rodilla derecha, y si Esteban Solari lo decide, podría también volver a las canchas tras casi un mes de ausencia. Todo esto previo al mencionado partido ante León y su doble visita a tierras tapatías ante Chivas y Atlas. Esta es la actualidad de los Pumas, que vaya que han aprovechado el tiempo sin actividad. Solo queda esperar para ver si Esteban Solari logra plasmar este trabajo en el terreno de juego.
2: Así es, este fin de semana habrá clásico joven, habrá clásico norteño, Tigres Rayados, y también jugarán Juárez contra Santos, pero mejor vamos al reporte de la Sultana del Norte.
8: ¿Qué tal? Muy buenos días, un gusto saludarles acá desde Monterrey, donde bueno, ya se empieza a palpitar la edición del Clásico Regio de este torneo de apertura 2026, a donde llegan tanto Tigres como Monterrey heridos, pero por diferentes cuestiones. En el caso del Monterrey, después de perder la final de la Leagues Cup ante el equipo del Toluca, ya está el plantel acá en la Sultana del Norte. El equipo llegó, ningún jugador ni el cuerpo técnico dieron declaraciones, y será hasta el día miércoles y el día viernes cuando los jugadores tengan atención a medios en las instalaciones del Barrial, que es el campo de entrenamiento del equipo de Rayados. En el caso de Tigres, Víctor Manuel Bucetich, que tendrá que utilizar el clásico como un salvavidas porque los resultados han sido bastante negativos para el equipo. Entrenamiento también a puerta cerrada este lunes, pensando ya en Monterrey y sobre todo recuperando algunos jugadores. Seguramente Osiel Herrera ya estará listo, también uruguayo César Araujo, quienes por lesión no fueron contemplados en los últimos partidos y sí estarían disponibles para jugar ante el Monterrey. El partido entre Tigres y Rayados será en la cancha del Gigante de Acero, la casa de los Rayados del Monterrey, en donde será la presentación en sociedad en esta clase de partidos de Matías Almeida, su primer clásico regiomontano, y también el retorno de Víctor Manuel Bucetich al Gigante de Acero, un escenario en donde ya dirigió a Rayados del Monterrey, en donde fue uno de los más ovacionados en su inauguración, y ahora seguramente será abuchado en el clásico ante Tigres del próximo sábado a las 19 horas. Hasta aquí el reporte, compañeros. Saludos, buenos días.
1: Gracias a mi querido Javi Alonso desde la Sultana del Norte con el reporte. Y las puertas europeas se cerraron para Roberto Alvarado. Bueno, él la cerró. Elemento que estuvo en la mira de algunos equipos, en especial en Rusia. Nuestro compañero Chema Garrido nos tiene los detalles desde la Perla Tapatía.
9: Compañeros, muy buenos días, gusto saludarles, un fuerte abrazo desde Guadalajara. Luego de que ya platicábamos la situación de Roberto Alvarado, donde el futbolista y la propia directiva del Guadalajara tomaron la decisión de que este elemento no saliera al fútbol de Rusia y de Spartak de Moscú, bueno, pues se han conocido un poco más de detalles en relación al por qué Alvarado y Chivas en conjunto toman la determinación de no abandonar el redil rojiblanco. Motivos deportivos, motivos económicos y motivos familiares. Alvarado está muy contento en la ciudad. En el tema económico se hablaba de la oferta cercana a los 8 millones de dólares, insuficiente para lo que Guadalajara espera a cambio de un jugador con el peso específico de Roberto Alvarado. Y por supuesto, en el tema deportivo, no olvidar que los conjuntos rusos no pueden formar parte de una competición europea, algo que para el futbolista mexicano es un motivo extra para poder pensar en ir a jugar al fútbol de Europa. Que por cierto, el día de ayer fue cumpleaños de Roberto Alvarado y lo festeja de esta manera, con el buen momento que atraviesa en la parte futbolística. El Guadalajara tuvo doble día de descanso, domingo y lunes, y ahora a partir de este martes a comenzar a pensar en el duelo ante Pumas del próximo domingo en el Estadio Akron. Regreso con ustedes, compañeros, fuerte abrazo desde Guadalajara.
2: Igualmente, Chema. Yo creo que Chema celebró con el Piojo Alvarado su cumpleaños, no sé por qué, porque son buenos amigos.
1: ¿Cómo? ¿Por qué?
2: Porque son cuates. Seguramente okay. Celebraron juntos. Vamos ahora con la información de Julián Quiñones. Sí, el nacido en Colombia, pero seleccionado mexicano, podría ser historia para el fútbol mexicano. Luego de una temporada de ensueño, el delantero del Al
1: Khalisa.
2: ¿Cómo?
1: Sí, no, dijiste bien.
2: Gracias. Apunta a entrar a la lista de los 30 nominados al Balón de Oro del 2026. Su campaña está respaldada por el título de goleo en Arabia Saudita con 33 tantos, además de una brillante actuación en la Copa del Mundo, donde registró 4 goles con la selección mexicana. Hoy martes, France Football revela oficialmente a todos los candidatos.
1: Ya que estamos hablando de la selección mexicana. Aquí está el calendario que viene. No se pierdan estos compromisos. En septiembre tenemos dos amistosos internacionales contra Colombia el 26 y contra Perú el 29. Y en octubre se van a enfrentar a la selección de las Barras y las Estrellas el día 3 y el 6 contra Chile. Es lo que viene en este mes y en octubre para la selección mexicana. Momento de hacer una pausa. Gracias por continuar con nosotros. Seguimos Jorge Álvarez y Ángela Vignau. No nos da tiempo de... ¿Sí o algún mensajito?
2: Sí, ¿no?
1: Hola, muy buenos días. Saludo con afecto a la guapa y carismática Angelita y al gran comentarista deportivo Jorge.
2: Ah, mira.
1: Gran logro del Toluca de ganar la Leagues Cup. En cuanto al US Open, un partidazo hoy. Shelton contra Alcaraz. ¿Podrás ver Ev ganar el torneo? ¿Cuál ponencia del viernes te gustó más, Angelita? Cuídense mucho y que Dios los bendiga.
2: ¿Quién es?
1: Es Juanjo.
2: Gracias, Juanjo.
1: Yo creo que la de Alex Roca. ¿Vamos a una pausa?
2: Sí, vámonos, ya volvemos.
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4: Ya estamos de regreso, 7 de la mañana con 30 minutos en este martes 8 de septiembre. Jorge Álvarez, Ángela Vignau con ustedes. Todavía tenemos media hora para hablar de lo que más nos gusta, los deportes. Nuestras redes sociales, JCocoa7, Ángela-Vignau y el WhatsApp 55-54-02-28-44. Tenemos algunos mensajitos, gracias por participar con nosotros. Hola, buenos días, mi estimada Ángela y mi estimado Coco.
5: Hola.
4: Luego pone bu. Pues seguimos hablando.
5: Porque soy el Coco. Eso.
4: Yo pensé que era como bu. No, seguimos hablando. No. Ok, ya entendí. Seguimos hablando del Rataluca y del Mohamed, que le han ayudado a ganar los últimos tres títulos. ¿De qué sirve tener una herramienta como el VAR si no la van a ocupar? Aparte de que están pagando los millones por esa herramienta, los árbitros no la ocupan. Pero en fin, espero tengan un excelente día. Les mando besos y abrazos y saludos. Soy César.
5: Saludos, César, igualmente.
4: ¿Qué tal esto que dice de que es robo? ¿Por qué?
5: No, pues es opinión. No sé, digo, pero okay.
4: Buen día al dúo de película de la mañana. Angelita, la Bella y Jorge.
5: Ah, ya me imagino, la Bella y la...
4: El Bestia. Ah, y claro que empieza la mejor época del año y pone baloncitos de fútbol americano.
5: Mira tú.
4: Claro que es la mejor época del año, por supuesto que sí. Angelita, me inspiras por las mañanas que están en W. Excelente día para ambos.
5: ¿A qué te inspira, no dices?
4: Ay, qué bonito. Pues es este.
5: Hay diferentes
4: inspiración para motivación.
5: No, él dijo inspiración.
4: Bueno.
5: Me inspiras, dijo.
4: Buen día, banda de este buen programa. Buen día. Soy el torero. El Cruz Azul campeón está de regreso y le ganarán a las Guajolotas el próximo sábado. Abrazo para todos en cabina.
5: Abrazo igual para ti.
4: Va a estar bueno el partido.
5: Esperemos.
4: Ahí está, 55-54-02-28-44. Qué bueno que nos mandan sus mensajitos. ¿Y con qué vamos, Coco?
5: Vamos con información de la Champions, pero la antes Champions. También le recordamos que hemos estado dando información, ¿no? De buenas noticias para el América Femenil, que ha sido nominada por France Football el día de hoy para mejor club del año femenil, ¿no? Y también el caso de Scarlett Camberos y desde como mejor jugadora y también el caso también de Julián Quiñones, ex americanista. Bien, vámonos entonces con el Real Madrid y el Inter de Milán, que van a protagonizar el día de hoy uno de los encuentros más atractivos de la primera jornada de la Champions League en el Santiago Bernabéu. El conjunto merengue dirigido por José Mourinho buscará reaccionar luego de haber caído 0-1 frente al Betis de Sevilla en la Liga, mientras que por el cuadro italiano llega con la confianza de haber remontado al Nápoles 3-2. El duelo también tendrá un ingrediente especial por el regreso de Mourinho a una noche europea con el Real Madrid y por el recuerdo de la final de la Champions del 2010, que por cierto ganó con la escuadra italiana. Vamos a escuchar justamente a Mourinho.
6: Si el VAR no ha hecho repetir el penalti por desconocimiento del reglamento, tiene que ir a casa y no hacer el VAR. Si el VAR no ha mandado repetir porque no ha querido, es todavía peor.
4: Se quedó trabado. Sí. Después de 21 años de ausencia, ¿qué creen? El Real Betis Balompié está listo para regresar a la Champions este martes, recibiendo al Lille de Davide Ancelotti. Tras el golpe de autoridad ante el Real Madrid, el estratega verdiblanco Manuel Pellegrini dejó en claro que la prioridad anual sigue siendo la Liga. Por cierto, el mexicano Álvaro Fidalgo entró en la convocatoria y espera jugar por primera vez este torneo. Escuchemos las declaraciones del técnico del Betis, Manuel Pellegrini.
7: Bueno, por supuesto que algo muy importante. Primero, por darle la alegría a los hinchas del Betis de poder dar un paso más en Europa. Ya creo que ha sido, como usted dice, 6 años anteriores donde hemos logrado clasificar a Europa League todos los años, más la Conference. El dar un paso gigante, como es llegar a la Champions, por supuesto, es traer mayor exigencia, mayor alegría, y ojalá podamos hacer una muy buena Champions, que vamos a partir desde el primer partido, sabiendo que son rivales complicados, para intentar sumar puntos y vemos hasta dónde nos permite llegar.
5: Y en otro de los duelos, el Porto está de regreso a la Champions League luego de 2 años de ausencia. Los dragones van a debutar el día de hoy frente al Manchester City, llegando con paso perfecto en la Liga de Portugal, aunque enfrente tendrán obviamente a uno de los grandes candidatos, incluso, ¿por qué no?, para levantar la orejona. Atención con Santiago Jiménez, que debutó el viernes, tuvo minutos frente al Moreirense y va a buscar seguir sumando minutos en el escenario europeo. Vamos a escuchar al
4: Francesco
5: técnico Farioli, sí.
2: Ahora nos vamos a enfrentar a uno de los principales candidatos al trofeo final. Por el rival al que nos vamos a enfrentar mañana, por sus cualidades individuales, por la organización que tienen, por supuesto por el legado que se ha construido desde que Guardiola tomó el mando y también con la nueva era con el señor Maresca. Así que, de nuevo, eso nos exige dar lo mejor de nosotros y haremos todo para hacer felices a nuestros aficionados, sabiendo que, cada vez que pisamos el Dragao, algo especial puede pasar.
5: Bueno, pues sabemos que el tema de hoy también es el Balón de Oro, los nominados, y obviamente uno de ellos es Lamine Yamal, ¿no?, que hizo declaraciones previas, ¿no?, para en esta situación. Vamos a ver qué dijo el futbolista Lamine Yamal.
8: No te ponía en la quiniela ni de los 3 favoritos. No sé si quieres que le enviemos un vídeo de la liga que hiciste o de cuando levantas la Copa del Mundial.
9: ¿Quién no me ha puesto entre los 3 primeros?
8: Dembélé, el actual ganador.
9: Es amigo de Kylian, ¿no? No, la verdad que no me importa. Yo siempre estoy muy contento con el año que he hecho. Yo creo que todas las veces que me he enfrentado a los dos juntos, los habré caído mal por algo. Entonces, es normal, me llevo muy bien con Ousmane. Entiendo que tiene que poner a otras personas, pero estoy muy contento con el año que he hecho y estoy seguro que todo el mundo lo ha visto.
5: Y ya traen como un duelo contra Kylian Mbappé, ¿verdad?
4: Sí, porque dijo de Ousmane Dembélé, ¿no?
5: Exacto, es amigo de Mbappé, dice.
4: Pero no, sí está nominado, obviamente, ¿no? Okay. Ahí. Vamos a revisar lo que tenemos en pantalla, la fase de liga de la UEFA Champions League, los partidos que vamos a tener este martes 8. Arrancamos con el Club Brujas, que se va a medir al Aston Villa a las 10:45 horas, tiempo del centro de México. También a esta hora el AEK de Atenas se va a enfrentar al LASK. El Porto Manchester City, ahí el nuevo equipo de Santi Jiménez a la 1:00 p.m. Veremos si tiene minutos, ya lo vimos en la Liga de Portugal contra el Moreirense, a ver si ahora está ante el Manchester City. Real Madrid contra Inter, también un duelo muy interesante a la 1:00 p.m. El Borussia Dortmund que se enfrenta al Villarreal y el Real Betis de Álvaro Fidalgo contra el equipo de Lille.
5: Efectivamente, siempre va a ser atractiva la Champions, ¿no? Que sea la primera jornada o la última, siempre va a ser atractiva. Sin ir muy lejos, es el mejor fútbol del mundo a nivel de clubes.
4: Sí, desde el día 1 ya nos están aventando unos choques de gigantes, va a estar muy interesante. Vamos a ver también cómo le va a José Mourinho con el Real Madrid, que es el debut en este certamen para Mourinho, y por supuesto estar pendientes de si debuta o no Santi Jiménez, que yo creo que sí lo va a hacer, ya lo vimos con él contra el Moreirense, ahí le dieron minutos, lo hizo bien, yo creo que podemos verlo hoy contra el City.
5: Ojalá, yo creo que también minutos, no de titular, siento yo, pero ojalá, ¿no? Pero siento que por lo menos unos minutos sí se los merece, ¿no? Efectivamente, cambiamos de tema y nos vamos al tema.
4: De deporte
5: y tema.
0: Tenis.
4: Listísimo Robert Peláez con la información del tenis, el US Open. ¿Cómo estás? Muy buenos días. Te saludamos en este espacio, Jorge Álvarez y Ángela Vignau. Cuéntanos, ¿qué nos tienes de nuevo? Creo que arrancamos con Alexander Zverev.
10: Sí, Ángela, te saludo con gusto. Sí, igual que a Jorge. Y vamos a arrancar porque ya estamos en la recta final del US Open, el último de los Grand Slam de la temporada. Y sí, empezamos con Alexander Zverev, que es el sembrado número uno y que está pasando por un momento extraordinario. Zverev derrotó muy fácilmente en el partido de octavos de final a Luciano Darderi, este jugador que nació en Argentina, pero que representa a Italia, se naturalizó italiano, número 21 del mundo, y le gana 6-2, 6-2 y 7-6. Es el primer jugador de la temporada, Alexander Zverev, que llega a 50 triunfos. Lo hizo en 2 horas y 30 minutos. Él está teniendo, decíamos, una gran campaña en este 2026. Fue semifinalista en Australia, después fue campeón ya en Roland Garros, fue finalista en Wimbledon, y ahora está mostrando un nivel muy, muy alto Alexander Zverev, sobre todo con su saque. Hoy, bueno, anoche fue
5: demoledor. Oye, Lamine Yamal sí fue nominal.
10: Fue demoledor.
4: Perdón, ¿sí? sigue.
10: 86% de su primer servicio en puntos ganados. Realmente Zverev está jugando en forma sensacional, así que buen triunfo para Alexander Zverev, y ahí está, hay que considerarlo. Yo al principio del torneo tenía mis dudas de Alexander Zverev porque no había tenido una buena temporada en cancha dura, pero me ha callado, ha demostrado que está en gran forma el jugador alemán.
5: Bien, Robert, sí, ya ahora con estos partidos, ahora sí que avísenme, ¿no? Porque se oyó mi voz hace rato, ¿verdad?
4: Ay, es que estoy quieres todo, hablar todo el tiempo. No, perdónalo, Robert.
5: En otros temas,
4: la diva viene, del canal. Ya... No, no es cierto, esa soy yo.
5: Sí, no. Cierto.
4: Pues así dicen, pero no, yo soy bien sencillita. Sí. ¿A qué?
5: ¿A qué qué?
4: Bueno, ¿a qué vamos?
5: Ah, más actividad ya con esta ronda de cuartos definida. Finalmente, ¿no, Robert? No sé por qué se me ha hecho eterno este US Open, pero qué bueno, ¿no? Porque es uno de los más importantes.
4: Claro, que no se acabe.
5: Que no se acabe.
4: Pues como, es el último.
5: La canción. Pues sí, ya el último Grand Slam del año. Y si nos platicas también de la actividad de las mujeres, Robert, porfa.
10: Bueno, déjame termino con lo de hombres.
5: Ah, perdóname, no, perdóname, Robert.
4: Es que te digo, ¿qué nos pasa, Coco?
5: Perdón, Robert.
4: Está enamorado.
10: Sí. Bueno, siempre. Decíamos, él va a jugar en cuartos de final con la gran sorpresa del torneo hasta ahora, el de Holanda, el de Países Bajos, Botic van de Sanchut.
4: Sí.
10: En el partido más largo de todo el torneo, 5 horas, 13 minutos, le ganó anoche al francés Arthur Gea, este jugador que se coronó precisamente en Los Cabos, que entró de Lucky Luther, se había entrado, y bueno, batalló 5 sets el neerlandés para avanzar también, así que va a ser el rival de Alexander Zverev. Y en otros partidos, otro jovencito muy sorpresivo, Alexander Bloch, le gana al argentino Francisco Cerúndolo en 4 sets. Y de esta manera hace historia, es el primer belga que llega a una instancia de cuartos de final en un torneo de Grand Slam. Alexander Bloch, él va a jugar otro partido de cuartos de final contra Karen Khachanov, que el ruso eliminó a Leander Thiem en otro partidazo de 5 sets. Ayer fueron muy buenos partidos, le gana Khachanov 7-5, 4-6, 6-7, 6-1, y 6-4 viniendo de atrás el ruso para ganar, así que ahí está. Blocks contra Khachanov, un cuarto de final, y Zverev contra Van der Schoot. Esos son los duelos de dos de los duelos de cuartos de final. Otros cuartos de final serían entonces de Ben Shelton contra Carlos Alcaraz, que juega nuestro noche, y Francis Tiafoe contra Alex Mikkelsen, duelo de jugadores norteamericanos. Ahora sí, eso es lo que está, la lista completa, la información. La rama varonil.
4: Oye, pero espérame, antes de pasar con las damas, ¿qué tan favorito es Carlos Alcaraz o qué tan parejo está este duelo contra Ben Shelton?
10: Mira, en el papel, Ángela, te diría que está muy, muy parejo, que está Ben Shelton es el mejor jugador de los Estados Unidos en la actualidad, viene a ser campeón en el torneo de Montreal, el torneo más juvenil de Montreal, y Alcaraz venía, ya lo hemos reiterado varias veces, más de casi 5 meses ausente de las canchas, pero Alcaraz ha mostrado que está en gran forma, nos ha sorprendido la forma en que regresó después, y está increíble, está impresionante, solo ha perdido un set en este torneo, y bueno, y ahora otro punto a su favor de Carlos Alcaraz, se ha enfrentado 3 veces con Ben Shelton, y las 3 las ha ganado Carlos Alcaraz, así que creo que favorito Carlos Alcaraz, a pesar de que Shelton esté jugando en casa.
5: Muy bien, ahora sí, Robert, nos vamos con las damas.
10: Bueno, vámonos con las damas, también muy interesante, Jorge, fíjate, Elena Rybakina, la jugadora kazaja, le gana a Naomi Osaka 6-1 y 6-4, con un tremendo servicio. Él ganó 27 de sus 31 primeros servicios, así que realmente muy, muy bien. Y ahora está a solamente una victoria, está a una victoria de ser la jugadora número uno del mundo, Elena Rybakina, que está jugando de maravilla, la campeona de Australia. Así que ahí está Elena Rybakina, que va a enfrentar a la campeona olímpica, a la china, a la campeona olímpica de París, Qing Wen Feng, que le dio cuenta de hija el viernes 7-5 y 6-3. Así que si le gana Rybakina a la china Shen, será la número uno del mundo. Y en otro partido, Coco Gauff también está muy bien, también es candidata al título, ¿eh? quizá no al número uno, pero sí al título. Coco Gauff, 6-1 y 6-4 sobre Iva Jovic, la campeona de Guadalajara, que va a tratar de defender su título la próxima semana. Y Mirra Andreeva le gana a Natasha Potapova, la jugadora rusa, la campeona de Roland Garros, también ganó y también está en cuartos de final. Así que los cuartos, hoy Sabalenka, la harina que se aferra ahí al número uno, que está tratando de, por todas las formas, pero no depende de ella, de mantenerse, estará enfrentando a Linda Noskova, la campeona de Wimbledon. Jessica Pegula, otra que aspira al número uno, estará jugando contra Emma Navarro. Esos son los partidos de hoy. El día de mañana le dejemos Mirra Andreeva contra Coco Gauff y Schenk contra Rybakina. Esos serían los duelos de cuartos de final en la rama femenil, pero todo apunta a que la kazaja Rybakina el día de mañana será nueva número uno del mundo.
4: Oye, pero explícame eso, Robert. O sea, ¿hay posibilidad de que se quede Arina Sabalenka en el número uno? ¿O ya es, o sea, está muy difícil porque hoy juega Arina Sabalenka también? Entonces, o sea, si gana hoy, ¿lo retiene o ya no alcanza?
10: Mira, te explico. Sabalenka sí tiene posibilidades de mantenerse como número uno, pero hay combinaciones. Forzosamente tiene que ganar el título, no le sirve otro. Y combinado a que mañana pierda Rybakina con la china,
4: es muy poco probable.
10: Sí, que es muy poco probable. No hay otra manera. Tiene que perder Rybakina y ella tiene que coronarse. Lo mismo sucede con Pegula y con Coco Gauff, tienen que coronarse, y que mañana pierda Rybakina con la china, esa es la única forma. Ganando mañana Rybakina, hagan lo que hagan Sabalenka, haga lo que haga Pegula y haga lo que haga Coco Gauff, Rybakina será número uno ganando mañana.
4: Interesante el duelo en las mujeres.
5: Interesante.
4: Interesante, Robert Peláez. Muchas gracias. ¿Algo más que quieras agregar?
5: Exacto. Aparte de lo de Sabalenka, ¿no? Con los hombres, ¿qué?
4: Ya lo dijo. También. ¿Viene Ben Shelton contra Alcaraz?
5: Es lo más rescatable, ¿no? Yo sí voy con Alcaraz.
4: Y también Frances Tiafoe contra Alex Mikkelsen es para hoy.
5: Muy bien.
10: En los hombres son los dos duelos esos, y en mujeres. Sí. Hoy hay dos partidos, Sabalenka.
4: Perdónalo, Robert. Perdónalo. Perdona a mi compañero y amigo.
5: ¿Te estás estirando?
4: No sé qué le pasa. Sí, es que ya son las 7:47.
5: Ah, mira, qué regalo para la gente que nos ve a través de la tele.
4: ¿Pero por qué le preguntas qué viene para...?
5: Déjame. Es que no se ve lo tan
4: Es mi apoyo moral. ¿Te acuerdas de la película de Náufrago? Wilson.
5: Ah, pero es serie de soccer, ¿no?
4: Perdóname, pues es lo que hay. Pero ¿por qué querías? Perdón, o sea, ¿quieres preguntarle a Robert otra vez lo mismo?
5: Es
4: adelante.
5: Me gusta platicar con el Robert, pero
4: adelante.
5: No, si ya
4: ¿qué
5: todo,
4: más
5: ya
4: da
5: no
4: que
5: más?
4: Chema Miranda nos esté esperando?
5: No, ya algo más, Roberto, ya es, o sea, muy completo lo que
4: ahí
5: nos
4: está,
5: diste, pero
4: para
5: no sé
4: que
5: si quieres
4: repitas.
5: Agregar algo. Sabalenka, Noskova y Pegula Navarro.
10: Nada más simplemente conocer su opinión, así nada más. Ya, yo les pregunto a ustedes quiénes son sus favoritos para coronarse. Ya hay muy poquitos jugadores. ¿Quién es su favorito?
4: Yo creo que en las mujeres Rybakina y en los hombres Alcaraz para mí. ¿Tú?
5: Yo Sabalenka y Alcaraz. ¿Tú, Robert?
10: Yo voy con Rybakina.
4: Y es Zverev.
10: Para ser campeón.
5: Sí, campeón.
4: Sí.
10: Coco Gauff en mujeres y Alcaraz en hombres.
4: ¿Trae outfits especiales la Coco Gauff todavía acá?
10: ¿Coco Gauff? Esta.
4: Ay, perdón, Naomi Osaka. Naomi Osaka está vestida también como espectacular, ¿o ya no lo hace?
10: Sí, en cada partido. Ayer, por ejemplo, que perdió con Rybakina.
4: Sí.
10: Naomi Osaka salió con un abrigo así como de esos de polares, ¿no? Que muy, muy, muy, muy, muy, muy, con muchas pieles encima, así impresionante. Otros días había salido con vestidos diferentes. Cada partido sale con algo nuevo esta Naomi Osaka, sigue llamando mucho la atención, pero ayer sí la barrieron en la cancha. Sí.
4: Igual que Iga Świątek también, que ya una de las favoritas y quedó fuera.
5: ¿No quieres venir así cada programa distinto, así con tipo Naomi?
4: No, gracias. Okay. No son horas, pero tú sí puedes.
5: No, estamos hablando de mujeres.
4: Ay,
5: okay. Gracias, Robert Peláez. Muy completa tu información. Gracias, Robert.
4: Fuerte abrazo.
10: Buen día.
5: Antes de ir al siguiente enlace, rápidamente, también ya se dio a conocer los nominados para mejor portero del mundo por France Football, Balón de Oro. Son 10, 3 españoles, yo creo que ahí va a quedar, ¿eh? Bono, Courtois, Joan García de España, Kobel, Emiliano Martínez, Mendy, David Raya de España, Safonov, Unai Simón de España y tu ídolo, Bocinha. Pero yo creo que se va a quedar con un
4: no
5: español.
4: No es mi ídolo, pero ¿no? Okay, ok.
5: Pero te cae bien, ¿no?
4: ¿Bocinha está?
5: Bocinha está como mejor portero.
4: Ok.
5: Pero aquí no es de que te caiga bien, sino mejor portero.
4: No, claro, claro, claro, lo entiendo. Vamos con muy esta bien, cancioncita.
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4: ¿Por qué solo Chema Miranda tiene canción para su sección? ¿Por qué no tiene una al Robert? Por favor, mándenos sus sugerencias de qué canción le podemos poner al Robert Peláez con el tenis. Porque necesitamos algo también, ¿qué no?
5: Tienes razón.
4: Toda la información de la Serie del Rey con Chema Miranda. Hacemos contacto para que nos platique todos los detalles. Chema, qué gusto saludarte en esta mañana. Cuéntanos, porque ya está lista la Serie del Rey y además uno de los equipos que llega después de muchos, muchos, muchos años de sequía.
13: Hola, Ángela Coco, muy buenos días. Sí, ya todo listo para que este martes arranque la Serie del Rey.
4: Y mi Chema Miranda, tuvimos problemas de comunicación, pero ahorita vamos a regresar. ¿No?
5: Sí, nada más cuelgan y le vuelven a marcar rapidísimo. Sí.
4: ¿Algo que agregar?
5: No, no quieres adelantar ese equipo.
4: Pues es que ya me acordé que la otra vez empecé yo a adelantar la información, porque dije, bueno, cuando una que trabaja en tele o en radio sabe que cuando se cae la comunicación, pues hay que seguir hablando, pase lo que pase.
5: Ya tantos años.
4: Toros de Tijuana, campeones del norte contra los Olmecas de Tabasco. Los Reyes del Sur.
5: ¿Quiénes son los que regresaron después de...?
4: Pues mira, ahí está. ¡El Chema! ¿Cómo estás, el Chema?
13: Ahora sí, Ángela Coco, muy bueno.
4: Ahora sí te escuchamos bien.
13: No solo está lista la Serie del Rey, sino que ya están pues prácticamente los peloteros sobre el diamante, y es que esta noche arranca finalmente la Serie del Rey. Uh-huh. ¿Sí? Una Serie del Rey inédita. Olmecas de Tabasco y Toros de Tijuana se verán las caras en punto de las 8:35. Será un duelo muy atractivo, pero ¿qué te parece si escuchamos palabras de Alberto Kelly, el manager de los Toros de Tijuana?
14: Uh-huh. El único objetivo nosotros era ganar el campeonato, así que mientras no ganemos esos 4 partidos que nos faltan, vamos a seguir peleando, vamos a seguir creyendo en este equipo, y sé que lo vamos a lograr y traer ese campeonato a la ciudad de Tijuana. Pues los dos estamos comenzando de cero, pero yo creo que lo que nosotros hemos hecho en playoff, hemos demostrado que es un equipo capaz de jugar series cortas, así que estamos pasando por un buen momento. Yo creo que todas las cosas se han juntado, así que esperemos que en estos próximos 4 partidos que necesitamos se nos dé también.
4: Me preguntabas, Coco, ¿quién es el que llega después de la sequía? Tabasco, 33 años sin llegar a una Serie del Rey, ¿no, Chema?
5: Gracias, Ángel.
13: 33 años se tardaron en llegar a la Serie del Rey. De regreso, la única vez que han estado en una Serie del Rey fue en 1993, cuando ganaron su único campeonato ante los Tecos de los Dos Laredos.
4: ¿Cierto?
13: ¿Qué dijo el manager de los Olmecas de Tabasco? Bueno, escuchemos a Luis Carlos Rivera.
15: Una armonía y una unión increíble. Han sido unos playoffs, también lo mencioné, han sido unos playoffs para nosotros muy, muy intensos, sobre todo esa con Oaxaca y después la de Pericos, que logramos ganar 4 juegos en fila, pero yo creo que la fortaleza mental que tenemos nosotros dentro de nuestro equipo, esa unión y esa camaradería que existe dentro de los vestidores, y que hemos trabajado para poder lograr tanto que ahorita estamos con esa confianza al 100. Entonces yo creo que esa va a ser definitivo para nosotros, el seguir con esa confianza y esa armonía que tenemos dentro del equipo.
5: Chema, eso en la actividad en México, pero en Grandes Ligas también hay información en dos temas. Aaron Judge está listo para reaparecer y Otani vuelve con los Dodgers.
13: Sí, buenas noticias finalmente de dos grandes estrellas del béisbol de las Grandes Ligas. Ayer se anuncia que Aaron Judge está de regreso después de 3 meses fuera por una fractura de costilla. Bueno, fue activado, deja la lista de lesionados de 60 días. Su último juego había sido el 31 de mayo. Buena noticia para los Yankees de Nueva York, que podrán pues volver a contar con su gran bombardero. Y del otro lado, también buenas noticias para los Dodgers de Los Ángeles. Un Shohei Ohtani que se había perdido 4 días consecutivos de acción. Bueno, finalmente ya tuvo actividad. El descanso había sido para atender una molestia en la rodilla, en el bíceps y en el cuello. Bueno, Shohei Ohtani está de regreso, está prácticamente descartado que vaya a volver a lanzar a lo largo de lo que queda de esta temporada como bateador designado. Sí podrá seguir haciéndolo y ya está de regreso con los Dodgers.
4: Buenas noticias para los Dodgers también. Muchas gracias, Chema Miranda, por el reporte de El Diamante y seguiremos en contacto contigo. Qué emocionante que ya arranca la Serie del Rey. Y con esto nos despedimos.
13: Compañeros, buen día.
5: ¿Ah? Así de rápido. Bye, Chema. Gracias.
4: Bye, Chema, y bye a todos, porque ya nos vamos. Adiós, nos vemos
5: qué
4: mañana.
5: Rápido.
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5: Los Buffalo Bills estrenan estadio en 2026. Una nueva taza, moderna, espectacular y donde los aficionados estarán 20% más cerca de la acción. Su quarterback, Josh Allen, también tendrá un nuevo entrenador en jefe, Joe Brady. Además de cambios importantes tanto a la ofensiva como a la defensiva, Buffalo tiene una nueva casa, uno de los mejores quarterbacks de la liga, una gran afición, pero les falta algo: levantar el trofeo. La presión nunca había sido tan grande. ¿Será el 2026, por fin, el año de los Bills?
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5: El kickoff de la NFL ya está aquí y la temporada 2026 arranca nada más y nada menos que con una revancha del último Super Bowl.
9: Snap to May, stands and throws a long ball left.
5: Los campeones Seattle Seahawks reciben a los New England Patriots. Apenas 7 meses después de levantar el trofeo, Seattle tiene que probar que ese título no fue casualidad. Con las recientes adquisiciones de Trevon Diggs y Terrion Arnold, los Seahawks presentan una defensiva sólida. Además, Sam Darnold pasó de ser el quarterback que generaba dudas a ganar un Super Bowl. Levantar el Lombardi es difícil, pero repetir como campeón lo es aún más. ¿Serán los Seahawks capaces de coronarse de nuevo?
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11: Martes 8 de septiembre del 2026. Aquí estamos en El Arranque. Un día más, un día menos, no lo sabemos. Ya después de la salida de la licenciada Robinson Maguire de este programa, no sabemos si es un día más o un día menos. Entonces, les queremos saludar con mucho gusto, mi querido Chatín. Muy buenos días.
12: Muy buenos días, mi querido Lobirijijillo, a toda la gente que

0: que nos escucha, si usted viene en el tránsito de la Ciudad de México, si está en Houston, en Los Ángeles, en cualquier en Los Ángeles, LA, California, en San Diego, en Tijuana, donde nos escuche, porque digo, gracias a Dios nos siguen escuchando millones y millones de personas alrededor del mundo, de la República Mexicana, nos escuchan más allá de las fronteras, nos escucha mi mamá,
1: en el cielo.
0: En el cielo, pues toda mi familia, ¿no? Que ya está allá.
1: tu abuelita.
0: Mi abuelita, mi papá, mi todos. O sea, todos están desde allá, mis padrinos, ¿no? O sea, todo el señor este que
1: don
0: le hablaba.
1: José,
0: don José, ¿no?
1: La mamá de Don José.
0: La mamá de Don José, Juan Gabriel, José, Valentín Elizalde, ¿no? Toda esa
1: Selena
0: gente. Selena, que es fan de los Chatodatos.
1: Es correcto.
0: Y bueno, pues mucha gente nos escucha alrededor del mundo. Seguimos de pie, hermanos. Como, pues así como llegó Miguel Amontes, ¿no? A salvar el evento, pues nosotros aquí estamos, Barman y Droguin.
1: Oye, sí se veía como un poco como rara, ¿no?
0: Sí,
1: sí. ¿Qué traía la Gala Montes?
0: No sé, pero así llegó a salvar el evento.
1: Sí,
0: ¿no?
1: ¿Así dijo o qué?
0: Así luego llegamos nosotros, ¿no?
1: A salvar.
0: Como la Gala Montes.
1: Pero a salvar este
0: evento. Pero a salvar este evento, hermano, con la emoción, con la alegría de estar un día más con todos ustedes. Gracias por seguirnos haciendo el programa más escuchado a nivel mundial en amplitud modulada, ¿no? Superando musicales, superando noticias, superando todo, hermano. Siempre
1: las
0: vamos.
1: Las estaciones de salsa,
0: de merengue,
1: de cumbia.
0: De cumbia, de banda, de pop.
1: Es correcto.
0: De heavy metal.
1: Heavy metal. Así es, mi querido Chatín. Oye, hoy es 8 de septiembre.
0: Hoy estoy muy contento.
1: Sí, porque ¿cuál es el motivo de tu alegría, Chatín?
0: Bueno, obviamente sigo muy enamorado.
1: Ajá.
0: Pero también tenemos a la mejor productora del mundo.
1: Sí, claro que sí. Ari Gamboa.
0: Ari Gamboa, mejor conocida como la mejor productora del mundo.
1: Así la conocen.
0: Así la conocen aquí. Ay, mira, ahí va la mejor productora del mundo.
1: Hoy está con nosotros Ari Gamboa.
0: Es correcto.
1: Que le agradecemos que se encuentre un día más aquí en el arranque.
0: Es correcto. Y bueno, tenemos mucha información. Les traigo exclusivas de quienes van a llegar a las Águilas del América, al equipo más grande. Si quieren, ya el día de hoy podemos regalar los boletukis, ¿no?
1: Ah, boletos para el partido de fútbol femenil, ¿no?
0: Es correcto. Por cierto, felicidades, y lo digo en serio, no como mención, felicidades a las Águilas del América. Se nota el trabajo que han hecho, no nada más con el varonil, con las inferiores, sino también con los equipos especiales, débiles visuales, todo esto, sino ahora la femenil ya está nominada a un Balón de Oro con Camberos. Ahí vemos el gráfico. En verdad, muchas felicidades. Es un gran trabajo el que se hace aquí. Y bueno, pues el primer equipo de la Liga MX Femenil en tener una nominación al Balón de Oro, mi querido.
1: Ah, pues muchas felicidades. Y también recordar a la gente que quizás no nos escuchó ayer que tienes boletos para el partido de América contra Tigres.
0: Es correcto. Este próximo domingo en el Estadio Banorte tenemos boletos para el América ante Tigres. Pintemos el Estadio Banorte de amarillo porque tenemos que ganar este fin de semana. Un gran partido importante para estas Águilas del América. La mejor defensa, el equipo a vencer. Sin lugar a duda, un gran, gran, gran equipo. América se ha tomado muy en serio el tema de ser también el más grande en el fútbol femenil y creo que lo está logrando de manera extraordinaria.
1: Oh, ¡wow! Increíble, mi querido Chatín. Muy bien por esa mención. Oye, ¿te late, les late si vamos con el tema del día?
0: Me parece perfecto, mi querido Lobito. Te veo muy desanimado, aparte de que estamos Barman y Droguin.
1: No, todo bien.
0: Debemos de estar felices, hermano.
1: Claro, estamos.
0: Seguimos siendo el programa más escuchado, seguimos por más. Mira, entre más piedras nos avientan, hermano,
1: sí,
0: más castillos más altos construimos,
1: bien, como los romanos.
0: Fum, fum, fum. Levantamos castillos, levantamos éxito, levantamos alegría, levantamos a toda esa gente que hoy está triste, viene en el tráfico, los levantamos.
1: Y papá, como diría Ricardo Peláez, si de repente te avientan popó, esa popó tú la ocupas para pegar la piedra con piedra.
0: Es correcto, para poder hacer
1: los castillos.
0: El colado.
1: Uh-huh. El colado, ¿no? Lo que viene siendo el repello.
0: El repello, para que llegues y digas, ay, huele bien.
1: Huele rico.
0: Huele rico. Para cuando vayan a visitarme y necesiten algo, toquen la misma popó que tiraron, ¿no?
1: Muy bien, Chetín, qué bueno, qué bonita analogía acabas de hacer. Vámonos con el tema del día, son las 8 de la mañana con 6 minutos aquí en El Arranque.
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1: Bueno, 8 de septiembre, Chatín, déjame te cuento.
0: El 8 de septiembre.
1: No, ese es 7 de septiembre.
0: Ah, sí, ¿no?
1: Sí, ¿no? El de Ana Torroja.
0: El de Ana Torroja, 7 de septiembre es nuestro aniversario.
1: Así es. Hoy, como casi todos los días, es el Día Internacional del Periodista.
0: Ah, felicidades al periodista por... el periodista festeja pues cada mes, ¿no?
1: Casi diario.
0: Casi diario.
1: Es correcto. Día Internacional del Periodista. Saludos y nuestro reconocimiento a quien realmente ejerce esta labor, este trabajo de ser periodista.
0: Para mí que eso no existe, ¿eh?
1: ¿Cómo que no existe?
0: O sea, porque es, o sea, sí, siempre nos sale eso del periodista.
1: Ah, o sea, que o que existe mucho.
0: No, pues no sé.
1: Que existen muchos. ¿Qué dice días.
0: Tu gorra? Está al revés.
1: Sí, está al revés. ¿Por? Mi gorra. Pues nomás así es el diseño, güey. ¿No? Dice Carolina.
0: ¿Quién es Carolina?
1: Son las panteras.
0: Mis panteras, que fui a su estadio.
1: ¿Quién es Carolina?
0: Que fui a su estadio.
1: ¿Fuiste a su estadio?
0: Sí.
1: ¿Qué tal? ¿Bonito?
0: Está bien padre, estuve ahí en el VIP.
1: Lástima, equipo jodido, ¿no?
0: No, pero está padre. Las sí. Panteras no, de Carolina.
1: Somos muy malos, la verdad.
0: Pues ahí fue el juego de estrellas.
1: Ahí fue el juego de estrellas.
0: El All-Star Game.
1: ¿De la Liga MX?
0: Contra la MLS.
1: Ah, mira, no sabía, honestamente. Pero bueno, felicidades a todos los periodistas, a todas las personas que ejercen esta difícil labor, no solamente en el ámbito deportivo, sino también de nota general, de otro tipo de ámbito también, ¿no, Chatín?
0: Es correcto, para los que hacen todo tipo de notas, periodistas serios, periodistas no serios.
1: El periodista.
0: El periodista. ¿Quién era el periodista?
1: El periodista era Guillermo Ochoa. Así le decía el perro Bermúdez a Memo Ochoa, a Paco Memo Ochoa.
0: Francisco Guillermo Ochoa.
1: Francisco Guillermo Ochoa, exactamente. En relación a Guillermo Ochoa, quien fue un periodista que trabajó muchos años, recuerdo yo, en Televisa, ¿no?
0: Es correcto. Bueno, él estuvo cuando fue el terremoto de 1985.
1: ¿Dónde estuvo?
0: Estaba en vivo.
1: ¿Él estaba en vivo?
0: En el programa Hoy.
1: ¿Sí era él?
0: Sí. Guillermo Ochoa.
1: Ok. Con otra chava, ¿no?
0: Sí, que lamentablemente falleció.
1: No manches. Sí. ¿De esa vez?
0: Sí.
1: No.
0: Sí, te lo juro.
1: ¿En el terremoto?
0: En el terremoto, sí.
1: ¿Estás seguro? Bueno, sí. Eso es un chato dato, güey.
0: Mira, ahorita la gente ahí en cabina está investigando.
1: Sí, o sea, tú como siempre pones, eso no es cierto, güey. Dice la productora que no es cierto, güey. No, sí. O sea, tú como siempre dices un dato mal y mandas a los demás a que busquemos, güey.
0: No, pero sí.
1: Nos está diciendo Ari que no es cierto eso, güey.
0: No, yo le creo a Ari, pero según yo sí. O sea, mi mamá me platicaba.
1: No, güey, no. A ver, no juegues con ese tipo de información
0: no,
1: falsa.
0: No, porque fue hace mucho.
1: Por eso.
0: 41 años han pasado de eso.
1: Sí. O sea, qué fácil, con qué facilidad mientes, güey.
0: 41 años de eso y ya van a ser 10 años del 17.
1: Sí, el próximo año.
0: Y en el 54 también fue uno que se cayó el Ángel de la Independencia.
1: ¿Sí? Ok, te voy a creer, güey.
0: Tú créeme, hermano.
1: No, güey, neta. No,
0: güey. Tú créeme, hermano.
1: ¿Qué? Ay, ay, ay, bueno. Felicidades a todos los periodistas. También hoy es el Día Mundial de la Fisioterapia. Yo creo que mucha gente hemos recibido fisioterapia, ¿no?
0: Sí.
1: Cuando te lesionas.
0: Yo le quiero mandar un fuerte abrazo a Dani Saucillo, el mejor fisioterapeuta que existe en el mundo y en el fútbol mexicano. Él sacó a muchos jugadores adelante. Hoy, y lo digo en serio, hoy gracias a él yo puedo caminar.
1: ¿A poco?
0: Porque yo tuve una lesión de rodilla muy fuerte y él me sacó adelante gracias a la fisioterapia.
1: ¿Él te operó o él te rehabilitó?
0: Sí, no, un fisioterapeuta no opera.
1: No, ¿cómo no, güey?
0: No.
1: Por supuesto que puede.
0: No es médico, es licenciado.
1: Puede tener esa especialización en fisioterapia.
0: Un fisioterapeuta es licenciado, no médico.
1: No, güey, pero puede tener esa especialización.
0: Es como el psicólogo y el psiquiatra. El psicólogo te ayuda, sí, te platica contigo, sí, y sí, el psiquiatra medica.
1: Pero por supuesto, y yo lo sé porque yo estudié educación física, que pueda haber, sí, un doctor,
0: pero a ti
1: que
0: te sea, daban un silbato y tú salías.
1: Sí, sí, chavos, totalmente. Yo no ejercí, pero vi a gente que lo hace.
0: No, un fisioterapeuta.
1: Bueno,
0: no,
1: sí, te voy a decir que sí, güey.
0: Ya se enojó.
1: Sí, échate. Sí, échate. Bueno, por cierto, hablando de la tontería y estupidez que dijiste hace unos minutos, donde okay, aseguraste que la persona que acompañaba a Guillermo Ochoa en el noticiero de aquel septiembre de 1965, Lourdes Guerrero, había fallecido en ese terremoto, lo cual Ari Gamboa ya nos está diciendo, nos está confirmando que no es cierto.
0: Bueno, no es cierto.
1: Así que ofrécele una disculpa.
0: Ofrezco una disculpa porque mi mamá, yo recuerdo que mi mamá me platicaba eso, pero bueno.
1: O sea, ¿tú recuerdas que tu mamá te había platicado eso?
0: Sí. O sea, y yo, pues digo, yo lo platico con ustedes porque somos una familia.
1: Ajá. Lo cual es una mentira.
0: Es una mentira. Ofrezco mis más sinceras disculpas.
1: Qué bueno.
0: Y también mi mamá desde allá arriba las ofrece porque ahorita está platicando con Lourdes, ¿no?
1: Sí, o sea, ella falleció después.
0: Ajá, después.
1: O sea, pero no falleció en el terremoto, sino que falleció de cáncer.
0: Sí, bueno, una disculpa a toda la gente que nos escucha y bueno, pues ya ahorita está ahí mi mamá platicando
1: con Lourdes. Qué bueno, Chetín, que aceptas tu error.
0: No, siempre acepto mis errores. Siempre, es siempre muy importante aceptar tus errores cuando, pues, o sea, tienes un error en la vida, decir, oye, salir con la jeta, jetota que tengo.
1: Sí, la cara, de la tu caso carota, una cara muy grande.
0: Carota, ¿no? Y muy decir, grande, sí, mis hermanos, ¿la regué?
1: La regué,
0: soy,
1: así es.
0: Soy un bobillo.
1: Bueno, hoy, 8 de septiembre.
0: ¿Cómo cambias tú? O sea, ya me odiabas.
1: No.
0: Y ahorita ya ríes otra vez.
1: Nunca te he odiado.
0: Ríes otra vez.
1: Nunca te he odiado. Solamente me molesta que digas mentiras.
0: Pero hermano, es parte del show.
1: Bueno, 8 de septiembre de 1979 nace la cantante norteamericana Alicia Moore, mejor conocida como Pink, que cumple 47 años.
0: Qué guapa era Pink.
1: Es la del grupo, bueno,
0: no,
1: la grupo, cantante ella.
0: Sí, pero a mí me gustaba mucho Pink.
1: ¿Te gustaba ella o las rolas?
0: No, ella en general, o sea, sí.
1: ¿Neta?
0: Sí, güey, es que ahí ya se ve grande, pero de joven.
1: Sí.
0: No, sí.
1: Es una, para la gente que nos escucha en radio, es una cantante de, no sé si usted la recuerde, de cabello corto.
0: No, es que eso ya es de grande. O sea, sí.
1: Yo siempre la vi así con cabello corto, güey, pintado así como rubio.
0: Como rockera, ¿no?
1: Sí, sí.
0: Fíjate, yo tenía, una vez empecé a salir con una chavilla.
1: Ajá.
0: Y llega y me dice, ¿quién es tu fantasía? Le digo, no, pues yo estaba chavillo, ¿no?
1: O sea, ¿y tú? ¿Tú?
0: No, yo así de, no, ir por un helado al Siberia.
1: Ajá.
0: No, pero así, sexosa. Y dije, no.
1: ¿Cuál es tu fantasía?
0: Sí, o sea, ¿con quién?
1: Ajá, ok.
0: Y yo, pues yo con miedo, ¿no? O sea, pues yo no hablaba de eso, ¿no?
1: ¿Pero por qué miedo, güey?
0: Pues porque me daba miedo, porque pues yo era un chavito así bonito, lindo.
1: ¿Cuántos años tenías?
0: 25.
1: Ay, güey,
0: pero sí tenía como 19, algo así.
1: Ajá.
0: 19 años, sí.
1: ¿Y todavía te espantabas?
0: Pues sí, me espantaban esos temas.
1: ¿Y nunca le respondiste entonces?
0: No, pues dije, no, ¿y tú? Ah, yo con Pink así, con crema...
1: ¿Crema batida?
0: Crema batida, y yo, ah. Ah, órale, qué buena onda, amiga.
1: Oye, y esta chava Pink no está tan grande, ¿eh? Tiene 47 años, güey.
0: Pues sí, pero cuando yo la veía así...
1: No, pues estaba más joven.
0: No, se andaba...
1: Sí, sí.
0: Se andaba con Tokio, mi Pink.
1: Bueno... También, un día como hoy, pero de 1994, nació el futbolista y seleccionado portugués Bruno Fernández, que cumple 32 años.
0: Ah, felicidades, Bruno.
1: Jugador del Manchester United.
0: Oye, se ve grande, ¿no? En esa, digo, para la gente que nos está viendo a través del YouTube, pues sí se ve grande, ¿no? O sea, como que es raro, ¿no?
1: Como que todos los futbolistas aparentan mayor edad.
0: Pero porque son, ¿te acuerdas una compañera que teníamos?
1: Sí.
0: ¿Cómo se llamaba?
1: Ah, la que se despidió todavía la semana pasada.
0: Sí, ¿cómo se llamaba?
1: No me acuerdo,
0: bueno,
1: güey.
0: Ella decía que como son deportistas de alto rendimiento, pues que por eso.
1: Por el desgaste físico
0: y todo.
1: Ok, sí, cumple 32 años, Bruno Fernández. También un día como hoy, pero de 1990, nació el beisbolista norteamericano de los Yankees de Nueva York, Gerrit Cole.
0: Gerrit Cole.
1: Que cumple 36 años de edad.
0: Felicidades, Gerrit Cole. Bel Gary se ve bien, bien, también bien acabado, ¿no?
1: Gerrit Cole, que es recordado últimamente.
0: ¿Ya no juega? Por...
1: No, sí, sí juega, pero... es recordado últimamente porque en la Serie Mundial de 2024 contra los Dodgers cometió un error que no fue a la pizarra como tal, como error, pero una desconcentración en la lomita de los disparos, Chetín, una jugada en primera donde no baja tiempo y ahí se llama un rally de los Dodgers.
0: No, qué lástima, pero bueno, salió adelante gracias a Claudia Rivas, que también ayudó a Miguel Ayun, ¿no? Saludos a la mejor psicóloga del fútbol mexicano y de la vida, Claudia Rivas, y también mi psicóloga.
1: Y también trató a Gerrit Cole, entonces.
0: Gerrit Cole.
1: Pitcher de los Yankees.
0: Tan.
1: Los bombarderos del Bronx. Es correcto. Bueno, un día como hoy, pero de 1972, nació también el comediante y actor mexicano Adrián Uribe.
0: ¿En el 72?
1: Aquí dice, en el 72. Órale. Cumple 54 años.
0: Y se ve también, ese, mira, ese sí se ve entero.
1: Este vato, yo creo que sí le ha entrado chido al Botox.
0: Sí. Sí. Fíjate que tenemos un compañero en otro lugar donde trabajamos juntos también.
1: Ajá.
0: Que ayer llegó bien feliz, que porque se había puesto Botox y que su novia le rellenó acá.
1: La barbilla y eso.
0: Sí.
1: ¿A poco?
0: Sí.
1: Y pues yo creo que
0: y le dije, ¿por qué no te sales? Y ya me dijo.
1: Ah. Y te dijo, bueno, me
0: salgo. Sí, me salgo.
1: Bueno, pues Adrián Uribe.
0: O sea, ¿tú te pondrías algo, neta? O sea, si tú tuvieras, o sea, la posibilidad de cambiarte algo o ponerte algo, ¿harías algo?
1: Bueno, sí, el otro día decíamos el pollo y yo que pelo.
0: Pelo.
1: En la frente.
0: En la frente.
1: Sí, o sea en las
0: como,
1: entradas.
0: Como mono.
1: Exacto, o sea, pelo aquí en la frente, aquí.
0: Wow.
1: Arriba de las cejas.
0: Wow.
1: ¿No?
0: Sí, está bueno.
1: No, en las entradas, que ya están encontrando la salida.
0: No, es entrada con salida, ¿no? Ya.
1: Es correcto. Sí, pero sería lo único que haría. Pues felicidades a Adrián Uribe, la neta, un muy buen comediante. O sea, no
0: me gusta estos, a mí mucho.
1: Es que no estos típicos comediantes que se suben a una tarima y hacen a lo que ahora le llaman stand-up, sino que me parece que sus series. Algunas películas también ha hecho. Lo de La Hora Pico era. A mí me encantaba, güey, ¿sí? Lo que hacía.
0: ¿El
1: así,
0: Vítor?
1: Wey. El Vítor, lo que hacía con Miguel Galván.
0: Ajá.
1: Era.
0: La tartamuda.
1: A mí me encantaba, güey.
0: Y también con el Papirrín, ¿no?
1: El Papirrín, exactamente. El Carmelo, de todos los meseros.
0: Ah, cómo no, el primero. El primero. ¿No? Le quiero pedir una disculpa al nombre de todos los periodistas por haber dicho esa tontería.
1: Ah, no, ese era Paul.
0: Paul.
1: Poliéster, ¿no?
0: Poliéster.
1: Le quiero ofrecer una disculpa al nombre de todos los meseros del mundo. Sí. No soy niña.
0: Sí. Ese era bueno. Digo, yo, para mí hoy mi comediante favorito es La Mole.
1: La Mole.
0: Sí.
1: Sí, bueno, es muy, muy
0: La chistoso, Bolita. A ver si un día lo consigo que nos hable como La Bolita, el que le están haciendo homenajes en los mineros de Zacatecas.
1: Tiene un personaje que se llama La Bolita, ¿no?
0: La Bolita, no me acuerdo qué.
1: Que según es exfutbolista.
0: Exfutbolista.
1: Fue La Mole.
0: Le dicen, oye, ¿a qué mundial fuiste? Al del 90, pero pues México no fuese. Nadie me avisó.
1: Qué famoso.
0: Nadie me avisó y ahí estuvimos.
1: Bueno, pues cumpleaños de Adrián Uribe, felicidades. También nació el músico y cantante mexicano, un día como hoy, pero de 1970, Benny Ibarra. Ay, güey, en el 70 nació este
0: cielo,
1: vato.
0: Y
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0: A mí no me gusta.
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1: Qué buena rola esta, güey.
0: No, a mí no me gusta. Yo solo me sé la de cielo.
1: Cielo por tu
3: 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Y pienso prohibírtelo. ¿Para qué? 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
0: Digo, muy exitoso Benny, la si neta. Y de papás muy exitosos. O sea, el tema de Julisa, el tema de su papá Benny.
1: ¿Quién es su papá?
0: Benny Ibarra.
1: ¿Ah, sí? O sea, él es Benny Ibarra Jr.
0: Ajá, y el papá es Benny Ibarra.
1: Tiene un carnal, ¿no? También. ¿Alex? Si no,
0: ajá,
1: mal
0: sí,
1: recuerdo.
0: No, ese Alex.
1: Peligroso.
0: No, peligrosísimo. En los 90, en los 80, ya en Televisa, peligrosísimo.
1: Hubiera estado chido que fuera nuestro valedor, ¿no?
0: No, estaría así. Mira, te presento a.
1: Al Alex.
0: Alex.
1: Esa es la que dices tú.
0: Que hizo un remake. Cielo Remake 2000. En el 2000 fue el remake.
1: Ah, en el 2000.
0: Sí.
1: El cielo en tu mirada. Pues ya está cumpliendo 56 años, güey.
0: No manches.
1: Esa donde pierdo mi confusión.
0: Sí. No, la neta, la vida me está matando.
1: ¿Por qué, Chetín?
0: Pues porque, o sea, este güey yo lo veía como chao.
1: Y sí, güey, pero pues ya.
0: Nos está cargando el payaso.
1: Ya casi le pega el 60 el vato. Chale, bueno. Está bien, pues felicidades. Y finalmente, un día como hoy, pero de 1928, la FIFA decidió que el primer mundial de la historia fuera disputado en Uruguay.
0: Uruguay, que no fueron, o sea, por ejemplo, hubo un partido que no se pudo llevar a cabo porque no llegaron. Que lo dije en la justa veraniega.
1: Ya se te olvidó el dato.
0: Ya se me olvidó el chatodato, pero sí era un partido en el que pues no llegaron. Así como el Artaban, que no llegó con
1: los Reyes Magos.
0: Con los Reyes Magos.
1: Ajá.
0: Así no llegó una selección, creo que fue. Ay, no me acuerdo. Se me olvidó ese chatodato. Pero bueno, no llegaron porque se perdieron en el barco. Y bueno, pues ahí está. ¿Quién fue México jugó esa
1: Copa del Mundo?
0: Esa Copa del Mundo.
1: Sí. Fíjate, encontré este chatodato que dice: el primer partido de la historia de los mundiales se jugó un 13 de julio de 1930, cuando Francia venció a México por 4-1.
0: Ah, bueno, fue el partido inaugural.
1: Exactamente. Uh-huh. Sí, México disputó ese primer partido de la historia de los mundiales.
0: Sí,
1: 4-1.
0: Fue ahí como que la venganza de lo de Puebla.
1: Pues no tanto, Chetín.
0: Sí, pues ganaron.
1: Sí, nos fregaron los franceses, ¿no? 4-1.
0: ¿Cuál es el mundial que juega el abuelito del Chicharo?
1: Debió ser en los 50, ¿no?
0: Ajá, sí, que mete un gol y le dice: mijo, el día que usted meta un gol en un mundial y a Francia, ese día ya me puede hablar de tú. O sea, por eso significa tanto el gol que hace en Sudáfrica el Chicharo.
1: Uh-huh, sí, porque se lo metió a Francia.
0: A Francia.
1: En una Copa del Mundo.
0: Al peor Francia de la historia, pero se
1: lo metió. Una de las peores versiones de la selección francesa de la historia, sí.
0: ¿Quién era el técnico?
1: El técnico. Ah, no era Didier Deschamps todavía.
0: Didier Deschamps.
1: Ajá.
0: Bueno, ahorita lo.
1: ¿Raymond Domenech era?
0: No, era otro. El Capello, creo, ¿no?
1: No.
0: Nah. No, no sé, pero.
1: Ya ves cómo me pones a parir chayotes, güey. O sea, tú nada más sueltas la pregunta, güey, y esperas que yo te la conteste así, como si yo supiera absolutamente todo.
0: Es que tú sabes todo, Lobo. Yo te admiro por eso, tú sabes todo.
1: Sí, ahí, Sí. Sí, échame flores, güey.
0: No, pues sí, pues tú sabes todo. O sea, digo, ¿qué te digo? ¿Que no? Pues
1: sí, era Raymond Domenech, güey.
0: Ah, Domenech.
1: Y te lo estoy diciendo y no, era Capello. O sea, güey.
0: Bueno, el Domenech. Felicidades Raymond a Domenech. Por esa victoria en 1930.
1: No, güey, él fue el técnico 2010. De Sudáfrica 2000.
0: Sí, es cierto. Sí, es cierto. Bueno, felicitamos al Chicharo por ese gol que metió, ¿no?
1: El Chicharo metió gol.
0: Oye, ¿cómo le está yendo al Chicharo? ¿Cómo le estará yendo al Chicharo?
1: No tengo perra idea.
0: Está en la segunda, ¿no?
1: No, pero todavía no empieza, güey.
0: ¿No?
1: O sea, empieza hasta el próximo año.
0: Bueno, pues que le vaya muy bien a mi amigo el Chicharito. La verdad es que, mira, porque yo todavía estoy al 100.
1: Ya el Pollo lo quiere contratar de comentarista para la otra cadena donde chambeamos. Pues lo anda recomendando.
0: No lo hizo mal en la justa veraniega.
1: No, pues no.
0: No,
1: no lo hizo mal.
0: Pero,
1: oye, pero entonces, ¿cuál es el tema del día, Chetín? Para que la banda se comunique y nos diga y participe con nosotros en este programa de 8 de septiembre.
0: 8 de septiembre. Pues, ¿qué te parece lo de después de lo que vimos con nuestro compañero, ¿no? Que ya se puso acá, se rellenó la barbilla, se metió
1: Botox
0: aquí. O sea, imagínate, yo no podría tener, o sea, yo no me podría poner Botox.
1: ¿Por qué?
0: Porque imagínate que alguien te cae mal y no le podría hacer así.
1: No le puedes hacer caras.
0: O sea, fruncir el ceño.
1: Bueno, si te pones poquito Botox, yo creo que todavía, ¿no?
0: No, así de.
1: El asunto es cuando estás como sí, Alejandro Fernández, ¿no? Que ya no puedes ni sonreír, güey.
0: Que te ríes y se te mueven las pompas, ¿no?
1: Exacto.
0: Que ya tienes tan botoxeada la jeta.
1: Ya es lo único que se te mueve, güey.
0: Sí, no. O sea, tú qué, o sea, aparte del pelo, ¿qué te harías?
1: Pues nada, güey, la neta. Yo acepto.
0: ¿Qué es lo que
1: mi rostro?
0: ¿Qué es lo que más te gusta de tu cuerpo?
1: ¿Qué es lo que más me gusta de mi cuerpo? Que cuando me propongo bajar de peso,
0: lo haces rápido.
1: Bajo rápido.
0: Muy bien.
1: Sí.
0: Pues a mí me gusta mucho, o sea, tu... ¿Cómo se llama?
1: Mi metabolismo.
0: Tu metabolismo. Por ejemplo, a mí me gustan mucho mis ojos y mis piernas.
1: Sí, tus ojos son muy bonitos, Chati.
0: Muchas gracias. Pero sí, bueno, participe con nosotros. Ya encontramos el celular. Regresamos con más información porque les tengo información de la ME. Alegría.
1: Volvemos.
4: Ya, serénense.
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14: Después de 4 años de espera, la NFL finalmente regresa a México. Nuestro país volverá a recibir un partido de temporada regular cuando los San Francisco 49ers enfrenten a los Minnesota Vikings en Sunday Night. Los Niners prácticamente jugarán de locales porque sabemos que tienen una de las mejores aficiones y más grandes en nuestro país. Además, Minnesota estrenará quarterback con Kyler Murray. Este partido forma parte de una temporada histórica para la NFL, ya que tendremos 9 partidos de temporada regular en 6 países fuera de los Estados Unidos. La NFL es cada vez más global y México vuelve a ser protagonista.
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14: El kickoff de la NFL ya está aquí y la temporada 2026 arranca nada más y nada menos que con una revancha del último Super Bowl. Los campeones Seattle Seahawks reciben a los New England Patriots. Apenas 7 meses después de levantar el trofeo, Seattle tiene que probar que ese título no fue casualidad. Con las recientes adquisiciones de Trevon Diggs y Terrion Arnold, los Seahawks presentan una defensiva sólida. Además, Sam Darnold pasó de ser el quarterback que generaba dudas a ganar un Super Bowl. Levantar el Lombardi es difícil, pero repetir como campeón lo es aún más. ¿Serán los Seahawks capaces de coronarse de nuevo?
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3: La fase de liga de la UEFA Champions League 26-27 arranca este martes. Es la tercera edición con el formato de 36 equipos en una sola tabla con partidos que repasamos a continuación. Real Madrid enfrentará al Inter de Milán. El conjunto italiano es el plato fuerte de la noche y los merengues debutan en casa ante un Inter que suele ser un rival incómodo. Asimismo, el Porto de Santi Jiménez chocará ante el Manchester City visitando el Dragao en un enfrentamiento de alto calibre. Además, el submarino amarillo viaja a Alemania. Dortmund suele ser potente en casa. Villarreal intentará sorprender como en ediciones anteriores. Betis debuta fuera de casa ante Lille. Aunado a ello, AEK Atenas se enfrenta al ASK en el Alwin Arena y el conjunto belga Brujas choca frente a un Aston Villa con hambre de triunfo. Informó Diego Sandoval.

0: ¿Qué sonido será?
1: Este grupo se llama Tropicalísimo Apache. Tropical. Tropicalísimo Apache se llama el grupo. ¿Te gusta?
0: Me gusta esta canción. Mienten.
1: ¿Y tus ojitos mienten, Chatín?
0: Jamás en la vida, hermano.
1: ¿No?
0: A mí me podrán decir briago, pero hay dos cosas que no, mentiroso y flojo.
1: ¿Flojo no?
0: Mi hermano, jamás. Okay. Jamás. Uh-huh. Me podrás decir lo que quieras, uh-huh, menos flojo y
1: mentiroso.
0: Mentiroso.
1: Ok. Muy bien, Chatín.
0: Miente.
1: Oye, pues ya escuchamos que empieza la actividad de la UEFA Champions League en esta fase de liga.
0: ¿Está el Chaquito juega?
1: ¿El Chaquito con el Porto?
0: Sí, no sé si juega.
1: No sé si voy a jugar, pero hoy el Porto juega contra Manchester City.
0: Hoy jugaba, hoy hubiera jugado Orbelán.
1: Orbelín con el AEK.
0: Ajá, pero se decidió ir por...
1: A Monterrey.
0: Con los Rayados, que no ganaron la League Cup.
1: Con Matías Almeida.
0: Con el Mati. Uh-huh. Mi hermano, el Mati, que le mando un fuerte abrazo, Mati, si nos estás escuchando a través de la aplicación de W Deportes o uh-huh, del YouTube de W Deportes y de Claro.
1: Exactamente. Hoy también juega el Betis, Chatín.
0: Ah, el Betis de mi hermano. De mi hermano
1: Álvaro Fidalgo,
0: que le heredó, ¿viste el video que hizo heredándole su número a Carlos Álvarez, el jugador que llegó de Levante? Uh-huh. Este joven de 23 años, que a ver, ojo, en tema, perdón que cambie de Champions a la América.
1: O sea, güey, estamos hablando de la Champions.
0: Bueno, sigamos con la Champions y ahorita les doy más de América.
1: ¿Todo lo relacionas con el América?
0: No.
1: No, sí, ¿cómo no, güey?
0: No.
1: O sea, pero fue mi error porque te dije, hoy juega el Betis y te di pie.
0: Me diste pie.
1: Para que hablaras del América.
0: Me dices así.
1: Te puse el pase. Me pusiste el pase. Tú la quieres
0: ya iba a rematar y dije no. No. Pero bueno, en la Champions League hoy juega...
1: Hay buenos partidos, güey. El Real Madrid contra el Inter, por ejemplo.
0: Que viene de perder el Madrid con el Betis.
1: Exactamente, en la Liga.
0: Sí, que Mourinho es su primer gran descalabro, otra vez dirigiendo a los merengues.
1: El fin de semana perdió...
0: ¿A quién le vas tú de España?
1: Me gusta el Real Madrid.
0: El Real Madrid.
1: Sí.
0: Bien.
1: Sí, o sea, no soy así como que súper fan.
0: Merengue, no.
1: Pero, pero me gusta.
0: Muy bien.
1: He contado aquí la anécdota de que cuando fui al Santiago Bernabéu lloré con el himno del Real Madrid.
0: ¿Cómo va el himno? Sí, es bueno. Y también el de...
1: Madrid.
0: También el de Pumas, ¿no? Lloraste.
1: A la Madrid. No, el de Pumas no, güey. El de Pumas no.
0: Cuando jugó un partido de estos contra Costa Rica. ¿Qué? Un equipo tico.
1: Exactamente.
0: Lloraste.
1: Exactamente, ese día lloré también. Bueno, Brujas contra Aston Villa, 10 de la mañana con 45 minutos. También a la misma hora el AEK de Atenas contra el LASK.
0: Que ahí es donde hubiera jugado mi Orbelán.
1: Exactamente. El Porto contra el Manchester City a la 1 de la tarde. Lo mismo
0: que el Porto. ¿Quién juega en el Porto?
1: El Santi.
0: Santi
1: te
0: Jiménez.
1: Dije, güey, te estoy diciendo.
0: Sí.
1: El Dortmund contra el Villarreal, igualmente a la 1 de la tarde. Lille de Francia contra el Betis de Sevilla, de Álvaro Fidalgo.
0: Alvarillo.
1: Y también a la 1 de la tarde el Real Madrid, el equipo más grande del mundo, sin discusión.
0: Sí.
1: Contra el Inter de Milán.
0: Ese va a estar bueno. O sea, sí. Ese es el partido que ya a mí me gustaría ver.
1: Hoy juega el Madrid en Champions.
0: Perfecto, felicidades. Los que le vayan al Madrid, pues disfruten ese partido. Yo lamentablemente pues no puedo porque pues yo le voy al Athletic de Bilbao y pues creo que no está en ninguna competencia europea.
1: ¿No lo vas a ver?
0: Pues el Atlético de Madrid, de Bilbao.
1: O sea, el del Madrid contra el Inter, ¿no lo vas a ver?
0: No, okay. Bendito Dios, estaré trabajando.
1: Ok, bueno, y también mañana continuará la actividad de la Champions. Mañana juega el Barcelona contra el Feyenoord.
0: Ah, el equipo donde jugó Chaquito.
1: Donde jugaba el Chaquito, exactamente. Ajá. Ese partido será mañana a las 10:45, pero eso ya lo revisaremos.
0: El día de mañana.
1: Mañana, exactamente.
0: No, bueno, pues ahí está lo que hay hoy en el tema de...
1: La fase de Liga de Champions.
0: La fase de Liga de Champions. El partido sin lugar que llama más la atención es el del Real de Madrid. No, y bueno, pues ahí chequemos ya para mañana poder estarles platicando el tema táctico que utilizarán estas grandes escuadras a nivel de fútbol mundial.
1: Vas a analizar tácticamente al Real Madrid mañana.
0: ¿Cómo ven si mañana invitamos al Fabri?
1: Al Fabricio sí, nos
0: que venga.
1: Gustaría.
0: ¿No?
1: Que venga.
0: Sí, a ver, les voy a decir ahí en la cabina que le marquen al Fabri para hacer la invitación formal, ¿no? Y que venga aquí a echar pues echar relajo, porque ya ven que somos bien relajientos.
1: Es correcto. Oye, pero a ver, ahora sí, güey. Ahora sí ya, dejamos de hablar de la Champions. Tienes información que compartirnos de la América.
0: Ah, chico. Ya me das chance.
1: Ya te doy chance. Adelante. Adelante, chatín.
0: Les tengo una noticia muy importante antes de cualquier cosa.
1: Sí.
0: Julián Quiñones, el colombiano más mexicano, ¿no? Está nominado al Balón de Oro. Pues es una gran noticia, ¿no? O sea, goleador en la Liga Árabe, ¿no? Mexicano, juega en el Al-Qadish. Y bueno, pues está nominado para el Balón de Oro.
1: El Al-Qasiya, ¿no?
0: No, que, a ver, digo, hablando en serio, Lobo, y tú no me vas a dejar mentir, porque nunca me dejas mentir, pero esto de Julián Quiñones, mi querido Lobo, o sea, su prime fue gracias al América, ¿no?
1: No, güey, yo creo que el prime de Julián Quiñones en México lo vivió con el Atlas en México. Y hoy, yo sí me atrevería a decir que el prime de su carrera en general lo está viviendo con el Al-Qasiya.
0: Al-Qasiya. Pero bueno, fue gracias al América que se dio a conocer para llegar al fútbol internacional.
1: No, güey. ¿Al fútbol internacional?
0: Pues el Al-Qasiya.
1: No esa fuerza, güey, la neta. E insisto, yo simpatizo hoy con el América. Pero ¿por qué a huevo tienes que meter al América en todo, güey?
0: Porque, ¿de dónde salió antes de ir al Al-Qasiya?
1: Sí, del América. ¿Ah? Pero ¿en dónde consiguió un bicampeonato en el fútbol mexicano, güey?
0: Un bicampeonato.
1: Con el Atlas.
0: ¿Pero qué bicampeonato?
1: Donde fue fundamental. Donde me parece que vio su
0: prime. ¿Y por qué Julio MX? Furch, que también fue fundamental, hoy no estuvo.
1: Bueno, pues
0: no
1: logró. Él tuvo una carrera diferente.
0: Porque llegó después Julián al América. Del América se fue a la selección. Y de la selección se fue al fútbol árabe. Es el goleador, va muy bien. Pero bueno, felicidades a Julián Quiñones, le voy a hablar ahorita también para felicitarlo.
1: Está entre los 30 nominados a ganar el Balón de Oro.
0: Ajá,
1: bueno. Es una lista de 30.
0: Sí, digo, está nominado y todo. Muchas felicidades. Mira, vamos, le estamos escribiendo, aquí está.
1: ¿A Julián Quiñones?
0: Sí, aquí estás, pueden ver su número.
1: Mándale una nota de voz, como hiciste con el Bora.
0: Que me contestó y me dijo muchas gracias, chato. Ahí está.
1: Mándale nota de voz a Julián Quiñones. Dile, Julián, te queremos felicitar porque estás entre los candidatos a ganar el Balón de Oro. Adelante.
0: Julián, ¿cómo estás, mi hermano? Buena tarde, buena noche allá en pues, donde vives, ¿no? Mi hermano, pues quiero felicitarte por ser parte de los nominados al Balón de Oro. Te lo mereces, te quiero mucho, te mando un abrazo y que sigan los éxitos y a seguirla rompiendo mi parce. Aquí está, ya se mandó con mi amigo Julián Quiñones, ¿no?
1: Ya mandó mensaje.
0: Para la gente que nos está escuchando en radio, en el YouTube puse Julián Quiñones.
1: Sí, sí, el chat de WhatsApp con Julián Quiñones, le mandaste Julián, su respectiva nota de voz para felicitarlo por esta
0: nominación. Que no sé qué hora sea ya en Qatar, pero bueno.
1: No creo que esté en Qatar, Chetín.
0: Digo, en Emiratos Árabes Unidos.
1: En Arabia.
0: Arabia Saudita, sí. Bueno, pues ahí está. El tema del América, ya hablando en serio, ya yéndome a las Águilas del América. Carlos Álvarez, este refuerzo de 23 años, este chico de Levante, llega por 3 años, 6 millones de dólares le costó a las Águilas del América. 3 años estará vistiendo los colores del equipo más grande del fútbol mexicano.
1: Ajá.
0: Y, hablaban mucho de que llegaba con pubalgia, que no sé qué, que venía mal, que viene al 100. Obviamente se tiene que aclimatar al tema de la altura, a sus nuevos compañeros. El tema también de que, bueno, pues se hizo un video muy tierno, ¿no? Donde Álvaro Fidalgo hablaba con él y le decía que llegaba a un gran equipo, a una gran ciudad y que le daba y que le prestaba el número de un histórico como Carlos Reynoso. Y bueno, pues ahí pues veíamos el video en redes sociales de las Águilas del América, donde pues el chico viene muy contento, muy feliz. Chico. Muy feliz de llegar a un equipo como las Águilas del América, ¿no? Ayer empezaron mucho los rumores de quién iba a llegar, cuáles iban a ser los refuerzos, que si todavía faltan, uh-huh. que si llegaba Alejandro Gómez el Pue. Pero bueno, al final yo les puedo confirmar que llegará. Llegará este jugador de mediocampista defensivo
1: de Tijuana.
0: Iván Tona, de 26 años, un mediocampista más defensivo. A ver, Álvarez es ofensivo, el Tona es más defensivo.
1: El Tona.
0: Ajá. ¿Sí, no?
1: Iván Tona.
0: Ajá, sí. Iván Tona es más defensivo y bueno, pues 26 años, llega a las Águilas del América, en estos días ya se hará oficial la llegada. Y en cuanto al tema de Alejandro El Pue Gómez, no va a llegar a las Águilas del América, ayer estaban en negociaciones también con Kuvchenko, el de Querétaro, ¿no? ¿Cómo se llama?
1: Omenchenko,
0: ¿no? Omenchenko tampoco llega a las Águilas del América, lo que están buscando es un central. Y será argentino. Recordar, Lobo, amigos, compañeros, toda la gente que nos escucha a través del mundo.
1: Para suplir la baja de Cáceres.
0: Cáceres, ajá. Llegaría este central que lo están buscando. Me dicen que sería argentino el central que llegaría a las Águilas del América. Uh-huh. Y bueno, pues ahí ya estaría completo Guillermo Almada, que le dolió mucho el haber perdido. El no haber conseguido el título de la Leagues Cup, que es algo que, pues, un torneo internacional que todavía sigue pendiente para las Águilas del América. Que, a ver, la neta, Lobo, creo que lo sí. que les importa más a las Águilas del América es ganar la CONCACAF Champions Cup, ¿no?
1: Sí, por supuesto. Este título que internacionalmente sí tiene un valor, un peso mucho más importante, ¿no?
0: Sí, digo.
1: Que una Leagues Cup.
0: Lo ganó Mohamed, muy bien, felicidades. Por primera vez en este nuevo formato lo gana un equipo de la Liga MX. Uh-huh. Impresionante lo que ha hecho Mohamed con todos los equipos, a excepción de Pumas, pero es que ya Pumas no tiene salvación, ¿no? O sea, aunque le pongas al mejor técnico del mundo, pues no. O sea, no levanta.
1: Sí, a ver, no hizo un mal papel el turco ahí con Pumas, pero pues ha tenido muchos mejores.
0: Que dejó a su amigo carnal, a Gustavo Lema.
1: Exacto.
0: ¿No? Y bueno, pues ahí, que ahora Gustavo Lema está en San Luis, ¿no? Creo.
1: No recuerdo, honestamente.
0: En un equipo de la Liga MX.
1: Bueno.
0: ¿No? Pero bueno, ahí está mi querido.
1: Entonces lo de Iván Tona ya es prácticamente un hecho.
0: Yo se los estoy haciendo oficial, no es un chato dato.
1: Ah, ayer escuché, así como tú, colegas, haciéndolo oficial.
0: ¿Sí?
1: Como primicia, tres por lo menos.
0: ¿Quieres ver quién fue el que me dijo?
1: ¿Quién fue?
0: ¿Que
1: chico?
0: Llegaba? No, ¿quién? No. O sea, te voy a enseñar a ti para que veas.
1: Sí, sí. Pero también hay que decirle a la gente, ¿no? Porque
0: ¿quién? Emilio Azcárraga.
1: ¿Dónde está?
0: Emilio. Es que lo tengo como Emi.
1: Emi. Ok. O sea, y entonces tú fuiste el primero que.
0: Pues digo, no me gusta
1: que sacó
0: decirlo,
1: esta información.
0: No me gusta decirlo de esa manera, pero sí.
1: Pero entonces, ¿por qué el profe Ibáñez dijo que él fue el primero? ¿Por qué
0: Juárez. El Lema está en Juárez.
1: ¿Quién?
0: Lema está en Juárez.
1: Ajá. Ah, ok. Sí, o sea, porque yo escuché a varios.
0: Sí, puedes escuchar colegas. Mucho. Puedes escuchar mucho.
1: Diciendo, ¡ah, oh, exclusiva! ¡Esa exclusiva es mía! ¿No? Así como tú, Chatín. Entonces, Emi. Muy bien.
0: Ahí está.
1: Iván Tona, entonces, el futbolista que se acerca
0: sí,
1: a las Águilas
0: y,
1: de la
0: América. Obviamente tienen hasta el jueves, pero lo más seguro es que llegue un defensa central argentino. Uh-huh. Es lo que están buscando, obviamente, para que pues complementen el tema de todos los torneos que estarán jugando y para que se pues estén rolando con Ramón Juárez, con Israel Reyes, ¿no? Que Israel Reyes se queda en el fútbol mexicano.
1: Exactamente. Y también ahí con Miguel Vázquez, ¿no?
0: Con el Choker.
1: El Choker. Uh-huh. Correcto. Bueno, muy bien, pues ahí está la información de las Águilas del América. Chatín, ¿me permite solamente dar un aviso acerca del béisbol mexicano?
0: No. Ah, ¿no? Sí, cómo no, los Toros jugaron.
1: Hoy no tenemos patrocinador, ¿va?
0: No. Entonces,
1: hoy no tenemos patrocinador.
0: Te puedo decir que se está jugando la Copa del Rey.
1: ¿La Copa del Rey?
0: ¿O cómo se llama?
1: La Serie del Rey.
0: La Serie del Rey.
1: Hoy comienza
0: la Serie del Rey con mi equipo de toda la vida de Tijuana.
1: Ajá, los Toros.
0: Los Toros de Tijuana, que bueno, pues soy hoy más fanático de los Toros de Tijuana que nunca en la vida. Hoy estamos con Tijuana, gente de mis jefes, por favor, mándenme a Tijuana a cubrir esta serie. Sería...
1: Ya mandaron a Esteban Garrido, Chetín.
0: Ah, bueno. Sí. Entonces,
1: ¡ah! Querías ir a Tijuana,
0: sí,
1: güey.
0: Sí, hermano.
1: Puta, sí es cierto, güey.
0: Ahí, oye, qué bonito está el trofeo de esta, que es
1: La Copa 108 Costuras.
0: La Copa 108 Costuras. ¿Cuántas costuras tiene una pelota de béisbol?
1: Justamente 108.
0: 108. Güey. ¿Ya ves cómo sí sé? Así ahora, es. Pues digo, para que mis jefes me vean y todo y sepan que... Muero por ir a Tijuana.
1: ¿Te hubiera gustado ir a
0: cubrir esta? No, me encantaría. Sería el único partido que vería las 9 entradas.
1: Bueno, pues hoy a las 8:35 de la noche, tiempo del Centro de México, se cantará Playboy.
0: Playboy.
1: Playboy. Juego número uno de esta serie del Rey.
0: Va a estar buena el Rey. Va a estar buena la serie del Rey.
1: Los Olmecas y los Toros.
0: Los Olmecas de
1: Tabasco.
0: De Tabasco y mis.
1: ¿Qué tal te caería un tamal de pejelagarto de Tabasco?
0: Ahorita ando fit, no como.
1: No comes masa.
0: No como masa.
1: No comes tamal ahorita.
0: No. Él, no.
1: Tamal de pejelagarto.
0: No. O sea, como que no se me antoja.
1: O un tamal de chipilín.
0: Uta, el tamal de chipilín es bien bueno y lo probé en Tuxtla Gutiérrez.
1: Ajá.
0: Ajá.
1: ¿De dónde es originario? ¿Original?
0: ¿El chipilín?
1: El tamal de chipilín.
0: De Tuxtla. ¿En serio? ¿Sí? O sea, yo que viajaba tanto a Tuxtla Gutiérrez, pues ahora cuando iba a ver a los Jaguares, que iba a trabajar, pues siempre era la parada a los tacos de... Ay, ¿cómo se llama esto? Bueno, unos tacos muy buenos.
1: Ajá.
0: Y ya en la tardecita, noche, un tamalito de chipilín.
1: De Tuxtla Gutiérrez, Chiapas.
0: Tuxtla Gutiérrez, Chiapas, donde está el Museo Internacional y Mundial de la Marimba.
1: Ah, mira, qué bonito la marimba.
0: Ahí fuimos al museo. Fíjate que le agradezco mucho a la vida y a Dios, en verdad, y lo digo en serio. O sea, todos los lugares que he conocido y que he tenido la bendición de conocer, mi querido Lobo.
1: Sí, en muchos, no solamente en este país, sino...
0: En fuera.
1: En el extranjero.
0: Ajá, y a mí me gusta mucho, o sea, tener tiempo libre y en vez de ocuparlo yendo a...
1: Pues, al de compras.
0: Al pedo. O al pedo. O de compras, prefiero ir a conocer lugares. Claro. Por ejemplo, me estaba saliendo un recuerdo, hace un año estaba en Oakland.
1: Oakland, California,
0: donde la vida no vale nada.
1: Es correcto.
0: Y fui a una iglesia, fui a la catedral. Pues las iglesias gringas son modernas, ¿no? Mm. Y estaba ahí la Virgen de Guadalupe, obviamente. Pues, o sea, me bonito. Gusta eso, ese tipo de cosas.
1: Qué bueno, Chetín. Bueno, pues vámonos con los mensajes de la banda, ¿no?
0: Vámonos con la banda norteña, los carros del año.
1: Son las 8:49, mensajes del público.
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1: Bueno, el que no puede decir lo que quiera es el Chatín, porque luego da algunas, alguna información equivocada, como por ejemplo dice por acá, buenos días. En el programa que estaba en vivo en esa ocasión no se encontraba Guillermo Ochoa. O sea, para empezar, no era Guillermo Ochoa el conductor de ese noticiero. La periodista era Lourdes Guerrero, como ya nos decía nuestra productora.
0: La mejor productora.
1: La mejor productora que hay
0: del mundo.
1: No solamente en Claro Sports ni en Radiopolis, sino en todo el mundo.
0: En todo el mundo.
1: Exactamente. Lourdes Guerrero no falleció en ese terremoto. Falleció años después. Atentamente, Jesús Raya. Gracias, mi querido Chucho.
0: Gracias, Chucho, por guiarme por el buen camino.
1: Por esta precisión. Pregunta, ¿saben si es verdad que falleció el Monito Rodríguez, exjugador del América? Saludos de Héctor Fernández. A ver.
0: Sí, de hecho en la madrugada llegó un mensaje y a Twitter del club. Se los voy a leer. Digo, el Club América lamenta el sensible fallecimiento de Roberto Rodríguez Pérez, leyenda del club. Expresamos nuestras más sentidas condolencias y nos unimos a la pena que embarga a familiares y amigos. Que en paz descanse.
1: El Monito Rodríguez.
0: El Monito, Roberto Rodríguez Pérez, el Monito, sí. Pues sí, un fuerte abrazo a su familia y pronta resignación.
1: Sí, lo publicó la cuenta oficial del
0: Club América.
1: Del América.
0: Oye, saludos a mi amigo Isaac, que dice, los tacos de la comisión allá en Tuxtla son los buenos.
1: ¿Los tacos de la comisión?
0: Ajá,
1: en Tuxtla. Bueno. Muy bien.
0: ¿Qué es un cochito? ¿Quieres escuchar un audio?
1: Sí, tenemos audio, tenemos un mensaje de Bochatín.
0: Cámara, pues.
1: Échale.
0: Cámara, me rifo.
4: ¿Qué onda, mis arrancados? ¿Cómo están? Muy buenos días. Saludos desde la ciudad de Puebla. Hoy con mucha lluvia tempranera. Y nada, todavía no sé el tema del día, pero sí me gustaría saber dos cosillas, ¿no? Vamos a hacer casting para la nueva fémina que nos va a acompañar todos los días de 8 a 9 de la mañana. Y la segunda, busco en dónde anda la licenciada Robinson Maguire y simplemente no encuentro nada. Si nos pudieran dar un tip de dónde anda, así como que alguna estación, algún canal, muy, muy así como por encimita, se los voy a agradecer. Saludos de Puebla, carnales, que tengan la mejor de las mañanas y una excelente semana. Abrazo.
1: Abrazo, papito. Bah. Qué buena actitud traes.
0: Sí, hasta me llenó de actitud. Mi hermano, ¿cómo estás? Mira, te decimos ahorita la licenciada ya no nos habla, ya nos bloqueó de todas las redes sociales y del WhatsApp, así que no sabemos, hermano, pero si tú la encuentras, nos encantaría nos dijeras dónde está.
1: No, es cierto. Y hablando en serio, la leak esta semana todavía no está al aire en donde va a estar. No quiero ser yo el que les diga dónde va a estar, porque a mí no me compete esa información, que ella misma va a compartir seguramente en sus redes sociales.
0: Próximamente. Pero la puedes escuchar en Fin W los sábados a través de W Radio.
1: Exactamente.
0: Ya viene el básquetbol, donde ya ahí también la vas a poder ver. Los domingos está allá con Jaime Maussan.
1: Con Jaime Maussan, ¿no? Hablando de ovnis.
0: Hablando de ovnis deportivos.
1: Bueno. Buen día, amigos del arranque. Soy Mauricio Juárez de la Ciudad de México. Un chato datotote hablando de los rehabilitadores. Dice: los rehabilitadores pueden ser de tres tipos.
0: De tres tipos,
1: ven. Médico. Estudia medicina y hace su especialidad en rehabilitación o fisioterapia, que es un posgrado, como yo te decía, pero estabas necio que no. Dice: número dos, licenciado en rehabilitación que estudia esa carrera. Ajá. Como tú decías.
0: Ajá.
1: O número tres, que es técnico en rehabilitación, que es una carrera justamente técnica.
0: Ok.
1: Así pueden ser. Hoy, que es el Día Mundial de la Fisioterapia.
0: Saludos a Dani Saucillo, el mejor fisioterapeuta del mundo.
1: Dice, ¡ay, no, man! Otro día igual con pura información de la América y diciendo puras estupideces del Chato y el Lobo. Nomás riéndose porque no le pueden criticar, porque no lo puede criticar. Ahora, ¿por qué no está la licenciada ni el pollo? A ver, ¡qué hueva!, dice.
0: Muy bien, mi hermano, te vamos a dar la explicación porque, digo, a nosotros nos gusta que nos escribas. La licenciada ya no está. El pollo acaba de ser papá y está en cuarentena. ¿Cómo dicen que la licenciada odiaba decir? ¿Qué? Ya se está curando.
1: Se alivió su esposa.
0: Su esposa y él. Se está aliviando él.
1: Los dos están aliviando. Es correcto. Dice, ¿qué onda, muchachos? Iban a poner a alguien en lugar de la licenciada. Y Chato, ¿por qué no hablas de La Granja si no trabajas directamente con Televisa?
0: Porque La Granja no me gusta.
1: ¿No te gusta
0: La Granja? No me gusta. Está Pimpinela Escarlata, está el Mono Zuna.
1: La Granja es el reality show similar a La Casa de los Famosos, sí, pero de TV Azteca.
0: Es correcto. Y antes de despedirnos, Lobo, quiero que toda la gente a partir de mañana empiece a escribir en el noticiero de el que está antes de nosotros. Ángela, ve al arranque. Ángela, ve al arranque. ¿No? Para que empiece la presión.
1: Que
0: ¿no?
1: salga el hashtag.
0: Que salga el hashtag Ángela al arranque.
1: Ángela Bignau.
0: Es que arranque. No sé decir su apellido.
1: Así se dice. O sea, ella lo dice así.
0: ¿Cómo?
1: Ángela Bignau.
0: Ángela Bignau, te queremos en el arranque. Pero mañana necesito que toda la banda empiece a bombardear mensajes. Pum, pum, pum. Al número de aquí de Claro.
1: Bueno, ya por último dice, buenos días, tardan tanto en actualizar la página de W Deportes que ahí seguirá la foto con la licenciada hasta los 10 años, como querían.
0: Es correcto. Bueno, ya mejor no digo nada, pero bueno.
1: Que Chatín, adelante con tu frase,
0: nos maestro. Nos despedimos, ya di la frase al arranque de este hermoso programa. Nos escuchamos mañana en el show de Barman y Droguin con el señor Lobo Morales. Agradecemos a todos, los quiero, amo y así.
1: A nombre de Ari Gamboa también en la producción. Gracias, bye.
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0: imprescindible para esta temporada son los Rams. El gran fichaje fue Myles Garrett, quien viene de romper el récord de capturas en una sola temporada. Ahora, Garrett podría compartir línea defensiva con Aaron Donald, quien ha hablado de un posible regreso. Y si logra acercarse al nivel que mostró en 2023, cuando consiguió 8 capturas y 23 golpes al quarterback, el equipo de Los Ángeles podría tener una de las líneas defensivas más dominantes de la historia. Los Rams inician temporada en Australia, en el primer partido de la NFL en ese país. Este equipo está plagado de talento, tanto a la defensiva como a la ofensiva. La meta, llegar al Super Bowl. La pregunta, ¿habrá algún equipo que pueda impedirlo?
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0: Después de 4 años de espera, la NFL finalmente regresa a México. Nuestro país volverá a recibir un partido de temporada regular cuando los San Francisco 49ers enfrenten a los Minnesota Vikings en Sunday Night. Los Niners prácticamente jugarán de locales porque sabemos que tienen una de las mejores aficiones y más grandes en nuestro país. Además, Minnesota estrenará quarterback con Kyler Murray. Este partido forma parte de una temporada histórica para la NFL, ya que tendremos 9 partidos de temporada regular en 6 países fuera de los Estados Unidos. La NFL es cada vez más global y México vuelve a ser protagonista.
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11: Hola, ¿qué tal? 9:00 a.m. en punto en el centro de la República Mexicana. Soy Jorge Álvarez Torres. Me da mucho gusto darles la bienvenida este martes 8 de septiembre del 2026 a Peloteando a través de la señal y multiplataforma de Claro Sports. También estamos en radio a través de la supercadena W en el 730 de amplitud modulada. Hoy un día de mucha información, afortunadamente, en materia deportiva. Gracias a toda la gente que a partir de este momento y hasta las 11 de la mañana nos acompañan. Y desde luego muchos temas, ya les decía, que tratar. Se han dado a conocer ya las designaciones al Balón de Oro, a lo mejor del fútbol varonil y femenil en este año mundialista, en este 2026. Les adelanto nada más que hay buenas noticias para el Club América de México y no precisamente para el equipo varonil, ¿eh? Ya lo veremos más adelante. Y también desde luego hoy inicia ya una temporada más del mejor fútbol del mundo a nivel de clubes, y abro de la Champions League, con partidos muy atractivos ya desde este primer día de actividades, pero tocaremos otros temas, por ejemplo, el Abierto de los Estados Unidos, donde

0: ya llegó a su ronda, quedó definida ya la ronda de cuartos de final, entre otros muchos temas. Es momento de presentar, soy un afortunado, bendito entre las mujeres, porque además dos guapas y muy talentosas compañeras. Inicio aquí con mi izquierda, la anfitriona de Peloteando, Majito, Majo Rojas, ¿cómo estás? Muy buen día.
1: Querido Coco, qué gusto estar contigo, con toda la gente que nos escucha a través de W Deportes y nosotros a través de la cadena de Claro Sports. Y sí, ya lo decías muy bien, un balón de oro con muchísimas sorpresas. Por supuesto, hay que ver que hay muchos históricos que ya no están, por supuesto, como la propia Aitana Bonmatí en la rama femenil. Así que después de tres seguidos, Aitana está fuera, Putella sigue, por supuesto, en la lista y vamos a ver a las mexicanas que también se encuentran ahí metidas, histórica ya, por supuesto, una de estas grandes mexicanas que ya están nominadas al Balón de Oro, mi querido.
0: Exactamente, muy buenas noticias para fútbol femenil de México y bueno, también aquí estoy acompañando con mucho gusto a Ángela Aviñó, ya la saludamos, bueno, ya la saludé muy temprano, antes de que amaneciera, imagínense ustedes, ya estuvimos en Noticias Claro por W, ya le estuvimos dando duro. Trabajando, ¿verdad,
2: Angelita? Pues, más o menos. ¿Trabajando duro o durando en el trabajo? Muchas gracias, mi querido Coco. Gracias a todos por esa hermosa bienvenida. Muy contenta de estar aquí. Pues ahora sí, falta gran parte del equipo de Peloteando con mi compañero, con mi querido Ramón Barrenechea y Gabriel Gerberov, que andan... ¿Dónde andan?
0: Ah, falta gran... O sea, que no, estamos incompletos, ¿quieres decir?
2: Sí, ¿dónde
0: que hoy
2: andan?
0: Está... No, yo para mí, yo no quiero más.
2: Saber,
0: no sé, yo no, yo estoy muy a gusto aquí en este sillón.
2: Yo necesito el paradero de mis compañeros, pero bueno, mucho que hablar el día de hoy. Por supuesto, el tema del América, que hay mucho que desmenuzar y que platicar con los refuerzos. El América que pierde el partido por el tercer lugar, que tampoco les interesaba mucho en la Leagues Cup. Mandan un equipo alternativo, pero por lo pronto en la Liga MX, pues es prioridad y se están reforzando. Y vaya que... sacaron la cartera, son al momento el equipo mejor valorado en el fútbol mexicano y por supuesto este tema también de las nominaciones a los premios del Balón de Oro que hoy se dan a conocer, es información de último momento con la noticia del América Femenil y del lado de los hombres con nuestro querido Julián Quiñones. Y bueno, pues arrancamos, no sé cuál es el tema del día. ¿Tenemos tema del día?
1: Sí, tenemos tema del día, el día de hoy, justamente hablando de las nominaciones. ¿Ustedes qué piensan acerca de las nominaciones al Balón de Oro y de lo que es, por supuesto, el América Femenil como este histórico? Aquí tienen dentro de lo que es las nominaciones, tenemos al mejor jugador, entre ellos está Julián Quiñones, al lado, por supuesto, del propio Jude Bellingham, Gubarsí, Cucurella, Usama Dembélé y muchos más. Pero hay que hablar de este joven mexicano que en un mundial tuvo un mundial extraordinario, ¿no? Al final, Julián Quiñones en estos momentos, si alguien tiene una nominación bien puesta, bien señalada, es el propio Quiñones. Ahí lo tienen en pantalla, ¿sí? Con, vamos a decir, 4 goles en el Mundial, marcando por México en el 11 ideal, por supuesto, de México, impresionante, contra Sudáfrica, contra Checa, contra Ecuador y contra el propio Inglaterra. Marcó Quiñones en el Mundial, poniéndose como el mejor mexicano, con 33 goles en 31 partidos dentro de lo que es la Liga de Arabia Saudita con ese Balón de Oro, ¿no? Entonces ahí vemos a Julián Quiñones compitiéndole a los grandes alrededor del mundo, así que también es un gran orgullo, mi querido.
0: Desde luego, lo veíamos en la lista, son un total de 30, ¿no? 30 nominados, imagínate, el mejor futbolista del año, que además fue año mundialista, o es año mundialista todavía, en el lugar 22, ahí aparecía, ahí está otra vez, lo veíamos en el lugar 22, Julián Quiñones, nacido en Colombia, pero naturalizado mexicano, y desde luego portó la casaca nacional en el pasado mundial, y también goleador allá, como mencionabas, en Arabia, con todos los méritos. Igual no es el ganador, ¿no?, de este trofeo, pero ya con estar entre los nominados es un gran logro, ¿eh?
1: Es un gran logro. Al final de cuentas, yo creo que Julián Quiñones termina poniendo o posicionando a México en uno de los más grandes galardones a nivel mundial. Angelita, estás hablando del galardón France Football, que entrega cada año lo mejor de la temporada. Y de verdad vamos a ver un año emocionante, porque desde Liga de Campeones, Mundial de Fútbol, fútbol. De verdad, hemos visto como que no solamente en ligas europeas, sino también en ligas de cada uno de las zonas del continente, jugadores como este, ¿no? El hecho de que en Arabia Saudita, a la par de Cristiano Ronaldo,
2: superando,
1: sea justamente ese goleador insignia de esa liga, pues lo pone justo con estos grandes.
2: Sí, era de esperarse. Y miren, quiero anotar que es la primera vez que México tiene presencia en tres categorías diferentes en esta ocasión con estas nominaciones. En cuanto al mejor equipo femenil con el América, así es, Scarlett Cameros también en la categoría de mejor jugadora femenina, y ahora Julián Quiñones, que como lo dices, en Arabia Saudita, vaya que la rompió. Lo veíamos en las noticias y lo comparábamos con, pues, en cuanto a número de goles, con el mismísimo Cristiano Ronaldo, al que logró superar. Aquí está lo que les decía, el mejor club femenino, y los nominados son el Barcelona de España, el Bayern Múnich de Alemania, Manchester City de Inglaterra, el Olympique de Lyon de Francia, y está ahí el Club América de México. Y esto me parece muy importante porque cada vez va tomando más relevancia, por supuesto, el fútbol mexicano femenil, además, y a pasos agigantados. Entonces también buenas noticias para México ahí.
1: Pero bueno, al final de cuentas, mucha gente se está preguntando el por qué, ¿no? El por qué la América Femenil se encuentra en uno de estos nominados, porque al final es algo histórico. Nunca había habido una nominación de un club mexicano, porque todos los clubes europeos eran los que dominaban la categoría, acaparadores de la categoría. Pero hay que recordar rápidamente que el Club América ha sido de verdad algo impresionante en su pase, con tripleta de títulos en Liga MX Femenil, campeona de campeones en la W de la CONCACAF, Champions Cup. Además, por supuesto, también hay que decir, dominio sobre la liga estadounidense, una de las ligas más fuertes después de la de Canadá en el área de lo que es la rama femenil al nivel del mundo. Clasificación al Mundial de Clubes Femenil de la FIFA. Primer equipo mexicano clasificado a este Mundial de Clubes Femenil, un paso gigantesco que pone justamente la insignia del Club América Femenil en lo que es la zona de France Football y lo que es la nominación a este, por supuesto, Balón de Oro, y también la infraestructura que está teniendo el América en estos momentos con exportación de talentos, como varias jugadoras que han salido, por supuesto, al viejo continente. Además, ¿por qué no ponerle uno más? El récord de asistencias que ha tenido en la Liga Femenil aquel 5 de junio del 2023 con 58,156 aficionadas, récord absoluto de asistencias para un partido de la Liga Femenil. Así que muchos factores que ponen en estos momentos a la América Femenil como esta nominación perfecta dentro de los mejores clubes del mundo.
0: Sí, aquí no es un favor que hace France Football al poner ni a un equipo, ni a un jugador, ni a una jugadora. Son méritos suficientes. Aquí tampoco es por invitación, a ver quién quiere venir al sorteo de mejor jugador o jugadora o equipo. Aquí es méritos. Ya mencionaste algunos de los grandes méritos del Club América Femenil, porque siempre que mencionamos o generalmente decimos América y nos vamos con los hombres, ¿no? Claro. Pero aquí las damas están demostrando también que son capaces de llegar a este nivel. Este nivel, pues, es histórico, ya lo decía también Ángela, nunca había en relación a México, si acaso un jugador, ¿no? Pero nada más, aquí ya está hablando de un equipo, de una jugadora y de un jugador mexicano. Tres nominaciones diferentes, se hace historia, y qué bueno, porque eso está dando de qué hablar del fútbol mexicano a nivel mundial, ¿eh? Y además, más adelante también veremos, ya lo habías también mencionado, Ángela, una jugadora en particular, una delantera, pero vámonos por partes. Ahora los méritos son de todo el conjunto, que habla de un organigrama, ¿no? De un trabajo desde el dueño hasta el que cuide el pasto, ¿no? Hasta los jardineros.
2: No, y la Liga MX Femenil muchas veces es minimizada, lo sabemos, pero esta nominación demuestra mucho. Ganar en CONCACAF no es fácil, y ponerse así, que en Europa te estén volteando a ver a una institución mexicana por encima de colosos de Sudamérica, de estadounidenses, es un triunfo maravilloso. Y en cuanto a Julián Quiñones, que pues muchos lo criticaron, tal vez por irse al fútbol de Arabia Saudita, diciendo, bueno, ahí se va a retirar, pues les dio cachetada con guante blanco, acá le ha callado bocas, y además a nosotros nos hizo especialmente felices en el Mundial con una excelente actuación. Ha demostrado ser un gran jugador y está compitiendo, pues, en la mesa de los cracks mundiales, ¿no?
1: Una liga femenil que comienza a levantar la mano, ¿no? Hay que recordar de que de la Liga Femenil han salido grandes jugadoras, no solamente del América, sino también varias jugadoras, día como Charlín Corral, que salió, hay que recordarlo, debutó en el Louisville Cardinals en Estados Unidos, y se va al Levante, y luego se va al Atlético de Madrid de España, con este histórico Pichichi. O sea, de verdad, hay jugadoras que valen la pena mencionar, pero dentro de la liga, un histórico invicto que consolida a la América como ese grande de CONCACAF y que de verdad pone a la Liga Femenil MX ya en el marco, en el cuadro, por supuesto, dentro de lo que son las ligas alrededor del mundo. Qué bonito ver eso. Claro. Qué bonito ver estas nominaciones, levantarse con este sabor de boca tan bueno para el fútbol de nuestro país.
0: Además, ha roto con esa jetatura que tenían el... Todavía son grandes, ¿no? Los equipos de Monterrey, tanto Rayadas como las Amazonas, de las Tigres de la Universidad Autónoma de Nuevo León. Sabemos que son las Tigres, ¿no? Mayor título han conseguido en esta Liga MX Femenil, pero ya por fin levantó la mano a América. Y ahora nos vamos con la mejor jugadora, donde también aparece una mexicana. Ahí la segunda, de izquierda a derecha, la gran Scarlett Camberos, goleadora con esta escuadra de las Águilas del América, lo que habla no solamente de un trabajo de equipo como Club América Femenil en conjunto, sino también a nivel individual. Pero nada más ve a qué monstruas, hablando deportivamente, hablando, se va a enfrentar. Que decíamos, igual no gana el América como club femenil, igual no gana Scarlett Camberos, uh-huh, igual no gana Julián Quiñones, pero no, ya, pero esto ya es un gran logro, ¿eh? Un logro mundial.
1: Totalmente, una nominación. Y la verdad, yo decía al principio, una sorpresa mayúscula dentro de esta categoría de damas, además de ser, por supuesto, 30 grandes estrellas de la rama femenil alrededor del mundo, es Aitana Bonmatí, ¿no? El hecho de que después de ser 3 años campeona o ganadora de este Balón de Oro, ya no se encuentra. Y luego de ahí, esta histórica nominación, porque hay que decirlo, Scarlett Camberos es la única y primera futbolista mexicana que está justamente en esta lista. Hablamos de la rama femenil con el América, hablamos de Quiñones con la parte varonil, pero de verdad Camberos ha hecho una belleza de temporada, una brutalidad de parte, por supuesto, de la capitana de las Águilas, que comandó y levantó el título, una triplete y títulos históricos para el equipo de las Águilas, una reina de CONCACAF, la gran figura justamente en la CONCACAF Champions Cup. En semifinales anotó un hat-trick frente al Gotham de Estados Unidos, que le da, por supuesto, ese pase a la gran final, y luego de ahí el definitivo 5-3, ¿no?, contra el Washington Spirit. Una, de verdad, locura. La CONCACAF también la galardonó, ¿eh? También la galardonó oficialmente como la mejor jugadora en la competencia tras registrar 9 participaciones directas de gol. O sea, de verdad que Camberos está dando con paso fuerte dentro de la América resultados, y como tú lo dices, Coco, no le regalan este trofeo a nadie. Así que de verdad es increíble, y aplausos para Camberos.
2: Sí, se coloca en un grupo histórico la mexicana, primera mexicana nominada al Balón de Oro femenino, de acuerdo con esta lista que se publica hoy, y contabilizan 47 partidos, 27 goles, 17 asistencias, además de ganar, como ya decías, Majo, la Liga MX con América Femenil, la Copa de Campeones de CONCACAF. Así que grandes noticias, y no una, tenemos 3 para platicar el día de hoy en cuanto a los mexicanos.
0: Y para darnos una idea nada más, en esta lista pequeña de 5 que veíamos, 3 del Barcelona.
1: Bueno, es que el Barcelona, el Manchester City, sabes, el Arsenal femenil, siempre han sido esos equipos fuertes dentro de Europa, ¿no? Ahí lo vemos, tenemos al Arsenal con Mariona Caldentein, que siempre la vemos en estas nominaciones, ¿no? La propia Patri Guijardo, el del Barça, Ewa Pajor, Alexia Putellas, porque claro, hay que decirlo, el Barcelona femenil siempre se ha coronado gran campeón en todas las ligas, ¿no? Entonces ahí lo tienen, y del otro lado también tener o puntuar justamente a estas mexicanas que siguen abriendo paso. Yo mencionaba a Charlín Corral como esta grande, esta pichichi goleadora en la Liga España, goleadora en México, hoy en Pachuca, pero siguiendo justamente los pasos de la propia Charlín Corral, ¿no? De la propia Itzel González, que pasó de los Xolos de Tijuana a justamente el Sevilla FC de España, tuvo paso formativo por la Liga con el América, y mira dónde se encuentra, ¿no? Hablando del América y hablando de las que salen justamente al viejo continente, Sofía Álvarez del Querétaro al Valencia, ¿no? La propia Elmira Alvarado de Estados Unidos, la mexicana a Francia, una Tatiana Flores del Chelsea, al Chelsea de Inglaterra, ¿no? Kenty Robles.
0: Kenty
1: Robles, ¿qué tal? O sea, muchas mexicanas que siguen pegando en Europa y que siguen levantando la mano y que siguen diciendo, aquí estamos, fíjense en la Liga Femenil MX, fíjense lo que estamos haciendo, ¿no? Entonces, me encanta poder ver a Camberos ya en una lista de nominadas.
0: Y Alexia, ya lo ganó, ¿no? Ya es momento para Camberos.
1: Sí, ya. Ya, Alexia, dáselo.
2: Y ahorita que no está, pues, la tricampeona también, Aitana Bonmatí, que está haciendo falta. Entonces, parece que la gran favorita sería Alexia, ¿no?
0: Otra vez.
2: Que sí, regresa con muchísima fuerza después de una temporada espectacular, 26 goles, 15 asistencias, Liga de Campeones, Supercopa, Nations League, buscando su tercer Balón de Oro. Aitana Bonmatí, como lo decíamos, no está en la lista. El Barcelona vuelve a dominar. Y como platicábamos, ¿no? En el caso de Julián Quiñones, pues no es probable que ganen, pero sin duda hay que hacer este reconocimiento y esta mención por estar en esa lista y que se meta su nombre en los libros, ¿no? De la historia y peleando con los mejores del mundo, nada más y nada menos.
1: Y una gran pionera, ¿no? La verdad, una de las grandes pioneras es Scarlett Camberos, sinceramente, primer mundial de clubes femenil de la FIFA y lo selló, ¿no? Ella como la gran capitana del América, así que demostrando que con fútbol se pueden ganar grandes cosas alrededor del mundo. Y las chicas, ¿no? Que mucho se decía acerca de la Liga Femenil MX cuando inició, no sé si se acuerdan, mucho se hablaba justamente sobre este inicio, de que los clubes no deberían o no podían muchos de los clubes tener esta Liga Femenil MX. Y mira lo que está pasando, ¿no? Un club Tigres, un club América, ¿no? El propio Pachuca, que muchas veces también se alzó dentro de esta gran terna de equipos y sacando este tipo de jugadoras.
0: Y así como se hace historia en esta edición del 2026 con tres nominaciones relacionadas con el fútbol mexicano, que el próximo año que cada año se vaya aumentando, ¿no? La cantidad de nominados y nominadas de México.
1: Oigan, y pasando, por supuesto, sí, a lo que son los entrenadores, yo lo que me quedo con el ojo cuadrado dentro de esta nominación es la ausencia de varios que yo digo como por Hansi Flick, Pep Guardiola, Diego Simeone, el propio Scaloni de Argentina. ¿Cómo lo vieron?
0: Mira, aquí estamos viendo solamente cinco. Yo creo que muchas de las nominaciones, no solamente nominaciones, sino quienes se van a llevar el premio, va a tener que ver con quién fue el campeón del mundo, ¿eh? Ahí está Luis de la Fuente y yo me iría por ahí porque terminaría siendo el galardonado. Es mi opinión personal, pero mucho va a influir quién es el campeón del mundo en año mundialista.
1: Totalmente.
2: Oye, además, repleto de españoles también, lo que decíamos, sí, ese dominio en las nominaciones. Creo que el favorito, ¿ustedes quién piensan? Yo creo que podría ser, como dices, Luis de la Fuente, el seleccionador de España, llega como favorito después de llevar a España al Mundial, que pesa muchísimo, por supuesto, en un año mundialista, y podría terminar además dominando por completo el podio España, ¿no? Cuatro de los cinco candidatos son españoles, cada uno con un argumento diferente. Aquí, para los que no lo están viendo, que nos están escuchando, les cuento, es Mikel Arteta del Arsenal. Campeón de la Premier League, por supuesto, con los Gunners. Está Luis Enrique, que ganó la Champions League y la Ligue 1 con el Paris Saint-Germain. Unai Emery, que llevó a Aston Villa al título, recordarán, de la Europa League, de la Fuente, campeón del mundo nada más y nada menos con España, y por supuesto Vincent Kompany también.
1: Pero
2: del está Bayern Múnich.
1: PSG aquí, ¿no? Luis Enrique.
2: Ah, perdón.
0: Todos son de clubes, salvo Luis de la Fuente, que es de selección nacional. No sé qué tanto también puede influir eso. Todos están nominados por equipo, no por selección.
1: No por selección, lo cual me parece espectacular. Si yo lo digo por equipos, a mí se me hace que Vincent Kompany termina teniendo esa, vamos a decir, levantada la mano como ese entrenador que termina poniendo al Bayern con un entrenador nuevo en el banquillo como algo extraordinario, con una actuación espectacular la temporada pasada. Y en el área femenil, ¿no? Será Pere Romeu, él es el director técnico del Barcelona, el que para mí se vuelve a levantar como este gran director técnico después de lo que hizo el Barcelona una temporada más.
0: Sí, también siempre sobresaliendo el equipo del Barça, ya lo veíamos con jugadoras, así tiene que ser también en el aspecto de directores técnicos, que es que sí son muchos, muchos los nominados. Y aquí estamos justamente, mejor director técnico femenil, y mira, Elena Sadiku.
1: Claro, ¿no? Que ha sido la única mujer.
0: La única mujer.
1: Normalmente las ternas de entrenadoras para la Liga Femenil son un poquito más tiradas a las damas que a los caballeros.
0: Y en muchas ocasiones son grandes futbolistas que lo hicieron en esa época como jugadoras y que siguieron ese camino, porque sabemos esa historia, ¿no? No solamente con mujeres, de hombres también, de que no siempre cuando eres el mejor jugador tienes que ser el mejor técnico. Ha habido muchos casos que ha sido así.
1: Totalmente de acuerdo contigo. Oigan, lo único que me pareció raro es no ver de alguna manera, vamos a decir, la nominación a la parte del Balón de Oro a los jóvenes, a alguien como Gilberto Mora, pero lo estuvimos platicando fuera del aire y decíamos, ¿no? Todavía le falta ese salto de calidad a Gil Mora, Al final de cuentas, no tiene todavía esa vitrina internacional por parte del jugador de los Xolos, aunque en el Mundial lo vimos hacer cosas, pero yo creo que todavía le falta un saltito más para entrar entre esta terna, en donde vemos jugadores como, por ejemplo, está Lamine Yamal, ¿no? O sea, vemos a muchos jugadores jovencitos que terminan llevándose este premio Copa, como se le conoce al premio al jugador más joven del mundo, ¿no? El propio Cubarsí, Diomandé, ¿no? Copri, Yamal, Mazambi, Zaire, jugadores que ya están hasta cotizados dentro de lo que son las ligas más fuertes del fútbol europeo, ¿no?
0: Bueno, hasta dentro de los mejores pagados del mundo, el caso de Lamine Yamal.
1: Boadí, que acaba de cambiar, el propio Diomandé, que termina llegando al Real Madrid, ¿no? Pero justamente yo creo que le falta esa vitrina para dar ese salto de calidad a Gil Moreno. No sé qué piensan ustedes.
0: Sí, uno como mexicano, pues nos hubiera encantado, pero sí, todavía claro. Los méritos, o sea, comparado con estos monstruos, pues también como que le falta ese paso, ¿no? Pero ya, ya en cosa de un mes y días ya cumple
2: los 18. ¿Te lo das ya? Estamos ya esperando la mayoría de edad. También era algo importantísimo con Gil Mora, pero ahí están los nominados para el trofeo, como dices, Copa, y también los arqueros, el trofeo Yashin, y esta lista que vemos a Yassine Bounou del Al Hilal, del Real Madrid, por supuesto, a Thibaut Courtois, sí. Joan García del Barcelona, Gregor Kobel del Borussia Dortmund, Aldibu Martínez del Aston Villa o el Chelsea, Edward Mendy del Al Ahly, David Raya del Arsenal, Matev Safonov del PSG, Unai Simón y Bocinha, como dicen ahora, del...
0: ¿Cuántos españoles de estos 10? ¿Cuántos españoles? Tres.
1: Tres, claro.
0: Los tres, obviamente, de la selección española.
1: Ayer hablábamos de eso, ¿no? Tres, y lo hablábamos con Félix Fernández, nuestro portero dentro de Peloteando, y decía, ¿no? O sea, no había pierde con ninguno de los tres, ¿no? Sea el propio Costa, sea Joan García, no importa cuál de los tres, Unai, o sea, no importa cuál de los tres era, y aquí está. Aquí
0: se definió ejemplo, por Unai, ¿no? Y fue campeón del mundo. Exacto. Pero sí, yo creo que también esta posición de portero se la va a quedar un español.
1: Yo también digo lo mismo. Es sí, bueno, por más que Bocinha haya sido la revelación.
0: Bocinha era como el consentido, ¿no?
2: Sí, de la afición, o sea, recordamos la gran historia que nos dejó a todos en el Mundial del portero de Cabo Verde y todo lo que, el revuelo que causó, la excelente actuación que hizo. Y tenemos palabras, me parece, justamente de uno de los nominados, Lamine Yamal, que trae ahí un pique con la prensa, con Ousmane Dembélé.
1: No, con Ousmane Dembélé, más que nada, porque dijo que él no había votado por Lamine Yamal.
0: Sí, con Mbappé también.
2: No lo puso entre mis favoritos, menciona a Mbappé, dice, yo no tengo que hacer campañas ni nada para ganar, pero escuchemos sus palabras.
3: No creo que lo necesite, no estoy pensando en haceros pensar que me lo merezco yo, cada uno puede pensar lo que quiera. Yo creo que estoy orgulloso de todo el año que he hecho con mi equipo y con la selección, hemos sido campeones del mundo, hemos ganado la liga otra vez, no puedo pedir más. Creo que dentro de esos jugadores pues he dado un nivel increíble y vuestro trabajo, no me va a poner a suplicar nada.
1: No tiene que suplicar nada. El jugador del Barcelona ya comenzó la temporada con muy buena puntería, casi hace hat-trick contra el Valencia, entonces relájate, totalmente de acuerdo contigo. Rápidamente dar una repasada, son tres, por supuesto, las nominaciones que tuvimos esta temporada para los mexicanos, pero los mexicanos no están ausentes de nominaciones, por supuesto, en el pasado. Un Guillermo Ochoa que lo hizo en el 2007, hay que recordar como el guardameta de las Águilas en esa época, Rafa Márquez en el 2010, estando en el fútbol Club Barcelona, Javier Chicharito Hernández en el 2011, ¿no? Con 20 goles en el Manchester United y llegar a la final de la Champions League en esa etapa. Andrés Guardado y Giovanni Dos Santos lo hicieron en 2015 juntos, porque yo en algún momento estaba pensando de que no podían haber nominaciones de dos en el mismo...
0: Pero dependiendo la posición.
1: Exacto, pero no hay ningún tema. Guardado y Dos Santos lo hicieron en el 2015 con el PSV Eindhoven y con el Villarreal, el propio Giovanni y Juliancito Quiñones, Camberos y por supuesto en la Liga Femenil MX, el Club América. Así que muy bien el paso del fútbol mexicano.
0: Y de los anteriores nada más que queda activo el Chicharito, todavía activo.
1: ¡Ay, basta! Chicharito en redes.
2: Y va para largo.
0: Sí, en redes. ¿Quién sabe si algún día se retire?
1: En redes. Ay, también, no, por favor, ya basta, que se vaya a descansar el señor Hernández. Vamos a una pausa y regresamos.
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8: Si hay un equipo que parece casi invencible para esta temporada, son los Rams. El gran fichaje fue Myles Garrett, quien viene de romper el récord de capturas en una sola temporada. Ahora, Garrett podría compartir línea defensiva con Aaron Donald, quien ha hablado de un posible regreso. Y si logra acercarse al nivel que mostró en 2023, cuando consiguió 8 capturas y 23 golpes al quarterback, el equipo de Los Ángeles podría tener una de las líneas defensivas más dominantes de la historia. Los Rams inician temporada en Australia, en el primer partido de la NFL en ese país. Este equipo está plagado de talento, tanto a la defensiva como a la ofensiva. La meta, llegar al Super Bowl. La pregunta, ¿habrá algún equipo que pueda impedirlo?
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8: Después de 4 años de espera, la NFL finalmente regresa a México. Nuestro país volverá a recibir un partido de temporada regular cuando los San Francisco 49ers enfrenten a los Minnesota Vikings en Sunday Night. Los Niners prácticamente jugarán de locales porque sabemos que tienen una de las mejores aficiones y más grandes en nuestro país. Además, Minnesota estrenará quarterback con Kyler Murray. Este partido forma parte de una temporada histórica para la NFL, ya que tendremos 9 partidos de temporada regular en 6 países fuera de los Estados Unidos. La NFL es cada vez más global y México vuelve a ser protagonista.
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14: Un nuevo nombre en el radar azul crema. Iván Tona es la opción más avanzada para reforzar el medio campo del América. El mexicano ha ganado protagonismo con Tijuana gracias a su recuperación y salida con balón. Hace unos días aterrizó Carlos Álvarez para defender la camiseta de las Águilas. El español media punta que llega procedente de Levante, en donde jugó 105 partidos, anotó 14 goles y dio 14 asistencias. Otro atacante que arribó para esta apertura 2026 es Óscar Perea. El colombiano tuvo poca actividad este año con el ABS de Portugal, pero fue pieza clave de la selección cafetera en el Mundial Sub-20. Ya suma 2 goles con el América, uno en Liga MX y otro en League's Cup. Miguel Borja, delantero colombiano que dejó el Al-Wasl, donde anotó 8 goles en 16 partidos para llegar al conjunto americanista. Tuvo sus primeros minutos en la sub-21 y anotó. Va tomando ritmo para sumarse al primer equipo. Edwin Cerrillo también se sumó para reforzar el medio campo, procedente del LA Galaxy, donde disputó 117 partidos, ya tuvo participación en Liga MX y League Cup. Así los refuerzos del proyecto de Guillermo Almada, que apunta a lo más alto.
0: Gracias a Valentina Calderón por esta nota de las Águilas del América, porque es momento justamente de hablar del equipo más caro del fútbol mexicano. Ya no es Tigres, ya no es Monterrey, ahora es el equipo de las Águilas del América, en una nota publicada justamente por nuestros compañeros de clarosports.com, en donde se rebasan los 100 millones de euros. Y bueno, pues esa inversión, por lo menos hace unos días, no se vio reflejada, porque terminaron en el cuarto lugar. Era un objetivo, uno de los objetivos, terminaron en cuarto lugar. Entonces, pues eso, ahí se le pone una F de fracaso en ese primer punto.
1: Tú lo decías el día de ayer, Coco, y es una realidad para el América. Dos fracasos consecutivos, uno con el Monterrey para justamente en la Leagues Cup, cayendo en penales, y luego de ahí una contra el León, ¿no? En donde dejó mucho entrever, teniendo por supuesto totalmente una plantilla con 3 jugadores jóvenes, pero el resto eran titulares, aunque el gran delantero Henry Martin estuvo en banca, pero un Oscar Perea que inició su debut con el América muy bien, ¿no? Teniendo participación dentro de la Leagues Cup y dentro del torneo, marcando goles este jovencito de tan solo 19 años y haciendo las cosas muy bien. Todavía no hemos visto a Miguel Borja, todavía no hemos visto a Carlos Álvarez, y entre los dos terminan siendo 16.80 millones de dólares, de euros, que todavía no vemos en la cancha, ¿no? Esperemos, por supuesto, que después de que pasaron estas jornadas, ya comencemos a ver la participación en jornada 8, justamente para el Clásico Joven contra el Cruz Azul, de por lo menos uno de ellos, Miguel Borja, ¿no? El otro, Carlos Álvarez, todavía no tiene ni siquiera registro en la liga. Vamos a tener que esperar para ello. Pero un América que al final, si hablamos de buenos refuerzos, todavía no los he visto en cancha. No puedo más que decir que Oscar Perea, hasta el momento, ha funcionado bien.
2: Sí, ahora el América, de por sí ya por ser el club que todos conocemos y con ese tamaño y lo que siempre, la presión que siempre tiene en este momento, siendo la plantilla más cara, 104.85 millones de euros, por supuesto la primera posición en el fútbol mexicano. Ya detrás están Chivas con 93.33, Toluca 92.50, Cruz Azul el cuarto puesto, y ahora lo vemos reflejado en estos fichajes, ¿no? Está Edwin Cerrillo con un valor en el mercado de 3 puntos, aquí estamos viendo las plantillas más caras. El América, que se va bastante lejos ya en 104.85, y detrás Chivas 93.33, 92.50 Toluca, 91.23 Cruz Azul, millones de euros por supuesto, y Monterrey queda en el quinto peldaño con 74.43.
0: Monterrey
2: millones.
0: Bajó del 1 al 5.
2: Así, y también en otras cosas.
0: También, sí.
1: No nota, pero bueno, refuerzos que tenemos en estos momentos, hablando justo de lo que es Miguel Borja, Oscar Perea y Carlos Álvarez, lo decía. Ni Borja ni Carlos Álvarez, podemos hablar mucho de ellos, todavía ninguno de los dos ha tenido participación en el club. En la sub-21, Miguel Borja, ¿no? Ya marcó gol con la sub-21 del América, justamente en este tema como de entrenamiento para Miguel Borja, y poder ver, Memo Almada es muy cauto para llevar a sus refuerzos y los toma de paso en paso, pero hasta el momento no hemos podido decir nada más que Oscar Perea.
0: Sí, para la gente que nos sigue, Majo, en radio, Carlos Álvarez, el que más ha costado, 15 millones de euros. Edwin Cerrillo, el México-estadounidense, 3.5 millones de euros. Miguel Borja, el colombiano, 1.80 millones de euros. Y también colombiano, Oscar Perea, 1.5 millones de euros. Pero sí hay gran diferencia, ¿eh? O sea, el mucho más caro, Carlos Álvarez, que viene de la liga, de la llamada Liga de las Estrellas, que lo escuchamos hace en la nota de Valentina Calderón, dio unas declaraciones, me gustó mucho las declaraciones que dio el español, donde dijo, yo ya estoy listo para el domingo,
1: Pero no tiene registro.
0: No, pero su intención, ¿no? Podía decir, pues no sé, lo que me acoplo, la altura, el smog, la Ciudad de México. Carlos Álvarez dice, estoy listo para el domingo, y eso me gustó mucho. Vamos justamente a escuchar sus declaraciones del español.
15: Nuevo 8. Pues no sabía si cogerme el 8, pero hablé también con Fidalgo y tal, y fue como, vale, sí, lo voy a coger.
16: Es un número muy
15: importante. Aquí es como, lo llevó también Carlos Reynoso, ¿no? He leído, es que también me he informado. Carlos Reynoso es chileno, ¿es posible?
17: Sí.
15: Y Fidalgo, mexicano, mexicano, ¿vale?
16: Sí, ahí.
15: Vamos, yo por mí estoy ya, ¿eh?
16: Eso.
15: Yo este fin de estoy, ¿eh?
16: Sí.
15: Pues sé que es el club más grande de México, el más laureado. Para mí es la recompensa a mucho trabajo, a muchos años sacrificándome para llegar a clubes de este calibre, y la verdad es que estoy muy feliz.
1: Bueno, lo decíamos rápidamente, este refuerzo que todavía no es registrado, ya pasó exámenes médicos, ya están bien en condición física, pero necesitamos el trámite de la visa, la directiva concluya su registro para que el mexicano por ahí podría debutar, por supuesto, en lo que es el Clásico Nacional ante Chivas en las próximas jornadas, pero el Clásico Joven, que es este fin de semana, la verdad todavía no lo vemos disputando ningún balón. Conocemos a Guillermo Almada, lo vuelvo a repetir, es un director técnico que lleva a sus refuerzos de una manera tranquila y pausada para lo que es justamente el debut en liga.
2: Pues sí, el América no tiene pretextos ya con el valor de plantilla y ahora también con Iván Tona, que es la última incorporación. El América que ha volteado varias veces a los Xolos de Tijuana para hacerse de jugadores, y en esta ocasión me parece que están haciendo, como nos decía en la mañana Esteban Garrido, ¿no? La columna vertebral del equipo está quedando espectacular, ilusiona el América, además ya lo ha demostrado, aunque llegan tarde los refuerzos, ya para la jornada 8 o 7 en adelante, aún así han arrancado como nunca ya de la mano de Guillermo Almada, y lo que viene pues promete y promete mucho. Ahora sí falta entonces uno más, y tienen el tiempo encima porque se cierra el mercado este viernes, pues prácticamente tendría que ser el jueves, ¿no? Para que llegue alguien a firmar y todo, y el viernes ya esté todo
1: yo
2: cerrado,
1: no creo que ya,
2: por
1: América.
2: Sebastián.
0: Pero se habla de la central justamente por la ausencia de...
1: Sí,
0: pero sí dicen que todavía están a la búsqueda. Sí,
1: es que Miguel de alguna manera vimos a Miguel Velázquez haciendo las cosas no tan buenas dentro de la Leagues Cup. Sí. Eso es la única duda que tiene Memo Almada. Yo no sé si tengan tiempo de aquí al viernes para poder encontrar a ese defensa central que necesiten y que sea del tamaño de Sebastián Cáceres. Hay que recordar que el jugador terminó saliendo, por supuesto, al viejo continente y dejó una huella muy importante en el equipo del América en la parte de la defensiva central. Vamos a ver qué pasa. Hasta el momento yo creo que lo que le puede dar Borja y lo que le puede dar Carlos Álvarez en el armado de juego a este Memo Almada va a terminar poniendo a los delanteros del América un poquito más cerca del gol, ¿no?
0: Sí, efectivamente, que es algo que le ha faltado al América, como sí, a Cruz Azul,
1: claro,
0: ¿no? Y justamente se van a enfrentar América y Cruz Azul, que
1: totalmente,
0: es la contundencia. Sí, generan juego de media desde atrás, ¿no? Desde la portería, pasada la media cancha, pero después les ha faltado definir, y si no, que nos lo diga Henry Martín, que
1: ay,
0: no
1: Dios
0: ha tenido
1: mío,
0: desde hace un buen rato.
1: Y ese que es el goleador del América que, ahorita, con
0: además,
1: tres tantos, o sea,
0: oye, en el tricampeonato fue pieza fundamental, pero las lesiones pues lo vinieron dejando abajo, incluso fuera del Mundial, ¿no? Porque luego del tricampeonato decíamos, ya tenemos a Henry Martín y Raúl Jiménez y nueve más, ¿no?
1: Sí, sí.
0: Mira cómo cambió la situación.
2: Y que además vienen pruebas importantes para el América, lo que viene en el calendario está con todo. El 12 de septiembre, que como decían, el Clásico Joven, aparte muchos enfrentamientos en el Banorte, en el Estadio Azteca. Después el 19, el Clásico Nacional, recibiendo a las Chivas de Milito, que también marchan muy bien. Luego visitan al Necaxa el 27, y para el 10 de octubre, jornada 11, nada más y nada menos que contra Rayados de Monterrey, que también ha formado un muy buen equipo. Lo vimos, pues, desgraciadamente caer en la final de la Leagues Cup, pero también va a ser un partido interesante. Vamos a ver cómo le va al América con todo esto que está haciendo para reforzarse.
0: Para cerrar el tema de las Águilas,
1: sí,
0: del América,
1: cierto,
0: amanecimos con una noticia triste. Ustedes son muy jóvenes, pero en la década de los 80s existió un futbolista clave, ¿eh?, para hacer esa época dorada de las Águilas del América. Estoy hablando de Roberto Rodríguez, conocido en su etapa de futbolista como Roberto Monito Rodríguez. Uh-huh. Falleció a los 80 años de edad. Yo creo que va a ser algo especial América, porque la historia del América, parte importante es Roberto Rodríguez, que falleció en su época de jugador en la media cancha, fue un gran futbolista y después ya retirado, fue muchos años auxiliar técnico y también era el clásico llamado bomberazo, como le decimos en México, ¿no? Cuando salía un técnico de las Águilas del América, ahí estaba Roberto Rodríguez para interino bueno y generalmente le salían muy bien las cosas. Pues descanse en paz, Roberto "El Monito" Rodríguez, legendario del Club América.
1: Ahí lo tenemos, por supuesto, malas noticias para el fútbol de la Liga MX y del Club América. Pero ahora nos vamos al norte del país para hacer contacto con Javi Alonso hasta la Sultana del Norte para hablar más de otro clásico. Si hay clásico joven este fin de semana, el día sábado, también el día sábado se van a enfrentar Tigres y Monterrey. Mi querido Javi, ¿qué tal? ¿Cómo estás? Muy buenos días. En tu oficina, como siempre, allá afuera del estadio de Tigres, con una brillantez total, te mandan poniendo el sol en la cara, mi rey, para que te ilumines.
17: ¿Qué tal? Un gusto saludarles. Sí, aquí estamos, es que vimos que está el tren de la onda ochentera y sí, quisimos venir a la cancha del Volcán, parece estadio de los ochentas, que han dicho que lo van a remodelar, que lo van a tumbar, que lo van a cambiar, y bueno, para que se sientan así en Instagram, bueno, pues nos vinimos acá. Sí, ya hablamos del clásico joven, ahora vamos a hablar del señor clásico de México, ¿no? Así, el de Rayados del Monterrey, que estará recibiendo Tigres.
1: Bueno, coméntame un poquito cómo llegan, por supuesto.
17: Que por cierto, si me das permiso, déjame felicitar a Tigres, porque un jugador de su cantera está nominado al Balón de Oro, como lo es Julián Quiñones, un jugador que aquí se hizo, que aquí se formó y que aquí debutó en la Liga MX y que después pasó por Atlas, que creció en América y que ahora la está rompiendo en el fútbol de Arabia. Felicitaciones al Club Tigres, porque no he visto que ningún medio nacional hable de que es un jugador de la cantera del equipo de Tigres. Pero bueno, aquí estamos nosotros siempre puntualmente para destacar lo que hacen los equipos de Monterrey.
1: No, bueno, los norteños me encanta que, ¿no?, de donde sea, igual que los argentinos, son sencillitos,
2: tienen que estar en todo.
1: Tienen que estar en todo.
0: Bueno, hasta en la Liga de Ascenso estuvo Julián Quiñones en México.
1: Imagínate. Y eso, pero eso no lo platica aquí el norteño, que su jugador tan canterano estuvo en la de Ascenso.
17: Perdón, se está cortando, no escucho.
2: Está pasando por un túnel.
0: Oye, Javi, hoy, este fin de semana, yo resalto tres partidos, el clásico joven, el clásico regio. No olvidemos que van a jugar Juárez contra Santos, también el próximo domingo, pero en este caso nos vamos a enfocar con este duelo, donde llega obviamente mejor Monterrey por lo que hizo en la Leagues Cup, llegando a la gran final, a diferencia de Tigres, que sigue causando penas, ¿no?, en la tabla general.
17: Pero el Juárez contra Santos, si quieres mejor hablamos de los Aztecas de la UDLA o del Borregos Texem o de los Auténticos Tigres. ¿Qué tiene que ver Juárez y Santos?
0: Oye, a ver quién gana por eso, a ver quién gana por primera ocasión en la fecha 8.
1: Hombre, calla.
17: No ganan desde que la decían que la tierra era plana.
1: No, hombre, deja tú que dice Irarragorri que va a tener a 5 seleccionados.
0: Ah, sí, para pero al 30.
1: Dios mío, pero bueno. Hablemos de cosas más interesantes. Háblanos un poquito de este clásico regio, porque de verdad Monterrey llega alicaído después de esa gran final y unos Tigres que no levantan, pero ni con levadura, caray.
17: Sí, caray, sí, le ha ido bastante mal a Tigres. Tiene una victoria en los últimos 7 partidos y si quieres contamos los últimos 12 partidos y Tigres solamente tiene un triunfo, que fue el que consiguió en este estadio ante el equipo de Atlante, y después de eso, bueno, pues ha batallado Víctor Manuel Vucetich para encontrar la brújula de la victoria, porque Tigres ha tenido por momentos buenos partidos. El día de este fin de semana, cuando jugaron aquí en casa ante el equipo en Necaxa, por momentos Tigres jugó bien, pero no les alcanza, ¿no? Además de que tiene un problema Tigres, está por darse el cierre de registros, es el próximo 11 de septiembre, y Tigres tiene todavía la posibilidad de fichar un atacante, el cual esta negociación se ha ido alargando, han pasado los días, han pasado las semanas, han pasado los partidos y Tigres no encuentra el delantero que sustituya a Andrés Gignac, que por cierto ayer cumplió sus primeros 100 días alejados de esta institución.
2: Oye, Javi, qué gusto saludarte también. Buenos días. Estaba viendo el histórico de las 142 oficiales, ediciones pasadas, 51 victorias para Tigres, 47 para Monterrey. Y lo que sí tienen en común ambos en este momento es que están irregulares. O sea, los dos están con sed de, ah, mira, ahí está, 50 victorias de Tigres, 47 de Monterrey, 43 empates, uno suspendido, un total de 141 clásicos disputados en el clásico regio, pero los dos llegan en este momento pues irregulares, obviamente un poco mejor Monterrey en este torneo apertura, pero vienen también alicaídos después de caer en la gran final, pues estaban poniendo también toda la carne en el asador para llevarse la final de la Leagues Cup. ¿Cuál te parece que llega con más presión y cuál? No te pregunto pronóstico porque me vas a hablar del clima, ya te conozco, pero en este caso, ¿cuál le llega? Pues, ¿qué probabilidades le ves verdaderamente a Tigres? Porque aunque no están en su mejor momento, pues está parejo el historial entre ambos.
17: Sí, Monterrey llega con dos derrotas en la Liga MX. Perdió contra el equipo de León y posteriormente perdió contra el equipo de San Luis en el Gigante de Acero, y la jornada 7 no la jugaron ante el equipo del Querétaro. Creo que ligeramente llega mejor el equipo del Monterrey. Hay que recordar que en los últimos dos partidos en donde Rayados perdió, guardaron algunos jugadores para que estuvieran listos para la Leagues Cup, primero contra el equipo de América y posteriormente en el partido contra el Toluca en la final de este torneo. Y en el caso de Tigres, bueno, pues Tigres sí ha utilizado a lo mejor, aunque también hay que destacar, el partido anterior Tigres tuvo 7 bajas entre lesiones y suspensiones. Tigres no tuvo el plantel completo y ahora ha recuperado algunos elementos. Víctor Manuel Bucetich estará disponible, Osiel Herrera estará disponible, Fernando Gorriarán, y así es como, bueno, pues Tigres mejorará un poco su plantel, aunque todavía está lejos de poder ser lo que pretende Víctor Manuel Bucetich. Yo creo que ligeramente sí Monterrey podría considerarse favorito, además de que va a ser local en este partido.
1: Es que eso es lo que más pesa, ¿no, mi querido Javi? El hecho de que se juegue justamente en el Gigante de Acero, no solamente la parte ofensiva que le hemos visto a Cupiers, a Lucas Ocampo, o sea, estás hablando que hasta el momento tienen 13 goles a favor el equipo de Monterrey dentro de la liga. O sea, ¿le ves algún tipo de futuro brillante como tus lentes al equipo de Tigres en este encuentro, o algo que pueda hacer Tigres? O sea, yo sé que Víctor Manuel Bucetich en estos momentos le ha dado a Tigres, por supuesto, 3, vamos a decir, no caídas, porque no ha sido victorias, han sido 2 empates, pero no caídas consecutivas al equipo de Tigres, tratando de empujarlo, que el ánimo cambie. Pero dentro del encuentro, ¿ves algo que pueda hacer Tigres para ganarle a Monterrey?
17: Yo creo que el problema de Tigres radica en la falta de gol. Y claro, Tigres tiene goleadores que no hacen goles, ¿no? O sea, es el único equipo en el mundo que contrata delanteros que no hacen goles, ¿no? Llevaron a Monreal, bueno, llevaron a Rodrigo Aguirre, y son delanteros que no tienen, y todavía se dan el lujo de no tener o de no ocupar la plaza de André Pinciñac. Lo que puede hacer Tigres, yo creo que primero es destacar que puedan seguir colgando el cero como lo han hecho en los últimos partidos. Y después de eso pueden partir. Si Tigres se mantiene sólido defensivamente, puedan sorprender al Monterrey y llevarse la victoria.
0: Oye, Javi, hace rato veíamos unos números en donde América es el equipo que actualmente ha invertido más en jugadores, rebasando los 104 millones de euros. En la lista ya descendió al quinto el Monterrey. Tigres no aparece. Ya se acabó esa época dorada donde sacaban el dinero tanto Tigres como Monterrey, ¿o es como una pausa?
17: A mí lo que se me hace bastante raro y extraño, la verdad, es cuando Monterrey y Tigres gastaban y gastaban y gastaban, surgían voces de repente, hay que poner un tope salarial, imagínate, ¿te acuerdas? Sí. Ahora que el América tiene 2 años consecutivos siendo el equipo que más invierte.
1: Calladito, se le dio una más bonita.
17: Silencio total. Ningún periodista, ningún compañero de los medios habla del tope salarial. Yo te pregunto, yo creo que ya sería justo un tope salarial, ¿no? Porque América tiene 2 años consecutivos siendo el equipo que más gasta y por eso hoy es líder general, por eso fue el mejor equipo en la Liga.
1: Pero no tiene títulos, tranquilo. No tiene títulos.
17: No, pero así se hablaba, ¿no? De cuando Tigres tenía a Ener Valencia, a Guiñac, a Edu Vargas, al poderosísimo Jürgen Damm. O sea, cuando tenía Tigres estos jugadores, siempre se habló de un tope salarial. Ahora se me hace raro. Qué bueno que América tenga dinero para gastar y traer jugadores importantes, ¿no? Aunque la realidad es que tampoco necesita jugadores tan costosos para ser protagonista, porque en años anteriores, sin invertir tanto, el equipo estuvo entre los primeros lugares y llegó a ser tricampeón del fútbol mexicano.
2: Oye, Javi, y también un duelo interesante me parece en los banquillos, porque Vucetich pues enfrentándose, pero ahora del otro lado, al equipo de Rayados, y pues el planteamiento por otra parte de Matías Almeida. ¿Cómo ves ahí el balance? Porque también va a ser pues para el morbo, ¿no? Esa parte.
17: Sí, mira, yo creo que si Tigres tiene un argumento para ganar el Clásico Regio del próximo sábado, tiene nombre y apellido y es Víctor Manuel Vucetich. A mí no me extrañaría que Tigres pueda sacarle la victoria al equipo de Rayados, a pesar de que Tigres tiene un triunfo en los últimos 85 partidos oficiales que han disputado en todas las competencias. O sea, Víctor Manuel Vucetich conoce el ambiente, sabe cómo es la gente de Monterrey, entiende que si el partido se va 0-0 en los primeros 25 minutos, la presión va a comenzar para el equipo de Rayados, y seguramente por ahí irá la planeación de su partido. Si alguien defensivamente sabe manejar partidos con presión es Vucetich, y no me extrañaría que esa sea la idea que tenga para el partido de este fin de semana en el Gigante de Acero.
1: Pero ¿no te da nervios el hecho de decir que en el Volcán terminaron empatando 1-1 contra el Necaxa? Viendo los números, por supuesto, de mi querido Rey Midas, al cual le mando un beso muy, muy grande, al profe Buse, pero con 53.7% de efectividad en los clásicos regios. Hay que recordar que el señor Vucetich no estuvo en el banquillo solamente de Tigres, sino también de Monterrey. ¿Te tiembla de alguna forma o le tiembla la afición de Tigres? Seguramente, por supuesto, esos últimos resultados, por más que no hayan sido derrotas. Y pregunto, ¿cómo van a recibir al Rey Midas allá en el Gigante de Acero, mi queridísimo Javi? Porque yo no creo que lo reciban de brazos abiertos, ¿eh? Nuevamente está en la casa de enfrente.
17: Sí, pero no deja de ser una leyenda, ¿no? Y hay que recordar cómo lo corrió el Tato Noriega a Vucetich de...
1: Del amigo de Félix, ¿no? Fernández, o sea, no vas a venir a hablar. Sí.
17: No, pues, pero es una realidad, ¿no? A Vucetich lo trataron muy mal y fue una salida muy fea que le dieron después de que hizo un récord histórico de 40 puntos en la temporada regular, ¿no? Entiendo que Tigres es el rival de la ciudad, pero... creo que para un equipo deben de ser más grandes sus leyendas. Totalmente. Y su historia que las derrotas, ¿no? Y en el caso de Monterrey, bueno, pues el Tato Noriega encontró la excusa perfecta en ese momento para quitar a Víctor Manuel Vucetich. Todavía cuando Domenech Torrent estaba arrastrando la cobija, decía el Tato Noriega que le veía más potencial al equipo de Torrent que al equipo de Vucetich, que hizo 40 puntos.
1: No,
17: imagínense, es que, por eso.
1: ¿Dónde está?
17: El tipo
1: ¿dónde
17: ya está? No está en Monterrey, ¿verdad?
1: Exactamente, gracias. ¿Dónde está ese tipo tomando café en su casa? Así de fácil. Yo por eso lo tengo en mi lista negra. Totalmente, así sea amigo de Félix Fernández, me vale cacahuate. Ese tipo está en lista negra desde hace mucho tiempo, cuando le dijo adiós al profe Buse. Pelado.
0: Ya, Majo, ya acabaste.
1: No. Y si me das chance, lo pateo completamente. Eso es un horror. Porque además, de verdad, fue en contra de alguien que sabía qué onda con la institución. ¿Tú lo extrañas al profe Buse después de esos malos resultados?
17: No, yo no. Yo lo veo seguido por acá y lo saludo frecuentemente.
1: ¿Cómo está el profe?
17: ¿Qué? No, que él sea ahora Tigre no significa que pueda perder la amistad con él. Ay, está contento y está ilusionado de poder ser parte de Tigres, está contento de regresar a la dirección técnica. Sí tiene mucho trabajo, porque entre que está apoyando con las labores de buscar al delantero, entre que está tratando de mejorar el equipo, sabe que es un momento de presión y reconoce que el equipo no le está pasando bien, por lo que buscará conseguir la victoria el sábado en el Gigante de Acero, ¿no?
0: Bueno, ya por último, sobre este mismo tema, no hay nada de que ya se vaya a cumplir las funciones de directivo y que traigan a un nuevo director técnico, no hay nada. Y en el día 101 de ausencia de Guiñac, ¿no podría ser él el directivo?
17: Híjole, es un buen tema. Yo la verdad creo que la directiva de Tigres destapa un pozo y tapa otro, ¿no? O sea, nombraron a Víctor Manuel Vucetich vicepresidente ante la salida de Gerardo Torrado, pero la realidad es que las labores de Víctor Manuel Vucetich hoy están concentradas en ser el director técnico del equipo, y yo ya comenzaría a borrarle y a quitarle ese etiquete de interino. Vucetich se va a quedar en lo que resta del torneo, pase lo que pase, y pues por momentos sí tendrá que apoyar a Tigres, como lo está haciendo ahora para la contratación de este jugador extranjero que necesitan en el ataque.
1: ¿Tienes idea cuál
17: Tigres
1: sería?
17: Necesita... Bueno, se habla ahora de un brasileño. Se han hablado de muchos nombres, pero la realidad es que Tigres no está ni cerca de poder cerrarlo. realmente, aunque no lo quieran ver así, va a ser una compra de pánico.
2: ¡Ay, no! Por favor. Oye, Javi, pues ya para despedirnos tenemos poco tiempo, pero está todo listo para que se llene de carnitas asadas este fin de semana allá en la Sultana del Norte. Qué envidia, porque yo quisiera estar por allá, pero va a estar bueno el ambiente también, seguramente en el Gigante de Acero, y la gente va a estar ahí respondiendo. ¿Cómo va todo eso? ¿Ya se abrió la venta de boletos?
17: Mira, hay que recordar que Rayados suele tener una buena cantidad de abonados que compran el boleto, el voto anual, igual que Tigres. Seguramente Rayados en esta ocasión colocó entre 25 mil o 30 mil aficionados, y después vendieron un ticket de tres partidos, que era el de San Luis, es el de Tigres y es el de Cruz Azul. Así que trataron de aprovechar este calendario, trataron de aprovechar que enfrentan dos rivales fuertes, y seguramente tendremos un lleno de 53,335 aficionados en el Gigante de Acero el próximo sábado.
18: Vale, gracias por el dato preciso, exacto y conciso de cuántos van a entrar al estadio.
0: Ya se incluyó, ¿eh?
18: Javi, sí, ya lo sé. Mi queridísimo Javi, gracias por este reporte de Tigres y Monterrey en este Clásico Regio. Te mandamos un fuerte abrazo.
17: Gracias, seguimos al pendiente. Acá estaremos alrededor de lo que es este Clásico Regiomontano.
18: 533. Pausa, regresamos. 533 puntos.
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1: Si hay un equipo que parece casi invencible para esta temporada, son los Rams. El gran fichaje fue Myles Garrett, quien viene de romper el récord de capturas en una sola temporada. Ahora, Garrett podría compartir línea defensiva con Aaron Donald, quien ha hablado de un posible regreso. Y si logra acercarse al nivel que mostró en 2023, cuando consiguió 8 capturas y 23 golpes al quarterback, el equipo de Los Ángeles podría tener una de las líneas defensivas más dominantes de la historia. Los Rams inician temporada en Australia, en el primer partido de la NFL en ese país. Este equipo está plagado de talento, tanto a la defensiva como a la ofensiva. La meta, llegar al Super Bowl. La pregunta, ¿habrá algún equipo que pueda impedirlo?
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1: El kickoff de la NFL ya está aquí y la temporada 2026 arranca nada más y nada menos que con una revancha del último Super Bowl. Los campeones Seattle Seahawks reciben a los New England Patriots. Apenas 7 meses después de levantar el trofeo, Seattle tiene que probar que ese título no fue casualidad. Con las recientes adquisiciones de Trevon Diggs y Terrion Arnold, los Seahawks presentan una defensiva sólida. Además, Sam Darnold pasó de ser el quarterback que generaba dudas a ganar un Super Bowl. Levantar el Lombardi es difícil, pero repetir como campeón lo es aún más. ¿Serán los Seahawks capaces de coronarse de nuevo?
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5: Ya estamos de regreso, qué bueno que continúan con nosotros. Estamos acá en Peloteando con toda la información deportiva. Jorge Álvarez, Majo Rojas, Ángela Vignau. Y bueno, ya lo saben, es momento de seguir con la información, hablando también de lo que viene en el fútbol mexicano, el América contra Cruz Azul. Y es momento de hacer contacto con Jerónimo Amione, exjugador de fútbol profesional que debutó con equipos de la talla de Atlante, Cruz Azul, Toluca, Puebla, entre otros. Qué gusto saludarte. Muy buenos días, Jorge, Majo y Ángela, en este lado del estudio en Peloteando, pues para platicar de la actualidad de estos dos equipos que nos van a regalar seguramente un gran, gran partido y espectáculo este fin de semana.
6: ¿Y cómo está?
7: ¿Nos escuchas, Jerónimo?
8: Se congeló. ¿Ustedes
6: a mí?
7: Sí. ¿Qué tal, Jerónimo? ¿Nos escuchas?
6: Sí, ¿ustedes a mí?
7: Ah, sí. Perfecto, ahora ya, sí.
8: Ahora sí.
6: ¿Ahora sí?
7: Sí.
6: ¿Cómo están?
7: Todo muy bien.
6: Qué gusto saludarlos a todos.
7: Igual. Muy buenos días, Jerónimo. Comentando contigo, por supuesto, porque este fin de semana viene jornada 8 y viene que un clásico que tú conoces a la perfección. Me refiero al clásico contra el América. Un Cruz Azul que en estos momentos nos está de verdad deleitando de manera increíble con una titularidad y una banca espectacular. Pero me gustaría saber cuáles son tus sensaciones de este equipo de Cruz Azul, Jerónimo. Porque sí, tenemos ya con Joel Wiki, dos trofeos, tenemos todo, pero también ha pasado por un bachecito, vamos a decir, dentro de esta temporada, que de alguna manera

0: cimbró a muchos aficionados. Pero ¿cómo ves a Joel Wiki? ¿Cómo ves al Cruz Azul en estos momentos rumbo al Clásico?
1: Sí, bueno, como bien comenta, siempre es un partido diferente, un partido llamativo tanto para los jugadores como para las aficiones, ¿no? Dos equipos importantes que están en buenos momentos que se van a enfrentar y va a ser un gran partido, ¿no? De lo que me preguntas en base a Joel Wiki, la verdad que ha caído bastante bien, ¿no? Bueno, evidentemente consiguió ese campeonato, pero de una u otra manera es un jugador o es un entrenador pues bien identificado con el club. Y bueno, siempre desearle lo mejor a entrenadores como Joel, que en este caso con Cruz Azul pues son sienten mucho esos colores, ¿no?
2: Así es, Jerónimo, también te saludo con gusto, aquí Jorge Álvarez, y yo me quiero tomar el tema particularmente de lo que viene a hacer Cruz Azul en la jornada anterior. En la cancha de local, Cruz Azul apenas pudo ganar 1-0 al equipo de Santos, que tiene un punto acumulado hasta este momento, y el gol fue al 89. ¿Qué crees que le está faltando a Cruz Azul, que está generando fútbol, pero que al momento de definir si están llegando, si están con toda la portería contraria, pero por qué particularmente en este partido un solo gol y qué es lo que le está haciendo falta? Tú conoces bien esta posición de delantero, a esto me refiero particularmente.
1: Sí, a ver, como mencionas, al final digo, se consigue el resultado, Cruz Azul consigue ese resultado, ¿no? Sí, en los minutos finales, pero bueno, de local al final Santos sí es un equipo que no ha venido como esperan, pero al final también hizo un partido interesante. Acevedo también tuvo muy buenas actuaciones. Entonces yo creo que es cuestión de que vaya madurando el torneo. Al final tiene grandes delanteros, tiene grandes jugadores, tiene grandes creativos también Cruz Azul, y al final de cuentas pues es un equipo que está muy bien armado y que va a ser sin duda uno de los candidatos, ¿no? como varios.
0: Sí, Jerónimo, los números previos pues sí muestran un contraste defensivo importante. El América, que viene de permitir pocos goles en el torneo, además con un muy muy buen paso en esta nueva era con Almada, pero del otro lado un Cruz Azul que ha recibido mucha más cantidad de goles y que está irregular, porque en los últimos tres partidos perdió dos, ganó el Santos y, como decían, en el último minuto con un gol nada más. ¿Cuál crees que sea? ¿Por dónde crees que pese la clave para que la máquina pueda mantener el equilibrio que no sufra las transiciones ofensivas que maneja específicamente el equipo de Almada? ¿Qué tiene que hacer la máquina de Cruz Azul?
1: Y bueno, creo que mantener esa intensidad, ¿no? Al final también América ha demostrado de la intensidad que viene manejando con Almada, incluso teniendo también muchas veces partidos con un cuadro del América que ha mantenido eso que pide Almada, ¿no? Al final también Cruz Azul tiene grandes jugadores, tiene un como comentamos, un gran entrenador, pero sí soy mucho de la idea de que también este tipo de partidos pues se juegan diferentes, ¿no? Uh-huh. Puede haber una situación de cómo venga el equipo, venga de otra manera, pero en este tipo de partidos pues, considero que no cuenta mucho todo lo anterior y se juega un nuevo partido, ¿no? Y es un momento para los dos equipos de sacar ese triunfo, que es muy importante en lo anímico también, ¿no? Siempre conseguir un triunfo en este tipo de partidos te levanta, ¿no? Como plantel.
0: Coméntanos un poco esa experiencia, Jerónimo, tú la conoces muy bien, acabas de decirlo, estos partidos se juegan de manera diferente. ¿Cómo se juegan estos partidos desde las fauces de un equipo como el Cruz Azul? Coméntanos un poco tu experiencia de cómo ustedes lo vivían en esa época cuando se iban a enfrentar al América. ¿Qué es lo que pasaba por sus mentes? ¿Cómo era la comunicación? ¿Qué era lo que, vamos a decir, tenían en el corazón, en los entrenamientos, entre ustedes, ¿no? Para justamente claro, enfrentar a los equipos de Cuapa.
1: Sí, bueno, como jugador siempre tienes en mente los 3-4 partidos claves del torneo, ¿no? Sabes perfectamente cuándo viene, ¿no? Y evidentemente esa semana, pues desde un inicio, ¿no? Desde el lunes, pues ya es esa diferente, ¿no? Sensación de lo que viene, ¿no? Y obviamente como jugador, pues siempre esa ilusión de poderlo jugar, ¿no? De poder iniciar. Entonces, estoy seguro y considero que tanto América como Cruz Azul hoy se preparan los jugadores individualmente porque todos quieren jugar este tipo de partidos, ¿no? Son partidos que visten, son partidos que llevan mucho la atención y que se juegan al máximo nivel, ¿no? Entonces, vamos a disfrutar de un buen partido este fin de semana.
2: Sí, particularmente sabemos, por ejemplo, el caso de Cruz Azul, desde Fuerzas Básicas te dicen hay partidos que no puedes perder y es justamente contra el América, ¿no? Pero yo te quiero tocar otro tema, independientemente de este clásico joven. Tú debutaste con Atlante, no le están saliendo bien los números, igual por la plantilla que tiene el Piojo, ¿no? Pero, ¿cómo ves este Atlante ya de regreso en el máximo circuito? Tú debutaste ahí.
1: Sí, la verdad me da mucho gusto. Es un equipo que merecía estar en primera división. La verdad es que se disfruta ver lo que esté de vuelta, ¿no? A mí me ha gustado el Atlante. Si bien es un plantel que, evidentemente, al ser un nuevo ahorita de vuelta en primera división, pues no es fácil muchas veces armar un plantel tan rápido y obviamente con los presupuestos que tienen los equipos, como en este caso pues Soy América, ¿no? Pero yo creo que Miguel ha sabido sacar lo mejor de cada jugador con el plantel que maneja, empezando muy bien, pues han tenido ciertos empates, pero al final de cuentas a mí me ha sorprendido este regreso del Atlante, el planteamiento, cómo han jugado, y bueno, seguramente durante el transcurso del torneo pues podrán ir sacando más puntos, ¿no? Pero me da mucho gusto, se lo merecía el Atlante estar de vuelta. Había hecho ya muchos buenos torneos en expansión, y bueno, tenemos un equipo histórico de vuelta y jugando en el Azteca, ¿no? Qué mejor.
0: Oye, hablando un poco de eso, aprovechando que ya nos fuimos atrás en el tiempo, Jerónimo, pues, ¿qué tanto de lo que aprendiste en esos primeros pasos con los Potros de Hierro te formó para después lo que vendría, para soportar después la presión de otros clubes? ¿Tú crees que haber nacido en una institución con esa mística te dio un sello competitivo especial, diferente?
1: Sí, a mí me sirvió muchísimo. Yo, bueno, estuve en el Atlante 4 años en primera división cuando estaba en Cancún. Pues es un equipo histórico, es un equipo que, y en ese momento, pues obviamente teníamos ciertas carencias de muchas cosas, ¿no? En lo que era el club, ¿no? Pero te acostumbras o sabes valorar, ¿no? O sabes hacer un esfuerzo más para revertir las situaciones, ¿no? Entonces, al final, el Atlante pues, es un equipo histórico que han pasado grandes jugadores, que hay grandes técnicos que han salido ahí. Pues bueno, eso al final de cuentas es un equipo que siempre está en la historia del fútbol mexicano, ¿no?
3: Sí. Oye, Jerónimo, hablábamos esta semana y las semanas pasadas justamente de la falta de contundencia de un delantero, y los delanteros del Cruz Azul están pasando por esa falta de contundencia, no solamente Nico Ibáñez, también Luca Romero, y me gustaría saber si ustedes los delanteros, ¿cómo se quitan esa como, no sé, mentalidad, mala racha? ¿Cómo hacen? O sea, de verdad me encantaría saber, ¿tienen algún tema de tratamiento psicológico para poder soltar esa presión? ¿O cómo hacen? Cuéntame un poquito, porque de verdad la falta de contundencia de Cruz Azul es lo que preocupa de alguna manera a lo que es las victorias y a la afición.
1: Sí, bueno, en esa parte individual, como delantero, siempre va a estar esa situación de que si no anotas, hay una presión externa, pero también una presión individual, ¿no? O sea, al final de cuentas, el delantero se llena de confianza, ¿no? O cambia esa situación anotando, ¿no? Entonces, al final de cuentas, pues, el trabajo, ¿no? Y sí, en la parte psicológica, tratar de no llegar a esa situación de desesperación o de frustración, sino saber mantener ese tema psicológico, porque los goles, al final de cuentas, si estás trabajando y estás ahí, va a llegar. Y una vez que llega, sí está ese alivio en la parte individual de ese logro, ¿no? Y de poder conseguir una seguidilla de goles, ¿no?
0: Oye, ya para despedirnos, no te podemos dejar ir sin tu pronóstico, por supuesto, viendo los planteles como están, los equipos como llegan y además en tu experiencia, ¿no? Dentro del vestidor, porque ¿qué pesa más al silbatazo inicial en un clásico, ¿no? El balance general, como decías, del rival o la inercia positiva más reciente. ¿Cuál es tu pronóstico para este clásico?
1: Híjole, yo creo que va a ser un partido bastante cerrado, o sea, bueno, bastante parejo, ¿no? Mi pronóstico sería que va a haber goles, yo diría que va a ser un 2-2.
3: Pues ahí lo tenemos, mi querido Jerónimo, gracias por estar con nosotros esta mañana en Peloteando. Vamos a ver si tú termina este 2-2, vamos a ver si termina ese 2-2 este fin de semana, este sábado en el Clásico Joven. Te mandamos un fuerte abrazo y muy gracias.
1: Gracias a ustedes, que estén muy bien.
2: Igualmente.
3: Bueno, un marcador que la verdad se me hace muy interesante y ¿por qué no? Un empate entre estos dos equipos que ha pasado muchísimo históricamente. Pero ¿qué les parece escuchar el otro lado de la moneda para ver cómo está el equipo del América? Hablábamos un poco con Amione, justamente con Cruz Azul, pero hacemos contacto con nuestro compañero Joel Morales hasta el equipo del América allá en Cuapa para ver cómo están. Joelito, aquí te saludamos, Angelita Vignau, Majo Rojas, Coquito Álvarez, para hablar de este conjunto, a ver cómo están los refuerzos, a ver cómo están los lesionados, el propio Zendeja, el propio Malagón, qué está pasando en el América.
4: Majo, ¿cómo te va? Buen día, saludos para todos. Acá estamos en Coapa, está por comenzar el entrenamiento de las Águilas del América. Hay algunas imágenes donde está Santiago Baños platicando con el profesor Almada. Sabe que es un partido bastante importante este que tendrán el próximo sábado en el Coloso de Santa Úrsula, clásico joven, sin lugar a dudas. Es algo que está marcado en el calendario. Yo ya les había comentado que por parte de Cruz Azul es de estos partidos que están prohibidos perder. No me imagino lo que ha de pasar en estos momentos por la cabeza de Guillermo Almada, después de todo lo que sucedió en Leagues Cup, ahora con esa charla que vemos ahí con Santiago Baños, seguramente exigiendo que llegue el resultado para el próximo sábado y por supuesto que se pueda ganar contra el archirrival, contra Cruz Azul. El equipo está haciendo gimnasio, será cuestión de minutos para que los veamos salir ya al terreno de juego para que hagan trabajo de fútbol.
2: Hola Joel, también te saludo con mucho gusto. Mira, cuando te presentó Majo, dije hasta no ver, no creer, porque tú dices Joel Morales, pues en Cruz Azul, ¿no? Pero dije, a ver cómo que con el América, creo que ahora sí literal mandaste a volar a Esteban Garrido, ¿verdad? Para cubrir otras cosas, ahora sí literal lo mandó volar para irse a ver cómo se trabaja en América. Espero que no crean que eres un espía, pero bueno, Joel, es normal.
4: ¿Ya me lo dijeron, George?
2: Sí, no lo dudo, claro.
4: No, te lo prometo. Pasé por las puertas de Coapa y por ahí en tono de broma y no, me decían, vienes de espía, vienes de infiltrado, pasó algo diferente. Exacto. Pero no, bueno, tratando de llevarlo lo mejor en peloteando.
2: Yo creo que hasta en tono más serio que de broma, por tus, te las has vivido allá en Xochimilco, ¿no? En la Noria. Bueno, esta imagen que estamos viendo ahorita, justamente en vivo, la plática de un directivo con un director técnico, ¿en América es común o no es tan común, Joel?
4: Yo te diría, George, primero qué gusto saludarte, yo te diría que es por el escenario. Quizás sí, Santiago Baños muy, muy pegado a lo que pasa con el equipo, pero este tipo de imágenes, yo lo que te podría decir es que las vemos pocas. Quizás sí en la oficina, sí todos los días, seguramente te puedo decir que hay una charla entre Almada, entre Santiago Baños, pero hoy dentro del campo, dentro del terreno donde seguramente estará preparando ese partido Almada y compañía, se ve solamente en partidos importantes y lo amerita la semana. Es una semana diferente, es una semana donde las revoluciones van a mil, donde sin lugar a dudas los dos equipos van a tratar de ganar, y repito, estas imágenes se ven solamente en este tipo de partidos, cuando hay que meterle algo más que fútbol, cuando hay que jugar también con la historia, cuando hay que jugar con lo mejor que se tenga, y acá esperemos nos den los tiempos, seguramente tendremos las primeras imágenes de Carlos Álvarez, este refuerzo que ha llegado al América, y también de Borja del Colibrí. Tenemos pocas imágenes de él, seguramente ahora que salga a la cancha, ahí ya podremos estrenar acá en Peloteando, ya entrenando con el equipo del América. Será cuestión de minutos, George, para que salga el equipo al terreno.
0: Oye, Joel, hablando, qué gusto saludarte. Buenos días, Ángela Vignau de este lado. Hablando de los refuerzos, de los que ya podremos ver, a los que ya hemos visto, también está Iván Tona de los Xolos de Tijuana. ¿Cómo va esto? ¿Ya podremos decir que oficialmente ya es nuevo jugador de las Águilas? ¿O cómo, qué nos puedes adelantar?
4: No, Ángela, qué gusto saludarte. Oficialmente no. Uh-huh. Sí es una realidad que hay por ahí el interés que está ahí ya prácticamente para tratar de tapar ese hueco que ha dejado Cáceres, pero lo cierto es que hoy en América, más allá del refuerzo que pueda o no llegar, es pensar en lo que viene, porque siempre es el presente para el equipo de Coapa. Lo de ayer pues, prácticamente ya no le sirve al aficionado, que por cierto, hay acá algunos invitados, hay algunos invitados aficionados del América para tratar de presenciar este encuentro, pero repito, está todavía ese tema sobre la mesa. Lo cierto es que llegue o no llegue alguien más antes del cierre de mercado de fichajes, a este América lo mínimo que se le exige es que levante el título.
3: Mi querido Joeliño, si algo podemos decir en estos momentos es que hay mucha tensión por lo que es el clásico joven del fin de semana, pero algo que de alguna manera probablemente podría poner como una cerecita encima de esta tensión y a relajarlos un poco fueron las nominaciones que salieron el día de hoy por la mañana, ¿no? De Scarlett Camberos, de lo que es el Club América, dentro de los mejores clubes alrededor del mundo en la rama femenil. ¿Cómo lo ha tomado el Club América, el propio Santiago Baños, que lo vemos en imágenes, y todo el equipo?
4: No, y la verdad que es una alegría inmensa. Imagínate que puedas estar en esa nominación, Majo. El hecho de competir literal contra lo mejor del mundo es algo diferente, es algo que sin lugar a dudas pocas veces se ve. Incluso, Majo, obvio, estoy respetando mucho la distancia, sobre todo por la manera en que siempre nos trata el conjunto de Cuapa. Estoy viendo aquí a Scarlett Cambero, se está entrenando en estos momentos en la cancha Centenario, ahí donde tiene actividad regularmente el equipo de Cuapa femenil. En estos momentos están entrenando ellas también. Aquí me está quedando muy de frente, digo, sobre todo para respetar las distancias y el espacio que nos dan, que hoy es entrenamiento varonil, pues no podemos acercarnos tanto con las imágenes. Pero sin lugar a dudas que ha caído muy buena esa noticia. Y no solamente eso, hay un hombre que también está en esa nominación, mexicano, que tuvo una extraordinaria Copa del Mundo y que estuvo acá en el América. Hablando de Quiñones, la verdad que es una felicidad, es una alegría inmensa por pertenecer en algún momento y sobre todo porque Scarlett, bueno, es una jugadora que le ha tenido que batallar, que ha tenido que luchar para ganarse un nombre dentro del fútbol femenil.
2: Oye, Joel, mira, en las imágenes que estamos viendo también, ya Santiago Baños se hizo a un lado para dejar a Guillermo Almada, pero el que está a la derecha de Santiago Baños es el eterno doctor Alfonso Díaz, que hace unos días estuvo muy grave, estuvo muy grave. Qué gusto nos da que esté ahí. Es un eterno, yo desde los 80s altos, cuando cubría la América, ya era el doctor y ya tenía años, y ahí está, no solamente recuperado, sino trabajando. Yo creo que nunca va a descansar el doctor Díaz, ¿o qué pasa?
4: Sí, George, la verdad es que es algo magnífico. El doctor Alfonso, la verdad es que es de esos personajes que tiene el América, que incluso tú le preguntas a cada uno de los futbolistas que ha pasado por alguna lesión, que ha tenido alguna dolencia, se acercan con él y es, la verdad, el América es su vida. ¿Por qué? Porque él dice que lo más hermoso que puede tener él es poder cruzar la puerta de acá del nido de Cuapa, y por supuesto, es un doctor que cada que pisa el terreno acá en Cuapa, pues es lo que lo mantiene activo. Obviamente sabe que todos los años que ha pasado al frente del equipo azul crema, los futbolistas que ha visto pasar en esta institución, la verdad que es magnífico que siga trabajando, que siga poniéndose por ahí el suéter del equipo de Cuapa. ¿Para qué? Para defender estos colores, que siempre pegadito a la portería, en los partidos siempre está ahí presente, esperando que su equipo gane.
2: Así es. Bueno, ya para finalizar este enlace, Joel, contrastante, ¿no? Las noticias de América Femenil y también de Camberos, pero por otro lado, hoy también con la noticia de la muerte del gran Roberto Monito Rodríguez.
4: Sí, sí, sí, la verdad es que, a ver, son de estas situaciones que uno nunca, nunca quisiera comentar, que uno nunca quisiera que pasaran, pero bueno, seguramente algo habrá esto respecto a esta situación, pero sin lugar a dudas hoy el equipo está tratando de encontrar ese alivio. Y ojo, repito, no, tampoco voy a exagerar, pero sí es algo que seguramente tendrán por ahí en mente, el hecho de tener esta desagradable noticia, y por qué no empezar a dedicar ese triunfo que pudiera hacer contra el conjunto de Cruz Azul.
0: Muchísimas gracias, mi querido Joel. Te mandamos un fuerte abrazo y gracias por el reporte de la actualidad de Coapa. Es raro verte por allá, muy, muy raro no decir Cruz Azul, pero bueno, está ahí relacionado porque es el clásico joven que vamos a tener este fin de semana, y seguiremos en comunicación contigo a ver cómo se desarrolla la práctica del América e ir viendo cómo se dibuja y cómo va a salir, qué planteamiento va a hacer el equipo para este fin de semana.
4: Sí, no, muchísimas gracias a ustedes. Incluso ya algunos aficionados me están viendo un poco raro, pero no, soy bien recibido. Por cierto, me están preguntando si en Peloteando está Ángela Vignau. Ya les pasé el mensaje, ya les dije que sí, que ahí estás en el programa.
0: Eso, gracias, aquí andamos. Perfecto. Saludos, Joel, abrazo, cuídate.
3: Gracias, mi Joel.
2: Bye.
4: Un abrazo, que estén muy bien, buen día.
3: Igual, igual.
0: Buen día.
3: Vámonos ahora al viejo continente. Tenemos que hablar ahora de un jugador que se encuentra por allá con un cambio importante dentro de lo que ha sido esta temporada. Me refiero a Santi Jiménez, que del AC Milan pasa al Porto. Un Porto que ya lo vio jugar, ya lo vio ingresar en el partido, por supuesto, con el Moreirense, en donde terminó ganando el Porto 2-1. Y un Santi Jiménez que podría en estos momentos tener debut en Champions. Así que vamos a ver qué va a pasar con este jugador, que ya lo vimos en cancha y lo vimos bien, con un 2-29. vamos a decir, entrando el cambio al 75, pero tuvo dos, tres toques de balón que pudieron haber sido goles, y pudieron irse a portería tranquilamente.
2: Sí, desde luego hubiésemos querido verlo más tiempo, ¿no? Por lo menos esos 15, bueno, más el largo, unos 20 minutos. Yo podría pensar que justamente por esa situación también entraría algunos minutos. No creo que esté de inicio, pero sí por lo menos verlo unos minutos ya en otro tipo de competiciones, no solamente en la liga local portuguesa, sino en esta que es, como lo dije al principio del programa, el mejor fútbol del mundo a nivel de clubes.
0: Da gusto estar viendo a Santi, estar viendo a La Hormiga en sus nuevos equipos y además rápidamente que los pudimos ver tener minutos. La Hormiga, además, que ya primero con buenos intentos y después con gol. Y del lado de Santi, pues un duelo muy, muy interesante, porque la Champions está arrancando con todo y para esta fase de liga, la primera jornada, hoy vamos a tener partidazos, uno de ellos justamente el del Porto contra nada más y nada menos que el Manchester City. Y ahí estamos viendo la agenda, arrancando con Brujas contra el Aston Villa, el AEK de Atenas contra el ASK, el Porto-Manchester City, que será a la 1:00 p.m, tiempo del Centro de México. También otro muy bueno, el Real Madrid contra el Inter, ya estaremos analizando con el debut de José Mourinho en esta competición ya con los merengues, el Borussia Dortmund ante el Villarreal y el Lille, que se enfrenta al Real Betis.
3: Pues esperemos a ver si no, yo creo que lo va a terminar volviendo a meter de cambio, aunque tuvo buenas actuaciones al final del partido, en la jornada anterior por parte del Porto en el 91 y en el 93 con esos tiros directos a portería. Vamos a ver si de alguna manera no terminamos viéndolo en banca y entrar, por supuesto, en este recambio en algunos minutos. Pero sus entradas de recambio han sido espectaculares, no solamente en este último partido en el Porto, sino también ya lo vimos con el Feyenoord, que entraba también muchas veces de revulsivo, no solamente las titularidades que tuvo en este equipo ya en la Eredivisie, pero también como revulsivo, y lo hacía muy bien Santi Jiménez. Así que yo creo que va a ser una muy buena ficha para la Champions.
2: Y claro, la buena noticia es que van de locales, ¿no? Inician de locales allá en Portugal. La mala es que van contra el Manchester City. Sí, es que es candidato, pues siempre va a ser candidato al título, esté como esté, es uno de los candidatos al título para ganar la Champions.
0: Un choque de trenes invictos el que vamos a tener, el Porto que llega con paso perfecto y líder en Portugal con 5 victorias al hilo, y bueno, pues el Manchester City, que sabemos que es la potencia ahora ya después de la era de Pep Guardiola con Enzo Maresca, pero también registra un muy buen paso en la Premier League, un rostro renovado. Vamos a también ver del lado del City a sus fichajes estrellas, a cómo han estado dándole la vuelta generacional, pero sin duda nosotros muy pendientes de Santi Jiménez en su nuevo paso, en su nuevo equipo ya en Portugal, que por cierto este partido del Porto Moreirense de la Liga de Portugal en donde debutó Santi, lo pudieron ver y disfrutar aquí en Claro Sports, así que atentos porque vamos a tener muchos de estos juegos.
3: Bueno, Farioli, justamente el director técnico de señor Santi Jiménez, habló en conferencia y dijo, esta vez va Andrés Silva, el señor Jiménez va a tener que esperar en banca.
2: ¿Y porque el cambio fue justamente por
5: Now we are going to face, of course, one of the main candidates.
6: Ahora nos vamos a enfrentar a uno de los principales candidatos al trofeo final. Por el rival al que nos vamos a enfrentar mañana, por sus cualidades individuales, por la organización que tienen, por supuesto por el legado que se ha construido desde que Guardiola tomó el mando y también con la nueva era con el señor Maresca. Así que, de nuevo, eso nos exige dar lo mejor de nosotros y haremos todo.
3: Vamos a ver si inicia con pie derecho el Santi Jiménez y el equipo del Porto. Vámonos una pausa aquí en Peloteando y regresamos.
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3: El kickoff de la NFL ya está aquí y la temporada 2026 arranca nada más y nada menos que con una revancha del último Super Bowl. Los campeones Seattle Seahawks reciben a los New England Patriots. Apenas 7 meses después de levantar el trofeo, Seattle tiene que probar que ese título no fue casualidad. Con las recientes adquisiciones de Trevon Diggs y Terrion Arnold, los Seahawks presentan una defensiva sólida. Además, Sam Darnold pasó de ser el quarterback que generaba dudas a ganar un Super Bowl. Levantar el Lombardi es difícil, pero repetir como campeón lo es aún más. ¿Serán los Seahawks capaces de coronarse de nuevo?
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17: Ya estamos aquí de regreso con ustedes en Peloteando y el momento que más me gusta, los mensajes de ustedes, el público que nos escucha como cada día, cada mañana aquí en este programa. Iniciamos con este, dice: hola, buenos días, Peloteando, son un muy buen programa, diario los escucho y qué bien que Julián Quiñones está entre los mejores. Soy Joel del Valle de Chalco, mi querido Joel, un fuerte beso. Yo también, aquí opinamos en el primer espacio de dentro de Peloteando, que es maravillosa las noticias con las que amanecimos el día de hoy para las nominaciones del Balón de Oro.
18: Exactamente, más mensajes. Este dice así: Cruz Azul se va a llevar el clásico joven. No importa que las aguiluchas tengan la plantilla más cara, la máquina tiene la mejor calidad futbolística para ganarles. Saludos de Adrián Moncada de Naucalpan. Saludos, Adrián.
19: Saludos, Adrián. Y también nos escriben: hola, buen día a las preciosas Angelita, Majo y al gran Jorge. Los saluda Juanjo. Les comento que desde mi punto de vista, la Liga MX, para ser más competitiva, deberían invertir más y mejor todos los equipos con profesionalismo en sus fuerzas básicas para equilibrar la liga y hacerla más competitiva. Por otro lado, mis favoritos para el US Open, Alcaraz y Sabalenka. Saludos Que Dios los bendiga.
18: Pues gracias, Juanjo, igualmente.
19: Con Robert Peláez.
17: Me encanta, me encanta, por supuesto. Y hay que tener mucho cuidado también con la forma en cómo un equipo como el América, el Monterrey, el propio Tigres, ¿no? Se terminan, Cruz Azul, se terminan haciendo esos refuerzos justamente para que no merme tanto futbolista extranjero a nuestro querido fútbol mexicano. Buen día, banda de los peloteros. Soy el Torero, mi querido Torero, como siempre. Muy buenos días. Excelente días para todos. Arriba el Cruz Azul campeón, que ganen las guajolotas el próximo sábado. Abrazos y bendiciones. Sí, claro que sí. Ahí el Cruz Azul en el Clásico Joven. Vamos a ver qué tal le va.
18: Muy bien, tenemos otro que dice así: se extraña tanto el Tato Noriega de Rayados en Monterrey. Ah. El mejor presidente deportivo de los últimos 10 años. Javi Alonso ve el fútbol absolutamente eclipsado detrás de esos lentes. Atentamente, el portero sin manos.
17: Ah, bueno, ya sabemos, por supuesto, desde dónde viene.
19: ¿Quién será?
17: Sí, ¿quién será? ¿Quién será? Dios mío. Ay, Dios santísimo.
19: O sea, no está, pero está
17: exactamente. En el programa. Es un potro que todos los días ahí anda echando cucharota a los comentarios. No tiene nada mejor que hacer.
19: Estarnos viendo. No, no es cierto, no es cierto.
17: Míralo, míralo, míralo. Ahí está en la imagen.
19: La comparación. Mañana.
17: Félix Fernández con el Piojo Herrera, no con su manches. Piojo adorado, imitándolo, por supuesto, en ese campeonato de la
19: en Sayayines.
18: Y eso es cuando está más tranquilo, porque si no, exacto, se avienta de los escritorios. No, y...
17: de la tercera cuerda.
18: No, no, qué bárbaro.
19: No, igualó en intensidad, ¿no?
17: No, no, no, no, no, qué terrible, Dios santo. Pero bueno.
18: Qué terrible.
17: Ahora sí, vámonos al viejo continente, porque tenemos lo que va a pasar el día de hoy con el Barcelona, que se verá contra el...
18: Para mañana.
17: Para mañana, perdón, contra el Feyenoord. Un Barcelona de Hansi Flick que va a terminar, por supuesto, inaugurando, debutando en la Champions el día de mañana contra el Feyenoord. Y un equipo, por supuesto, Barcelona, que va invicto. Es impresionante lo que está haciendo en la Liga, la cantidad de goles que hasta el momento posee el Barcelona. Sí, hay que decirlo, con equipos, vamos, sí, de los últimos de la tabla, pero haciendo las cosas de manera efectiva. Y claro que se pone como serio candidato después de las integraciones o las incorporaciones de sus refuerzos dentro de este equipo, en donde Hansi Flick ha sabido llevar vestidor y llevar cancha para darle ese equilibrio con todo lo que ha tenido, por supuesto, que ver. ¿Quién va a jugar en qué posición dentro del Barcelona?
18: Sí, sabemos que ya en la Champions no hay partidos fáciles, ¿no? Pero podemos decir de alguna manera a modo, porque van a iniciar en casa como locales con el Feyenoord, este equipo de la Eredivisie, en donde, por cierto, fue donde brilló, ¿no? Donde más ha brillado, yo creo, Santiago Jiménez, pero sí hay diferencia, simplemente en los planteles, ¿eh? No por otra cosa. La diferencia entre un Barcelona y un equipo de Feyenoord, en donde tiene que sacar sí o sí los tres puntos el equipo del Barça para iniciar bien. Y además, como bien mencionas, ¿no? No solamente en la Liga, sino prácticamente en el fútbol mundial, dos de los equipos que mejor se renovaron para este torneo que ya inició son justamente el Real Madrid y el Barcelona. Ya se reflejó con el Barcelona, no con el Real Madrid, porque acaban de perder con 1-0, ¿no? Con el Osasuna, pero Barcelona con ese paso perfecto, yo creo que va a aumentar esta racha el día de mañana contra el Feyenoord.
17: A ver, una temporada espectacular la que tiene hasta el momento. Son 12 puntos de 12 acumulados y 7 goles a favor, solo 2 en contra. Sí. Solamente recordar que esta marca de 12 goles, de 17, perdón, goles a favor, lo ha acumulado hace mucho tiempo el Barcelona. Estamos hablando de la época de los 60-70, en donde tuvo esta marca histórica, y hasta el momento, en tan pocas jornadas, 17 goles es una locura. Hay que recordar que en la Champions el Barcelona no tuvo una buena temporada el año pasado. Llegó justamente hasta series finales, pero no pudo alzarse con el título, algo totalmente distinto a lo que pasaba dentro de la Liga Española, que se alzó con todo, ¿no? Con la Copa, con la Liga, con, bueno, de todo. O sea, impresionante. Vamos a ver si esta vez, por supuesto, vuelve a terminar ganando la Orejona, porque ya la sequía se está convirtiendo en muy larga para el equipo del Barcelona.
19: Sí, mañana vamos a tener duelos muy interesantes. Por supuesto, dos de los favoritos o contendientes al título, porque también va a estar el Paris Saint-Germain entrando en actividad contra el Slovan Bratislava. Y hablando un poco de los otros, el choque de titanes, el Liverpool contra el Atlético de Madrid, que pues siempre va a haber mucho drama ahí en Anfield, el Napoli recibiendo al Arsenal, un choque táctico, pero sin duda de los que llaman la atención, el Barcelona Feyenoord y el Paris Saint-Germain, que se va a enfrentar al Slovan Bratislava.
17: Bratislava. Vamos a escuchar justamente, porque quien salió hablando acerca de este encuentro y demás es Lamine Yamal, que terminó declarando ahí cosas, mi querido Lamin. Vamos a escuchar.
11: Vuelvo al tema del Balón de Oro. El actual ganador, Dembélé, no te ponía en la quiniela ni de los tres favoritos. No sé si quieres que le enviemos un vídeo de la liga que hiciste o de cuando levantas la Copa del Mundial.
20: ¿Quién no me ha puesto entre los tres primeros?
11: Dembélé, el actual ganador.
20: Es amigo de Kylian, ¿no? No, la verdad que no me importa. Yo siempre estoy muy contento con el año que he hecho. Yo creo que todas las veces que me he enfrentado a los dos juntos, pues habré caído mal por algo. Entonces, es normal, me llevo muy bien con Ousmane. Entiendo que tiene que poner a otras personas, pero estoy muy contento con el año que he hecho y estoy seguro que todo el mundo lo ha visto si él no lo ha visto.
17: Qué brutal, ¿no? Casi con hat-trick en el partido anterior. Esperemos que él, junto, por supuesto, al señor Gordon, ¿no? Terminen dándole a Rafinha esa tranquilidad para poder terminar metiendo los goles al Barcelona.
18: Sí, ya...
17: Bueno, entre los tres, porque no tienen sí, un 9 claro. nominal hasta el momento. Robert Lewandowski y Ferran no están, no terminó.
18: Pero con ese equipazo, qué sí, bárbaro. Ese
17: equipazo, ¿no? que va a necesitar.
18: Fíjate que de los partidos que tenemos mañana, yo creo que el más disputado será el Liverpool contra el Atlético de Madrid.
19: ¿El más cerrado?
18: El más cerrado, el más que se van a dar con todo. Pero todos son atractivos en la Champions.
17: Sí, totalmente. Siempre un duelo Premier Liga Española es interesante sí. Por la verticalidad de los dos equipos y también la parte de los goles va a ser espectacular, de verdad. Vamos a ver cómo termina esta primera partida de la parte de la Champions. Y bueno, por otro lado, tenemos más información, mi querida Angelita, pero de otros deportes.
19: Y vamos a cambiar de deporte porque ya está por arrancar la nueva temporada de la NFL. Y nuestro compañero y amigo Sebastián Rodríguez nos tiene una lista de los novatos más destacados de los emparrillados. A ver lo que nos preparó.
21: El fútbol americano está de vuelta y con él una nueva generación de jugadores que llega a la NFL con la misión de hacerse sentir desde el primer momento. El nombre que más llama la atención es el de Fernando Mendoza, campeón nacional, premio Heisman y primera selección global del draft. Sin embargo, el quarterback de los Raiders comenzará su carrera en el banquillo, mientras Kirk Cousins toma las riendas de la ofensiva de Las Vegas. El que tendrá camino libre es Jeremiah Love. El corredor egresado de Notre Dame llegó a Arizona tras una temporada del 2025 en la que fue nombrado como el mejor jugador del país en su posición. Ahora dará el paso al profesionalismo en un backfield que tendrá que compartir con Tyler Allgeier y James Conner. Otro nombre a seguir está en Tennessee. Carnell Tate llegó a los Titans con la cuarta selección global después de 3 años en Ohio State, en donde su máximo logro fue coronarse campeón nacional. El corredor Jadarian Price de los Seahawks y los receptores DeShon Scrivling de los 49ers y Jacoby Lane de los Ravens también aparecen entre los 5 principales candidatos al premio al novato ofensivo del año. Del otro lado del balón también hay talento generacional. David Bailey, segunda selección global, llega a los Jets después de una última campaña en Texas Tech en la que registró 14 capturas y media. En Nueva York compartirá el foco con Arvin Rees, el quinto pick del draft y nuevo elemento de los Giants, quien en 2025 fue reconocido como el mejor linebacker de la conferencia Big Ten gracias a sus actuaciones con Ohio State. Sin embargo, el favorito a ganar el premio al novato defensivo del año no está en la Gran Manzana, sino en Florida. Se trata de Reuben Bain Jr., quien fue tomado por Tampa Bay tras ayudar a la Universidad de Miami a llegar al partido por el campeonato nacional. Mientras tanto, el safety Caleb Downs se presentará en Dallas con un currículum que incluye 2 selecciones All-American y el premio al jugador defensivo del año de la Big Ten en 2025. Todos ellos ya dejaron su huella en el fútbol colegial. Ahora el reto es mucho mayor, responder a las expectativas, ganarse un lugar y demostrar que están listos para convertirse en los nuevos protagonistas de la NFL. Claro Sports, Sebastián Rodríguez.
17: Ya estamos de este lado del estudio para poder hablar ahora del deporte blanco y lo que sucede en Flushing Meadows, sí, allá en Nueva York, con este último Grand Slam del año, el US Open. Para eso el día de hoy, Roberto Peláez, mi querido Robert, nuevamente te tenemos aquí porque ya tenemos cuartos de final. Y en los cuartos de final varonil, el que terminó posicionándose ya hacia el otro lado, hacia estos cuartos de final, nuevamente es el alemán Alexander Zverev, que en esta temporada, ha tenido un temporadón este hombre, qué brutal, en todos los Grand Slams ha terminado llegando a estas instancias.
0: ¿Cómo estás, Majo?
17: ¿Qué tal?
0: Buenos días. Sí, lo que sucede, ya entramos en la recta final del US Open, el último Grand Slam de la temporada, y sí, lo que hace Zverev, realmente sí, como tú dices, un temporadón, fue semifinalista en Australia, fue campeón en Roland Garros, fue finalista en Wimbledon, y ahora está teniendo una gran campaña aquí en el US Open. Ya se metió a la ronda de los cuartos de final anoche en un partido que parecía que iba a ser complicado para él, pero fue demasiado fácil. Le gana a Luciano Dardieri, el jugador argentino, que nació en Argentina, pero que se naturalizó italiano, y le gana por 6-2, 6-2 y 7-5. Primer jugador de la temporada que llega a 50 triunfos, es decir, el tenista más ganador del año es Alexander Zverev, un gran sacador. Fue vital aquí su servicio para ganar este partido. 13 aces, el 86% de puntos ganados con su primer saque. Realmente jugando muy, muy bien. Recordemos que ganó sus dos primeros partidos en 5 sets. Y ahora, bueno, pues ya lleva dos partidos ganados en tres parciales. Así que ya está en la siguiente ronda. Así que hay que tener cuidado. Y decía yo al principio que había dudas porque no había tenido una buena temporada en cancha dura. Pero ahora está demostrando que está en gran, gran forma. Y hay que tenerlo en cuenta, ¿eh? Por ahí decíamos que quizá Carlos Alcaraz es el gran favorito, pero Zverev no hay que descartarlo, está temporadón, como dices.
17: Oye, Van der Sandschulp es justamente Botic, Van der Sandschulp es el siguiente rival de Zverev. Exacto. ¿Ves esta rivalidad, vamos a decir, de la talla en la que Zverev pueda caer en este encuentro, o vamos a seguir tranquilamente viéndolo en las siguientes fases?
0: Van der Sandschulp ayer ganó el partido más largo del US Open, 5 horas y 13 minutos. Le ganó a Arthur Gia, el jugador que fue campeón en Los Cabos, aquí en México.
17: Aquí en México,
0: cinco,
17: claro.
0: Cinco sets. Creo que él decía que estaba preocupado porque...
17: La parte física,
0: que le va... De hecho, terminó con molestias en la espalda. Y bueno, decía, estoy preocupado por la parte física, pero voy a hacer el intento. Súper favorito es Zverev. No creo que pase algo extraordinario y que Zverev pueda ganar. Pero bueno, ahí está el duelo entre esos dos. Nunca se han enfrentado, ¿eh? Así que ya veremos qué sucede con este duelo, que es uno de los cuartos de final. Zverev contra Sandschulp. Pero sí, 5 horas 13 minutos es demasiado, creo yo,
17: en un partido. Dura. Sí, y en Nueva York en esa temporada, madre santa. Pero del otro lado tenemos, por supuesto, a Francisco Cerúndolo, que hay que recordar esa remontada pero épica que tuvo contra Taylor Fritz, y ahora, por supuesto, termina cayendo en su partido contra Blocks.
0: Sí, fíjate que no ha podido Francisco Cerúndolo, el argentino, no ha podido superar los cuartos de final de un torneo de Grand Slam. Siempre pierde en esta ronda, en los octavos de final, Francisco Cerúndolo. Y bueno, pues este jovencito Alexander Blocks es una de las revelaciones de esta temporada, de este año. Y bueno, pues ahí está, le gana en 4 sets. Vino de atrás el belga, el jovencito belga de 21 años, perdió el primero, pero ganó los 3 siguientes en 4 sets, y de esta manera el joven de Bélgica pues es la gran revelación, elimina entonces al mejor jugador latinoamericano, que es Francisco Cerúndolo, y está en cuartos de final, y ahora va a enfrentar a Karen Khachanov, el ruso que dejó en el camino al jovencito de 19 años, Leander Thien. 10 años de diferencia entre en este partido, pero bueno, pues ahí está. Entonces hay varias sorpresas en esta ronda de cuartos de final. Aquí está. Hoy se van a enfrentar ya en cuartos de final Francis Tiafoe y Alex Mikkelsen, otro jovencito de 21 años. Shelton y Alcaraz, hoy juegan en la noche. Creo que ahí puede salir un gran partido. Shelton, que fue campeón en Toronto hace 3 semanas, contra Alcaraz, que reapareció, pero que está mostrando que está en gran forma. Va a ser un partidazo este, hay que seguirlo hoy de cerca. Y bueno, pues ahí están los otros dos, ya lo decíamos, Zverev contra el holandés, y también ahí está Khachanov enfrentando a Alexander Blocks.
17: Oye, veo la rama varonil en cuartos, 3 estadounidenses, 3 locales, que de verdad podrían darle de alguna manera una nueva cara al US Open, porque ya los únicos que quedan ahí, que son los fuertes, es Zverev y Alcaraz.
0: Sí. Sí,
17: ¿podemos ver sorpresas, mi querido Robert? ¿Un nuevo campeón en el US Open?
0: Difícil ver un nuevo campeón, pero sí, estos jovencitos realmente están destacando.
17: Wow.
0: Muchos jóvenes. Veíamos ahí a Thien de 19 años.
17: Sí.
0: Al
17: Blocks, sí.
0: Mikkelsen, que tiene 21. Blocks tiene 21. Hay varios jóvenes. El Gea, que el de Los Cabos, que perdió anoche en 5, tiene 20 años. Realmente hay varios jóvenes que están empujando fuerte en este US Open.
17: Totalmente. Vámonos con el lado de las damas, porque el día de ayer me pareció impresionante lo que pasaba en este encuentro, pero tú nos tienes que, por supuesto, informar qué pasó con Naomi Osaka, porque termina cayendo contra Rybakina, pero de una manera brutal. Algo pasó. Algo 6, tuvo que pasar.
0: 6-1, 6-4, lo que pasó, ¿sabes qué? Rybakina está en gran forma, ¿eh? Es tremendo lo que está haciendo Rybakina. Le ganó 6-1, 6-4 y está ahora Rybakina porque viene con todo. Ella dice, mi prioridad es el título, pero ya sabemos que si gana un partido más Rybakina, es la nueva número uno del mundo. Nadie me parece que no lo va a perder, no lo va a dejar escapar esta oportunidad. Naomi Osaka sí salió otra vez con sus
17: atuendos
0: raros, ¿no? Ahora salió con un abrigo así como de cavernario, unos de esos gruesotes, no sé. Sí, pero bueno, claro. Fue muy, muy superior, hay que decirlo.
17: Tuvo un problemita de alguna enfermedad o algo, ¿no? Lo estaba escuchando en declaraciones, mi querido Robert, Naomi Osaka.
0: Sí, dijo que tuvo algunos problemas, pero que estaba bien y que, bueno, pues sí, simplemente reconoció que no le alcanzó para enfrentar a Rybakina, una jugadora que ya decíamos, la campeona de Australia, pero que ya está a un juego nada más. Y si ¿quién va a ser su rival? Va a ser la China. La China, Qin Wenwen, la campeona olímpica, la que le ganó a Iga Świątek, que el día de ayer también le gana en forma increíble también, que no sé cómo perdió Iga Świątek este partido.
17: Que alguien me explique.
0: Iba ganando 5-0 en el primer set Iga Świątek y le dio la vuelta. Ganó 7 juegos en forma consecutiva a la China para ganar 7-5 el primero y después ganó el segundo 6-3. Así que le repitió la dosis, ¿eh? En los Juegos Olímpicos de París se enfrentaron en las semifinales. Iba ganando Świątek 4-0. Sí. Y le dieron la vuelta y le volvió a repetir. Entonces, esta China que tuvo una operación de codo que la dejó fuera mucho tiempo, viene de la fase de calificación, lleva ya 7 triunfos aquí en Nueva York, así que viene enrachada la China. Hay que tener cuidado con ella, pero creo que es súper favorita Elena Rybakina. Y otra que está en gran forma, Majo, Coco Gauff.
17: Coquito Gauff, claro, bien, otra bien. Que termina siendo una fuerte. Oye, rápidamente, antes de terminar con Świątek, cae puestos de ranking, ¿no? La que fue en algún momento número uno del mundo cae puestos de ranking. Qué tristeza, de verdad.
0: Sí, se va a ir al número 9. Oh. Se va a ir al 9. Bueno, Coco Gauff le ganó a Iva Jovic, la campeona de Guadalajara, que va a defender su título la próxima semana. Y Coco Gauff también está en cuarto. También busca el número uno, pero necesita combinaciones. Sí, estos son los cuartos.
17: Bonitos cuartos. A ver, batalla entre dos estadounidenses. Peula Navarro, que va a estar espectacular. Zabalenka Noskova, estas jovencitas están pisando fuerte. Mirra Andreeva contra Coco Gauff, esa no me la pierdo. Y bueno, ¿qué decir de Qin Wen contra
0: Rybakina?
17: Contra Rybakina, perdón.
0: Sí, ahí ya ganando Rybakina, la número uno del mundo. Ahorita está jugando Zabalenka, ya ganó el primer set para Noskova. Wow. Y bueno, y al rato, duelo de millonarias. Pegula y Navarro, hijas de dos de los más magnates más grandes de Estados Unidos, así que duelo de millonarias y lo veremos ya. Entonces ahí está, entonces ese duelo que tendremos el día de mañana.
17: Oye, se me antojan, perdón, más las finales, los cuartos femeniles que los varoniles este año. Está impresionante lo que estoy diciendo, Robert, pero de verdad es maravilloso lo que están haciendo.
0: En los cuatro partidos de cuartos de final hay una aspirante al número uno del mundo.
17: Totalmente, imagínate, ya con eso tenemos. Sí. Creo que es de los pocos momentos en que puedo decir que he visto esto en un Grand Slam, ¿eh? Totalmente. Mi querido Robert, gracias. Como siempre, un placer, ¿eh?
0: Mañana ya tendremos los primeros semifinalistas.
17: Totalmente. Vámonos, gracias. Por supuesto, ahora con Ángela y con Jorge, por favor, para adelante, vénganse para acá, si fueran tan amables. Vamos a terminar este peloteando de este lado del estudio y con información de qué, del taekwondo, mi queridísimo Jorge.
18: Efectivamente, porque la selección mexicana de este deporte de taekwondo tiene boletos claros, ¿no?
17: No, ya no con Emor
18: tiempo,
17: Villa.
18: Ya no da ya tiempo, no tiempo lo de taekwondo, vamos de con Emor Villa.
17: Ah, con Emor Villa.
18: Para la serie del Rey. Fue la presentación de la serie del Rey. Emor, aquí está, mira, está, ya no estaba esperando aquí. Emor, ¿cómo estás, Emor? Muy buenos días aquí, Majo, Ángela y Jorge. Fue la presentación de este, que es un largo kilometraje lo que tienen que realizar estos equipos, estas novenas.
2: ¿Qué tal, Jorge? Ángela, Majo, un fuerte saludo desde la frontera más visitada del mundo. Y sí, de frontera a frontera prácticamente ahora sí se le hizo honor a la serie del Rey. El norte contra el sur, Tijuana contra los Olmecas de Tabasco. En una serie inédita en la historia del béisbol mexicano, en esta serie del Rey, el conjunto de Tabasco que tenía 33 años sin pisar estos terrenos, el cuadro Tijuana desde 2021 que no buscaba un título ya de manera directa y ahora se juntan en este enfrentamiento que va a estar muy interesante. Pero ¿qué les parece, compañeros? Si vamos rápidamente a escuchar las palabras de los managers. Tuvimos la oportunidad de platicar con ellos ayer, Luis Carlos Rivera del conjunto de los Olmecas y Roberto Kelly por parte de los Toros de Tijuana.
1: El único objetivo nosotros era ganar el campeonato, así que mientras no ganemos esos cuatro partidos que nos faltan, vamos a seguir peleando, vamos a seguir creyendo en este equipo y sé que lo vamos a lograr y traer ese campeonato a la ciudad de Tijuana. Pues los dos estamos comenzando de cero, pero yo creo que lo que nosotros hemos hecho en playoff, hemos demostrado que es un equipo capaz de jugar series cortas, así que estamos pasando por un buen momento. Yo creo que todas las cosas se han juntado, así que esperemos que en estos próximos cuatro partidos que necesitamos se nos dé también.
3: Que el equipo de nosotros llega bastante consolidado, una armonía y una unión increíble. Han sido unos playoffs, también lo mencioné ahorita, han sido unos playoffs para nosotros muy, muy intensos, sobre todo esa con Oaxaca y después la de Pericos, que logramos ganar cuatro juegos en fila, pero yo creo que la fortaleza mental que tenemos nosotros dentro de nuestro equipo, esa unión y esa camaradería que existe dentro de los vestidores y que hemos trabajado para poder lograr tanto que ahorita estamos con esa confianza al 100. Entonces yo creo que esa va a ser definitivo para nosotros, el seguir con esa confianza y esa armonía que tenemos dentro del equipo.
19: Emor, buenos días, qué gusto saludarte. Platícanos del duelo de picheo, quiénes van a saltar a la lomita, cómo van a estar, porque además vienen un poco diferentes estos dos equipos con los Toros, que llegan bastante descansaditos después de resolver bien los playoffs.
2: Sí, totalmente, Ángela, va a ser un partido muy interesante, sobre todo en el tema del bateo de ambos equipos, ¿no? Sobre todo en la situación, cómo está el equipo de Tijuana con un Justin Turner que ha sido el jugador principalmente a la ofensiva, pero no ha sido el único, ¿no? Habían dicho que tal vez sería el jugador más importante del equipo, pero no, hay otros. En el caso de Brett DeGeus, el cerrador impresionante que tiene el conjunto de los Toros de Tijuana, y por el otro lado, el cuadro de los Olmecas con un Daniel Martínez saltando a la lomita de los lanzamientos, Adonis Medina que podría estar en el segundo partido, pero ahí está la situación. También el conjunto de los Olmecas basando su poder ofensivo de alguna manera con Junior Severino, Seth Beer y Jason Atondo, los peloteros que tuvieron, digamos, mejores números en esta campaña para el cuadro de los Olmecas. Pero Ángela, más allá de los lanzadores o de los jugadores, me gustaría tocar el tema de Roberto Kelly. Quinta serie del Rey para este ex pelotero, ex Grandes Ligas, que tuvo tres títulos de serie mundial ya como coach con los Gigantes de San Francisco, pero que tienen una historia muy interesante. En su natal Panamá, en el año de 1989, hubo una invasión de los Estados Unidos y él tuvo que atravesar la ciudad para rescatar a su hermano. Pero cosa curiosa, hubo un retén que lo detiene, un retén militar lo detiene, y lo reconocen porque era un pelotero de los Yankees de Nueva York. En ese entonces lo dejan pasar y termina rescatando a su hermano en una historia muy impresionante que le tocó vivir y muy personal, que obviamente trasciende al deporte, pero que de alguna manera pues nos hace recordar lo que es Roberto Kelly a nivel cultural para su país, ¿no? Un pelotero que llegó a jugar en los Yankees de Nueva York, como te decía, también en los Dodgers de Los Ángeles, pero que hoy en día ha sido uno de los mejores managers de la Liga Mexicana de Béisbol, a pesar de que solamente tenga un título allá en 2018, pero ya llegó a cinco series del Rey, entonces por ahí puede pasar el tema. Del otro lado, Luis Carlos Rivera, el manager del conjunto de los Olmecas, que hay que destacarlo, 7 partidos en esa primera ronda de playoff y luego ganaron 4-1, ganando los últimos 4 partidos a los Pericos de Puebla, hablando bien del trabajo de Luis Carlos Rivera, que precisamente fue manejador de los Toros de Tijuana allá en el año 2024.
17: Mi queridísimo Emor, maravillosa la historia de estas dos novenas, que esperemos por supuesto que salgan ahí al diamante con todo para darle a la afición del béisbol lo mejor de lo mejor. Te mandamos un fuerte abrazo, gracias por toda la información desde la frontera mexicana y en Tijuana.
2: Así es, Majo, aquí ya estamos listos, estamos prácticamente en la carretera rumbo a Rosarito, vamos a ir a la playa y después al partido.
17: Unos taquitos, unos taquitos. Ah, ya te vi.
2: A tu salud, claro que sí.
17: Ah, claro, por supuesto.
18: 2,890 kilómetros el viajecito.
17: Mira, mira, totalmente de acuerdo. Gracias. Pero con esto, perdón, Angelita, vamos aquí, de frente. Con esto despedimos aquí en Peloteando. Gracias, Ángela. Gracias, Coquito. Gracias a y a todos ustedes, 9:00 de la mañana. Mañana nos vemos aquí.
18: Bye.
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23: Después de 4 años de espera, la NFL finalmente regresa a México. Nuestro país volverá a recibir un partido de temporada regular cuando los San Francisco 49ers enfrenten a los Minnesota Vikings en Sunday Night. Los Niners prácticamente jugarán de locales porque sabemos que tienen una de las mejores aficiones y más grandes en nuestro país. Además, Minnesota estrenará quarterback con Kyler Murray. Este partido forma parte de una temporada histórica para la NFL, ya que tendremos 9 partidos de temporada regular

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4: El kickoff de la NFL ya está aquí y la temporada 2026 arranca nada más y nada menos que con una revancha del último Super Bowl. Los campeones Seattle Seahawks reciben a los New England Patriots. Apenas 7 meses después de levantar el trofeo, Seattle tiene que probar que ese título no fue casualidad. Con las recientes adquisiciones de Trevon Diggs y Terrion Arnold, los Seahawks presentan una defensiva sólida. Además, Sam Darnold pasó de ser el cornerback que generaba dudas a ganar un Super Bowl. Levantar el Lombardi es difícil, pero repetir como campeón lo es aún más. ¿Serán los Seahawks capaces de coronarse de nuevo?
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6: Qué gusto saludarlos en Juegan Ellas, martes 8 de septiembre, 11 de la mañana con un minuto, y hoy es un martes como ningún otro. Y últimamente me está gustando ya que estemos repitiendo tanto que el fútbol mexicano está haciendo historia, el fútbol mexicano femenil, para empezar, ¿no? Ahorita también vamos a platicar de todo lo que generó lo de Julián Quiñones, nominado al Balón de Oro tras una temporada extraordinaria, un mundial también espectacular. Pero yo traigo aquí en manos, para quienes nos escuchan a través de W Deportes, Scarlett Camberos, foto firmada cuando la entrevistamos en febrero de este año, y traigo la camiseta del Club América en mano. ¿Por qué? Porque estos dos hicieron historia al ser los primeros nominados al Balón de Oro en la categoría femenil. Primer club de la Liga Femenil en estar nominado como uno de los mejores del mundo en el Balón de Oro. Primera jugadora mexicana del América en estar nominada también para un Balón de Oro. Lo del día de hoy es algo histórico que no tiene precedente en el fútbol femenil ni en la liga femenil, y es algo que tenemos que aplaudir, que festejar, que celebrar, porque estamos presenciando historia y es algo muy lindo. Debemos estar orgullosos de la América femenil, orgullosos de Scarlett Camberos. Es algo muy bonito. Yo la verdad estoy muy de buenas el día de hoy, y todo es gracias a la América y a Scarlett Camberos. La verdad es que es algo muy, muy bonito que vamos a estar platicando ahorita más detalles. Bueno, ya ahora sí presentar, soy Valentina Calderón, quien los acompaña como siempre, y Tania Suárez. ¿Cómo estás, Tania?
7: Hola, Vale, muy bien. Ya, feliz también nuevamente de compartir esta noticia, porque como dices, es un reconocimiento, sí, a Scarlett.

0: Sí, a la América, pero también al fútbol femenil mexicano, sí, ¿no? Que también lo hemos platicado mucho. Obviamente ya son casi 10 años de que se creó esta liga, pero es bonito, ¿no? Ver que en este tiempo ya se puede reconocer a un equipo como el América, a una jugadora como Scarlett, que también ha hecho las cosas bien en selección mexicana. Y bueno, obviamente aquí hay que dejar fuera los colores, ¿no? Y todos y todas apoyar, obviamente, a la América y a Scarlett.
1: Obviamente que sí, así tiene que ser. Y yo quiero recordarles nuestro WhatsApp, el 55 54 02 28 44. Mándenos sus mensajes sobre estas nominaciones extraordinarias, en donde tenemos Scarlett Camberos como mejor jugadora dentro de las 30 nominadas al Balón de Oro Femenil, el Club América también dentro de los pocos que están nominados a esta categoría como los mejores equipos del mundo, y por supuesto también Julián Quiñones, que tras un año extraordinario está nominado dentro de nombres muy especiales, muy importantes, como el mejor jugador por el Balón de Oro.
0: Natalia. Sí, dos mexicanos, ¿no? Bueno, incluso tres si contamos a la América, ¿no? Entonces creo que eso es algo histórico, ¿no? Tres, dos jugadores y un equipo mexicano. Entonces también te habla de lo mucho, ¿no? Que está creciendo el fútbol. Digo, obviamente Quiñones, ¿no? Con su temporada en la Liga Árabe, ¿no? Que es por lo que más se le reconoce, pero también hizo un muy buen papel en el Mundial. También fue de los mejores jugadores en el Mundial, por lo cual también está en esta lista. Entonces, pues, felices de que estén ahí. Obviamente es difícil, ¿no? Porque compiten también contra nombres, obviamente, enormes, pero pues ya también te habla de que ya México se va colando poco a poco en esta élite.
1: La verdad es que sí, ¿no? Y vamos a repasar los nombres primero de las jugadoras nominadas al Balón de Oro. Aquí pusimos a las cinco más destacadas, pero ahorita Tania nos va a hacer el favor de leernos la lista completa. Pero tenemos a Mariona Caldente del Arsenal, Scarlett Camberos, un aplauso.
0: Scarlett, sí, claro.
1: Scarlett Camberos del América. Tenemos a Patri Jarro, también del Barcelona. Eva Pager de Barcelona y Alexia Putellas, que sí, ya está en el London City, pero es el Barcelona.
0: Sí, está nominada por todo lo que logró en el Barcelona y me parece que es la candidata principal a llevarse nuevamente un Balón de Oro.
1: Sí, y bueno, es que aquí podríamos hablar de las favoritas, ¿no? Que para mí sí caen en ser ya sea Patri o Alexia Putellas, porque tuvieron una temporada extraordinaria. Patri siempre no ha tenido el reconocimiento por estar con otras dos futbolistas del calibre en ese medio campo, como lo es una Aitana Bonmatí y Alexia Putellas. Por cierto, lo de Aitana.
0: Sí, no está obviamente nominada porque pues sabemos, ¿no? Esta lesión que la ha alejado pues del terreno de juego, pero que llega obviamente con dos balones de oro. Alexia también, digo, con tres, perdón, Alexia con dos, sí. Entonces, pues ahí también está esta disputa. Aquí también destacar, ¿no? Que el Barcelona femenil es el equipo que ha acaparado, tanto como club como en cuestión individual, pues en las premiaciones del Balón de Oro.
1: Sí, bueno, el Barcelona que es el mejor club del mundo y lo refuerza este año ganando la Champions. Pero lo de Scarlett Camberos, ahorita quiero ver también los números de Scarlett Camberos con esta temporada 2025-2026. 47 partidos jugados, 27 goles, 7 asistencias, 3 títulos. Capitana de un conjunto americanista que yo creo que nos ha dejado muchas lecciones, bueno, en estos últimos meses, pero hoy en especial es un buen día para reflexionar lo que se ha trabajado para llegar a donde estamos. Para empezar, un proyecto que se crea en el 2022 bajo el mando de Ángel Villacampa. Y ahora me podrán decir, ¿y qué tiene de especial eso? Bueno, se le dio paciencia, se confió en este proyecto y recordemos que antes de este 2026 estábamos hablando de 7 torneos disputados, 6 finales perdidas, 6 finales, bueno, y solo una que consiguieron ganar.
0: Sí, 5 subcampeonatos, ¿no? Por ahí, justo también es de destacar, ¿no? Esta parte de la América que dices, ha sido un equipo muy resiliente, ¿no? Vino obviamente de muchas críticas, ¿no? Hablábamos todavía el semestre pasado de si era, pues justo, ¿no? El clausura 2026, el límite, ¿no? Para Villacampa, ¿no? Decíamos, pues si no gana ya, híjole, queda pues ahí muy justo, ¿no? Muy corto con los resultados que había tenido previamente, pero llegó a cambiar obviamente también la historia de este club y les dio 3 títulos en meses y obviamente ahorita es el equipo más dominante también de la apertura 2026 y bueno, qué mejor reconocimiento que una nominación al Balón de Oro.
1: Sí, es algo espectacular lo del América que logró salir adelante después de estas finales perdidas, que se siguió confiando en el proceso de Ángel Villacampa, que le dieron la oportunidad y su última llamada este 2026 de hacer lo posible y el semestre no hubo un mejor semestre para el América. Primer lugar de la tabla general, llegaron a cerrar todas las series de liguilla en su casa gracias a lo mismo y terminaron conquistando el campeonato del Clausura 2026 para después, unos días después, tan solo ir a conquistar el primer título internacional de la Liga Femenil, esa CONCACAF W Champions Cup, ganándole a dos de los mejores clubes de la NWSL, una de las mejores ligas, varios parámetros incluso la ponen como la mejor liga del mundo. Y bueno, el América está logrando un año histórico, ¿no? Además de la serie salir del pastel, es el campeón de campeonas, pero sí es algo increíble. ¿Y quién es la capitana? ¿Quién es la que tiene ese gafete que representa tanto en una institución de este calibre? Scarlett Camberos.
0: Sí, y me parece justo que ese torneo de CONCACAF fue el que dio el salto para el América, porque también hay que recordar que el América es el único club del continente americano en estar nominado, ¿no? Está con el Barcelona, con el Bayern Múnich, con el Manchester City, ¿no? El actual campeón de la liga inglesa, y el Lyon, ¿no? Que también es un equipo histórico en el fútbol femenil. Entonces también esto hay que destacarlo, ¿no? Porque también dices, estás compitiendo contra clubes también de Estados Unidos, que es considerada una de las mejores ligas, y no hay ningún club estadounidense en esta terna, ¿no? Entonces también hay que destacar eso del América y esta parte, ¿no? Que se quitaron la presión con el título del Clausura 2026 y a partir de ahí me parece que el América se liberó y empezó obviamente todavía a pues, aumentar, ¿no? Este dominio que pues, lo estamos viendo actualmente.
1: Sí, lo estamos viendo actualmente y como mencionas muy destacado, que compita con puros equipos europeos y que esto te habla de lo que ha representado el América y nos sigue atrayendo miradas, porque ahora estamos hablando del primer club mexicano, pero quién sabe cuántos podrán salir a partir de este momento. Y estamos hablando, ya lo hemos dicho mucho, pero de una liga que no tiene 10 años de desarrollo, de una liga que está creciendo y que sigue creciendo a pasos agigantados y que hoy el América es el reflejo de creer, de confiar, de apostar y de armar todo para que tu institución femenil y varonil tengan los éxitos que ambos merecen.
0: Sí, sobre todo, como dices, obviamente va a haber más equipos y equipos fuertes, ¿no? Como lo es Tigres, Monterrey, que también van a querer emular a esto que está haciendo el América. Entonces también te habla de que se van a fortalecer más para que en el futuro podamos ver ahí a más equipos mexicanos competir contra estos grandes de Europa.
1: Así las cosas con el América. La verdad es que yo estoy muy contenta. Es algo que nunca había sucedido. Y de hecho, la Liga Femenil ya sacó un comunicado también para felicitar el logro, entonces voy a leérselos en estos momentos, ¿te parece también?
0: Me parece.
1: El fútbol femenil mexicano hizo historia este martes, luego de que el Club América y Scarlett Camberos fueran incluidos entre las nominaciones de la edición 2026 del Balón de Oro, reconocimiento otorgado por France Football. Por primera vez en la historia, un club mexicano figura entre los nominados al premio del Club Femenino del Año, con el conjunto azul crema formando parte de una lista de 5 equipos junto al Barcelona, Bayern Múnich, Manchester City y el Lions. La distinción representa un hecho histórico para el fútbol femenil de México y reconoce la consolidación internacional alcanzada por el Club América, que durante la temporada conquistó el Clausura 2026 de la Liga Femenil, la CONCACAF Champions Cup y el Campeón de Campeones. A este reconocimiento se suma una nominación histórica en el ámbito individual. Scarlett Camberos fue incluida entre las futbolistas nominadas al Balón de Oro Femenil, convirtiéndose en una de las representantes del fútbol mexicano en la máxima distinción individual del fútbol mundial. Y bueno, también hablando de lo que representa, esto es algo sin precedentes del fútbol femenil mexicano. Y bueno, felicitaciones para el América, para Scarlett Camberos, como debe de ser, ¿no? También recordando que la nominación pasada estuvo la Mago Valle para el premio Marta.
0: Sí, con ese golazo, ¿no? Por ahí Camaroncín, me parece cómo se llamaba, ¿no?
1: El Camaroncín.
0: Como lo apodó la misma jugadora. Y también, ¿no? Eso también hay que reconocerlo, ¿no? Que cada vez, como dices, se está volteando más a ver al fútbol femenil mexicano y llegan estas distinciones, ¿no? Y también repasar, ¿no? Que el premio al mejor equipo femenil se dio desde el 2023 y solo lo ha ganado Barcelona y el Arsenal, ¿no? Entonces, han sido pocos los equipos, digo, han sido pocos años también los que se ha premiado, pero pues también qué bueno que ya un club mexicano esté desde pues este inicio, ¿no? En esta terna.
1: Y es complicado medir en dónde estaría el América compitiendo con un club europeo, porque nunca ha pasado, ¿no? Más allá de los amistosos que hemos tenido con el Barcelona el año pasado y los anteriores, pues bueno, el Mundial de Clubes ya nos dará esa oportunidad hasta el 2028 y también recordemos que en el 2027 viene esta CONCACAF Champions Cup, torneo ya internacional con clubes de todas las partes del mundo, que nos van a permitir también tener un parámetro pues más acertado de dónde está el Club América con otros equipos europeos.
0: Sí, si con bien, más camino, obviamente.
1: Sí. porque si bien pues estamos hablando de un equipo que vence a la NWSL, NWSL reconocida como la mejor liga, la más competitiva del mundo, pues el América lo logró, ¿no? Y esto sí, también darle el reconocimiento a la directiva, que se ha tomado el tiempo también de darle pues directiva personalizada al conjunto femenil. Y por supuesto hablar de los fichajes que también fueron clave en este 2026. Estamos hablando de una Gaby García, de una Jaycee Ferreira, de una Isa Haas. Para mí estos tres son pilares fundamentales de los éxitos conseguidos por el América, pero por supuesto el crédito se le da a una Scarlett Camberos que lideró el ataque, que fue la más certera del campeonato de la temporada pasada y que asistió, que anotó y que al final del día es ella la líder que guía este vestuario que no se rindió porque tuvo muchas oportunidades para hacerlo después de tantas finales perdidas y que nos representan una resiliencia muy importante.
0: Sí, y sobre todo esta parte que dices tú también de la directiva, de que justo le dieron esta paciencia, pues decirle este tiempo, ¿no? Más que paciencia, tiempo a Villacampa de pues acabar de ajustar sus piezas, porque muchas veces lo hemos criticado, ¿no? El fútbol mexicano es de procesos muy cortos y con el América pues fue lo contrario, ¿no? Se aguantó a Villacampa mucho tiempo a pesar de las críticas y logró hasta el clausura 2026 quitarse lo que decíamos, ¿no? La presión y ajustar bien con nuevas incorporaciones que obviamente le cayeron muy bien a la América con la base, ¿no? Que ya tenía y con ello, pues obviamente con este conjunto logró todos estos triunfos que tienen hoy a la América peleando por el Balón de Oro.
1: Ahora yo creo, bueno, no lo va a ganar Scarlett Camberos, digo, más allá, sabemos que seguimos sí, peleando por ese reconocimiento de talla internacional, pero para mí la favorita sí sería siendo Alexia Putellas.
0: Sí, yo también coincido que es la favorita para llevarse su tercer Balón de Oro, y pues nada más justo no destacar a Scarlett, porque es complicado que tanto ella como Quiñones o como la América se lleven este premio, pero pues ya al estar ahí te habla del gran paso que se está dando.
1: De los nominados a los clubes, pues sí, son dos que lo ganaron todo, y estamos hablando del Barcelona, ganó todos los títulos posibles en su temporada, y del América Femenil, que también ganó todos los títulos posibles de su temporada, ¿no? Entonces, bueno, sí darle mérito a estas dos instituciones, darle mérito, por supuesto, al América por competir con nombres tan importantes, y me gustaría también que Dani Galindo estuviera aquí, porque me estaría diciendo, no, como Alexia Putellas, seguramente. Ya es que siempre
0: ¿con quién,
1: me gusta
0: ¿con quién
1: pelear.
0: Crees que...?
1: Ay, no sé, alguien del Arsenal.
0: Dani, hay que preguntarle
1: sí,
0: con quién va.
1: Sí, me voy a pelear con ella, porque okay. Ya ves que le gusta. Aquí, como ya lo estábamos repasando, los clubes nominados al mejor femenino, Barça, Bayern Múnich, América, Manchester City y el Lyon. Todos de carácter muy importante, pero sí el América con el reconocimiento muy debido, y de aquí lo va a ganar el Barcelona, ¿no? Estamos...
0: Yo también creo que el Barcelona, que ahorita justo con lo que acabas de decir, pues también el América tiene los argumentos, pero sí es complicado, ojalá fuera el América, pero pues yo también creo que se lo va a llevar el Barcelona.
1: Yo ya solo quiero que sea ese Mundial de Clubes 2028 y deseando que nadie voltee a ver al América así en
0: que
1: cuestión.
0: Que ninguna jugadora salga,
1: que se mantenga la base, porque sí creo que este América está marcando época. Es favorito también para este nuevo torneo. Es favorito con estas futbolistas, una Jaycee Ferreiro que ya se adaptó, que ya está en un nivel altísimo y que es la máxima anotadora con 11 goles en estas primeras 6 jornadas. Entonces sí, yo veo una América que puede seguir marcando época, porque para mí, a pesar de que estos son logros de un año, bueno, de un semestre, ni siquiera de un año, de un semestre, pues para mí el América ya es de época.
0: Sí, y aparte obviamente esto te motiva, ¿no? Todavía vamos iniciando un poquito el torneo, el Apertura 2026, pero ya tener este reconocimiento obviamente a las jugadoras yo creo que las motiva para seguir pues sumando más títulos, ¿no? Entonces pues habrá que ver cómo termina este semestre y que pues, quién para la América, ¿no? Lo hemos dicho, a ver quién es el equipo que realmente frena a la América.
1: Bueno, y viene Tigres. Dos pasos perfectos, entonces también.
0: Y con una mala noticia, porque todo es muy bonito sí. Con el América, con Scarlett, pero por ahí viene una mala noticia con Tigres.
1: Ahorita lo vamos a platicar, pero antes también hay que darle su lugar a Julián Quiñones.
0: Sí, Quiñones, que la verdad, ya desde ayer se filtró, ¿no? Que sí. Podría estar en esta lista de 30 jugadores nominados al Balón de Oro. Ya hoy se confirma, y aquí también estamos viendo sus números para quienes nos escuchan. En 46 partidos, 41 goles y 5 asistencias, ¿no? Son los números de Julián Quiñones, que lo tienen por ahí peleando por este Balón de Oro. También recordemos que se llevó la Bota de Oro la Sí. La temporada pasada, ¿no? Le ganó a Cristiano Ronaldo, ¿no? Entonces, pues también por ahí te habla de lo importante que ha sido Julián Quiñones y pues me parece que sí está en su prime.
1: Sí, está 41 goles en 46 partidos por el Al-Qadisiyah del 2025 al 2026. Son números extraordinarios. Tienes que mantener constante toda la temporada. Tienes que aparecer en los momentos precisos. Y lo de Julián Quiñones, ¿no? Sumado al Mundial, en donde fue el futbolista más importante de la selección mexicana.
0: Sí, es sí algo que de hecho, importante. Incluso, ¿no? Obviamente, digamos, en procesos pasados se ponía un poquito en duda, ¿no? Si Quiñones tendría que estar o no en la selección, pero bueno, obviamente después de la temporada que hizo, se decía, se pedía, ¿no? Sí o sí tiene que estar Quiñones y respondió, ¿no? Porque por ahí también llegar con esas expectativas, hay que cumplirlas, él me parece que las cumplió y en la temporada actual, en 5 partidos lleva 2 goles y una asistencia, ¿no? Lo que también te habla de esta, como dices, continuidad, ¿no? Que no solo es una temporada, también en esta temporada apenas van pocos partidos, pero ahí está alzando la mano.
1: Y entonces repasamos también toda la lista de los nominados al Balón de Oro, porque bueno, yo estoy muy contenta por una razón, además de los mexicanos ya mencionados, ¿no? Pero tenemos Bellingham, Cubarsí, Cucurella, Ousmane Dembélé, Luis Díaz, Bruno Fernández, Gabriel, Erling Haaland, Hakimi, Kane. Bueno, entre los más destacados, para no hacerles el cuento largo, Lamine Yamal.
0: ¿Quieres leer los 30?
1: Sí, no, ya me canso. Lamine Yamal y Kylian Mbappé, ¿no? Son estos dos que se roban los reflectores junto con Dembélé, podríamos estar mencionando, pero...
0: Sí, también por ahí están Lionel Messi.
1: Espérate, Tania, yo lo quería decir.
0: Okay, ay, Tania. Oye, pero yo también soy fan de Messi, entonces yo también merezco decirlo.
1: Ay, Tania, vamos a regresar.
0: Ok, no pasa nada, no he dicho nada.
1: Y el nombre más importante No, pero está Lionel Messi, su nominación número 17, ¿no? Lo que te habla de una longevidad en un nivel altísimo como ninguna otra. Es algo impresionante lo que está logrando también Lionel Messi con el Inter de Miami, ¿no? En puros clubes europeos y de repente aparece el Inter de Miami, además del ya mencionado de Julián Quiñones, pero impresionante lo de Lionel Messi. No sabemos que también tuvo un mundial extraordinario con el Inter de Miami, está teniendo temporadas también muy importantes. Entonces sí, darle el mérito a este futbolista que durante tanto tiempo ha logrado mantenerse en los mejores niveles.
0: Sí, como dices, el reconocimiento a estos dos jugadores, a Messi y a Quiñones, ¿no? Bueno, también a Mané, ¿no? Que son los únicos tres que no están, digamos, en clubes europeos. Y Messi, como dices, también a pesar de, pues, de que ya está un poco en la recta final, tristemente, de su carrera, pues sigue, ¿no? Peleando por estar aquí entre los 30 mejores. No está Cristiano Ronaldo, que también me parece que, pues digo, obviamente, no ha tenido los mejores momentos, también ya está en la etapa final de su carrera, pero entonces eso también te pone un poco en esta comparativa que siempre se hace, ¿no? De Messi y Cristiano, pues Messi aquí sigue peleando por el Balón de Oro, que obviamente difícilmente se lo va a llevar, pero bueno.
1: Pero yo sí creo que le va a alcanzar incluso para un top 5 a Messi, ¿eh? ¿Crees? Digo, ya sé que van a empezar todos con su, ay, el consentido de la FIFA, ay, lo cómo es, roba,
0: se lo
1: ay,
0: merece.
1: Cómo
0: se lo ha ganado a pulso.
1: Pero entre las ausencias destacadas, Rafinha para mí es una ausencia muy destacada y también Pedri, porque para mí la temporada, las temporadas últimas dos que ha tenido Pedri con el Barcelona han sido muy importantes. Digo, perdió el protagonismo en el Mundial, pero en la final fue uno de los futbolistas más importantes porque ingresó y fue el quien más tuvo pases certeros, quien sí te dio un ritmo distinto en el medio campo. Para mí son dos ausencias importantes. Y lo de Rafinha, ¿no? Que al momento está como máximo anotador de la liga, que tiene 6 tantos y que yo creo que más allá de que tuvo muchas lesiones la temporada pasada, lo que podríamos ver, la versión que vamos a ver de Rafinha esta temporada, ¡fuf! A mí sí, sí me asusta.
0: Sí, la verdad es que es muy, muy ilusionante, ¿no? Para obviamente quienes le vamos al Barcelona, lo que está haciendo Rafinha y también, ¿no? Mencionar que estos... pues esas nominaciones también abarcan, ¿no? Esta parte del Mundial, ¿no? 2026, y me parece que ahí fue clave para muchas de estas nominaciones, porque igual no vamos a ahondar tanto en eso, pero hablábamos hace ratito, ¿no? Fuera del aire de Bosiña, ¿no? Que a mí me llamaba mucho la atención que está entre los nominados a mejor portero, un guardameta que pues realmente lo conocimos muchos y muchas hasta el Mundial.
1: El Mundial. Es ahí cuando vuelve a salir el debate de qué tanto peso se le da a cada competencia, ¿no? Sabemos que si no hay Mundial, usualmente la Champions es el mejor parámetro.
0: Sí, ahorita en este periodo se cruzó el Mundial, un Mundial que obviamente se extendió a más selecciones, que permitió obviamente que hubiera equipos, ¿no? Que por ahí saltaron mucho, como Cabo Verde. Entonces, pues bueno, también ver aquí estos porteros, pues sí es interesante. Y muy polémico, ¿no? También.
1: Sí, sí, no, a ver, Tania, yo te pregunto, ¿cuáles son tus top 3 candidatos para llevarse el Balón de Oro?
0: Híjole, ¿de corazón?
1: No, de intelecto.
0: Pues yo creo que sí se lo va a llevar. Me gustaría también Haaland. Haaland me parece que también tuvo un buen año. No, no es el mejor, pero yo creo que sería o Lamine Yamal o Mbappé también podría ser pelear.
1: Sí, es que también ahí de repente...
0: Es muy complicado, qué bueno que no somos... Que no votamos, yo no sabría por quién votar, votaría todos los botones.
1: Pero de repente, pues también viene la duda de qué importa más, los goles que metiste, las asistencias, es decir, tus estadísticas individuales, o qué conseguiste, porque con el Real Madrid no consiguió nada.
0: Sí, no consiguió absolutamente nada, pero es el hombre más determinante de su equipo.
1: Por eso, es ahí también las preguntas de si la Champions es lo que más vale, o si algún título es lo que más vale, más allá del rendimiento individual. Es algo que ya no sabemos de cuáles son los criterios que son los que más peso tienen en cada votación del Balón de Oro.
0: Sí, siento que sí deberían ser más los individuales, digo, porque por algo estás premiando también a los equipos.
1: Ah, estas son, suenas como Kylian Mbappé en su conferencia de
0: no,
1: ayer.
0: Por favor.
1: No, a mí sí me impresiona un poco los comentarios de Kylian Mbappé, muy soberbio.
0: Sí. A ver, platícale a la gente que dijo. No, o sea, sí, porque justo, o sea, empezó a hablar de esta parte que él sí, va por este balón.
1: Que yo me lo merezco, ¿no? Uh-huh. Básicamente yo me lo merezco, es un premio individual, ve los números que tuve, o sea...
0: O sea, pero mentiras no lo dijo, o sea, quizás no. Sí, está siendo un poquito soberbio, pero mentiras no dice.
1: Pero ahí se nota, pues, también se nota mucho quién es su ídolo.
0: Lionel Messi.
1: No,
0: ya se quedó.
1: Messi
0: Cristiano
1: siempre
0: Ronaldo,
1: habla con los pies en la tierra. Lamine Yamal también habló hoy, porque bueno, ya sabemos, hoy hay Champions, mañana hay Champions, ya regresa la máxima competencia. Quiero escuchar las palabras de Lamine Yamal.
0: ¿Qué le respondió a Dembélé?
1: Que le respondió porque
0: y a Mbappé también.
1: Parece ser que Dembélé no lo puso en su votación.
0: Sí, Dembélé dio su top 3 y no lo puso.
1: Vamos a escuchar las palabras de Lamine Yamal.
2: Vuelvo al tema del Balón de Oro, el actual ganador, Dembélé, no te ponía en la quiniela ni de los tres favoritos. No sé si quieres que le enviemos un vídeo de la liga que hiciste o de cuando levantas la Copa del Mundial.
3: ¿Quién no me ha puesto entre los tres primeros?
2: Dembélé, el actual ganador.
3: Es amigo de Kylian, ¿no? No, la verdad que no me importa. Yo siempre estoy muy contento con el año que he hecho. Yo creo que todas las veces que me enfrentaba a los dos juntos, pues habré caído mal por algo. Entonces, nada, es normal, me llevo muy bien con Usman. Entiendo que tiene que poner a otras personas, pero estoy muy contento con el año que he hecho y estoy seguro que todo el mundo lo ha visto, si él no lo ha visto.
1: Bueno, es que Dembélé es amigo de Mbappé y por eso las votaciones.
0: La selección. Sí, a ver, dijo sus favoritos son Kvaratskhelia, Kane y Mbappé.
1: Kvaratskhelia también tuvo una gran temporada, Gran temporada del jugador del PSG. Ahorita vamos a regresar a platicar de mucho más en Juegan Ellas, así que quédense porque todavía tenemos las malas noticias para Tigres Femenil y por supuesto todo lo que pasa en la Liga MX. Ahorita regresamos, así que no se despeguen de Juegan Ellas.
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1: Y ya estamos de regreso en Juegan Ellas, 11:30 de la mañana. Y antes de ir con los mensajes de la gente, bueno, estábamos platicando, hoy es un martes histórico, hoy es un martes en donde el América Femenil fue nominado en el Balón de Oro al mejor equipo. Scarlett Camberos fue nominada a la mejor jugadora del Balón de Oro. Julián Quiñones también nominado al mejor jugador del Balón de Oro. Pero es una semana también muy especial, muy importante, en donde tendremos el partido clave del semestre, ¿no? El partido clave de la fase regular de la Liga Femenil. América recibe a Tigres en el Estadio Azteca. Un partido en el cual se pueden definir muchas cosas, por ejemplo, quién va a perder el paso perfecto y también quién podría catalogarse un poquito por encima como favorito para conquistar el campeonato. El regreso también de este llamado clásico para algunos, para unos tantos, ¿no? El regreso de este clásico al Estadio Azteca.
0: Sí, un Estadio Azteca que ya lo hablábamos, ¿no? Va a recibir pocos partidos de la América, los mejores también lo dijimos. Este me parece que es el mejor partido que va a tener el América Femenil en el Estadio Azteca. Entonces, pues también, ¿no? Hay que ir a ver este partido y también, ¿no? Aprovechando que pues, la reciente nominación al Balón de Oro del América, ¿no? También sí. Yo creo que eso también va a jalar a mucha gente.
1: Ojalá. Y por lo mismo, les tenemos un mensaje. Tenemos boletos para que ustedes vayan al partido América contra Tigres, Liga Femenil, jornada 7. 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Partido especial, el partido más llamativo de la fase regular de la Liga Femenil. 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Así que si los quieren, váyanos escribiendo, váyanos diciendo por qué deben ustedes estar en este partido. Y bueno, aquí ya saben que en Juan Ellas los consentimos. Recordarles nuevamente, Tania, ¿qué tenemos?
0: 3 pases dobles para el América Tigres, el partidazo no solo de la jornada, sino ya lo dijo Val, de la fase regular.
1: Así que escríbanos, suscríbanos, quién quiere ir a este partido, va a estar espectacular, va a ser un partido lleno de emociones y además, como dice, seguramente la afición que se rendirá ante Scarlett Camberos y ante un América Femenil que ha sido el mejor equipo de los últimos meses. Y del año, para mí, el equipo más importante de hoy, del fútbol mexicano. Así que aquí esperamos sus mensajes. Aquí esperamos sus mensajes. Mientras tanto, vamos a leer los que ya teníamos.
0: A ver, vamos.
1: Venga. Buen día, chicas de Juan Ella. Soy el torero. Oigan, el todopoderoso Cruz Azul y espera a las guajolotas fracasadas en torneos internacionales. Vamos, celestes, por el triunfo. Un saludo para un gran aficionado celeste, Ricardo Mendoza de Hidalgo. Gracias, abrazo y bendiciones para todos en cabina. Buen día, banda de este buen programa. Soy el torero. Oigan, recuerden que Quiñones no es mexicano, es de sangre colombiana. No se ilusionen. Arriba el Cruz Azul campeón. Bueno, espera.
0: Mexicano.
1: Es mexicano, jugó el Mundial con México, siente los colores.
0: Sí, llegó desde muy joven a México y ha vivido más años en México que en Colombia, entonces es más mexicano, es mexicano.
1: Es mexicano y también todo que ya se está perfilando para ese clásico joven, entonces va a estar muy interesante. Hola, equipo de Juegan Ellas. Saludos. No tengo mucho que decir. Solo paso a saludarlas y mandarles un abrazo fuerte. Recuerden que las quiero mucho, equipo Juegan Ellas. Atentamente, su fan número uno, Tony Mayer. Gracias, Tony, por el saludo. Se toma el tiempo, Tony, ¿no?
0: Sí.
1: En saludarnos.
0: Saludos.
1: En una vida tan ajetreada, sí, es importante, pues, saludar a la gente. Muy buenos días a toda la banda de Juegan Ellas. Sí. Pita, pita, maquinita. Dejando a un lado los colores, muchas felicidades a Julián Quiñones y a Scarlett Camberos por sus nominaciones al Balón de Oro. Excelentes temporadas que han tenido. Difícil que lo ganen, pero ya es un gran logro y orgullo mexicano que estén en las nominaciones. Saludos de Israel Serral del Canterano Celeste. Estoy de acuerdo.
0: Sí, 100%.
1: Hola, equipo de Juegan Ellas. Qué orgullo ver que por fin se reconoce el esfuerzo de la Liga Femenil como se debe. La Capi se merece este y muchos más reconocimientos porque vaya que le pone alma y corazón en cada juego. Se nota su garra y es un privilegio tenerla jugando en México, con las superpoderosas y aún más verla en la selección donde siempre hace la diferencia. Bien por la Liga, bien por el AME y bien por Scar. Saludos, chicas, y como siempre, Team Calderón Always. Ay, muchas gracias a Yabayos, a Naya que está presente. Pero exacto, estas son buenas noticias porque también es un año muy importante para la selección mexicana, que por cierto estaba viendo que salieron ya los boletos para estas eliminatorias de la CONCACAF que se disputarán en noviembre, 28 de noviembre, espero que ya esté circulado en sus calendarios, 28 de noviembre, México contra Haití, México contra Haití por el pase al Mundial.
0: Sí, un partido muy importante y que también nuevamente ahí esperemos ver a Scarlett dando ahí, dándonos, porque nos estamos subiendo a todos el pase al Mundial y también, bueno, ya poco a poco vamos a ir ya adentrándonos a esta mala noticia. ¿Te quieres darla tú, vale? Porque luego dices que yo me adelanto.
1: No, tú la puedes dar, Tania. Tenemos dos mensajes, ¿ya quieres dar la noticia?
0: No, vamos con los mensajes.
1: Es que te me adelantas, Tania.
0: Sí, pues es que ya hiciste una pausa.
1: Es que aquí un ritmo así.
0: Y dije, ya acabamos los mensajes.
1: Tranquilitos, ya no martes de más. Cotorreo. Hola, buenos días, abrazos para las dos, pero especialmente para mi admirable Valentina Calderón. Lo de Scarlett Camberos es admirable y respetable. Sabes que soy antiamericanista en el varonil, pero en el femenil admiro y me gusta su juego. Y jugadoras como Irene Guerrero, que una vez te comenté que tenías el parecido en la esencia y personalidad de ella. Es mi mayor halago, yo creo. Y también en cuestión futbolística. Chécame eso, Aunque siempre pondré por encima de todo y de todos a mi Cruz Azul. Postdata, pita, pita, maquinita. Siempre azules de corazón. ¿Cuándo va a ir a cabina Fer y Celeste? Se les extraña. Atentamente, Domingo Martínez de Chalco. Bueno, Domingo, primero que nada, qué bueno. Dale reconocimiento a la América. Yo sé que aquí cada quien tiene sus colores, pero nos está dejando muy en alto a México y a la Liga Femenil. Entonces, reconocimiento debido.
0: Sí, es lo que decíamos, ¿no? Aquí sí vale la pena quitarnos todos, ¿no? La camiseta de cualquier equipo y apoyar a la América y a Scarlett, ¿no? Y reconocer, más que apoyar, reconocer.
1: Y Celeste, no se habla con Celeste porque...
0: Que le mande ahí
1: Ya dice, ay, no puedo. Bueno, Celeste, échale.
0: Tiene una agenda muy ocupada.
1: Sí, es ocupada la muchachita. Estoy de acuerdo con Tania, que se lo va a llevar Yamal o Mbappé, pero estoy de acuerdo contigo, vale, también la humildad y la no soberbia cuenta, no solo la popularidad. Y en mujeres pienso que Putella se lo va a llevar de calle. Y deseo que Yamal se lo lleve. Atentamente, Domingo Martínez de Chalco. Sí, estamos de acuerdo todos, yo creo. Hola, ¿qué tal? Buenos días. Pues ahora que va a jugar América Tigres, pues voy a América. Y vamos a ganar por la mínima, pero le vamos a ganar. Saben que soy 1000% team y fan de Valentina Calderón. Y arriba el América. Soy César Ramírez. Y lo de Scarlett Camberos y lo del conjunto de América Femenil, vaya qué gran paso, aunque está muy complicado salir ganando ahí, pues... Pero pues por lo menos saben que la CONCACAF y la Liga Mexicana ahí están presentes. Exactamente. Lo importante es eso. Buenos días, Tani, vale. Estoy muy contento porque las superpoderosas y Scarlett han sido nominadas al Balón de Oro. Y por otro lado, la Sub-20 está empatando con Polonia. A uno. Arriba México, saludos de Jimmy Flowers. Quiero unos boletos para el partido, por favor. Ahí está, ya Jimmy luego levanta la mano para llevarse sus boletos. Perfecto. Nos pondremos en contacto, ¿sí o no, Tony?
0: Así es.
1: Así es. Y luego aquí nos manda Ángel Rodríguez, torero sin Yolanda Mari Carmen. Saludos. El torero que dijo que Julián Quiñones no es mexicano, ¿no?
0: Ay, no, no, no.
1: Ya hay duelo entre la afición. Pero bueno, gracias a todos por sus mensajes y por querer los boletos. Les recordamos nuevamente, tenemos boletos para el duelo más importante de la Liga Femenil. América recibe a Tigres en el Estadio Azteca.
0: El domingo, y les recordamos el número, porque no lo haya anotado, 55-54-02-28-44, por si quieren sus boletos, escríbanos. Ya Jimmy se llevó unos, pero todavía quedan dos.
1: Exacto, ¿no? Tenemos todavía más para consentirlos. Y el estadio 4 veces mundialista, ¿por qué?
0: Por el femenil.
1: El femenil.
0: Sabía que lo ibas a decir, sí.
1: Claro, Tania, tú sí sabes. Ahora sí, Tania, cuéntanos, ¿qué tenemos?
0: ¿Ya quieres que vaya con la triste noticia?
1: Sí, échate.
0: Bueno, porque ayer se dio a conocer la gravedad de la lesión de... Greta Espinosa. Sí. Sufrió una ruptura de ligamento cruzado anterior y un esguince colateral de la rodilla derecha. Una lesión, pues, muy complicada que prácticamente la va a tener al menos unos 7 meses fuera, ¿no?, de las canchas. Entonces, pues, una muy dura baja para Tigres y la selección mexicana.
1: Sí, una muy dura baja. Son estas jugadas en donde son innecesarias, por decirlo así, pero
0: es, sí,
1: en
0: es
1: donde
0: que justo más fácil hay que recordar, ¿no?, que salió en el partido pasado ante Santos, por ahí iba. Era una jugada balón parado. Uh-huh. Y pues obviamente Greta quería ahí anotar ese gol y pues obviamente cayó mal y se lesionó. Entonces abandonó el partido entre lágrimas, ya no pudo seguir y ya pues ayer se confirmó esta mala noticia.
1: Muy mala noticia, lo decíamos, para Tigres, además de que viene a perder a tu capitana antes del duelo contra el América de este domingo. Pero más allá de eso, muy mala noticia para la selección mexicana, porque Greta era una de las inamovibles en el plantel de Pedro López, ¿no? Y aquí estamos viendo lo que fue el reporte médico que ya les compartió Tania. Pero sí es una noticia muy, muy fea, porque además de esta lesión son unos 8 meses más o menos.
0: Sí, justo llega en un momento muy complicado, porque como dices, independientemente del partido ante América, que es este fin de semana, también se vienen estos meses importantes para la selección mexicana, en donde obviamente está en juego el pase al Mundial, a los Juegos Olímpicos, y más allá de eso, que pues todos esperamos que la selección mexicana logre clasificarse al Mundial y a los Juegos Olímpicos también, pues que le dé tiempo, ¿no?, para llegar al Mundial, ¿no? Eso va a ser lo más complicado y lo más duro, ¿no?, que se pueda perder una justa en la que ella, pues como dices, ha sido parte esencial del proceso de Pedro López y que pues era una de las jugadoras que veíamos sí o sí en ese Mundial en caso de clasificar.
1: Y también, pues, ver las defensas que le queda
0: a Tigres, ¿no? Tigres. Porque también esa es otra. También por ahí estaba viendo que Anika Rodríguez también estaba lesionada. Por ahí se está reincorporando, me parece, ya al entrenamiento, pero pues sí, se le viene complicado a Tigres.
1: No hay muchas opciones, porque estamos hablando también de laterales, pero pues tenemos una Jimena López, Natalia Curi, tenemos a una Marisa Nacimiento, Natalia Muñoz.
0: Y jugadoras que justo están ahorita en el Mundial Sub-20, por ahí recibíamos un mensaje de que la selección mexicana está empatando 1-1 ante Polonia, ¿no? El equipo local, que también por ahí, ¿no?, un empate nos complicaría, les complicaría muchísimo el panorama de esta selección Sub-20, pero bueno. Quitando un poquito de lado esa parte, Tigres sí, la verdad es que está sufriendo ahorita con estas bajas, ¿no? Por selección mexicana, por lesiones, y pues recordemos que todavía hay por ahí unos días para incorporar a jugadoras que no sabemos si lo va a hacer, tendría que, ¿no? Yo creo que ahí sí Tigres tendría que buscar algún refuerzo para pues su defensa, ¿no? Que la verdad se le está mermando mucho.
1: Y por cierto, Polonia ya lo gana 2-1.
0: Ay, Valentina.
1: ¿Yo qué, Tania? Yo se lo doy las noticias, okay. Sin embargo, pues sí es una noticia también negativa. Pero sí, esta baja importante. Tendremos que ver si Irene Guerrero también está disponible, porque estamos hablando de dos de las futbolistas más importantes de sus respectivos planteles. Lo de Greta, de ser una recuperación positiva
0: lo más pronto posible, obviamente que... Pues yo creo que, y ella misma lo decía, ¿no? Pero ahí creo que lo más importante en estos casos es cómo tomas, ¿no?, este momento, ¿no? Porque pues sí es algo, yo creo que es la lesión más complicada de un futbolista y más en un momento tan especial.
1: Y yo me acuerdo que tuve la oportunidad de hablar con sus papás antes del partido contra Puerto Rico, último, recordemos, de esta clasificación para ya llegar pues al torneo definitorio de la CONCACAF. Y Greta estuvo en procesos anteriores, pero pues con el sueño de estar en un mundial y el sueño de poder competir en un mundial, ¿no? Entonces sí decía, fueron procesos complicados, pero ahorita pues vamos con todo y estamos aquí para apoyarla. También es importante tener, ¿no?, este apoyo de tu familia, pero sí, sí pega muchísimo el que una de las líderes de la selección, digo, no le falta líderes a esta selección mexicana, pero una de las líderes, en especial en esa defensa, pues no estará disponible en estos duelos fundamentales de noviembre y veremos, y esperemos que llegue al Mundial, porque sé que México va a conseguir el boleto. Sigo firme, sigo muy firme.
0: Sí, yo también coincido con eso, en que va a llegar, y como dices, ¿no?, lo importante va a ser que tenga una recuperación pues lo más óptima posible, lo más también rápido, ¿no? No forzarlo, también lo hemos dicho mucho, pero pues sobre todo, ¿no?, que pueda llegar al Mundial, ¿no? Y también que no llegue muy justa, porque pues imagínate, después de tantos años también de que México vuelva a un Mundial, pues yo creo que está esa ilusión intacta para ella.
1: Está esa ilusión intacta y pues mandarle un abrazo, buenos deseos a Greta y que se recupere, y también a ver cómo ajustas tus piezas, Pedro Martínez Loza, para el encuentro del domingo, dándonos un parámetro también de lo que será la defensa titular ya para el resto del torneo, digo, más allá de lo que Mia Villalpando podría regresar antes de lo que nosotros habíamos pronosticado, ya que pues Argentina hoy derrotó a Benín en este Mundial Sub-20. México venía de un empate ante Benín y en el primer duelo Polonia también había vencido a Argentina. El panorama ya...
0: Sí, es muy complicado para la selección mexicana, que justo decíamos, ¿no? O sea, Benín es el pues digamos, era el primer partido y era el equipo al que, pues en teoría, era el más fácil, ¿no? Por así decirlo. Bueno, tampoco es un flan, obviamente hay que tenerle
1: respeto
0: a todos los equipos, pero Benín sí pues era como el equipo más débil, ¿no?, de ese grupo. Polonia, ¿no?, también por estar en casa, que también hizo lo propio ante Argentina, 3-0 me parece que ganó, y bueno, obviamente esta derrota te complica muchísimo.
1: Polonia tendría 6 puntos, le sigue Argentina con 3, y después estaría México y Benín con 1. Sí. Y México cierra ante Argentina y Polonia ante Benín.
0: Sí, Polonia me parece que se va a llevar el liderato del grupo, ¿no? Pero por ahí, si este resultado, ojalá. ¿En qué minuto van?
1: No lo sé, Tania, pero...
0: Ahorita les decimos en qué minuto van, pero ojalá puedan ahí recomponer, digo, aunque sea un empate, porque sí, la verdad es que estábamos muy ilusionadas también con esta selección, y la verdad es que sí,
1: en el 84 más o menos, minuto 84, y sí, sí sería un golpe muy duro por los nombres que ya tienen mucha experiencia en la primera división de la Liga Femenil. Sí se tendría que hacer un análisis de por qué no se dieron los resultados que se esperaban, en donde al menos era avanzar a la siguiente fase.
0: Sí, obviamente hablas de que el Mundial pasado te quedaste en octavos de final, lo ideal era que pues superaras, ¿no?, esa barrera de los octavos de final, y pues que te quedes en esta fase sí es muy duro, y sobre todo, como dices, de una plantilla que ya viene con experiencia en otras categorías y sobre todo en la Liga Femenil.
1: Pues bueno, ya nada más repasar también cómo va la Liga Femenil, los grupos. Tenemos el grupo A, Tigres 18 puntos, único con paso perfecto de este grupo, Rayadas con 15, Toluca con 13, León en el cuarto puesto con 9, estos serían los que avanzan. A falta de lo que haga Juárez, recordemos que el partido que se disputaba el día de ayer, este lunes, entre el Atlante y Juárez, se pospuso hasta hoy a las 12 del día, porque por las cuestiones climatológicas.
0: No lo sí, ayer cayó... una lluvia muy fuerte.
1: Exactamente. Y en el grupo B, América paso perfecto, 18 puntos. Le sigue Chivas con 12 y mejor diferencia de goles que el Atlético de San Luis. Por eso el Atlético de San Luis bajó al tercer puesto. Pumas es cuarto con 9 unidades. Pachuca se estaría quedando fuera con 7 puntos. Aquí los que tienen que elevar el paso de acuerdo a lo que esperábamos. Del grupo A, Juárez y Cruz Azul. Y del grupo B, Pachuca, por supuesto. No sería algo catastrófico si Pachuca no logra avanzar.
0: Sí, eso sí está, pues yo creo que sería de los puntos más importantes, porque pues sí hemos visto a un Pachuca que le ha costado muchísimo este torneo, y a un San Luis, ¿no?, por otro lado, que pues ha hecho las cosas bien. Y de los partidos, ¿no?, de esta jornada 6, destacar obviamente Cruz Azul ante Pumas, Atlas Atlante, Chivas ante Monterrey, también uno de los partidos me parece interesantes, Juárez Necaxa, Puebla Querétaro, América Tigres, el partido principal, San Luis ante Santos, Toluca frente a Tijuana, Toluca que también viene de recibir una goleada, y Pachuca frente a León.
1: Así las cosas con la Liga Femenil. Y bueno, sorpresas, un formato que a mí cada vez me agrada más, porque sí te está dando resultados diferentes a los que siempre has tenido.
0: Sí, al inicio hablábamos, ¿no?, de a ver cómo va funcionando, pero creo que por lo menos en esta diversidad de resultados ha resultado muy bien.
1: Y ahora sí vamos a pasar a platicar un poquito también de la Liga MX, en especial, ya que te tengo aquí, quería hablar del Toluca.
0: Ok, me da mucho gusto.
1: A ver, cuéntanos, Tane. Cuéntanos, el Toluca está, es que el Toluca no está generando tanto el ruido que hizo América en su momento cuando conquistó el tricampeonato, pero el Toluca está ganando todos los títulos posibles también.
0: Sí, un equipo que la verdad, digo, venía de perder el campeón de campeones al inicio, pues, del semestre, pero pues ya se recompuso ganando la Leagues Cup y me parece que obviamente esto los motiva para seguir, obviamente, peleando y siendo uno de los candidatos. A mí me parece que sigue siendo uno de los candidatos más fuertes para ganar la Liga MX y quizás sí, no, obviamente no es el mismo equipo que el América, pero pues sí es uno de los equipos más ganadores, ¿no? A lo mejor no es considerado para muchos grande, pero pues es un equipo que... pues en silencio, si quieres, así decirlo, te da los resultados, ¿no? Obviamente también, y algo importante me parece también de este Toluca es que a veces pues no gustan tanto las formas, ¿no? A lo mejor de repente no es un equipo tan espectacular, pero con lo que tiene, te sabe sacar los resultados y obviamente también es un equipo que se ha quitado, me parece que es algo similar con lo que pasó con el América Femenil, ¿no? Se quitaron esta presión de no ganar, ¿no? No ganar, ganaron y a partir de ahí ya lo hacen, pues... muy seguido. ¿Y qué te parece que vamos a retomar las palabras de Francisco Suinaga, ¿no? Que estuvo ayer en W Radio con nuestros compañeros hablando precisamente de pues cómo ha sido todo este pues estos años, ¿no? Con Antonio Mohamed y todos los éxitos que ha tenido el Toluca.
1: Vamos a escuchar.
16: Su contrato se venció, lo renovamos. Yo creo que él ya hizo época, ya hizo una dinastía, va a pasar a la historia. El cariño que le tiene la afición y nosotros sí. Es grandísimo, está en letras de oro. Y las pláticas y el tono de las conversaciones y las reuniones y las comidas que hemos tenido con Tony, todos, Toño Ciña, Santi, nosotros, el consejo, el dueño a veces, siempre están en el tono de no sé cuánto vaya a durar, no, y pero pase lo que pase, nada va ni empañar ni ensombrecer todo lo que se ha logrado. Ojalá y vengan muchas cosas más. Él tiene una gran ilusión en la Intercontinental, inclusive en ganar la 13, y obviamente vamos a tener un reto en calendario y en las fechas. Han llegado ofertas importantes por el niño. El niño está muy contento en el club y lo que acordamos fue, yo le pedimos personalmente que se concentrara en el partido del miércoles contra León y en la final. La idea es que se quede. Todavía no hemos, porque lo vamos a renovar, pero la realidad es que pues, es un jugador muy atractivo en el mercado internacional.
1: Ya son las 11:50, estamos en Juanillas platicando del Toluca, que, bueno, cosas también positivas, quieren renovar el niño que está teniendo un inicio de torneos muy bueno.
0: Sí, justo, ¿no? Escuchábamos a Suinaga y presidente del Toluca, que también hablaba, ¿no? De Mohamed, de esta ilusión que también tiene, porque en diciembre se viene la Intercontinental, ¿no? Entonces también Toluca todavía puede pelear por más títulos, ¿no? Y eso también, pues, le motiva a este equipo. El niño, que como dices, también ha hecho las cosas muy bien, ha sido parte clave de, pues, el resurgir de este Toluca y que ya lo buscaban por ahí desde Rusia. Entonces, por aquí ya también dice el presidente, pues, no, lo queremos aquí porque ha sido pieza clave y que se quede acá más tiempo.
1: Pues así las cosas con el Toluca, también muy positivo. Es el que va calladito, que no le importa que no lo metan, sí, como no, uno
0: no
1: de los
0: importa
1: grandes.
0: Tener ruido.
1: ¿A ti no te importa no, que digan no, no, que Toluca nada. No puede ser considerado uno de los
0: cuatro grandes? No, mientras sigamos siendo ganadores, no necesitamos ser grandes.
1: ¿Tú crees que Chivas, que Cruz Azul, que Pumas son más grandes que Toluca hoy en día?
0: En cuanto a historia y afición, sí. En cuanto a títulos, evidentemente no.
1: ¡Ah! Bien, lo bajaste bien, Tania, porque pudiste haber dicho alguna barbaridad y lo bajaste como crack. Como crack. Pero sí, muchas felicidades también al Toluca. Lo que está logrando es increíble con el Turco Mohamed. Y bueno, vamos a leer unos mensajes de la gente, Tania, porque gente que nunca nos escribe, los estoy observando, que nunca nos escribe, ya presentes en Juegan Ellas por los boletos que estamos próximos a regalar. Quédense atentos, ¿no? Aquí les voy a leer unos cuantos. ¿Qué nos pone aquí nuestra amiga Suemi? Alejandra Padilla Benítez. Me gustaría boletos para el partido más importante de la Liga Femenil para apoyar con todo a mis Águilas y sobre todo a Scarlett por su nominación. Por favor, mi familia y yo hemos asistido a todos los partidos del femenil de esta temporada.
0: Bien, ¿eh? Qué bueno. No, qué bueno que se estén sumando y que también, como decíamos, ¿no? Que esta nominación al Balón de Oro pues atraiga más gente al estadio.
1: Al estadio. Hola, saludos a Vale. El domingo ganan las Águilas. ¿Me pueden regalar boletos para el América contra Tigres? Ahí Jaime López. Conciso.
0: Era lo que va.
1: Era lo que va. Y también aquí tenemos: buenos días, soy Alejandro Daniel Padilla Telles. Me encantarían los boletos para el partido de la América contra Tigres Femenil. Apoyamos con todo a la América y al fútbol femenil. Quiero llevar a mis hijas, que son grandes fans de la América Femenil. Bueno, qué padre, qué bonito que la afición azulcrema se está manifestando. Probablemente también hay muchos aficionados a las Amazonas. Y quédense atentos estos próximos días, porque además les vamos a tener más sorpresas, ¿eh? Mañana tenemos una exclusiva muy especial para ustedes, exclusiva con una jugadora americanista. ¿Quieres dejar algunas así pistitas para ver si la adivinan o no?
0: A ver, que no...
1: No vayas a ser obvia.
0: Sí, ya, bien soy, obvia. Ya sé, no me voy a ir ahí diciendo el nombre, pero es extranjera.
1: Ah, bien. Ah,
0: ya. Nada más voy a decir eso.
1: Bien, extranjera.
0: Para no ahí meterme el pie. Extranjera, por ahí sufrió una...
1: Ah, bien, yo iba a decir algo así.
0: Lesioncilla.
1: Una lesión en el torneo pasado.
0: Sí, el torneo pasado, exacto.
1: Ok, ya.
0: Con también. Eso ya espero que adivinen.
1: Mañana tenemos exclusiva también en Juan Ellas para que no se lo pierdan. Y créanme que aquí voy a anotar los nombres que nos mandaron mensajes, pero quédense pendientes para las dinámicas que les vamos a estar dejando en estos días, en donde tenemos sorpresas. Mañana la sorpresa es Azul Crema, pero el jueves podría ser de las Amazonas.
0: ¿Ah, sí? Mira, hasta yo estoy sorprendida, ¿eh? Porque eso sí no lo sé.
1: Estás intrigada, Tania.
0: Estoy intrigada, hasta a mí me dejaste con esa sorpresa.
1: Ahí está. Gracias a todos por sumarse a Juegan Ellas, gracias por sus mensajes, por querer los boletos, por participar con nosotros. Quédense atentos, recuerden, Juegan Ellas de 11 a 12 y estaremos estos días platicando también a quienes les regalamos estos boletos.
0: O sea, todavía no has dicho quiénes, porque por ahí ya habíamos adelantado... A alguien.
1: Es que ya me dijo Ale Suárez que diga que queden atentos a las dinámicas okay. De los próximos días. Es que yo soy bien barca, yo soy de que, bueno.
0: Llévenselos todos. Llévenselos. O sea, si por más le fuera regalado ahí. Pero no, solo son tres pases dobles.
1: Tres pases dobles y quédense atentos y vamos a hacer todo lo posible para consentirlos a todos ustedes, pero gracias por sintonizarse. Ya estaremos platicando más sobre esto. Y bueno, Tania, ya se nos está acabando el tiempo también.
0: Sí, es que hoy hubo mucha información, mucho que destacar. Obviamente se llevó los reflectores del América y Scarlett. Y bueno, ¿de qué más quieres platicar en este poco tiempo que nos queda?
1: Pues ya nada más quiero cerrar con el América Tigres, porque yo creo que es el partido más destacado de toda la semana. Y sí, recordarles a todos, hacerles el llamado, que asistan al estadio, que se den cita para festejar a Scarlett, para festejar al América y también para alentar a sus Amazonas, que están teniendo un muy buen torneo y que están levantando la mano para ser considerados favoritos de nueva cuenta. Entonces, háganse presentes, dense cita en el estadio.
0: Sí, un Tigres que también, ¿no? Obviamente con esta baja de Greta, obviamente les va a pegar, ¿no? En el ánimo a todo el equipo, pero pues que a pesar de eso... pues siguen levantando la mano como uno de los equipos favoritos y que lo decíamos, ¿no? Al inicio también del semestre, ¿no? Era un equipo que no se reforzó a lo mejor de la manera que se esperaba, pero aún así sigue dando la pelea.
1: Pues sí, Dani, ya se nos acabó el tiempo. Recuerden, mañana tenemos una sorpresa para ustedes y sigan sintonizándose para este partido América contra Tigres. Clásico o no clásico, para nosotros es un partido que se disfruta mucho. Quédense porque viene Zona Mixta y nos escuchamos mañana en Juegan Ellas.
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13: Si hay un equipo que parece casi invencible para esta temporada, son los Rams. El gran fichaje fue Myles Garrett, quien viene de romper el récord de capturas en una sola temporada. Ahora, Garrett podría compartir línea defensiva con Aaron Donald, quien ha hablado de un posible regreso. Y si logra acercarse al nivel que mostró en 2023, cuando consiguió 8 capturas y 23 golpes al quarterback, el equipo de Los Ángeles podría tener una de las líneas defensivas más dominantes de la historia. Los Rams inician temporada en Australia, en el primer partido de la NFL en ese país. Este equipo está plagado de talento, tanto a la defensiva como a la ofensiva. La meta, llegar al Super Bowl. La pregunta, ¿habrá algún equipo que pueda impedirlo?
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13: El kickoff de la NFL ya está aquí y la temporada 2026 arranca nada más y nada menos que con una revancha del último Super Bowl. Los campeones Seattle Seahawks reciben a los New England Patriots. Apenas 7 meses después de levantar el trofeo,

0: Terrion Arnold, los Seahawks presentan una defensiva sólida. Además, Sam Darnold pasó de ser el cornerback que generaba dudas a ganar un Super Bowl. Levantar el Lombardi es difícil, pero repetir como campeón lo es aún más. ¿Serán los Seahawks capaces de coronarse de nuevo?
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0: Muy buenas tardes, ¿cómo les va? Bienvenidos a Zona Mixta en este martes 8 de septiembre, son las 12 del día en punto. Los saluda Jesús Valdés con el gusto de siempre de tenerlos a través de Haz Claro por W Deportes y arrancamos con música ochentera, claro que sí, porque nos subimos al tren. En Zona Mixta ya nos subimos al tren ochentero para que nos esté mandando sus canciones favoritas ochenteras, qué recuerda de la época, el Mundial del 86, los Juegos Olímpicos de Los Ángeles 84, lo que guste de los 80. Acá también nos subimos a las tendencias, ya sabe que no dejamos pasar ninguna. Y ya escuchaba el arranque del programa, mucho de qué platicar, por supuesto de la actualidad del fútbol mexicano. El Balón de Oro, ya tenemos a los 30 nominados, categoría varonil, categoría femenil, a los directores técnicos, a los mejores clubes del mundo y hay mexicanos con nominación al Balón de Oro. Estaremos platicando de eso porque por supuesto son muy buenas noticias, muchos años sin mexicanos en las nominaciones del Balón de Oro y este martes 8 de septiembre volvemos a tener mexicanos. Mándenos sus mensajes, se va a poner buenísimo como siempre. WhatsApp 55 54 02 28 44. Y le doy la bienvenida a Alejandro Orbañanos. Alex, ¿cómo estás? ¿Cómo te trata este martes 8 de septiembre?
1: ¿Cómo estás, Jesús Valdés? ¿Cómo está toda la gente que nos acompaña? Bien lo dice, es un martesito, ya dejando atrás la Leagues Cup. Ya ayer se platicó largo y tendido sobre los Diablos Rojos del Toluca. Hoy amaneciendo con grandiosas noticias en el Balón de Oro, tanto femenil como varonil. El nombre de México ahí presente y eso definitivamente que es una gran noticia. No va a ganar, creo.
0: Sí, no.
1: No creo que tengan posibilidades, pero el simple hecho de estar ahí, ya en los finalistas, repito, de que aparezca Quiñones, que aparezca Scarlett, que aparezca el Club América, es muy bueno, es poner el nombre del fútbol mexicano ahí, nos guste o no, y lo celebremos o no, ahí está, y esa es una buena noticia. Pero vamos a analizar también más allá.

0: ya de los nombres mexicanos, pues quién realmente sí merecía, quién no merecía, quién se perfila como el candidato a ganar el Balón de Oro en ambas categorías. Habló Lamine Yamal sobre este tema, le dijeron
1: se que... Se puso bueno. Ayer habló Mbappé con todo y hoy Lamine también responde a Mbappé.
0: Con todo. Sí. Por cierto, hay unas imágenes de Rodri que subió la cadena Movistar Plus que hacen una especie de contracrónica que pues tiene una cámara fija con un jugador y le van leyendo los labios y van contando la historia. Bueno, Rodri se acabó al Valencia, dijo que eran malísimos, que eran unos flojos, que qué increíble este equipo, que qué malos son, y desapareció. ¿Hubo rojo. Teléfono rojo, ¿qué? Jesús Valdés?
1: ¿Eso? ¿Será lo que dijo Laporta... él en la banca a un compañero?
0: Sí, sí, yo sé.
1: No, no se lo está diciendo a nadie del club, ni a la afición, ni posteó nada. También es invadir ya un poquito la privacidad del futbolista, ¿no? Ya leer los labios.
0: Pero si se lleva haciendo 15 años, 20 años, ¿por qué él te sorprende?
1: Pero es
0: más
1: que
0: bien,
1: también...
0: qué poca inteligencia de Rodríguez. A ver, eres el
1: de hecho, él se da cuenta, estelar. Porque se tapa la boca, pero después que lo dijo. Y fue como,
0: en la banca
1: dijo.
0: Sí te puedes tapar la boca.
1: Sí, ¿no? En la... sí, hablando con tus compañeros.
0: Aquí lo raro es que de repente, pum, desapareció. Se me hace que sonó el teléfono rojo por allá.
1: Puede en ser, España, ya están todos lados.
0: Échame la mano, y bueno. Pero bueno, hablaremos de todo esto y de mucho más. Es semana corta en materia futbolística porque el jueves hay jornada pendiente. León contra Pumas. Duelo de fieras.
1: El que era este
0: vamos
1: fin
0: a ver
1: de semana.
0: Si el Chino Huerta ya tiene sus primeros minutos con los universitarios. Así que pinta atractivo esta semana, que es de Champions, que es de la Hormiga González, que es de Fidalgo y de Santi en
1: hay
0: Champions.
1: Hay mucho fútbol ahorita,
0: muchísimo,
1: de hecho.
0: Muchísimo, muchísimo de qué.
1: Ya arrancó la Champions.
0: Realizar. Y muchísimos mensajes que espero recibir.
1: Y también.
0: 55-54-02-28-44.
1: Está jugando también Julián Quiñones con el Alcatzia. El va a jugar la Hormiga ahorita en
0: balón
1: unos
0: de oro.
1: Minutos. Balón de Oro, no sé, pero nominado está. Ahí vamos a platicar de
0: ello. ¿Va a ir a la gala?
1: Puede ir a la gala, claro. Que sí. Y su equipo lo tiene que dejar ir.
0: Normalmente van los tres nada más, ¿no?
1: No, sí, van varios de los 30. ¿No? No van todos porque muchos luego tienen compromiso muy cercano a la gala, pero sí van bastantes futbolistas. Si yo fuera Julián Quiñones, claro que tienes que estar en esa gala. Quizás es una ocasión de una vez en la vida y se acabó, ¿no?
0: Pero pues vas como nada más como que a ver qué onda, ¿no? Porque a gozar del privilegio que te ganaste en la cancha, pero pues está ahí como en la cuarta, quinta fila, ¿no? Como que ahí escondidito.
1: Bueno, es como cuando los mexicanos en los Oscar a veces no ganan, pero pues están ahí, ¿no?
0: Pues estás nominado dentro de 5 o 6,
1: Bueno, acá son 30.
0: Competidores, aquí son 30, ¿no?
1: 30, bueno. buen número.
0: Son las 12 de la tarde con 6 minutos, así arrancamos Zona Mixta.
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1: Y ya le decíamos, es martes y usted sabe que los martes aquí en Zona Mixta son martes de dinámica adivina al jugador. Le tenemos la primera pista para que nos vaya a mandarnos sus mensajes WhatsApp. Ya le decía Alex, 55-54-02-28-44. Le vamos dando pistas en cada bloque y al final usted tiene que mandar su respuesta correcta. Ya sabe que si la tiene desde antes de que mandemos todas las pistas, pues también bienvenida y puede participar por fantásticos premios. Nada más, cuando le escribamos para darle su premio, pues contéstenos, no se agacho. La primera pista: ¿de qué jugador soy? Debuté profesionalmente en noviembre de 2015 con la casaca del Rennes de la Liga Francesa.
0: Ok.
1: Esta está más complicada que las
0: bastante
1: pasadas,
0: más. ¿Eh? Bastante más. Estoy viendo la silueta. No le agarro todo.
1: ¿Se ve medio pelón?
0: Se ve pelón.
1: Podríamos decir.
0: Completamente.
1: O peinado para atrás, a lo mejor.
0: También puede ser.
1: Para la gente que nos sigue a través de YouTube, ahí puede ver la silueta.
0: Bueno, está difícil. Manden sus
1: primera
0: mensajes.
1: Pista.
0: Y aquí espero ahora sí no leerlos antes de tiempo y que dejemos que todos participen y no demos pista. Pero bueno, arranquemos con el tema del día, con el tema más reciente y relevante de lo que ha sido este martes, con los nominados al Balón de Oro. Muy tempranito, France Football iba publicando de uno en uno. No vamos a leer todos, Jesús Valdés, porque son 30, pero si te parece, léete los que crees que son los más destacados de estos 30 incluya a Julián Quiñones, por favor.
1: A ver, Julián Quiñones está entre los 30 futbolistas nominados al Balón de Oro. Están Jude Bellingham del Real Madrid, un mundial fantástico. Cubarsí del Barcelona también. Qué locura la Copa del Mundo que tuvo. Cucurella del Real Madrid y del Chelsea y la temporada pasada. Dembélé, el actual ganador del Balón de Oro del Paris Saint-Germain. Bicampeón de la Champions. Está Lucho Díaz, colombiano del Bayern Múnich. Erling Haaland del Manchester City, que tuvo un temporadón, otra vez haciendo bastantes goles con el City. Por supuesto, una fantástica Copa del Mundo. Harry Kane también con el Bayern Múnich. Ganó todo en Alemania. Ganaron Bundesliga, Supercopa y la Copa de Alemania. Kvaratskhelia del Paris Saint-Germain, que también tuvo una temporada fantástica. Lamine Yamal del Barcelona, que también ganó Liga, ganó Supercopa, ganó la Copa del Mundo. Una locura lo de Lamine Yamal. Kylian Mbappé, ni qué decir. Máximo goleador ya en la historia de las Copas del Mundo. Máximo goleador de la Liga Española. Bota de Oro. Pero no ganó absolutamente ningún título. De hecho, tiene 2 años sin ganar absolutamente ningún título. Pero a nivel individual, qué locura lo de Mbappé. Lionel Messi del Inter de Miami, que sigue entrando Messi entre los mejores futbolistas del mundo.
0: 17 nominaciones consecutivas para Lionel Messi.
1: Qué locura, ¿no?
0: Increíble.
1: 39 años de Lionel Messi. Cristiano Ronaldo ya no logra entrar entre los 30 nominados. De hecho, es ya el cuarto año consecutivo que no está Cristiano. Pero Messi ahí se logra mantener. Michael Olise también del Bayern Múnich. Un temporadón en Alemania y, por supuesto, en la Champions. Julián Quiñones, lo que le decíamos con el Alcaziá. Tuvo una gran Copa del Mundo con la selección mexicana y con eso le alcanza para entrar entre los 30 nominados. Rodri, del Manchester City, ahora del Barcelona, también fantástica Copa del Mundo, el mejor jugador del Mundial. Y también aparece por ahí Ferran Torres, el anotador del gol que le dio el título a la selección española. Ni qué decir de Vitinha y, por supuesto, de Vinicius Junior, que no tuvo quizá la temporada ideal o el nivel que le conocíamos en el Real Madrid, pero hizo goles en el Mundial, hizo goles en el Real Madrid, tampoco logró títulos en esta temporada, pero ahí aparece también Vinicius Junior. Estos son los más destacados, creo yo, de los 30 nominados al Balón de Oro. Y eso sí, creo que hay algunas ausencias importantes. Rafinha no está, por ejemplo, del Barcelona y de la selección brasileña. Pedri, Dani Olmo, varios futbolistas que se quedan fuera. Digo, entiendo que son 30 nada más, ¿no? Pero son nombres que son muy interesantes, sobre todo en este arranque de temporada. Algunos tuvieron muy buena Copa del Mundo, como Dani Olmo, y que no logran entrar en los 30 nominados al Balón de Oro. ¿Tú cómo lo ves, Ale? ¿Cómo ves el panorama, al menos ahorita? ¿Quién apunta a ganar este Balón de Oro? Que ya no es como en los años pasados, que era o Messi, Cristiano, y a lo mejor por ahí se metía Benzema o se metía Luka Modric. No, ahora parece que sí está más dividido que nunca, ¿no?
0: Sí, me parece que algunos sí salen sobrando. Está dividido porque pues parece que no hay uno muy por encima del resto. Y todos tienen, bueno, al menos de los que yo puse como finalistas, te voy a dar mis 5 finalistas, a mi entender.
1: A ver, échamelos.
0: Dembélé.
1: Y tienes el número 1, me imagino, ¿no? O tu candidato número 1. No.
0: Dembélé. Lamine Yamal tiene que aparecer. No fue su mejor mundial, pero el año que tuvo fue extraordinario. Al final es campeón del mundo, campeón de España. Mbappé. El simple hecho de ser o conseguir lo que hizo en la Copa del Mundo y convertirse en el máximo goleador en la historia de mundiales tiene que estar. Messi creo que va a estar. Me suena raro incluir a Messi porque pues, nos regaló extraordinarias actuaciones en la Copa del Mundo. Pero fuera de eso, pues jugó en el Inter de Miami. Así que, híjole, ¿qué peso le damos al año como tal? Para algo hay premios de la Copa del Mundo y para algo hay premios globales como France Football y el Balón de Oro que engloban todo, pero ya sabemos cómo funciona esto. Messi va a estar dentro de estos
1: top 5
0: y Rodri. Para mí esos 5, de esos 5 sale el ganador del Balón de Oro y yo creo que va a estar entre Rodri y... ¿Será que Dembélé puede repetir?
1: Yo lo veo, me gusta tu top 5, lo comparto, la verdad. Lo de Rodri me deja dudas por la temporada que tuvo, ¿no? Venía regresando de esa lesión tan complicada de ligamento cruzado.
0: Que el Mundial lo hizo siempre bien. Tiene un peso.
1: El Mundial pesa más.
0: Muy, muy grande.
1: Pesa más.
0: En estos años.
1: Y ahí creo yo que el debate entra entre Lamine Yamal y Mbappé. Mbappé me encanta lo que hace a nivel individual, pero lo hemos platicado. Y es un fenómeno bien raro lo que pasa con Kylian, que es... Cada año que pasa en su carrera, mete más goles, pero también gana menos títulos. Entonces, sus goles no están ayudando a sus equipos a ganar tantos títulos como al principio de su carrera. fue fantástico a nivel individual, pero lo de Lamine Yamal ganando Liga, ganando Supercopa, ganando la Copa del Mundo, aunque no tuvo tan buen Mundial, no fue tan malo como mucha gente dice la Copa del Mundo. El tema es que no hizo muchos goles y asistencias, ¿no? En la Copa del Mundo, que luego es que algo en lo que se destaca o se fija mucho la gente, ¿no? Creo que está entre ellos dos, entre Lamine Yamal y entre Kylian Mbappé.
0: ¿Y Rodri?
1: Rodri, me encanta lo que hizo en la Copa del Mundo, pero la temporada en Liga no fue tan buena. Dembélé repite.
0: Dembélé tuvo
1: como campeón de Champions
0: un año extraordinario.
1: Buen Mundial.
0: Y un muy buen Mundial. No le alcanzó a ganar el Mundial, pero no me parece que necesariamente tengas que ganar el Mundial para ganar el Balón de Oro.
1: No, no, no, no. Pero pesa mucho el Mundial. En año de Balón de Oro pesa mucho el Mundial, ¿no?
0: Pues vamos a ver qué sucede. Yo también creo que Dembélé, Mbappé, Rodri, yo sí saco a Lamine Yamal.
1: ¿Del top 3?
0: Me está diciendo que pesa mucho el Mundial. Lo ganó.
1: Lo ganó.
0: Pero
1: ganó la Liga. Y además, ¿sabes qué? Ganó el trofeo, por así decirlo, a mejor jugador de la Liga Española. La que comparte con Mbappé. Mbappé fue el pichichi. Pero el que ganó el premio de mejor jugador de la temporada fue Lamine Yamal.
0: Mira, el France Football puede rápidamente solventar este problema dándole a Lamine Yamal, que también está nominado al talento joven del año. Y ahí se lo da y se acabó.
1: Que eso ya ha pasado. Eso ya pasó exactamente el año pasado. Lamine Yamal quedó en segundo.
0: Ese lo debe ganar Cubarsí.
1: Sí, la temporada y el Mundial de Cubarsí fue una locura. Pero mira, aquí tengo números, de hecho, de Lamine Yamal. En su temporada hizo 25 goles, dio 20 asistencias, o sea, 45 colaboraciones de gol. Ganó el Mundial, ganó la Liga, ganó la Supercopa, jugador de la temporada en la Liga Española, máximo asistidor de la Liga Española y el jugador con más regates exitosos en Europa en todo el año. Ahí te la dejo.
0: Buenos números.
1: Buenos números, ¿no? Lo de Mbappé a nivel individual también fue fantástico, máximo goleador de los Mundiales. Creo que está entre ellos dos.
0: Y Cristiano, ¿por qué no me lo incluyeron? X, ahí mételo, pues no va a ganar, nada más ponlo ahí.
1: Bueno, Cristiano lleva ya...
0: Ya sabemos cómo se le...
1: Cuarto año consecutivo que no aparece.
0: Enemigo número uno y solamente de la industria del marketing, pero los aficionados han elegido a su ídolo y es portugués. Julián Quiñones, 46 partidos, 41 goles y 5 asistencias. Una temporada de locura. Espectacular. Y bueno, cerrando el año con un Mundial en el cual anota 4 goles. Ya es el máximo anotador en la historia de Copas del Mundo junto a Chicharito.
1: Junto a Chicharito y junto al Matador, sí.
0: Así que bueno, ha sido un año fantástico. Yo me voy a quedar siempre con las ganas porque al menos por lo que veo, esto ya no va a pasar. Pues de ver a Julián Quiñones en una liga mucho más competitiva, en un equipo... O sea, imagínate Quiñones jugando Champions o Europa, en España, en Premier, en Italia. Me hubiera fascinado, pero pues pasan los años, las temporadas y parece que él está muy a gusto allá. Le alcanza para ser titular en selección. Ya vimos que su nivel sigue siendo alto. Le alcanza para ganar muchísimo dinero por allá con petrodólares, así que no lo veo moviéndose. Me va a quedar siempre la duda, creo, de qué hubiera sido o hasta dónde pudo haber llegado Julián Quiñones.
1: En algún punto en este verano... Llegó a sonar algún interés, no que había acercamientos ni nada por el estilo, pero que el Chelsea lo tenía en su lista de delanteros como para sondear y para ver en el Mundial y para ver cómo se desempeñaban. Al final no terminó pasando nada, pero sí, Julián Quiñones, 29 años, la verdad es muy buena edad todavía, es quizá el momento más maduro de un futbolista en el nivel europeo, pero no, como dices, está bastante, bastante tranquilo en Arabia. Fue máximo goleador de la Liga de Arabia, por encima de Cristiano, por encima de Ivan Toney, de Mateo Retegui, de muchos futbolistas muy, muy importantes, de Sadio Mané, de Joao Félix. Entonces creo que lo de Quiñones, merecidísimo. No me parece mejor futbolista que otros que decíamos que están ausentes, como Pedri o como Rafinha. Eso sería... Creo que también una locura, pero se entienden los méritos de Quiñones que le decíamos. Se une a los mexicanos que ya han estado en esta lista. Guillermo Ochoa en 2007, lo de Paco Memo, sí fue una maravilla porque él sí entró en la lista final de nominados, ¿no? Después también estuvieron Rafa Márquez en 2010, Chicharito en 2011, Andrés Guardado en 2015 y Giovanni Dos Santos en 2015, pero ellos no entraron al corte final.
0: Exacto.
1: Memo Ochoa sí entró en el corte final de los mejores 23, eran antes, uh-huh. Ahora son los mejores 30. Rafa Márquez 2010, Chicharito 2011, también temporadones de Chicharito, fue cuando es titular en la temporada con el United, juega la final de la Champions, Rafa Márquez ganando también Champions ese año, y Giovanni Dos Santos es justo la temporada en la que deja Villarreal para deja Villarreal para irse al Galaxy. Andrés Guardado también temporada en ese año 2015 con el PSV ganando la Liga y la Copa también ese año.
0: Pues ahí están los nominados, buena noticia, y pues para el recuerdo vamos a sumar a más jugadores y jugadoras a las listas de candidatos al Balón de Oro. Cerramos tema de Balón de Oro varonil porque hay buenas noticias también en materia femenil.
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1: Y les deseamos noticias espectaculares porque no es solo Julián Quiñones. Hay una mexicana nominada en el corte final también de las mejores 30 futbolistas. Se trata de Scarlett Camberos y por eso nos enlazamos con nuestra compañera Valentina Calderón, nuestra experta en el tema. Val, ¿cómo estás? Bienvenida a Zona Mixta. Qué maravillosa noticia lo de Scarlett, ¿no? ¿Cómo estás, Val?
3: Hola, qué gusto estar con ustedes, gracias por la invitación. Y sí, es histórico lo que hizo Scarlett Camberos y también el América Femenil. Scarlett es la primera jugadora mexicana de la Liga Femenil que se posiciona dentro de estas nominadas. Y el caso del América también, el primer club de la Liga Femenil que logra hacer el corte para ser nominado dentro de los mejores equipos del planeta. Y bueno, lo de Scarlett Camberos, ¿no? Si bien es una futbolista que porta con el gafete de capitana, 47 partidos, 27 goles, 7 asistencias y 3 títulos. Eso es lo que ha logrado desde el 2025 hasta este 2026. Y por supuesto lo del conjunto azul crema, ¿no? Sabemos que es un equipo que perdió muchísimas finales y que en estos últimos 3 meses ha ganado todos los títulos posibles.
0: Hola, Vale, qué gusto saludarte. Gran noticia y sobre todo, ¿no? Venimos de lo de Rebeca hace unos días con el Manchester United. Ahora esta también fantástica noticia. ¿Qué está haciendo bien la Liga MX femenil o qué consideras tú que la llevas siguiendo ya varios años? ¿Ha sido lo más relevante e importante para que se estén, pues, tal cual, traspasando fronteras?
3: Sí, claro, la verdad es que esta liga, pues lo mencionas, no lleva ni 10 años desde que se creó y son pasos agigantados que se están tomando para ser vista. Lo principal es que Mariana Gutiérrez, la presidenta, siempre dice: queremos ser liga destino. No nos dedicamos a exportar a jugadoras, queremos que las mejores vengan, y esto se ha visto reflejado, ¿no? Porque tenemos a grandes leyendas que ahora están disputando partidos con clubes de la Liga Femenil, pero además la selección mexicana, que también está creciendo muchísimo, que podría lograr hacer algo histórico en este noviembre clasificando al Mundial, y es porque la exigencia se eleva, porque los clubes están invirtiendo, y el caso del América, un proyecto que lleva desde el 2022 bajo el mando de Ángel Villacampa. Esto te da un parámetro de la paciencia que se tiene que tener, de invertir muchísimo, porque los fichajes para este 2026 fueron los necesarios. Fue una Jaycee Ferreira, fue una Isa Haas, una Gaby García, que fueron ya las últimas piezas para conquistar todos los títulos posibles, pero es una base mexicana muy importante. Entonces poco a poco se ha ido invirtiendo y se ha buscado hacer una liga muy competitiva que sea destino para grandes futbolistas.
1: Y también vale que el nombre de Scarlett aparezca en una lista junto a Alexia Putellas, múltiple ganadora de este premio ya del Balón de Oro, pues también le puede abrir las posibilidades de emigrar a un club así de importante, ¿no? Como el Barcelona, Real Madrid, Atlético, o en la Liga Inglesa, el Chelsea, el Arsenal, la Liga Francesa, sabemos el poderío que también tienen. El que vean su nombre en una lista de este tipo también le abre muchas puertas, ¿no?
3: Sí, digo, también será importante ver el parámetro internacional. Si viene el América conquista el primer título internacional, la CONCACAF W Champions Cup, ante la NWSL, que es la liga más competitiva a nivel femenil, bueno, veremos también qué sucede en la CONCACAF Champions Cup, del 2027 y en el Mundial de Clubes del 2028, en donde el América, bueno, ya clasificó y tendrá un parámetro internacional muy importante. Pero sí, son miradas que está acaparando la liga, como lo decía Alex, primero con lo de Rebeca Bernal, ahora con lo de Scarlett Camberos. Muy importante la historia que está creando esta liga femenil.
0: Oye, Vale, y ya poniendo en proporción, tú que sigues el fútbol internacional también, viendo las candidatas, contra quién compite y siendo pues muy objetivos, que no le vamos a quitar el valor y el reconocimiento de simplemente ya estar en esta lista, ¿quién consideras que por ahí sería el top 3? Y si hay una mínima esperanza de que Scarlett ahí se meta la pelea en la final.
3: Sí, no, está muy complicado, es una realidad, más allá de que el América conquistó todos los títulos posibles, pues seguimos en esa pelea para que la Liga Femenil sea reconocida mundialmente, y es por esto que la Champions Cup del 2027 y el Mundial de Clubes van a ser muy importantes, en donde estos clubes mexicanos que califiquen tendrán que hacer las cosas muy bien. Pero sí, tienes una Alexia Putellas que tuvo una temporada extraordinaria, por lo que representó también regresar tras la lesión, tras haber perdido mucho protagonismo. Por supuesto que Patrick Guijarro también del Barcelona. El Barcelona lo ganó también todos los títulos posibles, nada más que se le da pues más mérito a campeonatos como lo son la Champions League. Entonces sí está un poco complicado, para mí la gran favorita es Alexia Putellas.
1: Oye, Val, y cambiando un poquito de tema, jugó también la selección femenil sub-20, cayeron contra Polonia hace unos minutitos, se complica ya bastante el panorama en el Mundial sub-20 para el equipo femenil mexicano, ¿no?
3: Sí, Polonia tiene 6 puntos, Argentina se queda con 3 puntos y México y Benín con 1 punto, pero las buenas noticias, México enfrentará a Argentina en la última fecha, en donde una victoria les podría dar el pase, pero sí, sí son noticias negativas porque se esperaba mucho más de muchas futbolistas que tienen alta experiencia en la Liga Femenil y esta selección no ha dado los resultados que queríamos.
0: Pues una mala noticia dentro de hoy, que era muy positivo todo, a esperar más resultados, sí, ojalá que se pueda dar el pase a la siguiente ronda. Vale, muchas gracias.
3: Gracias, aquí quedamos al pendiente.
0: 55-54-02-28-44, nuestro WhatsApp. Interesante también lo que pasa con Scarlett Camberos, que ha hecho un año extraordinario junto con el América, que está nominado, lo ganaron todo absolutamente.
1: El América nominado entre los mejores ahí. 5 clubes femeniles.
0: Ahí sí está brava la cosa, 5 clubes, nada más. Y ahí aparece el América, ni las Tigres, ni las Amazonas lograron eso en su momento, ¿eh?
1: Sí, no, increíble.
0: Eso es algo a destacar. Son las 12:25. Hacemos rápidamente una pausa, volvemos con más.
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12 del día con 30 minutos, estamos de regreso en Zona Mixta. Seguimos con la tendencia ochentera, claro que sí. Ya nos subimos al tren y de hecho la producción para la gente que nos sigue a través de YouTube, si no nos sigue a través de YouTube de W Deportes, métase, nos prepara algo especial a Alex y a un servidor. Creo que ahorita va mi material, vamos a ver qué nos prepararon.

0: para la gente en radio, le contamos, es nuestra foto ochentera al más puro estilo de las tendencias en redes sociales. Una animación ahí en Los Ángeles 84, reportando. Bastante, bastante bueno y por supuesto con música ochentera. Métase a qué nuestro bueno, canal de YouTube para verlo.
1: Un saquito... ¿De qué es ese material?
0: Es como... Pues es que no es como pana, es como de sí, esa es como tela de gruesa, pana, ¿no?
1: Un poco, ¿no? De cafecito.
0: Una corbata de colores.
1: Solapa ahí.
0: Muy ad hoc, ancha, a la época.
1: Sí, pues tal cual, de ochentera, con colores ahí como moradito, azulito.
0: Una buena gafa estilo Top Gun.
1: Exactamente.
0: ¿No?
1: El buen Jesús.
0: Buena Vanessa, tendencia.
1: Así te verías en los ochentas.
0: Buena tendencia. Me agrada, me gusta.
1: En los ochentas tenías más pelaje.
0: Más pelo. Ojalá volviéramos.
1: ¿No?
0: y en los Olímpicos de Los Ángeles, imagínate. No, qué maravilla.
1: No, mira, un galanazo ahí, Jesús.
0: Ahorita tenemos Valdés. El de Alex más adelante.
1: Ahorita veremos qué me tiene preparado a mí la producción. Mientras tanto, vamos con la segunda pregunta.
0: La dinámica.
1: Sí, la segunda clave para esta dinámica. Vamos a ver. La primera era que debutó en el REN.
0: Debutó en el REN en noviembre de 2015.
1: En 2017 fue el segundo futbolista más caro de la historia.
0: Híjole, esa ya con esa, ¿eh? Ya con esa está muy barco.
1: Y fue un fiasco. Después de ese momento.
0: En ese momento sí. No, mala decisión.
1: Ya después cambió la historia. Pero bueno, ¿qué jugador soy? Mándenos sus mensajes, 55-54-02-28-44, debutó en el 2015 en el REN y después, en 2017, su valor era el segundo más caro de la historia. Son las 12 de la tarde con 32 minutos, cambiamos de tema, vamos al fútbol mexicano.
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1: Es momento de hablar de las Águilas del América. Valentina Calderón nos preparó esto sobre los fichajes americanistas, cómo se ha movido el mercado hasta el día de hoy. Recordemos, hasta el viernes cierran los registros en el fútbol mexicano, así que todavía un par de días más de movimientos y las compras de pánico que empiezan a aparecer.
3: Un nuevo nombre en el radar azul crema. Iván Tona es la opción más avanzada para reforzar el medio campo del América. El mexicano ha ganado protagonismo con Tijuana gracias a su recuperación y salida con balón. Hace unos días aterrizó Carlos Álvarez para defender la camiseta de las Águilas. El español media punta que llega procedente de Levante, en donde jugó 105 partidos, anotó 14 goles y dio 14 asistencias. Otro atacante que arribó para esta apertura 2026 es Óscar Perea. El colombiano tuvo poca actividad este año con el ABS de Portugal, pero fue pieza clave de la selección cafetera en el Mundial Sub-20. Ya suma 2 goles con el América, uno en Liga MX y otro en Leagues Cup. Miguel Borja, delantero colombiano que dejó el Al-Wasl, donde anotó 8 goles en 16 partidos para llegar al conjunto americanista. Tuvo sus primeros minutos en la Sub-21 y anotó. Va tomando ritmo para sumarse al primer equipo. Edwin Cerrillo también se sumó para reforzar el medio campo, procedente del LA Galaxy, donde disputó 117 partidos, ya tuvo participación en Liga MX y Leagues Cup. Así los refuerzos del proyecto de Guillermo Almada, que apunta a lo más alto.
0: Así la información de los fichajes al momento en las Águilas del América. La realidad es que creo que han hecho muy buenas incorporaciones. Antes de que arrancara el torneo, yo veía el plantel del América y decía, quizás el peor plantel de las Águilas del América en muchos, muchos años. Pues creo que cada vez han ido conformando un mejor plantel, buenas incorporaciones. Y como decía Alex, todavía faltan algunos días de mercado, pueden caer un par más. Por eso hacemos contacto con Joel Morales. Joelito, ¿cómo estás? Qué gusto, como siempre, tenerte en zona mixta, porque hay novedades justo con el tema de fichajes en las Águilas del América. ¿Cómo estás?
4: Jesús, ¿cómo te va? Buena tarde. Saludos para todos. Después de todo lo que se ha hablado entre Cruz Azul, entre América, hoy ya las Águilas pensando en lo que será ese juego del Clásico Joven del próximo fin de semana, pero sí, mucho se habla acerca de la manera en que está cerrando el fichaje por los fichajes por parte del conjunto azul crema. Hoy tuvimos la oportunidad de estar en el entrenamiento donde ya vimos a Carlitos Álvarez entrenando con el grupo. De igual manera, ya lo había hecho unas semanas anteriores Miguel Borja, pero que busca el poder tener ya actividad, convertirse en referente del equipo de Cuapa, sobre todo para estos partidos que le encantan jugar al colombiano. Y muchos hablan acerca de lo de Iván Tona, quien sería el elegido para tratar de cubrir esa baja que hoy ha sufrido por parte de Seba Cáceres.
1: Qué gusto saludarte, Joliño, fuerte abrazo hasta Cuapa. Platícanos un poquito, pues, ¿qué viste en el entrenamiento? Hace cuestión de minutos saliste de ahí, hubo acceso a la prensa, además de Carlos Álvarez. ¿Qué novedades y qué detalles nos puedes contar de la práctica americanista?
4: Hola, Alex, ¿cómo te va? Mira, la verdad es que acá siempre llama mucho la atención el hecho de que cuando viene un partido de estos importantes para el americanismo, para el equipo, el hoy que esté Santiago Baños, ojo, siempre está muy de cerca siguiendo ahí el entrenamiento, pero la charla que tiene hoy con Guillermo Almada, larga y tendida, antes de que ellos salieran al terreno, recordar que primero el equipo hizo trabajo de gimnasio, después estuvieron ya dialogando Santiago Baños y el técnico del América. Conocemos cómo son este tipo de encuentros para el americanismo, sabemos que Santiago Baños es el primero que le pone quizás ese sabor especial, porque así lo vive Baños, así vive la intensidad, siendo una de las cabezas que tiene el equipo azul crema. Me llamó mucho la atención eso, Alex, el ver esa plática con Almada. Ojo, les diría que se escuchaba, ¿por qué? Porque estábamos muy lejos, pero con el simple hecho de ver la gesticulación, los ademanes, se sabe que es una semana importantísima para Almada y sobre todo para el América, después de lo que sucedió ahora en este torneo binacional, hablando de la League Cup. Es una oportunidad importantísima para regresarle ese sentimiento al americanismo, para volver a conectar, para estar cerca del aficionado de Cuapa, y que sea contra el archirrival, a mí me parece, la verdad, fantástico. Otra de las cosas es que Alejandro Sendejas estuvo ya también con el equipo, vimos a Dávila, que todavía no ha sido inscrito, van a esperar a ver si por ahí se les abre la oportunidad, una opción de mercado con algún futbolista no formado en México. Y también me llama mucho la atención de Luis Ángel Malagón, que está concentrado, está al 100% trabajando a la par de los arqueros, Tapia, Cota y por supuesto ahí el preparador de arqueros del conjunto de las Águilas. Trae unas ganas Malagón de regresar a Alex, impresionantes, y que se le pueda dar que contra Cruz Azul, pues eso le pone un aliciente. Está peleando y lo vemos al máximo para tratar de regresar a la titularidad, siempre y cuando así lo quiera y lo desee Guillermo Almada.
0: Por como lo han manejado, Jolito, el tema de Carlos Álvarez, de Miguel Borja, por el tema de la altura, de esta pequeña mini pretemporada que le han puesto a los nuevos futbolistas de las Águilas del América, me imagino que todavía será complicado verlos para este fin de semana contra Cruz Azul, ¿no? No sé si ya contra Chivas quizá podríamos ver a ambos futbolistas.
4: ¿Te refieres a Borja y a Carlitos Álvarez?
0: A Borja y Carlos Álvarez, sí.
4: Sí, yo veo más complicado lo del español. Ojo, la buena noticia es que ya tiene la visa de trabajo. Ese fue un trámite que se hizo desde que se estaba negociando. ¿Para qué? Para que no tuviera la necesidad de salir a algún país de Centroamérica. Ya tiene su visa de trabajo. Simplemente será decisión de Almada. Yo lo veo complicado, Jesús, lo veo complicado. Pero cuando se da este tipo de escenarios, uno busca tener a lo mejor que hay dentro del plantel. Yo no lo descartaría del todo, pero sí es complicado que pueda haber actividad en este fin de semana. Lo de Borja y lo de Sendejas ya jugaron con la Sub-21, ya tuvieron oportunidad incluso hasta de meter gol con el equipo azul crema. A mí me parece que el colibrí va a estar en la convocatoria, va a estar, porque aparte el colombiano, yo te aseguro hoy, Jesús, si le preguntas a Borja...
0: Quiere jugar contra la máquina, ¿no?
4: Va a decir de cabeza que quiere jugar contra Cruz Azul. No, y tampoco voy a dramatizar, no por todo lo que sucedió, que entrenó, que iba a ser presentado, que viajó, al final no se dio, sino porque es un futbolista que le encanta este tipo de escenarios. Lo vivió con River, y siempre cuando se planteaba este tipo de partido, ser el primero que iba de cabeza a decirle al técnico, quiero estar. Yo me la podría hasta jugar y decir que va a estar Borja en la convocatoria del América.
1: Parecería ya el momento, ¿no? Porque, pues, a ver, ya se fue la Lex Cup, ya jornada 8, ya los rivales en serio. Es momento de que hagan uso de sus refuerzos, como bien lo dices. De hecho, ya anotó en la sub-21 el pasado fin de semana, ya empezó con ese ritmo. Lo de Carlos Álvarez me llama la atención ahorita que nos diga Joel cómo lo vio, pues técnicamente, de lo poco que vio en el calentamiento, bueno, en el entrenamiento, porque ayer la América en sus redes sociales publicaba un video del propio Carlitos Álvarez diciendo: yo ya estoy, o sea, si me quieren mañana, ya estoy mañana. Habrá que ver después del entrenamiento de hoy si piensa lo mismo, porque la altura de la Ciudad de México y por allá en Valencia donde se encontraba, pues está complicado el cambio, y ese sí creo, Joel, le tomará al menos un par de semanas,
4: Sí, yo creo que sobre todo para la adaptación, yo lo vi bastante bien, Alex, lo vi bastante bien compitiendo, tratando de mostrarse, trabajando ahí con el resto del grupo. Mucho se habló, sobre todo vía redes sociales, acerca de la posibilidad de que él estuviera lesionado. A ver, es un futbolista que sufrió de pubalgia, sí, pero que hoy está al 100% y que también se está cuidando en ese tipo de situaciones también. Pero después de lo que vimos hoy en el entrenamiento, a ver, Alex, vimos 25, quizás 30 minutos de la práctica de este día, y yo lo vi bastante bien, tratando de apretar, tratando de mostrarse. Obvio, es normal, el tema de la altura le pega al futbolista que sea, llámese Cristiano Ronaldo, llámese Messi, y eso es algo natural, algo normal, pero de que trae ganas de mostrarse, de estar ya con el equipo, créanme que el español las trae.
0: Sobre el caso, Joelito, de Iván Tona, futbolista de los Xolos de Tijuana, ¿es el más cercano a llegar a las Águilas del América? Me imagino que hay ciertas dudas en medio campo con Alan Cervantes, con Eric Sánchez, con Cerrillo, que también acaba de llegar apenas este mercado a las Águilas del América. Me imagino que si se llega a dar el fichaje de Iván Tona, pues también apunta a ser titular en este equipo de Guillermo Almada, ¿no? Primero que se dé, pero al menos por la calidad que le hemos visto este semestre, sería una gran incorporación para el América.
4: Sí, sería un hueco, la verdad, que necesita hoy el equipo del América. ¿Por qué? Porque han descubierto un poco quizás esa zona, pero hay futbolistas que lo pueden hacer de buena manera. Sí, es una realidad que hoy el nombre de Iván Tona es el que más se le ha relacionado al entorno del América. ¿Hay otras opciones? Sí. Hoy preguntábamos por la mañana y sí hay otros futbolistas que encajan sobre todo con el estilo de juego que tiene Guillermo Almada, pero quizás sobre todo por la manera y por la posición, pues sí, Iván Tona es el que se acerca a que pueda ser refuerzo del conjunto de Cuapa. Ojo, a mí me parece que hoy este América, con los futbolistas que ya tiene, es serio candidato al título.
1: No voy a ir a pasar el chisme a la noria de todo lo que viste hoy en Cuapa, Joel.
4: Eso fue algo bastante curioso. La verdad es que desde que iba yo cruzando las puertas, me dijeron: a ver, este es del Cruz Azul.
0: Y te equivocaste de dirección, te dijeron, Jolito.
4: No, para nada. ¿Verdad? En tono hasta como no broma, el aficionado del América, cuando hay entrenamientos, por lo regular lo que trata de hacer el equipo de Cuapa es llevar a algunos abonados que se han ganado la liga en una dinámica, vía redes sociales, por ahí, vía WhatsApp. Había aficionados, les podría decir 30, 35 aficionados presenciando el entrenamiento, y de repente alguien dijo: este es del Cruz Azul, ojo. Bueno, venimos a trabajar y a darle la mejor información.
1: Ya ves la fama que te hiciste, Joel, por andar tan pegado al Cruz Azul. Vamos a tener que arreglar eso pronto. Pero bueno, vamos a aprovechar para hablar del tema. Lo de Tona, por cierto, me dice, bueno, decía Esteban Garrido, sí es uno de los candidatos. Circula por ahí que ya está cerrado, firmado. Lo que nos decía Esteban es que todavía no, pero sí es uno de los candidatos avanzados. Yo creo, eso es lo que yo interpreto, que América tiene ahí la esperanza de cerrar a alguien más, y que parecería que tienen a Iván Tona como de, pues, si como no se concreta lo otro, vámonos de una vez, te cerramos, ya hay acuerdo contigo y todo, pero creo que el América está esperando ver si logran algún otro fichaje en esa misma posición. Joel, hablando de Cruz Azul, ¿qué novedades para este partido? Creo que para los dos es ese golpe. Si bien América tiene un torneo mucho más estable, evidentemente, es líder inclusive con una jornada menos, parece que para Cruz Azul sería la prueba de fuego, ¿no? ¿Sí está de regreso este equipo de Wiki o va a dejar esas dudas en el arranque de torneo? Porque las victorias ante los equipos que ganó, pues hay que decirlo también, pues no han vestido tanto. Pero para el América, pues es el primer rival peso pesado en Liga MX, porque ya enfrentó a Monterrey en el X-Cup. Creo que los dos técnicos se juegan mucha credibilidad de saber para qué están en lo que resta del torneo.
4: Sí, totalmente, Alex, totalmente. Sabe Joel Wiki que es de esos escenarios que como director técnico uno se prepara, uno se trata de estar a la altura del encuentro. Y obviamente el jugar contra el América, él lo hizo como futbolista, ahora le va a tocar por primera vez dirigiendo a Cruz Azul en el máximo circuito. ¿Por qué? Porque él, hay que recordar que estuvo ya en Fuerzas Básicas, estuvo desde la sub-14, sub-15, y seguro es algo que le genera algo diferente. Este partido que, como bien sabemos, son dos entrenadores quizás distintos en el manejo del grupo dentro de la cancha. ¿Qué me refiero? Muy explosivo Guillermo Almada, Joel Wiki quizás un poco más meticuloso, más tranquilo. La buena noticia hoy para Cruz Azul es que se podría dar el regreso de Carlos Rodolfo Rotondi. Ellos saben que es un escenario perfecto porque podría ser en 10 días la mejor semana para Joel Wiki al frente de Cruz Azul, ganarle al América, al archirrival, el clásico joven, y después el hecho de poder conseguir la Campeones Cup contra Messi. Me atrevo a decir que será de sus últimos partidos internacionales, lo que te hablaría y lo que representaría para Joel Wiki conseguir esos dos triunfos.
0: Hablando de Eric Lira, Joel, después de todo lo que pasó con el fichaje fallido que hemos platicado ya en ocasión con el Mónaco, ¿se prevé que ya pueda ser titular este fin de semana? Volvió unos minutos contra Santos, entró al minuto 79. ¿Podría ser ya titular el fin de semana contra las Águilas del América?
4: Si lo decide Joel Wiki, sí. Él está para jugar. Incluso yo les platicaba que una de las principales razones por las que volvió a la convocatoria fue porque el propio Eric Lira fue, habló con Wiki y le dijo, yo estoy. El grupo prácticamente lo arropó, sabían que era un momento bastante complicado y quizás el momento o el lugar más feliz que tiene hoy Eric Lira es el campo, el terreno de juego, y lo veíamos dando indicaciones, haciendo bromas, muy pegado a Alan Mozo, recordar que tuvieron un pasado en Pumas, que ahí se conocieron, y el hecho de tener ya ese contacto directo, de jugar, de que venga Charlie, le dé el gafete de capitán, es reconocer que el líder está de vuelta. A él parece que será decisión de Joel Wiki, si es que lo manda desde el 11 titular, seguramente en los próximos días ya estaremos vislumbrando cómo sería ese 11 inicial, pero sin lugar a dudas, él está al 100% y está para arrancar el próximo sábado.
1: Pues también está para lavar trastes, ¿no? Que subió su novia a Eric Lira diciendo, a ver, ya acabó el juego, allá eres el capitán, allá eres una de las figuras. Aquí en la casa, pues hay que ayudar parejo. Y a lavar trastes fue curioso.
0: Y con su esponjita de las buenas, ¿eh?
1: Una esponjita de una carita feliz.
0: De las buenas son esas esponjas.
1: Interesante, la verdad, curioso. Pero sí, a ver, Eric Lira va a saber o se dará cuenta que, pues, que si quiere tener otra vez las puertas de Europa abiertas, pues hay que rendir este torneo y hay que competir y hay que estar en la selección. Y seguramente lo hará porque, bueno, pues es un gran jugador que ha ido construyendo su carrera de a poco. Algo más, Joel, sobre todo hablando del estatus de lesionados, de altas o bajas, ahora que te tocó estar con los dos equipos, de Cruz Azul, ya sabes, evidentemente, de América, hoy viste el plantel. ¿Llegarán con equipo completo ambos al clásico?
4: Yo te diría que a partir del jueves sale, más o menos comenzaríamos a ver. Así es que por parte de Cruz Azul, Carlos Rodolfo Rotondi es partícipe de esa convocatoria. A mí me parece que sería espectacular que tanto América como el conjunto cementero puedan llegar, sobre todo con sus figuras, ¿eh? Y ojo, no estoy diciendo que hay otros futbolistas que a ver, están pasando por un proceso de recuperación, caso concreto de Mateo Levy, pero los que están siendo siempre cuestionados, hoy veíamos con unas ganas tremendas a Alejandro Sendejas, el hecho de querer encarar, de querer agarrar la pelota, de mostrarse, y de que Almada diga, yo con este me la voy a tener que jugar el próximo fin de semana, sería espectacular. Lo de Rodo Rotondi, poco a poco lo empiezan a integrar al grupo, lo que no quiere Joel Wiki es que venga una recaída, porque eso sería la peor noticia, porque seguramente se perdería prácticamente lo que resta del torneo, pensando en que todavía no ha cicatrizado de buena forma, pero a mí lo que me dicen, Alex, es que viene de buena manera, que quiere estar y que los doctores y el cuerpo técnico lo han visto con posibilidades de regresar a la convocatoria.
0: No, pues fantástica noticia para Wiki, para Cruz Azul. Los dos equipos, la verdad es que tienen planteles bien, bien completos y apunta a ser un clásico joven fantástico. ¿Algo más, Joelito?
4: Esperar que durante los próximos días por ahí la afición de Cruz Azul tiene guardado algo de cara a lo que será estas famosas serenatas, o mejor dicho, banderazos. Han comenzado a copiar un poco de lo que pasa en Sudamérica. Seguramente se podría dar el próximo viernes en las instalaciones de la Noria.
1: Esa cábala ya no está jalando, ¿verdad? Previo a enfrentar al América.
4: No sé si sea cábala, lo que sí creo es que el aficionado sabe lo que se juega, sabe perfectamente lo que representa para ellos, porque tú imagínate, Alex, llegar a la oficina el día lunes diciendo vencimos al América, pues obviamente representa algo. La claro. cantidad de apuestas que hay en este partido es, la verdad, para hacer un reportaje en el país.
1: Sí, la verdad es que sí, es una rivalidad que, por lo menos aquí en la capital, creo, así a nivel pues amigos, oficina, a nivel esto se vive incluso a veces hasta más intensa que el clásico nacional. A nivel global, a nivel país, a nivel nacional, sí me parece que el clásico nacional está por encima, pero yo he defendido mucho que últimamente, entre tantas finales, semifinales, tantos piques, tantas remontadas, tantas polémicas arbitrales, pues este partido sí ha tomado y sí está en un escalón por encima del resto, y solo lo pondría muy, muy por abajito del clásico nacional. Fuerte abrazo, Joel, gracias.
4: Un abrazo, que estén muy bien, buena tarde.
1: ¿Viste cómo Joel nada más se presentó en guapa?
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1: Joelito nada más se presenta en guapa, ya saben, ya el ADN lo huelen, lo palpa el aficionado de Joel Morales. Que él era de los Tiburones Rojos de Veracruz, no sé qué le pasó. Y ahora, ni juntando a Miguel Marín y a Carlos Hermosillo, encuentras a alguien más Cruz Azulino.
0: Más Cruz Azulino que Joel, ¿no?
1: Que Joel Morales. Mensajes de la gente.
0: Oye, por cierto, ¿sí? Antes de los mensajes, está jugando el Al-Qadsia de Julián Quiñones.
1: ¿Ya metió gol?
0: Van 3-0 al medio tiempo contra el Al-Ahli. No ha metido gol. Van ganando 3-0, pero Julián Quiñones titular. También Santi Jiménez juega el Porto contra el Manchester City en Champions. Uh-huh. Va a arrancar en unos 10 minutitos. Está en la banca. Puede jugar en Champions. Y Armando la Hormiga González está jugando ahorita como titular. Hace 7 minutos arrancó el partido de la Copa de Grecia, el Olympiacos contra el Volos. La Hormiga González vuelve a ser titular. Entonces, estar bien pendiente de los mexicanos. Mucha, mucha actividad. Ya acabaron, de hecho, los primeros partidos de la Champions también. Ganó el Aston Villa. Ganó el AEK. Y ahorita también vienes partidos bien interesantes. Real Madrid contra el Inter de Milán.
1: Pues ojalá que para los mexicanos haya buena noticia. ¿Te estás olvidando de Fidalgo?
0: Fidalgo con el Betis también.
1: ¿Qué pasó? ¿Qué no es mexicano? Sí, ya vean claro. Cómo Jesús Valdés tiene sus preferencias y siempre muy inclinado
0: y el viernes tuvo actividad Fidalgo con el Real Betis Madrid, contra el Real Madrid, victoria de 1-0.
1: Ahí está una historia, la verdad, que bien, bien interesante, bien emotiva la de
0: Mira,
1: Fidalgo.
0: Ya está la alineación del Betis.
1: No, está de titular.
0: Fidalgo está en la banca.
1: Bueno, pero ojalá tenga pocos minutos o muchos, pero bueno, ojalá tenga algo de minutos porque no ha sido la tendencia en los últimos juegos. Buenos días, soy Delfín. Quería dar mi opinión sobre Almada en América. No soy americanista, pero fue una decisión súper increíble para el América, ya que es un excelente entrenador y además se las juega con los jóvenes. Lástima que no lo contrató Pumas. Saludos, un abrazo. Era buen entrenador para Pumas.
0: Bueno, ¿no? Por el tema de fuerzas básicas.
1: Estaban buscando eso. La verdad es que sí. Tú, Juelinho, te vas a empulgar en ese cuchitril. Ahora, ¿quién cubrirá la maquinota? Saludos, Chuy.
0: Fue una excepción de un día. Saludos del mameluco, ¿no?
1: Buenos días a toda la banda de Juegan Ellas. No, este es el pasado que mandaron nuestras compañeras. Aquí está. Buenas tardes a toda la banda de Zona Mixta. Pita, pita, maquinita y dejando a un lado los colores. Muchas felicidades a Julián Quiñones. Quiñones, ¿qué? ¿Crees que va a regresar en algún momento al fútbol mexicano? Yo creo que sí.
0: Creo que sí, ¿no? Su esposa, de hecho, es mexicana.
1: También
0: quiere mucho México.
1: Una teoría maquiavélica.
0: Muy cercano a la selección.
1: Tengo una teoría maquiavélica.
0: A ver, échala.
1: La esposa, bueno, no sé si es esposa o pareja simplemente, de Julián Quiñones, es de Nuevo León, es de Monterrey. Y un pajarito me dijo que Julián Quiñones quiere irse a vivir a Monterrey para retirarse ahí.
0: ¿O sea, regresar a Tigres o qué?
1: Está más maquiavélico mi.
0: No.
1: Sí.
0: ¿Aplicando un Bucetich?
1: Imagínate.
0: Con la contra, Rayados.
1: Imagínate un añito, dos añitos más allá en Arabia, ganando mucha lana y que le digan, ya, Julián, vente aquí, el Cerro de la Silla de Fondo, el Gigante de Acero, Rayados de Monterrey, te pagamos una muy buena lana.
0: Estaría bueno.
1: Y te quedas a vivir aquí en donde, en la ciudad que te vio nacer futbolísticamente hablando. 12 de la tarde con 55 minutos, pausa, volvemos con más.
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8: El kickoff de la NFL ya está aquí y la temporada 2026 arranca nada más y nada menos que con una revancha del último Super Bowl. Los campeones Seattle Seahawks reciben a los New England Patriots. Apenas 7 meses después de levantar el trofeo, Seattle tiene que probar que ese título no fue casualidad. Con las recientes adquisiciones de Trevon Diggs y Terrion Arnold, los Seahawks presentan una defensiva sólida. Además, Sam Darnold pasó de ser el quarterback que generaba dudas a ganar un Super Bowl. Levantar el Lombardi es difícil, pero repetir como campeón lo es aún más. ¿Serán los Seahawks capaces de coronarse de nuevo?
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8: Después de 4 años de espera, la NFL finalmente regresa a México. Nuestro país volverá a recibir un partido de temporada regular cuando los San Francisco 49ers enfrenten a los Minnesota Vikings en Sunday Night. Los Niners prácticamente jugarán de locales porque sabemos que tienen una de las mejores aficiones y más grandes en nuestro país. Además, Minnesota estrenará quarterback con Kyler Murray. Este partido forma parte de una temporada histórica para la NFL, ya que tendremos 9 partidos de temporada regular en 6 países fuera de los Estados Unidos. La NFL es cada vez más global y México vuelve a ser protagonista.
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8: Los Buffalo Bills estrenan estadio en 2026. Una nueva taza, moderna, espectacular y donde los aficionados estarán 20% más cerca de la acción. Su quarterback, Josh Allen, también tendrá un nuevo entrenador en jefe, Joe Brady. Además de cambios importantes tanto a la ofensiva como a la defensiva, Buffalo tiene una nueva casa, uno de los mejores quarterbacks de la liga, una gran afición, pero les falta algo, levantar el trofeo. La presión nunca había sido tan grande. ¿Será el 2026, por fin, el año de los Bills?
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0: Una de la tarde en punto, estamos de regreso en Zona Mixta, seguimos en modo ochentero, mándenos sus rolas ochenteras, 55 54 02 28 44, en inglés, en español, o si quiere mandarnos también sus fotos al estilo ochentero, que de verdad
1: eso me gusta más.
0: Ayer fue el boom.
1: ¿Qué me gusta más?
0: Te metías a tus redes y estaban inundadas de fotos ochenteras.
1: Me gusta más los que salieron y dijeron, aquí no hay ChatGPT, este sí soy yo en los ochentas. Esas están más originales y más atractivas, ¿eh? Porque ya aquí, sí en los ochentas, pero pues ponme más pelo, pues ponme más barba, un bigotito, ¿no? Como que le fueron metiendo de su cuchara a todos. Espero que tú no lo hicieras.
0: Puede ser. Vamos a ver si te parece la gente que nos sigue en YouTube. Y si no, métase a YouTube de W Deportes. Ahí está también ya la imagen del señor Alejandro Orbañanos con música especial. Échamela, pero vamos a verla.

0: Ahí está el señor Bañanos, medio molesto, en un estadio Azteca 1986, ¿sí? Copa del Mundo, partido de México. Como haciendo un gesto ahí medio enojado, ¿no? ¿Qué pasó?
1: Estaba muy contento.
0: Estabas contento y luego te enojaste.
1: Cancha y algo pasó que me hizo enojarme. Yo creo que falló ahí una de gol.
0: Negrete
1: o alguien, ¿no? Sí, solo iba solo con
0: Hugo Sánchez. Que traes ahí un saquito parecido igual como de esa tela gruesecita.
1: Fíjate que yo sí tengo uno de esos en mi casa. Idéntico.
0: Son buenos, ¿eh? Como bueno, color cafecito, pues, una corbata cafecito, más sobria.
1: Como cuadriculado ahí, pero con rayitas muy, muy ligeras en, o cuadritos ligeros en distintos tintos de café, una corbatita.
0: Y esos audífonos y micrófonos de la época, qué maravilla también, ¿no?
1: También. Y ahí está la parte en la que me molesta ya, un poco.
0: Ya, ese quién es, ¿no?
1: Iba solo y pues la falló. Pero bueno, gracias a la producción por tomarse el tiempo de hacernos estas animaciones. Qué locura, la inteligencia artificial, no sé hasta dónde vamos a llegar. Hoy vi que se estrenó la primera película, o al menos salió el tráiler de la primera película. 100% hecha con inteligencia artificial. ¿Te gusta?
0: Me gusta, pero hasta cierto punto, ¿no?
1: Pero te asusta.
0: Sí, no, creo que hasta cierto nivel está bien. Ayuda a muchas cosas la inteligencia artificial en las películas, en el cine en general, pero el sabor humano nunca lo va a tener la inteligencia artificial. Luego me encanta eso sí ver animaciones en redes sociales de futbolistas últimamente, las de Julián Álvarez con el Cholo Simeone, Mbappé, son una joya.
1: Que la UEFA se supone, eso es lo que vino, no me he metido a confirmar en el portal de la UEFA, a esa foto de Julián Álvarez que salía bastante molesto en su foto, digamos, de pues la que
0: de la temporada.
1: La que hacen para las temporadas, salía muy serio. Y que la UEFA le puso con inteligencia artificial una sonrisota a Julián Álvarez. Para
0: la foto de Champions. El
1: registro de Champions, correcto.
0: Pues mira, puede ser, ¿eh? Ya con la IA todo es posible. Es ya, muy fácil.
1: La verdad es que es bien riesgoso.
0: Y está al alcance de todos.
1: Para nosotros, en este lado, pues haciendo periodismo y comunicando y buscando informar, ya está bien bravo. O sea, de repente dices...
0: El tema de verificar, ¿no?
1: Sí, o sea, sí es real.
0: Puedes falsificar un tuit.
1: Sí pasó, no pasó.
0: En 10 segundos, muy fácil.
1: Porque está muy, muy difícil ya de detectar ciertas cosas. Pero bueno, ahora tendremos mucho mayor compromiso y mucho mayor sensibilidad y filtros para, pues, hasta no saber y confirmar que eso es real, no darlo a conocer. Es la 1:04, tenemos otra pista más para nuestra dinámica.
0: La tercera pista. La primera era, debuté en el Rennes de la Ligue 1.

0: de Francia.
1: Luego, en 2017, fui el segundo jugador más caro de la historia. Y la pista número 3 es: tengo 13 goles en 67 partidos con selección nacional.
0: Mira, yo pensaría que tiene más goles este futbolista, pero no. 13 goles en 67 partidos. Eso sí, goles muy importantes en ciertos momentos con su selección.
1: ¿Ya sabes quién es entonces?
0: Ya sé quién es, creo yo. Creo yo saber. La producción no me dijo nada, pero quiero saber quién es.
1: Bueno, vamos a cambiar de tema. Momento de seguir hablando del fútbol mexicano y de repasar y de viajar a distintos campamentos.
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1: Vamos a viajar hasta la cantera. José Luis Mendoza, pendiente del equipo universitario que abrirá el telón, por así decirlo, que estará ya en un par de días reanudando las acciones de la Liga MX después de esta pausa, digamos, de algunos equipos por la Leagues Cup. ¿Cómo estás, José? ¿Qué novedades?
3: ¿Qué tal, Lorba, Jesús? Qué gusto saludarlos a ustedes y a todo el público que nos acompaña. Sí, un equipo de Pumas que se ha hecho larga su espera por volver a tener actividad. El último partido, a recordar esa derrota ante los Xolos de Tijuana, 28 de agosto. Más de 10 días han pasado para que pueda volver a la actividad por precisamente la participación de León en la Leagues Cup. Pero tiempo que han sabido aprovechar, sobre todo para trabajar su estilo de juego. Un argumento que utilizaba mucho Esteban Solari tras varias derrotas, tras malos resultados, el hecho de decir que son un equipo en construcción. Esperamos que hayan aprovechado este tiempo y sobre todo en el tema físico, ¿no? Mucha gente se pregunta qué va a pasar con los jugadores lesionados. En este caso, seguramente la novedad es César el Chino Huerta. Está en buenas condiciones físicamente, está entrenando con el resto del equipo y podría sí tener su primera presentación en Ciudad Universitaria, por supuesto no como titular, pero sí se espera que esté ya en CU para enfrentar a León este jueves.
0: Pues mira, José, el reencuentro del Chino Huerta con la afición. He platicado con bastantes aficionados de Pumas y para muchos es quizá, por así decirlo, el último ídolo de esta afición. Me imagino que será muy, muy importante, no solo para el equipo, sino para los aficionados, volverlo a ver con los Pumas y sobre todo de cara al partido contra las Chivas el fin de semana.
3: Sí, totalmente, Jesús. Y es que, este partido quizá estaba previsto para el domingo pasado. Ahí todavía no se manejaba la posibilidad del debut del Chino Huerta. En este caso pasaron unos días de más. El debut estaba previsto precisamente ante Guadalajara. Ahora lo es frente a León con este reacomodo de partidos. Como bien lo dices, quizá el último ídolo, ¿no? El otro día lo platicábamos y es un título que le queda, que no le queda, porque a pesar de los títulos, pero hay una identificación. Como sea, es un atractivo también taquillero para la gente universitaria que seguramente se va a hacer presente en el estadio.
1: Seguramente que sí. Ha sido muy, pero muy poco el tiempo que ha tenido de actividad el Chino Huerta. Me parecería precipitado a mí que ya tuviera minutos como titular, quizás de a poco, ¿no, José? Como decías, algunos minutitos, empezar a verlo en la cancha. ¿Y qué sensaciones hay de estos Pumas que, pues, no parecen, yo lo he dicho mucho, no parecen, más allá del resultado, ganan, empatan, pierden, no parecen transmitir nada realmente, ¿no? Le está costando mucho a Solari impregnarle su sello, que en Pachuca lo hizo rápido, que en Pachuca salió y funcionó. En Pumas le está costando bastante.
3: Sí, totalmente. A ver, ya son 6 partidos sin conseguir una victoria. En el camino, pues ya hubo un par de empates en Ciudad Universitaria. Partidos que en el protocolo uno pensaría que eran para que Pumas saliera con una victoria. Como bien lo dices, el equipo no termina por funcionar bien. No es que llegue y tenga oportunidades y sea avasallador y no concrete, que le falte solamente la contundencia, sino que también el tema de la generación le cuesta bastante. Sí tienen la pelota, pero no son claros con ellos. Veremos si con este tiempo de trabajo logran ya impregnar una mejor idea, en este caso Esteban Solari. También considero que lo que tenía en Pachuca quizá no suene tan rimbombante, pero creo que sí era un mejor plantel el que tenía con los Tuzos que el que maneja ahora con Pumas. Igual mencionar el caso de Álvaro Angulo, hasta hace unos días continuaba haciendo trabajo diferenciado. El regreso de este jugador sí podría tardar un poco más, pero ya está en la última parte también de su recuperación. Veremos si cuando ya tenga todas sus piezas disponibles, pues ya con nombres de más calidad, pues empiece a cobrar una mejor idea, un mejor sentido.
0: Pumas tiene este partido contra León pospuesto, José. Después viene Chivas, Atlas, San Luis y Cruz Azul. En estos momentos los Pumas están en el lugar 12 de la tabla. Digo, nada más a 2 puntos de puestos de liguilla, pero como sea, en el lugar 12 de la tabla. Será muy importante aprovechar ese duelo directo contra León para estar en esos primeros 8 puestos, porque después el calendario también está bravísimo para el equipo universitario, ¿no?
3: Sí, totalmente. Y es que, a ver, mucho se habla de que si el calendario a modo por parte del América. En este caso, Pumas no ha enfrentado a ninguno de los otros tres grandes, tampoco ha enfrentado a los equipos de Nuevo León, de Monterrey. En este caso, quizá el único rival de peso que ha enfrentado es el equipo de Toluca. Bueno, en este caso, Xolos, que está sorprendiendo. Pero sí le quedan sinodales bastante potentes por delante. Veremos realmente, porque dejó escapar puntos, ya lo dijimos, muy importantes en casa, sobre todo ante Necaxa y Querétaro.
1: Vamos a ver, León viene haciendo bien las cosas, le ganó ahora al América este tercer lugar y la inercia es bastante positiva. Te quiero preguntar, José, por algo que ha llamado la atención. El otro día nuestros compañeros del diario AS sacaban una gráfica, que de hecho la tengo aquí a la mano, de las asistencias de los equipos en la Ciudad de México, ¿no? El Atlante, 93,000, esto fue hasta la jornada pasada, 93,828 aficionados en total. Los rivales de Atlante como local fueron América, Toluca y León. El América, 86,780, sus rivales fueron Santos, San Luis y Puebla. Digamos que no vestían tanto, pero al final América era el local. Cruz Azul, 106,584, los rivales fueron el equipo de Puebla, Atlante y Atlas. Pumas, 45,741. Es decir, menos de la mitad prácticamente que América, menos de la mitad que Atlante y casi una tercera parte de lo que ha ingresado la afición de Cruz Azul. ¿Qué está pasando? También hay que decirlo, los rivales no vestían mucho, Pachuca, Querétaro y Necaxa. ¿Pero qué está pasando con la afición auriazul? ¿Se está alejando de Ciudad Universitaria? ¿Es el horario? ¿Ha sido el calor ahí como el meme de Malcolm, ¿no? Que pues, te pega el sol ahí tremendo y el partido está malísimo. Pues mejor, ¿qué hacemos aquí? ¿A qué le atribuyes, José, que la afición de Pumas pues empieza con cifras de asistencias terribles?
3: Me parece que es una combinación de todas las cosas. Creo que la partida de Efraín Juárez sí marca un antes y un después en lo que es el conjunto de Pumas. Creo que el hecho de que de Efraín Juárez en la banca, todo lo que transmitía era un imán también de taquilla, ¿no? Vamos a ver con qué nos sale ahora Efraín Juárez. En este caso ya no está. Parece que con él se fue también parte de esa chispa que tenía el equipo, porque realmente los precios no son altos, no son caros. También mencionar que para Pumas pues hay muchas facilidades en cuanto a boletos para toda la comunidad universitaria. En este caso pues no se está aprovechando y súmale todavía que los resultados no se están dando. Entonces es una combinación de todo, de que te refleja que al final este equipo no está haciendo que la gente se sienta identificada. Ahora, por supuesto, en el caso del Chino Huerta, no tengo duda, vamos a ver una mejor entrada por lo mismo, ¿no? Cuando el equipo no funciona, necesitas quizá un imán de taquilla y creo que el Chino Huerta lo puede hacer. No te voy a decir que va a ser un lleno absoluto en Ciudad Universitaria, pero sí estoy seguro de que la entrada va a repuntar y veremos si con esto y el funcionamiento empieza a mejorar, empezaremos a ver mejores entradas.
0: Que hay un dato muy positivo, diría yo, para los aficionados de Pumas, José, que es... En los últimos 10 partidos contra León, tienen 6 victorias y 4 empates. No han perdido en los últimos 10 partidos contra León. Digo, entendiendo que eran otros planteles, otros técnicos, otros momentos, pero a lo mejor Puma se puede aferrar. A ver, estamos de local, vamos contra un equipo que en los últimos 10 partidos no nos han podido ganar, si no es ahora cuándo, ¿no?
3: Sí, totalmente, y es que la presión es doble, Jesús, también por el tema de la localía. Pumas no ha ganado en casa en lo que va del torneo, lo que fue una de sus mayores fortalezas en el semestre anterior con Efraín Juárez, no lo está haciendo ahora con Esteban Solari. Las 2 victorias que tiene Pumas fueron en condición de visitante, ¿no? Es muy poco en cuanto a los dividendos. En este caso mencionaban que tampoco es un tema del horario, ¿no? Decían que quizá ya le empieza a jugar en contra el jugar a mediodía también al conjunto de los Pumas. Ellos dicen que no, Pero veremos, te repito, hay que aprovechar la localía y pues sobre todo la afición ya quiere una victoria en su estadio que no han tenido hasta el momento.
1: Pues si no ganas, difícil que la afición te quiera ir a ver. Muchas veces pues aguantas y vas y alientas y estás en las buenas y en las malas, como se dice. Pero ya van 15 años sin título para Pumas y pues se hace pesado, se
0: y
1: hace
0: para complicado. Lo que hoy en día implica salir de tu casa, mí, la lluvia, el tráfico, sí, el precio de los boletos.
1: Ese horario para mí, el domingo a las 12 me parece fantástico para ir al partido. Sábado en la noche, ahí entra ya el tema de salgo tarde, si llega a llover, me voy a empapar. El transporte público luego ya a esa hora está complicado. Domingo a las 12 está muy a gusto, o sea, muy a gusto. La ciudad está vacía.
0: El ahí transporte está bien.
1: Es preciosa, si toda la, coche, el sur de la Ciudad de México. Te puedes ir temprano ahí con tus hijos a dar la vuelta, a pasear, a que vayan a echarse una cascarita ahí cerca. En fin, me parece un horario muy atractivo para ir a ver el fútbol. Ya después, si te está pegando la luz del sol 90 minutos, el calor y en la cancha tampoco hay mucho incentivo, ahí sí nos remontamos a ese famoso meme, José, que sí se hace complicado.
3: Sí, totalmente, y es que, a ver, creo que sí, como bien lo dices, el horario de las 12 es un horario muy bueno. Recordar que antes los partidos de la Liga MX no eran tan altas horas de la noche, cada vez es más complicado, había partidos a las 4 de la tarde, a las 5 de la tarde. En este caso, pues, la afición de Pumas sí se siente muy identificada con el horario de las 12, pero también quizás no sea una idea descabellada dejarlo. Toluca lo hizo ya hace mucho tiempo, a las 7 de la noche, y entendemos que la afición de Toluca es altamente pasional, pero ¿por qué no buscar ya una identificación con un horario? También la gente últimamente ya no sabe cuándo juega su equipo. Ninguno de los 18 clubes tiene prácticamente un horario fijo, entonces eso también se hace muy complicado, ¿no? A veces es domingo, a veces es sábado en la noche. Muchas veces esto pues también mueve la agenda de la gente que obviamente pues tendrá compromisos más importantes, ¿no?
1: De acuerdo. Perfecto, completamente. José. Oye, no te despedimos, José, porque nuestro siguiente tema es el Toluca. Déjame decirte que José Luis Mendoza, desde que cubre a los Diablos Rojos del Toluca, se ha apropiado los triunfos, los títulos. Dice que él es el de la buena suerte.
0: ¿El amuleto del
1: dice
0: diablo?
1: Que es el amuleto.
0: ¿De Mohamed?
1: Sí. Para quien quiera, comunice con nosotros, los directivos, digan, oye, pues mándeme a José a cubrir al Pachuca. Ah, ya lo cubría, ¿verdad? Mándame a José a cubrir a el, pues te iba a decir que los Pumas, a ver si les pasas la buena suerte, mi José. Ahí sí, vamos a ver si eras tú o no.
3: Dicen por ahí, ¿no?, que nada es casualidad, nada es coincidencia, pero sí. Llegamos al Clausura 2025 a cubrir a los Diablos, fueron campeones. De ahí en fuera, pues lo han ganado absolutamente todo, coincidencia o no. Pero lo que decíamos en otros espacios, ¿no? Más que un servidor, la clave de este éxito de Mohamed es la consistencia del plantel, ¿no? Ha habido una que otra baja, pero la base se ha mantenido, lo hemos platicado. El caso de la rotación de los dos guardametas, Gallardo, Pereira, Bruno Méndez, Franco Romero, Marcel Ruiz, Alexis Vega, Jesús Gallardo, Paulinho. Es una base que lleva ya prácticamente 2 años que no se ha movido y ese es el resultado, ¿no? La constancia de este proyecto, que creo que mejor comandante no puede tener como Antonio Mohamed, un tipo ganador que ya se codea entre los mejores nombres en la historia del Toluca y que a final de cuentas ya lo ratificó, ¿no? Su permanencia por lo menos hasta diciembre, ahí Mohamed para rato, por lo menos hasta la Copa Intercontinental, que era el gran sueño de Mohamed precisamente llegando a este equipo.
1: Eso es lo que me salta. Ayer platicábamos con Francisco Suinaga, presidente de los Diablos, en Claro Sports por W Radio, y le preguntaba, pero pues ¿hasta cuándo no ven a ese Mohamed? ¿No creen ustedes que puedan convencerlo de mantenerse más tiempo? Y hubo una frasecita que quedó ahí medio olvidada, pero me parece muy reveladora. Dijo, pues no sabemos cuánto va a durar. Y así es con Mohamed. No sabes si en 3 meses, si en 1 año, si en 1 semana... No sabes cuándo vaya a decir, ya me cansé, ahí están sus títulos, yo ya me voy a descansar. Que eso sí lo ha cumplido, ¿eh? Cada que se va de un club, se va porque está ya, José, pues, digamos que mentalmente rebasado. y sí, se va a descansar.
3: Sí, y quizá el único equipo en el que no fue tal cual, pues fue en Pumas, ¿no? Que sí no alcanzó a ganar ningún título, pero la palabra se la cumplió totalmente.
1: Exactamente, se fue y no se fue a otro club. Todos decíamos, ay, esta ya me huele a que se va a ir a otro equipo, ¿no?
3: Sí, correcto. Y en este caso, lo que sí es un hecho es que llega a diciembre. Él quiere sí o sí dirigir la Copa Intercontinental. Tiene contrato hasta 2027, mediados de 2027. Pero ojo, cada 6 meses, cada que termina un torneo, Mohamed y la directiva se sientan y platican cómo te sientes, cómo ves el proyecto, cómo sientes al equipo, y ahí dicen sí, seguimos, no seguimos. En este caso, pues todas han sido favorables, pero cada 6 meses esta junta se hace y es sobre la marcha conforme se va renovando este proyecto.
0: Pues vamos a escuchar justo las palabras de Francisco Suinaga, que decía Alex ayer en exclusiva en Claro Sports en W, hablando del proyecto de los Diablos Rojos del Toluca.
4: Su contrato se venció, lo renovamos. Yo creo que él ya hizo época, ya hizo una dinastía, va a pasar a la historia. El cariño que le tiene la afición y nosotros sí. Es grandísimo, está en letras de oro. Y las pláticas y el tono de las conversaciones y las reuniones y las comidas que hemos tenido con Tony, todos, Toño Ciña, Santi, nosotros, el consejo, el dueño a veces, siempre están en el tono de no sé cuánto vaya a durar, pero pase lo que pase, nada va ni empañar ni ensombrecer todo lo que se ha logrado. Ojalá y vengan muchas cosas más. Él tiene una gran ilusión en la Intercontinental, inclusive en ganar la 13, y obviamente vamos a tener un reto en calendario y en las fechas. Han llegado ofertas importantes por el niño. El niño está muy contento en el club y lo que acordamos fue, yo le pedí, le pedimos personalmente que se concentrara en el partido el miércoles contra León y en la final. La idea es que se quede. Todavía no hemos, porque lo vamos a renovar, pero la realidad es que pues, es un jugador muy atractivo en el mercado internacional.
0: Ahí las palabras, José, de Francisco Suinaga, que hablaba también de esta situación de Eliño, que por ahora no se va, se queda en los Diablos Rojos del Toluca, ha sido una de las piezas más importantes en los últimos torneos para el Turco Mohamed.
3: Sí, totalmente. Hubo lapsos de tiempo en los que Eliño no mostraba en la cancha el precio por el cual llegó a los Diablos Rojos del Toluca, en su momento el fichaje más caro de esta institución, pero ha sido totalmente determinante en liguillas, en la Champions Cup, en este tipo de partidos importantes, y por supuesto el plan es renovarlo, porque cuando viene un jugador a tal precio, lo mínimo que quieres es recuperar lo que invertiste en él, ¿no? Lo platicábamos en este espacio también, llegó una oferta del CSKA de Moscú, pero la intención de ambas partes era que él se quedara, él quería también permanecer en Toluca, más adelante por supuesto cuando se busque su salida, pero se buscará en mejores términos, con una mejor negociación y con el jugador ya renovado.
1: El niño que es de las dos caras más raras que he visto en los últimos años en el fútbol mexicano. Su primer temporada fue, no sé si la primera llegó hasta las primeras dos, José, a lo mejor me estoy confundiendo, pero hubo una que sí fue de a estos los asaltaron, o sea, a estos sí los asaltaron. El niño es un completo desastre. Recuerdo esa expulsión, José, te acordarás, contra Monterrey, que era un partido de semifinales o cuartos de final.
3: Sí, en el primer campeonato.
1: Lo tenían ya amarrado el partido, se hace expulsar, les hacen un gol y dije, este no regresa jamás al Estado de México. Y mira, nada más, paciencia, trabajó, confianza, y ahora es pieza clave, un jugadorazo.
3: Sí, como bien lo dices, fue el primer torneo que fue totalmente para el olvido. En el segundo empieza a aparecer, pero prácticamente ya hasta la liguilla, y de ahí no soltó esa inercia. La verdad es que es un jugador muy desequilibrante, muy encarador. En este caso, un jugador que no solamente aparece en partidos de temporada regular, ¿no? Sino aparece en partidos definitivos, donde de verdad se muestra la diferencia entre una incorporación y un refuerzo. El niño lo ha sabido hacer, y bueno, la relación ha mejorado rotundamente, no solamente con el equipo, ¿no? Sino con la afición. La afición no lo quería. Cada que entraba, cada que tomaba el balón, la gente lo abuchaba rotundamente, y en este caso ha sabido cambiar los abucheos por aplausos y le ha dado muchas satisfacciones a Toluca.
0: Pues qué maravilla la situación de los Diablos Rojos del Toluca y del Turco Mohamed. Ya es el técnico más ganador en la historia del Toluca, para muchos ya el mejor técnico en la historia de esta institución, ahí con Nacho Trelles, con el Ojitos Mesa. Ya será también cuestión de gustos, pero un éxito el proyecto del Turco en los Diablos Rojos del Toluca. José, muchas gracias, te mandamos un abrazo.
3: Abrazo de regreso, compañeros, seguimos el pendiente.
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1: Qué proyectazo, la verdad, el de Toluca, que les costó, y en serio, porque, híjole, pasaron, bueno, 15 años también.
0: Estuvieron muy cerca en algún punto. Pagaron con Paiva, pero no se les daban las cosas.
1: Con el propio Nacho Ambriz llegaron a la final, se fueron goleados por Pachuca. Recuerdo muy bien esa final, y no, nada más, no daban hasta que llegó, pues, el Turco Mohamed, que ya, o sea, lo ganó con Rayados, con Xolos, con América... Ahora con Toluca, no sé si me está escapando alguien. En Brasil, cuando tuvo esa breve salida, ganó también títulos allá con el Atlético Mineiro. Y ahora está ya con 5 títulos, a 2 de igualar al Tuca Ferretti, a Ignacio Trelles, a 1 de igualar a Raúl Cárdenas, y ya empatado con Manuel Lapuente.
0: Eso en la historia de la Liga MX.
1: Y Javier de la Torre, sí, en Liga MX.
0: ¿No? En Liga MX. Técnico más ganador en activo. Oye, que por cierto, los actualizo. El Alcacía de Julián Quiñones sigue 3-0. Uh-huh. En la Champions, minuto 25, el Dortmund y Villarreal 0-0. El Porto Manchester City 0-0. El Betis ya va perdiendo 1-0 contra el Lille. Y el Inter va perdiendo ya 1-0 contra el Real Madrid. Gol de Kylian Mbappé.
1: El protagonista de esta semana. 1:25 PM. Pausa. No se muevan todavía. Tenemos más aquí en Zona Mixta.

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20: Se animó de nueva cuenta el Olympiacos en un centro que iba al área, pero el rebote le quedó a Pedersen y Pedersen no se la pensó. Landucci.
21: Sí, aparece solo el noruego, se tira a perfil derecho, le mete mucha potencia, no se puede quedar con la pelota. El arquero tendrá otra acción a balón parado.
20: Balón al área, esa es buena, balón vivo, hormiga, adentro. Haciendo el jutsu, sacando el tiro en un balón vivo después del remate por parte de Fide. Ahí, Kotsoulas. La pelota quedó viva.
0: 1:30 PM. Ya escuchaba, regresamos con la narración del gol de Armando La Hormiga González. Acaba de hacer su segundo gol en Europa. Segundo gol en 4 partidos. Minuto 41. Armando González abre el marcador. 1-0 va ganando Olympiacos contra el Volos en la Copa de Grecia. Ya estamos en el medio tiempo. Pero La Hormiga González vuelve a aparecer. Lo puede vivir en la multiplataforma de Claro Sports. Así lo escuchamos, así lo vivimos. Otra vez La Hormiga González aparece. Segundo gol en 4 partidos en Europa. Remata un compañero, el arquero la escupe y La Hormiga González, muy atento en el área chica, llega para hacer el contrarremate y su segundo gol en el viejo continente. ¡Qué maravilla, Alex, ver a La Hormiga González, que sigue haciendo goles, que lleva ya 2 goles en 4 partidos y que ha arrancado con el Olympiacos de manera inmejorable!
18: Es una gran noticia, necesita confianza, necesita aparecer. Describir un poco el gol, que es un servicio, un remate, el arquero, como lo narraba muy bien nuestro compañero Luisito.
0: Jorge Luis Espinosa Telles.
18: Jorge Luis Espinosa Telles, ¿así se llama?
0: Se llama Jorge Espinosa y su nombre artístico es Luis Telles, al parecer.
18: Yo le digo Luisito Telles.
0: Luisito Telles.
18: Pero bueno, el arquero pues intenta rechazar y la pelota le cae a Armando La Hormiga González, que... pues su mayor virtud es estar ahí, en el área, al rebote, al espacio, y marca el segundo, tanto para él en su estadía en el Olympiacos, el primero del partido, muy importante antes de que terminara el primer tiempo, que cayera el gol, para que entonces el Olympiacos se pudiera ir al descanso con esa ventaja. Así que estaremos actualizando, si llega a pasar algo, evidentemente aquí lo estaremos actualizando. Por lo pronto el Real Madrid ya gana 2-0. Y el gol fue de Kylian Mbappé.
0: Y el segundo de Fede Valverde.
18: Y el segundo de Fede Valverde. Así que ahí están los 2 goles de...
0: al Inter de Milán.
18: El Real Madrid ante el Inter de Milán.
0: No es a un flan, ¿no?
18: Mira, mi aplicación me dice que pague suscripciones. Porque quise actualizar ahorita cómo estaba el tema. Y me apareció un anuncio en toda la pantalla. Así que no puedo ver cómo van los partidos. Estoy esperando a que...
0: 2-0
18: Real Madrid. A que pase el tiempo de la...
0: Minuto 30, gol de Mbappé, gol de Valverde. El Betis sigue perdiendo.
18: Ahí está.
0: 1-0 contra el Lille. Porto y Manchester City. El Porto de Santi Jiménez, que está en la banca. Minuto 32, joder, igual.
18: Pues aguantando,
0: 0-0. Y Dortmund contra Villarreal. 0-0, minuto 32 también.
18: Aguantando el Porto del Manchester City. En estas gráficas que se pusieron muy de moda ahora en el Mundial, que te aparecían en los partidos como el momento del partido, ¿no? Y te aparece pues unas barras de quién tiene el momento del partido. Si el equipo de arriba o el de abajo. Arriba está el Porto y abajo está el City. El Porto pareciera que no ha tocado la pelota. No aparece, o sea, no hay una sola barrita en la que te muestre que el Porto haya tenido posición de pelota o haya tenido alguna oportunidad de gol. El City cada vez más cerca de la portería de los de Porto, del arquero Diego Costa. Vamos a ver.
0: El Real Madrid lo mismo, ¿eh?
18: Logran mantener.
0: O sea, está jugando de local, pero el momento ha sido del Inter todo el partido, excepto en los 2 goles.
18: Lo han pegado.
0: Pero hay que ser
18: contundente. Más temprano el AEK de Atenas, que ahí estaría jugando Orbelín Pineda. Ganó 1-0. Y el Aston Villa le pegó 3-2 al Brujas. Gol del Betis en estos momentos. Acaba de anotar el Real Betis. 1-1 ante el Lille. Bueno, Jesús Valdés, seguimos con la dinámica.
0: Seguimos con la dinámica. Tenemos nueva pista, la pista final, por así decirlo. Les dábamos ya las primeras 3 pistas de la dinámica. ¿Qué jugador soy? Debuté en noviembre de 2015 en el Rennes de la Liga Francesa. En 2017, el segundo futbolista más caro de la historia. Tengo 13 goles en 67 partidos con selección nacional. Y la última pista es: soy ambidiestro. Mi ídolo es David Beckham. 4ª pista de qué jugador soy. Mándenos sus mensajes, sus respuestas al WhatsApp 55 54 02 28 44. Se lo revelamos, por supuesto, al final del programa.
18: Esta sí no me la sabía, la verdad. O sea, ya sé quién es el jugador por las pistas pasadas, pero esta última no me la sabía, que es su ídolo.
0: Sobre todo el ídolo, ¿no?
18: Sí, exactamente. Manden sus comentarios y el primero que tenga la respuesta correcta le haremos llegar un regalito. Por cierto, nos dicen: me gustaría el partido del América Femenil este domingo, que juegan en el Estadio Azteca, ¿eh? Entonces, atención, es un gran momento para que el América regrese al Estadio Azteca. Es ante Tigres el partido, juegazo. Y me parece que nuestras amigas de Juegan Ellas van a tener boletitos, creo.
0: Mira, para ir a ver a Scarlett Camberos, nominada al Balón de Oro.
18: Al Balón de Oro y al equipo nominado al Balón de Oro. ¿Te parece ir de, hablando del Balón de Oro, podemos ir a Monterrey donde no hay Balón de Oro?
0: No, y de hecho hay recados para Javi ¿sí? Alonso, ¿eh?
18: ¿De dónde?
0: Ayer nos enlazamos con él y la gente quedó un poco molesta con su intervención. Lo hay que saludarlo con gusto. Vamos hasta la Sultana del Norte. Mi Javi, ¿cómo estás? Bienvenido a Zona Mixta. Ayer te andabas quejando del arbitraje, que por qué no hablábamos del arbitraje que afectó a Rayados de Monterrey en la Leagues Cup. Aficionados de Rayados nos escribieron después y nos decían que ya estuvo suave, que no estuvieras quejándote, que les ganaron y les ganaron bien. Pero ¿cómo
18: se
0: estás,
18: quejó mija? Javi Alonso del arbitraje.
0: Se quejó del arbitraje, que no decimos Javi la verdad y que los medios capitalinos. Ya ves que últimamente no sé qué le hemos hecho a Javi, que como que nos trae coraje. ¿Cómo estás,
18: su
0: mi
18: equipo,
0: Javi?
18: Su equipo.
2: ¿Qué tal? Un gusto saludarles, compañeros. Buenas tardes. Antes que todo, felicitar primero que nada al Club Tigres porque uno de sus canteranos está nominado al Balón de Oro, como lo es Julián Quiñones, así que vaya, una felicitación. Es una buena noticia en sentido de tanta desgracia, ¿no?
18: Donde no fue muy valorado, ¿verdad? Ahí con el Tuca Ferretti y así. ¿Es ahí mismo?
2: No, es otra cosa, pero hay que decirlo que sí, sí. Tuve un buen ojo en tenerlo. Y después sí se tardaron mucho en debutarlo, ya no encontraban en dónde ponerlo. Y bueno, al final de cuentas se convirtió en leyenda del Atlas, figura del América, jugador importante de la selección mexicana. Y bueno, pues ahora merecidamente, después de conquistar la Camellos Cup en Arabia, bueno, pues está listo para estar en esta nómina de 30 jugadores, ¿no?, para el Balón de Oro.
18: La verdad es que sí. Fue Miguel Ángel Garza, si no me equivoco, el encargado de decir, a ver, este chavito, se le ve potencial, este colombianito me lo voy a traer a la sub.
2: Él y el Pancho Mesa, ¿te acuerdas?
18: Sí, fue. ¿Llegó a la sub-21 o todavía llegó más atrás?
2: 17.
18: Sub-17. Uf, la verdad es que sí, hay que reconocer la Tigres que tuvo el ojo. Después, pues, lo prestaron, estuvo en Venado, si no me equivoco, estuvo en Lobos Buap. Y no se afianzó en Tigres y después despegó como zorro y como águila. Pero bueno, Javi, estamos aquí para hablar de tus Rayados de Monterrey, cómo han sido estos días post-final en los cuales no se logra el objetivo estando tan cerca, qué tanto puede preocupar, qué tanto puede nuevamente cargar la presión a un Matías Almeida que está haciendo su chamba, tiene apenas pocos días aquí. Pero eso no le va a quitar que el aficionado no está en contra de Matías Almeida y está en contra de la cantidad de años sin títulos.
2: 102 días como entrenador del Monterrey tiene a Matías Almeida. Y bueno, pues ya llevó al equipo a su primera final, la perdieron contra el equipo de Toluca. Y no se detecta presión todavía en Monterrey por esta pérdida, ¿no?, ante el equipo del Toluca. Me parece que la presión la va a conocer Matías Almeida conforme vaya avanzando la temporada. Ya estamos a la mitad de la campaña y el equipo de Monterrey es décimo con un partido menos, dos derrotas consecutivas, perdieron contra el León, perdieron contra el equipo del San Luis. Y bueno, ahora están obligados a ganar el clásico, como también Tigres está obligado a sacar los tres puntos, una victoria en siete partidos, además de que, bueno, pues semana clave para el equipo de Víctor Manuel Vucetich porque tienen que cerrar a su último delantero.
18: ¿Quién tiene más en juego? ¿Tigres? Porque es un completo desastre y sería la gota que derrame el vaso perder contra Rayados, Javi. Y ahí, pues no sé si Vucetich se autocorrerá, ¿no? O sea, si pierdes el clásico, pues que Vucetich se autocorra de la dirección técnica, al menos, y ya traiga a alguien más. O Rayados, el decir, bueno, pues Tigres no le está saliendo nada, vienes de perder una final y encima te gana Tigres en este momento, creo que los dos con muchísimo juego. Un empatito, creo que lo firman,
2: No lo sé, Ale. Yo creo que Tigres ya está eliminado del torneo, ¿no? Tigres ya no entra entre los primeros 8 lugares de la tabla general, eso es un hecho. Y si entra es porque van a tener un super cierre y ya serían candidatos al título, ¿no? Pues tienen que hacer 20 puntos de 24 que están en juego. Y en el caso de Monterrey sí tiene que ganarse así, o sea, no se puede rezagar más en la tabla general. Monterrey es décimo, dos derrotas consecutivas, no se puede permitir una derrota, una tercera derrota en fila, además de que sería contra Tigres, contra Vucetich, contra Rodrigo Aguirre, el gigante de cero sería imperdonable. Yo creo que tiene más que perder el Monterrey de Matías Almeida que el Vucetich de Tigres, que por cierto, Vucetich no ha conocido una derrota, tiene dos empates y un triunfo.
0: No, pero tanto como para decir que ya están eliminados, no me parece, Javi, ¿no? Están, a ver, tienen 6 puntos y están a 4 puntos nada más de los puestos de liguilla, o sea, todavía...
2: Bueno, ¿cuántos puntos restan, hermano?
0: Se pueden recuperar, o sea, no vamos ni a la mitad del torneo y ya los estás eliminando.
2: ¿Ya viste el calendario de Tigres?
0: Tienen partidos complicados, pero pues queda más del resto, más de la mitad del torneo. A ver, viene Monterrey, Juárez, Puebla, Toluca, Chivas, León, Pumas, Pachuca, Cruz Azul y América. El cierre está durísimo. Pero pues todavía quedan bastantes, bastantes partidos, ¿no? O sea, como para que ya los demos por eliminados.
2: ¿Tú crees que tú crees? O sea, yo te pregunto, sé que también mi programa, discúlpame. ¿Tú crees que Tigres va a clasificar? Porque ni Tigres cree eso, ¿eh? O sea, yo te lo digo en buen plan. O sea, Tigres está muy mal y dejaron escapar una cantidad de puntos contra rivales que en el papel suelen decirse que son ganables, ¿no? ¿Cómo le va a ir a Tigres contra Toluca, contra Monterrey, contra América, contra Cruz Azul, contra Chivas? O sea, Tigres dejó escapar la posibilidad de hacer un buen colchón de puntos y no ha ganado. Tiene una victoria en los últimos 12 partidos. Una victoria en los últimos 12 partidos. O sea, no es una crisis. Esto ya es algo más grande que una crisis. Pero en Tigres no se quieren dar cuenta, ¿no?
18: Ya te hicieron enojar otra vez, Javi. Perdónanos. Esta sí te la doy por buena. Jesús Valdés quiso hacerte enojar nada más. A ver, promedio.
0: Yo no veo por dónde Tigres clasifique, pero está ahí.
18: Te voy a dar el promedio, o sea, el torneo de puntos de la Liga que MX, se necesitan para llegar al octavo lugar.
0: Cualquiera puede clasificar.
18: Hace dos torneos, América, tres torneos, América con 27 puntos fue octavo. Luego, hace un torneo, el América, fue Juárez con 23 puntos. Estamos hablando de que pues 23, 24, 25, vamos a ponerle, si les parece.
0: 17 más mínimo.
18: Tendrá que sumar 17 más. ¿Cuántos quedan por jugar?
0: Yo, 24. 7 partidos.
18: 24, ¿no? Sí. ¿Quedan 8 jornadas o 9?
2: Sí. 9.
18: Ahí está. 27 puntos. Tiene que sacar 17 de 27 puntos. ¿Crees que lo vaya a hacer?
0: Tiene 10 partidos Tigres pendientes. Le faltan 10 partidos.
18: 17 de 30.
0: 17 de 30 está accesible, ¿no? Para como ¿cuántos? Es la Liga MX, tan irregular.
18: Pero tiene 6 de... De 21.
0: 6 de 21.
18: Entonces, pues no, esa tendencia no nos ayuda, Jesús Valdés.
0: No, o sea, a ver, yo entiendo, el panorama es horrible para Tigres. O sea, desde el nivel
18: directivo, Javi no los está dando matemáticamente eliminados. No, pero, eso en la Liga MX es imposible, no, hasta la última jornada.
0: Él ya los dio, dijo Tigres ya, pero está eliminado.
18: Está diciendo que ya no les va a alcanzar. Yo coincido contigo, Javi, creo que...
0: O sea, esto
18: no
0: lo hemos visto muchas veces, falta mucho todavía.
2: A veces me preocupa saberle tanto a esta industria, pero bueno, en su trabajo. Pero lo de Tigres, o sea, viéndolo fríamente, calificar hoy es una misión muy complicada para Tigres. No debería de serlo, a mi parecer. Esta narrativa que le han dado en Monterrey algunos compañeros de los medios de comunicación de que Tigres es un plantel humilde y que no tiene figuras, a mí no me parece. Tiene una columna vertebral impresionante, tiene un arquero que es histórico en el fútbol mexicano y es una leyenda en Tigres, y después en la defensa tienes hasta 3 jugadores extranjeros que te pueden jugar como defensores. Tienes a Fernando Gorriarán, tienes a Juan Bruneta. Y en el ataque, bueno, está Rodrigo Aguirre, pero Rodrigo Aguirre es un delantero mundialista, ¿no? Ha jugado en equipos importantes como América y también el Monterrey. O sea, no es un delantero en el papel que sea tan malo. O sea, tiene una buena columna vertebral. Para tener 6 puntos, a mí me parece que no es una cantidad de unidades cruchadas muy baja en a estas alturas del torneo.
0: Oye, Javi, en el tema de, o sea, Vucetich nos decía sigue hasta el final del torneo como técnico interino. Y después ya buscaría a alguien. Pero también Vucetich no es que sea muy joven. No sé si este proyecto también se esté pensando muy a largo plazo o Vucetich va a estar 1 o 2 años. O sea, también no se ve que a la larga Tigres se vaya a recuperar y que tengan un proyecto sólido empezando por la directiva, ¿no?
2: Mira, yo te voy a decir una cosa. Yo no creo que Tigres esté pensando en octubre cuando apenas estamos a mitad de septiembre. La verdad, o sea, a como están las cosas en Tigres, si alguien en Tigres está pensando en un proyecto a largo plazo, ahorita está loco. O sea, hoy el equipo está mal. Y el equipo tiene que mejorar. O sea, no pueden traer, por ser un jugador, que sea una proyección juvenil para que más adelante... No. Tigres lo que necesita son resultados. Y hoy un entrenador que te pueda dar primero tranquilidad y después te pueda dar resultados es Vucetich. Yo no creo que Tigres esté pensando al final del torneo. Tigres está pensando en que ahorita puedan zafarse de esta y en algún momento poder llegar a clasificar. Ya lo de del entrenador, si Tigres no pudo conseguirlo en 50 días, veo complicado que en el invierno Tigres pueda ir por otro entrenador que pueda dar, que tenga más renombre que Vucetich.
18: Pero pues no puedes vivir del nombre, Javi, como entrenador. Ya lo de Vucetich, sus últimas temporadas pues no han sido lo que era antes. Ya no es quizás el mismo cuerpo técnico que lo arropaba bien. Ya quizás sus formas, su metodología ya no impregna directamente a los jugadores. Yo creo que Tigres se equivocó mucho en poner a Víctor Manuel Vucetich. Porque ahora el riesgo en este clásico... Para el propio Vucetich, a mí además creo que Vucetich se expuso demasiado al tomando este puesto. Entiendo, ¿eh? Te busca Tigres, ya estabas casi retirado, ¿cómo no vas a tomar el barco y el proyecto? Pero si hubiera dicho, yo me quedo como director deportivo, ponemos un interino y yo te encuentro técnico en 2-3 semanas, ya ahí me la llevo tranquilo. Yo no sé cómo vaya a ser el recibimiento este fin de semana, Javi, porque los de Rayados están molestos y los de Tigres también están molestos.
2: Sí, creo que fue una decisión brava la que tomó Vucetich. Creo que lo que pueda hacer con Tigres no va a borrar lo que hizo con Monterrey. Pero sí. Sí es un problema. Para Vucetich era una buena opción tomar a Tigres. Y creo que para Tigres, pues la última opción era una buena opción Vucetich, ¿no? O sea, Tigres... Mira, la decisión de poner a Vucetich como entrenador te habla en qué momento y en qué situación está parado el equipo, ¿no?
18: No, a ver, es un pararrayos. Dices, a ver, yo ya como directiva ya no sé qué hacer. Aquí se me está quemando todo, me tengo que traer a alguien con toda la espalda, la experiencia y ahí te encargo el changarro y solucionalo tú que ya lo sabes de todas.
3: Ha sido como técnico, no como directivo.
18: No, claro, pero pues el contexto, o sea, repito, si Vucetich gana este fin de semana... Pues a Rayados, los Rayados que tanto lo quieren y lo aman y lo adoran, no va a borrar lo que pasó, pero les va a dejar una herida grandísima y se va a ir abuchado por tomar este reto. Y si pierde con Tigres, pues se va a ir abuchado por los dos quizás.
3: O sea, ya ni va a poder ocupar sus boletos, ¿no? Que dijo que tenía para toda la temporada de Rayados.
18: Exactamente.
2: Sí,
18: que lo revenda, Javi.
2: Entre mejor le vaya en Tigres, más lo van a querer en Monterrey. Así que ahí todavía tiene ese velador encendido.
3: Pues perfecto, bueno, Javi, pues te mandamos un abrazo. Ya no te enojes, porfa, no sé qué está pasando, estás muy acelerado. Te queremos acá en Zona Mixta y en la capital, lo sabes. Te mandamos un abrazo.
2: Gracias, compañeros, buenos días.
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3: Tenemos que hablar antes de despedirnos de la UEFA Champions League. El día de ayer le preguntaban en conferencia de prensa a Kylian Mbappé sobre por qué no defendía o no hacía presión al frente como si lo hacen Rafinha, como lo hacen Dembélé, sobre el tema Balón de Oro. Él decía, yo hago más goles que ellos y me merezco el Balón de Oro. Claro que no, hice un gran Mundial, tuve una gran temporada en Liga. Hoy, a Lamine Yamal le hacían la misma pregunta sobre Kylian Mbappé y el Real Madrid y esto decía al respecto.
22: Vuelvo al tema del Balón de Oro, el actual ganador Dembélé. No te ponía en la quiniela ni de los tres favoritos. No sé si quieres que le enviemos un vídeo de la liga que hiciste o de cuando levantas la Copa del Mundial.
23: ¿Quién no me ha puesto entre los tres primeros?
22: Dembélé, el actual ganador.
23: Es amigo de Kylian, ¿no? No, la verdad que no me importa. Yo siempre estoy muy contento con el año que he hecho. Yo creo que todas las veces que me he enfrentado a los dos juntos, pues habré caído mal por algo. Entonces, nada, es normal, me llevo muy bien con Ousmane. Entiendo que tiene que poner a otras personas, pero estoy muy contento con el año que he hecho y estoy seguro que todo el mundo lo ha visto, si él no lo ha visto.
3: No me importa, dice Lamine Yamal. Me encanta cuando Lamine Yamal está en conferencia de prensa. Siempre que habla, deja buenos titulares, es una maravilla.
18: Te encanta porque le vas al Barcelona. si no le vas al Barcelona, dices,
3: te puede caer mal, a mí me encanta.
18: Este chamaco, ¿qué onda, no? Medio desubicadón.
3: Nah. Tiene picardía. Es aventado, echado para adelante.
18: ¿Qué discurso eres? O sea, ayer te acababas en Mbappé y ahora este tiene picardía.
3: No, jamás, ¿cuándo?
18: Siempre te acabas en Mbappé y a todo lo que no sea el Barcelona, Jesús Valdés, bueno, es
3: Mbappé es un crack, pero ayer cometió el error de caer en la provocación.
18: Y no está cayendo en la provocación Lamine Yamal.
3: No cae en la provocación. ¿Ah, no? Dice, a mí no me importa, a mí no me preocupan. Yo los veo felices en el Madrid, ¿no? Están contentos.
18: No. Esta declaración también es de alguien un poquito desubicado, un poquito alzado. Es un grandísimo jugador, es un crack. A ver, a su edad creo que está también en el momento de equivocarse, ¿no? De salirse un poquito de sus casillas, pero si llega algún momento complicado. A mí lo que me preocupa es cuando llega un momento complicado para él en lo deportivo y en lo futbolístico.
3: Sí, porque tiene 19 años.
18: Porque él habla como si fuera Maradona y Pelé juntos. Es que el problema es que salta a la cancha y brilla.
3: Es que ha hecho lo que ellos no hicieron. Imagínate, tiene 19 años y ya ganó Mundial.
18: Pero el fútbol es muy largo, la carrera tiene altas.
3: Tiene más ligas a sus 19 años que las que ganó Cristiano Ronaldo en 9 años en el Real Madrid. O sea, nada más para que dimensionemos lo que es Lamine Yamal.
18: No, y es campeón del mundo a su edad.
3: Le falta la Champions,
18: nada más y nada menos. Pero la vida es...
3: Da muchas vueltas.
18: Y da muchas vueltas. Y puede haber lesiones, ojalá que no sea el caso, no se las deseo. Puede haber malas rachas, puede haber un problema con el técnico, ya no lo pone. Y creo que debe de cuidarse un poquito y no creer que es el mejor jugador de la historia del planeta. Y ese tipo de actitudes le pueden jugar en contra. Un consejo para Lamine Yamal, que creo que nos está escuchando. Me dijo.
3: Yo creo que sí, nos escucha. Y antes de irnos, Alex, acaba de caer otro gol de la Hormiga González.
18: No me digas.
3: Vamos a escucharlo porque va 2-0 ya el Olympiacos contra el Volos. Gol de Armando la Hormiga González. Doblete de Mirmingui González.
1: Segundo tiempo.
20: La maneja Pedersen por derecha. El centro que viaja. Segundo palo. ¡Hormiga gol! A segundo palo llegó Armando González, que saca de nueva cuenta el jutsu, que de palomita se tiende, mete el testarazo y la manda al fondo. Olympiacos 2, Polo 0, doblete.
3: Qué así pasión, lo cantó qué nuestro pasión, compañero Luis Telles, qué maravilla.
18: Lo describía muy bien la jugada. Yo apenas lo estoy viendo ya en imagen. Muy buena anotación, muy parecido al primero que hizo. Llegando por la espalda de los centrales, por la espalda del defensor, apareciendo ahí, centro pasadito, y se tira de palomita para mandarla a guardar. Se va a comer la Liga y la Copa de Grecia a goles Armando González.
3: 3 goles en 4 partidos en Europa. Lo decíamos, parece que llegó al equipo indicado, al más grande de Grecia. Va a tener 1,000,000 de oportunidades por partido y las está aprovechando, al menos por ahora, la Hormiga González. Ojalá que pueda trasladar este buen momento a la Europa League, porque ahí es donde va a tener muchos más ojos encima de él. Y si empieza a aprovechar las oportunidades y hacer goles.
18: La verdad es que sí, hay ciertos rivales en la Liga y en la Copa de Grecia que armando un buen plantel aquí de Claro Sports les competimos, ¿eh, Jesús Valdés? La verdad. Y de W Radio, no. Pero bueno, fantástico. La Hormiga necesita goles, confianza. Si tiene la oportunidad de hacer 4, que los haga. Y que en Europa League, ahí sí levante la mano para pensar en un futuro a largo plazo.
3: En Europa debuta calma, la próxima semana, el 16, contra el Gagielonia.
18: No nos volvamos locos.
3: Que en la multiplataforma.
18: Que sea el goleador, que se coma la Liga Goles, que madure y que después ya dé el salto a un mejor equipo.
3: ¿Algo 16 más, de Jesús septiembre. Valdés? 16 de septiembre, el debut de la Hormiga en Europa League, en la multiplataforma de Claro Sports. También. Ahí estará 1:00 p.m. contra Gagielonia, después
18: en la Gran
3: Marsella, Sparta Praga, contra el Ren. Y contra el Milan.
18: Rápido, Jesús, ¿quién es el jugador?
3: ¿Quién es el jugador de la dinámica? Ousmane Dembélé. Es la respuesta correcta. Si usted nos mandó mensaje diciendo que era Ousmane Dembélé, ahí está. Le vamos a hacer llegar un buen mensaje. Nos comunicamos con usted. Qué maravilla este martes. Nos despedimos, Alex. Gracias.
18: Gracias, Jesús. Un fuerte abrazo a todos. Excelente tarde de martes. Buen provecho. Nos saludamos mañana aquí en Zona Mixta. Fuerte abrazo.
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24: El kickoff de la NFL ya está aquí y la temporada 2026 arranca nada más y nada menos que con una revancha del último Super Bowl. Los campeones Seattle Seahawks reciben a los New England Patriots. Apenas 7 meses después de levantar el trofeo, Seattle tiene que probar que ese título no fue casualidad. Con las recientes adquisiciones de Trevon Diggs y Terrion Arnold, los Seahawks presentan una defensiva sólida. Además, Sam Darnold pasó de ser el quarterback que generaba dudas a ganar un Super Bowl. Levantar el Lombardi es difícil, pero repetir como campeón lo es aún más. ¿Serán los Seahawks capaces de coronarse de nuevo?
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4: Si hay un equipo que parece casi invencible para esta temporada, son los Rams. El gran fichaje fue Myles Garrett, quien viene de romper el récord de capturas en una sola temporada. Ahora, Garrett podría compartir línea defensiva con Aaron Donald, quien ha hablado de un posible regreso. Y si logra acercarse al nivel que mostró en 2023, cuando consiguió 8 capturas y 23 golpes al quarterback, el equipo de Los Ángeles podría tener una de las líneas defensivas más dominantes de la historia. Los Rams inician temporada en Australia, en el primer partido de la NFL en ese país. Este equipo está plagado de talento, tanto a la defensiva como a la ofensiva. La meta, llegar al Super Bowl. La pregunta, ¿habrá algún equipo que pueda impedirlo?
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0: América Femenil y Scarlett Camberos se convierte en la primera mexicana en ser nominada. 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
1: 2:00 PM en punto, qué gusto saludarlos. Bienvenidos a Noticias Haz Claro por W Deportes. Los saluda con muchísimo gusto Sebastián Rodríguez. Y a nombre de Arisbeth Gamboa y de Enrique Cancino, les doy la bienvenida a este espacio en el cual vamos a estar abordando todos los temas que dicta la agenda central deportiva. Ya sabe que este es un espacio abierto a la comunicación. Nos pueden hacer llegar sus mensajes a través del número de WhatsApp, que es el siguiente: 55 54 02 28 44. Ahí va otra vez: 55 54 02 28 44. Aquí está el celular, vamos a estar leyendo todos los mensajes que nos hagan llegar. Y también nos pueden hacer llegar sus mensajitos a través de X, antes Twitter. Ahí aparecemos como @deportesWradio. Y de esta manera comenzamos Noticias Haz Claro por W Deportes.
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1: Tenemos que comenzar con las notas del día y lamentablemente tenemos que bajar el tono. Roberto Monito Rodríguez, histórico exjugador del América, murió a los 80 años tras enfrentar complicaciones de salud. Rodríguez fue pieza del equipo azulcrema que conquistó el campeonato de liga en la temporada 70-71, el primero de la institución definido mediante una final. También hay noticias del Pachuca, que confirmó que Andrés Arroyo sufrió una fractura del quinto metatarsiano derecho durante el partido ante Juárez. El colombiano fue operado sin complicaciones y tendrá un periodo de recuperación estimado de 6 a 8 semanas, por lo que podría reaparecer entre finales de octubre y principios de noviembre, dependiendo de su evolución. La selección mexicana femenil sub-20 fue derrotada en su segundo partido de la Copa del Mundo de dicha categoría. Con este resultado, el Tri se queda en el tercer lugar del Grupo A. Su siguiente enfrentamiento será el próximo viernes ante Argentina. Vámonos al ciclismo, porque César Macías consiguió este martes top 10 de etapa en la Vuelta a España 2026 al finalizar en la décima posición de la jornada 16. El ciclista mexicano cruzó la meta en 3 horas 56 minutos y 33 segundos. Cerramos con los emparrillados de la NFL, y es que los Patriotas de Nueva Inglaterra llegaron a un acuerdo con Cristian González para extender su contrato por 4 temporadas y, escuche bien, $135 millones, con 89 millones totalmente garantizados, convirtiéndolo así en uno de los mejor pagados de la NFL y en el defensivo mejor pagado, exclusivamente hablando de la posición de cornerback. El acuerdo recompensa al esquinero por su destacado desempeño desde su llegada a la liga en el año 2023 y lo vincula con los Patriotas hasta la campaña del 2030. Estas fueron las notas del día.
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1: Pero hoy estamos de manteles largos, porque si bien estamos muy cerca de este inicio de la nueva temporada de la NFL, estamos a escasas horas, pues bueno, estamos hablando de que el fútbol está más vivo que nunca. Ya salió la lista de los 30 nominados al Balón de Oro y hay presencia mexicana, y no solamente en la rama varonil, sino también en la femenil. Estamos hablando que en la varonil pues aparece Julián Quiñones, este delantero nacido en Colombia que después se naturalizó mexicano, que enamoró no solamente al fútbol del Medio Oriente, sino que también a todo un planeta con sus actuaciones destacadas vistiendo la verde. Él fue nominado, fue uno de los 30 nominados a ser Balón de Oro de esta última temporada. Estamos hablando que Quiñones se convirtió en uno de los mejores delanteros de todo el planeta, incluso allá en Medio Oriente, con una cifra espectacular, superando en goles a otros tipos como Cristiano Ronaldo, como Ivan Toney. Realmente lo de Julián Quiñones es un agasajo y es un orgullo tricolor. El tema aquí es que Julián Quiñones no llega solo, sino que también aparece por ahí en la rama femenil un Scarlett Camberos, que es una ídola del equipo azulcrema de las Águilas del América, y como tal la institución de Cuapa también está nominada como el mejor club femenil de la campaña. Estamos de manteles largos porque no se escucha este tipo de notas todos los días. En la rama varonil, la sequía databa desde hace muchos años. Guillermo Ochoa se había colocado como el primer y único mexicano en ser

0: nominado al Balón de Oro, y ahora ya la acompaña en esa selecta lista Julián Quiñones. Y tenemos que voltear a ver lo que están haciendo ellas, porque el América Femenil y Scarlett Camberos también son históricas. Esa es la editorial del día, el orgullo mexicano que tanto Julián Quiñones, las Águilas del América en la rama femenil y Scarlett Camberos nos están sintiendo sentir a prácticamente todo un país.
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0: 2:05 PM, y para ahondar en los detalles de estas nominaciones a los Balones de Oro de distintas categorías, ya nos acompaña en este estudio Jesús Valdés, nuestro queridísimo amigo, experto, analista de todo aquí en Claro Sports. Mi Jesús, gusto en saludarte. Qué buenas noticias recibimos el día de hoy.
3: Mi Sebas, qué gusto estar contigo acá en Noticias Haz Claro, por supuesto a través de la gran cadena W. Grandes noticias para Julián Quiñones. Entre los 30 mejores nominados al Balón de Oro, que puede ser medio controversial, ¿no? Porque yo veía en redes sociales, a ver, Quiñones, ¿eso no es de los mejores 30 futbolistas del mundo? Creo que la realidad es que no lo es. Quedaron futbolistas fuera, sí, ¿no? Como Dani Olmo, como Rafinha, como Pedri, que quizá no tuvieron la mejor Copa del Mundo, pero sí tuvieron una gran temporada con el Barcelona, ¿no? Sí. Ganando Liga, algunos ganando Copa del Mundo como Dani Olmo, lo mismo que Pedri, ganando Liga, ganando Supercopa de España también.
0: Sí.
3: Pero a Julián Quiñones le alcanza por ser el máximo goleador de la Liga de Arabia Saudita, por encima de futbolistas como Cristiano Ronaldo, que es el cuarto año consecutivo que no aparece ya por ningún motivo entre los nominados. Messi sigue estando ahí. Le alcanza para estar también por haber superado a futbolistas como Joao Félix, como Sadio Mané, como el mismo Mateo Retegui, compañero de equipo en el Al-Qadsiyah. Fantástico lo de Quiñones. Y hace una gran Copa del Mundo también. Ya es el máximo goleador de la selección mexicana en mundiales. 4 anotaciones. Fue para muchos el mejor futbolista mexicano de la Copa del Mundo. Puede ser con Eric Lira, para muchos Raúl Jiménez. Pero la realidad es que lo que hizo Julián Quiñones es de otro nivel. Y le alcanza para estar en esos 30 nominados. Es maravilloso porque prácticamente desde el 2007 no teníamos, ya lo decías tú, lo mencionabas, a mexicanos entrando en la lista final, ¿no? En 2007 es Guillermo Ochoa quien entra, pero sí en el corte final. Antes eran 23.
0: Sí.
3: Desde el 2007 no teníamos un mexicano tan avanzado en la lista. Ochoa entró en ese listado y ahora Julián Quiñones lo vuelve a hacer. Estuvieron Rafa Márquez en 2010, Chicharito en 2011, Andrés Guardado en 2015 y Giovanni Dos Santos en 2015 también, pero sin pasar ese corte final. Sí. Ahora lo de Julián Quiñones es maravilloso porque sí entra en el corte final de los 30 nominados. Ya puede ser muy subjetivo, te digo esto que he visto mucho en redes sociales, sobre si merece o no, o si es o no de los mejores 30 futbolistas del mundo. Pero la realidad es que sí tiene los méritos para estar en esa lista, ¿no? Yo recuerdo todavía la Copa del Mundo 2026. Y un hombre como Zlatan Ibrahimovic, que sabemos su trayectoria, que es espectacular en el fútbol internacional, lo lavando. Tenía entre los 10 mejores futbolistas de la Copa del Mundo, ¿no? Así lo de Julián Quiñones me parece fantástico. Entre los nominados, para no decir los 30, pero sí creo los más destacados y los que para mí ahorita pueden competir en un top 5 para darlos, Jude Bellingham con el Real Madrid y con Inglaterra fue fantástico. Cubarsí, temporadón con el Barcelona. Y por supuesto también, siendo uno de los defensas más destacados de la Copa del Mundo, el mejor jugador joven del Mundial. Cucurella también con el Chelsea, una gran temporada, y por supuesto con España siendo titular indiscutible. Ousmane Dembélé creo es de los candidatos más fuertes, es bicampeón de la Champions y por supuesto también tuvo una gran Copa del Mundo haciendo varios goles con la selección francesa. El colombiano Lucho Díaz, un temporadón impresionante con el Bayern Múnich, pero no al nivel de Harry Kane, por ejemplo, ¿no? Su compañero en el Bayern Múnich. Ganaron juntos Bundesliga, Supercopa y la Copa. Ganaron todo lo que se podía ganar en Alemania y, por supuesto, Harry Kane teniendo también un gran Mundial, siendo ya el máximo goleador inglés en la historia de las Copas del Mundo. Superó a Gary Lineker. Erling Haaland quizá no tuvo la mejor temporada con el Manchester City, pero hace una gran Copa del Mundo con Noruega. Lamine Yamal, para mí, quizá controversial,
0: no
3: pero
0: creo que
3: puede
0: se lo
3: ser, puede ser. Tiene argumentos para hacer el Balón de Oro. Ahí te va por qué. En la temporada tuvo 25 anotaciones, 20 asistencias, campeón del Mundial, campeón de la Liga, campeón de Supercopa. Fue elegido mejor jugador de la Liga Española por encima de Mbappé.
0: Sí.
3: Y máximo asistidor en la Liga Española, además del jugador con más regates exitosos en todo el mundo en toda la temporada. Pero creo, mira, que eso es parte de lo que lo hace un candidato fuerte, ¿no?
0: Pero en el papel tal vez sí son muchísimos nombres, estelares, lo que quieras. Estamos en año mundialista. Eso vimos que en el 2022 pesó y muchísimo. Un Lionel Messi que ya estaba en el Inter Miami tiene una fabulosa Copa del Mundo y se lleva ese galardón, ¿no? Además del Mundial, se lleva el Balón de Oro. Pero en España parece ser que incluso Lamine Yamal se queda un poquito corto respecto a las candidaturas que tienen otros elementos, ¿no? O sea, el caso concreto de Ousmane Dembélé, que tal vez Francia no tiene la mejor de las Copas del Mundo, termina perdiendo ante el eventual campeón. Pero vamos a hacer este ejercicio. De estos 30 seleccionados, de estos 30 nominados, dame tu top 3 para los que podrían estar en ese orden del Balón de Oro.
3: Top 3, te voy a dar un top 5.
0: A ver.
3: Que lo platicaba hace unos momentos con Alex Orbañanos. Me parece que tiene que estar Lionel Messi por el gran mundial que hizo en algún
0: punto. Vamos del 5 al 1.
3: Del 5 al 1. Okay. Máximo goleador en algún punto del mundial. Lo superó, sí, Kylian Mbappé al final. Tercera final jugada de una Copa del, sí, Mundo. Jugó 6 mundiales y llegar a 3 finales es una locura. A los 39 años lo que hizo Messi, sí, me parece maravilloso. Y que si lo hubiera ganado, creo que se lo dan, ¿eh?
0: Sí, también.
3: El tema es de la final fue desastrosa para Argentina. En el top 4 me parece que está Rodri por la gran Copa del Mundo que hizo, pero no tuvo buena temporada con el Manchester City.
0: Ahí está la cosa.
3: Lo decías, en año de Mundial pesa muchísimo, ¿no? Sí. Pesa mucho la Copa del Mundo, pero creo que sí, el que no haya tenido gran temporada con el City le afecta. En el top 3, ve a Ousmane Dembélé, a Kylian Mbappé y a Lamine Yamal. Ahí ya creo que me parecerá, será de gustos y de qué considere la organización, porque sabemos que la organización históricamente, uh-huh, siempre considera los títulos colectivos.
0: Sí.
3: Se lo dan al futbolista que gana la Champions, que gana el Mundial, que gana la Liga. El que gana más títulos. En este caso, por ejemplo, Kylian Mbappé me parece que tuvo un año impresionante a nivel individual. Pero fue pichichi de la Liga Española. Rezagado. En lo colectivo, no. En con Francia fue máximo goleador ya de las Copas del Mundo.
0: Sí.
3: Pero lo decía yo con Alex hace un ratito en zona mixta. Cada año que pasa, Mbappé hace más goles, pero gana menos títulos. Sí. Sus goles no están ayudando a sus equipos a ganar títulos. Pero a nivel individual es una bestia, es una locura lo que hizo. Lamine Yamal, aún así, fue elegido mejor jugador de la Liga Española la temporada pasada por encima de él.
0: Sí.
3: Ahí depende qué vas a considerar, el nivel individual o lo colectivo. Porque a nivel colectivo, Dembélé y Lamine Yamal creo que están por encima. Uh-huh. Dembélé ganó otra vez la Liga en Francia, bicampeón de la Champions League y muy cerca también en la Copa del Mundo. Y Lamine Yamal, le decíamos, ganó Liga, ganó Supercopa y ganó la Copa del Mundo sin tener el mejor mundial. No fue desastroso, como muchos dicen. Y eso lo dicen también por los goles y las asistencias.
0: Sí, que en tema de regates, de dribles, pues ahí sí destacó como uno de los mejores de la Copa del Mundo, ¿no? Pero si hacemos una mezcla, si hacemos un licuado con todos estos ingredientes, a mi entender, el ganador debería ser Ousmane Dembélé. O sea, conquistó Europa, se quedó muy cerca en el Mundial, pero bueno, ahí va mi fichita. Y tú nada más así, ya, mójate uno.
3: Creo que va a ser para Lamine Yamal.
0: ¿Para Lamine Yamal?
3: Creo que va a ser para Lamine Yamal.
0: Imagínate.
3: Por cómo se maneja la organización.
0: Sí.
3: Yo creo que el que tuvo mejor año a nivel individual sin considerar los títulos, es Mbappé.
0: Que incluso le preguntaron, oye,
3: ¿no? Pero no ganas títulos. Él lo dijo ayer.
0: Hizo historia.
3: ¿No?
0: Exacto.
3: Él mismo se candidateó, soy el mejor y hago más goles que cualquiera, y que Rafinha, y que Dembélé, sí, y soy el mejor, pero no gana títulos.
0: Entonces, ahí está la cosa.
3: Acá se consideran mucho los títulos, y el año pasado Dembélé lo gana por encima de Lamine Yamal por la Champions.
0: Exactamente.
3: Entonces, ¿ahí qué vas a considerar? ¿El Mundial que ganó Lamine o la Champions que volvió a ganar Dembélé?
0: Ahí está la cosa, ahí está la cosa. Pues bueno, eso en cuanto a los 30 nominados para el Balón de Oro, incluso con ese asterisco, ¿no? Con ese orgullo nacional, lo de Julián Quiñones. Pero también hay más categorías dentro de esta gala, ¿no? De France Football. Otra interesante es la del mejor director técnico. Y mi querido Jesús, quiero que me expliques aquí quiénes son los nominados y qué hicieron, porque en el papel hay un claro favorito.
3: A ver, creería yo, ¿no?
0: Sí, pero yo también lo quiero pensar.
3: La organización del Balón de Oro, te lo voy a decir así, mi Seba, saca de onda. ¿No? Sí. Muchas veces. Es Mikel Arteta, Luis de la Fuente, Unai Emery, Vincent Kompany y Luis Enrique. Mikel Arteta gana la Premier League después de más de 20 años para el Arsenal. Uh-huh. Llegan a la final de la UEFA Champions League. La pierden. Luis de la Fuente, pues qué decir, gana la Copa del Mundo.
0: ¿Y de qué manera?
3: ¿Y de qué forma? Siendo arrolladores por encima de todos sus rivales. Unai Emery con el Aston Villa ganan la Europa League. Otra vez Unai Emery, que vuelve a dar éxito, uh-huh, en la Europa League. En la Supercopa de Europa vuelve a perder. Tiene el récord histórico de derrotas en Supercopa de Europa, pero bueno, entendiendo la categoría que es, está nominado. Vincent Kompany con el Bayern Múnich, lo decíamos, el Bayern ganó todo lo que se podía ganar en Alemania, Liga, Copa y Supercopa. y Luis Enrique, bicampeón de la UEFA Champions League, para muchos el mejor entrenador a nivel mundial. Yo se lo daría a Luis Enrique vez, como el año pasado, pero creo que pesa mucho más lo que hizo Luis de la Fuente con la selección española. Y sobre todo, cómo se comportó en semifinales y en la final, ¿no? Porque le preguntaban, recuerdo mucho esa conferencia de prensa antes del partido contra Francia, y te acuerdas, lo platicábamos, casi nadie veía a España más superior que Francia.
0: Exactamente.
3: Les dieron un baile en las semifinales y demostraron que eran el mejor equipo del mundo. Y en la final, ni qué decir, contra Argentina, 1-0, pero sí, fueron ampliamente superiores. Me parece que pesa mucho más la Copa del Mundo que una segunda Champions para Luis Enrique, sobre todo porque el año pasado también ya le tocó el premio.
0: Sí, y al final de cuentas yo creo que le das al clavo, ¿no, Jesús? ¿Cómo gana España esa Copa del Mundo? O sea, haciendo ver mal a selecciones de talla mundial, Argentina, Francia, pero incluso todo este camino que fueron cimentando hacia la Copa del Mundo. O sea, fue Bélgica la primera selección que les anotó gol, y ya adelantados en esa temporada, ¿no? Lo de Unai Simón, que incluso rompe un récord de imbatibilidad para un portero justo dentro de este tipo de competiciones.
3: Imagínate que la selección que hizo ver peor a España fue Cabo Verde.
0: Exacto. Y que ahí está nuestro pase. En Cabo Verde, ¿quién era el portero, mi querido Jesús?
3: Bocinha.
0: Que también aparece en la lista de nominados.
3: Eso sí, creo que está de más. La verdad, te voy a ser honesto, creo que está de más. Ahí te van los porteros. Es Bono del Al Hilal, Courtois del Real Madrid, Kobel del Borussia Dortmund, Joan García del Barcelona, Eduard Mendy del Al Ahly, el Dibu Martínez del Aston Villa, ahora con el Chelsea, David Raya del Arsenal, Bocinha, que ahora está en Colo-Colo, Unai Simón, portero de la selección española y del Athletic Club de Bilbao, y Safonov del Paris Saint-Germain. Este premio lo veo
0: es complicado. El más competido.
3: Es difícil porque Unai Simón, decíamos, no le hicieron prácticamente ningún gol en la Copa del Mundo. Bélgica le anotó apenas en los cuartos de final, pero no tuvo muchas intervenciones. Lo de Bocinha, entiendo el hype que hay alrededor de Bocinha, pero antes del Mundial nadie conocía a Bocinha, ¿no? Estamos hablando de un portero de 40 años que nadie conocía. Me parece que es más un homenaje. David Raya, muy buena temporada con el Arsenal, no fue titular en el Mundial. Lo mismo Joan García con el Barcelona, no fue titular en el Mundial, no jugó. Unai Simón sabemos que era el titular de Luis de la Fuente. Courtois creo que no tuvo la mejor temporada. No. Está ahí por el nivel que le conocemos, pero no ganó tampoco ningún título. Creo que esta sí es una categoría bien abierta. Si se lo dan a Unai Simón por ganar la Copa del Mundo, lo entiendo. Entiendo, pero fuera del Mundial y fuera de que a España no le llegaban casi ninguna oportunidad, la defensa era una locura, pues me parece que no es el mejor arquero ni de cerca. Están muy por encima al nivel de Courtois, del mismo Kobel, de Joan García, de David Raya. Me parece que si se lo dan a David Raya tampoco tendría ningún problema, pero está muy abierta esta categoría.
0: Me gusta para que sea para Unai Simón, pero coincido contigo en esta parte de que es una temporada completa, no es un mes de competición, ¿sabes? Lo que se está valorando, y justamente con esta misma fórmula podríamos excluir a Bocinha como un potencial ganador.
3: Eso sí, el otro día que jugaron Barcelona contra Athletic Club, gana el Barça 2-0, pero hubiera ganado 6-0 si no fuera por Unai Simón.
0: También.
3: Quizá lo puedes considerar así, ¿no?
0: Exactamente. Y pues bueno, eso en cuanto al mejor portero, pero también nos quedamos con un poquito de ganas de ver otro nombre mexicano, mi querido Jesús. Hay un trofeo, una categoría especial, el mejor talento joven. Y que este sí es indicativo, ¿no? De las próximas grandes estrellas. Hemos visto que en los últimos años, pues evidentemente el que gana este trofeo se termina convirtiendo en un referente mundial. Decíamos, Gilberto Mora, lo que quieras. No pasó el corte.
3: No pasó. Tenemos 9 finalistas. Mira, la realidad es que todos son de gran calidad. Muchos ya son estrellas mundiales, estrellas internacionales. Muchos van en ascenso. Por unos ya se ha pagado una cantidad estratosférica de dinero. Es Alaj Begovic, que se fue a la Juventus. Jugador bosnio. Buadi, jugador de Marruecos, por el que el Manchester City ya acaba de pagar 100 millones de euros. Cubarsí del Barcelona. Diomandé de Leipzig, que ya está en el Real Madrid. También se pagaron hasta 140 millones por él. Lennart Karl se perdió la Copa del Mundo por lesión, pero con el Bayern Múnich es de las mayores promesas en todo el mundo. Kroupi, jugador francés, delantero también fantástico del Mountain. Lamine Yamal del Barcelona. Johan Mansambi, que tuvo un temporador en el Friburgo, lo pudimos ver en la Europa League, en Claro Sports, y una gran Copa del Mundo. Al final se lesiona con Suiza, pero gran Copa del Mundo. Ibrahim Massa del Bayer Leverkusen, creo que él sí está una categoría abajo. Y Warren Zaïre-Emery del Paris Saint-Germain, y por supuesto seleccionado francés en la Copa del Mundo, que no tuvo mucha actividad. aquí es donde decimos, ¿por qué no está Gilberto Mora, no? Sí. Creo que sin ningún problema podía competir con Lennart Karl, sobre todo que no tuvieron participación en Copa del Mundo, con el mismo Kroupi, con el mismo Zaire Merí. Podría haber estado el joven futbolista mexicano. Al final queda fuera del corte, pero bueno, está en el radar de los mejores equipos a nivel mundial. Pronto ya 18 años, ya se podrá ir en el mercado de invierno. Pero sí creo que hace falta en esta categoría Gilberto Mora. Y eso sí, lo veo muy claro para Pau Cubarsí.
0: Es que también si está Lamine Yamal en la ecuación, me parece que va a estar entre uno de esos dos españoles el ganador.
3: A menos que se lo des a Lamine como premio de consolación, como pasó el año pasado, que quedó en segundo en la de Balón de Oro.
0: Ahí te va,
3: y le dieron el mejor joven. Pero no creo que repitan otra vez dárselo a Dembélé y otra vez Lamine. Creo que van a cambiar un poquito la decisión.
0: Ojalá que sí, para que también haya un poquito más de diversidad. Eso en cuanto al Balón de Oro, mi querido Jesús, pero también regresó la mejor competencia de fútbol a nivel de clubes y con el Real Madrid y un Kylian Mbappé que aparecieron encendidísimos.
3: Arrancó la Champions, por fin, la habíamos esperado mucho tiempo y por supuesto ya hubo dos partidos también muy temprano. Jugó el Aston Villa, por supuesto jugó el AEK, ganó el AEK 1-0. Y gana el Aston Villa 3-2 contra el Brujas. Ahorita, de hecho, todavía se están llevando a cabo cuatro partidos de la primera ronda. El AEK 1-0 contra el ASC y el Aston Villa 3-2 contra el Brujas de visita. Están jugando el Betis 3-2. Va ganando de visitante contra el Ligue, minuto 62. Está jugando el Porto contra el Manchester City. Ya va ganando el Manchester City. Santi Jiménez en la banca. El Real Madrid va 2-0 contra el Inter de Milán, que eso sí, el Inter en el partido, en el desarrollo en general, quizá un poco mejor que el Real Madrid, pero el Real Madrid ha sido letal, muy contundente, y va 2-0 jugando de local el Borussia Dortmund, 1-0 contra Villarreal. Todo esto a minuto 61, minuto 62. Álvaro Fidalgo también arrancó en la banca con el Betis.
0: Perfectísimo. Y además no nos tenemos que desviar mucho de este renglón porque hay que hablar de futbolistas mexicanos que le están rompiendo, ¿no? Ya decías lo de Álvaro Fidalgo, que poco a poco en las últimas semanas ha ganado más protagonismo con el club sevillano. Pero otro que sigue marcando goles es Armando La Hormiga González, mi querido Jesús, con el Olympiacos. Muchos decíamos, oye, es que cómo fallas ese en tu debut, la portería en blanco y la mandas al poste, lo que quieras. Hoy se destapó con un par de goles.
3: Olympiacos va, estaba jugando contra el Bolos en la Copa de Grecia. Y sí, doblete de Armando La Hormiga González, que lo decíamos antes de la llegada de La Hormiga, ¿no? Iba a tener 1,000,000 de oportunidades por partido. Le ha tocado, sobre todo en los primeros dos partidos, fallar algunas ocasiones clave. Pero así como falla dos ocasiones clave, mete dos ocasiones también. Doblete para La Hormiga González. Su primer doblete en Europa. Lleva 4 partidos en Europa con Olympiacos y ya son 3 goles para Armando La Hormiga González. Creo que lo que más destaco del futbolista mexicano de momento es saber estar ahí. Lo que tanto pedimos en un buen delantero, el olfato goleador. Puedes llegar a fallar, pero La Hormiga González tiene una resiliencia que me recuerda mucho a Javier Chicharito Hernández cuando llega a Europa. No importa por dónde esté, no importa cómo le llegue el balón, La Hormiga está presente y está listo para rematar. El primer gol es un contrarremate de un compañero, el arquero la escupe en el área chica.
0: Pero ahí está La Hormiga.
3: Ahí está La Hormiga González, llega, cierra la pinza y marca el primero. También en el desarrollo del partido falló un par de oportunidades, un mano a mano también. Quizá le faltó potencia también, ya el cansancio, viene de jugar el fin de semana. Tuvieron un partido complicado contra el Bolos, 1-1. Pero La Hormiga González, la realidad es que vuelve a ser titular y vuelve a hacer bien las cosas con el Olympiacos, donde será muy importante que Armando empiece a tener justo esa determinación y esa contundencia. Va a ser en la Europa League. Porque ahí es donde los equipos importantes van a estar con los ojos encima de él, sobre todo en el partido contra el Milan. Imagínate ese Olympiacos contra Milan, muchos seguidores viendo al Milan a lo largo del mundo y Armando La Hormiga González meta un gol por ahí. Creo que ahí es donde tendrá que aprovechar sus oportunidades La Hormiga.
0: Es una ventana espectacular, ¿no? Y hay que resaltar una parte. La Hormiga González se fue de México con una sequía goleadora impresionante que databa de su periodo en Chivas, viene el Mundial, no anota gol, regresa
3: más de
0: 10
3: partidos.
0: Exactamente, y regresa al cuadro rojiblanco y se va sin gol. Después da el salto al viejo continente y ya se destapa con esos 3 goles en 4 partidos. Me parece que es una historia fenomenal lo de Armando La Hormiga González. Rápidamente hablar de las aspiraciones de este Olympiacos, mi querido Jesús, en el plano internacional. Sabemos que el Olympiacos es el único equipo de Grecia con un título UEFA. ¿Ves que puedan conseguir uno más?
3: Híjole, está muy complicada la temporada, sobre todo en Europa League. Hay rivales importantes, está sí. El mismo Milan que les tocó, está la Juventus. Creo que se ve difícil la temporada, pero no dudo que puedan llegar a instancias importantes.
0: Y que puede ser la historia de Cenicienta.
3: Claro, y ya han ganado títulos europeos, ¿no? Y creo que sobre todo será importante clasificar a Champions.
0: Ese es el principal objetivo.
3: Porque ahí hay todavía más ojos encima de ti, la hormiga González. Si tiene buena actuación en Europa League, no creo que después de una temporada cambie de equipo, pero ya jugando en Champions League, va a ser muy importante aprovechar esas oportunidades.
0: Claro que sí, mi querido Jesús. Muchísimas gracias por tu reporte.
3: No, gracias a ti, mi Sebas. Un gusto estar acá contigo.
0: Ya te estaremos invitando más adelante y nosotros tenemos que hacer una pausa. Son las 2 de la tarde con 26 minutos. En cuestión de 4 minutitos regresamos porque todavía tenemos muchísimos temas que abordar. Hay información también del fútbol femenil. Entonces, no se despegue que regresamos en cuestión de minutos.
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0: 2:30 PM, ya estamos de regreso en Noticias Haz Claro por W Deportes. Les habla Sebastián Rodríguez en redes sociales como @SebasRCastillo. Y ya platicamos muchísimo en este espacio del Balón de Oro, pero ¿qué cree? Tenemos que ahondar todavía más en detalles porque tocamos solamente la rama varonil. Y para hablar de lo que está haciendo el América Femenil y también Scarlett Camberos, le tenemos que dar la bienvenida a este espacio a nuestra queridísima Valentina Calderón, experta del fútbol femenil. Vale, primero que nada, gusto en saludarte, buenas tardes. Segundo, qué buena noticia recibimos, porque además fue por partida doble. Tal vez no estaba tanto en el radar, como que todos los reflectores se fueron hacia Julián Quiñones. Decíamos, oye, posiblemente esté entre la lista de los 30. Y después salen las nominaciones de la rama femenil y por doble partida.
24: Sebas, primero que nada, qué gusto saludarte también. Pero sí, es algo histórico y hemos vivido días históricos con el fútbol femenil estas últimas semanas, ¿no? El caso de Rebeca Bernal, que se iba a Europa, al Manchester United, la primera con esta trayectoria en llegar al viejo continente, y ahora es el América, y Scarlett Camberos, quienes hacen historia. Primera vez que un club mexicano está nominado al Balón de Oro como el mejor equipo, primera vez que una mexicana está nominada al premio de mejor futbolista de la temporada. Scarlett Camberos es la líder del América. Sabemos que el América estos últimos meses ha ganado todo. Ha arrasado con todo, ¿no? Campeona del Clausura 2026, campeonas de la CONCACAF W Champions Cup. También representó el primer título internacional para un equipo mexicano y ya la cerecita, el campeón de campeonas. Es algo increíble, es un proyecto que se iba formando desde el 2022 cuando llega Ángel Villacampa y se aguantó, porque antes de este 2026, recordemos, eran 7 torneos, 6 finales y 5 de estas finales perdidas, ¿no? Y el 2026 era el todo o nada y lo están consiguiendo.
0: Oye, Val, pero vámonos por partes. Lo de Scarlett Camberos, más que merecido. Al final de cuentas era la creativa, era la jugadora distinta, sí, ¿no? De estas Águilas del América. Pero en esencia también, ¿cómo tomar esta nominación? Porque sabemos que la Liga Mexicana es una competencia, en cuanto a lo femenil se refiere, de élite, ¿no? O sea, no le pide muchas cosas a otras ligas sumamente importantes. Entonces, ¿esto podría estar abriendo el panorama, abriendo un poquito el reflector hacia este lado del planeta? Porque incluso lo del América, en años anteriores, tú lo sabes más que nadie, con fichajes estelares, o sea, como que de las mejores jugadoras del planeta han tenido etapas aquí en México. Entonces, ¿cómo podemos tomar este tipo de nominaciones respecto a la apertura que se está creando?
24: Yo creo que el panorama ya está abierto, Sebas, porque es una realidad que ya tenemos a nombres como Eugenie Lezomer, Amandine Henry, tenemos otras futbolistas campeonas del mundo con España, en su momento también llegaron
0: Jenny Hermoso estuvo.
24: Sí, Jenny Hermoso, Sandra Paños, tenemos las francesas en el Toluca, ¿no? Entonces yo creo que ya tenemos las miradas del mundo, pero Mariana Gutiérrez, la presidenta de la liga, siempre ha dejado claro, queremos que sea una liga destino, no queremos ser una liga que exporta nada más, y yo creo que ese cambio de objetivos es lo que está favoreciendo tanto a la liga femenil, porque quieren crecer, no llevan ni 10 años desde que se creó el primer torneo de la liga femenil, y mira todos los resultados que se están dando.
0: Exacto.
24: Y es algo muy lindo ver la competencia que se está formando, y que esto también favorece mucho a la selección mexicana.
0: Definitivamente. Más cuando está un mundial a las puertas.
24: Exacto.
0: ¿No? Oye, Val, pero coméntanos acerca de las otras nominadas a esta categoría del Balón de Oro, porque sí, mucho Scarlett Camberos lamentablemente no lo va a ganar.
24: No,
0: es una realidad,
24: no,
0: porque hay nombres estelares.
24: Sí, el caso puntual de futbolistas del Barcelona, ¿no?
0: Sí.
24: Era una temporada en la que el Barça necesitaba volver a ganar la Champions, porque siempre hablamos de que es el mejor club del mundo, y para mí las tres favoritas son futbolistas del Barcelona en esa temporada, porque ya una Alexia Putellas, que está en el London City Lionesses, pero que lo ganó todo con el Barça, también una Patri Jarro, que es parte de ese medio campo del conjunto blaugrana, y Eva Pager, la delantera que no se cansa de anotar con el Barcelona. También tenemos a futbolistas del Arsenal como Mariona Caldente, pero para mí la que va a ganar el premio va a ser Alexia Putellas.
0: Alexia Putellas, ¿te gusta para que repita? Sería su tercer Balón de Oro.
24: Sería su tercer Balón de Oro, y no está Aitana Bonmatí, quien había conquistado los últimos dos, porque fue una temporada de muchísimas lesiones para la futbolista española, pero Alexia Putellas me parece la gran favorita.
0: Y ojalá que lo pueda ganar, porque sería un resurgir tremendo, ¿no?
24: Sí.
0: Dos de Alexia Putellas, dos de Aitana Bonmatí, y después que otra vez esta futbolista española pueda alzarse con ese trofeo, sería histórico. Eso en cuanto al panorama internacional, mi querida Valentina, pero también es cierre de la jornada 6 aquí en la Liga Femenil.
24: Sí, cerró el día de hoy por un partido que se atrasó por las condiciones climatológicas. Estuvimos a punto de tener el primer 0-0 de la temporada y ya en los últimos segundos Juárez que le gana al Atlante, pero fue una jornada muy interesante porque pues se disputó el clásico capitalino, un América que vence a Pumas sufriendo, sufriendo, pero al final tener individualidades como la de Jaycee Ferreira te ayuda muchísimo. Sí. Lleva 11 goles Jaycee en esta temporada en 6 jornadas, algo extraordinario que está haciendo. Chivas que vence 4-0 al Atlas en este clásico tapatío, y un resultado que sorprendió bastante fue el de Rayadas ante Toluca. Si bien muchos pensábamos que Monterrey llegaba como favorito, pero 5-1, ¿no? Una goleada que Toluca nada más no agarra. Acaban de hacer un nuevo refuerzo europeo y nada más no agarra el equipo del Toluca. 5-1 cae ante Rayadas. Otra de las sorpresas, Tijuana que vence a Pachuca. Pachuca y Toluca están quedando a deber en este inicio de torneo. Y Cruz Azul también consigue su primer triunfo con el Potro Gutiérrez al mando.
0: Que ese es un nombre interesante, ¿no? Que también llega en estos últimos meses al proyecto Cruz Azulino. Y sabemos que es un nuevo formato en la Liga Femenil. Coméntanos cómo van estos dos grupos.
24: A mí me está gustando este nuevo formato porque
0: está funcionando,
24: sí,
0: además.
24: Exacto, está dando sorpresas, está dando nombres de los cuales nunca hubiéramos pensado. En el grupo A, por cierto, este fin de semana el partido estelar, América contra Tigres en el Estadio Azteca.
0: ¿Qué podría ser la final?
24: Porque precisamente son los únicos dos equipos con paso perfecto al momento. Tigres es líder de ese grupo A con 18 puntos, le sigue Rayadas con 15. Toluca y Juárez serían los que completaran este pase a la liguilla. León ha sorprendido gratamente, está en el quinto puesto del grupo A, y por ahí que se espera un poco más de Cruz Azul también, ¿no? Está en el sexto lugar al momento. Del grupo B es América líder con paso perfecto, 18 puntos. Sigue Chivas con 12 y el Atlético de San Luis que se sigue manteniendo ahí. Esa es la gran sorpresa para todos. Atlético de San Luis con 12 unidades, Pumas en el cuarto puesto, pero Pachuca se estaría quedando fuera en estos momentos.
0: Que Pachuca incluso ya sabe lo que es ser campeona dentro de esta competencia, ganando justamente una de esas finales que pierde las Águilas del América. Más allá de Tigres, más allá del equipo de Cuapa, y quitando el Atlético de San Luis de la ecuación porque ya no lo pusiste como una sorpresa, ¿qué otros equipos te están gustando en esta temporada?
24: Pues sí, digo, el América yo no sé quién lo pueda derrotar. Va a ser duelo entre mejor ofensiva, la del América, contra la mejor defensiva, la de Tigres. Pero lo de Juárez me está gustando. Es un equipo que lleva tiempo con Óscar Fernández trabajando. Es un equipo que se reforzó bien también para este torneo y por ahí estaría colándose a la liguilla. Y pues el León también ha dado sorpresas gratas, pero me ha gustado también Pumas cómo ha levantado. Si bien al inicio del torneo yo decía es un desastre, nada más no le agarran a lo que quiere Roberto Medina, está levantando su nivel y ante el América dieron un gran partido.
0: Eso en cuanto al fútbol mexicano, la Liga Nacional, mi querida Vale, pero también la selección. No hay muy buenas noticias, pierden en la Copa del Mundo Sub-20 y con esto pues ya luce muy complicado el panorama, ¿no?
24: Sí, bueno, ya que hablaste de selección, también hablar de Greta Espinosa, la futbolista de Tigres, pieza clave de la defensa de la selección mayor, se rompe el ligamento cruzado, entonces será baja un tiempo largo, una mala noticia para la selección, pero sí lo mencionas. Empate ante Benín, que en el papel era el rival más débil del grupo, y después terminan perdiendo ante Polonia. Su último duelo es ante Argentina, en donde lo positivo es que si ganan este partido podrían avanzar, ya que Polonia es líder con 6 puntos, sigue Argentina con 3, México y Benín con 1 unidad. Entonces México se juega todo en esta última fecha de la fase de grupos, pero sí es una realidad, se esperaba muchísimo más porque es un equipo con jugadoras experimentadas. Ali Soto, Montse Saldívar ya tienen experiencia incluso con la selección mayor, son piezas fundamentales de la América, de Rayadas, una Alexa Soto que inició de gran forma con el conjunto azul crema, Mia Villalpando con Tigres, muchas futbolistas que ya tienen su bagaje en la Liga Femenil y no han logrado funcionar bien las piezas.
0: Y ese partido contra Argentina, en el papel dices, todavía hay opciones, pero si revisamos cómo le fue al cuadro albiceleste, vale, como que esas opciones bajan un poquito. Golearon 8-0 a Benin. ¿Cómo ves un posible resultado de México contra Argentina?
24: Pues no, tienen que cambiar muchas cosas, ¿no? Porque sí, ese empate ante Benin yo creo que bajó mucho lo anímico también para el conjunto nacional y se tiene que ganar ante Argentina. Argentina cayó 3-0 sí. ante Polonia también en la primera fecha, entonces por ahí son dos equipos que se juegan el todo y esperemos, porque hay las jugadoras para hacer lo posible, nada más tendrá que reflejarse en el marcador.
0: Ojalá que sí, por el bien de la selección mexicana, que se pueda dar esa victoria sobre el cuadro albiceleste. Mi querida Vale, muchísimas gracias.
24: Gracias, seguimos al pendiente.
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0: 2:40 PM, seguimos en vivo en Noticias Haz Claro por W Deportes. Y pues bueno, ya estábamos hablando de todo el fútbol internacional mexicano, pero hay un tema más y es el de los Diablos Rojos del Toluca. ¿Por qué? Acaban de conseguir este tan ansiado título de la Leagues Cup, pero este equipo sigue con hambre de más, quiere ser una escuadra de época. Y justamente para hablar de la actualidad de este equipo choricero, ya nos acompaña en vía telefónica nuestro queridísimo José Luis Mendoza. José, gusto en saludarte, Sebas, por acá. Coméntanos cuál es el panorama de este equipo que literalmente está caminando hacia la historia.
1: ¿Qué pasa, Sebas? Qué gusto saludarte. Sí, correcto, un equipo de Toluca que no camina hacia la historia, está caminando ya sobre su propia historia. Creo que no queda lugar a dudas que esta va a ser una época dorada para este conjunto escarlata. Mucha gente la compara ya con otras grandes eras del fútbol mexicano. Por supuesto, la comparativa inmediata es con el América de André Jardine, ¿no? Yo me atrevería a decir que quizá la de Toluca puede ser más importante, incluso tomando en cuenta que va más allá de la liga local, sino que también lo han trasladado al panorama internacional con la Champions Cup, en este caso con la Leagues Cup, van a jugar la Copa Intercontinental. Entonces, tiene mucha trascendencia lo que ha logrado Antonio el Turco Mohamed en un proyecto que tiene pues como principal base la constancia, ¿no? Lo hemos mencionado en otros espacios, esta columna vertebral de Toluca que se mantiene, la doble rotación en la portería, Gallardo, Bruno Méndez, Federico Pereira, Franco Romero, Alexis Vega, Jesús Gallardo, Marcel Ruiz, Paulinho, son nombres muy importantes en esta institución, en los cuales la directiva ha hecho el esfuerzo por mantener en sus filas, pero sobre todo el hecho también, ¿no?, de Antonio Mohamed, que ha decidido quedarse y permanecer cuando sabemos que esta estratega pues no es de proyectos precisamente largos.
0: Sí, y justo también por ahí estaba el tema candente, ¿no? Porque hace cuestión de meses incluso se llegó a salir alguno que otro reporte y rumor de que el Turco estaría abandonando la institución, pero al final de cuentas, mi querido José Luis, es muy complicado dar un paso al costado cuando los títulos siguen llegando, ¿no? ¿Cuál es el tema contractual y tú cómo vislumbras este panorama para el Turco Mohamed?
1: Sí, totalmente, Sebas. A ver, cada 6 meses es lo mismo, ¿no? Se dice que el Turco Rosillo se va, que si tiene propuestas, que si quiere descansar. Nosotros lo hemos dicho en estos espacios, que nunca hubo tal problema, nunca hubo una incomodidad, nunca hubo una posibilidad de que Antonio Mohamed saliera del conjunto de Toluca. La prioridad de él es jugar dirigir la Copa Intercontinental en diciembre con el Toluca. Tiene contrato hasta junio del próximo año, 2027. Sin embargo, algo que hacen en la directiva del Toluca es cada 6 meses sentarse con Antonio Mohamed y platicar cómo te sientes, cómo sientes el proyecto, cómo te sientes tú, y ya con base en eso deciden otros 6 meses y se va renovando así. Como tal, el contrato del Turco expiraba en diciembre, luego expiraba en junio de este año. Entonces, esa es la dinámica con Antonio Mohamed, sabiendo cómo es precisamente el Turco, pero la verdad es que él se ha sentido muy respaldado por la institución y es lo que ha permitido también que él permanezca en el equipo.
0: Y además del nombre del Turco Mohamed, otro que estuvo muy presente en estas últimas semanas fue el de Liño, ¿no? Un futbolista brasileño que tal vez al inicio no cuajó, pero después llegó a la liguilla y encontró su mejor versión, y a día de hoy es un jugador importante del cuadro del Toluca. También se rumoraba una posible salida hacia el fútbol de Rusia, no se termina por concretar, y justamente sobre estos dos temas, lo del Turco Mohamed y también lo de Liño, habló Francisco Suinaga, el presidente de los Diablos Rojos del Toluca, en entrevista exclusiva en Claro Sports por W Radio.
3: Su contrato se venció, lo renovamos. Yo creo que él ya hizo época, ya hizo una dinastía, va a pasar a la historia. El cariño que le tiene la afición y nosotros es grandísimo, está en letras de oro. Y las pláticas y el tono de las conversaciones y las reuniones y las comidas que hemos tenido con Tony, todos, Toño Ciña, Santi, nosotros, el consejo, el dueño a veces, siempre están en el tono de no sé cuánto vaya a durar, no, y pero pase lo que pase, nada va ni empañar ni ensombrecer todo lo que se ha logrado. Ojalá y vengan muchas cosas más. Él tiene una gran ilusión en la Intercontinental, inclusive en ganar la 13, y obviamente vamos a tener un reto en calendario y en las fechas. Han llegado ofertas importantes por el niño. El niño está muy contento en el club, y lo que acordamos fue, yo le pedí, le pedimos personalmente que se concentrara en el partido del miércoles contra León y en la final. La idea es que se quede. Todavía no hemos, porque lo vamos a renovar, pero la realidad es que pues, es un jugador muy atractivo en el mercado internacional.
0: Ahí las palabras de Francisco Suinaga, el presidente de los Diablos Rojos del Toluca. Mi querido José Luis, muchísimas gracias por esta información, por aclarar el panorama tanto del Turco como del Iño, y ya estaremos haciendo contacto contigo más adelante.
1: Abrazo de regreso, se va a seguir su pendiente.
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0: 2:45 PM. Hay que dar una vuelta de página para hablar del deporte blanco del tenis. Y es que ya comenzó la segunda semana del US Open. Y para ahondar en detalles, ya tenemos en enlace telefónico a Roberto Peláez, nuestro experto de este deporte. Mi querido Robert, gusto en saludarte. Segunda semana que ya inicia en Flushing Meadows. Y además con una Elena Rybakina que busca ser la número uno del mundo.
4: Sí, ¿cómo estás, Sebas? Pues ya arrancó pues, la ronda de cuartos de final hace unos momentos. Bueno, te platico lo que sucedió ahorita hace algunos minutos, ya con Arina Zabalenka.
0: Sí, mi querido Robert, en un segundo más estaremos haciendo contacto contigo, pero es que tenemos que hablar de lo de Elena Rybakina, que sabíamos que llegaba a Nueva York con la oportunidad de ser la número uno del planeta. Ella lo único que tenía que hacer era llegar a semifinales, se dice fácil, pero bueno, sabemos que Elena Rybakina tiene un talento espectacular. ¿No hacía falta que Arina Zabalenka hiciera algo o dejara de hacer otras cuestiones para que ella pudiera quitarle ese trono de la WTA? Porque la bielorrusa, al ser bicampeona de este certamen, a lo más que aspiraba era a ganar 2,000 puntos, que eso no le iba a sumar nada porque estaba defendiendo justamente esas 2,000 unidades. Entonces, se abre la puerta para que Elena Rybakina tome esa cima de la WTA. Incluso antes, en esta gira norteamericana, tuvo la oportunidad de hacerlo. Tenía que derrotar a Iga Swiatek y pues bueno, el tema de la salud no se lo permite, se le en pleno partido frente a la polaca y tiene que esperar un poquito más el sueño. Y si me lo preguntan, yo creo que Elena Rybakina ha demostrado que es una tenista de élite en esta semana del US Open. ¿Por qué? No viene al 100% en materia física. Sabemos que esa lesión la mermó, incluso afectando su preparación de cara al último Grand Slam del año. ¿Y qué hizo? Pues bueno, dominar a diestra y siniestra. En este último compromiso se ve las caras con una Naomi Osaka que sabemos que fue número uno del mundo, sabemos que es una múltiple ganadora de Grand Slams, y pues bueno, la despachó en sets corridos. Y después viene una prueba muy interesante, y ahí es donde va a estar justamente esa prueba por ser la número uno del mundo, Qin Wensheng, una tenista que acaba de eliminar a Iga Swiatek. Pero mi querido Robert, coméntanos acerca de este partido que tendrá Elena Rybakina frente a Qin Wensheng.
4: Sí, fíjate que Elena Rybakina pues tiene ventaja ahí en el head-to-head sobre la campeona olímpica, 4-1 en los duelos directos. Y bueno, pues sí, es muy sencillo. Rybakina pasa por un gran momento, fue campeona del torneo de Australia y bueno, poco a poco ha ido subiendo, aprovechando también pues la mala temporada que ha tenido Arina Zabalenka o hasta hace algunas semanas. Y bueno, pues ahora simplemente con vencer a la China, Rybakina será la número uno del mundo, ya sin importar lo que suceda con Zabalenka, con Coco Gauff, con Jessica Pegula. Y creo que es un encuentro que va a tener complicado, pero creo que no debe de tener problema, Rybakina, así como está jugando, a pesar de que la China viene embalada, de que viene desde la fase de calificación, ya lleva 7 victorias en esta semana prácticamente, pero creo que Rybakina trae un ritmo de juego y un saque impresionante, y creo que va a cerrar con broche de oro este torneo, y creo, me parece a mí, que va a ser la número uno del mundo el día de mañana.
0: Es la favorita en el papel, ¿no? Para quedarse con ese número uno del mundo y también con ese título del US Open. Pero en otro lado del bracket, mi querido Robert, aparece una Coco Gauff, que también ya sabe lo que es ganar en Nueva York, pero que enfrente tendrá una prueba muy complicada, mira, Andreeva.
4: Sí, Coco Gauff está jugando de maravilla, ¿eh?
0: Sí.
4: Coco Gauff, yo la pongo quizá hasta como posible candidata al título. Te van a enfrentar en semifinales seguramente Coco Gauff y Elena Rybakina, pero antes deben de ganar, claro. Mirra Andrés, la rusa, es la campeona de Roland Garros. Coco es la campeona de Cincinnati. Se van a enfrentar. Se han enfrentado 5 veces y las 5 veces las ha ganado Coco Gauff, así que le tiene tomada la medida Coco Gauff a Mirra Andreeva. Es una jovencita, tiene apenas 19 años Mirra Andreeva, pero tiene mucha calidad. Creo que Coco Gauff está, sobre todo, sabes que el servicio lo ha mejorado muchísimo Coco Gauff. Ayer metió un saque impresionante, sí. Y pues sí, ya la verdad es que ha trabajado en los últimos meses sobre este tema, el servicio, y le ha funcionado de maravilla. Ayer jugó muy bien contra Iva Jovic, sobre todo con el servicio, y bueno, pues ya está ahí en los cuartos de final. Creo que es favorita Coco Gauff sobre Mirra Andreeva.
0: Sí, y además nada más hay que mencionar rapidísimo, mi querido Robert, resultados del día. Arina Sabalenka vende a Linda Noskova en los cuartos de final en la rama femenil, y en la rama varonil, Frances Tiafoe está perdiendo 2-0 frente a Alex Michelsen. Hay que recordar que más adelante será ese partido entre Ben Shelton y Carlos Alcaraz por un boleto a las semifinales del US Open. Mi querido Robert, muchísimas gracias, ya estaremos haciendo contacto contigo más adelante.
4: Claro que sí, Sebas, aquí ya está a punto de perder Frances Tiafoe, y el duelo, no se pierdan el duelo de hoy en la noche, partidazo, Ben Shelton contra Carlos Alcaraz, el mejor de Estados Unidos contra el español que quiere volver a coronarse aquí en el US Open.
0: Perfectísimo, Robert, muchísimas gracias.
4: Gracias.
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0: 2:50, recta final de Noticias Haz Claro por W Deportes, y tenemos que hacer contacto con Juan Pablo Roiz porque la serie del Rey, el béisbol mexicano, está más vivo que nunca, y justamente esta noche inicia la contienda por el título final. Mi querido Juanpa, gusto en saludarte, coméntanos cómo vienen los Toros de Tijuana, cómo vienen los Olmecas de Tabasco, porque es una serie que promete emociones.
6: Seba, qué gusto saludarte a toda la gente que nos acompaña en Noticias Haz Claro por W Deportes. Si lo dices bien,
0: sí, ese partido, el que ya nos está comentando Juanpa, que incluso lo puede disfrutar usted a través de la multiplataforma de Claro Sports, los Toros de Tijuana, que en el papel parten como grandes favoritos para quedarse con este título. Es un equipo que tiene una rotación de pitcheo espectacular y que al final de cuentas en esa zona norte hicieron cosas importantes. Y da la casualidad que en una temporada en la cual traen una leyenda de los Dodgers como es Justin Turner, pues que bueno, la conversación principal sea justamente a raíz de lo que están haciendo en el montículo. Pero mi querido Juanpa, continúa con este análisis que estabas haciendo de la serie del Rey.
6: Sí, Sebas, la serie inédita, ¿no?, que tenemos este año en la serie del Rey. Toros de Tijuana, que busca su tercer título en la Liga Mexicana de Béisbol, mientras que Olmecas busca su primero desde 1993, que bueno, consiguieron su primera estrella. Y escuchaba que hablabas del picheo, ¿no? Hoy ya tenemos pitchers confirmados por parte de Olmecas. Será Austin Warner, este pitcher que trae un porcentaje de carreras limpias de 2.14, mientras que para Toros de Tijuana será Daniel Martínez, una estrella en los Toros, que tiene un récord de 3 victorias y 0 derrotas, con un porcentaje de 2.84. Lo que podemos esperar el día de hoy es un duelo muy cerrado, Sebas, porque con estos dos abridores, las primeras 5 o 6 entradas va a ser de pocas carreras, algo que no estamos tan acostumbrados en la Liga Mexicana de Béisbol, ¿no?
0: Eso sí, porque al final de cuentas la pelota que se juega en México es de altísimo nivel. Y justamente le preguntaban a Roberto Kelly, que es el manager de los Toros de Tijuana, que cómo ve esta serie, cómo ve este enfrentamiento con los Olmecas de Tabasco, y estas fueron sus palabras.
7: El único objetivo nosotros era ganar el campeonato, así que mientras no ganemos esos 4 partidos que nos faltan, vamos a seguir peleando, vamos a seguir creyendo en este equipo, y sé que lo vamos a lograr y traer ese campeonato a la ciudad de Tijuana. Pues los dos estamos comenzando de cero, pero yo creo que lo que nosotros hemos hecho en playoff, hemos demostrado que es un equipo capaz de jugar series cortas, así que estamos pasando por un buen momento. Yo creo que todas las cosas se han juntado, así que esperemos que en estos próximos 4 partidos que necesitamos se nos dé también.
0: Ahí las palabras de Roberto Kelly, el manager de los Toros de Tijuana, y también habló Luis Carlos Rivera, su homólogo de los Olmecas de Tabasco. Estas fueron sus declaraciones.
20: Que el equipo de nosotros llega bastante consolidado, una armonía y una unión increíble. Han sido unos playoffs, también lo mencioné ahorita, han sido unos playoffs para nosotros muy, muy intensos. sobre todo esa con Oaxaca, y después la de Pericos, que logramos ganar 4 juegos en fila, pero yo creo que la fortaleza mental que tenemos nosotros dentro de nuestro equipo, esa unión y esa camaradería que existe dentro de los vestidores, y que hemos trabajado para poder lograr tanto que ahorita estamos con esa confianza al 100. Entonces yo creo que esa va a ser definitivo para nosotros, el seguir con esa confianza y esa armonía que tenemos dentro del equipo.
0: Ahí las palabras de Luis Carlos Rivera, el manager de los Olmecas de Tabasco. Mi querido Juanpa, ¿tú a qué equipo ves alzando este título de la LMB?
6: Creo que me voy a ir por los Toros de Tijuana, Sebas, por lo que hemos dicho durante toda esta serie de playoffs de la Liga Mexicana de Béisbol. Están muy bien armados, vienen de derrotar a los Sultanes de Monterrey, que también eran de los favoritos, y creo que la experiencia de Justin Turner en este tipo de partidos va a ayudar muchísimo.
0: Oye, ¿y cómo vislumbras esta serie? ¿Crees que se termine en 4 partidos? ¿Crees que sea barrida o se puede extender a más allá de 5?
6: Yo creo que va a ganar Toros en 6, Sebas, porque no creo que sea una barrida, ni siquiera una barrida de caballeros, como le llaman al 4-1. Creo que Olmecas lo ha estado haciendo muy bien en esta serie de playoffs, como para ganar 2 partidos, pero no creo que les alcance para más.
0: Perfectísimo, mi queridísimo Juanpa. Ahí está el panorama completo de la Serie del Rey. Muchísimas gracias por tu reporte y ya estaremos haciendo contacto contigo más adelante.
6: Gracias, Sebas. Abrazo, que estén muy bien.
0: Y también gracias a todos ustedes, porque es momento de empezar a despedir noticias, haz claro, por W Deportes, no sin antes mandar saludos a Iván VR, también a Sofía, Ana Sofía Barca, una vieja amiga que nos hace llegar su mensaje. Muchísimas gracias a todos. A Enrique Cancino, a Arisbet Gamboa, a Valentina Calderón, a Fernanda Hernández, a Raúl Lara. Muchísimas gracias a todos. Les habló Sebastián Rodríguez. Nos escuchamos el día de mañana.
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5: Si hay un equipo que parece casi invencible para esta temporada, son los Rams. El gran fichaje fue Myles Garrett, quien viene de romper el récord de capturas en una sola temporada. Ahora, Garrett podría compartir línea defensiva con Aaron Donald, quien ha hablado de un posible regreso. Y si logra acercarse al nivel que mostró en 2023, cuando consiguió 8 capturas y 23 golpes al quarterback, el equipo de Los Ángeles podría tener una de las líneas defensivas más dominantes de la historia. Los Rams inician temporada en Australia, en el primer partido de la NFL en ese país. Este equipo está plagado de talento, tanto a la defensiva como a la ofensiva. La meta, llegar al Super Bowl. La pregunta, ¿habrá algún equipo que pueda impedirlo?
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12: Hola, ¿qué tal? Bienvenidos a Claro Sports en W. Qué gusto me da saludarlos en este martes

0: UEFA Champions League, el torneo de clubes más importante del mundo. Vamos a revisar los partidos que se llevaron a cabo ya en la Champions League. Buenos partidos, especialmente el del Real Madrid, que sufrió, pero se termina llevando una victoria importante frente al Inter de Milán. Y también Santi Jiménez, que tiene minutos con el Porto en la Champions. Hablaremos también de la Hormiga González, que en la Copa de Grecia es titular y anota. Bien por la Hormiga González, que está destacando y teniendo buena actuación en Grecia, aprovechando las oportunidades que le den. Hablaremos también de los nominados para el Balón de Oro y todas las diferentes categorías y noticias que la verdad es que nos dan mucha ilusión y que nos dan bastante gusto. Hablaremos también de la NFL porque una temporada más está por comenzar. Bernardo de la Garza, ¿cómo estás? Buenas tardes.
1: ¿Qué tal, Nico? ¿Cómo estás, Alex? Los saludo con mucho gusto. Lo mismo a Miguel y a la gente que nos sigue. Sí, el Real Madrid, la verdad, sin convencer, pero bueno, sacó un buen resultado contra el Inter de segundo tiempo, lo que pudimos observar. La verdad es que sufrió el Real Madrid, no acabó ahí un poco jugando solo al contragolpe, pero bueno, se lleva el triunfo. Lo que hice desde la Hormiga, muy destacado, y cuando a veces se critica que un jugador mexicano vaya a un club que no tiene la misma resonancia que otras ligas o clubes de Europa, a veces no se le abre el espacio a valorar que vale mucho la pena a veces irte a un lugar en donde vas a poder hacer goles, donde vas a poder destacar para empezar a agarrar confianza el fútbol europeo y luego sí, ya que estés listo, dar un brinco a un club de mayor relevancia, ¿no? Y bueno, mañana empieza la mejor liga del mundo, se repite la revancha del Super Bowl y hablaremos de eso también al final del programa, si da tiempo.
0: No, por supuesto que va a dar tiempo. Alex Orbañanos, ¿cómo estás, Alex? Buenas tardes.
2: ¿Cómo estás, Nico, Bernardo, Miguel? Fuerte abrazo a todos. Además, Fidalgo, que entra al minuto 60. Gana el equipo del Real Betis ante el Lille en Champions, debuta Fidalgo también en Champions, así que una buena noticia. Parecía en un inicio que lo tenían pues borrado prácticamente, entendía que estaban buscando una salida, Fidalgo dijo yo aquí me quedo, yo aquí la peleo, y bueno, pues en los últimos dos partidos, nada más y nada menos que ante el Real Madrid y ante el Lille en Champions, ha tenido actividad y su equipo ha ganado, así que buena noticia también. Mala noticia, Edson Álvarez, el West Ham está jugando Copa y Edson Álvarez ni siquiera está en la banca, se entiende que está negociando el equipo, buscando una salida, pero ya es muy preocupante que
0: ya, estemos ¿dónde a podría salir?
2: 12 días, pues todavía a Rusia, Portugal todavía le queda algún Grecia. Tiempo, Grecia y poco más. Arabia Saudita, quizás. Pero bueno, ninguna de esas ligas es la idea de Edson Álvarez, que venía de estar jugando en la Premier League hace un año, ¿no? Sí. Complicado el panorama para él.
0: Miguel Gurriz, ¿cómo estás, Miguelón? Buenas tardes.
3: ¿Cómo estás, Nico? Un abrazo para ti, para Bernardo, para Ale, para toda la gente. Cualquier equipo que hoy quiera Edson Álvarez, ya es buena noticia, ¿no? O sea, lo importante es que juegue. Claro que uno tiene ciertos ideales y tiene ciertos objetivos, pero lo importante para Edson es jugar, ¿no? ¿Qué caso más raro? No sé si algún otro seleccionado mexicano europeo después de un mundial haya pasado tantos trabajos, ¿no? Para conseguir equipo. Fantástico lo de Hormiga, fantástico. No solamente por los goles, asistencia, ya parece pues muy adaptado, ¿no? Al equipo y bueno, platicaremos del inicio de la temporada. Raro, miércoles, pero también hay partido jueves y hay partido ya de domingo, así que arranca la temporada del día de mañana de la NFL.
0: Perfecto, hablaremos también. ¿Para ti también es la mejor liga del mundo?
3: Sí, es la más estructurada. No por nada le están pagando a su comisionado, que cuando se habrá retirado el cargo en 4 años, en teoría, porque lo puede extender, habrá cobrado alrededor nada más de salario unos 700 millones de dólares. Yo creo que eso es una señal de que lo ha hecho muy bien.
0: No, bueno, por supuesto que sí. Vamos a platicar de eso, pero su opinión, como siempre, es lo más importante. 55-54-02-28-44, arroba Claro Sports, arroba W Radio México, arroba Deportes W Radio, para que participen con nosotros y sean parte de este programa. Champions League. Bernardo se quedó con sabor así como que amargo con la victoria del Madrid. ¿Por qué? ¿Qué esperabas?
1: Ya traía la cruda desde el fin de semana, ¿no? Contra el Betis. Aficionado del Madrid. Bueno, yo por ser aficionado del Madrid, ¿no? Como aficionado decías, aunque ese partido no merecía perderlo, honestamente, el Madrid contra el Betis. Tuvieron muchas ocasiones de gol y no concretaron, incluido hay un penal de Mbappé. Pero hoy, en el segundo tiempo, la verdad es que uno espera que en su casa el Madrid imponga condiciones, termine controlando por lo menos el partido con la pelota, y no terminó en su área

0: acabará sufriendo un poco más de lo esperado.
1: A ver, si algo tiene esta Champions en su formato, que ya no es nuevo, es que te da este tipo de partidos entre dos equipos
0: importantes
1: y con un nivel diferente, ¿no? El Real Madrid contra el Inter, para mí, era un partido de altísimo riesgo para el Real Madrid, y que hoy se lleve la victoria, Miguel, por lo menos yo sí lo destaco, ¿eh?
2: Sí, sí, sobre todo porque habrá que destacar, uno, que el Inter, bueno, es el actual campeón de Italia, que arrancó con 9 puntos de 9 disponibles, o sea, arrancó jugando muy bien la Serie A, no solamente ganando, sino jugando bastante bien, y el Real Madrid es un equipo, hay que decirlo, todavía en construcción, o sea, ese equipo se está formando con un muy buen entrenador, con grandísimos jugadores, pero el proyecto del Real Madrid se está apenas va a empezar a cuajar. Entonces, ganar como sea, cierto, se le aprecia el partido, como bien dice Bernardo, pero era importante ganarle a uno de los equipos hoy, digamos, más fuertes de ese grupo. Insisto, el campeón de Italia, y además arrancó muy bien.
1: De acuerdo, Ale.
3: Lleva mucho tiempo el Madrid ganando como sea, ¿no? Lleva ya un rato que con Ancelotti gana y las formas ahí quedan a segundo término. Creo que con Mourinho no es la excepción. O sea, Mourinho no lo traes para jugar bonito y el tiquitaca. O sea, lo traes para competir, para ganar.
1: ¿Sabes qué pasaba? Que el Madrid dejó de ganar.
3: Sí, por eso.
1: Ya deja tú como sea.
3: Bueno, el último torneo se fue en blanco.
1: Por eso.
3: ¿No? Entonces es ganar como sea. Pero sí creo que conforme pasan los años, el Real Madrid cada vez es más común escuchar que ganó como sea y al contragolpe y no tuvo la pelota y se replegó.
1: ¿Y qué crees que prefiere la afición del Real Madrid? ¿Ganar como sea o no ganar?
3: El problema es que
1: el año pasado no ganó,
3: pero tampoco es que digas qué propuesta tan atractiva y qué bien jugaba y qué proyección.
1: No, por eso, pero es que ni una ni otra.
3: Exacto.
1: No ganó ni nada. Hoy tú le dices a la afición del Real Madrid, oye, ¿qué crees? ¿Vas a ganar la Champions como sea?
3: Bueno, si se le aseguras te va a decir que sí. El problema es que pase lo que está pasando recientemente, que no han sido constantes sus títulos en Liga, que sí en Champions ha sido un animal extraño como lo es el Real Madrid, pero yo creo que se le debe de exigir un poco más al Real Madrid por lo que es, por su historia. No, o sea, no me parece que esta postura debas de asumirla, sea el rival que sea, tú Real Madrid como local, el rey de Champions, jugando en tu casa, no me parece que sea lo correcto. Ahora que mejor ganar así a perder dominando el partido, sin duda.
1: Es que tomando en cuenta de dónde viene el Real Madrid, hoy me parece que decir, oye, arrancaste la Champions contra el Inter, ganando, a lo mejor no de la mejor manera, pero ya ganaste, pues no te debes de sentir tan incómodo, ¿no? Lo ideal, sí, por supuesto, es jugar extraordinariamente bien y ganar, pero es muy complicado lograr eso, ¿no? Pero bueno.
2: Yo creo que le ganó al rival más difícil que iba a tener.
1: Yo también.
2: Y le termina ganando, o sea, esa es la buena. Oye, está bien, estoy al 60% de mis posibilidades colectivas, pero gané, saqué el resultado. Yo creo que hoy el Madrid está para empezar a ganar en los resultados, ganar confianza y luego pues, que alguien me diga cuál ha sido el estilo de juego del Madrid de los últimos 5 o 6 años.
0: De individualidad.
3: Tal cual.
2: Eso.
1: ¿Y cuántas Champions ha habido en estos últimos 6, 5 años? Pues ¿qué priorizas más? Si algo presume el Madrid es los títulos, no lo que ha conseguido, ¿no? Pero bueno, me da la sensación de que es obviamente al ser el Real Madrid un equipo tan grande y tan importante que siempre se le busca cualquier cosa, pero sí no podemos olvidar de dónde viene.
3: Ese es el problema, ¿no? O sea, ¿de dónde viene? Que viene de no ganar nada, de irse en blanco, y sí, hoy la prioridad es ganar como sea. Creo que a futuro deben de retomar un poquito esa grandeza y decir, no puedo ir yo en mi casa en Champions, el torneo que es mi torneo, a dar un poco esta versión más especulativa y el contragolpe, pero evidentemente que el primer paso es ganar, a ver si después se corrige el otro. Con Mourinho creo que no es lo que está buscando el Madrid, ¿eh?
1: Sí, de acuerdo. A ver, UEFA Champions League, jornada 1, Barcelona contra Feyenoord, día de mañana. Napoli contra Arsenal, Liverpool contra Atlético de Madrid, de los partidos yo creo que más llama la atención, ¿no?
0: Sí, es el Liverpool, Atlético de Madrid, partidazo. Bueno, Nápoles también, Arsenal, que trae un gran nivel. Sí, la verdad es que eso tenía razón, ¿no? Este formato de la Champions nos da esos agasajos desde que arranca el torneo, ¿no? Antes había que esperar un poco para que tuviéramos ese tipo de partidos y ahora los tenemos de entrada.
1: A mí, yo preferiría el otro formato, ¿eh?
0: ¿El de grupos?
1: Yo creo que sí. Yo creo que sí. Messi. Pero bueno, vamos a hacer una pausa a las 3 de la tarde con 11 minutos, muy, muy rápida. Antes los invitamos a que sigan participando. 55-54-02-28-44. Manden todos sus comentarios, los vamos a leer enseguida. Pausa y regresamos a hablar del Balón de Oro, del tema de Julián Quiñones, que aparece ya en una instancia importante de nominación al Balón de Oro, y también lo que pasa con América Femenil. Pausa, regresamos.
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2: Estamos de regreso en Claro Sports en W. Gracias por estar con nosotros y me da mucho gusto saludar a Fabio Marín, mejor conocido como Pilo, agente representante de Julián Quiñones, que me imagino que hoy ustedes dos y mucha gente más han tenido un día especial. ¿Cómo estás, Fabio? Gracias por tomar la llamada.
3: Exclusiva.
4: Muy buenas tardes, saludos a toda la audiencia. Un día especial, como usted dice. No hemos podido expresar demasiado nuestra euforia porque Julián andaba concentrado. Acaba de terminar su partido de la fecha 6. Le ganaron a Al Ahly 3-2, partido complicado, pero bueno, lo sacamos adelante y mañana será el día en que aterrizaremos un poco con él y podremos platicar y entender su sentir. Hoy era día de partido y pues no era prudente hacerlo, pero el entorno, la familia, nosotros, la gente cercana ha estado muy pendiente y la verdad solamente emoción por reconocer un trabajo que se ha hecho bien. Él en la cancha ha mostrado sus credenciales y ha merecido, en mi opinión, su nominación.
5: Hola Pilo, ¿cómo estás? Alejandro Bañanos por acá, me da mucho gusto saludarte. Hablar de Julián Quiñones pues es hablar de un mexicano, nos llena de orgullo. Yo quiero que nos remontemos a ese momento en el que tú junto con Julián deciden vamos a México. Tenía 17 años, si no me equivoco, por ahí. ¿Cómo fue esa negociación, ese paso de decir a tan temprana edad me voy a otro país? Y de ahí no salió hasta que la rompió en todos los equipos en los que jugó.
4: Bueno, yo tuve la fortuna de estar cerca del proceso del Club Fútbol Paz de la ciudad de Cali. Más o menos al tiempo que llegaba el jugador Hernán Darío Urbano a los Tigres, cedido del León. Por esos días tuvimos reunión con la gente de Tigres. Tuvieron receptividad, la verdad, aquella administración visionaria que iba uno o dos años adelante de lo que se estaba jugando en la actualidad, pues planeaba con anticipación sus movimientos y vieron en Julián, don Miguel Garza especialmente lo vio y tuvo la visión de imaginarlo unos años adelante siendo titular de los Tigres. Y bueno, echamos a andar un convenio con un club aficionado colombiano que funcionó bien, que permitió la llegada de Julián a México, que Julián desde que llegó se adaptó, se sintió un mexicano más y digamos que desde aquella época ya mostraba aquella inclinación por hacer realidad aquella frase de la canción de que los mexicanos nacen donde les da la gana. Y pues bueno, ahí eso es lo que nos tiene donde estamos. Una simple prueba con un club aficionado, la visión de un dirigente, de una administración que creyó en nosotros, creyó en Julián y le apostó. Y bueno, de buena forma, lástima que no fue con los Tigres el éxito, pero tuvieron la visión de recibirlo, de aceptarlo, de acogerlo y por eso está donde está en este momento.
5: Oye, Pilo, antes de que se diera toda esta explosión en la Copa del Mundo, ¿han notado que en México nos cuesta mucho trabajo esto de aceptar, de arropar a un naturalizado, que si no marca diferencia, que mejor un mexicano? ¿A él le llegaban estos comentarios? ¿A él le llegaba esto de decir, pues, no están viendo con tan buenos ojos algunos que representa a la selección mexicana? Ya después del Mundial ni te cuento cómo cambió la percepción, ¿no?
4: Julián, usted que lo conoce, Alejandro, sabe que es un tipo de muy pocas palabras, es un tipo introvertido. Él en nuestro ambiente de confianza, de tranquilidad, me decía, Cucho, si me llaman yo la rompo y voy a mostrar lo mío en la cancha. Él en ningún momento contempló jugar con una selección distinta a la mexicana. Y bueno, pues yo creo que tuvo la oportunidad, al principio un poco difícil, la gente no estaba muy convencida, luego en la cancha habló el idioma que a todos nos gusta, el idioma del fútbol, y tuvo una maravillosa Copa del Mundo con goles, con todo, y bueno, y ahí sí es lo que nos tiene donde nos tiene, ¿no?
6: ¿Qué tal, Pilo? Mucho gusto saludarte, Bernardo de la Garza. No, y también cuando él va a Arabia, me parece, se cuestionaba la gente, decía, ¿pero por qué Arabia? Si este jugador tiene cualidades para ir a Europa, otro lado. Si no se hubiera dado ese paso que ustedes valoraron y valoraron en su momento, también a lo mejor se antojaría difícil verlo en una lista de este tamaño, ¿no?
4: A ver, nosotros, por el cariño que le tengo a Julián de más de son 14 años andando al lado de Julián, ¿no? No son tampoco 2, 3, ni 6 meses de casualidad. Siempre pensamos que había que apostar a equipos ganadores. No queríamos repetir la historia de muchos jugadores que por salir del país van a cualquier equipo de mitad de tabla hacia abajo, hay desmotivación, no hay competencia, no hay protagonismo, y eso le resta al jugador cuando sale de territorio mexicano. Salir del América a otra liga no era fácil. Las condiciones económicas que solicitaba el América no eran fáciles de cumplir en ese momento para muchas ligas. Ahora en este momento cualquiera hubiera pagado ese dinero, pero en aquel momento eran pocos los equipos dispuestos a sufragar el costo que tenía esa operación, y bueno, lo pusimos todo en una balanza: la liga, la logística, obviamente el dinero, el club, primer club privatizado en Arabia, recién ascendido. Nos mostraron un plan de trabajo donde el primer jugador extranjero que ficharan era Julián, y dependiendo del fichaje de Julián, de ahí desprendían otra serie de contrataciones. Luego entonces le dieron su papel protagónico desde el inicio, y nos interesó mucho el proyecto, y bueno, nos la jugamos. En ese momento pues todo el mundo decía, no, pero cómo se va a salir del América, el más grande, si se va a ir a jugar a Arabia. Y bueno, de pronto menospreciaron un poco la Liga Árabe en ese momento. Pero la Liga Árabe es la que tiene un nivel de competencia que a mí me parece aceptable, decente, tiene una logística impresionante, una situación de estabilidad emocional para los jugadores envidiable, y yo creo que el resultado está ahí. Y pues Julián, como dije anteriormente, en la cancha ha mostrado que en ese momento era riesgoso, pero que no nos equivocamos con el paso del tiempo.
3: Fabio, ¿cómo estás? Miguel Gurbich. Déjame estacionarme en este tema justo, porque en el momento en que se decide que Julián va a esta liga, en México decíamos, ¿cómo no? ¿Por qué prioriza solamente el dinero, que es válido para cualquier carrera profesional? Yo te preguntaría, después de los resultados y después de lo que hemos visto, el crecimiento del fútbol de allá, más como liga que de selecciones, con el caso actual de Eric Lira, que lo mismo se dijo, no, para que se vaya, que busque Europa. ¿Hay desconocimiento o ignorancia de nuestra parte de lo que verdaderamente se juega en Emiratos Árabes, en Arabia Saudita?
4: Pues mire, yo la verdad creo que hablan desde un aspecto, entre comillas, histórico y de pronto comercial. Es una liga que está surgiendo, que está mostrándose, que está con un proyecto de largo plazo, pensando en el mundial del que van a ser anfitriones. Hay una constelación de estrellas impresionante. Es una situación, están viviendo una situación, yo diría que similar a la del fútbol mexicano, mucho extranjero, 8 extranjeros por club. El nivel de los extranjeros que contratan allá por su poder adquisitivo, pues son puras figuras de renombre de las ligas suramericanas, europeas. Pues hay, sino ver la posibilidad que tiene Julián de compartir camerino con algunos jugadores importantes: Retegui, Nacho, Castells, Naitán Nández, bueno, una cantidad de jugadores que yo diría que no se tomarían la molestia de venir por México, la mayoría de ellos. Entonces, pensamos que era un paso adelante esa liga. El nivel competitivo, pues ya estaba Cristiano, ya estaba Benzema, ya había ido Neymar, ya habían ido varios nombres importantes, y dijimos, bueno, pues vamos a aportarle, vamos a competir, vamos a ir por lo nuestro allá, y como le digo, yo en ningún momento nos hemos arrepentido de eso. De hecho, renovamos contrato, va a estar 4 años más ahí, a no ser que alguien ponga el dinero que piden los árabes, que no es poco, y pues a ver, vamos a ver, seguimos la apuesta. Yo creo que hay un siguiente mundial, tiene 29 años, le vamos a apostar con todo a ese siguiente mundial y vamos a prepararnos de la mejor manera.
2: Perfecto, Fabio, pues ojalá que así sea, porque después del mundial que tuvo, sería extraordinario tenerlo de nueva cuenta. Otra vez, felicidades, no solamente por lo que pasó en la última Copa del Mundo, sino por la gran noticia, porque siempre da un gran orgullo el tener a un mexicano representándonos en el Balón de Oro. Gracias.
4: Muchísimas gracias a la audiencia, a ustedes, la gentileza de compartir con nosotros este momento de alegría. Bendiciones a todos.
2: Muchísimas gracias a Fabio Marín, representante de Julián Quiñones. A ver si da gusto, ¿no? Evidentemente que aparezca en rondas pues sí tan avanzadas, ¿no? Del Balón de Oro. Sabemos perfectamente que no lo va a ganar, pero no importa. Ya estar ahí, hombre, nos da una ilusión.
6: Oh, claro. Bueno, tan es así que han sido pocos mexicanos, ¿no? Tienes Chicharito, Ochoa, Guardado.
2: No, ya es una ronda ya muy avanzada.
6: En listas largas. Pero han sido pocos los mexicanos que han logrado estar ahí. Muy destacado.
5: Sí, en listas finales solo Ochoa y ahora Quiñones, ya en la última lista, quitando ya el top 3, digamos.
2: Los que han aparecido, Rafa Márquez, Javier Hernández, Andrés Guardado, Giovanni Dos Santos, Julián Quiñones, Scarlett Camberos también.
5: Claro.
2: No, pues lo tenemos que mantener igual, porque también en el tema femenil, una ilusión enorme, porque también el América como club sale, ¿no, Ale?
5: América sale en el top 5. Ahí sí, la cosa sí escala. O sea, ahí sí es los 5 mejores clubes del mundo y América está ahí, que ganó absolutamente todo este año futbolístico, todo lo que compitió. Y también es una gran noticia que pongan pues el nombre de México en el mapa, ¿no? Habrá muchos, hay que decirlo, pues, ni modo que no, que digan América y ese equipo dónde juega y qué. Bueno, pues en México y Quiñones y de dónde es él o dónde jugó. Bueno, pues en la Copa del Mundo con México. Al final, poco, mucho, pero es esa ayudadita y ese el ponernos en el mapa, en los mejores escenarios del mundo. O sea, no hay de otra forma de leerlo, a mi entender.
2: Sí, la verdad es que se ha trabajado muy bien. No es fácil, porque también tenemos que decir que la Liga Femenil en México ha sufrido mucho. No ha sido fácil para la Liga Femenil. Se ha enfrentado con retos enormes. Entonces, hoy, Miguel, que la América aparezca en esta lista, sí creo que es oxígeno puro y sí habla de que algo se está haciendo bien.
3: Mucho. Y lo hemos dicho varias veces, Nico. Cuando se trata de fútbol femenil, hay pocas cosas en general que el fútbol mexicano ha hecho bien en los últimos años, en cuestión de organización y de proyección. El fútbol femenil es la punta. Es lo mejor que ha hecho el fútbol mexicano en pos del desarrollo. Porque cuando uno voltea, ¿qué han hecho en el fútbol? O sea, digamos, como organización para impulsar la liga. Nada. A la selección, nada. A las menores, nada. No digo que nada, pero poco y menos ha resultado. Entonces, este proyecto sí es, digamos, digno de reconocimiento de todos. Estar entre los 5 mejores equipos del mundo, y esto es un reflejo también de lo que es la Liga Mexicana Femenil. Es muy buena, es muy buena.
2: Sí, el nivel es muy bueno y poco a poco va a ir creciendo en otras áreas en donde todavía no está, en donde sabemos que debe estar, en difusión, en comercialización, en muchas otras cosas. Pero también al mismo tiempo, Bernardo, con la liga varonil que tenemos, también dices, ay, no, pero el reto es complicado, ¿no?
6: Pero aquí fíjate, no, Estados Unidos siempre ha sido una potencia mundial en fútbol femenil. Uh-huh. Y en el torneo de la Conca Champions, pues la Liga MX femenil ha sido campeón. O sea, es el que se ha llevado el torneo. Lástima que no tenga la misma actividad intraclubes, intraconferencias, etcétera, para poder tener un partido como existe en la rama varonil, el campeón de Europa contra el campeón de América y cosas de ese tipo. Sería increíble poder ver a la América jugar un partido contra quien ha ganado la Champions femenil, ¿no? Eso sí le daría un revuelo también interesante. Ojalá se provocara ese partido, aunque fuera un tema no oficial, porque yo creo que se lo merece un club que ha dado tantas alegrías a su afición en esa parte femenil. Y sí es cierto lo que dice Miguel, o sea, lo que sí es indiscutible es que la Liga Femenil Mexicana, el crecimiento que ha tenido, está claro y es reconocido a nivel internacional, incluso a estos estándares de ponerte con los 5 mejores clubes del mundo.
2: Esto es un bálsamo de optimismo y de ilusión para los siguientes años en el fútbol femenil. A ver, repasemos rápidamente la lista de mejor jugador, que digo, obviamente todavía no la conocemos, Ale. Ya todavía no sabemos quién va a ganar el Balón de Oro. Tú ya sabes quién va a ganar el Balón de Oro.
5: No, y especialmente en esta la veo. Siempre año mundialista hay algo extra. Porque normalmente, pues, si alguien ganó la Liga, la Champions, y se comió a goles la Champions, ya no hay mucho debate, ¿no? Pero cuando es año mundialista, pues está ese factor de, oye, pues, si tuviste un gran mundial, por ejemplo, Mbappé, con su club fue una temporada desastrosa.
2: Pero con selección.
5: Pero resulta que en el mundial se comió el mundial a goles, no es el máximo goleador en la historia. No salió campeón del mundo, pero Modric tampoco, y ganó ese Balón de Oro por ese mundial que tuvo. Entonces juega un papel muy
2: importante. Lamine Yamal salió campeón del mundo.
5: Por ejemplo, sale Ferran Torres, que, o sea, en un año, que si no hace ese gol, que hizo el gol que hizo campeón España, claro. Pero si no hubiera hecho ese gol, Ferran Torres yo creo que no entran en el top 100 de jugadores. Lo veo muy, muy difícil de aventurarme incluso a decir quién sería el top 3. No sé si ustedes ven claro quiénes serían esos tres.
3: Yo sí.
2: A ver, Miguel.
3: Yo sí lo tengo. Para mí es Haaland, Messi. Messi tiene que estar. O sea, si estamos considerando el Mundial, Messi tuvo el mejor Mundial, digamos, de su vida. Y la otra, la reservaría quizá o para Dembélé o podría meter ahí también a Olise. No, para mí eso.
5: Yo creo Haaland no fue campeón del mundo. Haaland no fue campeón de Champions. Haaland no fue campeón de Premier.
3: No importa. Estamos, volvemos a lo mismo. Estamos ¿individual? Premiando logros colectivos, o sea, individuales.
2: Nada más.
3: Haaland tuvo una muy buena liga y tuvo un gran mundial.
2: Pero para estar claros, Miguel, o sea, tú sacas a Lamine Yamal del top 3, a Mbappé del top 3.
3: Sí, lo podría sacar.
2: A Rodri del top 3 fuera.
3: Rodri va a estar por ser el mejor, pero para mí, Haaland, Messi y uno más.
5: Y, o sea, pusiste, tiene que estar. Y pusiste a Messi, que para mí también podría estar por el mundial que tuvo, pero.
2: No ganó el mundial.
5: No ganó el mundial, ah, no, y además.
3: Nosotros quitemos a Bocinha.
5: Todo el año jugó este en la MLS, Miguelón. Con todo el cariño para tu Inter de Miami.
3: Lo que voy es, te entiendo, 100%, pero si estás poniendo a Bocinha por el mundial, ¿cómo no se pone a Messi?
5: No, es a lo que voy, pues es muy difícil porque mejor ya hagamos los premios del mundial y listo.
3: A ver, al final brilló en el torneo más importante del mundo, que es el mundial. Y repito, Haaland no es que sea campeón o no, en teoría no debería de influir. Suma un poquito, pero no debería de restar. Y Haaland tuvo una muy buena liga y tuvo un mundial, pero verdaderamente extraordinario.
5: Yo creo que Dembélé sí o sí está en el top 3.
3: Mbappé, Dembélé, también, sí,
5: lo mencioné. Dembélé hizo un muy buen mundial, ganó la Champions, ganó también la liga, ¿no? Y para mí tiene que estar. Y Lamine Yamal no tuvo el mundial de ensueño, o sea, no hizo 10 goles.
2: Pero con el Barcelona sí.
5: Pero con el Barcelona el año que tuvo fue impresionante.
3: Pero no ganó la Champions.
5: Pero es campeón del mundo, entonces, pues, ¿cómo le hacemos?
3: Pero no tuvo un gran mundial.
5: Pero sí un gran año.
2: Lo podemos discutir
6: después. Deja de ser, es que este premio es así, no deja de ser subjetivo, ¿no?
2: No, más
6: al final es un deporte equipo.
2: Más bien entonces, es totalmente subjetivo.
6: Exactamente, entonces es un deporte equipo. Ganas, pues ganas porque estás con otros compañeros que a lo mejor es lo que se requiere para ganar. No le puedes pedir que gane una Champions o un jugador que esté en un club pues que no es de los mejores 5 del mundo o de Europa, pues.
3: Pero
6: no se puede.
3: Estoy de acuerdo contigo, Bernardo, pero hace rato dijimos la NFL es la mejor liga del mundo y le dio el mejor defensivo del año a un jugador que está en uno de los peores equipos de la liga, si no el peor, que es Cleveland.
6: Exacto, eso no entonces, pasa en el fútbol.
3: Necesitas aprender, o sea, necesitamos, no tú, o sea, generalmente el sistema necesita, uno, necesita comunicar más claro cuáles son los procesos, ¿no? A juicio de periodistas, bueno, pues a juicio de periodistas. Para un periodista es más importante solo el mundial. Para otro periodista es más importante lo que hizo el nivel sostenido durante un año. Al final no estamos hablando de ningún disparate aquí, ¿no? Si estamos contando el mundial, pues Bocinha, ¿no? Yo creo que hubo porteros más destacados a lo largo del año, pero Bocinha tuvo una gran Copa del Mundo. Para mí es quien tuvo un mejor año con todo y mundial.
2: De acuerdo. No sé, vamos a verlo. El top 3 de Miguel, creo que seguro ese no va a ser.
3: Bueno, ¿por qué no?
2: Tú,
3: o sea, yo la llevo de perder.
5: Yo veo Dembélé. Yo creo que la Lamine Yamal va a estar Haaland, sí o Messi. Sí. Y estoy entre Haaland, Mbappé, por ahí.
3: Yo Rodri. Dije Dembélé, Haaland y Messi. Hagamos algo. Porque me estoy arriesgando. Si esa es la terna final,
2: ajá.
3: Póngase guapa la producción y una buena taquiza.
5: ¿Y si no?
2: ¿Y si no?
3: No, y si no, pues me felicitan por el atrevimiento de nombrar una serie adelantada.
2: ¿Tú coincides con Miguel?
6: Yo creo que...
2: Échate unas pizzas con Miguel.
6: Yo creo que... No, yo creo que Messi va a estar. No, es que yo... O sea, Haaland va a estar. Y para mí fue mejor año el de Olise que el de Dembélé. Para mí. Pero no creo que vaya a estar Olise.
3: Conste que lo mencioné. Dije Dembélé,
6: ¿sí?
3: O Olise.
6: Sí, sí, sí.
3: Órale,
6: sí.
3: Yo sí me rifo.
5: Órale, unas pizzas. ¿Quién esté más cerca?
6: Sería el competencia Olise contra Dembélé. Y Messi yo no lo pondría, pero va a estar.
5: Pero te estás jugando una lana por las pizzas. Ponlos al que creas que no te va a hacer perder.
3: Órale, sí me rifo.
6: Va, pongo los que yo pondría.
2: Ah, por eso.
6: Porque no sé. Yo pondría a Olise.
2: Ajá.
6: Pondría a Haaland. Y a Rodri.
2: Ok.
5: Va a ganar Bernardo.
2: Va a ganar Bernardo, yo también. Venga, Bernardo, estamos contigo.
6: Venga, vaya.
3: Ojo, ¿eh?
2: ¿Qué?
3: O sea, puede ganar Bernardo o puedo perder, o sea, o puedo ganar yo. Pero si no es ninguno de los dos, pues a ver, no. Hablen a nombre de la producción, manifiéstense, papá.
2: Entre los dos, el chiste es que la producción sea feliz, hombre.
3: Ja.
2: Sí. Vamos a una pausa y regresamos. Todavía hay más. 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
10: Después de 4 años de espera, la NFL finalmente regresa a México. Nuestro país volverá a recibir un partido de temporada regular cuando los San Francisco 49ers enfrenten a los Minnesota Vikings en Sunday Night. Los Niners prácticamente jugarán de locales porque sabemos que tienen una de las mejores aficiones y más grandes en nuestro país. Además, Minnesota estrenará quarterback con Kyler Murray. Este partido forma parte de una temporada histórica para la NFL, ya que tendremos 9 partidos de temporada regular en 6 países fuera de los Estados Unidos. La NFL es cada vez más global y México vuelve a ser protagonista.
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10: Si hay un equipo que parece casi invencible para esta temporada, son los Rams. El gran fichaje fue Myles Garrett, quien viene de romper el récord de capturas en una sola temporada. Ahora, Garrett podría compartir línea defensiva con Aaron Donald, quien ha hablado de un posible regreso. Y si logra acercarse al nivel que mostró en 2023, cuando consiguió 8 capturas y 23 golpes al quarterback, el equipo de Los Ángeles podría tener una de las líneas defensivas más dominantes de la historia. Los Rams inician temporada en Australia, en el primer partido de la NFL en ese país. Este equipo está plagado de talento, tanto a la defensiva como a la ofensiva. La meta, llegar al Super Bowl. La pregunta, ¿habrá algún equipo que pueda impedirlo?
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12: La selección mexicana femenil sub-20 fue derrotada por 2-1 ante Polonia en su segundo partido de la Copa del Mundo de la categoría. Con este resultado, México se queda en el tercer lugar del Grupo A. Su siguiente enfrentamiento será el próximo viernes ante Argentina. En actividad del US Open, este martes, Francis Tiafoe se enfrenta a Alex Michelsen, mientras que Ben Shelton se verá en las caras con Carlos Alcaraz. A su vez, en la rama femenil, Arina Sabalenka derrotó a Linda Noskova y Jessica Pegula se medirá ante Emma Navarro. César Macías consiguió este martes el top 10 de etapa en la Vuelta a España 2026 al finalizar en la 10ª posición de la jornada 16. El ciclista mexicano cruzó la meta en 3 horas 56 minutos y 33 segundos.
2: Estamos de regreso, Claro Sports en W. Gracias por estar con nosotros. Son las 3 de la tarde con 39 minutos. Tenemos mensajes de la gente. Venga, vamos con mensajes del público. Gracias por su compañía, como como siempre. La máscara dice, el plan de dar a conocer a nivel mundial el Club América va paso a paso, vamos con todo con esas nominaciones. Bueno, es un gran trabajo de la Liga Femenil y por supuesto del Club América Femenil, que se han ganado esa nominación. ¿Qué más? Venga. Rudy dice, ya se acabó la mini pretemporada de mis Águilas del América, ahora sí van con todo por el campeonato. Venga el azul y las Chivas. El calendario para América ya empieza un poquito más complicado, ¿eh?
5: Ahí viene lo bueno.
2: Ya empieza un poquito más complicado. Y vamos un mensaje más. La producción de Claro Sport dice, entonces, ¿quién paga las pizzas? ¿Miguel, Bernardo o la producción? No, muy claro. Si gana Miguel, las paga Bernardo. Si gana Bernardo, las paga Miguel. Si hay un empate, las pagan entre los dos.
3: ¡Pah! No, bueno. En todas mías, le dicen. ¡Qué bárbaro!
2: ¿No, Miguel?
3: Hagamos algo.
2: Ajá.
3: Pago las pizzas.
2: Sí.
3: Y la producción que ponga las elodias.
2: Aparte quiero hacer una nota al margen. Sabemos que cuando Bernardo paga las pizzas.
6: No, pero ahora sí no voy a permitir que se las coman en la sala previa.
2: No, bueno. O sea, también sabemos que.
5: Beto se comió Beto Lati.
6: Como media pizza.
2: Hombre.
6: Beto Lati se comió media pizza, pero bueno. No está aquí para defenderse, entonces no hay que hablar de la gente cuando no está en el salón.
2: Para defenderse. Bueno, muy bien. Le mandamos un abrazo a Beto Lati, por supuesto. A ver, Alex, tema del América. ¿Va por más refuerzos al América?
5: Sí. El problema es que tiene 2 días, pero va por más refuerzos.
2: ¿Y necesita más refuerzos?
5: Sí, sobre todo un central, me parece. Desde el día 1, Almada pidió un contención, que ese no ha llegado. Entiendo, están muy cerca. Iván Tona es el nombre, digamos, que con más seguridad podría decir que América lo tiene ahí a la mano, pero yo, por lo que he platicado, por lo que he investigado, a mí me da que están buscando a otra opción también, como mediocampista. No tengo el nombre tal cual, sé que Luis Chávez estuvo ahí y sigue ahí en la pelea, pero no sé si hay alguien más de los cuales buscan asegurar, y de no hacerlo me parece que Iván Tona va a llegar. Buen jugador, buen mediocampista de Xolos y que puede darle solución a lo que está buscando Almada. Ahora, por la salida de Cáceres me parece, pero urgente un central por izquierda para el América. Porque, no solo porque ahora ya no lo tiene, sino porque deja un hueco muy grande y era el gran referente de la central americanista. O sea, no puede pasar desapercibida su salida nada más.
6: Y ahorita que dices tienen 2 días, porque cuando hablamos del Machín, Edson Álvarez, venir a México, o sea, estar completamente descartado.
5: Hasta donde Ceci.
2: Ahora pero no, Ceci. ¿Porque nadie lo quiere?
5: No. Él lo quieren muchos, su sueldo es muy, muy alto. ¿Quién, y el West Ham.
2: ¿Quién de la Liga MX?
5: Monterrey, América.
2: Lo ha buscado.
5: Estaría buscado, no sé tanto. Pero a ver, ni la Real Sociedad, ni el Sevilla, ni el West, ni el Olympiacos por ahora llegaron a un acuerdo por lo que pide el West Ham. Entonces, pensar que un equipo de la Liga Mexicana va a pagar eso es muy difícil. West Ham pagó cerca de 40 millones de euros por él. Quiere recuperarlo más.
3: MLS sale. MLS no ha tenido nada.
5: Seguramente sí.
2: No.
5: Lo que sí sé es que él está aferrado a quedarse en Europa.
2: Pero si no juega, menos van a poder recuperar eso.
5: Si no se da, se queda en el Championship, pero en West Ham y jugará algo en el West Ham.
2: ¿Sí crees que jugará algo en el West Ham? Porque parecía que no.
5: No, en el Championship sí. Pero él está buscando y el club está buscando traspasarlo. Pero si no se logra, lo tienes ahí, es un activo y lo van a utilizar.
2: Volviendo al tema de América. Empezamos este torneo o terminamos el pasado diciendo América vive un momento económico complicado. Seguramente va a intentar vender lo más que pueda y no sabemos quién va a llegar. No ha pasado eso. O sea, el América ha intentado quedarse con buena parte del plantel, sí ha tenido bajas, pero se ha quedado con buena parte del plantel y creo que se ha reforzado de una manera ilusionante y los resultados ahí están, ¿no? Quitando el Leagues Cup, en Liga creo que el América sí ha sorprendido.
5: Para mí los refuerzos son muy buenos en cuanto a momento y en cuanto a necesidades. Por supuesto, lo decíamos ayer, pues todos quieren a ese bombazo, a ese referente, a ese extranjero histórico y que te cuesta 15, 20 millones de dólares. Hoy América no está en esa posición y se ha reforzado específicamente en posiciones y todo muy de la mano del técnico, que eso es clave, ¿no? Lo que pasó, bueno, técnico y directiva, lo que pasó el último torneo sí creo que fue ya pues en la etapa final, el decir, bueno, pues es, hay un rompimiento ahí con Diego Ramírez, Jardine toma el cargo tú, ¿a quién quieres traer? Los traigo. No funcionó Dourado, no funcionó Vinicius Lima, y hoy, curiosamente, el que más está pues aprovechando a Veiga es Almada. La mejor versión de Veiga que pidió expresamente Jardine la está mostrando con Almada.
6: Sí, oye, pero América también viene en la Leagues Cup, pues es su mejor Leagues Cup de todas, y la verdad es que en la semifinal pues el arbitraje sí tuvo un peso específico en el resultado, ¿no? Sí. O sea, América, muy bien, los dos torneos lo ha hecho muy bien. Tío, el tercer y cuarto lugar contra el León, pues el América ahí ya...
2: Sí, digamos que no le...
6: intrascendente, ¿no? Para ellos.
2: A mí me ha sorprendido lo que ha hecho el América en la liga. Por el contexto, por el entorno, porque el América llegaba como llegaba, sí me ha sorprendido, la verdad.
6: Sí, y como le ha sacado provecho a algunos jugadores que a lo mejor estaban ahí, teniendo algunos minutos, pero sin destacar mucho, ¿no? El caso de Violante. O sea, hay jugadores que, la verdad, se le está sacando un provecho que se le está potenciando, ¿no? Y eso necesitaba hacerlo el América también, con el plantel que tenía.
2: De acuerdo.
3: Y luego la crítica sobre el América es, bueno, pero su calendario. Y la gente, por ejemplo, para compararlos, ¿no? Porque nosotros también decimos, bueno, y Tigres, que hace un verdadero desastre en todos los niveles. El calendario de Tigres ha sido igual de flojo que el del América. Y está en la parte baja de la tabla. O sea, para que Tigres califique este torneo necesita poco más que un milagro. Le viene toda la parte pesada del calendario a Tigres y cierra con Cruz Azul y América. Meto a Tigres en esta ocasión, en este tema, para darle valor a lo que ha hecho América. Que América, incluso con un plantel menor al de Tigres en el inicio de temporada, está haciendo lo que está haciendo.
2: Veremos cómo termina, ¿no? Que eso es lo más importante. Y hasta cuánto tiempo le va a aguantar al América mantener ese ritmo, sobre todo con el nuevo calendario. Porque si revisamos el calendario del América y los partidos que siguen, sí, los rivales cambian totalmente.
5: Que aquí es cuando yo digo, a ver, si existiera este beneficio de la liga hacia cierto equipo, pues yo como equipo diría, pues a mí ponme los más flojitos al final, que es cuando más necesito puntos, que es cuando más necesito ganar y sumar y llegar embalado, ¿no? Yo creo que nadie quisiera un calendario complicado para cerrar y para jugarse la...
6: Además ya van embalados los demás también.
5: Y que también es lógico, a ver, no vas a poner un América Cruz Azul, América Chivas jornada 2, vas buscando los partidos más atractivos conforme el torneo va agarrando forma, ¿no? A mi entender.
2: Miguel, Bernardo, arranca una temporada más de la NFL.
3: Hoy, efectivamente, sí. El día de mañana con la reedición del Super Bowl, con algunas noticias previas al arranque de este Super Bowl. Ya Cristian González, el de origen colombiano, se convierte en el esquinero mejor pagado de toda la NFL y uno de los mejores pagados de no ser quarterback. Menudo trabajo de la gente, tiene a los dos esquineros con más alto salario, Witherspoon y el caso de Cristian González, que se van a enfrentar. En otras noticias del día de mañana, Trevion Henderson, el otro running back de Patriotas, no está disponible por un problema en el tobillo. Y se juega por primera vez en Australia el jueves los Rams frente a San Francisco. Aaron Donald, que se acaba de integrar al equipo, también ya lo descartaron para el inicio de la temporada, para el juego 1. En donde los Rams parten como uno de los grandes o como el máximo favorito, por lo menos para llegar al Super Bowl. Y del otro lado sí creo que hay una carrera más parejera. O sea, yo en ese combo puedo meter a los Bills, puedo meter a Denver, puedo meter a Kansas City, que va a ser, digamos, tiene un signo de interrogación enorme porque Bernardo finalmente tiene en corredor. Era uno de los puntos más flojos de Kansas y ahora tienen al actual MVP del Super Bowl.
6: Sí, la verdad es que yo también creo que Kansas va a reencontrarse esta temporada y como tú lo dices, de ese lado está bastante abierto. Yo incluso sumaría Cincinnati, también creo que se reforzó bastante bien y si está sano Joe Burrow toda la temporada y Jamar Chase y sus receptores, creo que también puede pelear por llegar al Super Bowl. Y en el partido de mañana, bueno, Seattle, que la verdad es que la ventaja que no en el Super Bowl la tomó por la vía terrestre, ahora no tiene a Kenneth Walker, no tiene a Charbonnet, va a ser interesante, ¿no? El partido de mañana y los Patriotas se reforzaron ahí con A.J. Brown en su ataque aéreo. Vamos a ver si el quarterback de los Patriotas, Drake May, en quien muchos tienen mucha confianza, este puede ser su año de consolidación, ¿no? Aunque yo no veo a los Patriotas, honestamente, para volver a llegar al Super Bowl, el partido de mañana sí lo veo más parejo que el Super Bowl.
3: Sí, sobre todo porque el año pasado los Patriotas tuvieron uno de los calendarios más sencillos o el más sencillo de toda la historia. Enfrentaron a rivales con porcentaje de victoria de 391, ahora tiene el sexto calendario más difícil de toda la NFL. A ver, y no solamente es Drake May, a este equipo le hacía falta meterle mano en la línea ofensiva y lo han hecho. Hay que recordar que Drake May sufrió muchísimo en capturas a lo largo de la temporada y rompió récord de capturas recibidas en la postemporada. Yo tampoco lo veo, digamos, repitiendo, pero sí lo veo en playoffs. Creo que en esa división evidentemente está Buffalo. San Francisco sigue siendo un equipo altamente capaz, muy pero muy capaz. Y lo de Cincinnati, ¿qué dices? Sí, el tema es Joe Burrow, o sea, que se mantenga sano. Si está sano, este equipo puede competir, y si no, es misión imposible.
6: Sí, y otro que está un poco por abajo del agua, y no sé por qué, porque creo que el año pasado cerró muy bien el torneo, es los Broncos de Denver, ¿eh? Los Broncos de Denver, la adición de Jalen Waddle, otro corredor como Coleman en el draft, que también tiene buena pinta, tiene una gran defensa Denver. También Denver no lo descarto, que pueda dar la sorpresa de estar ahí en el juego de campeonato y peleando y ir al Super Bowl.
3: Sí, sin duda. Denver va a ser también otro de los equipos que van a estar peleando. No hay forma, digamos, de descartar a Filadelfia. Y aquí la gran interrogante es, no es si será el año de Dallas. Evidentemente Dallas no es favorito para llegar al Super Bowl, pero hay que recordar la tremenda ofensiva que tiene Dallas. Sí. Dallas es un equipo altamente capaz a la ofensiva. El tema es que se defiende muy mal. Y ahora con ciertas adiciones yo creo que Dallas va a estar bien, ¿eh?
6: Sí, yo también creo que tiene una gran ofensiva. El tema ahí es Prescott, ¿no? Que en los momentos cruciales me parece que ha quedado a deber a la fanaticada de los vaqueros.
3: Tú, Nico, ¿a quién le vas, Nico? ¿Tú?
2: A los vaqueros.
3: Ah, mira, quedé bien con el patrón. ¿Tú, Ale?
5: También a los vaqueros, Miguel.
6: América y vaqueros,
5: yo no
6: aquí.
5: No espero nada.
6: En esta mesa.
5: No espero nada de ellos.
3: No, no seas así. Tampoco. Si fueras delfín, lo entendería.
2: Alex Miguel Bernardo, gracias. Quédense en la radio, quédense en W. Está listo ya el Estaca Videray en FM, en AM y en televisión. Sigue Playbook. Y a las 8 de la noche en radio y en tele, haz en W. Gracias por estar con nosotros, por acompañarnos y elegirnos cada tarde. Vámonos, que la pasen bien.
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14: Los Buffalo Bills estrenan estadio en 2026. Una nueva taza, moderna, espectacular y donde los aficionados estarán 20% más cerca de la acción. Su quarterback, Josh Allen, también tendrá un nuevo entrenador en jefe, Joe Brady. Además de cambios importantes tanto a la ofensiva como a la defensiva, Buffalo tiene una nueva casa, uno de los mejores quarterbacks de la liga, una gran afición, pero les falta algo: levantar el trofeo. La presión nunca había sido tan grande. ¿Será el 2026, por fin, el año de los Bills?
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14: El kickoff de la NFL ya está aquí y la temporada 2026 arranca nada más y nada menos que con una revancha del último Super Bowl. Los campeones Seattle Seahawks reciben a los New England Patriots. Apenas 7 meses después de levantar el trofeo, Seattle tiene que probar que ese título no fue casualidad. Con las recientes adquisiciones de Trevon Diggs y Terrion Arnold, los Seahawks presentan una defensiva sólida. Además, Sam Darnold pasó de ser el quarterback que generaba dudas a ganar un Super Bowl. Levantar el Lombardi es difícil, pero repetir como campeón lo es aún más. ¿Serán los Seahawks capaces de coronarse de nuevo?
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1: Hola, ¿qué tal? Muy buenas tardes. Bienvenidos a Playbook. Ya es martes 8 de septiembre. Son las 4 de la tarde en punto. Y yo soy Diego Pérez. Les doy la bienvenida a este espacio en donde ya sabe que todos los deportes juegan en el mismo equipo. Estamos en las semanas de hablar de tenis porque está ya ahora sí en su etapa decisiva el último Grand Slam del año, el US Open, con varias de las tenistas más importantes del mundo en la rama femenil. Están todas prácticamente, ¿eh? Por ahí tal vez esperábamos más en esta parte de Iga Swiatek, de Lina Svitolina, pero hay varias de las máximas candidatas y hoy sufrió pero sobrevivió Arina Sabalenka, la bicampeona vigente en Nueva York, mientras que en la rama varonil parece que es un a ver quién frena a Alcaraz y a ver quién frena a Alexander Zverev en la parte alta del cuadro, que de verdad, ¿cómo ha tenido de suerte este año el alemán? Se le abrió el mar, ya lo estaremos platicando. También hablaremos, por supuesto, de béisbol, tanto en las grandes ligas, porque hoy regresa Aaron Judge con los Yankees de Nueva York y hoy comienza la Serie del Rey en la Liga Mexicana. Y, por supuesto, vamos a hacer un especial de previa de inicio de temporada de la NFL antes de que la mejor liga de fútbol americano del mundo, la liga que a muchos, como a mi querido Luis Javier Pavón aquí presente, emociona año tras año, comenzará mañana. Entonces, hoy nos vamos a centrar un poquito en qué esperamos de la temporada, de los

0: a quién vemos para MVP, para novato del año, para coach del año, etcétera, etcétera. Así que quédese porque hay un programa muy completito por delante. Luisito, ¿cómo estás? ¿Cómo te trata el martes?
1: Todo excelente, Die. Ya prácticamente horas para que los Seattle Seahawks reciban en casa a los Patriotas de Nueva Inglaterra. Miércoles, sí, día raro, día diferente para empezar una temporada. Ya lo platicaremos el día de mañana, ¿no? Pero lo decías, prácticamente esta antesala y sobre todo porque es bien interesante aventar pronósticos y luego prácticamente a las 2-3 semanas de que inicia la temporada todo puede cambiar, ¿no? Hay lesiones, desafortunadamente. Hay muchos que los tenemos muy inflados, se terminan desinflando. Entonces, eso es lo bonito del deporte, definitivamente en todos los aspectos. El que vayan cambiando y el que muchos nombres también que no tenemos en el radar nos vayan sorprendiendo, así que sí, semana importante para la NFL, pero semana importante también en el tenis, lo decías, ¿no? Me parece que lo más relevante en este momento en el caso del US Open, porque pues estamos ya cada día más cerca de conocer a los últimos campeones de Grand Slam en el 2026, y lo que dices, ¿no? En la rama femenil probablemente el caso de Iga, pero en la varonil los nombres entre comillas importantes ya se han escapado, a excepción de Alcaraz y Alexander Zverev.
0: Ya empezaron los cuartos de final y para mí hoy por la tarde la final adelantada. Sí. Yo me he cansado de reventar al señor Alexander Zverev y hoy hay un partidazo entre Carlos Alcaraz y Ben Shelton, que seguramente junto a Zverev es el único que tal vez le pueda dar pelea de cara a un título más de Grand Slam. Del otro lado del estudio, el buen Sebastián Rodríguez, como cada día con la trivia. Seba, ¿qué nos traes hoy?
2: Pues una pregunta relacionada con el béisbol mexicano, mi querido Diego Luisito. Siempre es un gusto estar con ustedes aquí en Playbook. También saludar a todas las personas que nos acompañan a través de la gran cadena W. Y es que estamos de manteles largos, no solamente porque estamos a horas del inicio de la temporada de la NFL, sino que este día martes comienza la Serie del Rey. Y es por eso que la pregunta es la siguiente. Después de los Diablos Rojos del México, ¿qué equipo tiene la mayor cantidad de títulos de la Liga Mexicana de Béisbol? Las opciones. Opción A, tenemos a los Tigres de Quintana Roo. Opción B, a los Sultanes de Monterrey. Opción C, a los Pericos de Puebla. Ya sabe que la respuesta la puede hacer llegar a través del número de WhatsApp, que es el siguiente. Anótelo, 55-54-02-28-44. Ahí va otra vez, 55-54-02-28-44. Caballeros, la trivia del día.
0: Pues tres grandes del béisbol de nuestro país, ninguno de los cuales está presente en esta Serie del Rey, ni los Diablos Rojos del México, que evidentemente son el equipo más ganador. Ya lo sabe, a través de la multiplataforma de Claro Sports, hoy comienza la serie entre Olmecas de Tabasco y Toros de Tijuana, para mí los grandes favoritos. Mándenos la respuesta de la trivia del día al número de WhatsApp y hoy comenzamos platicando del inicio de los cuartos de final en el US Open.
3: Tenis.
0: Luisito, les decía yo por WhatsApp mientras veía este partido, Arina Sabalenka, la veo mal mentalmente, estaba quiebre abajo en el tercer set contra Linda Noskova, ganó el primero en tiebreak, en el segundo lo perdió por un claro 6-3, la verdad es que la checa campeona de Wimbledon, top 10 del ranking, hay que decirle, una tenista que está haciendo un año espectacular, prácticamente le pasó por encima a Sabalenka en el segundo parcial y en el tercero estaba quiebre arriba Noskova después de que estuviera en un game por ahí 0-30 arriba de Sabalenka, se le veía frustrada a la bielorrusa, cometía una doble falta para el 0-40 y prácticamente se hincaba sobre su raqueta casi a llorar al final. También, así como hay que decir que a veces son sorprendentes las caídas psicológicas, anímicas, aquí vemos la imagen que les contaba, vemos de repente caídas anímicas grandísimas de los tenistas que sabemos pueden perjudicar gravemente sus capacidades, porque claramente vemos a una Sabalenka que después aquí, con este error no forzado, veía ese quiebre en el último parcial y luego empezó a jugar el tenis que ella sabe jugar, ¿no? Y que es impresionante, y se llevó el partido al final en el tiebreak del tercero. Entonces, así de rápido como se pueden caer, así se levantan, ¿eh?
1: Que así debe de ser, ¿no? O sea, en un deporte tan mental como lo es el tenis, creo que tienes que tener la habilidad de sí caerte probablemente porque somos humanos, son humanos y puede pasar, pero de levantarte así, ¿no? O sea, de levantarte sumamente rápido porque nadie, o sea, específicamente en un deporte como el tenis, nadie va a venir a rescatarte, ¿no? Ni siquiera una técnica en cuestión de entrenamiento, ni siquiera, o sea, nada. Eres tú solamente quien puede cambiar justamente ese destino, ¿no? Y lo de Sabalenka creo que también muestra una fuerza mental que probablemente se nos ha olvidado que tiene justamente la número uno del mundo, que momentáneamente es la número uno del mundo porque sabemos que ese asiento está en juego. Decíamos que no venía en una muy buena racha

0: Sabalenka, y creo que este tipo de pruebas son las que reiteran por qué sigue arriba, ¿no? Porque a pesar de no estar bien física y mentalmente, sigue estando como la mejor del planeta. Dos veces campeona del US Open, lo decías, hoy no tenía enfrente a una tenista cualquiera, tenía a la campeona de Wimbledon y aún así logró salir avante con la victoria. Ya son 18 consecutivas en el US Open para Aryna Sabalenka y yo no sé si le vaya a alcanzar para llegar a la final o para incluso levantar el título, que sabemos que aunque levante el título, si el caso de Rybakina llega a una semifinal o si se combinan otras cosas, aún así podría perder ese número en un mundo. Pero lo que vimos el día de hoy de Sabalenka, yo creo que a todos los aficionados de la tenista bielorrusa los puede dejar un poquito tranquilos, un poquito satisfechos, porque esta es la Sabalenka que conocemos como número uno del mundo, ¿no?
1: Yo cuando veía esas imágenes, Eva casi llorando en el tercero, juraba que lo ganaba Noskova, ¿no?
2: Yo también.
1: Una tenista aparte de 21 años que venía de ganarle a Marta Kostyuk, que está haciendo un año espectacular también, con mucha potencia en su derecha, muy peligrosa. Y de repente se dieron la vuelta a los papeles. Despertó Sabalenka y Noskova comete su primera doble falta del tercer set en el tiebreak y se viene abajo también mentalmente.
2: Y es que lo que dice Luisito, o sea, cuando estás en un momento tan complicado mentalmente, tienes que ingeniártelas para salir de ese hoyo, porque si no se termina la temporada. Y sabemos que el tenis es un deporte que prácticamente vas día a día, no tienes un contrato a largo plazo. Es decir, en otras palabras, si no juegas bien, no cobras y se puede terminar tu carrera como profesional. Entonces, esa parte es muy interesante. Que tanto Linda Noskova como Aryna Sabalenka hayan podido encontrar la manera de salir avante en distintos momentos del partido. Pero al final de cuentas, yo creo que lo de la bielorrusa en Nueva York es caso aparte, ¿no? Y se tiene que resaltar, sexto año de manera consecutiva en el cual va a jugar semifinales. Sabemos que la bielorrusa llegó a este torneo sin un título de Grand Slam, sin trofeo importante más allá del Sunshine Double que consiguió justamente en la primavera. Pero bueno, en Nueva York no la puedes descartar y justamente esa es la leyenda, ese es el lema que tomó Aryna Sabalenka en este partido, porque enfrente, lo que decían, una campeona de Grand Slam esta misma temporada, es decir, el último major en disputa, la persona que alzó esa corona fue justamente la que la tuvo contra las cuerdas y no la pudo doblegar. Yo creo que esta es una victoria excelente para una Aryna Sabalenka, que yo la sigo sin ver como la máxima favorita a ganarlo todo en Nueva York, pero evidentemente con ese tipo de actuaciones, con esta resiliencia, no la puedes descartar.
1: Y ya lo decía Luisito, no depende de ella mantener el número uno del ranking. En caso de que Rybakina llegue a la semifinal, será la kazaja la nueva número uno del mundo, porque Sabalenka defiende esos 2,000 puntos del título del año pasado. Todo lo que puede hacer es quedarse igual en puntos y Rybakina puede sumar con respecto a la cuarta ronda de la temporada anterior. Hoy otro partido de cuartos de final será duelo estadounidense entre Jessica Pegula y Emma Navarro. Mañana Qinwen Sheng contra Elena Rybakina. Y para mí también el partido de estos cuartos, Luisito, Mirra Andreeva contra Coco Gauff. ¿Cómo ves estos tres duelos? ¿A quién ves favorita?
0: Sí, a ver, definitivamente, si nos vamos en orden, yo creo que Jessica Pegula es de las que levanta la mano, no solamente para ganar acá, sino para incluso llevarse el título. Una de las que también, matemáticamente hablando, puede arrebatarle a Aryna Sabalenka, que es el número uno del mundo. Lo de Rybakina, creo que es aliciente justamente de simplemente ganar este partido y ya estar como número uno del mundo. Creo que debería ser suficiente para pelear por todo y llegar a esa semifinal. Y el último, el caso de Mirra contra Coco Gauff, me parece que es el choque, lo decías, ¿no? Más espectacular. Lo platicaba con Sebas en otros espacios de Haz Claro por W Deportes y decíamos, es que parece que llevamos años hablando de un Mirra y de una Mirra y de una Coco, cuando en realidad no tienen ni 25 años, ¿no? Creo que sí me recargo un poquito más con Mirra, aunque obviamente Coco estando en casa se puede crecer.
1: La número 4 y número 5 del mundo de 22 y 19 años, sí, se va. Sí. Y lo más normal, si bien ya veremos ese Mirra Coco, que es el más parejo de todos, pero lo más normal es que tengamos a las 4 mejores del mundo en las semifinales, ¿no? Enfrentaría Sabalenka a Jessica Pegula, la número 3, y Rybakina, la segunda sembrada, a Coco Gauff o a Mirra. O sea, será lo más normal, sería que sea 1-3 y 2-4 o contra 5, ¿no? ¿Ves alguna sorpresa de Navarro o de Qinwen Sheng? Porque en el Andreeva Coco Gauff entiendo que quien gane no sería una sorpresa.
2: Exacto, mira, con el partido de Emma Navarro, yo siento que ahí podría estar ese ingrediente extra, porque Emma Navarro sabemos que tal vez no está viviendo su mejor época en cuanto a ranking se refiere, pero ella es una tenista de primer nivel. O sea, el año pasado seguía peleando dentro de ese top 10, era alguien que siempre le ponía las cosas complicadas a las mejores exponentes del planeta. Entonces, yo creo que por ahí se puede dar la sorpresa. Dato curioso, duelo de multimillonarias, Emma Navarro y también Jessica Pegula. Sí, sí, sí. Tienen la mayor cantidad de dinero, incluso si juntas a Roger Federer, a Rafa
1: Ellas
2: Nadal, a Novak
1: Djokovic. Por el premio no están jugando, ¿no?
2: Ah, exacto. Por el premio metálico no están. No. Van un poquito más por el tema de la copa, pero al final de cuentas yo creo que si se puede presentar una sorpresa sería en ese partido de Emma Navarro contra Jessica Pegula, considerando que Pegula viene jugando un tenis excepcional. O sea, yo creo que ¿qué te gusta? Del mes de julio para acá ha sido la tenista más regular del circuito. Y después lo de Qin Wensheng, no creo que le pueda ganar a Elena Rybakina por el simple hecho, lo que ya mencionaba Luis, de que la kazaja tiene la oportunidad de ser la número del mundo. O sea, difícilmente vas a sacar esa mentalidad
1: de la europea. En el papel sería la rival más débil que le podía tocar, ¿no? Si bien sabemos la peligrosidad de la China.
3: Pero ganarle a Iga,
1: que le ganó a Iga, que siempre tiene este tipo de campanadas en Grand Slams.
2: Que perdió las últimas dos veces contra ella.
1: De acuerdo, pero bueno, Rybakina es amplia favorita para ganar ese partido y convertirse en número uno del mundo. En la rama varonil, Luisito, íbamos a hablar del primer juego de cuartos de final, pero Tiafoe y Mitchelsen decidieron que iban a jugar 5 sets aguerridos. Estaba 2-0 abajo Frances Tiafoe. Ganó el tercero y el cuarto. Y ahora está Mitchelsen arriba 2-0. Ya quebró en el último parcial. Seba, te veo triste porque de aquí depende tu pick del día.
0: Está
1: vamos
0: rezando,
1: a ver
0: Sebastián,
1: si le vamos a poder decir a la audiencia si Sebastián ganó o no su pick. Porque no sé si va a acabar este desgraciado partido. De momento, Mitchelsen 3-0 arriba en el último parcial. Mientras que ayer en el cierre de los octavos de final, Luisito dio un golpe sobre la mesa el señor Alexander Zverev, que comentábamos el día de ayer que había agradecido después de su partido de tercera ronda contra Tabilo a su entrenador por decirle: es que ya me explicaron que jugar al mejor de 5 sets no significa tener que jugar 5 sets, porque en el primero y en el segundo partido de este Grand Slam tuvo que jugar 5 y 5 horas de partido, ni siquiera de esos sets rapiditos, pero en tercera ronda le ganó en sets corridos a Tabilo y en cuarta ronda el día de ayer en sets corridos
0: por
1: a Darderi.
0: Por nada.
1: Por nadita, sí, tiebreak en el tercero. Y decía el mismo Zverev, que me parece también muy destacado para él, Luisito, que él cree que Darderi jugó un espectacular último parcial y que aún así él logró ganarlo, ¿no? Entonces dice, creo que no lo pudo, o sea, lo jugó perfecto y aún así lo gané, lo cual me deja muy buenas sensaciones de mi actuación de hoy. Y ya veremos ahorita el tema del cuadro y de cómo se le ha abierto, porque es dramático. Le toca contra el neerlandés Botik van de Sandschulp en el partido de cuartos de final, que se va a llevar a cabo el día de mañana. Pero bueno, Zverev lo empezamos reventando por sus dubitativas actuaciones en las primeras dos rondas. ¿Y ahora? ¿Será que se ha ido afirmando como un favorito? A ver, favorito es, pero como realmente un tenista que le va a plantar cara a Carlos Alcaraz y se ve en la final.
0: Yo creo que más bien le dieron un par de cachetadas y dijo, ya voy a empezar a jugar en serio. A ver, es lo que esperamos de Alexander Zverev, ¿no? O sea, desde antes de que empezara el torneo en Flushing Meadows decíamos, si alguien va a ganarle a Carlos Alcaraz, porque Alcaraz llegaba por ahí en un 60-70%, aunque obviamente se le ha visto muy bien, es Alexander Zverev, ¿no? Creo que los dos primeros juegos que tuvo Alexander Zverev jugando más de 9 horas en conjunto de esos dos partidos fue una locura. Es un Zverev que decíamos, otra vez va a pechear, otra vez va a tener pues una eliminación temprana en un Grand Slam, y no termina siendo así. Y lo que dices, ¿no? Ya platicaremos ahorita cómo se le abre la vida justamente por el tema del cuadro. Aún así mencionar que ahora aquí contra Darderi fue una victoria histórica, porque ya es la victoria número 50 para Alexander Zverev en el año y ya son 7 temporadas por parte de Alexander Zverev con 50 victorias mínimo, ¿no? Estamos hablando de que desde el 90 ya iguala nombres como el de Roger Federer, el ídolo de Diego Pérez, Novak Djokovic, Rafa Nadal, Pete Sampras y más, ¿no? Entonces, de verdad es algo tremendo. Cuando vemos este tipo de estadísticas, decimos, es que Alexander Zverev es un jugadorazo. Y después lo vemos realmente en cancha y decimos, no puedo entender cómo un top 3 del ranking mundial, el primer sembrado en el US Open, pues tenga también ese tipo de ejecuciones, ¿no? Por decirlo de alguna manera.
1: Yo nada más, mi querido Luisito, si quieres conservar tu trabajo en este espacio y no meterte en problemas conmigo, ya te no pido que Alexander no vuelvas Zverev a mezclar en la misma frase ¿Roger? Alexander Zverev y Roger Federer, sea cual sea.
0: Imagínate, si Roger Federer es el mejor tenista de la historia, si es el mejor tenista de la historia, ya tiene, aunque sea una estadística similar, Alexander Zverev. Entonces, como que algo no cuadra ahí, Dieguito.
1: Seba, vamos a ver de una vez el tema de la suerte de Alexander Zverev en este año. Porque si bien en Roland Garros, pues cayó pronto el señor Jannik Sinner, no estuvo presente Carlos Alcaraz y se le abrió el cuadro. Vemos sus caminos para llegar a la final, bueno, para ganar Roland Garros, su primer Grand Slam en su carrera, que tuvo para mí enfrentamientos más complicados, incluso desde una segunda ronda con Tomás Machac, que si bien tampoco es un top 10 del ranking, pero no era un tenista fácil. Rafa Jodar en cuartos de final, Jakub Mencik en semifinales, que han demostrado ser mejores tenistas y han ascendido en el ranking de ese 27 y 26 que tenían en su momento. Y Flavio Kovalyuk, que fue el único top 10 que enfrentó en Roland Garros. A ver, evidentemente, si llega a ganar el US Open, tendría que superar a Carlos Alcaraz o a Ben Shelton en la final, que me parecen tenistas más complicados que Flavio Kovalyuk, que fue lo que hizo en Roland Garros. Pero fuera de ahí, el camino hasta la final, Seba, me parece bastante más sencillo el que tuvo que atravesar en este US Open, que, ojo, le falta ganarle al neerlandés Botik van de Sanschulp, que si bien no será sencillo, tampoco creo que sea la cosa más complicada en el mundo del tenis. Y en semifinales se enfrentaría, es que en semifinales de Grand Slam, Sebastián, Zverev se enfrentaría a Karen Khachanov en Big 2026 o a Alexander Bloks, que aparte está en una pierna. O sea, el mismo Alexander Bloks dijo: me estoy infiltrando porque no puedo con el dolor, pero pues ahí voy como puedo. Recordar que en el lado del cuadro del señor Alexander Zverev estaban Félix Auger-Aliassime, Alex de Miñor, Lerner Tien, el mismo Rafa Jodar, por decir otros, Daniil Medvedev. Se han ido cayendo uno a uno, a uno, a uno. Yo te decía de broma hoy, Seba, nada más le falta que Alex Michelsen sea el que llegue a la final, ¿no? Y no está. A ver, Alex Michelsen está a punto de plantarse en la semifinal, en la parte baja del cuadro. Entonces, le vendió el alma al diablo. O sea, aquí hay algo de suerte que no se compra, Seba.
2: Mira, todo esto que acabas de decir lo podemos resumir en un dato. Desde el año 2000, solo en 10 ocasiones un tenista ha llegado a la final de un Grand Slam sin enfrentar a un top 20. Dos de esas 10 ya tienen el nombre de Alexander Zverev. Y si esta lista puede sumar una ocasión número 11, sería justamente de la mano de Sasha Zverev. Es decir, ha tenido muchísima suerte, sí, pero al final de cuentas, la culpa no es de él. Y sí, la tiene que aprovechar. No, y la tiene que aprovechar porque, o sea, cualquier tenista te firma un cuadro así y te dice: ok, me voy a lanzar con todo para ganarlo. La bronca aquí son las exhibiciones que dio Zverev en esas primeras dos actuaciones que tuvo en Nueva York, ¿no? Se fue a la distancia, incluso combatiendo de más en ese quinto y decisivo parcial. Me gusta para que Alexander Zverev siga cosechando triunfos. Incluso creo que ha venido de menos a mucho más a raíz de ese partido de tercera ronda contra Alejandro Davilo. Creo que recuperamos la versión más óptima de un Alexander Zverev, que sabemos que ya tiene un título de Grand Slam, que sabemos que ya se quitó esa presión de encima. Entonces, pues bueno, ahorita todas las miradas en Nueva York están apuntando tanto a Ben Shelton como a Carlos Alcaraz. Yo creo que eso le está jugando a favor a este Alexander Zverev, porque no tiene la presión de que ese sí, es el primer preclasificado, pero no es el favorito. Es decir, si pierde mañana lo van a atacar lo que quieras, pero no va a pasar de eso. Si Carlos Alcaraz no gana, si Ben Shelton no puede sacar un resultado positivo frente a Carlitos Alcaraz, pues bueno, ahí vienen un poquito más de complicaciones. Pero me gusta para que llegue a la final. O sea, el camino está sencillísimo, sí, está, va a llegar a la final.
1: Con todo el respeto a ambos, el Karen Khachanov contra Alexander Bloks de mañana es el primer partido de cuartos de final de un Grand Slam
2: que no ves,
1: que no se me antoja ver en mi vida. Por cierto, el que sí se me antoja mucho hoy, Shelton Alcaraz. ¿Quién gana, Luisito?
0: Alcaraz.
1: Se va. Yo creo que también lo ganará Carlitos, pero espero un show de 5 parciales, ojalá. Demostración de tenis como las que nos han hecho falta recientemente en el circuito de la ATP. Ahora vamos a revisar la actividad de la Vuelta a España, porque fue un día positivo para México.
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4: ¡Venga, María!
1: Luisito, top 10 en su primera gran vuelta en una etapa para el mexicano César Macías de El Burgos Gurpelet en la etapa 16 de este martes, después de que ayer hubiera día de descanso. Una etapa al sprint que vuelve a ganar Matthew Brennan, el británico, que la verdad es que en las sprints ha sido destacadísimo en esta vuelta, y es la especialidad también de César, ¿no? Que logra llegar top 10 siendo el mejor de su equipo con el mismo tiempo de los líderes. Eso sí, sigue muy lejos en la general, en el lugar 136, perdón, subió 2.
0: Sí, pero aún así creo que son este tipo de etapas que vamos a recordar, ¿no? Porque el caso de César Macías, lo decíamos desde que antes empezara la Vuelta a España, se veía muy complicado obviamente que estuviera dentro de los protagonistas, pero que aunque sea consiga, aunque sea entre comillas, porque es algo sumamente importante conseguir en un top 10 en una etapa, me parece sumamente relevante, ¿no? Lo de Matthew Renan, que aparece otra vez, aún así, Enric Mas, que está en lo más alto con Primoz Roglic, y el caso de Richard Carapaz también, que aparece en el top 5, pero bien por César Macías, que seguramente este día lo va a recordar con mucho cariño.
1: Pues felicidades al buen César, que logra este top 10 en la etapa 16 de la Vuelta a España. Ya veremos cómo cierra la competencia. Y ahora repasemos una gran noticia para los aficionados de los Yankees de Nueva York.
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1: Y me incluyo, Sebastián, porque después de 99 días, vuelve el 99, ya se anunció la alineación, el line-up para hoy de los Yankees de Nueva York en el inicio de su serie contra los Rockies de Colorado en el Yankee Stadium. Y como se había dicho hace cuestión de una semana, se esperaba que en esta serie volviera el juez, y así será. Ya está en el jardín derecho, tercero en el orden al bat, detrás de Cody Bellinger y con Luis García por detrás. Hoy también te voy a decir, Sebastián, contra un pitcher como Gabriel Hughes de los Rockies, que no le ha ido bien. Es un día ideal para que el juez se vuele la barda. Y qué casualidad que vuelve 99 días después, ¿no?, de esa lesión, el mismo número que porta en el jersey.
2: 99 días, pero ¿quién está contando los días para su regreso, ¿no? Y lo del juez, no puede regresar en un mejor momento, porque sabemos que los Yankees están viviendo días clave, están a 4 partidos de distancia de los Rays por esa cima de su división. Y al final de cuentas, los Yankees tuvieron un récord positivo cuando no estuvo Aaron Judge, sí, 45 victorias, pero en la caja de bateo les fue muy mal. Apenas porcentaje de bateo de .227, la cifra número 29 de la MLB. Un OPS de .681, la cifra número 27. La peor tasa de ponches en el béisbol de las grandes ligas, y también 4-1 punto carreras por partido, de lejos de las peores cifras del béisbol de la gran carpa. Regresa en el momento adecuado y además le encuentran pues un puesto en el lineup ideal, porque se hablaba de que Luis García, ¿qué ibas a hacer con él? O de Ben Rice, iba a ser el bateador designado, lo que quieras. Regresa, va a ser gradual su regreso, es decir, no va a estar jugando las 9 entradas, pero es una gran noticia para los Yankees.
1: Yo no me explico cómo sin Aaron Judge los Yankees ganaron más ¿tanto? De .500, Luisito, sí. Pero tienen a 2 juegos a los Red Sox. Eso sí, el porcentaje de ponches no creo que mejor, igual empeora, sí. Pero el de bateo va a subir, y las carreras producidas y todas las cifras ofensivas, sí, que los Yankees han sido bottom 5 de la MLB sin George, crecerá.
0: Y al final lo deja de ser un líder, ¿no?, en esta novena que necesita justamente el conjunto de los bomberos del Bronx. No vayas a odiar más de lo que ya lo haces, Dieguito, pero a mí sí me preocupa un poquito, porque justamente Aaron Boone explicaba en conferencia de prensa que en cuanto se lastima Trent Grisham el viernes pasado en San Diego, apareció el viernes por la noche literalmente en el cuarto de su hotel Aaron Judge y le dijo, tengo que regresar. O sea, ya por cómo está la situación en Nueva York, dijo, estoy listo, méteme ya a jugar. Ojalá obviamente que ya esté al 100%, que no volvamos a ver tema de lesiones. Pero Aaron Judge es alguien que ya ha jugado con el tema de las lesiones, que se ha arriesgado de más, y obviamente que es alguien que quiere regresar para empujar a los Yankees de cara a los playoffs, ¿no? Entonces, ojalá que no tenga más problemas de lesiones Aaron Judge, aunque sí me preocupa un poquito. El mismo Boone ya dijo que no va a jugar todo el partido del día de hoy, y en la misma serie contra los Rockies lo van a estar cuidando bastante, ¿no?
1: Yo espero que no sea una decisión apresurada, que esté al 100%, porque cómo habrá estado la cosa, que Trent Grisham era el bueno para pegar palos de 4 esquinas en los Yankees, ¿no? Veremos cómo le va hoy a los Yankees. Por cierto, abre Cam Schlittler, entonces todo pintado para triunfo en este inicio de la serie de los Mulos de Manhattan. Esperemos que así sea por todos los aficionados de los Yankees, no crean que estoy siendo subjetivo. Vamos a una breve pausa y regresamos con muchos temas más en Playbook, porque ya inicia la Serie del Rey y estamos a poquito de que arranque la NFL.
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14: El kickoff de la NFL ya está aquí y la temporada 2026 arranca nada más y nada menos que con una revancha del último Super Bowl. 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
2: 4:30 PM, ya estamos de regreso en Playbook. Muchas gracias por seguir con nosotros. Diego Pérez, Luis Javier Pavón y Sebastián Rodríguez, quienes habla. Después del corte es el momento de revisar la pregunta del día, la trivia del día, la cual era, después de los Diablos Rojos del México, ¿qué equipo tiene la mayor cantidad de títulos en el béisbol mexicano en la LMB? Las opciones eran los Tigres de Quintana Roo, los Sultanes de Monterrey y los Pericos de Puebla. Y si usted escogió la opción A, es decir, el equipo de los Tigres de Quintana Roo, usted acertó. Tienen 12 trofeos en su palmarés. El último ya tiene rato. Fue en el año 2015. Y de esa manera, otro equipo histórico como son los Tigres de Quintana Roo, pues bueno, son el segundo equipo con la mayor cantidad de triunfos en la LMB. Los Diablos Rojos del México están todavía por encima. Incluso este año buscaban llegar al tricampeonato, que nada más se ha conseguido en una ocasión en los más de 100 años de historia del béisbol mexicano. Pero bueno, ya estamos hablando del béisbol. Hay que continuar con más aquí en Playbook.
1: Hoy arranca en Tijuana, Luisito, esta serie del Rey. Ya sabemos el formato, como suele ser, 2-3-2. Entonces, hoy y mañana, los primeros dos partidos en la frontera. A las 8:30 de la noche, tiempo del Centro de México. Recordar que en Tijuana es una hora menos. También decirle a la gente que toda la serie se puede ver a través de la multiplataforma de Claro Sports, completa, como siempre, en vivo, on demand, cuando usted quiera, como usted quiera. Ya decíamos hoy, 8:35 el primer partido. Mañana el juego 2 entre Olmecas y Toros, a las 8:35 también. El jueves la serie descansa y viaja a Tabasco para el juego 3 el viernes a las 7:30 de la tarde. El cuarto será el sábado a las 7. El quinto, en caso de ser necesario, el domingo a las 6 de la tarde, que lo más normal es que sea necesario el quinto, sí, que se jueguen los 3 en Tabasco. Y ya después, si hubiera sexto y séptimo, serían de vuelta en Tijuana a partir del próximo martes y miércoles. El lunes volvería a descansar la serie y martes y miércoles volverían a ser a las 8:35. Es decir, estos son en Tijuana un poquito más tarde. Si usted nos ve, nos escucha desde la Ciudad de México o desde cualquier parte céntrica del país, en caso de que nos sigan desde Tijuana, el partido me parece a las 19:35 de allá el día de hoy. Y evidentemente se va, pues tenemos cobertura total de esta serie del Rey y ya estamos en Tijuana.
2: Exactamente, y se llama Esteban Garrido, el gran Stevie G, que ya está presente allá en la frontera norte del país. Mi querido Esteban, gusto en saludarte. Diego Pérez, Luis Javier Pavón, quien habla, Sebastián Rodríguez. Oye, sabemos que esta es una serie interesante. En el papel nos quedamos sin los equipos más estelares, pero al final de cuentas, los Toros de Tijuana y los Olmecas de Tabasco han demostrado a lo largo de esta campaña que son dos novenas que tienen muchísimo poder y que, pues bueno, podemos esperar muchísimas emociones en esta serie de Rey. Mi querido Esteban, gusto en saludarte.
17: Mi querido Sebas, ya los extraño, pero la verdad que estoy en un lugar de lujo, ¿no? En un escenario deseado, ya listo para la serie del Rey que se estará viviendo a partir de las 7:35 de la noche, tiempo de Tijuana, 8:35, tiempo del Centro de México. Será un juego espectacular. Los Toros quieren quedarse con el triunfo en este juego número uno. Saben perfectamente que es clave arrancar de buena forma como locales, quedarse con la victoria. El calor ha estado intenso, pero ya se nubló, ya empezó también a soplar el viento. Vamos a ver si el factor del clima no termina afectando, ¿no? En Tabasco sí está pronosticada la lluvia para los juegos 3 y 4. Hoy no estaba pronosticado, pero bueno, ya se empieza a nublar de cara a este juego. Los abridores del juego, Austin Warner por parte de Tabasco y del lado de Tijuana, Daniel Martínez, que es uno de los pitchers más importantes que tiene esta novena del equipo de Tijuana, sino por decir el más importante de esta campaña. Hay que recordar que es un pitcher que ya tiene 3 triunfos en la postemporada, ¿no? Un ERA apenas superior a las 2 carreras, o sea, 2 carreras cada 9 entradas lanzadas. Está teniendo una temporada espectacular y es por eso lo que les comento, ¿no? Tijuana quiere ganar sí o sí este juego número 1.
0: Esteban, qué gusto saludarte. Un gran abrazo a la distancia por acá, Luis Javier Pavón. Mencionabas ya dos nombres importantes, ¿no? Probablemente los dos mayores protagonistas de esta noche. El caso de Daniel Martínez, líder en efectividad, obviamente, en la temporada de la Liga Mexicana de Béisbol. Y el caso de Austin Warner, ¿no? Independientemente del tema de picheo, porque obviamente mandan a sus mejores protagonistas, ¿no? A las mejores estrellas, a la lomita. ¿Cómo ves tú justamente el panorama de cara a este juego 1? Porque el tema de abridores sí están, pero en el caso también ofensivo, en el caso del bateo, pues a ver cómo responden cara a cara contra Martínez y contra el mismo Warner respectivamente, ¿no?
17: Sí, totalmente. Como les mencionaba, a ver, la apuesta sobre todo para el equipo de Tijuana hoy es que se faje el picheo, ¿no? Que Daniel Martínez tenga otra noche espectacular, que continúe con este ritmo, que consiga su cuarto triunfo en la postemporada de la Liga Mexicana de Béisbol. Hay que recordar que los Toros tuvieron el mejor diferencial en la temporada de la Liga Mexicana. ¿Qué significa esto? Carreras anotadas y carreras recibidas. ¿Cuánto quedas en tema positivo, ¿no? ¿Cuántas carreras hiciste más de las que recibiste? Entonces los Toros fueron los mejores en este tema. Y hablamos del líder de la zona norte, como fue Tijuana, contra el segundo lugar, como fueron los Olmecas. Hay que recordar que los Olmecas iniciaron mal la temporada. En algún momento lo decíamos, es un equipo que no se perfila, que no pinta para estar en los playoffs. Sin embargo, el tema del picheo mejoró muchísimo conforme iba avanzando la temporada. Y es por esto que lograron instalarse ya en la Serie del Rey. Será un juegazo, una serie muy atractiva. Hay que recordar que en las series anteriores, Tijuana igualó sus juegos como local y tuvieron que resolver la situación en la visita, pero no tuvieron que llevar el juego a que regresara acá a Tijuana. Entonces es justamente la apuesta que lo puedan cerrar rápida esta serie del Rey, lo que se habla, la conversación que se maneja acá en Tijuana.
1: Stevie, querido, si quieres, vamos a escuchar a los dos entrenadores. Primero a Roberto Kelly, de los Toros de Tijuana, a los managers. Y después quiero que seas contundente y me des tu pronóstico, que me digas a quién ves mejor en cada aspecto y cómo crees que va a terminar esta serie del Rey.
18: El único objetivo nosotros era ganar el campeonato, así que mientras no ganemos esos cuatro partidos que nos faltan, vamos a seguir peleando, vamos a seguir creyendo en este equipo, y sé que lo vamos a lograr y traerle ese campeonato a la ciudad de Tijuana. Pues los dos estamos comenzando de cero, pero yo creo que lo que nosotros hemos hecho en playoff, hemos demostrado que es un equipo capaz de jugar series cortas, así que estamos pasando por un buen momento. Yo creo que todas las cosas se han juntado, así que esperemos que en estos próximos cuatro partidos que necesitamos se nos dé también.
19: Que el equipo de nosotros llega bastante consolidado, una armonía y una unión increíble. Han sido unos playoffs, también lo mencioné ahorita, han sido unos playoffs para nosotros muy, muy intensos, sobre todo esa con Oaxaca y después la de Pericos, que logramos ganar cuatro juegos en fila, pero yo creo que la fortaleza mental que tenemos nosotros dentro de nuestro equipo, esa unión y esa camaradería que existe dentro de los vestidores, y que hemos trabajado para poder lograr tanto que ahorita estamos con esa confianza al 100. Entonces yo creo que esa va a ser definitivo para nosotros, el seguir con esa confianza y esa armonía que tenemos dentro del equipo.
1: Ahí escuchábamos también a Luis Carlos Rivera, el manager de estos Olmecas de Tabasco. Stevie, a ver, contundente, picheo, ¿a quién ves mejor? Desde la caja de bateo, ¿a quién ves mejor? Y para ti, ¿quién gana esta serie del Rey? Yo pensé, honestamente, sobre todo también para el partido de hoy, que iba a ser bastante favorito Tijuana, y están prácticamente igual en las apuestas. Lo estaba revisando ahorita mientras escuchábamos a los managers. Muy pareja esta serie. Yo voy con los Toros, no sé tú.
17: Yo también creo que los Toros tienen una mejor novena, tienen mejores peloteros en general, pero Tabasco no hay que menospreciar, ¿no? Lo que ha hecho, regresan a una serie del Rey después de 33 años, es un equipo que tiene mucha alma, corazón, ganas de triunfar, de trascender. Sin embargo, me voy a quedar con Tijuana, me parece un equipo más completo. El tema que les decía del diferencial en cuanto a las carreras anotadas y recibidas, el tema del picheo cuando está sólido es espectacular. Han logrado resolver sus series de manera muy temprana, o sea, muy rápido terminan ganando las series en estos playoffs. Me voy a quedar con Tijuana. Quiero pensar que sí regresa la serie acá a Tijuana. Me aventuraría a decir que en 6 juegos se acaba esto. Mi pronóstico es que Tijuana es un poco mejor.
2: Y ojalá que sea una gran serie del Rey, mi querido Esteban, porque estos dos equipos han demostrado caminos diferentes en playoffs, pero al final de cuentas de que son equipos, que son franquicias, que son novenas ganadoras. Y pues bueno, que sea una gran serie del Rey, tanto en el Diamante como también para ti en lo colectivo, porque vas a estar viajando de punta a punta del país. También estarás presente por allá en Villahermosa. Esperamos presentes, tenemos una tradición aquí en Playbook. El que sale de cobertura, si no regresa con un regalito, pues bueno, le toca tabla. Entonces esperamos mínimo, ese regalo. Mínimo.
17: No le pierden, señor. Señores, pero yo los quiero mucho, entonces voy a cumplir con la tradición.
2: Perfectísimo, mi querido Esteban. Muchísimas gracias, que te vaya muy bien, y nosotros seguimos con más.
20: Fútbol americano.
1: Dijo Sebastián, le toca tabla.
0: Y al Sebastián Rodríguez, ¿qué?
1: Yo creo que hay que pedirle a la productora, a nuestra querida Paulina Rodríguez, que nos consiga una tabla para tablear a Sebastián Rodríguez en vivo y en directo, porque no nos trajo nada ahora que se fue a Monterrey. Por cierto, Seba, te vuelves a ir este jueves y este
0: tabla
1: viernes.
0: Tabla doble.
1: A la final de la Copa del Mundo de Tiro con Arco. Tienes una última oportunidad, Sebastián. Si no, aquí te voy a tablear el mismo día que regreses. Ahora sí, en noticias de NFL, Luisito, Pat Mahomes iniciará la temporada, dijo Andy Reid, a menos que algo extraordinario suceda, que esperemos no. Después de ser operado de los ligamentos hace 9 meses, en diciembre, y de quedar fuera para la segunda parte de la temporada pasada, de que evidentemente fuera un año pues prácticamente tirado a la basura para los Chiefs sin su máxima figura, regresa Pat Mahomes ya para este arranque de campaña. No tuvo actividad en pretemporada, pero pues ya lleva semanas trabajando con el equipo y supongo que lo ven a punto para cargar con la ofensiva una vez más.
0: Sí, se esperaba y me parece que Kansas City se protegió en demasía por si no estaba Patrick Mahomes. Y a ver, por algo es que Andy Reid es un múltiple ganador del Super Bowl y es uno de los mejores coaches que ha visto la NFL en el último par de décadas, por lo menos, ¿no? ¿A qué voy con que se protegieron en demasía? Prácticamente antes de que empezara todo este tema del preseason y todo eso, ya tenían a Justin Fields contratado como esa válvula de escape, ¿no? De que si por algo no está Patrick Mahomes, tener un quarterback que tiene experiencia, que obviamente sabes que no te va a llevar un Super Bowl, pero que puede mantener el barco a flote. Incluso en el tema del draft, draftearon también a alguien como lo es Garrett Neusmeyer, que pues bueno, también tiene experiencia, ¿no? En cuestión del fútbol americano colegial, era uno de los nombres más importantes con LSU y lo traen como para también ir fogueando a alguien que probablemente pues en un futuro pueda tomar el lugar, igual no de titular, pero justo si no está Patrick Mahomes, alguien que pueda lo mismo mantener el barco a flote, ¿no? Entonces Kansas se protegió en demasía, aún así le funciona bien todo el tema de la rehabilitación a Patrick Mahomes y la verdad es que ya lo estaremos platicando más adelante, pero se viene una temporada yo creo que bien complicada para los Chiefs, porque los Chiefs ya pasaron de ser esa dinastía e incluso me atrevo a decir que en su misma división ya no son los amplios favoritos en ningún aspecto, ¿no? Está Denver, incluso los Chargers por ahí, los Raiders todavía los ponemos un escalón abajo, pero me parece que viene un año bien interesante, Patrick Mahomes regresando de lesión y los Chiefs no siendo favoritos en su división.
1: A ver, también Seba, ya hablaremos ahorita de las divisiones, pero el año pasado Denver sorprende también aprovechando este bajón de Kansas City y el calendario. Veamos ahora sí de poder a poder cuál es el equipo que va a dominar esa división. Si bien Denver evidentemente es un equipo que viene en ascenso con un núcleo muy joven, estos Chiefs ya no son lo que eran, pero también hay que verlos, ¿no? Porque es un año más de experiencia para Xavier Worthy. Llega Kenneth Walker. ¿Crees que pueda ser una nueva etapa positiva para los Chiefs de Pat Mahomes? Que hay que recordar, desde que es titular en la NFL, este tipo pisa postemporada, sí o sí, ¿no? Salvo el año pasado por la lesión, pero de que ha creado un equipo exitoso, tenga quien tenga al lado, lo ha hecho junto a Andy Reid.
2: Y ahí está la clave, no necesita Patrick Mahomes tener el mejor roster para llevar lejos a los Chiefs, ¿no? En su momento los Pats tenían un mejor roster y les pelearon de tú a tú en ese campeonato por la conferencia americana, ¿no? Más allá de eso, yo siento que es una nueva generación, no es una transición en Kansas City, ¿no? Porque traen un nuevo corredor. Sabemos que Patrick Mahomes, incluso en esos primeros años, tuvo cabida con un Kareem Hunt, que era uno de los mejores elementos de la NFL. Es un último año, o al menos en el papel de Travis Kelce, el cuerpo de receptores tal vez no es el mejor, la defensiva también te deja un poquito de dudas, pero el talento lo tienen en donde realmente se necesita y esa es en la posición de quarterback. Habrá que ver cómo regresa, pero sabemos que Patrick Mahomes no es un quarterback que viva de las piernas, no es alguien que necesariamente tenga que salir de la bolsa de protección para poderte hacer daño. Sabemos que ha adaptado su juego. Me gusta para que sea una temporada, no de consolidación como tal de Patrick Mahomes, porque eso lo hizo hace rato, pero en sí del roster de estos Kansas City Chiefs, ¿no? Porque incluso lo de Kenneth Walker, hasta antes de que ganara ese Super Bowl MVP, pues realmente nadie lo consideraba como uno de los 5 o 6 mejores corredores de la liga. Yo siento que hay un núcleo interesante allá en Arrowhead, o donde antes era Arrowhead, pero me gusta para que sea una temporada de doble dígito de victorias otra vez para Kansas.
1: Yo también creo que así será. Se fue Trent McDuffie y llegó el novato Mansoor Delane, a ver qué tal le sale la cosa, Luisito. Y hablando de cornerbacks, tenemos uno nuevo como mejor pagado en la historia de la posición en la NFL, Christian González de los Pats, gran figura de la liga, el Luisito, que le pagan, a mi parecer, lo que se ha ganado, $135 millones los siguientes 4 años, y pues ya se va ahí a la primera posición del ranking de mejores pagos.
0: A mí lo que me hace, entre comillas, enojar es que hayan esperado hasta horas, literalmente, antes del inicio de una nueva temporada, para darle un contrato que es más que merecido a Christian González, definitivamente uno de los mejores esquineros de toda la liga. No sé si el mejor en cuanto a talento y todo, pero sí, definitivamente es uno de los mejores. Lo demostró la temporada pasada siendo la pieza angular de unos Patriotas que no tenían una defensiva brillante y que aún así Christian González los hacía ver como brillantes definitivamente en las posiciones de defensive backs, ¿no? En el mismo Super Bowl, hay que decirlo, ¿no? Blanqueando a Jackson Smith en Jigba, que termina siendo el jugador ofensivo del año, ¿no? Entonces creo que sí se lo merece definitivamente. Y lo que hemos platicado en este programa, ese juego de ajedrez de los equipos de la NFL, de subirle por ahí $0.5 millones a los contratos para hacerte el mejor pagado, el mejor pagado, el mejor pagado. Estamos hablando de que los dos mejores esquineros equipos ya pagados en la historia de la NFL jugaron el Super Bowl anterior, Christian González y por supuesto lo que platicamos hace ya unas semanas con el caso de Devon Witherspoon, ¿no?
1: Firmó Trent McDuffie por 124 millones con los Rams, Seba, y después de eso Devon Witherspoon se convirtió en el mejor pagado con los Seahawks hace una semana y decidieron darle unos centavitos más, ni siquiera un millón anual más, ¿no? 750 mil dólares más al año a Christian González para que se quede tranquilo. A mí me parece que el año pasado sí fue el mejor esquinero de la NFL, por lo menos a la hora de anular completamente a la estrella, al receptor estelar del equipo contrario, creo que hizo un trabajazo Christian González.
2: Yo creo que es top 2, no sé si sea el número 1, porque incluso en este listado que estamos viendo, no me parece que salga ahí el mejor cornerback de la liga, que es Pat Surtain, segundo a mi entender, ¿no? Este cornerback es espectacular, que es alguien que tal vez no te intercepta tanto como un Christian González, es alguien que realmente no puede tener esas jugadas tanto de impacto o que se reflejen directamente en el stat sheet, pero es alguien que te nulifica a cualquier jugador que le pongas enfrente, ¿no? Mismo caso que Christian González, ya es cuestión de gustos, pero para mí sí me gusta un poquito más lo de Pat Surtain, pero definitivamente se merece este contrato Christian González. Llega a una nueva revolución allá en Inglaterra, porque hay que hablar de lo que sucedió antes con Stephon Gilmore. Se había establecido como uno de los mejores cornerbacks, después termina su etapa, como que no habían encontrado ese reemplazo, y Christian González cumplió con ese hueco a la perfección.
1: Y todos los mencionados sumamente jóvenes, ¿eh? También. Vaya juventud y talento ahí en la posición asegurada para los siguientes años en la NFL. Vámonos a hacer nuestras predicciones de temporada, Luisito Seba. Les propongo que tengamos valor y cuando acabe el año la revisemos. Órale. Vámonos rápido, Sebastián. Quiero que me digas quién va a ganar la división este de la conferencia americana en este 2026-2027.
2: Me gustan los Bills porque Josh Allen tiene un poquito más de armas, entonces pongo a Buffalo como ganador.
1: Luisito.
0: Vamos, igual, creo que lo voy a decir así, es una falta de respeto para lo que hicieron los Patriots del año pasado, pero yo veo un poco mejor a los Bills en panorama general.
1: Yo también confío en los Bills y en Josh Allen, que además también se habló el año pasado tanto de Pats como de Broncos, que por ahí su calendario un poquito a modo, ¿no? Uh-huh. Para el récord que tuvieron en temporada regular. En el norte, Sebastián.
2: Los seis veces campeones del Super Bowl, los Pittsburgh Steelers. Te voy a dar una sola razón. Porque a Lamar Jackson le queman las patitas cuando va a Pittsburgh a jugar. O sea, siempre cuando juega contra Pittsburgh, siempre vienen ahí las complicaciones. Y me gusta para que este roster, que está mejor que el año pasado en Pittsburgh, pueda dar la sorpresa.
0: Que no me importa que mi quarterback tenga 65
2: años. Pero mira,
0: años,
2: en este mismo contexto, patas, ¿eh? Los Steelers ganaron la división el año pasado. Con un Lamar Jackson espectacular, con unos Bengals que tienen a Joe Burrow, con unos Browns que siguen siendo los Browns. Pero ahí estaban los Steelers.
1: Tú y yo somos más coherentes, siempre estamos al 2
0: vamos con los
1: la
0: Ravens,
1: liga, vamos,
0: ¿no?
1: Con los Ravens.
0: Y incluso voy a decir algo, van a quedar, van a ganar los Ravens esta división y los Bengals van a quedar por encima de los Steelers.
1: Lo veo bastante probable, Luisito. Yo también pronosticaría Steelers tercero en lugar del primero, el señor Sebastián, que igual y en unos meses viene aquí, nos da de cachetadas y nos dice, ya vieron cómo tenía razón. En el sur, esta me parece curiosa, Sebastián.
2: Sí. Me voy con los Texans, no por CJ Stroud, sino por todo lo contrario, CJ Stroud, por la defensa que tiene Houston.
1: A pesar de CJ Stroud.
2: Exactamente.
1: ¿No? Tú, Luisito.
0: Por dos, o sea, lo que acaba de decir Sebastián, una de las mejores defensas, si no es que la mejor defensa de toda la liga, aunque está CJ Stroud enfrente y eso es complicado.
1: Yo me voy con los Jaguars por CJ Stroud. La verdad es que creo que lo veo bastante parejo. También vi el calendario y me gustó un poquito más el de Jacksonville. Yo apuesto a que repiten y en el oeste, aquí a ver si hay tiro, Sebastián.
2: A mí me gustan los Chiefs. Te iba a mencionar a los Broncos, pero para cambiarle poquito, confío en Patrick Mahomes y además siento que puede ser una buena campaña en Kansas City. Me voy con los Chiefs.
1: ¿Tú, Luisito?
0: Yo voy con Denver. Yo creo que lo que está haciendo Sean Payton como head coach es brutal. Tienen un equipo que solamente se está reforzando y Bo Nix trae por ahí la espinita clavada de sí. No haber podido terminar los playoffs, ¿no?
1: Yo veo el tiro muy parejo, pero también la incorporación de Jalen Waddle, no sé, creo que mejoran los Broncos. Voy con los Broncos de Denver en este caso. En el este de la Nacional, Sebastián y yo sabemos de fútbol americano, lo tenemos clarísimo.
2: Me dio un poquito de roña cuando dije Cowboys, pero sí, al final de cuentas me voy con Dallas.
1: Yo también me quedo con los Cowboys y tú, Luisito, me parece que vas, creo que las apuestas van con el que tú vas, ¿eh? Creo que la lógica indica lo que tú traes.
0: Es que la fe para los vaqueros de Dallas es tremenda, de verdad. O sea, es brutal. Yo creo que van a tener un buen año los Cowboys, ojo, pero aún así no les va a alcanzar y los Eagles se llevan esta división.
1: En el norte de la Nacional, Sebastián, ¿quién crees que se lleve la división?
2: Me voy con los Chicago Bears por el binomio Ben Johnson, Caleb Williams. Yo siento que van a hacer cosas especiales este año.
1: ¿Y tú también, no, Luisito?
0: Sí, para mí lo que va a hacer Ben Johnson este año va a ser todavía mejor que lo que ya hizo el año pasado.
1: Yo creo que reviven los Detroit Lions. Confiaré en ellos. También vi los calendarios, me parecía más complicado el de Chicago, va a ser también una división espectacular, brutal, ¿eh? ¿Cómo no lo va a hacer el sur de la Nacional? Que aquí, quien la gane, quien sea, Sebastián. Sí.
2: Yo me voy con Tampa Bay por el simple motivo de que Baker Mayfield se me hace un quarterback espectacular, que por cierto renovó 3 años, $135 millones. Yo confío en Baker para que guíe estos Bucks a la cima.
1: Tú, Luisito.
0: Híjole, a mí también, fíjate que me gustan los Tampa Bay Buccaneers, pero yo creo que hay un equipo que muchos estamos viendo hacia abajo, que estuvieron en playoffs el año pasado, que son los Carolina Panthers, ¿no? Entonces yo creo que las Panteras de Carolina pueden levantar la mano.
1: Yo confío en que reviven los Atlanta Falcons.
0: Con Tua.
1: Confío en Villan Robinson, confío en Drake London, confío en Tua más que en...
2: Pero si no confías en Tua, viene Michael Penix, sí, y exacto, tampoco confías.
1: No, en los dos, creo que de los dos no sé, se puede hacer uno.
0: Mira, te voy a dar el tema de Kevin Stefanski, que me parece un gran
1: confío en Stefanski.
0: Pero Tua Tango Bailoa.
1: También aquí la puede ganar el que sea o ninguno, es un desastre. Y en el oeste, que ahí están los candidatos a ganar la NFL.
2: Ahí está el
1: Sebastián,
2: tiro.
1: Tú y yo vamos con lo que indica la lógica.
2: Exacto. Y los momios, los Rams.
1: Y los momios con los Rams.
0: Lógica. Y la temporada pasada la lógica decía que Seattle no iba a hacer absolutamente nada y terminó ganando el Super Bowl, ¿no? Yo lo que les digo siempre, pues nunca respeten, hay que quitarle el crédito al campeón,
1: ¿no? Sí, que, claro, bla, bla, bla. El discurso del señor.
0: ¿Quién es el, ahorita en tu Premier League? El Arsenal, ¿no? Respeta al campeón.
1: Bueno, Luisito sigue confiando en los Seahawks a pesar de tener al super equipo de los Rams ahí enfrente. Para el Super Bowl, ahí vamos a decir... ¿Quiénes son los dos equipos que ganan el Super Bowl para nosotros y quién lo gana? Sebastián, para ti, ¿cuál va a ser el gran partido?
2: Es una combinación rara. Me voy Broncos contra los Rams y yo siento que el trofeo se queda en el SoFi Stadium. Yo siento que Los Ángeles Rams van a terminar alzando ese trofeo.
1: Luisito.
0: Aquí se me vuelve la barda un poquito. Yo también voy con los Broncos definitivamente. Y nada más por llevarles la contra, voy a poner que hay doblete por ahí de los Halcones Marinos de Seattle, que así como se repitió ese Super Bowl contra los Pats, se podría repetir contra los Broncos. Y la última ocasión que vieron a los Broncos en un Super Bowl, le dijeron adiós a Peyton Manning, ¿no? Entonces, ya. Uh-huh.
1: Creo que podríamos hacer una apuesta bastante confiable para nosotros tres, que el campeón sale del oeste de la Nacional.
2: Sí,
1: ¿no?
2: Sí.
1: Otra vez.
0: Entonces estás diciendo que es 50-50 que Seattle puede quedar campeón.
1: 70-30. 70-20 y 10
2: Cardinals, ¿no?
1: Yo veo a los Rams y no sé por qué voy a confiar este año en los Bills de Josh Allen. Tampoco tengo muy claro en la americana quién podría llegar. Vamos a darle el voto de confianza a los Bills. Eso sí, creo que los Rams en casa tienen todo para ser campeones de la NFL este año. Vamos a revisar el pick del día.
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2: Recta final de Playbook, eso significa repasar el pick del día. Primero los resultados del día anterior, que todavía no tenemos el veredicto
1: final. Sabemos que nos fue mal, Sebastián.
2: Ajá, no sabemos qué tan mal.
1: No sabemos qué tan mal. Puede ser un poco mal o muy mal. De momento, 5-6, Francis Tiafo abajo.
2: O sea, sacando, no pinta bien.
1: Sacando, o sea, tiene pinta de tiebreak. Ya veremos qué pasa en el último parcial. No esperábamos un partido de 5 horas, la verdad. Entonces, Seba confió en que iba a terminar este encuentro. Al no terminar, pues no le podemos decir si ganó o perdió Sebastián. Yo perdí con Dylan Cease, que tuvo una actuación bastante gris contra los Athletics. Acabó aún así con 6 chocolates, pero no fue suficiente. Y el día que vas, bajas con el Beret, se van altas. Y el día que dices, bajo a 4 sets.
0: Ese tercer set en tiebreak, sí, que ya platicábamos, híjole, la verdad que Alexander Beret, yo estoy seguro que en el tiebreak le dijeron, te metieron en el pick de Playbook y dijo, ya voy a acabar el partido en este momento, ¿eh?
1: Para hoy, tengo que contarle algo a la audiencia, Luisito.
0: A ver.
1: Estaba yo muy indeciso en la mañana de mi apuesta y mandé varias opciones. Les dije, muchachos, ¿qué opinan? ¿Cómo ven? ¿Cuál puede ser la mejor? Sebastián me robó la que al final quería meter.
0: Que todos nos colgamos de tus opciones.
1: Se colgaron de mis opciones, no quisieron buscarle. Espero no ser un desastre y que se vayan todas al demonio. Y Seba, agarraste, tengo que decir, la que a mí más me gustaba.
2: Sí, y es que se combinan dos factores. La apuesta es Yankees menos 1.5 carreras sobre los Rockies porque Cam Schlittler va al montículo por los mulos de Manhattan y regresa Aaron Judge. Yo siento que esa combinación es letal. El momio es de menos 150. Si la apuestas 1,000, cobrarías 1,666.
1: En Yankee Stadium contra también los Rockies, que son un flan, sin no ganan los Yankees hoy, sería un drama. Uh-huh. Mismo momio, yo voy con el tenis, Andreeva contra Coco Gauff. Me apesta a 3 parciales, entonces voy con el over de 20 y medio. Incluso 2 parciales cerrados se podría cobrar. Vamos a ver si no sale alguna de las dos a aplastar a la otra y nos quedamos sin cobrar. Pero bueno, confío, Luisito.
0: Sí, yo también voy otra vez con el over de sets, ¿no? Pero ahora en un partido que no depende del pecho frío de Alexander Zverev. Vamos con el Ben Shelton contra Carlos Alcaraz, que creo que por lo menos se va a ir a 4 sets. Aún así, sí considero que lo va a ganar Carlos Alcaraz, pero que que lo ganen.
1: Querrás que uno ve, ¿no? Que exacto. Es el único candidato a darle algo de pelea a Carlitos Alcaraz. Está en casa. Uh-huh. Si rasca un parcialito, cobramos. Esperemos mañana ya tener verdes aquí en Playbook. Sebastián, gracias.
2: Verde por doble partida. Muchas gracias.
1: Gracias, Luisito.
0: Gracias, buena tarde.
1: Y gracias a usted por su compañía. Nos vemos y nos escuchamos mañana a las 4. Quédese con Deportes en Claro y en la gran cadena W. Siguen las redacciones.
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23: El kickoff de la NFL ya está aquí y la temporada 2026 arranca nada más y nada menos que con una revancha del último Super Bowl. Los campeones Seattle Seahawks reciben a los New England Patriots. Apenas 7 meses después de levantar el trofeo, Seattle tiene que probar que ese título no fue casualidad. Con las recientes adquisiciones de Trevon Diggs y Terrion Arnold, los Seahawks presentan una defensiva sólida. Además, Sam Darnold pasó de ser el quarterback que generaba dudas a ganar un Super Bowl. Levantar el Lombardi es difícil, pero repetir como campeón lo es aún más. ¿Serán los Seahawks capaces de coronarse de nuevo?
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6: ¿Cómo les va? Qué gusto saludarlos. Bienvenidos a las redacciones 5 de la tarde en punto. Soy Juan Pablo Royce. Me da muchísimo gusto que estén aquí con nosotros. Vamos a platicar de muchos temas el día de hoy, empezando por lo que pasó hace un par de horas en la UEFA Champions League. Álvaro Fidalgo vio minutos con el Real Betis Balompié. Santiago Jiménez vio minutos con el Porto en la derrota ante el Manchester City. El Real Madrid ganó 2-1 contra el Inter de Milán, pero deja muchas dudas el conjunto de José Mourinho. Hablaremos también de la Hormiga González, que al parecer le va a quedar chica la Liga de Grecia. También hablaremos de Julián Quiñones. Es uno de los mejores 30 futbolistas del mundo. Así lo piensa el Balón de Oro. También hablaremos de todo esto que está pasando con el Balón de Oro, Scarlett Camberos, el América Femenil, nominados como una de las mejores futbolistas en el planeta y uno de los mejores equipos femeniles en el planeta. Y para hacer todo esto, estoy muy bien acompañado aquí en la mesa. Gael González, ¿cómo estás? Bienvenido a las redacciones.
7: Juanpa, ¿qué tal? Buenas tardes a todos en los que nos escuchan en el tráfico, los que nos ven en YouTube. Pues ya lo dijiste, un martes lleno de información. Mucha información internacional, pero que tiene que ver con mexicanos.
6: Sí.
7: Tanto en la Champions League, como dijiste, en el Balón de Oro. Un Balón de Oro tricolor. Ya estamos en septiembre. entonces tiene esos tintes tricolores. Que pues creo que desde ayer se estaba rumoreando esta información. Pero sorprende mucho. Sobre todo a mí me sorprendió lo del Club América Femenil.
6: Sí.
7: Porque son 5 equipos nada más. Y que entre esos 5 equipos esté un equipo mexicano, la verdad, qué bueno. No deja de ser una sorpresa, pero qué bueno.
6: Sí, da buen sabor de boca lo que hizo América Femenil el torneo anterior. Fue histórico para el fútbol mexicano. Paola Robert, te saludo con mucho gusto. ¿Cómo estás? Bienvenida a las redacciones.
8: ¿Qué tal, JP, Gael? Todos los que nos están escuchando, espero que estén teniendo una bonita tarde y una buena semana, ¿no? Porque no sé ustedes, pero cuando inicia la Champions uno se siente más feliz, más contento de que pues ya regresó la máxima, el máximo torneo de Europa, ¿no?

0: Juvenil, que pues sí tuvo un año legendario, entonces pues importante ver que se les aplaude a nivel internacional todo lo que lograron. Y pues sí, ahora a un mes, ¿no? Casi de ver quién se va a llevar este gran galardón, pues ya estaremos platicando, pero pues mucha polémica, ¿no? Entre pues los nombres que están, los que faltaron. Por ahí Pedri no alcanzó a entrar entre los mejores 30. Muchos dicen que Messi, pues, okay, sí hizo un buen mundial, pero ¿qué tiene que hacer ahí? Entonces, pues, es lo bonito de esta recta final hacia este galardón.
1: Sí, de acuerdo. Ya estaremos hablando de lo que pasa con la lista del Balón de Oro. Lo que sí es seguro es que uno de estos 30 será el nombrado el mejor jugador del planeta. Y para esto saludo a Diego Sandoval. Dieguito, flaco, ¿cómo estás? Bienvenido a las redacciones.
2: Hola, hola, ¿qué tal, Juanpa? Todos los compañeros a la distancia, abrazote. Feliz y contento de estar en las redacciones, por supuesto, en un programa más en el que el día de hoy, bien lo dicen, se da a conocer la lista de los 30 futbolistas que están nominados a mejor jugador del planeta Tierra bajo la revista de France Football Balón de Oro. El tema de Julián Quiñones es extraordinario. Sus números marcan esta historia en el paso con la selección mexicana en la Copa del Mundo con estos 4 anotaciones, una asistencia y sobre todo lo más importante, 33 goles en 31 partidos dentro de la Liga de Arabia. Así que es una historia fantástica de un tipo naturalizado mexicano. Desafortunadamente, no sé si por tener el tema de la naturalización mexicana le impide dar ese salto al Aston Villa, al Chelsea, que pretendían sus servicios, pero bueno, al final de cuentas hoy en día es catalogado uno de los mejores futbolistas del mundo. Así que hay que aplaudirle realmente a Julián Quiñones el esfuerzo y lo que hizo también por la selección mexicana en la pasada Copa del Mundo.
1: ¿Ustedes qué opinan? Mándenos sus mensajes al 55-5402-2844, 55-5402-2844, en X arroba Deportes W Radio y en Instagram arroba Deportes W. Arrancamos con el tema de la Champions League. ¿Por qué? Porque ya se los decía, Álvaro Fidalgo, Gael, vio minutos. ¿Qué podemos esperar de Fidalgo en los próximos partidos? Pasado de ser uno que ya no lo querían, lo trataron de mover y de repente entró contra el Real Madrid y ahorita entra contra el Lille y de repente empieza a juntar minutos. ¿Lo ves como titular?
3: No, como titular no. Tal vez como un suplente continuo. O sea, como que puede entrar en diferentes partidos, pero es muy importante lo que dices. Parecía que el Betis ya no lo quería. Sí. Parecía que el Betis era como, no, pues a ver, alguien quiere ofertar por él, alguien se lo lleva. Incluso en redes sociales hay medio un rumor de un regreso al América. Al América no estaba interesado. Entonces pasó de estar en la puerta de salida a jugar, a tener su primera experiencia en la Champions League. Sí. Me parece muy bueno para él. Y sobre todo, como te decía, pensando en la selección mexicana, porque ya viene una convocatoria, me parece que tenga minutos, eso le va a ayudar mucho a la selección y sobre todo a Rafael Márquez y su equipo. Yo no lo veo como un titular, pero sí como un jugador, un suplente habitual que entre tal vez a mover los hilos del mediocampo. Hoy entró por Isco,
1: que condición, es el cambio natural,
3: condiciones
1: ¿no?
3: semejantes, guardando las distancias, pero me parece que puede llegar a encontrar ahí un buen lugar en el Betis y que aproveche los minutos que vaya a tener.
1: Sí. Pau, a ver, lo que dice Gael es muy importante. De cara a la convocatoria de la selección mexicana, que prácticamente se va a dar la próxima semana, estar jugando la Champions, Europa League, ¿ya te da tu boleto seguro a estar en el tricolor de Rafa Márquez? ¿O aunque estés allá, de todas formas tienes que estar jugando?
0: Sí, creo que tiene distintos tintes, ¿no? Creo que también depende mucho, como dice Gael, de cómo aprovechas esos minutos que tienes en el campo, ¿no? Hoy, Fidalgo jugó más de 20 minutos. Por su lado, el Chaquito, ahorita que toquemos el tema del Porto, me parece que jugó 13, algo así, jugó pocos minutos. Entonces, creo que sí, pues lo importante, obviamente, es que sí, los técnicos quieran verlos jugar, les den minutos. Pero para que Rafa Márquez ya los llame a la concentración del Tri, creo que sí tendrían que mostrar mucho más, ¿no? Creo que sí, obviamente, jugar la Champions, jugar la Europa League te da ese nombre, ¿no? De que estás jugando en Europa, en las ligas más importantes de estos países europeos, que la competición pues es más alta. y eso te da pues mucha más, pues muchos más puntos, ¿no?

0: Hablando de Santi Jiménez principalmente, que apenas llega al Porto y que pues viene de tener pocos minutos en el Milan, pues sí tendrá que ganarse su puesto, ¿no? Entonces, pues sí, Juanpa, creo que no te da como tal ya el boleto al 100%, pero sí, sí te ayuda a estar compitiendo entre los grandes.
1: Flaco, ¿cómo lo ves tú?
2: Sí, no, la verdad es que la competencia interna es durísima por parte de Álvaro Fidalgo en el sentido del Real Betis. Por ahí le querían sacar a Fidalgo a otra institución, a otro equipo, pero finalmente se termina quedando en este equipo bético. Yo creo que le tiene que empezar a llenar el ojo como tal al técnico para poder ser partícipe de más minutos en este equipo. De lo contrario, da la impresión que se va a quedar en el banquillo y creo que esa sensación no es del todo buena para un Rafa Márquez, Andrés Guardado de cara a la fecha FIFA con la selección mexicana. Ahí está entonces la participación, los minutos que termina teniendo Álvaro Fidalgo, y también estaremos, me imagino, hablando del tema de Santi Jiménez, ¿no? Sí, un Santi Jiménez totalmente. Que a la par con el Porto debuta y lo hace con el pie derecho, participa constantemente en esta recuperación de esta lesión que tuvo, que incluso le perjudicó el poder seguir en el Milan o inclusive en la selección mexicana. Dio muy pocas sensaciones de peligro por parte de Santi Jiménez en el sentido del ataque. Así que enhorabuena para los pocos futbolistas mexicanos, sí, que están en la UEFA Champions League, pero que hoy en día tienen esta participación, y esperemos que no solo sean revulsivos, sino que también disputen esa titularidad.
3: Sí, es que me parece clave la palabra jugar, la palabra tener participación.
1: ¿Qué es eso?
3: Porque ya lo dijo Diego. A Santi le afectó demasiado esa lesión, el sí. No venir jugando, y lo vimos en el Mundial. A pesar de que se le veían las ganas, se veía falto de ritmo, también pasó con Edson Álvarez. Lo veníamos platicando desde meses, semanas antes del Mundial. Ahora, con que tengan esta actividad, con que jueguen, sean este primer, segundo cambio que le puede dar, cambiar la cara, valga la redundancia, a sus equipos, me parece que para una primera convocatoria que la va a dar en los próximos días Rafael Márquez, están dentro de ese núcleo con el que el Kaiser va a iniciar su participación como director técnico nacional. No sé cómo lo vean ustedes.
1: Sí, por eso era mi pregunta. A ver, entiendo que queremos tener muchos jugadores allá, pero tristemente puede ser que el nivel del futbolista mexicano ya no está como para de repente estar pensando, pues es que si tenemos 10, 11 no. jugadores en la Champions, o 6 en Champions y 5 en Europa,
3: tendrían ya que aprovechar esos minutos.
1: Esos minutos son súper importantes.
3: Para ellos y exacto. Para abrir el mercado otra vez, para que los equipos vuelvan a confiar, porque si vamos a volver a tocar el tema de Eric Lira y de otros jugadores que no se fueron tras la Copa del Mundo, que nosotros pensábamos que se iban a ir.
1: Es que a ver, Santi Jiménez entra al minuto 73, Pau. No tiene una oportunidad clara, ni siquiera prácticamente no tiene remates ni a portería. Entendemos que es un rival como el Manchester City, uh-huh. que es uno de los mejores equipos del sí. mundo, y todo lo que me quieras decir, ¿no? Pero a ver, Rafa Márquez se va a voltear cuando sea el momento de meter al jugador delantero central, y va a decir: Raúl Jiménez, pues titular con los Wolves, me mete goles. Armando González, titularazo con el Olympiacos, y de repente ya lleva varios goles. Y Santi Jiménez se va a quedar como la tercera opción.
0: Sí, de acuerdo, Juanpa. Creo que sí, que esté jugando en el Porto y esté en la Champions no le garantiza eso, ¿no? Porque justamente tener los minutos no te garantiza que estés metiendo goles o que estés pues haciendo un buen juego, ¿no? En este caso sí, le tocó un partido muy difícil contra el City, un partido pues mucho más defensivo, ¿no? Donde incluso Diogo Costa fue el jugador del partido porque el City no paraba de atacar su área. Entonces, pues sí, Santi no tenía mucha oportunidad de salir a deslumbrar en este encuentro, pero pues si volteas justamente a lo que hizo la Hormiga hoy, lleva haciendo en sus últimos 4 partidos en Grecia, y también ves a Raúl Jiménez, ¿no? Que está en la Championship, que sí sabemos que es una segunda división, pero de muchísimo nivel, que incluso le gana muchas de primera división en Europa, pues obviamente sí te irías por alguno de estos dos últimos, ¿no? Entonces creo que sí, Santi Jiménez tiene que encontrar el ritmo rápido, tiene que encontrar pues la manera justamente de llamar la atención de los seleccionadores mexicanos, de Guardado, de Márquez, y también, como dice Gael, ¿no? Para que también estos equipos digan, ah, pues sí, comprar un mexicano nos viene bien, ¿no? Y que quieran voltear hacia acá y poder sacar pues más talento mexicano a que pueda jugar allá.
2: Sí. Pero es muy complicado también el escenario, ¿no? A ver, a decir verdad, más allá de lo que haga el futbolista mexicano en Europa, nos empezamos a buscar algunos planteamientos en los cuales va a ser más accesible la llegada del mexicano a Europa, pero no es así. Aquí en México son muchas trabas realmente para que tú puedas llegar a irte al viejo continente, en el sentido de que el fútbol mexicano es muy caro, no es un negocio vender al futbolista mexicano en 5 o 4 millones de dólares, están arriba de este precio, cosa que al final no termina siendo un gran rendimiento de los futbolistas mexicanos allá. Y más allá de que lo sea, pues al final de cuentas lo van a seguir vendiendo al futbolista mexicano en este costo, cosa que no le gusta del todo al como tal equipo europeo. Y también el pasaporte comunitario, exacto, seamos sinceros, si no lo tienes, pues es otra traba que tiene el mismo futbolista mexicano para emigrar y ser partícipe de algún equipo europeo. Así que más allá de que juegue bien el mexicano allá en Europa, son muchas trabas en el sentido de que no puedes salir del todo fácil a ese gran sueño que tienes allá. Y es por eso que te terminas regresando como Chino Huerta recientemente, como Orbelín Pineda, etcétera, etcétera, etcétera. Entonces, creo que el escenario es complejo para el jugador que realmente tiene ese sueño de emigrar y ser partícipe incluso de la Champions League, porque ya lo decían, son tres futbolistas mexicanos que están participando en esta competencia, que es la mejor del planeta, cosa que está extinta en el tema de los futbolistas mexicanos.
1: Creo que tiene un peso muy, muy alto, ¿no? Nada más, o sea, nada más estar jugando la Champions, aunque sean pocos minutos, como Santi y Fidalgo el día de hoy, creo que sí debe de tener un peso en el momento de hacer una convocatoria. A ver, no estoy diciendo que Santi y Fidalgo se van a quedar fuera de ahorita en septiembre, que Rafa Márquez vaya a ser su primera lista, porque además ya nos medio adelantó un poquito, ¿no? Porque dijo, no voy a hacer tantos cambios.
3: Es que es imposible hacer tantos cambios.
1: Y el Mundial acaba de ser hace 3 semanas, ¿no? Entonces, pero ya en un futuro, a ver, si de repente empiezas a tener a muchos, lo dijo Aguirre, ¿no? Si tienes muchos futbolistas en Europa, claro que les debes dar prioridad.
3: Les echas un ojo, pero yo considero que deben de estar jugando, deben de tener minutos, porque si vas a preferir a un jugador que está en Europa a un Santiago Sandoval que está aquí, que está rompiéndole en México, ahí es como un medir. Tal vez lo mejor sería buscar quién está en mejor ritmo, pero ya será problema de Rafa Márquez y su equipo.
1: Sí, pero ¿cómo mides el buen ritmo? Porque, a ver, entiendo, Santi Sandoval ha tenido un gran torneo, ¿no? Uh-huh. Y también con la selección de las selecciones menores. Pero ¿cómo lo puedes comparar en este caso, no? Santi Sandoval y Santi Jiménez. Entendemos que Santi Jiménez viene regresando de lesión, pero aunque está regresando de lesión, le alcanzó para fichar por el Porto, para tener minutos en su debut y para jugar un partido contra el Manchester City. Eso tiene que pesar, Pau, más que jugar el fin de semana contra el Atlético de San Luis, con todo respeto al Atlético de San Luis y a la Liga MX.
0: Sí, creo que aquí también pesa la trayectoria del Chaquito, ¿no? Que pues no es pues cualquier nombre, tuvo una gran trayectoria, un gran momento en el Feyenoord y en el Milan, pues sí, tristemente se vio opacado por estas situaciones y principalmente pues su lesión, ¿no? Pero sí, justo hablando ya aquí en corto para la convocatoria de septiembre, pues sí, obviamente Santi debería de estar por lo que comentas, ¿no? Porque a pesar de todo, pues sí tuvo minutos en su debut, en Champions contra un rival fuerte que es tal vez no de los supremos candidatos al título, pero pues sí de los que va a dar pelea por él, ¿no? Entonces creo que sí, obviamente pesa, pero sí yo concuerdo con Gael, creo que sí tiene que seguir manteniendo esos minutos y ese ritmo de juego, porque si no, pues sí, varios futbolistas que aunque acá jueguen contra Juárez, jueguen contra el Atlante, pues sí le pueden empezar a ganar si empiezan a hacerse notar más.
1: Flaco, ¿cómo lo ves tú?
2: Hay que ver, Santi, en ese sentido, Juanpi, perdón, en ese sentido, el tema de los momentos de los futbolistas mexicanos, el momento por el que pasa la hormiga, Santi, y también Raúl Jiménez, porque por ahí Paola decía la comparación de estar en una segunda división del campeonato inglés te avala para ser titular con la selección mexicana, tal es el caso de Raúl Jiménez. Yo creo que no, yo creo que hoy en día por los goles, porque está marcando esta diferencia. Una vez pisó territorio de Grecia, es Armando Larmía González, que para mí debe ser el futbolista titular referente en ataque nominal por parte de la selección mexicana en esta nueva era de Rafa Márquez. Detrás de él tienes a un Santi Jiménez que ya está empezando a tener esta participación
1: y Raúl con el tercero
2: del Porto, y después puedes poner el tema de Raúl Jiménez. Ahora, la comparación que hacían de Sandoval con un Santi Jiménez son posiciones totalmente distintas, a decir verdad. Entonces, sí, bueno, creo que si llamas a Sandoval, pues yo creo que sí te puede ayudar en ese sentido por la banda de la derecha. Sabemos que es polivalente, te puede marcar esa diferencia en velocidad, en las diagonales, en disparar al arco de corta y larga distancia. Pero de ahí en fuera, me da la impresión que necesita Rafa Márquez y Andrés Guardado vislumbrar un escenario en el que ponga los mejores futbolistas del momento, y hoy el mejor futbolista en ataque para mí es la Hormiga, y sin duda alguna tiene que ser titular en esta fecha FIFA de la selección mexicana.
3: Sería una gran sorpresa, un golpe en la mesa para mí, que Rafa Márquez llegara y pusiera la Hormiga. Me parece que tiene los elementos. Ahorita vamos a comentar un poco más su partido de hoy, pero sí me llegaría a sorprender, sobre todo porque lo que acabas de decir, no hace mucho Raúl era el delantero titular de la selección mexicana. No estoy diciendo que esté mal, no estoy diciendo que estoy en tu contra, Diego. Le digo, me sorprendería mucho.
1: A mí también, muchísimo.
3: Pero yo creo, y en este orden sería para mí Raúl Jiménez, la Hormiga y Santi. En ese orden de los tres delanteros, por el momento, por como lo dijo Diego, pero no sé cómo lo veas, Juanpa, y además pues vamos a platicar un poco más de lo que hizo hoy la Hormiga, para decirle a la gente por qué creo que serían en ese orden, por los goles que llevan, ¿no?
1: Sí, a ver, se me hace muy difícil quitar a Raúl Jiménez como el delantero número uno de la selección. Entiendo tu punto, Flaco, y me gusta, ¿no? Y me gustaría que ya empiece un cambio generacional y todo lo que conlleva en ya sentar a Raúl Jiménez.
3: Creo que todos los compartimos, pero sí sería sorpresivo, ¿no?
1: Pues, más que sorpresivo, creo que todavía sería equivocado, porque Raúl todavía tiene ese liderazgo que darte, que creo que Santi y la Hormiga todavía no están preparados para darte, porque Raúl ya vivió eliminaciones feas con la selección, porque tiene tantos goles, porque es un especialista en los penales, porque no se achica, porque tenemos todavía que ver eso.
3: Es un líder.
1: Exacto. Tenemos todavía que ver eso de Santi y de la Hormiga cuando les toque. Es fecha FIFA, todavía son partidos amistosos, todavía no son eliminatorias, y obviamente espero que Rafa le dé rotación a los delanteros. La Hormiga, estoy seguro que en uno de estos cuatro partidos que se vienen en septiembre va a ser titular en uno de ellos, y más por el momento. Hoy marca dos goles contra el Volos, ganan el partido 3-2 en la Copa de Grecia, porque además es raro, ¿no? Porque se enfrentaron el fin de semana contra el mismo equipo.
3: En la Liga.
1: En Liga y ahorita en Copa, pero la Copa de Grecia es diferente porque es un formato de también como de grupos. Entonces, Pau, la Hormiga tiene que aprovechar, porque además se lesiona el delantero titular del Olympiacos la semana pasada, y la Hormiga hoy sale de titular y demuestra que es, pues, que está ahí para comerse la Liga.
0: Sí, la Hormiga creo que pues ya nos demostró, ¿no? En cuatro partidos, tres goles y dos asistencias, creo que pues sí llegó para marcar diferencia. Y se le ve contento, ¿no? Se ve que se ha adaptado bien al equipo griego, a su fútbol, se le abrió esta gran oportunidad, ¿no? Que claro, nunca se es feliz con una lesión del grado que sufrió Alcabí, pero pues al final son oportunidades que se le abren a otros futbolistas, y en este caso le tocó pues la oportunidad al mexicano, ¿no? Y creo que lo está haciendo bien. Creo que también todavía en este sentido que hablábamos de Raúl Jiménez, le falta mucha madurez a la Hormiga, apenas está empezando, es su primer equipo en Europa, porque pues también si contamos todos los errores que ha cometido, las jugadas clave que ha fallado, hoy falló uno contra uno frente al portero que era gol cantado y pues logró marcar los otros dos que eran un poco más complicados, ¿no? Creo que pues sí le falta un poquito esa experiencia, que claro va a agarrar allá en el viejo continente, pero creo que sí, creo que la Liga Griega está pintada para que pues vuelva a ser campeón de goleo esta vez, si se puede este año, la Hormiga González.
1: Flaco, ¿cómo viste el partido de la Hormiga?
2: Sí, la verdad es que siendo titular, indispensable, cómo se bota entre los espacios, cómo juega espalda, cómo aguanta la pelota La hormiga, muy similar en el tema de Javier Hernández, Chicharito, en este inicio de carrera. Busca la pelota siempre, está dentro del área, se va botando muy bien la espalda de los laterales y también de los centrales. Creo que la hormiga se va a adaptar muy bien a este equipo y sobre todo va a empezar a marcar más goles en el campeonato griego. Me da la impresión que va a ser el titular indiscutible y un tipo que sin duda alguna puede convertirse en campeón de goleo y sería el tercero en la historia de futbolistas mexicanos que concretan el campeonato de goleo en una liga diferente que no es la mexicana. Hugo Sánchez, ahora Julián Quiñones, que por cierto está en la lista de Balón de Oro, y la hormiga podría volver a resurgir como tal de las cenizas a un futbolista mexicano romper redes allá en el viejo continente. Entonces, me parece extraordinario por parte de la hormiga lo que ha hecho en esta llegada al Olympiacos. Y sí valen entonces los 12 millones de dólares por los cuales el Guadalajara terminó vendiendo a este futbolista. Entonces yo sí le veo esa gran participación, no solamente en el campeonato griego con el Olympiacos, sino que también con la selección mexicana. Es de mí se acuerdan.
1: Y recordemos que el Olympiacos juega la Europa League.
3: Así es, también la próxima semana va a tener actividad. Me parece que es un gran inicio de la hormiga,
1: sí.
3: Pero no es que no quiero ser tan aguafiestas, pero es un torneo de copa. Realmente va a ser el titular por la lesión de su compañero, va a tener muchas oportunidades,
1: sí.
3: Falta que anote en la liga griega y de ahí ya que se enrache. Me parece que la hormiga se le abrió el camino, se le abrió todo el camino. Porque llega al gran equipo de Grecia, porque sus compañeros trabajan para él, y eso también es algo bastante importante cuando llegue a selección.
1: Sí.
3: Porque vamos a volver a tener esa discusión de no tiene a los mismos compañeros. Ahora, los centros que le han puesto para sus goles, el medio gol, tres sí. cuartos de gol. O sea, él tiene que estar ahí como buen centro delantero, solo que cuando llegue acá no vamos a volver a la discusión que tuvimos con el México-Inglaterra, con los centros de Gallardo que no pasaban la cintura de los defensores.
1: Ese es otro tema.
3: Me parece que estoy muy feliz de que la hormiga haya tenido este inicio goleador. Hoy un doblete, hoy participó en los tres goles del Olympiacos.
1: Sí, ganaron 3-2.
3: Ganaron además. 3-2. Se fue cuando él salió de cambio, iban 3-0. Pero creo que vamos un poquito paso a paso para no mentir a la gente así de ya va a ser el campeón de goleo y a la siguiente temporada va a estar en el Nottingham Forest de la Premier League. Sino vamos muy bien, me gusta mucho lo que dice Diego de que puede ser ese ya cambio en la selección, sí. Pero yo creo que vamos con calma.
1: Próximo partido del Olympiacos será contra el OFI este sábado a las 10 de la mañana. Recuerden que lo pueden vivir a través de Claro Sports y de la gran cadena W. Después jugarán el miércoles contra el Bialystok, la Europa League. Hacemos una pausa rápido en las redacciones. No se despeguen. Regresamos a hablar de Julián Quiñones, uno de los mejores 30 futbolistas en el planeta.
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3: Continuamos con las redacciones, son las 5 de la tarde y media, 5:30. Les recordamos nuestras vías de comunicación, nuestro WhatsApp 55 5402 2844, en ex arroba deportes W radio y en Instagram arroba deportes W. Solo para cerrar el tema de la Champions, que se puso bastante caliente este debate con los mexicanos, vamos a hablar del Real Madrid, del equipo más ganador de la Liga de Campeones, que se presentó hoy en el Santiago Bernabéu. Y pues Juanpa, dime tus impresiones rápidamente de este partido, sí. Donde el Madrid gana 2-1 al Inter de Milán.
1: No me encanta cómo defiende el Real Madrid. Ese es mi principal problema con el equipo de Mourinho. Hoy, fuera de los dos goles que caen de dos errores grotescos del ¿sí? equipo del Inter de Milán, creo que Courtois es el MVP del partido porque saca demasiadas pelotas, como está acostumbrado el Real Madrid a que lo haga el mejor portero del mundo. Y el problema de la defensa creo que es muy, muy claro todavía. Aunque creo que este partido era uno de esos que es ganar como sea. Uh-huh. Creo que ahorita todavía no le podemos decir a Mourinho que nos enseñe tanto un planteamiento, un jugadas por derecha, por izquierda, control de balón. Ahorita el Madrid lo que necesita es ganar.
3: Sí, totalmente. Pau, ¿tú cómo viste el partido y estás de acuerdo con Juanpa de que este inicio de Champions era importante ganar como sea? Y sobre todo tomando en cuenta que es el inicio del proyecto de José Mourinho.
0: ¿No? Porque siempre ganar tu primer partido de Champions es un fuerte golpe sobre la mesa, y más si es un equipo que está comenzando otra vez con un nuevo proyecto, con pues varios elementos nuevos que se acaban de incorporar, y sobre todo pues por la segunda etapa de Mourinho, ¿no? Obviamente ya simplemente por todas estas cuestiones, el Madrid, además de que pues es un inicio de temporada, tiene todavía más carga y más peso sobre la espalda, ¿no? Y sí, concuerdo con Juanpa, creo que sí, la defensa todavía tiene varias cuestiones que mejorar. No vi a Cucurella muy bien, se lo llevaban con facilidad por el costado izquierdo. Entonces creo que sí, pues ahí tiene que ajustar varios detallitos Mourinho. Creo que también en ataque, también además de Courtois, creo que también el español arquero de Inter pues fue totalmente uno de los mejores del partido, ¿no? Porque también sacó 6 atajadas que eran claras de gol, la más clara la de Bellingham, ¿no? Que no te explicas cómo falló ese tiro con el arquero completamente vencido al otro costado de la portería. Pero bueno, son detallitos, sabemos que también el Madrid acostumbra a empezar flojito en estos torneos, ¿no? Como varios de los otros candidatos, el París, el City, luego también pues tienen uno que otro, pues sí, no tan buen tiempo, porque la verdad es que el primer tiempo jugaron bien, el segundo fue donde ya pues el Inter se vino encima y fue donde se vieron más los errores en defensa. Pero bueno, creo que como comentan, lo importante era llevarse los 3 puntos. Sufren, piden la hora, pero lo logran, ¿no? Entonces ya poco a poco este proyecto se va a ir afianzando. Y sí, aunque no encantó este Madrid de Mourinho en la Champions, pues no hay que descartarlos nada más por 45 minutos malos.
3: Perfecto. Diego, ¿tú con qué te quedas? ¿El Madrid de Mourinho va a seguir haciendo de una manera en la que saca los resultados, priorizando justamente el marcador, o en cuánto tiempo podremos ver ya la mano de Mourinho pues con un Madrid un poco más espectacular?
2: Sí, la verdad es que me da la impresión que este Real Madrid poco a poco se está afianzando también a la jerarquía y sobre todo al panorama que busca Mourinho implementar en este conjunto merengue, y yo creo que también en la Liga de España, en la Champions, en todas las competiciones por parte de los blancos. Hoy en día tampoco al frente el ataque se logran adaptar del todo bien en ese sentido. Por ahí Kylian Mbappé sí jugando en ese rol de centro delantero nominal, al ataque incisivo, buscando, se bota los espacios constantemente, pero también llega incluso a estorbar un poco en ese sentido, si es que quieren verlo así, con un Vinicius Junior que juega por la banda, sí. El tema también de Jude Bellingham, es también, y lo decía al arranque de esta nueva era de Mourinho, hay mucho ego dentro del plantel, y creo que el peso o la jerarquía de Mourinho tendría que realmente dar de qué hablar muchísimo en el transcurso de la campaña. Por lo mientras tiene que aprovechar esa oportunidad de tener a grandes futbolistas estrellas como tal, pero yo creo que sí, un poco esa repartición de poderes, porque al final de cuentas esa situación puede llegar a perjudicar a este Real Madrid, y sobre todo a la afición, que están descontentos, no ganaron nada la temporada pasada, y qué mejor que arrancar esta edición de la Champions con el pie derecho.
3: Tanto estamos hablando de José Mourinho, así que vamos con las palabras del entrenador portugués que inicia su segunda etapa con el Real Madrid en esta UEFA Champions League.
4: Un resumen que podía acabar 5-6-1 para nosotros, podía acabar 6-6. No quiero decir el Inter ganar el partido, porque nosotros hemos creado más y en momentos cruciales como el 3-0 en el último minuto del primer tiempo, el de Jude al inicio del segundo tiempo, pero partido loco, una locura que no me gusta, me gusta mucho más poder marcar 5 o 6 o 7, pero tener el control absoluto y no necesitar de un portero absolutamente increíble, que en el partido de hoy, quien decide el mejor jugador en campo, pues estaba durmiendo, porque si no dan a Courtois mejor jugador en campo hoy, no va a ser mejor jugador en campo nunca.
3: Y pues esas son las palabras de José Mourinho, siempre da de qué hablar el entrenador luso, y pues aquí tenemos en pantalla para la gente de radio, se los vamos a decir, los resultados de esta jornada 1 de la fase de liga de la Champions League. El club Brujas perdió como local 2-3 ante el Aston Villa, el AEK de Atenas le ganó 1-0 al LASK, el Real Madrid, como ya lo venimos comentando, venció 2-1 al Inter de Milán, el Lille cayó 2-3 contra el Real Betis de Fidalgo, como dijimos que tuvo actividad. El Porto perdió 2-0 con el Manchester City y el Borussia Dortmund ganó 3-2 al Villarreal. Y pues tenemos los partidos de mañana, Juanpa.
1: Partidazos mañana, ¿no? Barcelona-Feyenoord para empezar la campaña al Barça, que le urge un título de Champions League, 11 años sin ganarlo. Stuttgart contra Viking, esto a las 10:45 de la mañana, tiempo del centro de México. Y luego uno de los partidos más interesantes, creo, sobre todo para nuestro jefe de información, Diego Pérez, que va a estar pegado a la pantalla. Napoli contra Arsenal. Va a ser un partidazo. Liverpool Atlético de Madrid. Obed Vargas regresa a la convocatoria de los colchoneros. PSG contra Slovan Bratislava y Sporting de Lisboa contra el Galatasaray. Esto es lo que tiene esta nueva este nuevo formato, iba a decir nuevo formato, pero ya tampoco es nuevo, ya se pasa
3: tiene,
1: volando.
3: El ajá, ya tiene dos temporadas así, dos, tres. Sí, tres. Básicamente mañana nos esperan grandes platillos, pero vamos a dejar el tema de la Champions League aquí. Nos dio grandes juegos hoy. Pero el tema del día, como ya lo veníamos también platicando en la introducción de este programa, es Julián Quiñones y el Balón de Oro. Un mexicano vuelve a estar ahí, también vamos a tocar el tema de Scarlett Camberos y el Club América, pero Julián Quiñones entre los 30 mejores futbolistas del mundo. La pregunta así de bote pronto, Juanpa, ¿lo ves ahí? Aquí tenemos en el gráfico para nuestros amigos de YouTube a los 30 mejores, pero ¿crees que Julián Quiñones está dentro de estas tres decenas de jugadores?
1: Híjole, yo no sé, o sea, entiendo todo lo que hizo Quiñones, sí. Y fue el líder de goleo de la Liga de Arabia Saudita y fue uno de los mejores jugadores en el Mundial en ataque, no solo el mejor jugador de México, sino estadísticamente uno de los mejores en toda la Copa del Mundo. Pero entonces, ¿de qué hablamos cuando nominan a los mejores jugadores para el Balón de Oro? Porque Cristiano Ronaldo fue el máximo goleador de la Liga de Arabia Saudita con prácticamente los mismos goles durante tres temporadas, okay. y ya no fue nominado, ajá, durante los 30 primeros. Entonces, ¿qué tanto peso tiene el Mundial en un premio que no es de un mes, sino es de toda una temporada? Ese es mi gran problema con el Balón de Oro, uh-huh, porque al final del día, un torneo, entiendo que es la máxima competencia del mundo del fútbol, o sea, lo entiendo de verdad, y entiendo que Messi esté ahí, no es ningún tema contra él. Y que Cristiano no esté, también está bien. Pero Quiñones creo que no está dentro de los 30 mejores jugadores del planeta, la verdad.
3: Sí, comparto tu punto de vista. Me parece que aquí faltaron, pero yo quiero oír la opinión de Pau. Pau, ¿está Quiñones dentro de estos 30 mejores? ¿Quién quedó fuera? ¿Quién faltó? ¿Quién sobró? Cuéntame.
0: Sí, yo concuerdo, claro que es un orgullo ver a Quiñones ahí después, totalmente, de todo lo que hizo, después de ser pichichi en la Liga de Arabia, de sus 4 goles y cargarse el equipo al hombro con la selección mexicana en el Mundial, pero concuerdo, creo que sí se ve muy truncado las votaciones y las decisiones del Balón de Oro por un mes de lo que es el Mundial, ¿no? También, pues, muchos argumentaba, ¿no? Es que Messi también está ahí por lo que hizo en el Mundial, por sus 8 goles, por que llevó a Argentina hasta la final, pero pues realmente también marcó muchos goles, más de 30 en la MLS, pero pues otros años no, tampoco se ha considerado, ¿no? Entonces creo que sí es muy complicado. Creo que sí hay nombres que tuvieron una mejor temporada todo el año, por ejemplo Pedri, ¿no? Con el Barça, que también fue campeón del mundo. Creo que pues sí pudo haber entrado dentro de estos 30, más allá de Quiñones, ¿no? Únicamente Quiñones y Sadio Mane, que creo que también a todos nos sorprendió verlo ahí, son los únicos de la Liga de Arabia. Entonces, pues sí, claro que es un orgullo, pero sí te salta, porque te imaginabas a otros nombres más en estos nominados.
3: Diego, Pau ya mencionó un nombre que, al menos acá en la redacción, nos hizo bastante eco el no verlo en esta lista. Pedri, también Rafinha del Barcelona. ¿Tú consideras que estos nombres faltaron? Sabemos que Rafinha estuvo lesionado una parte de la temporada. Y también, ¿qué sería para ti un buen lugar? Ya está Quiñones dentro de esos 30. ¿Cuál sería la posición ideal en este listado para Quiñones? ¿Un top 25 sería una sorpresa? ¿Quedará en el número 30? ¿Cómo lo ves?
2: Sí, la verdad es que Quiñones, yo creo que por su participación en la Copa del Mundo fue la sensación en esta lista de 30 nominados al Balón de Oro. ¿Por qué lo digo? Por estas cuatro anotaciones que al final de cuentas hace algo similar a lo del matador Hernández, sí, sí, sí. Y a la par de Javier Chicharito Hernández en las Copas del Mundo con cuatro anotaciones, los máximos anotadores en ese rubro, y Julián Quiñones está en ese peldaño. Hoy en día yo sí le veo en un top 25, porque Julián Quiñones, a la par de lo que mencionaban de Cristiano Ronaldo, que había anotado un sinfín de goles en su respectivo equipo, ahora Julián Quiñones lo hace, y lo hace como campeón de goleo. Aunado a ello, la historia de un mexicano, ¿no? Creo que también suma, y es importantísimo el hecho de que Hugo Sánchez y Julián Quiñones son los únicos centros delanteros o jugadores al frente del ataque que han concretado un campeonato de goleo en otra liga totalmente diferente a la mexicana. Entonces, creo que es un símbolo de historia, es un tipo que marcó la diferencia en la Copa del Mundo, y hoy en día, a título personal, está muy bien plasmado dentro de esta lista de nominados.
3: Así es, pues nuestros compañeros de Claro Sports por W Radio hablaron con el representante de Julián Quiñones, Fabio Marín, y esto fue lo que nos contó de todo esto que se volvió la nota del día, Julián Quiñones dentro de los 30 mejores jugadores del mundo.
6: No hemos podido expresar demasiado nuestra euforia porque Julián andaba concentrado, acaba de terminar su partido de la fecha 6, le ganaron a Al-Ahly 3-2, partido complicado, pero bueno, salir del América a otra liga no era fácil, las condiciones económicas que solicitaba el América no eran fáciles de cumplir en ese momento para muchas ligas. Y nos interesó mucho el proyecto y bueno, nos la jugamos. En ese momento pues todo el mundo decía, no, pero cómo se va a salir del América, el más grande, si se va a ir a jugar a Arabia. Y bueno, de pronto menospreciaron un poco la Liga Árabe en ese momento. Pero la Liga Árabe es la que tiene un nivel de competencia que a mí me parece aceptable, decente, tiene una logística impresionante.
3: Fabio nos decía esa decisión que tomó Quiñones de salir del Club América, un equipo que en su rama femenil también nos dio una alegría a todo el fútbol mexicano con la nominación de Scarlett Camberos y del propio Club América Femenil en el Balón de Oro como la mejor jugadora y el mejor club en esta rama. Juanpa, ¿qué apunte me puedes dar sobre Scarlett Camberos, que sin lugar a dudas es de las mejores en la Liga MX Femenil, y el América, que ha ganado los tres títulos que tenía?
1: Sí, sí, a ver, lo de Scarlett es... Hay que dimensionar lo que esta nominación es, porque es histórico. Nunca Totalmente. Habíamos tenido una futbolista mexicana nominada al Balón de Oro. Entiendo que el fútbol femenil ha ido creciendo muchísimo durante, sobre todo en los últimos años en México, ¿no? Ha crecido muchísimo y Scarlett se lo merece, por supuesto. Y además se une a una lista impresionante, ¿no? Porque no es algo muy común que mexicanos estén siquiera en la lista, en la lista larga que era antes, denominados al Balón de Oro, ¿no? Se unan nombres como Julián, lo que estábamos diciendo, como a Giovanni Dos Santos, pero habían pasado 11 años desde el último que fue Giovanni Dos Santos, que fue en el 2015.
3: Y de Entonces, hecho,
1: entrar en esta lista es
3: Giovanni
1: histórico.
3: Y Guardado estuvieron en el 2015, pero no entraron sí. a ese como último corte, Ajá. que podríamos decirle.
1: Es que era diferente.
3: Ajá, justo la revista ha hecho diferentes cortes para decirle a la gente. Ellos entraron en unos penúltimos, antepenúltimos cortes. Solo Guillermo Ochoa en el 2007 sí. había entrado a estos últimos 30 futbolistas, tanto varonil como femenil, que es el caso de Scarlett Camberos, que para mí me parece un gran premio a su esfuerzo. Conocemos sí. como su historia y también la historia de América Femenil, que no se le daba, vamos a usar las palabras de Messi, ¿no? Que no se le daba, llegaba a las finales de la Liga MX Femenil y no las ganaba, y ahora...
1: 5 perdidas.
3: Una racha bastante, bastante marcada, y ahora se convierte en campeonas de la Liga MX Femenil, campeón de campeonas y de CONCACAF, el primer equipo mexicano en lograrlo. Pau, ¿tú cómo ves, cuál es tu lectura de todo este... esta nominación que tiene la América Femenil, tanto con Scarlett Camberos como del propio equipo?
0: Creo que nos deja ver que en verdad está creciendo la Liga Femenil en México, ¿no? Y que pues cada vez tiene mayor alcance, que Scar esté entre las mejores del mundo compitiendo con Alexia Putellas, con Kelly, con todas las grandes jugadoras que en su mayoría se encuentran en Europa y también en Estados Unidos. Creo que es un orgullo que ella haya llegado a entre las mejores y pues que tenga esta nominación, ¿no? Y claro que fue uno de los elementos principales para que el América, como bien comentas, pues acabara con esa sequía de tantos años sin título, ¿no? Ella fue uno de los pilares, también pues capitana en la selección femenil, está buscando a finales de este año, estará buscando el pase al Mundial Femenil del 2027. Entonces creo que es un gran aliciente, ¿no? También para las demás futbolistas mexicanas y en sí para la Liga Femenil, de que pues sí se le tiene que invertir y que en realidad va en crecimiento, ¿no? Y en cuanto a la América Femenil, pues sí, también es un orgullo ver que está, pues que va a competir en la nominación con el Manchester City, con el Barcelona, ¿no? Que es el mejor equipo del mundo. Y pues es un orgullo simplemente verlas en la lista.
3: Diego, ¿a ti cómo te tomó esta noticia ver en la publicación de France Football tanto a la América Femenil como a Scarlett Camberos? ¿Cómo lo tomaste? ¿Qué sentiste en ese momento? ¿Qué satisfacción te dio? ¿Dijiste por fin? ¿O en su contra, no estás de acuerdo en que a ellas dos se les haya nominado?
2: No, sí, totalmente de acuerdo, concuerdo en ese sentido. La nominación por parte de las Águilas de la América Femenil en estos tres campeonatos que terminan concretando en la campaña, porque si bien Ángel Villacampa no había hecho historia con este equipo al llegar a diversas finales y no ganarlas, al final de cuentas se le abre como tal la puerta y hoy en día es la América uno de los mejores equipos a nivel mundial femenil, así que enhorabuena. Rodearse ante el Olympique de Lyon, el Manchester City, Bayern Múnich, el Barcelona, ya lo comentaba Pau, y lo de Scarlett Campero, su historia es fenomenal, porque si no mal recuerdo, cuando se va de la América es por un tema de acoso, no quería estar en México, no quería pisar suelo mexicano, después se va a jugar a Los Ángeles y ahí demuestra su capacidad goleadora y después de esa situación de acoso, que fue una situación muy compleja, termina regresando a las Águilas del América para romperla en su totalidad. Le dan la número 10 y hoy en día, sin duda alguna, es una referente de este conjunto azul crema y sobre todo es de la columna vertebral más importante por parte de esta institución, ¿no? Por parte de Ángel Villacampa a la par. Así que enhorabuena por lo que ha sucedido en ese sentido con Camberos y también a la par de las Águilas del América en esta nominación.
3: Es una líder total en el conjunto azul crema y uno de los pilares en la selección mexicana femenil. Pero, ¿creen que una jugadora antes que ella mereció esta nominación? ¿Tú cómo lo ves, Juanpa?
1: Mexicana.
3: Ajá, mexicana.
1: No creo. No creo, porque la temporada... hagamos énfasis en la temporada histórica que tuvo el América, ¿no? Y lo decías, todo lo que pasó cuando ella ya, cuando estaba en el equipo, que no se le daba, tantas finales perdidas, y ahorita, después de hacer esta gran temporada, sobre todo también el América, ¿no? Porque también mencionemos que estar nominado como club dentro de uno de los mejores clubes del mundo es un logro impresionante. Aquí es quitarnos los colores, porque al final del día América Femenil va a representar a todo el fútbol mexicano, que es lo que queremos todos, ¿no? Que siga creciendo, que siga teniendo exposición. Lo decía la presidenta de la liga, no queremos ser una liga en donde nada más vienen, queremos exportar. Lo vimos ahorita que se va al Manchester United. Ha sido increíble. Creo que llega en el momento exacto, ¿no? En donde tiene que ser, con sobre todo los cambios que se ha hecho en la Liga Femenil y el futuro que viene.
3: Pau, ¿tú cómo lo ves? Lo hecho por Tigres, Rayadas, Pachuca, ¿merecían llegar antes esta nominación para un equipo mexicano o el América se ha ganado esta nominación a pulso?
0: Creo que sí, se lo ha ganado el América. Creo que pues sí, fue fantástica el año que tuvieron, los títulos que ganaron y justamente pues toda la historia, ¿no? Que tuvieron la sequía, que no se les daba, llegaban a finales y las perdían. Creo que pues sí demostraron que metiéndole inversión y este tipo de talento como Scar al equipo, pues es lo que funciona, ¿no? Porque sabemos que Tigres, pues fue, tuvo la supremacía en el fútbol femenil por muchos años, ¿no? Pero justamente no habían volteado hacia acá este tipo de galardones, porque pues tal vez no había alguna jugadora que destacara tanto como Scar, era otro tipo de tiempos, ¿no? Que en el que el fútbol femenil tal vez no tenía pues tanto impacto, y creo que justo se le alinearon los astros al equipo femenil del América. Creo que pues al final fueron todas las circunstancias, el gran trabajo que hicieron, y creo que es muy, muy merecido.
3: Diego, la misma pregunta que te hice con respecto a Julián Quiñones, está Scar, ¿cuál sería la posición ideal o en dónde veríamos Scar en este listado? ¿Top 25, top 30? Cuéntanos.
2: Yo sí, un poco igual. A ver, a la par de Julián Quiñones, top 25, creo que sí entra ahí Scarlett Camberos por su trayectoria, por cómo marca esta diferencia importante con las Águilas del América, y sobre todo por esa generación de juego. Ya lo decías, es fundamental, sin duda alguna, es parte de esta institución y sobre todo es histórica. A título personal, lo digo así, es histórica de este América Femenil, siendo campeona ya, y sobre todo en estos torneos en los cuales compite. Yo sí le veo un top 25 dentro el Balón de Oro. Por ahí sacaba una publicación graciosa, ¿no? En las Águilas del América Femenil a través de redes sociales sobre Scarlett Camberos, que le comentaba a su mamá que estaba dentro de la lista del Balón de Oro. Su mamá no sabía que era el Balón de Oro y le tuvo que explicar que es ahí donde Messi gana el Balón de Oro todos los días, o sea, algo similar. Entonces se empezó a reír su mamá y la felicitó. Estamos hablando de una magnitud impresionante. El crecimiento de la Liga Femenil ha sido abismal, y sobre todo el desarrollo de las futbolistas en México está haciendo que hoy en día una Camberos, una futbolista del América, esté en el top 25 de las mejores futbolistas de todo el mundo.
3: Y me parece que este martes fue un gran día para el fútbol mexicano.
1: Sí.
3: Obviamente con sus dimensiones, con los dos goles de la hormiga, con la participación de Jiménez y Fidalgo en la Champions, y obvio con Quiñones, Camberos y el América nominados al Balón de Oro, que parece que tenemos un gráfico para que vea la gente quiénes han sido los que habían estado nominados antes de ellos, pero como les decíamos, no llegaban a ese último corte.
1: Sí.
3: Tenemos a Guillermo Ochoa en el 2007 cuando estaba en el América, Rafa Márquez en el 2010 con el Barcelona, el Chicharito en su mejor campaña con el Manchester United en el 2011 cuando llegó a la final de la Champions, y de ahí 4 años después con Andrés Guardado y Giovanni Dos Santos en el 2015, y estos 11 años que tuvieron que pasar para que Julián Quiñones y Scarlett Camberos volvieran a estar en esta lista.
1: Sí, sí, es impresionante, gran momento que vive el fútbol mexicano, sobre todo hoy, y hoy además cerramos con broche de oro, como tiene que ser, un gran día con el inicio de la Serie del Rey.
3: Exactamente, el inicio de la Serie del Rey entre los Olmecas de Tabasco y los Toros de Tijuana a través de la multiplataforma de Claro Sports. Hoy en punto de las 20:35 horas vamos a iniciar con estos juegos. Los esperamos a través, como ya les dije, de la multiplataforma de Claro Sports en busca del nuevo campeón de la Liga Mexicana de Béisbol.
1: Sí, yo creo que van los Toros. También va a estar en W Deportes y en la gran cadena W. Toros en 6.
3: ¿En 6? ¿Ese es su pronóstico? ¿Su pronóstico, compañeros? Pau.
0: Uy, sí, yo creo que Toros en 6 igual.
3: ¿Y tú, Diego, qué dices?
2: Híjole, no lo sé, ¿eh? Yo creo que va a ser una serie muy cerrada, pero lo va a definir, no quiero decir en cuánto, pero van a ganar los Toros, ¿eh?
3: Yo también siento que se lo llevan los Toros.
1: Arriba,
3: pero bueno,
1: los Toros.
3: Con esto nos despedimos. Muchas gracias a todo el público que estuvo atento a este programa. Juanpa, Pao, Diego. Nos despedimos. Esto fue Las Redacciones.
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29: Lo dejaron 59 goles en 59 partidos. También es una locura en Champions. Locura, locura, locura. Estamos al aire,
2: No, nada más digo, como primero cultural estamos al aire, ¿no? O sea, nada más les quiero apuntar que estamos al aire a través de W Deportes en el 730 de AM y en todas las repetidoras de la cadena W a lo largo y ancho del país, pero sí, mi querido Ángel, sí, mi querido Sol, estamos al aire. Nada más es como sí, detallito casual. Ahí que
3: nos,
2: lo tomen.
3: Nos dejamos ir en la plaza.
2: Como que lo tomen ahí como de todo.
1: El árbitro no había pitado, aquí marca 5:59.
2: Bueno, pero acá se escuchaba la entrada, se escuchaba el conteo del productor y yo los veía como que pues, les vale un cacahuate, ¿no? No sé si culparlos o no, pero bueno.
29: Como en el barrio, hasta que el árbitro pite.
10: No, pero no, bueno. El árbitro pitó, acá lo silbó.
29: No, yo Carlos. No escuchaba, señor.
10: Juan Carlos. Una
29: disculpa, ah, pero denos usted la introducción, por favor.
10: El desconocimiento de él no los exenta de ello a los dos. Entonces, está ahí. Ah, es que yo busqué la pelota y pateé al rival. Pues sí, pero duele igual, ¿eh? Duele igual. Bienvenidos a Mesa de los Grandes a través de W Deportes en el 730 de AM. Saludos a toda la gente que está en redes sociales siguiéndonos, sobre todo en YouTube. Ahí póngale porque es el que monetiza sabroso. También que nos siga a través de X. También todos los clips que salen en Instagram. Los que están también colocados en Facebook. En todas las plataformas donde W Deportes le ofrece lo mejor y lo más actual del mundo del deporte. Mi nombre es Alberto Bernard y ya le regreso la estafeta a Javi, ya que... ¿Ya terminaron? Sí,
29: no, ya.
10: Un café. Acá abajo hacen buen café.
29: ¿Sabes qué estamos echándonos? Unos escamoles.
10: A unos escamolitos.
29: Sabemos que son los escamoles, ¿no? Digo, ahorita que viene ya la mes patria. O sea, unos escamoles, pues digamos que vienen de la hormiga.
10: Ahorita es un chile en nogada.
29: No, pero ahorita, ayer platicamos de eso y la chiva como que no se convenció. Carlitos Moreno sí traía en el menú culinario, porque además son fechas donde hay que reunirnos a gozar. Vienen los clásicos, vienen los partidazos. Ya arrancó la Champions.
10: Un momento.
29: Sí.
10: ¿Ya vieron cuánto cuesta ir al clásico?
29: ¿A cuál de todos?
10: Es una grosería. A los dos.
3: Al joven.
10: El clásico joven. A los dos, ya también salió el precio para el América Chivas. 938 más la comisión, el boleto más barato para cada partido. 938. Y terminan por ahí de los 5,000 pesos. Para que se den una idea, el Atlante Pachuca de esta semana vale 400